0: está sensible, va. No, no, no, no, no, no. Sí. No, no, no. Es que el Señor quería ese momento conmigo.
1: Correcto.
0: ¿Verdad? Y esos momentos son los que nos hacen sostener.
2: Oh, Julio, permita que le interrumpa. ¿O no será que usted quería ese momento a solas, pero el Señor quería que usted viviera lo que estaba viviendo con una licuadora, atendiendo a la gente, pero hablándole en el mismo momento, diciéndole, aquí estoy a tu lado, Julio, aquí estoy a tu lado?
0: Me hizo ver que estaba conmigo.
2: Exacto.
0: Aún ahí en medio de eso.
2: Ahí está. O sea, me acerqué.
0: Me acerqué.
2: Me acerqué. No, yo me acerqué a lo que realmente usted wow, llegó a reflexionar, wow, ¿cierto?
0: Qué poderoso.
2: O sea, no, usted quería estar a solas, pero el Señor le dijo, no, aquí solo está quiero bien. Que sepas aquí, que aquí estoy. Aquí estoy. Y te vuelvo sensible. Wow. Porque quiero que entendas que te vendrán cosas mejores.
0: Wow.
2: Entonces, Héctor Cantor tiene que comprender que su situación actual no va a ser definitiva.
0: No es el final.
2: El hermano que habló y que dijo, no sé qué va a pasar de mí. Cuando ya me dejen de pagar la renta, entonces al hermano que esté escuchando le decimos, Dios tiene el control.
0: ¿Y sabe qué, Max? Conocemos a Dios de maneras diferentes.
2: Así es.
0: Conocemos a Dios de maneras distintas.
2: Así es.
0: Conocemos a Dios como vea qué poderoso esto, ¿ves?
2: Sí.
0: A veces creemos que Dios, a veces pintamos a Jesús como un Dios, pintamos a Jesús el pelo largo, como esos hippies de los 70, que todo es amor y papa, sí. Y que todos agarraditos de la mano, tipo el mundo de Barney.
2: Y a eso súmele bonito, tiene que ser guapo.
0: No, y tiene, ahora, el Señor Jesús no es eso. Dice la palabra que el Señor Jesús es varón de guerra.
2: Varón de guerra.
0: Ahora, el Señor es amoroso, es cuidadoso con sus hijos, pero con el enemigo le tiembla.
2: Así, ¿verdad? Es.
0: ¿Qué les quiero decir con esto? El Señor tiene control de tu vida, tiene control de mi vida, aunque creamos que no, porque a veces no lo vemos en lo natural, ¿verdad? Porque Él tiene sus tiempos para actuar. Pero ¿saben qué? Lo hermoso es cuando Jesús aparece en la escena, Max.
2: Así es.
0: Y nos cambia la perspectiva, nos cambia el momentum.
2: De hecho, Isaías 53:2 lo anuncia. Creció delante de Él como renuevo tierno, como raíz de tierra seca, no tiene aspecto hermoso, ni majestad para que le miremos, ni apariencia para que le deseemos. Aquí Isaías habla de la venida
0: de Cristo,
2: de Jesús.
0: Sí.
2: Aquí Isaías está hablando del que todavía no nacía.
0: Uh-huh.
2: Del que todavía no había ni siquiera comisiones.
0: Muchísimos años antes. Muchísimos.
2: Yo creo que siglos.
0: Como 700 años, creo que eran.
2: ¿Siglos, Julio?
0: Sí, como 7 siglos antes.
2: Atrás.
0: Sí.
2: Isaías habla del que habría de venir.
0: Qué tremendo.
2: No es el de Hollywood.
0: No.
2: No es el mundo de Barney, como bien lo manifestó Julio César a las 6:07 de la tarde. 6:07 de la tarde del día lunes. O sea, no es el de Hollywood, no es el de Mel Gibson, no es el de las películas que miraba tu mami en Semana Santa, cuando eras un bebé, un niño, una niña, aquel que alzaba los ojos y era hasta ojos azules.
0: Sí, sí.
2: Dicen
0: sí,
2: que
0: sí.
2: Era hasta pelito corto,
0: uh-huh.
2: El típico judío,
0: uh-huh.
2: Altote, y ¿cómo se llama? Un Jesucristo completamente diferente a lo que nosotros creemos que era.
0: Claro.
2: De hecho, Jesucristo era precisamente eso, lo que Julio manifiesta y se lo ratifico en Isaías. Ahora, Julio, volviendo a lo que usted decía hace unos minutos atrás, a veces la gente cree que nosotros los que amamos a Jesús y confiamos en Él mañana, tarde y noche, creen que vivimos en el mundo de Barney. Creen que nosotros estamos equivocados, que no es cierto, eso de estar esperando en Cristo, es mentira, el que está torcido.
0: Es que dice, te vuelve débil.
2: Te vuelve débil.
0: Nosotros, para volvernos como Jesús, dice que,
2: ¿sí?
0: porque vea, que pintamos a Jesús como el que le pegaban una cachetada y ponía la otra.
2: Muchos creen que nosotros somos de los que, estás esperando en Cristo, o sea, ya te venciste.
0: Ese es el punto, ya te venciste.
2: No estamos vencidos.
0: ¿Y sabe qué, Max? ¿Sabe qué? Servir al Señor realmente es de militares, fíjese.
2: Es de militares.
0: El hermano decía, yo fui un policía, yo ni me imagino el tipo de formación que este hombre tiene.
2: Así es.
0: El tipo de carácter que este hombre tiene.
2: Así es.
0: ¿Verdad? Esta persona que llamó ahorita no es cualquier perico de los palotes, usted.
2: Ahora vino un amigo mío y me

0: No dimensionamos quién es Dios realmente, o sea, la majestad de quién es Él y la majestad del cuidado que tiene para con sus hijos. Sí es cierto, Él es amoroso con nosotros, pero con el enemigo es el león de Judá.
1: Así, ¿verdad? Es.
0: Y el varón de guerra y que nos defiende. Él te defiende y te sustenta y te sostiene con su diestra de justicia. Y dice la palabra que no duerme el que te guarda, dice la Biblia. Dice la palabra que Él es poderoso gigante, dice la Biblia. Si vienen gigantes, Él es poderoso gigante. Si viene el enemigo en contra tuya, dice la palabra que por siete caminos van a huir, porque el que está contigo es mayor. Ahora, ¿realmente estaremos confiando nosotros o nos estamos dejando por la parte emocional guiar, Max? Porque es que las emociones no son buena guía. Cuando nosotros nos metemos en la melancolía, y que es cierto, decía el apóstol Noé, es la parte humana. Pero ¿y entonces qué nos va a gobernar a nosotros, Max? Porque yo le voy a decir algo, Max. Si yo dejo que mis emociones me gobiernen, mire, es complicado usted. O sea, yo hoy voy a hacer una cosa, mañana voy a hacer otra. Como decía el hermano, ahí va. Ese bulito es un bipolar, decía Alba, que ni me conoce, va. Pero si yo dejo que las emociones me gobiernen, yo hoy voy a estar de una manera, mañana voy a estar de otra, porque así son las emociones. A mí quien me tiene que gobernar es el Espíritu de Dios. Y el Espíritu de Dios lo que forma en el hombre se llama carácter, Max. Ahora, que a pesar de que venga la empresa y me vote, ¿verdad? Y que yo diga, ¿y ahora cómo hago? Bueno, ahora voy a pedirle al Señor, ¿verdad? ¿Cómo hago, Señor? Mira, Julio, tenés que hacer esto y esto y esto. Yo hago caso y yo salgo de esa situación, ¿verdad? Me tengo que parar como hombrecito también, como cristiano. Es que a veces queremos que todo se nos resuelva de la noche a la mañana o que todo se nos resuelva mágicamente, Max.
1: No funciona así,
0: Julio. No funciona así. Significa que le vamos a pedir al Señor cómo resolverlo, pero nos vamos a mover en función de eso, ¿verdad? Y claro, no minimizar el dolor de nadie, no, es que todos pasamos situaciones difíciles, todos pasamos por complicaciones, ¿verdad? Pero tenemos que confiar en el Señor, porque el Señor nunca te va a dejar y nunca te va a desamparar. Y te diré algo, al Señor sí le importa cómo tú te sientes, claro que sí, claro que le interesa lo que tú estás sintiendo en este momento, pero no te vas a morir, hermano, no te vas a morir por eso, nadie se ha muerto de eso, ¿verdad? Échale ganas. Y no es ánimo a tu mente que le estoy dando, es que esto, el Espíritu Santo de Dios tiene que avivar el don de Dios que ha puesto en ti, tiene que avivar ese fuego que hay en ti, porque lo que te va a sostener en medio de la tribulación, en medio de la angustia, lo que no va a permitir que tú te hundas es la mano de Jesús, ¿verdad? Y si algo te garantizo es que el Señor nunca te va a dejar y nunca te va a desamparar. Ya se pusieron religiosos, va a decir la gente. Ahora están hablando ya están hablando 5 centímetros por encima del piso. Bueno, ya se volvieron religiosos. Esto.
1: Bueno, pero esto no es volvernos religiosos. Realmente que esto, ¿cómo se llama? Es una realidad que tenemos que hablarla, Julio. Tenemos que hablarla. Para los aficionados al fútbol, ya está ganando Motagua 1-0. Y ante un ataque del Génesis en respuesta al gol que Motagua acaba de anotar, están viendo el FBS, que significa Football Video Support. Uh-huh. Y vamos a ver qué dice el árbitro central. Recuerde que somos palabra de Dios y también somos noticia.
0: Ah, claro que sí.
1: Vamos a ver qué determina el árbitro, si hay penal o no hay. Dice que no hay. Continúa ganando Motagua 1-0 ante el reclamo del Genesis, el Genesis que ha venido a sorprender en esta triangular. Este es el último partido. Motagua necesita del triunfo para poder pasar a la gran final. Y el Genesis con un empate es todo para poder clasificar.
0: Solo necesito un empate, entonces.
1: Sí, pero estoy viendo al Génesis muy desesperado, hombre. Ojalá que no vaya a pagar la novatez. Ajá, que no vaya a pagar, no la novatez, Julio, sino que
0: la presión.
1: La poca casta que tiene el Génesis para este tipo de partidos. Acaban de expulsar, mire, de hecho acaban de expulsar a una persona, a uno de los del cuerpo técnico del Génesis, mire. Ahí va frustrado. Mire, entonces eso puede afectarle al resto del equipo.
0: Claro, claro.
1: No se trata de que nos volvamos religiosos. Se trata de hablar de un Jesucristo que está vivo. O sea, Noris estaba riendo en este momento, está aquí con nosotros. Noris está pensando en algo familiar.
0: Claro.
1: Noris está pensando en alguna situación económica, alguna situación de salud, en algo que hay que hacer en la casa, algo que tiene que hacer mañana, yo qué sé.
0: Claro.
1: Pero en algo está pensando ella y eso le llamamos a veces tribulación.
0: Claro.
1: Ay, ¿cómo hago con esto? Sí. Usted está aquí en la radio, Julio, hablando de un tema, pero en algún momento ha pensado en algo que tiene que hacer mañana.
0: No, yo estoy ya maquinando lo que tengo que hacer.
1: Correcto, y yo estoy en lo mismo.

0: De hecho, estoy recibiendo el mensaje de una de mis hijas. Me dice, papá, ¿me puedes comprar tal cosa? Ajá. Y estoy respondiendo.
1: Sí, sí.
0: El mensaje de otro hijo, papá, fíjate que el mensaje de Kenny acá, el mensaje de Lisa, el mensaje de que Alejandro claro, Hernández, claro. O sea, entonces estamos en todo.
1: Claro, claro.
0: Porque el humano debe vivir en una realidad física,
1: claro.
0: Pero en una realidad espiritual diferente a lo físico.
1: Claro.
0: La realidad espiritual es que creemos en aquel Dios todopoderoso, como lo dijo el apóstol Noé Corea, tripartito, Padre, Hijo, Espíritu Santo, un solo Dios, ¿correcto?
1: Así es.
0: Un Dios todopoderoso que nos dice, yo estoy de tu lado.
1: Claro.
0: Y a través de qué lo dice, de esto, de nuestra mente y corazón.
1: Así es.
0: O sea, no se nos viene a parar aquí, sino que es mente y corazón. ¿Qué está pasando? Vamos a ver esa noticia.
2: Que aparece.
0: A ver si hacia Raquel, último momento.
2: Tristemente, él portaba un chaleco, parecía que estaba trabajando en la escena o muy cerca de este lugar y fue impactado por este vehículo que le deshizo varias partes de su cuerpo. Dantesco este accidente de tránsito registrado en la zona de Jesús de Otoro. Y siempre en información de último momento, ya le estaremos ampliando con Gerson Guzmán, porque un menor de apenas 4 años murió también de manera trágica tras ser atropellado por un vehículo pick-up. Esto ocurrió en el barrio El Centro, en el casco urbano del municipio de La Jigua, en el departamento de Copán. El menor ya fue identificado como Dylan Alexander Escobar Guevara, de 4 añitos, y era residente de esta zona. Gerson Guzmán nos ha confirmado esta lamentable noticia. Y además estará dándonos nuevos elementos en la próxima emisión informativa de esta tragedia también que se registró en la zona occidental del país. Un niño de 4 años murió tras ser arrollado por un vehículo tipo pick-up hace unos instantes en el departamento de Copán, en el municipio de La Jigua. Ya estaremos ampliando esta información en unos minutos en HCH Nocturno y, por supuesto, esto aquí a través de HCH Televisión Digital y HCH Radio, quienes se han enlazado para dar esta información lamentable de último momento. Pero también estaremos dándole a conocer más detalles que nos han compartido las autoridades de otros hechos violentos que se siguen registrando tristemente en el país. Mucha tragedia, mucho llanto, luto y dolor, porque otra persona fue asesinada en el sector de San Marcos, en Intibucá. Otra persona fue asesinada a machetazos, y Charlie Pineda nos estará presentando todos estos detalles, porque la violencia no da tregua en ninguno de los sectores del país, así como los accidentes de tránsito, y siguen enlutando a familias hondureñas. En unos instantes estaremos ampliando los reportes. Por ahora regresamos con la programación habitual.
0: Julio César, ya el Génesis acaba de
1: empatar ya.
0: ¿Ya le empató?
1: Ya empató.
0: No, es que ese equipo, mire, ese equipo.
1: No, es que usted hablaba de casta, Max, pero...
0: No, mire.
1: Yo creo que en ese tipo de situaciones es donde se necesita el carácter, fíjeme.
0: Es que mire, ve, en el Génesis hay algo que a mí se me va por alto. En el Génesis hay mucho jugador ya con experiencia.
1: Con experiencia, sí.
0: Los llamados viejos jugadores, ajá, que ya los equipos grandes ya no ocupan.
1: Ajá, ajá.
0: No es que no ocupen, sino que de repente ya vienen nuevas generaciones.
1: Claro, claro.
0: Y
1: claro.
0: Ellos son exportadores de jugadores.
1: Sí, sí, sí, sí, sí.
0: Entonces dicen, no, este como que ya está muy lento, tipo Carvajal en el Real Madrid.
1: Ajá, ajá.
0: Que Carvajal está dejando el Real Madrid, pero de repente va a aparecer en la próxima campaña en el Betis.
1: Ah, de pronto.
0: En el Sevilla. Uh-huh. En equipos de menor casta, ¿me uh-huh. entiendes? Entonces, uh-huh. así sucede en nuestra liga local, ¿verdad? Las comparaciones son tontas,
1: claro,
0: ¿verdad? Pero,
1: claro.
0: Pero bueno, comparamos.
1: No, pero también estos jugadores toman a los más novatos, ¿verdad?
0: Por ejemplo, ese que va a ser ese el lateral es un ex jugador del Olimpia.
1: Ah.
0: Ese brasileño, es un brasileño. Bueno, volviendo al tema, entonces, óigame, la gente sigue activa mandando audios.
1: Seguramente.
0: Ah,
1: claro,
0: 9420,
1: sí.
0: Se nos ha ido el tiempo, Julio.
1: Sí, ya
0: se
1: casi
0: nos ha ido el tiempo
1: 620,
0: voladito.
1: Ya casi 620.
0: Creo que le hemos pasado bien, y escuche la gente, Julio, la gente
3: buenas
0: está
3: noche,
0: activa.
3: Buenas noches. 8:18 pasado meridiano.
1: Ay, que este.
3: Por acá Darío González en el Robert Park, activado y tomado del brazo de Dios.
0: Es, eso, Darío.
1: Darío.
4: Amén, hermano Max.
0: Aleluya.
4: Estamos escuchando, hermano Max, con Doris Martínez de la Nueva Capital.
1: Desde la Nueva Capital.
4: Lo queremos mucho a todos, hermano Julio, la hermana Licey, y la hermana Kenia, a todos, todos los hermanos.
1: Amén, amén. Amén
4: y amén.
0: Mire, la gente
1: cosa seria. Cosa seria, va, Max.
0: Julio, ¿usted sabe cómo le dicen en algunos restaurantes a el pan con frijoles y queso?
1: Pan con frijoles y queso.
0: ¿Cómo le dicen, Julio César, al pan con frijoles y queso para meterlo más caro?
1: Pan con frijoles y queso.
0: Lo venden en algunos restaurantes de comida rápida.
1: No es el... ¿cómo le...? Muffin.
0: ¡Mollete!
1: ¡Mollete! Ay, mire, mire.
0: Sí, que... le meten el pan con frijoles y ajá, queso derretido, quesillo, ajá.
1: Sí, quesillo, sí.
0: ¡Mollete!
1: Molletes.
0: Me vende un mollete y ese mollete, ajá, que es pan con frijoles y queso, le cuesta 78 lempiras.
1: 70 lempiras, sí.
0: Y bueno, lléveselo por 82 con café gratis.
1: Ah, no, claro. No, no, pero es que no, cada pues quien es... hay que ir pilas también, Max.
0: Y entonces, Julio.
1: No, pues sí, ¿en qué estamos entonces?
0: No, mire, hoy ha sido un programón. La gente se ha metido con el tema de la comida. No, tema.
1: Hoy nosotros hacemos toda una ensalada, Max. Sí, estamos, hombre, hablando de cosas espirituales. Sí, de repente, sí, hablando del mollete. Y ahí estamos. De repente, usted que se cuenta un chiste, que canta, sí, va. No, claro.
0: Escríbale, Alejandrito, escríbale, dice. No, tremendo.
1: Este es todo una ensalada.
0: No, pero estamos contentos, hombre. Sí, la pasamos, sí, bien y saludamos a Cecia Raquel Mejía Méndez, Julio César, que va a estar con Fernando Berríos.
1: Saludos, licenciada Cecia, mucho gusto.
0: Saludos a Cecia Raquel, que está muy atenta. Cecia está atenta a todo.
1: Así es.
0: Está con últimos momentos, está preparando guión, está preparando todo lo que se viene.
1: Trabajo de producción.
0: Correcto. Cómo habla nocturno. La gente cree que solo es de sentarse.
1: Ah, no. Esto es un trabajo de producción de locura, ¿verdad?
0: Un trabajo de producción tremendo.
1: Para que todo cuadre, todo vaya correctamente, así es. Como normalmente se hace en HCH, Televisión Digital y Radio.
0: Así es.
1: Hay un trabajo previo muy, muy fuerte, Max.
0: Así es, Julio César. Bueno, en breve, a las 7 de la noche, está Fernando Berríos y Cecia Raquel Mejía, que ha de estar mirando a su Motagua de reojo, allá en la sala de prensa. Su Motagua, que ya comienza a sufrir con el Genesis. Saludos, Cecia Raquel.
1: Con ese empate ya hay sufrimiento.
0: Saludos, Cecia Raquel. Habrá respuesta. Yo sé que sí, sobre todo por lo último que dije. Activos en Hable Como Habla Radio. Julio, la paz de Cristo en el corazón, hombre.
1: Así es. Y por eso el consejo de Jesús, ¿verdad?
0: Oye, la porción bíblica aquella, estas cosas os he hablado para que en mí tengáis paz.
1: Así es.
0: En el mundo
1: tendréis aflicción.
0: Pero
1: no teman porque yo vencí al mundo.
0: Yo vencí al mundo, hombre, en la cruz.
1: Y mire qué poderoso el consejo de Jesús. Sobre toda cosa guardada, dice Jesús, guarda tu corazón. Porque
0: de
1: tu
0: eso corazón está hermoso, Julio.
1: Guarda la vida, porque de tu corazón emana la vida. Ahora, ¿por qué guardar el corazón? Porque en el corazón está la parte almática de nosotros, la parte melancólica, la parte emocional, la parte que es la...
0: El contraste de lo espiritual.
1: El contraste. Entonces, por eso hay que ser tan cuidadoso. Porque ahora, yo creo que las emociones son bonitas también, usted. Porque si no, seríamos un roble, ¿va?
0: Seríamos un roble seco.
1: O sea, que es bonito sentir. Es bonito sentir, es hermoso sentir.
0: Sí, ahora, totalmente ahora, de acuerdo con Julio César.
1: El que le va, porque eso es estar vivo, Max. El que ya no siente, ya está muerto, ¿va?
0: El que ya no siente, no, ya está muerto, hombre.
1: Está muerto. Entonces,
0: está lleno de formalina.
1: Claro. Ahora, sentir es parte de estar vivo. Ahora,
0: así es.
1: No podemos dejar esa parte sensorial o sensual del ser humano, ¿verdad? A que sea la que nos gobierne, ¿verdad? Sino que tenemos que estarla constantemente sometiendo al señorío de Cristo,
0: ¿no? Así es, totalmente de acuerdo con lo que Julio está manifestando esta tarde.
3: ¿Qué tal, hermano Max? ¿Cómo está? Hey, tiene razón, eso lo del mollete. Fíjese que una vez yo me fui mal por eso.
0: Ah, fue churro, hermano.
3: Fíjese que yo tengo el mollete, yo la he hecho. El mollete para nosotros es un pan que es dulce, que lleva dentro el centro de leche con un poquito de licor y el rico.
1: Sí.
3: Pues tenía ganas de comer mollete un día y pasé por el autoservicio. Ajá. Y le dije, véndame un mollete. Y yo asumí que era un mollete como los demás. Y me jalé con un pan con frijoles y
5: Y que sí, oye, no, carísimo esa vaina.
6: Carísimo, por pero cierto.
5: Sí, tiene razón. Sí. Le juegan la vuelta a uno, pues.
0: Sí, hombre, a mí me han pegado unas vaciladas que ni quiera Dios,
1: va. Pero él hacen una, va, Max.
0: Sí, sí, sí. ¿Ah?
1: Una vez él hacen.
0: No, va. A mí me la han hecho como 1,000 veces.
1: No, sí, lo despabilan, Max. Sí,
0: no, no. No, pero, uy, mire qué.
1: Uy, uy, uy.
0: Es voladota la del portero, sí, Motagua, no, mire. No, oye, es que ese Génesis.
1: Es tapadón, tapadón.
0: No, no, no, no, es tapadón, Julio. Sí, tiro, sí, de esquina para el Génesis. Aquí estamos en todo, Julio. No,
1: aquí estamos en todo.
0: Aquí estamos en todo. Óigame, tiene sometido el Génesis al azul profundo Motagua y el cabezazo de la defensa rechazando, mandando la pelota al centro y se genera ataque del azul del Motagua. Mire, contragolpe.
1: Es
0: partidazo, Julio.
1: No, es partidazo. Están activos.
0: Es partidazo. Mire, ahí están reclamando una falta a los jugadores de Motagua. Ok, entonces vamos concluyendo a las 6:25, Julio César, que nosotros tenemos que activarnos espiritualmente.
1: Claro.
0: Hay que ya levantarnos, Julio.
1: Claro que
0: hay
1: sí.
0: Hay que entender que sí se puede, que en Cristo todos somos más que vencedores. Mire arriba.
1: Ahí está. La licenciada Cecia, sí, ¿no? Claro.
0: Está activa, es que yo le digo, Cecia, está activa.
1: ¿Cómo puede estar en tantas cosas?
0: ¿Verdad? Está en todo, ¿no? Es un crack. Sí, es un crack. Sí, sí. No, igual ahora que
1: yo Arielita, creo, ahora yo creo que todo eso se desarrollaba, Max.
0: Yo creo que viene en el combo con la persona. Yo creo que viene en el combo, pero, o le preguntamos a una periodista.
1: Pero será Max que ¿ah? Alguno de los oyentes, ¿verdad? Que nos esté escuchando, que no, ¿sí? quizá no opine, ¿verdad? ¿Será que uno puede desarrollar todas esas habilidades?
0: Mire, yo digo que mejor preguntémosle a alguien que es periodista y que se está desarrollando. Uh-huh. Porque a estas alturas del partido creo que ella ya puede decir si esas actitudes de estar atentos a todo, de estar activo en todo, de ser tipo una Cecia Raquel, tipo una Ariela, tipo un Eduardo Maldonado, tipo una Alex Cáceres. Yo quiero preguntarle a una periodista,
1: claro, claro,
0: que está en ese auge en este momento, que esté en ese auge en este momento, si esa actitud, Kenia Sánchez, de ser activo, de ser inteligente, que aparte de ser un buen periodista, un buen presentador, edita bien, hace buenos textos y de paso también vende publicidad y le da bien al comunicador, ¿esa papada ya se trae o usted cree que se forma con el correr del tiempo a medida que se ve ejecutando su profesión en la cadena televisiva o radial donde usted se encuentre? Aquí estoy con Julio César, Kenia Sánchez. Buenas tardes. ¿Usted qué cree?
7: Buenas tardes, Max. Casi no le escucho muy bien, pero bueno, lo que logré comprender de su pregunta, bueno, ante todo, buenas tardes a todos nuestros oyentes.
0: Buenas tardes.
7: Buenas tardes. Justo me salí del ejercicio ahorita.
0: ¿Qué estaba haciendo ahorita? Estaba haciendo ejercicios.
7: Estaba haciendo, sí, está en el gimnasio y hay bastante bulla.
0: Ajá, pero ahorita, ¿qué estaba haciendo? Ya que habló del gimnasio, estaba haciendo ¿qué estaba haciendo? ¿Pesas? ¿Estaba haciendo cardio?
7: Sí, cardio, porque, bueno, vengo llegando, entonces.
1: Hay que calentar.
7: Estaba haciendo algo de cardio. Sí, bueno, sí. Es calentamiento más que todo.
0: ¿Hasta qué? Viene un montón de sudor.
7: Para ir a hacer fuerza. Santo Dios.
0: Ok, le preguntaba.
7: Bueno, volviendo a su pregunta, Max, okay. Yo creo que un poco de las dos. Creo que una ya se trae y otra obviamente necesita formación. En el camino uno se va formando, pero para eso uno tiene que poner de su parte para aprender, ver qué puedo qué puedo aprender yo de fulano de tal, de aquellos que ya tienen un poco más de conocimiento, que tienen un poco más de camino, que puedo aprender, que me aconsejan buscar. El periodista se va formando. En periodismo usted no puede simplemente seguir una fórmula. Necesita cada día actualizarse. Es una constante actualización cada día, estarse informando, estar aprendiendo cosas nuevas, porque obviamente la información va surgiendo y usted, o sea, tiene que ir actualizándose, entonces usted se va formando, y para tener esa constancia, usted realmente creo que tiene que ya traerlo, de que le tiene que apasionar el mundo de las comunicaciones. De otra manera, creo que no daría bola.
0: El comunicador tiene que estar encimado, el comunicador tiene que estar viendo redes sociales ahora con tanta tecnología, el comunicador tiene que estar preparándose, viendo historia, Wikipedia, Google, YouTube, X, todas las redes sociales.
7: Sí, leer mucho.
0: ¿Es urgente hacerlo o el comunicador tiene que quedarse con lo que aprendió en la universidad y se acabó?
7: No, se quedaría atrás. Definitivamente no se puede quedar solo con la teoría de la universidad. Tiene que estar leyendo, informándose, mirando todo, o sea, todo va avanzando y como le decía, la información va surgiendo nuevas cosas, entonces usted tiene que estar informándose, leyendo que, por ejemplo, los personajes que ocupan la palestra pública, en fin, tanto que hay que leer, tanto que hay que estar actualizándose. Entonces no se puede, como le decía, no simplemente cumplir con una fórmula. No, es constante, hay que evolucionar.
0: Bueno, yo estoy de acuerdo con lo que dijo la licenciada Kenia Sánchez. ¿Usted qué opina, Julio?
1: Bueno, yo creo que tanto aplica para ser comunicador o aplica para cualquier tipo de actividad que nosotros hagamos, ¿verdad? Si nos quedamos nosotros únicamente con lo que ya tenemos, así como gira de rápido la tierra, repito, nos quedamos atrás, ¿verdad? Y tiene razón. Y ahora, la parte de la pasión, ¿verdad? Eso sí nos enseña, ¿verdad? O lo tiene o no lo tiene. Y en esa parte sí estoy totalmente de acuerdo. Bueno, estoy de acuerdo realmente con lo que ustedes están opinando, ¿no? Pero eso aplica para todo lo que cualquier oyente pues quiera hacer, ¿verdad? O quiera desarrollar, si nos quedamos, incluso en la parte espiritual, ¿verdad? Si nos quedamos solo con lo primero o con lo que alguien nos dice de Dios en un domingo por la mañana, nos vamos a quedar atrás igual y nos va a pasar por encima la vida, ¿verdad? Entonces, esto es un constante renovar, ¿verdad? Un constante aprendizaje y sobre todo tener ese espíritu enseñable, como dice la licenciada Kenia, de todo mundo uno puede aprender, hasta de la persona que uno cree que no le puede enseñar nada, ¿verdad? Si usted tiene un corazón enseñable, pues creo que tiene toda la posibilidad de ser un crack en lo que usted decida hacer.
0: Así es. Kenia Sánchez, siga con sus ejercicios. Óigame, okay. pero no le dicen, ya pasaron 20 minutos, no, ya solo le quedan 10. Es tiempo ilimitado, el tiempo que usted quiera.
7: ¿De qué?
0: En el gimnasio, o se ponen así medios tontitos que le dicen, no, solo es una hora, ya perdió 20 minutos, nada que ver.
7: No, yo me puedo estar todo el día si quiero aquí.
0: No, cuidadito. No, cuidadito, que mañana tiene que ir a trabajar. No va a desaparecer, hombre. Dios la guarde, licenciada.
7: Amén, igual a usted. Saludos a Julio también.
1: Bendiciones.
7: Y a todos los oyentes.
0: Espéreme, como usted es una Barcelona, sobre todo cuando gana el equipo, ¿es Motagua o es Olimpia?
7: No, yo siempre soy Olimpia.
0: No, hombre, qué contraste más raro el de esta
1: mire
0: mujer.
1: Qué cosa.
0: No. Dios la guarde, hermana. Un abrazo.
7: Vaya, pues, porque ya empezó la clase. Bye.
0: Vaya, ya empezó las clases, que también baila zumba, creo.
1: Sí, creo.
0: Ahí está, hermana. Escuchemos.
1: Anden todo.
0: No anden todo, la hermana. Le digo yo a ella que ella se está volviendo cinturini. A ver, ¿qué dice acá? Mire que aquí tengo el audio que nos manda Cecia Raquel. Ajá. Mejía Méndez, que ya está activa para poder, ¿cómo se llama? Iniciar Julio César en 28 minutos. Vamos a ver, el árbitro estaba haciendo revisión. Vamos a ver, vamos a ver qué dice. No hay nada. Uno por uno el partidón.
1: Sí.
0: Mire,
1: sí,
0: yo soy olimpista.
1: Está súper activo.
0: Yo soy olimpista, pero es partidón el que se está jugando en el Estadio Nacional José de la Paz Herrera, El Chelato Uclés. Cecia Raquel, buenas tardes.
6: Buenas noches, Max. Julio
0: noches.
6: César, ¿cómo están? Bendiciones igual para ustedes. En efecto, aquí estamos haciendo titulares, el guión. Pendiente siempre de la información y con Freddy sufriendo por ese Motagua. Estamos sufriendo, pero bueno, convencidos de que iba a pasar. Y si no, pues no pasa nada. Es solo fútbol. Bendiciones a todos los que están escuchando HCH Radio. Gracias por esa fiel sintonía siempre. Y en unos minutos, en efecto, estaremos con las noticias más importantes del día. Les invitamos para que nos acompañen en Hable Como Habla Nocturno. Y si Dios quiere, a las 7 en punto, ahí estaremos. Un abrazo, bendiciones a todos los que nos escuchan día, tarde y noche, la mañana, tarde y noche, y en la madrugada, a través de las frecuencias de HCH Radio. Nos vemos en unos minutos, nos escuchamos en HCH Radio y también en HCH Televisión Digital.
0: Sí, no, es que como una comunicadora de raza.
1: Claro.
0: De raza, de raza, de raza. Hay comunicadores que se forman en el camino, ajá, hay otros que creen que el mundo de las comunicaciones es fácil y terminan fracasando,
1: ajá,
0: sufriendo,
1: sí,
0: más de lo que creían, porque la teoría es una cosa y la práctica es otra, claro, Julio César.
1: Claro.
0: Usted es un cantante, un ministro de alabanza, es un músico, es un licenciado en mercadotecnia de profesión, es un emprendedor, un hombre que va a llegar a cosechar muchas victorias, de eso no cabe la menor de las dudas, pero usted que está incursionando ya de lleno en el mundo de las comunicaciones, en el medio más escuchado y más visto en el país, usted sabe lo duro que es esto.
1: Ah, es complicado, sí.
0: Creo que usted ya ha llegado a comprender que no es como solo venir a hablar papadas aquí.
1: Hay mucha presión, ¿verdad?
0: Hay mucha presión.
1: Pero bueno, yo creo que también esa presión es saludable.
0: Cuando a uno le gusta, Julio.
1: Es que es saludable. Es que si uno no se siente presionado con algo, no crece, Max.
0: Así es. Eso me gustó. Eso me gustó. Creo que el ser humano debe de estar... atento.
1: A presiones saludables, va, no, sí, presiones tóxicas, va.
0: No, pues sí.
1: Que te están
0: pero a uno tóxico, degradando. A uno tóxico le ayuda a uno para hacerse fuerte. Una sí,
8: bendiciones, hermano Max y hermano Julio. Feliz tarde aquí en sintonía, siempre Jesse de Lepaterique, siempre 24-7. Bendiciones.
0: Gracias, Jesse de Lepaterique.
9: Buenas tardes, buenas tardes.
0: Buenas tardes, mija.
9: Bendiciones para los dos. Amén, saludos, amén, a la distancia. Que Dios los bendiga y los guarde siempre. Usted, hermano Max, hermano Julio, todos los oyentes de SCH Radio.
1: Amén.
9: Rosa, la de Suyapa.
0: Rosita, tiene un corazón muy grande el de Rosa.
9: Al techo, hermano. Bendiciones.
0: Gracias,
9: Margarita,
0: gracias.
9: De Mateo.
0: Gracias. Sigue activa, Margarita. ¡Ay, mi amigo siempre. Carlitos!
10: Buenas tardes, buenas tardes.
1: Bendiciones.
10: Tarde, hermano Max. Carlos Sánchez, que le voy escuchando.
0: Mi amigo. Mi amigo Carlos. Mi amigo Carlos, que Dios me lo bendiga. Gracias, Carlitos. Y Carlitos me recordó de algo, Julito. Julito, qué complicado conseguir bolsas de colostomía.
1: Verdad.
0: Se lo digo abiertamente, Julio. Ataca Motagua, pero la pelota se fue del terreno de juego, expulsado a través de la pierna de un defensor del Génesis. Está aguerrido el partido, está duro. 34 minutos, déjeme ver a ver si fue tiro de esquina o la pelota, vamos a ver acá. Creo que el árbitro ha marcado falta. No, saque de puerta a favor del Génesis. Ok, le decía a Julio que qué complicado es poder conseguir bolsas de colostomía. Al inicio, Julio, nosotros regalábamos bolsas de colostomía. Le voy a hablar con toda franqueza y era más fácil porque lográbamos regalar de una caja a dos personas. Cuando no habían llegado la Suavita. La Suavita es un tipo de bolsa de la empresa Hollister.
1: Ajá.
0: Vienen 30 unidades y como vienen 30 unidades podemos darnos el lujo,
1: sí,
0: de comprar una caja y darle a 5 personas.
1: A 5 personas, sí.
0: O sea, a veces cuando el ostomizado viene a HSH por primera vez.
1: O sea, para una semana.
0: Ya le digo para cuántos días. Mire, Julito, a veces cuando una persona viene a HSH por primera vez, cree que se le va a dar una caja.
1: Una caja, sí.
0: Entonces se asusta cuando le salimos con 5 bolsas.
1: Ajá.
0: Muchos de ellos medio se molestan y nos preguntan, bueno, pero ¿por qué solo me da 5? Uh-huh. Si yo soy ostomizado y yo uso muchas bolsas. No, se tiene que educar, le decimos.
1: Ajá.
0: O sea, esta bolsa ya la comprobamos. Recuerde que yo soy ostomizado, Julio.
1: Sí, sí, sí.
0: De hecho, hoy ando probando una bolsa, uh-huh, no de las que yo uso,
1: ajá,
0: sino unas que me trajeron.
1: Ajá.
0: Y yo quiero confirmar cuánto tiempo dura.
1: Sí, sí, sí, sí.
0: Entonces, la bolsa que yo uso normalmente es de Hollister, número 70.
1: Sí.
0: O puedo usar la número 57. Me baño con ella, la uso 3 días, no me huele mal porque yo manejo una limpieza.
1: Sí.
0: Así tiene que ser. Entonces, pero yo pruebo las bolsas que me vienen nuevas.
1: Sí.
0: Para regalar al ostomizado. Y de acuerdo, si la bolsa a mí, que sé cuidar mi producto, me dura 4 días, yo creo que al ostomizado le dura de 2 días y medio... a 3 días.
1: Ok.
0: No 4 como me duran a mí.
1: Claro, claro.
0: Si a mí me dura 5 días la bolsa y no me huele mal, yo digo que al ostomizado normal, que no tiene una instrucción, como Dios me la regaló a mí a través de enfermeras ostomales en Estados Unidos.
1: Ajá.
0: Entonces, yo digo, si a mí me dura 6 días la bolsa, al ostomizado normal promedio le dura 4.
1: 4.
0: Okay. Si a mí me dura 5, al ostomizado le dura 3 días.
1: Ok.
0: Cuidadita.
1: Sí, sí, sí.
0: Entonces, parto de allí.
1: Sí.
0: ¿Qué pasa? Vengo yo y agarro, compramos una caja de bolsa Suavita que vale 4,300,
1: wow,
0: para adulto y 4,000 para niño.
1: Wow.
0: Ok. Entonces digo yo, ok, esta bolsa suavita que yo ya la probé me dura 5 días a mí.
1: Max, esas cosas hay que mandarlas a traer a Estados Unidos o aquí las
0: venden. Aquí las venden, sí. Solo que aquí las venden a un precio más elevado.
1: Sí, obviamente.
0: Hay muchos hermanos en Estados Unidos que me dicen, no, yo te la traigo de allá, perfecto. Aquí es mucho más barato, perfecto. ¿Y el boleto aéreo? ¿Y el boleto? Ahí está. Uh-huh. El boleto aéreo. No, que no se nota porque llevo otras cosas más y todo eso. Sí, tenés toda la razón del mundo, pero el boleto aéreo. Yo puedo tener aquí un casillero, uh-huh, ¿verdad? De Amazon y todo eso, pero yo creo que se paga por tenerlo.
1: No tengo idea, fíjese.
0: Yo creo que sí se paga por tenerlo. Al final, entonces, yo comprendo las empresas que revenden en Honduras a un precio de repente más carito, que le elevan, póngale que 500 lempiras más. Uh-huh. Yo comprendo, porque digo yo una cosa, Julio, nadie tiene negocio para regalar. No,
1: claro que sí.
0: Las cosas. Claro. Entonces, bueno, de una caja de bolsas de colostomía suavita para adulto, como yo ya la probé y me dura 5 días, yo pienso que le dura 3 días a un ostomizado normal. Uh-huh. Entonces, como vienen 30, 32 unidades, yo le doy 6 bolsas a cada uno. Ajá. 6 por 3.
1: Sí.
0: 18.
1: Sí, 18.
0: 18 días, digo yo.
1: Sí.
0: Pongámosle 15, digo, bien, mal cuidadas las bolsas.
1: Ok.
0: ¿Verdad? O sea, ya le bajé, a mí me dura 5 días la bolsa. Ajá. Pienso que el ostomizado normal, 3.
1: Sí.
0: 6 por 3, 18.
1: Sí.
0: Entonces digo yo, todavía con descendientes, digamos que no le dure los 18 días las 6 bolsas, digamos que solo 15, porque le vino una diarreíta, uh-huh, porque uh-huh, hizo una mala uh-huh fuerza, un mal movimiento, se le abrió la bolsa y se le dañó. Uh-huh. Entonces le damos 6 bolsas uh-huh a un ostomizado, 6 por 5, 30, uh-huh, a 5 personas de una caja. Uh-huh. Ni modo, Julio, toca, uh-huh, toca. Y lo mismo sucede con los niños, lo mismo sucede con los pequeños. Tenemos niños ostomizados con ano imperforado. Ajá. Son niños que vienen con el recto cerrado.
1: Wow.
0: Ya de fábrica.
1: Wow.
0: Como dicen popularmente. Y hay que esperar un tiempo prudencial para hacerle una cirugía. Wow. Primero se le hace tiernito bebé una cirugía para sacar el intestinito.
1: Wow.
0: Para liberar ese intestino que está obstruido.
1: Wow.
0: Porque está sellado el recto.
1: Sí.
0: Entonces se saca el intestinito por un costado del ombliguito del niño y se le pone bolsita.
1: Wow.
0: 38 o 44. Y en la bolsa del niño es mucho más especial, lleva hidrocoloide.
1: Ah.
0: Para que al momento de pegarle la bolsita, si hay una pequeña lesioncita por las heces, eso le limpie. Si hay algún hongo, ¿verdad? Una parte blanquecina de la piel, eso se lo limpie.
1: Wow.
0: El hidrocoloide lo utilizan en diabéticos. Ah. Cuando se le está engangrenando una herida,
1: sí.
0: Se le pone un parche con hidrocoloide al diabético y le comienza a sanar.
1: Wow.
0: Mire, el hidrocoloide se pega de una manera tan horrible que usted dice, santo Dios, ¿y ahora cómo me despego esto?
1: Wow.
0: Se adhiere a la piel, pero es que comienza a chupar la infección.
1: Mm-hmm.
0: Y a los 3 días él solito se despega y se cae.
1: Wow.
0: Cuando ya pierde su efecto, pero es que ya ha hecho su trabajo. Entonces, por eso, la bolsa del niño es más especial que la del adulto.
1: Mm-hmm.
0: Dicho lo anterior, Julio, qué duro es conseguir bolsas de colostomía. Julio, nosotros hacemos el llamado al aire y con bendición de Dios nos responden 2 personas.
1: Mm-hmm.
0: Y pudo estar el teléfono, Julio César, al tope.
1: Mm-hmm.
0: Amén, aleluya, bendiciones, aquí lo escucho, al tope. Pero cuando ya pasa lo que está sucediendo ahorita en la recta final de este programa, el teléfono se muere.
1: Max, ¿será que sucede con nosotros los humanos lo que decía el apóstol Noé, que nos falta empatía?
0: Sí, porque como no tenemos a un familiar en esa condición, sí, porque como no sabemos qué es eso, hay un mensaje bien bonito que dice que dice la siembra es opcional, pero la cosecha es obligación.
1: Uh-huh.
0: Usted puede sembrar de manera opcional si usted
1: uh-huh
0: quiere,
1: uh-huh,
0: pero usted va a cosechar tarde o temprano,
1: uh-huh,
0: porque sembró o porque no sembró.
1: Uh-huh. Oh, wow.
0: A mí me reventó eso.
1: Wow.
0: Sí, la siembra es opcional.
1: No, la parte de aunque no hayas sembrado, siempre vas a cosechar.
0: Siempre.
1: Porque vas a cosechar lo que no sembraste.
0: Lo que no sembraste. Entonces, la siembra.
1: O sea, nada.
0: Nada. La siembra es opcional.
1: Wow.
0: Es opción mía si yo quiero sembrar buen comportamiento con mi mamá.
1: Wow.
0: Es opción mía si yo quiero ser un buen papá. Es opción mía si yo quiero ser un buen empleado. Ahora, es obligación la cosecha.
1: Mm.
0: ¿Qué tal ahí?
1: Qué grueso es.
0: La cosecha es obligación. Soy mal empleado, voy a cosechar que me van a terminar corriendo.
1: Wow.
0: Por mi mal trabajo.
1: Wow.
0: Soy mal hijo, voy a cosechar un mal comportamiento de mis hijos cuando yo ya sea un viejo, porque así fui con mi mamá.
1: Wow.
0: cuando yo tenía fuerzas.
1: Wow.
0: Paso en escasez, sí, porque yo siembro nada.
1: Wow.
0: Cosecho, nada.
1: Wow.
0: Pero si yo siembro económicamente, el Señor tarde o temprano me lo regresa.
1: Wow.
0: Yo aprendí de un amigo llamado Valerio Salgado, que él me decía, Max, yo no siembro para que Dios me dé, yo siembro porque ya me dio.
1: Wow.
0: Ya recibí.
1: Qué tremendo.
0: Hoy le decía a un amigo, a un oyente llamado Ben, que nos apoyó con unas bolsas de colostomía en la mañana, que le voy a mandar unas imágenes. Yo le decía a él, nosotros no damos bolsas de colostomía solo por dar, damos también para que la gente aprenda a compartir el pan, a compartir una palabra, a compartir un par de zapatos, a compartir de lo que el Señor nos da, aún nuestro interior. Mire qué interesante. Hoy en la mañana iba yo a dejarle merienda a una de mis hijas y en el Boulevard Morazán, casi al final del Boulevard Morazán, había un hombre, Julio, de rodillas, con sus manos alzadas, pidiéndole a Dios.
1: Wow.
0: Y en el suelo estaba su violín y, ¿cómo le llaman? A la baqueta.
1: Creo que así se llama, fíjese.
0: No, digámosle baqueta,
1: sí, digámosle
0: que baqueta. Es la que hace el sonidito con el violín, sí, ya juntos. Sí, sí. Estaba su violincito puesto en el suelo. Pero él estaba iniciando su jornada en la calle, alzando una oración al cielo.
1: Wow.
0: Julio, me detuve yo. Eso me impactó tanto que me detuve y le fui a compartir el té que yo me había comprado.
1: Wow.
0: Sin haberlo tocado, ¿va? Y dimos algo, ¿verdad? Pero Julio, yo solo me sumé a la cola. La oración de ese hombre, que estoy seguro no lo hizo, ay, me voy a poner a orar, fingir que estoy llorando para que la gente me dé dinero. No, Julio.
1: Usted lo percibió genuino.
0: No, es que fue genuino, un viejito.
1: Wow.
0: Un hombre ya de unos 70 y pico de años.
1: Qué tremendo.
0: Yo lo vi cruzarse, Julio, la acera, lo vi que puso sus cositas y de pronto yo lo miré desde el otro extremo donde estaba comprando los té.
1: Wow.
0: Cuando yo lo miro a él, no le di importancia, ¿va? Lo reconocí porque lo había visto tocando su violín en el cruce que va de Plaza Miraflores a la colonia Miraflores.
1: Sí, sí, sí.
0: Por donde
1: sí,
0: hay un restaurante chino.
1: Sí, sí, sí. Sí,
0: ahí
1: sí,
0: en ese cruce él se para a tocar su instrumento.
1: Ajá.
0: Julito, y yo lo reconocí de viaje y dije yo, bueno, allá está que el señor, allá está que el maestro, dije.
1: Sí.
0: En mi interior. Mi sorpresa es que cuando yo doy la vuelta y voy pasando frente a él, ya lo miré hincado, Julio.
1: Wow.
0: Pero derechito, hincadito, es derechito y sus manos alzadas haciéndole así, va.
1: Wow.
0: Su sombrero en el suelo con su violincito y su baquetía, que ya me ha de haber escrito alguien cómo se llama el complemento de esa del violín. Ya me lo va a decir alguien, ya, no le ponga la menor de las dudas.
1: Sí, sí, sí.
0: Entonces, Julio, lo que yo originalmente había comprado para mí cambió de propósito.
1: Wow.
0: No era para mí, Julio.
1: Wow.
0: Yo solo era el conserje.
1: Wow.
0: El delivery.
1: Wow.
0: Ah, que había que entregar a la persona. Vamos a ver qué dice aquí este oyente. ¡Hola!
11: Ah, mira, hermano. ¿Sabe cómo se llama? Se llama Arco, hermano.
0: ¿Arco?
11: Arco de violín.
0: Arco de violín. Perfecto. Ahí ¿de está, dónde me llama?
11: San Matías, he sido violinista.
0: Ah, ah, usted es violinista, que Dios me lo bendiga.
1: Ay, arco de violín.
11: Hombre, bueno, Dios me lo bendiga, Dios me lo guarde, los dos ahí.
0: Amén, papito hermoso. Que Dios me lo guarde, gracias por sintonizar la...
1: Mire Max, ahí está el filtro de por qué uno tiene que ser cuidadoso lo que habla. Mire.
0: No,
1: porque olvídese. Aquí hay expertos de todo. Oh,
0: de todo.
1: De lo que hablemos, hay alguien
0: que... Sí, nos van escuchando abogados, sí, ingenieros, no, claro. Médicos, periodistas, sí, famosos.
1: No, claro.
0: Lo que pasa es que entre más fama, menos mandan audio. ¿Va?
1: Sí, sí, claro, sí, claro.
0: Mire, a ver qué dice aquí.
12: Max, Dios le bendiga grandemente. Ese señor se lleva tocando violines ahí frente al Nova y en algunos puentes de La Brisa y allá por Boulevard Suyapa también. Un señor ya de avanzada edad, de verdad, de sí. Todo corazón. La gente Bueno, yo lo admiro cuando lo miro y buena labor la que hizo, pues Dios lo bendiga más. Hugo Zavala, Teutial, Honduras.
0: No, Hugo, no. La verdad que Hugo, yo fui muy zafado en dar pormenores.
1: De dar pormenores.
0: Sí, no tuve
1: yo, que. Yo sé hecho. Que usted no lo hizo de esa forma.
0: No lo hice de esa manera, sino que es que. Es que no, el té no lo compré para él, pero es que a mí lo que me reventó.
1: Lo que me gusta usted que dice, yo lo fui con Sergio, va.
0: No,
1: me
0: pues gusta sí, eso, yo solo fui al delivery, pues.
1: Sí, pues sí, pero me llega eso. Es que mire, Mac, cuando Dios lo va a bendecir a uno, Dios solo da la orden.
0: Sí,
1: pues.
0: Julio, y yo lo veo de rodillas, va. Ajá. Julio, todos los carros que iban pasando abrieron su vidrio. 10, 5, 15, cada quien da como el señor propone.
1: Claro, claro.
0: Yo le garantizo que en esa vueltecita, ese caballero se hizo unos 300 lempiras.
1: Wow.
0: Porque conmovió.
1: Wow.
0: Conmovió la oración.
1: Y inspiró.
0: Pues sí. Yo estoy seguro que el hombre, ojalá que muchas de estas personas luego lo agarran como una estrategia, sí, sí, ¿verdad? Sí, claro. Pero yo espero que en él no sea eso. Que en él sea realmente ese agradecimiento hermoso, que el Señor le daba la oportunidad de estar ya en ese lugar, que quiera si o no es su punto de trabajo.
1: Claro, claro.
0: Porque yo no sé tocar violín, yo no sé usted.
1: No, no, violín no.
0: Y que un artista.
1: Y no es sencillo.
0: Un artista, Julio.
1: Sí.
0: Tocando el violín y a saber por cuánto tiempo. Óigame, yo veo cipotes haciendo maromas, va, con machetes uh-huh, y uh-huh. con pelotas. Yo no hago eso, hombre.
1: Hasta con fuego en la boca. Sí,
0: y no los bendecimos.
1: Sí.
0: Son artistas, Julio.
1: No, a veces hasta nos limpian el vidrio.
0: Fíjate. Hasta nos limpian el vidrio cuando ya no pueden más. Mire, la vez pasada miré a uno que estaba lanzando bolas, un solazo tremendo. Julio, cuando ese cipote se acercó a los carros a pedir chorros de sudor. Chorros de sudor. Obvio, le está mirando hacia el cielo.
1: Claro.
0: Óigame,
1: claro.
0: Qué dificultad todo eso, va.
1: Sí, sí, sí.
0: Entonces, para ir cerrando, Julio, es doloroso darnos cuenta de que no hay una empatía.
1: Empatía, sí.
0: O sea, yo no tengo un familiar ostomizado, me importa un rábano. No sé ni qué es eso. Me gusta la radio, pero no, yo no participo porque no sé ni qué es eso. Y luego se vienen otros pensamientos a saber si será cierto. Ya la rayan con lo mismo. Esa gente ha de tener su familia. Y tantas conjeturas que sacamos los humanos. Y hay otros que van más graves que pidigüeño ese. A mí lo que me cae mal de ese tipo que es bien pidigüeño con eso de las bolsas de colostomía. A mí me cae mal la gente pidigüeña. Pues entonces se cae mal él. Porque hay un momento donde le decimos, Señor, dame.
1: Dame.
0: Somos pidigüeños todos, Julio César. Señor, dame.
1: Y mire que cuando Dios nos
0: te pide. Te pido que me ayudes.
1: Cuando Dios nos pide algo es porque nos quiere algo mayor. Fíjese sí. que a mí me pasó una vez algo. Hay una señora que le ayuda a lavar a Mayra, ¿verdad? Y esta señora vive en una montaña, camina cualquier cantidad de horas. Entonces yo me acuerdo que venía del supermercado, ¿verdad? De uno de los supermercados de aquí de la ciudad.
0: Sí.
1: Y yo le compro unos panes que son bien ricos a mi mamá, que tienen unos arándanos en el medio, ¿va?
0: Sí.
1: Entonces ese día llevábamos dos paquetes, ¿va? De los panes benditos estos, ¿va? Riquísimos, ¿va? Deliciosos. Y entonces me dice el señor, cuando estoy descargando, ¿verdad? Me dice sí. el señor, dale uno de esos paquetes a esta señora, me oh. dice. Entonces yo dije, no, esta es el voz del diablo. Dije, no, ahí la lucha, porque es que a mí me gustan los sí. panes, va.
0: Claro.
1: No, yo creo que esto no viene de Dios, dije. Ajá. No. Y mire, y no se lo di. Y cuando yo voy a descargar la otra parte de lo que traía del supermercado, Max, en la casa de mi mamá, se me han caído los benditos panes a la tierra.
0: ¡Santo usted. Dios, Julio!
1: Los que le tenía que dar a la señora. Y yo todavía dije, no, yo los voy a recoger y los voy a limpiar porque es que estos panes no los puedo botar. Dije, mire, Mac, los recogí todos, los volví a meter al empaque y al día siguiente, cuando me los iba a comer, absolutamente todos los panes estaban llenos de tierra.
0: ¡Santo Dios, Julio!
1: Llenos de tierra. Y me empezó a hablar el señor y me dijo, Julio, tenías que haber hecho caso, me dijo. ¿Sabes que el hecho de que tú le hubieses dado estos panes a esa señora iba a ser un milagro para ella? Y ahora vos se los vas a tener que dar a los animalitos que tiene tu mamá en la casa, porque al final fue lo que terminé haciendo.
0: Sí.
1: Mire, Max, yo llegué a un punto, ese día, señor, a mí, si el señor me dice, dale el par de, y vive Jehová mi alma, que no es para que, ay, el hermano Julio. Después de ese día, hermano Max, si me dice el señor, quítate los zapatos y dáselos a fulano de tal, yo se los doy, fíjese.
0: Claro.
1: Yo los doy porque, mire, me pegó una bofeteada el señor usted.
0: Ese día,
1: porque al final se echó a perder.
0: Caramba.
1: Y sabe que si yo le hubiese hecho caso al señor, ¿Se imagina la bendición que me tenía preparada?
0: Claro, sin duda alguna que
1: al
0: sí.
1: Al final se echó a perder eso, Max.
0: O sea, se echó a perder y pudo haberlo compartido.
1: Es que ese era el objetivo. Y para esa señora iba a ser un milagro eso. Porque es que no lo, sí. Seguramente esa señora en ese momento, mientras estaba lavando, le estaba orando al Señor.
0: Sí.
1: ¿Verdad? Y me da la orden a mí y yo de burrito no hago caso, Max.
0: Así es. Y sin duda alguna venía de parte de Dios que usted sirviera. Entonces ya nos estamos marchando, Julio. Tengo en este momento, no son nuestros niños, son nuestros ancianos. Mire, Julio, qué difícil conseguir bolsas de colostomía para nuestros ancianos. Mire, me he encontrado en asilo gente abandonada y hecha pupú. Con un pañal viejo de hace mucho rato.
1: Qué tremendo.
0: Me he encontrado ancianos en el Hospital San Felipe, en el Hospital Escuela, en el Santa Teresa, en el Gabriela. Gente abandonada.
1: Wow.
0: A la buena de Dios.
1: Qué tremendo.
0: Mire, cuando nosotros tocamos puerta para buscar bolsas de colostomía para los niños, al final terminamos tocando el corazón de la gente.
1: Claro.
0: Pero Julio, cuando se trata de nuestros ancianos, qué duro poderlo lograr.
1: Wow.
0: Tengo todo el día de estar buscando bolsas de colostomía de 102 milímetros para tres de nuestros ancianos que tienen un estoma muy pronunciado.
1: Wow.
0: Entonces, antes de irme, yo quiero pedirle a una persona, Julio, que se quiera sumar a su servidor. Uh-huh. Hoy fui bendecido con algo que no esperaba que saliera, pero salió.
1: Uh-huh.
0: Dios es bueno.
1: Uh-huh.
0: No lo esperaba al menos para este tiempo.
1: Uh-huh.
0: No es un préstamo, no es que vino, no. Uh-huh. Es cuestión del trabajo,
1: uh-huh.
0: de los emprendimientos uh-huh. y todo eso. Uh-huh. De los emprendimientos, no, del emprendimiento y, uh-huh. y de la lucha, Julio.
1: Claro, del día a día.
0: Sí, entonces una caja de bolsa suavita de 102 milímetros, de 57, de 70 o de 102 milímetros, no importa la numeración, de adulto vale 4,300.
1: Uh-huh.
0: Entonces, yo le digo a una persona que se sume, nosotros vamos a irnos como HCH Radio con 2,300.
1: Uh-huh.
0: Y que alguna otra persona me diga, brother, yo me sumo.
1: Uh-huh.
0: Yo lo quiero hacer. Y si quiere la factura a nombre de usted por su RTN, con gusto se lo damos.
1: Uh-huh.
0: Yo solo ocupo las bolsas.
1: Uh-huh.
0: Esa es la verdad. Soy de los que cree, Julio, que si voy a comprar algo, lo voy a comprar de lo que ya está en mi cartera, que no tengo que justificárselo a nadie.
1: Claro, claro.
0: Julio, sí hay manera de no justificar lo que ando en mi cartera, porque es mío.
1: Uh-huh.
0: Sí entiendo que hay que justificar cuando es algo que se saca de la empresa, ¿me entiendes?
1: Claro, claro, claro.
0: Yo sí creo que se tiene penal, mire. Hay penal a favor del Motagua. Mire, es que estamos en todo, Julio.
1: Ah, no, aquí estamos.
0: Sí, activado. Antes de irnos al descanso, uy, 9 minutos tienen ya. ¡Qué barbaridad! 9 minutos. No hay que ser así. No empiecen con cosas. Como el Motagua es un equipo grande.
1: Sí.
0: Que no
1: sí,
0: empiecen sí, sí. con cosas, Julio César, de quererle hacer daño a este equipo Génesis que me parece que está haciendo.
1: Ya van a jugar un tiempo más.
0: Sí, no, ya llevan 10 minutos. Mire, y el primer tiempo. No, no hay que hacer eso. Es lo malo del fútbol, mire.
1: Sí, sí, sí.
0: Sí, que pasa con Olimpia, Motagua y Génesis, un equipo que está dando la batalla. Entonces, Julio, si alguien ocupa su factura por el RTN, no hay problema.
1: Claro, claro.
0: Que me escribe y que me diga, mira, yo te echo la mano con uno de esos señores, pero hace la factura en nombre mío.
1: Uh-huh.
0: ¿Y sabe qué, Julio? Incluimos lo que tenemos nosotros, que se vaya la factura a la persona.
1: Uh-huh.
0: No importa.
1: Uh-huh.
0: No importa, Julio, solo ocupamos las bolsas.
1: Uh-huh.
0: Que me escriban.
1: Uh-huh.
0: 94, 95, 98, 97. Dar es opcional.
1: Uh-huh.
0: La siembra es opcional.
1: Uh-huh.
0: La cosecha es una obligación.
1: Uh-huh.
0: Al final, cada quien da como el Señor propone en el corazón.
1: Así es, claro que sí.
0: Es tan sencillo como eso.
1: Sí.
0: Tengo 3 señores, uno con una diabetes bien severa. De hecho, ha estado casi por engangrenarse, que ya es la recta final de una lesión.
1: Wow.
0: Lo que ya se acerca a la amputación.
1: Wow.
0: Pero Dios ha sido tan bueno con este caballero oriundo de Colón, que, ¿cómo se llama? Con los apósitos hidrocoloides se le ha recuperado su pierna.
1: Wow.
0: Su rodilla.
1: Wow.
0: Y gracias al Señor, ese señor ha llorado a más no poder de ver cómo lo que antes era una gangrena confirmada se volvió blanco.
1: Uh-huh.
0: porque esa parte de la piel queda blanca después de sanar la lesión. Wow. Y ha quedado con su bolsa de colostomía, con insulina, con algunos problemas renales, pero ahí va luchando.
1: Claro.
0: Él es una de las personas que está necesitando esta tarde de bolsa de colostomía de 102 milímetros.
1: Sí.
0: 102 milímetros. Entonces, aquí estoy viendo mi celular por si alguien se quiere sumar.
1: Claro.
0: Bendigamos a estos tres hombres, Julio.
1: Así es.
0: Bendigámoslo, querido hermano oyente, usted que va escuchando la radio. Escríbame 94-95-98-97, súmese.
1: Sí.
0: Bendigamos a estos hombres. Lo ideal sería darles una caja de bolsas a cada uno. Ajá. Pero no se puede, Julio.
1: Claro.
0: Son 4,000 empiras, 4,300.
1: Sí, sí, sí.
0: Y la de niños, 4,000 empiras. Sí, pero sí. De una caja le damos a los tres.
1: Así es.
0: Porque vienen 32 unidades.
1: Sí.
0: Podemos darles 6 por 3, 18, 6 bolsas de 102 milímetros a cada uno y nos van a quedar todavía 12. 14, claro. Porque vienen 32.
1: Sí, sí, sí.
0: Entonces, si alguien siente piedad por estos tres hermanos y se quiere sumar a nosotros, escríbame al 94-95-98-97. A ese número, escríbame o llámenos cuando termine el programa. Ya se fue ganando Motagua, mire.
1: Ya.
0: Ya se fue ganando Motagua o perdieron el penal. No, porque no, esa no, parte sí no la vi.
1: No, no la vimos.
0: Si el penal se logró ejecutar o lo falló el jugador del Club Deportivo Motagua. Ah, no, mire, lo perdió. Lo perdió, Julio.
1: Ahí está, ahí dice final.
0: No, 1-1.
1: 1-1, ¿ah?
0: Sí, no. Lo perdió el penal, ya lo vamos a ver en las mejores jugadas. Mm-hmm. Mira, mm-hmm. Parece que perdió el penal el jugador del Motagua, porque sí cantaron penal. ¿Nos vamos, Julio?
1: Ya nos vamos, Maxito.
0: Dios lo bendiga.
1: Así es, amén. Que Dios bendiga a toda la audiencia también. Y bueno, y si usted quiere sumarse con lo que estaba diciendo Max.
0: Sí, pues, hombre.
1: Excelente.
0: Sí, hombre. Escucha esta canción, Julito, con la que nos vamos a despedir. Toneladas de alabanza. De... ¿Cómo se llama? Country. Es un country cristiano.
1: Es una versión country.
0: Buenísima, pero la canta un grupo que se llama, ya le voy a decir cómo se llama, La Nueva Tribu.
1: Ay, mira, hay que escucharla.
0: Buenísima.
1: Buenísima, buenísima.
0: Escríbame 94-95-98-97. Ojalá que alguien se quiera sumar.
1: Así es.
0: Y bendecir a nuestros ostomizados ancianos.
1: Así es.
0: Son tres. No me ha escrito nadie, probablemente esta bendición sea para usted. Súmese, bendigamos a nuestros hermanos. Buenas tardes, Julio, buenas noches.
1: Buenas tardes, buenas noches, y bueno, y usted continúe activo.

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2: En turno, estos son los titulares. Triple tragedia, accidente vial cobra la vida de tres personas en Jesús de Otoro, Intibucá. Ministerio Público cita a expresidente del Congreso Nacional, Luis Redondo, y además integrantes de la Comisión Permanente por actuaciones ilegales y excesos en el ejercicio de sus funciones. La Comisión Permanente hizo todo dentro de la ley, aseguran los citados por la Fiscalía y denuncian persecución política por actual gobierno nacionalista. Empresa Nacional de Energía Eléctrica anuncia suspensión temporal de operaciones en Patuca 3 por bajos niveles de agua y advierten que suspensión genera riesgo de déficit energético y obliga a medidas de control. Mientras diputados discuten en tercer y último debate reformas al Código Penal y Procesal Penal, piden defensores de derechos humanos no más maquillaje y que reformas beneficien a la población y no. Y en temas internacionales, Donald Trump anuncia que suspende un ataque planeado contra Irán a petición de sus aliados árabes y al menos tres muertos en un tiroteo en una mezquita de San Diego, California. Estas y otras noticias a continuación en HCH Nocturno con los periodistas Cecia Mejía y Fernando Berríos. Desde los estudios, abogado Pablo Gerardo Matamoros.

0: Buenas noches, bienvenidos. Esto es Hable Como Habla Nocturno, lunes 18 de mayo del 2026. ¿Cómo está, Fernando? Un gusto saludarlo.
1: ¿Qué tal, Ceci Raquel? Muy buenas noches para usted y también para todo el pueblo hondureño que nos está viendo y nos está escuchando y que nos está siguiendo a través de las redes sociales. Muy buenas noches para todos, también a los que nos están viendo en otras latitudes del mundo, los que nos están viendo en Europa, en Asia, en África, en Oceanía.
0: Sí.
1: Todos lados.
0: Sí, porque hay muchos compatriotas que viven o que se han ido a trabajar y tienen esa conexión siempre con su país a través de HCH, donde estén.
1: Sí.
0: Y se ha demostrado.
1: HCH, Cecia, es un producto, lo vamos a decir producto, pero es un producto nostálgico. Uh-huh. Es como cuando usted lleva
0: queso.
1: Queso, mantequilla, quesillo,
0: rosquillas,
1: tostacas, quesadillas, tamales de pollo,
0: churros,
1: porque en Cerro no se pueden llevar churros.
0: Sí, muchos snacks.
1: Hasta algunas bebidas que son muy comunes aquí, ¿verdad? Pero que no se encuentran allá. Entonces HCH es eso, es un producto nostálgico, es una programación nostálgica también porque conecta a los hondureños.
0: Sin duda alguna.
1: Con su patria.
0: Y nos alegra ser parte de esa conexión. Gracias de verdad por el favor de su sintonía. Hay muchas noticias que compartir con ustedes. Vamos de inmediato con Último Momento.
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0: Les decía varias información de último momento. Comenzamos en Olancho con Iván Moncada porque ya han asesinado a dos personas. El hecho se ha registrado en la comunidad de El Aguacate, en Catacamas. Adelante con el reporte, Iván.
3: Momento. Gracias, efecto, compañero de HCH Noticias. Buenas noches. Terrible lo que se ha registrado acá en el departamento de Olancho, exactamente a la altura del Aguacate, carretera hacia el municipio de Dulce Nombre de Culmí, Catacamas, hacia Dulce Nombre de Culmí, esta carretera que está recién pavimentada. Incito en el lugar donde se registró exactamente el doble hecho violento. Personas fuertemente armadas llegaron hasta este sector y sin mediar palabras interceptaron a dos personas, dos caballeros que se conducían en una motocicleta tipo cuatrimoto, vamos a decir, quien también llevaba un troco, y sin mediar palabras dispararon en reiteradas ocasiones hasta quitarles la vida. Ya han sido identificados preliminarmente las dos personas de sexo masculino, Franklin Ordóñez, de aproximadamente 38 años de edad, originario aparentemente de Danlí el Paraíso, y Jonathan Munguía, originario de San José Río Tinto, otra aldea más adelante del Aguacate, donde nos encontramos. Por ahora se desconocen los móviles derechos, llegó la Policía Nacional, también la Dirección Policial de Investigación, junto al

0: nombre, Franklin Ordóñez, de aproximadamente 38 años de edad, originario de Daniel Paraíso, y Jonathan Munguía, originario de San José de Río Tinto, otra comunidad, otra aldea adelante de esta aldea de, pues, lo que es el aguacate. Compañeros, mi contacto junto a Anthony Guerra, con ustedes, a los principales estudios.
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2: 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Lamentablemente ha habido una tragedia en la zona occidental del país porque un menor de 4 años ha perdido la vida atropellado por el conductor de un vehículo pick-up. ¿Dónde ha ocurrido esto y de quién se trata? Buenas noches, Gerson Guzmán.
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3: Buenas tardes, compañeros en estudios. Buenas tardes, televidente de Habla y Cómo Habla. Lamentable. Una noticia, pues, muy triste, muy dura, la que vamos a presentar en estos momentos. Un pequeño de apenas 4 años de edad, lamentablemente, ha perdido la vida. Esto de forma trágica, tras ser embestido, atropellado por un vehículo tipo pick-up. Esto en el barrio, el centro del casco urbano del bello municipio de La Jigua, en este departamento de Copán. Este menor respondía en vida al nombre de Dylan Alexander Escobar Guevara. Dylan Alexander Escobar Guevara, de apenas 4 añitos, y era residente, pues, acá de este barrio en el municipio de La Jigua. Pues nos han comentado por acá vecinos que pues el niño junto a otros dos pequeños, pues, habrían salido desde sus casas para comprar golosinas en una pulpería, y pues fue cuando aconteció este percance. Al parecer, pues, el vehículo tipo pick-up logró alcanzar al menor con las ruedas traseras del mismo. Su conductor, pues, no se percató al momento, pues, de que los niños hicieran presencia acá en el lugar, por lo que él, cuando sintió que la llanta de atrás del vehículo, pues, brincó en algo, pues él optó por frenar, y cuando se baja, pues, se encuentra con la trágica noticia, la trágica imagen de este menor ya sin vida debajo de su vehículo. Se nos ha mencionado también que este automotor, pues, se conducía a baja velocidad por este lugar, por lo que ya será Vialidad y Transporte quienes, mediante investigación, pues, brinden más detalles sobre lo que ha acontecido acá, en donde, pues, ha fallecido este menor de apenas 4 años, como mencionamos. Dylan Alexander Escobar Guevara es el menor que ha fallecido a esta hora de la tarde acá en el municipio de La Jigua del departamento de Copán. Compañeros, sin más que informar, yo voy a regresar con ustedes a los estudios ahí en Tegucigalpa.
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1: Y ya nos estará ampliando Wilmer Montoya en unos instantes, que en La Ceiba también se reportan dos hechos violentos, dos muertes en diferentes lugares, uno en el Porvenir Atlántida y otro en el sector de Granadita, La Ceiba Atlántida. Varios hechos que se han registrado en los últimos minutos en una violenta Honduras que deja luto y dolor, les decía, tanto por muertes violentas, pero también por accidentes de tránsito. En esta ocasión, en el sector atlántico del país, ya nos estará ampliando Wilmer Montoya sobre dos personas más asesinadas, una en el Porvenir Atlántida y otro en el sector Granadita de La Ceiba. Y ya nos estará ampliando también Charlie Pineda sobre al menos tres personas muertas que se registró en un accidente de tránsito, otra tragedia que se registró en este accidente en Jesús de Otoro. Las imágenes, Fernando, dolorosas, cómo sí. Quedaron los cuerpos producto de un fuerte impacto que tuvo una involucrada un vehículo pesado.
2: Bueno,
1: y esto en Jesús de Otoro.
2: Y el resultado lamentable de esto, Cecia, son tres personas fallecidas hasta este momento. ¿Verdad? Es terrible lo que ha ocurrido ahí en esa zona de Jesús de Otoro. Nuestro compañero Charlie Pineda estará ampliando más detalles sobre esta tragedia.

0: Bolivia, que enluta una vez más a familias hondureñas. Muchos muertos por accidentes de tránsito en Honduras, Ceci.
1: Este es uno que quedó entre los amasijos de hierro y como pedazos de como pedazos también de madera.
0: Sí.
1: Había otra persona que portaba un chaleco verde que parecía que estaba trabajando en carretera.
0: Sí.
1: Quedó deshecho, parte de su cuerpo deshechos.
0: Sí, porque está involucrada una unidad del transporte pesado. Una rastra involucrada, que de acuerdo a lo que podemos observar, esta rastra se salió de la calzada y seguramente la dinámica de este accidente es que al salirse de la calzada atropelló a las personas que se encontraban quizás en las orillas de esta carretera, ahí en el sector de Jesús de Otoro.
1: Así es. Es una rastra, tal como la podemos observar, los cuerpos están sobre el pavimento de las dos personas que quedaron y una bajo los amasijos de hierro de este vehículo, ¿verdad? Por eso les decía yo que dantescas las imágenes, no las podemos poner en crudo, porque son muy fuertes y podemos, obviamente, esto a cualquiera le hiere la susceptibilidad, porque son muy fuertes. Ver cómo quedaron deshechas las partes de los muertos.
0: Sí, está ocurriendo mucho accidente con este tipo de rastras, con equipo pesado, pero también, Cecia, con rastras
1: dicen que
0: mal estacionadas.
1: Trabajadores de una compañía que estaban en obras complementarias en la carretera.
0: Imagínese usted. Imagínese usted, esta rastra se ha salido de la calzada, de la carretera, y ha atropellado a esas personas obreras que estaban ganándose el pan de cada día. Como le decía yo, muchas rastras que están provocando también accidentes. Veo autoridades de vialidad y transporte muy activas en estos momentos tratando de poner orden en las carreteras, en las calles del país. Pero es importante que estas rastras, cuando se arruinan, tengan las medidas de seguridad para que los conductores no se vayan a estrellar en las partes traseras de ella y terminan perdiendo la vida.
1: Ya Charlie Pineda está en el lugar. Nos vamos a enlazar con él para que nos dé a conocer. Y ya vamos a ir en unos minutos también con Pablo Chavarría. Después de Charlie vamos a ir con Pablo porque ahí hay varios heridos en otro accidente de tránsito. Por eso lo decíamos al ingresar a este espacio, mucha noticia de último momento y toda lamentable definitivamente.
0: Y es que esta zona del lago de Yojoa, de Peña Blanca, también es otra zona crítica. La CA4 se ha convertido en una carretera de la muerte también. La CA5 siempre lo ha sido, pero sobre todo en la CA5, en el sector Cecia Raquel, en el sector del lago de Yojoa y Peña Blanca. Ahí hay accidentes todos los días.
1: Así es.
0: Taula B también.
1: Vamos de inmediato con Charlie Pineda. Adelante, Charlie, con este reporte de esta desgracia.
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3: Buenas noches, compañeros, sobre todo como habla Televisión Digital. En efecto, estamos exactamente ubicados en Las Piñeras, en el municipio de Jesús de Otoro, en el departamento de Intibucá, en la carretera principal. Lamentable lo que ha sucedido a esta hora de la noche, que tenemos que informar de tres personas que han fallecido. Tres personas que han fallecido producto de un accidente de tránsito en este sector de Las Piñeras, Jesús de Otoro, Intibucá, en esta noticia de último momento. Preliminarmente los nombres: José Ángel Alfaro y Milton Alfaro. Esta persona era originaria del sector del Carmen, en el municipio de Lepaera, en el departamento de Lempira. Estas dos personas se encontraban realizando trabajos en la carretera de Siguatepeque hacia Jesús de Otoro. Cabe destacar que la otra persona, hasta el momento no tenemos la identidad. Sí cabe destacar que en ese momento se están realizando lo que son, están quitando, porque traía esta rastra, sacos de abono, lo están quitando porque hay una persona atrapada en el amasijo de esta rastra. Repito el nombre: José Ángel Alfaro y Milton Alfaro. Son dos personas que están los cuerpos aquí a mi espalda, lastimosamente sin vida. Ellos eran trabajadores de esta carretera de La Esperanza hacia Siguatepeque. Cabe destacar algo, compañeros. La persona responsable o la que ha sido detenida en este momento ha sido el conductor de la rastra, ya que según versiones de las autoridades, uno de los pobladores que estaban acá andaba en estado de ebriedad y es por ello que la policía lo ha capturado en este momento y se encuentra en la posta policial del municipio de Jesús de Otoro. Imaginamos que posteriormente va a ser trasladado hacia La Esperanza Intibucá, pero prácticamente este homicidio imprudente que ha cometido de tres personas, José Alfaro, José Ángel Alfaro y Milton Alfaro, son dos de las tres personas y la otra persona en este momento la están sacando en el amasijo. Pensamos que iba a venir el cuerpo de bomberos, compañeros. Y si nos están escuchando, cuerpo de bomberos de Siguatepeque, que queda un poquito más cerca, véngase acá a Las Piñeras, Jesús de Otoro, Intibucá. Va a ser muy útil el apoyo que pueda brindar a las autoridades correspondientes para poder sacar el cuerpo de esta otra persona que lastimosamente perdió la vida producto de este accidente de tránsito. ¿Qué fue lo que sucedió según las versiones que nos están comentando aquí las personas? Esa rastra, me dice, venía en exceso de velocidad. Al inicio colisionó con un tanque de agua. Posteriormente que colisionó con el tanque de agua, vino prácticamente a recostarse a la orilla de la carretera. En ese momento se encontraban diferentes personas trabajando en la misma, realizando prácticamente las aceras o los bordillos que le dicen acá. Entonces, en ese momento prácticamente, me decían algunos testigos por acá, salí corriendo para poder salvar mi vida. Y lastimosamente estas tres personas no pudieron correr y lastimosamente perdieron la vida. Repito los nombres rápidamente: José Ángel Alfaro y Milton Alfaro, y otra persona que se encuentra atrapada en el amasijo de hierro de esta rastra. Y cabe destacar, se encuentra una persona detenida. Esto es lo que tengo que informar a esta hora, compañeros. Pero rápidamente, compañeros, les informo de otra noticia de último momento. En este momento les comparto imágenes a los compañeros por ahí para que me puedan apoyar. Se reporta lo que es una persona asesinada. Esto en el sector de la aldea de San Luis, esto en el municipio de San Marcos de Sierra. Una persona ha sido asesinada en este sector de San Marcos de la Sierra. Esto en el sector fronterizo del departamento de Intibucá. A machetazos le quitaron la vida a esta persona en el sector de San Marcos de Sierra del departamento de Intibucá. Y la víctima ha sido preliminarmente identificada como Félix Domínguez, de aproximadamente unos 40 años de edad. Ya se encuentran las autoridades, se encuentra un equipo de medicina forense en este lugar y se encuentra otro equipo de medicina forense en aquel sector de este departamento de Intibucá. Eso es lo que tengo que informar a esta hora de la noche, compañeros. Me mantengo en el lugar para más adelante dar más detalles producto de este accidente de tránsito, para saber la identificación de la otra persona que murió en este accidente de tránsito. Si no hay consulta, compañeros, retorno con ustedes hasta los estudios.
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0: Y como adelantábamos en informes de último momento, también hay otro accidente de tránsito en el sector de Peña Blanca y hay varias personas heridas. Pablo Chavarría, buenas noches.
4: Buenas noches, compañeros, en estudios auditorio de Hable Como Habla Televisión Digital. Ven ustedes varias personas heridas en estos momentos debido a una múltiple colisión que se registra en la carretera que conduce hacia Peña Blanca Cortés. Vean la magnitud como ha quedado este vehículo, color rojo pick-up, totalmente destruido en su parte frontal, también en su parte delantera. Las bolsas se han explotado, hay varias personas heridas, en estos momentos están trasladando a otros más. Vamos a ver aquí, son varios los heridos en estos momentos en este sector. Caminamos, a ver, hay otras motocicletas, son dos motocicletas más. Esta que se encuentra aquí, Karen Sierra, esta que está aquí, el conductor de esta moto. Y hay otra motocicleta por acá, por este sector. Vamos a movilizarnos, porque hay un vehículo al otro lado. Ya se llevaron dos personas, pero dice que son varios. Vamos a pedir la pasada por acá. ¿Me permite? Vamos a mostrar las imágenes. Vean ustedes cómo ha quedado este otro vehículo. ¿Cuántos son los heridos, mi estimado?
5: Supuestamente son tres.
4: ¿Y Jordi está bien?
5: ¿Están de Juancho todavía?
4: ¿De Juancho? Bueno, a nuestro amigo Jordi se lo han llevado donde Juancho. Esto es lo que se registra a esta hora en el sector de la carretera que conduce hacia Peña Blanca Cortés. Dos motocicletas, dos vehículos. Bueno, va uno herido para allá.
5: Sí.
4: ¿Quién es el que va herido para allá?
5: No sé quién será, güey.
4: Lleva un golpe en la cabeza.
5: Ahí dice bastante,
4: Jordi Guichepe. Bueno, mucha precaución. En estos momentos pues llega, se le hace un llamado a que lleguen las autoridades. Vamos a mostrar ahí, se forma tráfico en estos momentos, Karen Sierra. Repito, esta múltiple colisión, dos vehículos, dos motocicletas y varias personas heridos. Vamos a ver si traen el herido ahí, porque aquí lo llevan, ve. Ahí lo llevan. Bueno.
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4: Bueno, llevan otro herido. Ese es Chepe, el que va ahí, va. Bueno, otro herido. Esto es lo que sucede en la carretera que conduce hacia Peña Blanca Cortés. Compañeros en estudios, en esta oscura calle que prometieron iluminarla y nunca lo hicieron. En la carretera que conduce de La Guama hacia Peña Blanca Cortés, a esta hora de la noche, acompañado con Karen Sierra, les informó Pablo Chavarría.
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1: Wilmer Montoya, sobre los dos últimos hechos violentos reportados en la zona atlántica de Honduras.
6: Efectivamente, compañeros televidentes de HCH Televisión Digital, HCH Radio, en la 101.5 FM en todo el departamento de Atlántida. Se han registrado dos muertes aquí en el sector atlántico. Uno en el Porvenir Atlántida, en el cual pues una fémina pues se fue encontrada flotando dentro de lo que es una poza de lo que es el río Coloradito, de más que conocido como la poza del Tamarindo. Esto en la colonia La Troches, de lo que es el Porvenir Atlántida, precisamente en la comunidad del Pino. Una joven pues fue encontrada muerta, en el cual pues el cuerpo de bomberos llegó al lugar para rescatar el cadáver ya sin vida, y es identificada la joven como Alejandra Yasmín Bardales, de 23 años de edad. Alejandra Yasmín Bardales, de 23 años de edad, que le decían en el ámbito, ahí en la colonia, le decían la mariposa. La joven tenía 23 años de edad y pues supuestamente murió por sumersión, ahogamiento ahí en la poza, y se está investigando qué fue lo que en realidad pasó por parte de las autoridades de policiales, y también llevada a medicina forense para su respectiva autopsia. Este caso fue en el sector de El Porvenir Atlántida, en el cual el cuerpo bombero, repito, rescató el cuerpo para del Porvenir al mando del comandante Alex Gómez. Se realizó esta extracción del cuerpo de lo que es en el agua. Y pues en otro hecho que también estamos aquí precisamente, que nos trasladamos del Pino para acá, al sector de La Ceiba, ya buscando para por jurisdicción casi de lo que es Jutiapa, Atlántida, en el sector de Granadita, se ha encontrado también el cuerpo sin vida, oiga bien, de una persona del sexo masculino que aparentemente fue ejecutado, aquí asesinado en esta parte de acá, en la orilla de la playa, en el sector Granadita, y es identificado como Juan Ernesto Núñez Cerón, de 45 años de edad, supuestamente pues por arma homicida, que se le dio lo que es la muerte a esta persona, que aquí pues se está haciendo el levantamiento cadavérico por parte de las autoridades del Ministerio Público, forenses, policiales, DPI, y pues con arma de fuego fue asesinada esta persona aquí, ejecutada en este sector, repito, en la orilla de la playa, más conocido como Granadita, por la Delfina, que le dicen todo este sector acá, en lo que es la orilla de la playa, que corresponde ya entre La Ceiba y el municipio de Jutiapa, Atlántida. Así que repito el nombre de la persona, Juan Ernesto Núñez Cerón, de 45 años de edad, es la persona encontrada muerta también aquí en otro hecho, ya este hecho violento registrado en las últimas horas. Serán las autoridades que darán a conocer qué fue lo que sucedió ante esta situación. Compañeros, yo regreso a los estudios principales de Hable Como Habla Televisión Digital. Desde aquí, desde el sector de Granadita, les informó Wilmer Montoya.
1: Muchas gracias a nuestro compañero Wilmer Montoya. Varios hechos. Solo en Intibucao, en el sector de Jesús de Otoro, sí, en Jesús de Otoro y en las otras zonas que nos mencionaba Charlie, 5 muertos, 2 en el sector atlántico son 7, 1 en el sector de Copán, 8 personas muertas, 2 en Catacamas, 10 víctimas en 2 horas. Sí. Mucha tragedia, ¿verdad? Hay que cuidarse, pedirle a Dios que nos resguarde, manejar con precaución también, porque mucho accidente
0: de tránsito. Bueno, y las causas de muerte ahí están, ese es el diario vivir de los hondureños. Muertes por violencia y muertes por accidentes de tránsito y muertes por la ingesta de bebidas alcohólicas. y muertes también por decisiones fatales que toman las personas. Ahí están las cuatro principales causas de muerte en Honduras.
1: Así es, 7:30, seguimos con más noticias y ahora vamos con nuestro compañero Luis Andariva, porque el Ministerio Público ha citado al expresidente del Congreso, Luis Redondo, y a los integrantes de la Comisión Permanente de Legislativo, porque los acusa de cometer excesos cuando estaban al frente de esta Comisión Permanente en el Congreso, y además porque fueron varias actuaciones ilegales en el ejercicio de sus funciones, según la Fiscalía. Mientras que los citados aseguran que todo lo hicieron conforme a la ley y que se trata de persecución política. Luisa Nariva con los detalles.
7: Que los únicos que pueden tener son aquellos que han violentado la ley, la Constitución, los corruptos y los narcos.
8: Ni 48 horas habían pasado de la reaparición del expresidente del Congreso Nacional, Luis Redondo, y el Ministerio Público anunció que está bajo investigación por los delitos de abuso de autoridad, violación a los deberes de los funcionarios y otros ilícitos en contra de la administración pública por acciones cometidas por la última comisión permanente que también integraron en noviembre del año 2025 Juan Barahona, Osman Danilo Chávez, Carlos Raudales, Karen Vanessa Martínez, Silvia Ayala y los actuales diputados Linda Donaire, Hugo Noé Pino, Luz Angélica Smith, Fabricio Sandoval, Crixa Pérez, Shirley Arriaga y Edgardo Casaña.
9: Sí, bueno, se ha procedido a hacer las citaciones para que los que son exdiputados, pero que fueron parte en su momento de la comisión permanente, puedan comparecer a partir del próximo miércoles a primera hora aquí en las oficinas del Ministerio Público en Tegucigalpa, en Colonia Las Lomas. Aquí van a ser atendidos por el equipo de fiscales de la Fiscalía Especial para la Transparencia y Combate a la Corrupción Pública. Los que actualmente son diputados del Congreso Nacional, sabemos que hay una prerrogativa de ley que les permite a ellos decidir el día, la hora y el lugar.
8: El presidente del Congreso Nacional, José Tomás Zambrano, se refirió a las diligencias investigativas que desarrolla el Ministerio Público y aseguró que cuando fueron oposición le señalaron el mal actuar a Luis Redondo y la comisión permanente.
10: Puedo decir, todos los funcionarios estamos sujetos a los procesos de investigación y en este caso de los de Libertad y Refundación, que creería yo que van a salir diciendo que es persecución política, porque es la canción que van a utilizar. Yo lo que puedo decir que es evidente, es público, es notorio, las acciones contra el Pleno, contra la mayoría del Congreso, contra la misma Constitución y la violación a las atribuciones y funciones que ellos mismos cometieron. O sea,
8: los ex y actuales diputados señalados por parte del Ministerio Público en esta investigación se reunieron este lunes en la sede del Partido Libre, donde aseguraron que enfrentarán el proceso sin temor y aseguran que hay matices de politización.
11: Y lo que sí podemos darle la garantía al pueblo hondureño es que nosotros nos sentimos tranquilos porque no hemos tomado decisiones ilegales. Y vamos a esperar a ver recibir esa citación para tomar decisiones de dónde podemos recibir a las personas del Ministerio Público.
12: Es un tema estrictamente político que le interesa a la politiquería del país. Eso es en relación al problema de inflación y de alto costo de la vida, de los combustibles, del transporte, de la energía eléctrica. Son los temas que tenemos que debatir.
8: Además, dieron a conocer que existe un blindaje especial que está vigente en la normativa jurídica de Honduras y que podría excluirlos de toda responsabilidad por sus actuaciones como diputados.
13: Que eso ya está en la ley orgánica del Congreso, artículo 10A, que fue creado mediante el decreto 117-2019. Yo presenté su derogación, por cierto.
14: ¿Van a pedir el cierre administrativo en base a ese artículo?
13: Debería de cerrarse, pero le digo que este es un show.
15: Quiero aclarar que es la segunda comisión permanente porque hubo dos, una en el 2023 y otra en el 2025. La segunda comisión permanente en ningún momento violó ningún artículo de la Constitución, que es el 207 y 208, que le establecen las funciones a la misma comisión.
8: Hace unos meses, el exministro de Cedesol, José Carlos Cardona, mencionó esta célebre frase que hoy quedará en la memoria de muchos hondureños cuando se dan a conocer las investigaciones que se centran bajo las actuaciones de la última comisión permanente en el periodo pre- y postelectoral.
16: Pues le digo que esté con un ojo al Cristo, porque ahí se lo va a llevar.
8: Con el apoyo en cámara de Alan Godoy, y la edición de Aldo Acosta. Para HCH Noticias les informó Luis Anarivo.
0: Hay una información relacionada con la energía eléctrica que debe de preocupar sobre todo a las poblaciones que están dependiendo de Patuca 3. ¿Imagina usted que cierre operaciones Patuca 3 porque se secó?
1: Mire, con Iván Moncada en varias ocasiones hemos mostrado reportes que él elabora de la zona y da escalofrío ver ríos, bueno, donde pasaba el río y ahora está seco. Seco, seco, seco. Entonces, no extraña que la situación sea la misma aquí en Patuca.
0: Bueno, don Iván Moncada nos mostró días atrás que allá la gente utiliza los pipantes como medio de comunicación, porque a usted le sale más fácil irse por el río que irse por tierra. Pero el problema es que los pipantes ya no pueden navegar en el río porque el río está extremadamente seco. Y uno comienza a pensar y decir, ¿en qué momento nosotros empezamos a perder todos los ríos de Honduras? Y fuimos tan allá que estamos perdiendo hasta el río Patuca, que ha sido un río frondoso, que nunca había tenido problemas de sequía. Pero vea usted lo que está anunciando la Empresa Nacional de Energía Eléctrica, suspensión temporal de operaciones en Patuca 3 por los bajos niveles de agua. Esto debido a la reducción crítica en los niveles de agua del embalse. La medida entrará en vigor a partir de la noche del domingo 17 de mayo, luego de que el embalse alcanzara su nivel mínimo, es decir, esta medida entró en vigencia anoche, luego de que el embalse alcanzara su nivel mínimo permitido de operación, situado en 280 metros sobre el nivel del mar. Esta condición limita la capacidad de rotación de las máquinas generadoras, imposibilitando continuar con la producción eléctrica bajo los parámetros establecidos.
1: Así es, medidas que...
0: Se necesita que circule agua por esas turbinas, de eso se trata, es una represa hidroeléctrica, pero el problema es que si los niveles de agua son críticos, entonces ya las máquinas más bien podrían
1: dañarse. Van a arruinarse y ya el problema va a ser mayor,
0: claro.
1: No temporal, sino que podría durar hasta años.
0: Es decir, no es cuestión de que a la ENE se le ocurra, no es cuestión de que a la ENE se le antoja, el problema es que hemos causado severos daños al medio ambiente. Y esos severos daños que hemos causado a nuestros ecosistemas son los que nos están ahora pasando factura.
1: Bueno, así de sencillo. Así es. Ojalá la lluvia de mayo venga pronto, porque aquí está parte de la secuela.
0: Y si no viene en mayo, que venga en junio. Y si no en julio, pero que venga.
1: Así es. Vamos de inmediato con nuestro compañero Alex Cáceres hasta el Congreso Nacional, porque en estos informes especiales él nos da a conocer que ha iniciado el tercer y último debate de estas reformas que han prometido en el legislativo.
0: Bueno, reformas al Código Penal, ¿verdad? Y esperamos que sean reformas profundas que ayuden a reducir esos altos niveles de criminalidad que imperan en nuestra patria. Alex Cáceres, buenas noches.
16: Presencia, buenas noches, Fernando. Le damos a conocer ya medida de resumen porque se está el tercer y último debate de estas reformas que tienen que ver con el Código Penal. Va enfocada en tres áreas, específicamente la seguridad. Uno de ellos es el incremento de penas. En el caso del tema de extorsión pasa de 10 a 15, que está actualmente de 15 a 20 con las agravantes. En el caso de aquellos que se dedican a hacer o cometer ilícitos, utilizando también indumentaria que tiene que ver con entes de seguridad, actualmente la pena está de 5 años y esta pasa a 8 años. Y también se ha agregado tres artículos nuevos, Cecia y Fernando, que es específicamente para que se construyan más cárceles. Las cárceles que en el pasado también se cuestionaron, ahora vuelve el tema de las cárceles. Se está aprobando un artículo para que se busquen los fondos y construir nuevos centros penales en el país, nuevas cárceles. Habrá que ver cuál es el departamento que sale premiado con la construcción de nuevos centros penales en el país. Y también se ha creado la Agencia Nacional contra el Crimen. Vamos a escuchar brevemente al presidente que está dando alguna explicación.
17: Bancada, Sergio, nos dieron los nombres, no es que no te hemos querido dar la palabra, compañero diputado, ya se había establecido quiénes iban a hablar por bancada, pero es un derecho que tiene el diputado Sergio Castellanos, tiene el uso de la palabra, Sergio.
16: Bueno, le dan la palabra en este momento al diputado Sergio Castellanos. Vamos a escucharlo a ver qué dice, porque siempre es bien coloquial en lo que da a conocer.
18: Que esa diversión se exprese en tu mirada cuando yo estoy hablando. Cuidar las zanahorias. Corte comercial. Va, dijo la noble fiera. Deja que rehusnen cuanto quiera. Se necesita corazón mezquino para sentir injurias de pollino y de algún porcino. ¿Puede el zorro dar clases de cómo cuidar el gallinero? ¿Puede el lobo cuidar las ovejas? Porque me parece que estamos viendo la misma película 2010-2014, donde el que estaba sentado, donde hoy vos estás sentado, presidente, ya sabes dónde guardó prisión y bajo qué criterio salió. Indultado. Aquí no le andes diciendo al pueblo de que era inocente. La gente, te lo digo, puede ser inocente, pero no dunda. La gente sabe bien por qué estuvo preso y por qué fue condenado. Nosotros estamos totalmente de acuerdo en que se combata la extorsión. Lamentablemente, aquí en este Congreso, por experiencia que hemos tenido del pasado, se utilizan las buenas intenciones para hacer cosas que atentan contra la democracia y utilizarlos como instrumentos políticos de represión. Aquí está lo que nos pasaron a nosotros, ¿ve? Artículo 587, y me gustaría que lo pusieras en la pantalla cuando lo estemos aprobando, artículo por artículo, porque te quiero recordar por antecedentes sucedidos, sobre todo en ese periodo 2010-2014, que una cosa es lo que se decía que aprobaban y otra cosa es lo que aparecía publicado en la Gaceta. Se llamaba fe de ratas. Y por eso una vez desfilaste ante el Ministerio allá en la Corte, que por cierto, hablando de Marita, andaba cargando unas cajas. Sí, yo creo que te recordás bien, si no lo buscamos en los medios. Acá dice, ve, en el artículo, en el inciso 1, subvertir gravemente el orden constitucional o afectar gravemente el funcionamiento de las instituciones del Estado. Eso se llama, ¿qué tiene que ver la extorsión con el tema de ideológico subvertir el orden constitucional? ¿Saben qué es subvertir el orden constitucional? Los 37 audios, que por cierto hace poco un medio de comunicación estadounidense,
19: compañero, lo replicó. Mire,
16: voy a
19: lo
16: terminar.
19: Voy a interrumpir porque aquí yo llevo el control y ya queda acreditado porque no lo apuntan su bancada para participar en temas serios. Este tema es serio. Y yo entiendo a Panchamé cuando no lo apuntó en los tres de Libertad y Refundación que iban a hablar. Vamos a continuar porque aquí estamos serios, aquí no es chabacanada, no estamos haciendo política. Así que a usted no le interesa la seguridad del pueblo hondureño porque no le colaboró absolutamente en nada a Honduras. Vamos a continuar, presidente de la Comisión, Marco Paz.
16: Bueno, se le ha quitado la palabra al diputado Sergio Castellanos. Ese artículo del cual menciona el abogado, el diputado Sergio Castellanos, ya se ha dejado claro de que ha sido eliminado. Solo para dejar y constatar esta información. Rafa, voy a hablar rápidamente para despedir este primer contacto con Rafa. Hábleme al igualito a Rafa, porque Rafa es el que tiene la información y este decreto. Brevemente, porque se decía de que se iba a criminalizar la protesta en uno de los incisos y los diputados de la bancada del Partido Libertad y Refundación no asistieron a las sesiones de la comisión, pero para despejar la duda o acertar lo que dice el señor Sergio Castellanos, al final se suspendió el artículo, se suprimió o siempre va a quedar criminalizada la protesta, abogado Rafael Sarmiento.
20: Gracias, Alex, saludos. Estamos en la discusión de la reforma al Código Penal en relación a un artículo en específico, el 587, que habla sobre las asociaciones terroristas. Y así como estaba redactado, estaba prácticamente criminalizando la protesta pública como terroristas, porque hablaba incluso de organizaciones que tuvieran fines políticos o ideológicos.
16: O sea, que el Consejo podía definir que un partido político era una organización terrorista.
20: Así como estaba planteado, criminalizaba la protesta y las manifestaciones sociales, constituyéndolas como organizaciones terroristas. Eso fue quitado del artículo 587, les tomamos la palabra, ya he mostrado el dictamen, y si es así, pues entonces es uno de los artículos que pudiéramos acompañar como bancada de Libre.
16: De lo contrario, ¿no lo apoyarían?
20: Claro que no, porque esto debe ser un combate contra la delincuencia y el crimen organizado del país. Libre acompaña todas las reformas que combatan la delincuencia y que le devuelvan la paz al pueblo hondureño.
16: Bueno, mucha atención a este informe de último momento. Se somete a votación las reformas al Código Penal. Vamos a escuchar brevemente al Partido Libertad y Refundación, que le dieron chance para hablar, pero en este momento ya se hizo el llamado para la votación. Escuchemos brevemente al señor Rafael Sarmiento.
19: Le damos palabra a Chavacanes, ahorita vamos con los serios de Libre. Rafa Sarmiento tiene la palabra.
21: Aquí todos somos serios, presidente. Mejor ser chabacán que corrupto. Compañero presidente, el artículo 375 habla sobre las atenuantes específicas y habla específicamente sobre la colaboración eficaz para desarticular estructuras o grupos criminales organizados. La Corte Suprema de Justicia sugiere que para no estarle poniendo pequeños parchos a algunas leyes, que mejor discutamos en el Pleno de la Corte la ley de colaboración eficaz, para que en varios delitos las bandas de crimen organizado o los delincuentes o los ciudadanos que se vean acusados por delitos y quieran colaborar con los entes operadores de justicia, pueda darles este beneficio y este atenuante de colaboración eficaz. Entonces, lo que pedimos como bancada de Libre es que podamos empezar la discusión de la ley de colaboración eficaz y que esta pueda ser también un arma integral, tanto para la Corte Suprema de Justicia como para la Fiscalía del Ministerio Público. Es una petición que hace también la Corte Suprema de Justicia. Entonces, hacemos esa observación en el artículo 375 de las atenuantes específicas. Y finalmente, el presidente de la comisión, abogado Marcos Paz, nos ha mostrado el dictamen del artículo que habla sobre las asociaciones terroristas y nos manifiesta que se ha retirado como estaba planteado inicialmente el dictamen. Nosotros quisiéramos pedirle con todo respeto si pudieran poner en la pantalla el artículo 587, presidente, para tener certeza total de su redacción y como bancada de Libertad y Refundación poder acompañar estas reformas integrales que creemos que pueden colaborar en gran medida a la lucha contra la extorsión y delitos conexos en el país. Muchas gracias.
2: Último momento.
16: Bueno, vamos a regresar con ustedes y quedamos atentos aquí a la votación en el Congreso Nacional.
1: Ya iremos con usted, Alex Cáceres. 7:48, pero antes les hablamos de Ficosa. 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
1: Vamos a ir a una pausa comercial y ya vamos a regresar con más noticias. Hoy una jornada cargada. Cargada
0: bastante.
1: De mucho reporte.
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2: Bueno, y seguimos con informes especiales. Vamos hasta el Congreso Nacional.
3: Bueno, vamos de inmediato con nuestro compañero Alex Cáceres porque ya hay decisión de los diputados en torno a las reformas al Código Penal. Buenas noches, Alex.
4: Gracias, ya ha sido aprobado por unanimidad de votos todo el paquete de reformas, ha sido aprobado ya en tercer y último debate, así lo han aprobado los diputados de todos los partidos políticos, de los 5 para ser específicos, han aprobado las reformas al Código Penal. Ya en Honduras, a partir de que sea publicado en el diario oficial La Gaceta, está aumentada la pena para los que se dedican a la extorsión y también se ha autorizado a buscar recursos para la construcción de más centros penales y la creación de un consejo que tiene que ver con temas de seguridad. Vamos a tratar de hablar con el presidente de la comisión, el abogado Marco Paz, para que nos dé a conocer el alcance de estas reformas, ya a medida de resumen, porque han sido aprobadas por los votos de las 5 bancadas. Por los votos de las 5 bancadas que tienen representación aquí en el Congreso Nacional, vamos a hablar en este momento con el presidente de esta comisión, el diputado Marco Paz, que nos resume ya los alcances de estas reformas. Diputado, nos resume ya los puntos específicos de la aprobación de esta reforma esta noche.
5: Bueno, gracias, Alex. En efecto, pues hay, por ejemplo, artículos nuevos en donde se está creando la Agencia Nacional contra el Crimen, el poder tener también un sistema penitenciario fuerte y robusto, en donde también se puedan identificar fondos para crear nuevas cárceles, para ser más estrictos, para tener más tecnología en cada una de estas cárceles. Y de igual manera autorizar a las Fuerzas Armadas para que también pueda servir de apoyo en este tema, pueda salir a las calles y combatir fuertemente el tema de la extorsión en nuestro país. Son nuevos artículos que fueron presentados por el presidente Zambrano y de igual manera pues ha sido aprobado todo lo que ya habíamos venido discutiendo con este paquete de reformas que había sido enviado por la Secretaría de Seguridad.
4: Se elevan las penas de 15 a 20 años con la extorsión y se aumenta de 5 a 8 para los que utilizan indumentaria policial o militar.
5: Es correcto, en lo de 15 a 20 años ya estaba establecido en el Código Penal actual, lo mantuvimos, agregamos nuevos elementos y sí, elevamos las penas a las personas que para cometer un delito utilicen indumentaria policial, militar o cualquier tipo de insignia de la Policía Nacional o de las Fuerzas Armadas.
4: ¿Qué pasa con el tema de la extorsión específicamente con los grupos terroristas? ¿Quién tendrá la potestad de denominar este es un grupo terrorista?
5: A raíz de una sugerencia aquí en el Congreso Nacional que fue hecha por el abogado Mario Pérez, le va a tocar pues declarar organizaciones terroristas al Consejo Nacional de Defensa y Seguridad, esto mediante el debate, mediante una nueva sugerencia que se hizo y también ha sido aprobada por este Congreso Nacional, que sea el Consejo Nacional de Defensa y Seguridad quien declare terroristas a estas organizaciones criminales.
4: El tema de las protestas, eso fue eliminado.
5: Totalmente eliminado, quedó más que claro, no se va a perseguir a las personas que protesten, que estén buscando pues reivindicaciones de cada uno de sus gremios, eso quedó muy bien establecido, muy claro, de igual manera fue una de las opiniones que nos hizo la Corte Suprema de Justicia, aunque no es vinculante, pero sí respetamos bastante esas opiniones de la Corte Suprema de Justicia.
4: Pero gracias, diputado Marco Paz, que es el presidente de esta comisión de dictamen. Cecia, Fernando, vamos a seguir más adelante con las reacciones porque sabemos que estamos apretados de tiempo, pero todo el paquete de reformas al Código Penal ya ha sido aprobadas esta noche aquí en el Congreso Nacional por unanimidad de votos. Junto a Kevin Ruiz, si no hay consultas, vuelvo con ustedes.
2: Bien, muchas gracias, Alex. Estaremos presentando más reacciones en la próxima emisión, pero ahora les hablamos de Banco Atlántida, porque mamá siempre lo sabe. 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
3: 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Y hoy tenemos noticias positivas este día también porque nuestro compañero Ángel Galo nos informa de una persona que se dedica a la costura, pero es una persona que lo hace desde hace más de 70 años. Es una costurera de las de antes, como se decía. Y esta noble costurera que le hace honor a su oficio, a este bonito oficio de la costura, es la noticia positiva.
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7: Hoy conocemos la historia de doña Dina María Romero, que a sus 87 años aún sigue siendo un ejemplo de superación. Acompañada de hilos, agujas, tijeras, telas y una máquina que ha sido su fiel compañera de vida.
8: De 12 años, digamos, porque empecé primero cortando hebras y ahí me pusieron en la máquina y después ahí quedé. Sí.
7: Cuénteme, ¿y qué hace?
8: ¿Aquí? Sí. Hago mis delantales. Hago mantas de cocina, hago ropita de niño también. Sí. Sí, camisas de varón.
7: Sí.
8: Y hago arreglos de ropa también.
7: Doña Dina, como es conocida en el mundo de la costura en la colonia La Esperanza, asegura que este oficio siempre fue su pasión. Y vea que sí es cierto, porque a su edad aún enhebra una aguja.
8: Siempre me ha gustado, siempre las costuras, siempre he sido pues bien apetecida para las costuras y me gusta bastante la costura.
7: Sí.
8: Sí, me gusta. Y con eso crecí y con eso estoy hasta esta edad.
7: Una vez que se sienta en esa máquina, comienza con la elaboración de los preciosos delantales para cocina. También hace batitas para niños que están en kinder y otras prendas.
8: Pues mire que yo los vendo, pues así es la que me encargan, yo se los hago y yo se los vendo. Y si miro una persona que es pobre, entonces a veces se los vendo, a veces se los regalo.
7: Doña Dina es un claro ejemplo de superación. Ella logró salir adelante con este oficio, pero su deseo de aprender no se quedó atrás, ya que a sus 87 años se reinventa con cosas nuevas.
8: Y yo le doy gracias a nuestro Padre Celestial por la edad que tengo y que siempre tengo aspiración de seguir adelante.
7: De seguir emprendiendo, ¿verdad?
8: Sí,
7: sí.
8: Emprendiendo bien. Cada día más, aprendiendo más costuras, cosas que uno no sabe porque uno llega un tiempo. Siempre, nunca termino de aprender. Siempre sigo aprendiendo porque salen cosas nuevas. Entonces yo me aspiro pues por aprender a hacer las cosas.
7: Los años no han pasado en vano para doña Dina María Romero, quien asegura que cada mañana que se levanta, lo primero que hace es encender su televisor y ver HCH, porque es el canal que le inyecta energías en cada momento.
8: Gracias a HCH porque siempre los miro con ánimo a todas ellas porque me... Cuando miro el programa de ellas, pues me aliento bastante para seguir adelante.
7: Con las imágenes de Gerson Ávila, la edición de Roberto Briceño, para Hable Como Habla Televisión Digital, soy Ángel Galo.
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3: Y seguimos informando, son las 8:04 de la noche. 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
2: A las 8:04 nos han enviado también una fotografía de una persona que está desaparecida. En este momento vamos a darle lectura. Es una situación que también se está reportando bastante. Se llama Wilmer Rafael Sierra, la persona que está reportada como desaparecida.
3: Bueno, el señor Wilmer Rafael Sierra desapareció hace 12 días de la colonia El Sitio. Cualquier persona que tenga información de él se puede comunicar al número de teléfono 96605748. Su familia está preocupada porque no tiene ninguna información de él. Usted lo está viendo ahí en pantalla. Es el señor Wilmer Rafael Sierra, quien desapareció hace 12 días en la colonia El Sitio. Y aprovechamos este espacio también para indicarle a la persona dueña de esta billetera que se puede presentar aquí a HCH. La acaban de traer. Esta billetera que pertenece al señor Maynor Francois Cáceres Martínez. Maynor Francois Cáceres Martínez. Aquí están sus documentos. Y sus documentos están dentro de esta billetera que es color café. Ahí anda también una revisión de motocicleta. Y un detalle, Cecia, que quizás lo...
2: La identifique,
3: es que él anda este dólar doblado así, mire, como estrella. Como estrella de David, lo anda doblado. Los delincuentes que lo asaltaron, que se lo robaron, pues le decidieron dejar el dólar o no se dieron cuenta que eso era un dólar. Entonces, aquí está dentro de la billetera. Así es que el señor Maynor Francois puede pasar por ella aquí en HCH.
2: Así es. Sí. Bueno, a las 8:06 ya estamos prácticamente listos para una pausa comercial. Solo antes quiero aprovechar para enviar un saludo muy especial para mi papi, que hoy está cumpliendo un año más de vida. Así que un fuerte abrazo, un gran saludo hasta la ciudad de Siguatepeque. Han sido unos 3 años difíciles, pero ahí sigue él luchando y le agradecemos todos sus hijos, su esposa que la ha acompañado, que ahí ha estado, mira, ahí ha estado al pie de la bandera y gracias a Dios lo seguimos disfrutando y espero que nos permita caminar muchos años más juntos, papi. Le amamos mucho y estamos agradecidos con Dios por su vida. Felicidades hasta la hermosa ciudad de Siguatepeque, donde estoy segura nos está escuchando. Ahí está esa pareja de Robles, mira.
3: Mire qué guapo, ¿verdad?
2: Qué complemento, ¿verdad? Como sí. las parejas terminan siendo un complemento.
3: El complemento ideal, la media naranja, ¿verdad? La ayuda perfecta, como se dice también. Así es que en buena hora por sus padres y también sobre todo por su padre. Conozco de su propia boca, Cecia, los testimonios que tiene sobre cómo la mano de Dios también está posándose permanentemente sobre él y sobre su madre.
2: Así es, así que bendiciones, los amo mucho a mis papás y sobre todo papi, bendiciones que hoy está celebrando un año más de vida. Vamos a una breve pausa comercial y regresamos.
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4: Seguimos con más noticias. Nos da a conocer Ernesto Alonso Rojas que la delincuencia, la extorsión y la... y muchos problemas más en San Pedro Sula están dejando víctimas. Vamos de inmediato con las reacciones. Ernesto Alonso Rojas.
5: El presente año 2026, la delincuencia cibernética está alarmante en nuestro país. La cantidad de estafas con apps clonadas, WhatsApp hackeados, se disparó en el presente año. Lo más feo es que los estafadores usan interfaces idénticas a los bancos. Por eso hasta comerciantes con años de experiencia caen en la trampa.
6: Sí, hay bastantes estafas ahorita últimamente con, ¿cómo se llama?, con esas apps. Le clonan el WhatsApp, le piden dinero a la gente, le dicen que usted cambia dólares. Hay un montón de bandas que andan operando ahorita en el país y todo. Y, ¿cómo se llama? Hay que estar pendiente de eso, pues, a los clientes, a toda la población que esté activa, que ponga la denuncia, pues, porque sí se han dado varios casos de eso.
5: ¿Pero de qué forma o manera están actuando los delincuentes cibernéticos en Honduras? Te mandan un link o te piden un código para verificar. Te roban la cuenta, luego escriben a todos tus contactos. Hola, vendo dólares a 24 lempiras, deposita a esta cuenta.
6: Primero le clonan el WhatsApp, le clonan el Facebook también y empiezan a pedir dinero a la gente, le piden un depósito que está enfermo, que le cambien dólares, un montón de mecanismos que ellos utilizan para que, póngale, de 100, 200 clientes, alguien cae pues en el día, entonces ellos ya hacen su día, como dicen.
5: Luis Gaído, ingeniero electrónico, propietario de su negocio en venta de productos electrónicos, nos lo confirma que esta situación se está dando en Honduras, especialmente en San Pedro Sula.
6: Debería de haber una organización, un ente para esos delitos cibernéticos, le llaman, pues, porque eso ya está aquí en Honduras, igual que en otros países del mundo, ya está bien, ¿cómo se llama?, establecido, pues, trabajan, operan como cualquier banda normal.
5: Pero estas son las medidas que hay que tomar previendo cualquier circunstancia en la que usted se pueda ver involucrado y ser estafado por estas personas.
7: Asegurarnos en todo momento de poder verificar si son transferencias electrónicas o cualquier tipo de transacción electrónica, verificar los fondos. Básicamente eso sería como la seguridad de nosotros para poder determinar si en realidad una transferencia fue realizada. Si usted ve a la persona que le está realizando una transferencia, no significa que esos fondos van a llegar a su cuenta. Debe de confirmarlos. Inclusive puede llamar al banco y verificar si esos fondos están en su cuenta para poder desembolsar el producto que está vendiendo en este caso.
5: Recomendaciones para todo aquel hondureño que se vea afectado por este tipo de delincuencia. Primeramente, denunciarlo inmediatamente a la DPI, donde está la unidad de delitos financieros.
8: Mire, hay un equipo especialista ya con un buen nivel de experiencia en resolución de este tipo de casos. Cada vez que recibimos una denuncia, pues ellos realizan el diligenciamiento correspondiente, solicitudes a bancos, a otros sistemas que aportan información para entender cuál fue la forma de operar de estas personas que dedican sus habilidades y destrezas para cometer este tipo de acciones.

0: jefe policial afirma que son muchos los casos que se están presentando, pero a la vez los hondureños, por pena o por otras circunstancias, no lo quieren hacer público ni denunciarlo a la misma policía. Y esto contrarresta el trabajo de los investigadores.
1: Mire, la cantidad de denuncias que se presentan sí llama bastante la atención, pero es de tomar en cuenta que hay una estadística negra. Hay personas que de repente por vergüenza, porque no saben cómo manejar las nuevas tecnologías, o por personas que simple y sencillamente prefieren pensar, perdí el dinero, ni modo, voy a tener cuidado la siguiente vez, o gente que considera que el tiempo que nos toma para resolver un caso de esto es demasiado, porque ahorita en estas nuevas tecnologías, en la utilización de la inteligencia artificial, nos han vendido mucho en la cabeza que necesitamos tener resultados más cortos que inmediatos.
0: Con Roberto Emanuel Peña en cámaras y edición, Presencia Informativa y Noticiosa. Buenas noches.
2: Bueno, y seguimos informando. Vamos ahora con nuestra compañera Ivania Colindres, porque ella también tiene un completo resumen de las principales noticias en la zona norte del país.

0: A continuación, un resumen de noticias policiales de la zona norte del país. Desmembrado, encuentran a un hombre en la aldea La Cañada, San Manuel Cortés. Agentes de la Dirección Policial de Investigaciones continúan realizando el levantamiento de indicios en la zona para establecer la identidad de la víctima y esclarecer el hecho criminal. Capturan a dos presuntos miembros de estructuras criminales, uno integrante del denominado Cartel del Diablo, alias El Demente, mientras que el segundo permanecería en la banda criminal Los Coyotes, según detalló el director de la DPI, César Ruiz. Ambos permanecen bajo investigación por presunta vinculación con actividades delictivas.
1: La Policía Nacional ayer en horas de la noche en el sector de la aldea San Antonio, Sulaco Lloro, logró dar con la aprehensión de este individuo vinculado de forma directa con la agrupación del Cartel del Diablo. Esta persona, pues, dentro de su medio es conocido con el alias del Demente y habría participado antes, durante y después en las acciones que se cometieron para el secuestro y posteriormente el pastor Núñez.
2: ¿En qué secuestro específicamente, comisario?
1: Estaríamos hablando en este momento de una vinculación directa con el secuestro del pastor Núñez y en otros relacionados con fechas de anterioridad y probablemente con delitos contra la propiedad y otros delitos contra la vida.
0: Cuerpo de bomberos logró controlar un incendio que se originó en un taller mecánico y se propagó hacia una bodega de una empresa de limpieza, evitando mayores daños materiales. Finalmente se reportó un accidente de tránsito en el que resultó involucrada una persona afectada, donde fue trasladada a un centro asistencial. Actualmente recibe atención médica y se encuentra en proceso de recuperación. Esto es un resumen policial de la zona norte del país.
3: Nelson Sorto también nos tiene un completo resumen policial de los hechos ocurridos en la capital y los alrededores.

0: Muchas gracias, compañero control principal de Hable Como Habla Televisión Digital y HCH Radio a nivel nacional. De inmediato presentamos el resumen de sucesos registrados en el territorio nacional.
1: Una llamada a su teléfono móvil le costó la vida a un hombre que se ganaba la vida trabajando en VIP. La mañana de este lunes se registró la muerte violenta de un hombre de 29 años, originario del Distrito Central con residencia en la colonia La Era en Tegucigalpa. Se trata de Saúl Fernando Osorio Flores, quien murió a manos de un supuesto cliente que le hizo una llamada solicitando una carrera en su taxi VIP. El hecho violento fue perfectamente ejecutado por uno o varios hombres, quienes después de solicitar la carrera, Saúl, como ya era costumbre, trabajaba solo con clientes específicos, atendió la llamada y de inmediato salió de su casa, tomó el vehículo y enseguida abordó a los clientes sin saber que metros adelante lo iban a acribillar. El crimen lo ejecutaron en vía pública, los disparos desde adentro del carro. El cuerpo de Saúl quedó dentro de la unidad hasta donde llegaron las autoridades del Ministerio Público a realizar el levantamiento cadavérico. Posteriormente fue trasladado a la morgue capitalina. De manera indeterminada murió el sexagenario Dionisio Cruz López, de 72 años de edad. Su cuerpo fue encontrado sin vida en uno de los callejones en la colonia Cerro Grande, zona 4, a pocos metros de donde vivía. Don Dionisio todos los días salía a buscar botellas plásticas y latas de aluminio para ganarse la vida, trabajo que realizaba desde hace muchos años. Medicina Forense realizó el levantamiento del cuerpo y lo entregó a sus familiares en el mismo lugar. Hasta el municipio de Santa Elena La Paz fueron trasladados los restos mortales de dos gemelitos recién nacidos, cuyo levantamiento se registró en Marcala La Paz el pasado viernes en horas de la noche. Para determinar la manera de muerte, los gemelitos que nacieron sin vida, fue necesario trasladarlos hasta Medicina Forense en Tegucigalpa para su respectiva autopsia. Hoy sus familiares, con el apoyo del alcalde de Santa Elena, retiraron los cuerpecitos de la morgue capitalina y los trasladaron hasta su lugar de origen, donde mañana serán sepultados. La madre de los fallecidos, Sandra Ocalí, permanece hospitalizada en el hospital escuela.
2: Ella se queda internada en el hospital de Tegu.
3: ¿Tuvo problemas allá en el momento del parto?
2: Sí, están bien por recuperación, ahí unos exámenes que le van a hacer.
3: ¿Hasta dónde lleva los cuerpecitos?
2: Mire, ahorita los llevamos, yo soy de originario de Rula, pero como ella, los familiares de ellos son de Santa Elena, los vamos a llevar para Santa Elena los niños.
3: O sea que en Santa Elena La Paz, ahí los van a sepultar.
2: Sí, ahí. Sí.
3: ¿Y durante el proceso de embarazo su esposa tuvo problemas?
2: No ha tenido ningún problema, gracias a Dios, sino es que no fue ningún problema, sino que... ella realmente nosotros no nos decía nada, pero como son problemas de la vida, que ya los que son cosas que Dios permite, ya, pues porque si Dios no permite las cosas, usted sabe que dice la escritura que si el poder de él ni un árbol se mueve, pues. Entonces, eso ya son cosas ya que tienen que pasar, pues.
3: O sea, ella en el proceso del embarazo tuvo el tratamiento correspondiente en los centros de salud de allá de su pueblo, ¿o no iba a tratamiento?
2: No, es que ella no fue ninguno, es como es que ella no sentía nada, ella no sabía, pues.
3: O sea, ¿ella no sabía que estaba embarazada?
2: Ella no sabía todavía, hasta allá después.
3: ¿Cuándo se da cuenta que estaba embarazada ella?
2: Después que empezó a así, que le pegan dolores de cabeza y un cansancio y le agarraba ahí. Sí.
3: ¿Y tomó algún medicamento para eso ella?
2: No ha tomado nada, no nada.
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0: Por el supuesto delito de violación agravada con orden de captura girada desde el 13 de agosto del año 2025, agentes de la Unidad Nacional Antisecuestro de la Dirección Policial de Investigaciones capturaron a Will Alexander Lanza, de 42 años de edad, operativo registrado en la aldea Cofradías, en el Distrito Central.
5: Él se logró ubicar y darle captura en atención a una orden judicial emitida por los juzgados de aquí de Francisco Morazán. Se le dictó esta orden de captura por el delito de otras agresiones sexuales agravadas.
0: Desconocidos asesinaron a disparos a dos personas en aldea Aguacate, Catacama, departamento de Olancho. Se trata de Franklin Ordóñez Sevilla y Francisco Sevilla, originarios de San José, Río Tinto, Catacama, Olancho. Las autoridades policiales se movilizaron hasta la zona, de inmediato ordenaron operativos permanentes hasta capturar a los responsables del doble crimen. El personal de turno del Ministerio Público y Medicina Forense se desplazaron hasta el lugar a realizar el levantamiento respectivo. Para HCH Noticias y HCH Radio a nivel nacional, con imágenes de José Oseguera, el acompañamiento de Juan José Corea y la edición de Roberto Briceño, les informó Nelson Sorto.
6: Hemos llegado al final de esta emisión, hoy iniciando la semana laboral, pero agradecidos con todos por el favor de su sintonía.
7: Y no hay tiempo para más, han quedado bien informados, les decimos a todos muy buenas noches y que Dios
6: les bendiga.

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1: Así es, muy buenas noches. Muy buenas noches, qué bueno acompañarle en este lunes 18 de mayo del 2026. Un enorme placer, como siempre, estar aquí, mi amado hermano, desde esta cabina de radio, llevándole a usted ese mensaje de esperanza, ese mensaje de motivación para su vida, para que usted pueda decir de verdad que Cristo está conmigo, Cristo está conmigo. Yo no sé cuántos lo creen en esta bonita noche. Ya estamos a las 8 de la noche con 42 minutos, 8 de la noche, 42 minutos en HCH Radio. Le invitamos a que usted no se desconecte, vamos a estar acompañándole hasta las 3 de la madrugada, así que le invitamos a que usted se active, a que usted vaya dejando sus audios, vaya dejando sus mensajes al 94-20-07-66. Queremos escucharle y entramos con este gozo, con esta alegría. Por aquí estábamos con este canto de Yo Soy Libre. Es que somos libres en Cristo Jesús. Yo no sé si usted lo cree, mi amado hermano. Yo no sé si usted lo cree, pero somos libres en Cristo Jesús. Toda cadena ha sido rota, toda cadena es rota en el nombre poderoso de nuestro Señor amado. Cadena de drogadicción, de prostitución, de mentira, de lujuria, todo tipo de cadena se rompe, somos libres en Cristo Jesús. El pecado ha sido rota. Así es, 94-20-07-66, queremos escucharle. Pero también le invitamos a que usted se vaya al Facebook. Si aún no nos sigue, puede encontrarnos como HCH Radio. Vaya, hermano, vaya, búsquenos en el Facebook, también en el Instagram. Así nos encuentra usted como HCH Radio. Espero que usted pueda disfrutar de una bonita programación donde llevamos a usted, como le digo, ese mensaje, esa palabra de Dios, palabra fresca, palabra viva, esa palabra eficaz que nos redarguye, nos instruye, nos enseña, mi hermano, a cómo podemos llevar nuestra vida, cómo podemos manejar nuestra vida en medio de la dificultad, en medio del proceso, en medio de la alegría, de las tristezas y de todo, de todo, de todo, de todo. Ahí tenemos la palabra del Señor. Hermano, vámonos al Facebook. Así nos encuentran como HCH Radio. Estamos transmitiendo totalmente en vivo. Amén, amén, amén. Aquí en el Facebook, déjeme contarle que siempre también a usted le estamos dejando esos mensajitos, dejándole esa palabra de Dios, esos mensajes donde le dicen el Salmo, por ejemplo, aquí Salmo 56:3, cuando siento miedo, pongo en ti mi confianza. Oiga usted, qué hermoso. Cuando siento miedo, pongo en ti mi confianza. Ahí está, qué hermoso. Bueno, ya estamos por aquí. Feliz noche a todos, a todos, a todos los que nos acompañan aquí desde esta plataforma. A todos también los que nos están sintonizando a través de la radio. Les bendecimos en el nombre poderoso de Cristo Jesús, mi amado hermano. Y yo lo que paso a decirle a usted es que a veces nosotros queremos avanzar, nosotros queremos tomar decisiones, nosotros queremos movernos rápido incluso, y olvidamos lo más importante. ¿Y sabe qué? Es quién va con nosotros, quién va con usted en ese camino, quién va con usted en esa dificultad, mi hermano. Si Jesús, yo no sé cuántos pueden decir, es que si Jesús no va conmigo, yo no quiero ir. Si Jesús no va conmigo, diga, no me saques de aquí. Si Jesús no está conmigo, no me lleves, no voy a ningún lado, Señor Jesús. Y eso, cuando nosotros decimos eso, déjeme contarle que no es un acto de debilidad. Al contrario, eso es reconocer que nosotros no lo podemos hacer solos. Eso es reconocer que no todo lo que parece bueno lo es, hermano. No todo aquello que parece bueno realmente lo es. Jesús no solo representa esa fe. Yo le quiero decir a usted, Jesús no solo representa fe, sino que representa esa dirección, esa paz, ese propósito. Hay lugares donde usted puede llegar por su propia fuerza. Claro que sí los hay, pero ¿sabe qué? No todos esos lugares traen bendición. A veces avanzar sin Él, a veces avanzar sin Jesús, avanzar sin Dios, eso significa que usted se puede perder. Eso significa que yo me puedo perder si yo voy sin Jesús. Hermano, aunque aparentemente esté bien, aunque aparentemente usted esté avanzando, pero si vamos sin Jesús, estamos en nada. No vamos para ningún lugar, no tenemos rumbo, no tenemos dirección. Eso es lo que yo le quiero decir a usted. Y fíjese que cuando decimos, es que Señor, yo no quiero ir si usted no va conmigo. Eso está hablando también de confianza. Eso habla de confianza, mi amado hermano. Eso habla de confianza en Cristo Jesús. Yo le pregunto, ¿en quién está usted poniendo la confianza? En Cristo Jesús. Eso es decir, yo no me voy a mover. Yo no me voy a mover si no hay claridad. Es que usted puede decir, yo no voy a avanzar si yo no encuentro paz en ese lugar. No seguir caminos donde Dios a usted no le está guiando. Yo creo que eso es lo más importante. No seguir caminos donde usted siente que Dios no le está guiando, porque no se trata de llegar lejos. Yo le quiero decir esto, no se trata de llegar lejos. Yo no sé cuánto nosotros nos hemos frustrado, nos hemos afanado en decir, yo quiero llegar hasta allá, yo voy para allá, pero ¿qué pasa? No llevamos esa claridad, no llevamos a Jesús. No se trata de llegar lejos, se trata de llegar bien. ¿Y con quién llega bien usted? Solo con Cristo Jesús, hermano. Al final, es mejor quedarse donde usted está. Si usted tiene a Dios, es mejor quedarse donde usted está, a que usted vaya muy lejos sin Él. Él va con usted. Incluso, hermano, allí en los caminos difíciles, incluso allí en esos caminos donde usted dice, ya no sé qué más hacer, no sé para dónde ir, no sé hacia dónde ir. Ahí en esos caminos, ahí está el Señor Jesucristo. Y ahí con Él todo toma sentido. Así que usted no está solo. Cristo Jesús está con usted. Yo no sé cuántos lo creen. Yo no sé cuántos pueden dejar su amén en esta bonita noche y a través del Facebook. Les bendecimos a todos los que se conectan a través de esta hermosa plataforma donde le podemos saludar, le podemos bendecir en el nombre poderoso de Cristo Jesús. Así que usted diga, de ahora en adelante, yo no me muevo si Jesús no va conmigo. Diga, de ahora en adelante, yo no hago este plan si Jesús no va conmigo. De ahora en adelante, yo no quiero llegar lejos. Diga, de ahora en adelante, yo no quiero llegar lejos solo. Yo quiero ir con Jesús. Y no importa si eso se tarda, no importa si esa respuesta no llega en este momento, pero si Jesús está conmigo, todo lo podemos. Todo lo puede, mi hermano. Si Jesús está con usted, todo lo puede. Así que Dios me le bendiga, que Dios me le guarde. Le mandamos un fuertísimo abrazo. Esperamos que la pase muy bien ahí donde usted se encuentra. Y siempre recuerde que el Señor quiere acompañarle. Qué bonito por aquí. Kenia Mendoza dice, de ahora en adelante, yo no quiero ir sola. Amén. Amén. Por aquí también Ada Marroquín está comentando y dice, amén, Dios es fiel y confío plenamente en mi Padre Celestial. Mi estimada hermana Liz nos escribe por aquí. Qué bonito. Ana Hernández, amén. Ana Montoya, amén. Bendiciones. Y así unos bonitos comentarios que están dejando también. Muchísimas gracias a todos, a todos, a todos. Ahí estábamos, hermano, transmitiendo a través del Facebook. Usted se puede ir, nos encuentra así como HCH Radio. Se lo recuerdo, por si usted aún no nos sigue. También le invitamos a que usted pueda descargar las plataformas. La plataforma de HCH TV. Descárguela para que usted nos pueda sintonizar donde sea que usted vaya. Así que dígale, Señor, gracias, Señor, por este lunes. Dígale, gracias, Señor, por este hermoso lunes que me permitiste, que me sigues permitiendo, por este lunes que pude respirar, que pude estar bien hasta este momento. Gracias, Señor, por todo. Gracias por la dificultad, gracias por la alegría, gracias por la paz, Señor, que tengo en mi corazón, porque yo ahora comprendo que no son mis fuerzas, sino que eres tú el que va conmigo. Oiga, qué hermoso. Qué hermoso, mi amado hermano, cuando nosotros comprendemos que es Cristo Jesús el que nos está acompañando siempre. Entonces, yo no sé cuántos le dicen, si tú no vas conmigo, Señor, yo no voy a ningún lugar. Si tú no vas conmigo, no me saques de aquí. Amén, gloria a Dios. Se marcan las 8:52. 8:52. Vamos a tener un espacio preciosísimo. Tenemos pastores invitados. Esto cada vez se pone muchísimo mejor. Yo no sé cuántos pueden decir amén. Yo no sé cuántos están creyendo en que Jesús está acompañándonos. Yo no sé cuántos están creyendo en esa promesa hermosa, en que Jesús es el que está con nosotros en todo tiempo, en que Jesús es el que no te abandona, Él es el que no te traiciona, no te falla, Él es fiel, Él es un Dios fiel. Entonces dígale, Señor, yo quiero habitar en esa intimidad. Señor, yo quiero volver a ese primer amor. Dígale, Señor Jesús, yo quiero estar contigo. Dígale, Señor Jesús, yo quiero estar contigo y perdóname por alejarme tantas veces. Perdóname, Señor, por sacarte de mi vida, por sacarte de mis planes, por sacarte, Señor Jesús, de todos los anhelos de mi corazón. Y perdóname, Señor Jesús, porque todo este tiempo estuve alimentando mi carne y no mi espíritu. Dígale, perdóname, Señor Jesús, porque todo este tiempo yo estuve alimentando mi carne y no alimenté mi espíritu. Te he descuidado tanto, Señor Jesús. Dígale, ahí donde usted está, te he descuidado tanto, Señor Jesús. Me he afanado en otras cosas, me he afanado más en lo de esta tierra, más en esto pasajero, Señor. Me afané y me aferré, Señor, a todo esto. Pero de ahora en adelante, yo tomo la decisión de levantarme. Yo tomo esa decisión de habitar en esa intimidad, Señor, de poder sentir tu presencia. Y sobre todo, Señor Jesús, si usted no está conmigo, yo no quiero ir a ningún lugar. Sobre todo, Señor Jesús, si usted no está conmigo, yo no quiero ir a ningún lugar, Señor.

Yo no sé cuántos le pueden cantar al Señor, pero aparte de solo cantarle, yo le quiero decir a usted, aparte de solo cantarle, que usted pueda sentir que de verdad el Señor ahí está con usted. Que no solo estamos hablando en vano, que no solo estamos haciendo las cosas en vano, porque solo recuerde que cielo y tierra pasarán, pero la palabra de Dios no pasa. Esa es la que permanece para siempre. Dígale al Señor todo lo que siente en su corazón. Usted que ve su tráiler, quizá va solo, quizá va desesperado, quizá va sin un motivo para sonreír, quizá va sin un motivo para seguir adelante, ya no tiene fuerzas. Usted siente que ya lo dio todo y que ya no puede más. Solo dígale, Señor Jesús. Señor Jesús, aquí estoy con un corazón quebrantado. Dígale, aquí estoy, Señor Jesús. Con mis propias fuerzas ya no puedo más. Yo ya no puedo seguir. Dígale, yo ya no puedo seguir con mis propias fuerzas, Señor. Por eso te necesito. Y perdóname, Señor, por haberte dejado a un lado. Perdóname, Señor, por haberte abandonado, por preferir los placeres de este mundo. Perdóname, Señor Jesús. Yo no sé cuántos le pueden cantar al Señor y decirle, Señor, si tu presencia conmigo no va, yo no quiero ir a ningún lugar. Usted, guardia de seguridad, usted que está ahí en casita, usted que se encuentra en el extranjero, donde sea que usted esté, solo cántele al Señor, rinda su corazón a Él. Deshágase en Él, mi hermano. Si se siente quebrado, vaya a Él. Él es nuestro ayudador, Él es todo para nosotros. Él es su fuerza, Él es su esperanza, Él es su sanador, Él es su proveedor. En Él encontramos todo, y en el mundo hay nada, hermano.

Así como dijo Moisés en Éxodo 33, del verso 2 en adelante. Padre, tú me dices que saque este pueblo, que guíe este pueblo, pero no me has mostrado, no me has declarado a quién enviarás conmigo. También dices que he hallado gracia delante de tus ojos. Ahora bien, si he hallado gracia delante de ti, te pido que me muestres tu camino para yo seguirlo. Sabes bien que Israel es gente dura, gente terca. Mas Dios le dice en el verso 14, Moisés, tranquilo, mi presencia irá contigo y te daré descanso. Moisés en el verso 15 le dice, Padre, si tu presencia no va conmigo, no me saques de aquí. Si tu

Jehová es bueno, fortaleza en el día de la angustia, y conoce a los que en él confían. Nahum, capítulo 1, versículo 7. 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

Amén, así es. Es una fiesta la que se vive en HCH Radio todos los días. Que dijo usted que solo el sábado y el domingo se esperaba para, o que solo el viernes en la noche para el sábado se vivía en fiesta. No, no, no. Óigame, aquí los lunes también, los martes. Entonces, como aquel canto, yo me gozo lunes, yo me gozo martes, yo me gozo miércoles. Y así sucesivamente hasta que llegue el domingo y luego volvemos otra vez. Porque es que esto es así. Esto es así, mi hermano, porque hemos creído que el gozo del Señor es nuestra fortaleza. Pero déjeme contarle que yo no estoy sola. Yo no estoy sola, tenemos por aquí a nuestro pastor invitado. Yo sé que usted está expectante también. El pastor David Vargas trae la palabra, trae ese mensaje para cada uno de nosotros. Y como siempre a usted, le invitamos a que se vaya al Facebook. Vamos a estar compartiendo ese mensaje tan hermoso que el Señor trae para cada uno de nosotros en el Facebook como HCH Radio. Vámonos nuevamente, mi hermano. Para que usted se pueda conectar, para que usted pueda estar pues al pendiente de lo que el Señor va a hablar a su corazón, va a hablar a nuestras vidas, mi hermano. Ya estamos entonces transmitiendo como HCH Radio, así nos encuentra. También le invitamos a que usted pueda dejar sus audios con su petición de oración. Al finalizar vamos a estar orando por su vida. Así que usted mande sus audios al 9420-0766 o también puede comentar por aquí en el Facebook. Si usted tiene una petición, comente por aquí en el Facebook y nosotros con mucho gusto, pero de verdad, con mucho gusto vamos a estar orando con usted y por usted, mi amado hermano. Porque aquí nos vamos a unir todos. Aquí todos vamos a quedar en un mismo pensar y en un mismo sentir. Pastor.

esta noche, así que sean bienvenidos todos. Así que en esta noche para nosotros es una bendición el poder compartir con cada uno de ustedes, usted que nos está escuchando a través de esta poderosa emisora, sabe, Dios hoy ha pensado en usted y por eso queremos compartir con usted una palabra poderosa que nosotros encontramos en la palabra del Señor. ¿Sabe? Una de las cosas que nosotros admiramos grandemente, vamos a decir, es en cuanto al ministerio de Jesús. Jesús, por decirlo así, vino a romper esquema. Jesús vino a traer una forma de vivir el evangelio, de vivir una vida poderosa, una vida que es cambiada, que es transformada, que nos lleva hacia cosas mayores en él. Y en esta hora quiero compartirle de estos milagros inusuales, vamos a decirle, milagros inusuales que Jesús hizo durante su ministerio. Y déjeme decirle de que Jesucristo no solamente sanó ayer, sino que Jesucristo hoy está también sanando. Jesucristo hoy también está salvando. Jesucristo hoy está liberando también. Así que quiero decirle que cuando la Escritura nos habla en el Evangelio de Lucas capítulo 13, nos da una narración acerca de un milagro que fue poco inusual de lo que Jesús hacía en ese aspecto. Menciona la palabra en Lucas que Jesús dice que llegó a una sinagoga en un día sábado, en el día de reposo para los judíos. Y dice que mientras él estaba ahí, apareció una mujer, dice que estaba encorvada. Lucas la describe, dice que un espíritu la atormentaba. También dice que este espíritu la mantenía encorvada a esta mujer. Oiga bien esto, durante 18 años. Mire qué tremendo esto, poder estar con una enfermedad, con una situación espiritual. Oiga bien esto, por 18 años. Y dice que Jesús, al mirar a esta mujer, tuvo compasión de ella y trajo sanidad sobre su cuerpo. Y esto fue algo poderoso, algo maravilloso. Pero, oiga bien esto, y esto es lo interesante a veces. Dice la palabra que el encargado de la sinagoga dice que él se molestó. Suena ilógico en ese aspecto. Pero dice que este religioso se molestó porque Jesús había sanado a esta mujer, había liberado a esta mujer de esta situación que había estado cargando por 18 años. Pero mire la palabra en este versículo que yo sé que va a ser de mucha bendición para su vida y yo sé que Dios trae una verdad liberadora a través de este versículo en esta hora que usted nos está escuchando. Dice la palabra específicamente en Lucas capítulo 13, versículo 16, son palabras de Jesús y dice: sin embargo, a esta mujer que es hija de Abraham y a quien Satanás tenía atada, oiga bien esto, durante 18 largos años, ¿no se le debía quitar esta cadena en sábado? Mire qué tremendo, qué poderoso este mensaje, esta palabra que el Señor le está diciendo a este hombre y a nosotros también el día de hoy nos está hablando. Cuando menciona esta mujer, mire qué interesante, en este verso nosotros encontramos tres verdades que yo sé que a usted va a traer poder, va a traer liberación, va a traer un movimiento sobre su vida y sobre su corazón en esta hora. Mire qué interesante, aquí nosotros encontramos tres verdades que son aplicables al día de hoy también, en este mayo del 2026. Número uno, hay cadenas que no se ven, oiga bien esto, hay cadenas que no se ven, pero sí gobiernan. Mire qué interesante es esto. Esta mujer dice que aunque estaba presente ahí en ese lugar, dice, pero estaba limitada. Así pasa, oiga bien esto, así nos pasa muchas veces. Dice Lucas, mire que es interesante esto. Lucas menciona que esta mujer, dice, era atormentada por un espíritu. Pero Jesús le dice también que es una enfermedad.

edad que esta mujer tiene. Y como dice, es una cadena en la cual, es cierto, físicamente la mujer estaba encorvada, pero por dentro había algo que le atormentaba. ¿Sabe qué? Muchas veces nosotros podemos estar encorvados, déjeme decirle. ¿Sabe por qué? Por el temor. Tenemos miedo. ¿Sabe? No podemos vivir con libertad. ¿Por qué? Porque hay temor, y sobre todo en este tiempo que nosotros estamos viviendo de inseguridad, de situaciones difíciles. ¿Sabe qué? Dice la palabra que el temor pone lazo. El temor ata, el temor, déjeme decirle, que paraliza al ser humano. ¿Sabe? Hay otras cadenas también que nosotros podemos tener ocultas, y es la culpa, por ejemplo. Hay personas que no viven en libertad, viven con tristeza. ¿Por qué? Porque cargan culpa en su corazón, una culpa que les encorva la vida, vamos a decirlo así, de esta manera. Y también, ¿sabe qué? El rechazo. Son cadenas que aunque no se ven, pero atan. Pero hay una manifestación de eso, así como esta mujer dice que un espíritu la tenía encorvada. No se mira la situación del espíritu, pero sí se miraba la condición física de esta mujer. También sabe que hay otra cadena que es invisible, que es la cadena del rechazo. Cuando nos sentimos rechazados por nuestra familia, nos podemos sentir rechazados por la sociedad, tú te puedes sentir rechazado en tu trabajo. ¿Sabe qué? La amargura, esa es otra cadena invisible que tanto daño está haciendo hoy en día. Por eso hay mucha juventud que se está suicidando. Hay muchas personas que viven en amargura. Mire, es terrible cuando uno ve las noticias y poder ver la situación que las personas andan en la calle, vamos a decirlo así, molestas, andan agresivas, andan con ira, ¿verdad? Andan así, por decirlo, predispuestas a una situación de repente de enfrentamiento, pero son situaciones que de repente están por dentro atrás. Pero quiero decirte en esta noche de que Jesús puede romper toda cadena en tu vida en esta hora. ¿Sabe qué? La ansiedad. ¿Cuánta gente no vive con ansiedad, vive con depresión? Mire, es alarmante, déjeme decirle en esta noche, es alarmante conocer cómo las noticias nos hablan acerca de la situación, vamos a decirlo así, con respecto a los problemas mentales que muchos hondureños están sufriendo. Dice, es tremendo la cantidad de personas que tienen que ir, vamos a decirlo, a tratarse, oiga bien esto, a tratarse al Mario Mendoza, de repente ir a un psicólogo, de repente un tratamiento psiquiátrico. ¿Por qué? Por las situaciones que están trayendo de repente opresión sobre su vida. Otra cosa que también nos puede son las heridas del pasado, el rechazo, la situación que nosotros vivimos de repente como niños. De repente alguien me puede decir, pero pastor, es que mire, cuando fui pequeño yo fui maltratado, fui violentado. Pero déjame decirte que en este día Jesucristo puede liberarte de toda situación, así como esta mujer. Mire, aunque estas cadenas, oiga bien esto, estas situaciones que de repente tú te puedes identificar, ¿sabe qué? Son cadenas que aunque no se ven, oye bien esto, aunque no se ven, pero sí están gobernando el corazón de muchos y tienen su vida encorvada de tal manera que no pueden ver hacia adelante. Pero Jesús en esta hora quiere liberarte, ¿sabe de qué? Del temor, de la culpa, del rechazo, la amargura, la ansiedad, de las heridas del pasado. ¿Para qué? Para que tú te levantes, te vuelvas a levantar derecho, para que tú puedas vivir en la libertad y en la plenitud de la cual Dios te ha llamado a vivir. Por eso la palabra del Señor dice que Él vino a salvar, Él vino a rescatar lo que se había perdido. Y déjeme decirle que ese poder todavía actúa el día de hoy en nuestra vida. Una segunda verdad que nosotros encontramos en este pasaje poderoso, de este milagro inusual, vamos a decirlo, que Jesús hacía. ¿Sabe qué? Jesús no solo ve la condición, ve la identidad. Mire, esto es algo poderoso. Usted me preguntará, ¿pero cómo es eso? Mire, Jesucristo no llamó a esta mujer la mujer enferma. No la llama como una mujer enferma. No le dice la mujer encorvada. No le dice la mujer atada. No, le dice, la llamó
hija de Abraham. Mire qué interesante. Antes de romper la cadena, Jesús restauró su valor. La libertad comienza, oiga bien esto, mi estimado hermano, mi estimado amigo, la libertad comienza cuando Dios nos recuerda quiénes somos. Mire, esto es poderoso. Mire, esto a mí me trae gratitud, me trae alegría. ¿Sabe por qué? Porque Dios no te ve por la condición, sino por la identidad que tú tienes. Y esto es algo maravilloso. ¿Sabe qué? Que Dios, Jesucristo, nos da una nueva identidad. ¿Qué significa tener una nueva identidad? ¿Sabe? Tener una nueva identidad significa que tú ya no eres un advenedizo. Tú ya no eres un extranjero. ¿Sabe en qué te conviertes? En una hija, en un hijo de Dios. Y esto es poderoso, yo siempre he dicho eso. Una persona que tiene identidad, ¿sabe qué? Sabe quién es. Una persona que tiene identidad, cuando viene la situación difícil, él sabe quién es. Es cierto, esto no negamos que no podamos sentir dolor, que no podamos sentir tristeza en un momento, pero ¿sabe qué? La identidad que nosotros tenemos en Dios, eso nos levanta. La identidad que tenemos en Dios, déjeme decirle, eso nos restaura y eso nos pone firme sobre la roca que se llama Cristo Jesús. Por eso, mi estimado hermano, cuando tú tienes identidad, no le andas echando la culpa a los demás, porque sabes quién eres, sabes a quién le perteneces, sabes quién es tu padre. Y por eso, ¿sabes qué? Pues la gente puede levantarse en contra tuya. Las personas cercanas pueden levantarse en contra tuya. Pero como tienes una identidad en Dios, ¿sabes qué? Tú te mantienes firme, te mantienes firme. ¿Sabes qué? La crítica no te desanima, las pruebas no te desaniman, el proceso no te desanima. ¿Por qué? Porque tienes una identidad de hijo. Es importante, iglesia de Cristo, que tú tomes identidad en Dios. Hay muchas personas que están perdiéndose poderosas, grandiosas bendiciones. ¿Sabe por qué? Porque no tienen identidad. ¿Sabe? Cualquier comentario los desanima. Cualquier situación los hace renunciar a buscar a Dios. Yo te digo que eso es lo peor que tú puedes hacer en un problema. Es alejarte de Dios. Cuando tú tienes identidad, ¿sabes qué haces? Te acercas al Padre. Confías en Dios. ¿Por qué? Porque Dios es todopoderoso. Y en esta hora el Señor está haciendo algo en tu corazón. Dios está hablando a tu corazón en esta hora. ¿Y sabes qué? Lo hace con ese poder maravilloso que Jesús tiene en su ser. Esto es maravilloso, de saber que la libertad comienza cuando Dios nos recuerda quiénes somos. Eso me trae a memoria. Usted recuerda el libro de Jueces, aquel hombre Gedeón, cuando dice que estaba, ¿verdad?, en esa situación, el pueblo de Israel en dificultad, y este hombre estaba escondiendo grano, ¿verdad?, y estas cosas. Cuando se le aparece el Señor, le dice: varón esforzado y valiente, le dice. ¿Sabes? Dios te está llamando a ti en esta hora. Dios te está viendo, ¿sabes cómo? Por lo que tú eres en Él. Por lo que tú eres en Él. Tú tienes un gran valor. Tú no necesitas, oye bien esto, tú no necesitas la validación del ser humano. Muchas veces, por estar dependiendo de la validación de otros, ¿sabe qué? Nuestra fe no crece. No avanzamos, no crecemos. ¿Por qué? Porque esperamos que sea el ser humano, esperamos que sea un líder, esperamos que sea una persona cercana la que nos dé la validación. Pero sabes, quien te da la validación verdadera se llama Jesucristo. También la palabra en este versículo nos habla una tercera verdad, y esto es poderoso. La libertad no se pospone cuando Dios decide actuar. Y esto es algo maravilloso. Cuando Dios decide actuar, Él actúa. ¿Y sabes qué es lo que mueve? ¿Qué es lo que mueve la fe de un hombre, de una mujer,
de Dios, ¿sabe qué? Eso mueve montañas, eso mueve los milagros. Por eso Jesús decía que si tuviésemos fe, dice, como un grano de mostaza, ¿sabe qué? Dios actúa siempre. Oiga bien esto, Dios siempre actúa en el momento preciso, así como esta mujer de repente se levantó en la mañana, ¿verdad? Tenía 18 años, mire, esto es terrible, 18 años de estar encorvada, de estar con un espíritu que le atormentaba, pero esa mañana tal vez esta mujer se levantó y ¿sabe qué? De repente ni sabía lo que se iba a tener un encuentro con Jesús, pero ese encuentro con Jesús le cambió la vida totalmente, no solamente a nivel físico, sino también a nivel espiritual, a nivel interno, esta mujer tuvo un cambio. ¿Por qué? Porque tuvo un encuentro con aquel que es capaz de traer salvación, de traer sanidad y traer libertad, ¿sabes? Por eso en esta noche, yo te digo en esta hora, y podemos sentir la presencia de Dios en esta atmósfera, podemos sentir el poder de Dios, que Dios quiere sorprenderte en esta hora, Dios quiere hacer algo nuevo sobre tu vida, ¿sabes? Mira qué interesante esto, los religiosos discutían acerca del día, mire, y es que yo le voy a decir, se lo voy a decir así en buen hondureño, hay gente que se mete a rollo, voy a decirlo así, se mete a rollo y dice que ellos discutían, dice que habían otros días para sanar, ¿verdad? Y que por qué Jesús estaba haciendo esto, ¿verdad? Pero lo que Jesús miraba, Jesús no estaba viendo como los religiosos miraban el día, pero Jesús sabe qué miraba, Jesús estaba viendo una vida que estaba atada. Cuando Cristo interviene, oye bien esto, cuando Cristo interviene, ninguna cadena, oye bien esto, ninguna cadena tiene derecho legal para seguir dominando. Lo que el enemigo ató por años en esta mujer, oiga bien esto, 18 años, Dios lo puede romper en un momento. Yo no sé qué es lo que de repente te puede estar atando. De repente puedes estar atando a un vicio, a situaciones de amargura, como lo hablábamos al comienzo, el temor. De repente te sientes resentido, estás atado, pero Dios te dice en esta hora. Y mire, esta mujer estuvo, dice, atormentada durante 18 años, pero en un solo día, en un solo momento de la visitación de Dios, de la visitación de Jesús sobre esta mujer, ¿sabe qué es lo que trajo? Trajo libertad, trajo plenitud a su vida. Por eso en esta hora, mi estimado hermano, yo te invito, mire, si quieres mandar tu WhatsApp, si quieres mandar tu audio para pedir oración en esta hora, ¿sabe? Este es el día en que te puedes enderezar, voy a decirlo así, en que en el toque del Señor, ¿sabe? El toque del Señor puede quitarte esa curvatura. De repente has estado frustrado con la cabeza gacha, así como de repente esta mujer estaba, dice, encorvada durante 18 años. Pero sabe, para Jesucristo le bastó un momento. Le bastó un momento nada más. ¿Para qué? Para traer sanidad. No solamente sanidad a esta mujer física, sino que también, como menciona Lucas, estaba atada por un espíritu. No solamente esta mujer Dios le trajo sanidad. No, Dios le trajo libertad plena. Dios le trajo libertad plena. Y es que, mis estimados hermanos, eso es lo que sucede. El problema con muchos ahora, ¿sabes cuál es el problema? Que ponen la mirada en los demás. Tú no tienes que poner la mirada en los demás. Tú tienes que poner los ojos, como dice la palabra en Hebreos, los ojos puestos en Jesús, el autor y consumador de nuestra fe. Yo no puedo poner mi mirada en aquel que falla. Yo no puedo poner mi mirada en una institución. Yo no puedo poner mi mirada en un líder. Mi mirada tiene que estar puesta en el Rey de Reyes y Señor de Señores, el cual lo dio todo. Yo te quiero invitarte en esta hora de que te levantes. Mire, hay pueblo, yo le voy a decir una cosa, puedo sentir que hay pueblo
pueblo de Dios que está atado, pueblo de Dios que está ahí frustrado. ¿Sabe por qué? Porque empezaste a ver los errores de los demás, empezaste a ver los errores del líder, empezaste a poner tu mirada en las situaciones que estaban a tu alrededor y no alzaste tu mirada hacia aquel que es capaz de libertad, aquel que dijo: si el Hijo los libertare, serán verdaderamente libres. En esta noche Dios quiere romper tu cadena, esa cadena que te ha tenido encorvado, esa

esa situación emocional que te ha tenido encorvada. El Señor quiere liberarte en esta noche con su poder y con su gracia. Sabes, sí, a ti te hablo en esta hora, en el nombre de Jesús, que tú te levantes en esta hora, que pongas tu mano ahí en esa zona donde estás enfermo. Si es en tu corazón, de repente hay muchos, déjenme decirle, que no están enfermos físicamente, pero sí sus emociones, sí en su alma están enfermos, y Jesús en esta hora quiere traerte libertad en esta noche. ¿Sabes por qué? Porque tú tienes una identidad que te da el Padre. Así que en esta hora quiero invitarte a que puedas decir conmigo en esta hora, tú quieres entregar tu vida a Jesús en esta hora. Quieres entregar tu vida a Jesús. Sabes, Él es el único que te puede dar tu validación. Él es el único que te puede dar vida eterna. Él es el único que te puede proveer todo aquello que necesitas para crecer. Oye bien esto, crecer en la fe, fortalecerte en todas las áreas de tu vida. Él es el único. Yo quiero invitarte en esta hora a que puedas levantar tu voz y decirle: Padre Celestial, en esta hora te entrego mi corazón. Me arrepiento de todos mis pecados. Lávame en tu sangre. Hazme una nueva criatura. Quiero vivir para ti. Quiero entregar mi vida entera, Señor. Y que tú seas el centro de mi vida. Dile, quita esta encorvatura que tengo en mi alma. Líbrame de toda opresión del enemigo, Señor. Y dame el verdadero sentido de la vida eterna en ti, Señor. Que a partir de hoy yo comience a vivir una vida plena, porque tú ya pagaste por mí en la cruz, Señor. Y yo decido creer en ti. Dile, yo decido creer en ti. En esta hora dile, Señor Padre, yo quito la mirada del ser humano, Señor. Y alzo mi mirada hacia ti, como lo decía el salmista. Alzaré mis ojos a los montes. ¿De dónde vendrá mi socorro? Mi socorro viene de Jehová, que hizo los cielos y la tierra. Y en esta hora, Dios está haciendo un milagro sobre tu vida. Dios está liberando sobre tu vida. ¿Por qué? Porque Él es el único que trae paz. Déjame decirte, el precio de tu paz ya fue pagada en la cruz del Calvario. Y por eso hoy puedes vivir una vida plena en Él. De repente, tu mujer, que has estado llorando por un fracaso emocional, sabes que Jesucristo en esta hora te trae sanidad a tu corazón. Él sana tus heridas en esta hora. Solamente dile: Jesús, yo decido creer en ti. De repente hay personas que me están escuchando en esta hora y has estado en una situación económica difícil. Y tú has dicho en tu corazón: no hay esperanza. Pero déjame decirte que sí hay esperanza y hay provisión de Dios para tu vida. Personas que han estado tocando puertas de empleo en esta hora, Dios quiere hacer un milagro sobre tu vida. Sabe, esto no es para aquel que duda, esto es para el que cree. Porque la palabra dice: al que cree, todo le es posible. Y por eso oramos en esta hora y proclamamos el bien y la misericordia, la provisión de Dios sobrenatural sobre tu vida en esta hora. Porque tú te rindes hoy a Cristo, te rindes de todo corazón, y Jesús comienza a traer libertad en esta hora. En esta hora también oramos por aquellos que están enfermos en esta hora. ¿Sabe? Hay una presencia poderosa de Dios palpable en esta hora. Yo sé que esa presencia de Dios

está ahí a tu lado en esta hora. La presencia de Cristo está a tu lado ahí en este lugar donde tú estás. Dile, Señor, yo decido creer. Yo decido creer, Padre, y en esta hora, dile, yo recibo la sanidad que fue pagada en la cruz, Señor. Tu palabra dice que por tus heridas nosotros hemos sido sanados. Recibe sanidad física en esta hora en el nombre poderoso de Jesús. En el nombre poderoso de Jesús proclamamos sanidad sobre tu vida. En esta hora de la noche, ahí donde estás, de repente estás solo, estás sola ahí, pero sola físicamente nada más. Pero la presencia del Espíritu Santo está ahí en ese momento. De repente hay personas en este momento que me están escuchando, que se sienten que han estado peleando solos, que se siente que han estado peleando solas, que nadie te apoya, que nadie te ayuda. El Señor, ¿sabe qué? En esta hora el Señor está extendiendo tu mano sobre ti. Y Dios te dice en esta hora, como decía las palabras del profeta, no temas, yo te ayudo. Porque yo voy delante de ti como poderoso gigante, enderezando lugares torcidos, quebrantando puertas de bronce, cerrojos de hierro, haciendo pedazos en esta hora. Recibe en esta hora fortaleza. Levanta tus manos al cielo. Levanta tus manos al Padre en esta hora y dile, Padre, yo recibo de ti en esta hora, Señor. Padre Dios, yo decido creer en esta hora, Padre, porque tú eres bueno, porque para siempre es tu misericordia, Señor. Oh, yo sé que Dios está haciendo cosas poderosas. Yo sé que Dios está sanando en este momento. Dios está trayendo liberación a tu corazón en esta hora. Recíbelo en el nombre de Jesús. Recíbelo en esta hora. Y ¿sabes qué? Dios te dice en esta hora que testifiques. Que testifiques de lo que el Señor está haciendo en este momento. Porque yo sé que hay un fuego de Dios. Hay fuego de Dios purificando. Hay presencia de Dios trayendo sanidad, trayendo liberación sobre ataduras en este momento. Esa mujer fue atada durante 18 años. Yo no sé cuántos años tú puedes estar siendo atormentado, pero así como esa mujer que fue liberada en un momento, ¿sabes qué? Jesús te libera en un momento en esta hora. Solamente cree, solamente recibe en esta hora. Levanta tus manos y dile, gracias Señor. Gracias Señor por mi sanidad. Gracias Señor, oh Dios, por mi liberación. Gracias Señor por mi salvación, Padre Celestial, oh Dios. Porque yo sé, Señor, que en los postreros días, Señor, miraré cambios, Señor. Cambios en mi vida. Cambios de destino. Cambios en aquellas áreas de las cuales yo sentía que me estaba ahogando. Porque de repente ha habido personas que sentían que se ahogaban en su pecho. Pero en esta hora el Señor te da libertad. Y tú puedes respirar en esta hora con libertad. Porque donde está el Espíritu de Dios, ahí hay libertad. Y déjame decirte que el Espíritu de Dios está ahí, a tu lado. Está ahí en tu corazón en esta hora haciendo una obra. Personas que se sentían secas. Hoy hay gozo del Señor sobre su vida. Personas que se sentían sin esperanza, en esta noche Jesús está trayendo esperanza a tu vida. Levántate. Levántate en el nombre poderoso de Cristo Jesús. Porque el Señor está contigo. Su presencia está contigo. Él no te deja. Él no te abandona. Jamás. Oye bien esto. Jamás. Por eso muchas veces nos hemos sentido soledad. ¿Por qué? Porque hemos dependido de la validación de otras personas. Pero en esta noche, así como esa mujer que Jesús dijo, esta es una hija de Abraham, dijo con respecto a ella. Así Dios te dice en esta hora que tú eres un hijo de Dios. Tú eres una hija de Dios.
y puedes experimentar el poder transformador de Jesús en tu vida. Que Dios te bendiga y que Dios te guarde en esta hora.

0: Amén, gloria a Dios. Poderoso mensaje el que el Señor ha traído a nuestras vidas. Si usted necesita, mi hermano, que oremos con usted, vamos a hacerlo en este momento. 9420-0766. Este es el número. Y por aquí nos escriben, hola, dice, pido oración por mi hija, tiene infección en los oídos. Tenemos comunicación también, pastor. Vamos a escucharle. Bendiciones.
1: Aló, hermanita. Buenas noches. Bendiciones.
0: Bendiciones. Acabo ¿cómo está?
1: De, pues bien, gracias a Dios. Acabo de escuchar esa gran prédica que dio el pastor y me uní a esa oración, creyendo Amén. Y confiando en Dios, que Él me levanta de mis enfermedades.
0: Amén.
1: Sí,
0: gloria
1: porque
0: a Dios.
1: Estoy enferma, hermanita. Me cayó un vidrio en base en mi pie y me hirió y estoy con una herida fea ahí. Tengo hinchado, yo confío en Dios que Él va a pasar su mano, me va a desinflamar y me va a sanar. Amén. Y pido oración para mi salud. Yo soy Norma Isabel Berríos.
0: Saludos, hermana Norma Isabel.
1: Gracias, hermanita. Gracias.
0: Amén, amén. Gloria a Dios. Seguimos, pastor, escuchando. Seguimos escuchando a nuestra gente linda que está conectada a esta hora de la noche. Aquí está lleno de audios, pastor. Vamos a ver por aquí qué nos dejan. Hay comunicación también. Bendiciones.
2: Bendiciones, hermana.
0: ¿Cómo está usted, mi hermano? ¿Cuál es su nombre y de dónde nos llama?
2: Mi nombre es Noel Rodríguez.
0: Mi hermano Noel.
2: Está oyendo la prédica del pastor ahí.
0: Amén, gloria a Dios. Cuéntenos, hermano Noel, pero antes no sé si le puede bajar el volumen a su radio.
2: Mire, es que necesito oración porque tengo una enfermedad que yo he buscado y he ido a hospitales, a clínicas y no nada. Después de allí, pues me dicen que eso no tiene cura, que para allá. Tengo nervio ciático y neuropatía y tengo una de la rodilla para de la columna para un dolor, de la rodilla para un juego. Y yo he tomado pastillas y calmantes, así, pero los calmantes le dan a uno y me he hecho radio las vías y lo que sale el disco, así pues, que no como que tiene el nervio pues trenzado. Y yo le pido a Dios, pues, ayer estuve orando y estaba yo solo en mi cuarto orando y hoy me sentí un poquito mejor, pero ahorita ya me agarró otra vez el dolor.
0: Amén, hermano. ¿Cuál es su nombre? ¿Nos dice?
2: Noé Ismael Rodríguez.
0: Noé Ismael, correcto, mi hermano Noé. Vamos a orar. Pastor, ¿qué le parece si oramos en este Amén. Momento por la vida de Noé?
3: Amén. Yo quiero invitarle a una cosa, hermano Noé, y también los hermanos que han estado, que están pendientes en esta hora. Lo único que Dios pide de usted es creer.
0: Amén.
3: ¿Verdad? Es creer, o sea, no estamos pidiendo, no se pide nada más, solamente creer. Así como aquella mujer que dijo, si tan solamente toco el borde de su manto, yo voy a ser sana. Así que en esta hora yo les invito a ustedes de que por la fe toquen ese trono de gracia. Porque ese trono de gracia, déjenme decirle, mis amados, está a favor de ustedes en esta noche. Así que oramos, Padre Celestial, en esta hora, Señor oh Dios, sabemos que para ti no hay nada imposible, Señor. Padre Dios, tú conoces la situación de mi hermano, Señor. Padre Dios, esa herida de mi hermana también que acaba de hablar, Señor Dios, también. Padre Dios, pedimos que tú traigas tu mano de sanidad. Padre Dios, quitando toda neuropatía, Señor Padre, oramos por ese sistema nervioso que ha sido afectado por diabetes, Padre Celestial. Padre, en esta hora hay sanidad, Señor Padre. Yo te pido que tu mano poderosa, Señor, sea sobre la vida de mi hermano y mi hermana, Padre Celestial. Oh Dios, por aquellas personas que están escuchando en este momento, Señor. Padre, en el nombre poderoso de Jesús, oramos por la restauración de los tejidos, Señor. Padre Dios, oramos por ese sistema, oh Dios, en el cual, Padre Celestial, oh Dios, ha sido afectado, Padre, físicamente. Pero en esta hora hay sanidad en el nombre de Jesús y por tus heridas es hecho y en tu nombre, amén y amén.
0: Amén, gloria a Dios. Poderoso es nuestro Señor Jesucristo. Seguimos por aquí leyendo sus mensajes, escuchando sus audios.
4: Buenas noches, hermana Kenia. Necesito que oren por mí porque me siento un poco mal.
0: Se siente mal. Vamos a orar también por usted, mi querida hermana. Bendiciones. Buenas noches.
5: Amén. Gloria a Dios.
0: Amén. ¿Cuál es su nombre, mi hermano?
5: Alberto. Llevamos en las carreteras.
0: Cuéntenos, hermano Alberto.
5: Hoy de repente, Dios sabemos de que Dios no es mudo, pero que tampoco es sordo. Sabemos que Dios habla, sabemos de que Dios obra. Y estuve escuchando la palabra del Señor a través de los labios de nuestro hermano esta noche.
0: Amén.
5: Yo soy de las personas que cree y nunca voy a dejar de creer, como aquella viuda o aquella mujer con el flujo de sangre que dijo, si tan solo tocar el borde de su mano. ¿Por qué? Porque esa mujer vio a Jesús. Por ahí estuvo aquel ciego también que percibió la presencia del Señor y le dijo, Jesús, Jesús. Y el Señor se acercó y le dijo, ¿qué quieres que haga? Y le dijo, devuélveme la vida. Y el pastor decía una palabra tan poderosa en este momento que decía, solo es creer.
0: Amén.
5: Creámosle al Señor y todas las cosas serán hechas.
0: Gloria a Dios.
5: Gracias, hermano, por la oportunidad que nos dan de podernos desprender y hablar de las maravillas del Señor a través de esta radioemisora. Dios los bendiga y saludos. Buenas noches.
0: Amén. Gloria a Dios. Impresionante. Pastor, se mueve la presencia de Dios.
3: Así es, hay una presencia de Dios, podemos sentir en este ambiente, en esta cabina.
0: Amén.
3: Aquí donde estamos, y yo sé que esta palabra no vuelve vacía.
0: Amén.
3: Esta palabra no vuelve vacía en esta hora.
0: En el nombre de Jesús. Pastor, fíjese que aquí Marina Lemus nos está escribiendo en el Facebook y dice, yo quisiera que oren por mí. Uh-huh. Hace poco perdí a mi hijo.
3: Wow.
0: Me siento mal.
3: Wow.
0: Oremos por esta mujer, por esta madre, pastor. Amén.
3: Padre Celestial, oramos por María Lemus en esta hora, Padre. Señor, la pérdida de un hijo es algo terrible.
0: Así es, Señor Jesús.
3: Padre Celestial, solo tú eres la fuente de todo consuelo, Señor. Yo sé, Padre, que las palabras pueden quedarse cortas, Señor o Dios, ante una situación de estas. Pero Padre Celestial, tú eres poderoso para consolar, para traer paz sobre la vida de mi hermana, Padre. Yo te pido, Señor, que el consuelo en esta hora, la fortaleza que solo el Espíritu Santo puede traer, Señor, sea sobre su corazón, Padre. Trae sanidad a su corazón en este momento difícil, Padre Celestial. Que su vida sea fortalecida y levantada, Padre. En el nombre poderoso de Jesús creemos en esta hora. Así que, hermana, yo le digo, fortalézcase en el Señor. ¿Qué es lo que nos puede quedar, pues, en una situación difícil como esa? Yo sé que las palabras pueden quedarse cortas o ser insuficientes en un momento de estos. Pero solo la presencia y la paz del Señor puede fortalecer nuestra vida.
0: Amén, así es, pastor. Seguimos por aquí. Seguimos escuchándole. Bendiciones.
6: Bendiciones, hermana. Dios me lo bendiga. Quiero que ore por mis hijos, ¿verdad? Y está bonita la prédica y yo siempre los escucho. Soy Juana Hernández de aquí de Choloma.
0: En Choloma, Juana Hernández.
6: Por mi vida aquí también. Que Dios me guarde y me proteja. Siempre.
0: Amén. Juana Hernández, así es. Tenemos más audios, pastor. Este teléfono está como loco. Así que vamos a escucharle de inmediato.
3: Es tiempo de Dios. Sí,
7: hermana,
3: es
7: escuchando la enfermedad del hermanito allí, que doble rodilla, mi hermana, con fe todo es posible. Le saluda a todos y allí mi hermana siempre en línea escuchándole. Toda la noche paso en veces escuchándole. Le habla el hermano Giovanni de aquí de Santa Cruz del Níspero. Me llega su modo, hermana, y Dios me la bendiga, y hay que siempre orar por los necesitados.
0: Así es, usted lo ha dicho.
7: Por mi hermano Orlando, allá en la Flecha Santa Bárbara, orando por mi hermana Aldomilia, que aquí la tengo en mi hogar, y orando por la familia de la hermana Aldomilia.
0: Amén, así es, en el nombre de Jesús.
8: Buenas noches, hermana Kenny, Dios la bendiga.
0: Amén.
8: La escucho aquí en Tres Ceibas, Juticalpa. Soy guardia de seguridad. Estoy escuchando esa palabra poderosa que me levantó los ánimos. Hermana Kenia, para ese programa, para mí, pues, es de mucha bendición. HCH, pues, ese radio pasa prendido toda la noche.
0: Muchísimas
8: Yo soy 24-7, hermano. Aquí la escuchamos, no me pierdo, pero ni un momento de noticias, de palabras. Aquí estamos siempre activos en Becerra, Juticalpa. Les doy bendiciones y bendiciones. Buenas noches, saludos para usted ahí en cabina y todos los que operan en esa unidad de radio. Muchas bendiciones. Me complace con una alabanza ahí que dice de Stanislao Marino: algo grande viene a la tierra.
0: Amén, así es.
8: Dios le bendiga grandemente.
0: Bendiciones. Oramos, pastor, ya para ir finalizando. Oramos
3: es.
0: Por todas estas peticiones. Hay un montón que quedaron aquí. Agradecemos sí. a todos, pero no se preocupe, mi querido hermano. Usted que dijo, qué barbaridad, ya se ve el pastor, yo no pude mandar mi petición. Pastor, le cuento que hoy hay doble porción.
3: Así es,
0: hay
3: correcto.
0: Doble porción. Después de usted vienen otros pastores, así que esto está impresionante. El Señor es bueno, el Señor es maravilloso es. Con cada uno de nosotros. Pastor, oramos por esas peticiones.
3: Sí, yo
0: pastor.
3: Quiero decirle en esta noche, ¿verdad?, que aunque de repente tal vez no se pasó su audio o su llamada, no entró, no se preocupe. Porque
0: Amén.
3: Lo más importante es que el Señor sí le escuchó.
0: Él ya la conoce.
3: Él ya la sí. conoce. Y déjeme decirle que desde ya hay una respuesta para
0: Amén.
3: Usted en esta hora.
0: Amén,
3: pastor. Padre celestial que estás en los cielos, te agradecemos, Padre, por este tiempo de refrigerio, Señor, porque esto ha sido algo maravilloso. Un tiempo de refrigerio, Señor, oh Dios, para nuestra alma. Padre Dios, estos minutos han sido como un manantial de agua fresca, Señor. Para muchas personas, Padre, yo oro por cada petición, oh Dios, que hay unas peticiones que fueron enviadas, pero hay otras que no, pero igual han llegado ante el trono de la gracia en esta hora. Y hay una contestación del cielo en este momento, a causa de la fe. Y Padre Dios, que en esta noche la fe de cada uno de mis hermanos sea honrada, Padre celestial, oh Dios. Moviéndose montañas, moviéndose situaciones, cambiando circunstancias, trayendo sanidad, trayendo libertad, trayendo, Padre celestial, oh Dios, todo aquello que haga falta conforme a tus riquezas en gloria, Padre. Yo oro especialmente, Padre celestial, Padre Dios, para que hay personas, Señor, que tú vas a sorprender a través de un milagro financiero, Padre Celestial. Padre Dios, porque ellos han decidido creer en ti y porque tú eres la fuente de toda bendición también, Padre. Gracias, Señor, porque tú nos bendices en todas las áreas de nuestra vida, Señor. Por eso, en esta noche, te damos gracias. Porque sigues siendo el mismo de ayer, de hoy y de siempre, Señor. Y que la palabra que ha sido sembrada produzca fruto al 100x1 en cada corazón, Padre Celestial. Y que esta nación pueda conocerte a plenitud. Oramos por Honduras para que traiga salvación y sanidad sobre este país, Padre Celestial. En el nombre poderoso de Cristo. Amén y amén.
0: Amén. Gloria a Dios. Muchísimas gracias, pastor. Que Dios gracias siempre bendiga su vida, también su familia, su ministerio. Pastor David Vargas es quien nos estuvo acompañando en esta hermosa noche. Saludos, pastor.
3: Muchas gracias, igual a todos.
0: Amén. Y lo despedimos con este canto, El borde de su manto,
3: Amén.
0: De Juan Carlos Alvarado. 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
9: Así como aquella mujer, Señor, hace 2000 años, necesitó solamente tocar el borde de tu manto, solamente extender su mano y tocar con fe el borde de tu manto, Señor. Así esta noche, hoy, como un pueblo, Señor, queremos extender nuestras manos a ti, que liberes nuestra alma, nuestra mente. Que restaure nuestra vida, Dios, para llegar a la estatura del varón perfecto. Así como aquella mujer, quizá hemos gastado todo, intentado todo. Dice la Biblia que hasta lo último ella había intentado. Y no le iba bien, le iba peor, dice. Pero esa vez ella escuchó que el maestro pasaba por la ciudad, que Jesús pasaba por su ciudad. Oh, querido hermano, Jesús está pasando tu ciudad en este momento. Él está pasando con un manto de misericordia, extendiéndote a ti su amor, su perdón. Él quiere levantarte. Él no te quiere ver derrotado. Él no te quiere ver abatido. Solo extiende tu fe, como aquella mujer lo hizo. Él está pasando.

0: Dios y Dios, recibimos de ti. Recibimos de ti, Señor.
1: No temas, porque yo estoy contigo. No desmayes, porque yo soy tu Dios que te esfuerzo. Siempre te ayudaré, siempre te sustentaré con la diestra de mi justicia. Isaías 41:10. 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

gloria a Dios. Gloria al Señor, mi amado hermano. Se marcan las 10 de la noche con 10 minutos. 10 de la noche, 10 minutos en HCH Radio. Gracias a usted por seguir conectado con nosotros. Y tenemos la enorme bendición, déjeme contarle que yo no estoy sola. Tenemos la enorme bendición de estar pues acompañados de nuestra querida pastora Cintia de Cerrato, del Ministerio Pasión por las Almas. Hoy viene con todo, hoy viene con esa palabra que va a llegar hasta nuestro corazón. Así que usted prepárese. Si no ha tomado cafecito, yo creo que es una buena oportunidad acompañar la palabra de Dios con una tacita de café. Que sea como una cita, mi amado hermano. Una cita donde usted dice, hey, vaya, chihuines, vayan a dormir. Usted vaya para allá porque yo voy a escuchar palabra de Dios. Yo no quiero que nadie me moleste, no quiero que nadie me interrumpa porque este es un tiempo del Señor conmigo. Yo no sé cuántos lo van a hacer y usted que ve en su tráiler de verdad, yo sé que esta palabra es para usted. Usted que está ahí, guardia de seguridad, va para usted este mensaje. Usted que está en casita, en el extranjero, donde sea que usted se encuentre, solo prepare su corazoncito, ya verá que el Señor habla nuestras vidas en esta noche. Y para

0: nuestras vidas.
1: Así es, pastora. Y una vida que cambie, eso es un milagro.
0: Amén.
1: Eso es un milagro. Hay fiesta, eso es un milagro de parte del Señor. Yo estaba escuchando el otro día que los verdaderos milagros no es cuando uno se levanta de una cama, el verdadero milagro no es cuando, cuando el Señor le provee a usted todo lo que necesita, el verdadero milagro es cuando un alma se arrepiente. Y yo sé, amén, que esta es una noche perfecta para que reconozcamos, pastora, a nuestro Señor Jesucristo como único, como a nuestro Señor, nuestro Salvador, el que fue y murió, resucitó por nuestros pecados para darnos vida a cada uno de nosotros. Pastora, sin más, es que yo hablo mucho, sin más, el espacio es suyo, pastora.
0: Gloria a Dios, le damos gracias al Señor por la honra estar el día de hoy, ¿verdad?, en este lugar tan de honra, ¿verdad?, y tan de privilegio. Sabemos que Dios utiliza medios para que nosotros podamos ser esos edificadores de su reino, y hoy está utilizando este medio, y creemos fielmente que la palabra que va a ser enviada a cada hogar, a cada radio escucha, a cada uno de los que andan en su vehículo, posiblemente trabajando en una hora nocturna, esa palabra no va a regresar vacía, sino que el Señor va a hacer algo que va a penetrar hasta lo más profundo, porque así lo dice la palabra, que es esa espada de dos filos que penetra hasta lo más profundo. Y voy a iniciar este tiempo dándole gracias al Señor, ¿verdad? Y sabiendo que el Espíritu Santo desde ya va a empezar a ministrar vidas, va a empezar a hacer la visita en cada hogar, en cada corazón, en cada templo que está dispuesto a ser visitado, a ser llenado, a ser saciado. Así que te damos gracias, Señor, por este tiempo tan precioso, el privilegio, la honra de poder estar en esta noche a través de estas ondas radiales para poder llegar a miles, millones de hogares, millones de vidas, Señor. Hay una palabra que está escrita en Mateo que dice que hasta que no se cumple esa gran comisión, tú no vendrás. Y sabemos que estas son las oportunidades de poder cumplir esa palabra, de ir por todo el mundo y predicar tu evangelio, porque sabemos que a través de las redes esta palabra puede llegar a millones, a cualquier lugar del mundo que se conecte. Entonces, gracias por darnos el privilegio de poder cumplir esa palabra, Señor amado, y de poder ser instrumento esta noche para predicar tu palabra. Sabemos que tu palabra es la que liberta, tu palabra es la que rompe cadenas, tu palabra, Señor, es la que trae la paz, tu palabra es la que sana el alma, restaura nuestra vida, nuestras emociones. Tu palabra, Señor, es lo que necesitamos. Y hoy aquí estamos para poder ser portadores de esa poderosa palabra. Te doy gracias, Señor. Bendigo desde ya cada hogar que hoy le abre las puertas a usted, amado Jesús, a través de mi vida. Bendigo cada motorista que hoy le abre las puertas de su corazón, Señor, al escuchar, al sintonizar esta radio y al detenerse a escuchar, Señor, una palabra. Lo bendigo desde ya y declaro que tú vas a hacer algo en ellos, que tú, mi Dios amado, eres un Dios de propósitos, no de casualidades. Y posiblemente usted estaba pasando la radio y se detuvo, me escuchó y se detuvo. Pero ese es el propósito de Dios hoy en tu vida, que puedas escuchar una palabra a través de esa poderosa radio, tan bendecida radio, porque esta radio tiene la gracia y el favor de Dios. Y hoy estamos aquí, Señor, precisamente para manifestar esa gracia y ese favor a través de nuestras vidas. Los bendecimos desde ya, bendecimos esta radio desde ya, bendecimos a los dueños de esta radio desde ya. Bendecimos Ministerio Pasión por las Almas desde ya, que está conectado, unos orando, otros expectantes de la palabra que el Señor va a enviar a sus vidas. Bendigo la vida de mi esposo también, que ha sido el instrumento para que yo pueda estar en este lugar, Max Serna. Gracias, Señor. Esta princesa

está hoy en esta radio, llena de tu presencia. Gracias, Señor, por este lugar donde podemos sentir tu presencia, y sabemos que la atmósfera ya está preparada, Señor, para que tú hagas algo grande hoy, algo poderoso hoy. Gracias, Señor. Te damos las gracias, Padre, gracias, Hijo, y gracias, Espíritu Santo. Gloria a Dios. Quiero comentarles, yo sé que esta es una radio muy escuchada, y quiero comentarles que el privilegio de estar aquí y de saber que es un lugar que ha sido preparado para que el Señor pueda ministrar vidas, me impacta, y no me puedo callar, y le digo a mi amada cuando entré, qué rico lo que se siente ahí. Algo precioso en este lugar, la atmósfera ha sido preparada, y qué precioso poder predicar la palabra en un lugar donde sabemos que Él está. Su palabra dice, donde dos o tres estén en mi nombre, yo ahí voy a estar. Y bendecimos la vida de las personas que se encargan de este altar, ¿verdad? Porque sabemos que es un altar en donde el Señor habita. La palabra que yo traigo hoy, quiero compartirla con este remanente que hoy se ha conectado, y es precisamente la palabra. Es que no estamos en tiempos fáciles. Es que yo platicaba con el Señor hoy y yo le decía, no estamos en tiempos fáciles. Me recordaba de una palabra profética que dio un varón de Dios muy conocido en las redes, donde él decía que venían tiempos muy difíciles, tiempos de escasez, tiempos de un montón de cosas, empezaba a enumerar, el de apagones, de muchas cosas. Y yo me quedaba escuchando y yo decía, Señor, guárdanos, sabemos que tu remanente no vive de las circunstancias, no vive de lo que atraviesa el mundo, vivimos de la palabra precisamente, es la que nos sostiene, porque si no fuera por la palabra, seguramente muchos no estuviéramos, si fuera por vista, muchos no estuviéramos, pero sabemos que no vivimos por vista, vivimos por fe, y eso nos mantiene de pie, aferrarnos a la palabra, aferrarnos a su promesa, aferrarnos, que no nos mueve un sistema, que nos mueve la palabra que ha sido enviada a nuestra vida a través de sus sagradas escrituras, y que hay promesa para sus hijos en esa palabra. Y justamente el problema no es la palabra, porque la palabra ya está, la palabra ya nos la dejó miles de años atrás, el Señor fue inspirada por Él, pero el problema es que a veces se nos olvida, el problema es que a veces no la creemos. El problema es que en el momento de la peor circunstancia, o de que estamos en medio del huracán, en medio de la tormenta, se nos olvida que hay una palabra que nos puede sostener. Y de eso precisamente yo vengo a hablarte esta noche, porque yo sé que hay un remanente que conoce la palabra, y posiblemente hay otro que no la conoce. Yo le invito a que conozca la palabra profética más certera, la palabra profética más poderosa, más preciosa, la promesa más fiel que te puede dar alguien, que es la palabra del Señor, porque esa palabra no regresa vacía. Siempre el Señor, cuando envía una palabra, lo que promete lo cumple. Él es un Dios de pactos, Él es un Dios de promesas cumplidas, Él es el pacto. Entonces, esta palabra se titula Saca la Espada. Quiero comentarles cómo surgió esta palabra. Estaba en una guerra, yo ahí pidiéndole al Señor que me diera una palabra para edificar su cuerpo, su iglesia. Y en lo que yo estoy en la madrugada, entre orando y entre viendo que el Señor me habla y a la vez adorando, mi hijo se levanta dormido, porque él estaba dormido, era como las 3 de la mañana, y me dice, mami, saca la espada. Y yo lo quedo viendo y se vuelve y lo acuesto, porque se quedó sentado, entonces yo lo acuesto y yo, saca la espada. Entonces yo dije, el Señor quiere que saquemos la espada, que en los tiempos difíciles solo la palabra nos va a sostener.
y mucho tiempo va a haber donde posiblemente no vamos a tener esta palabra, pero va a estar en el corazón, va a estar el Espíritu Santo recordándonos ese manjar que nos comimos por mucho tiempo. Entonces, decía el apóstol Noé Corea, y lo voy a mencionar porque esa frase se me penetró y se me quedó en mi corazón: el que tiene una palabra lo tiene todo, ¿verdad? Y entiendo que debemos entender que si tenemos la palabra lo tenemos todo, no importa la circunstancia. Yo les decía, no estamos en tiempos fáciles. Algo que me gusta de HCH Radio, que siempre los temas que tocan son temas reales, son las cosas que están aconteciendo, no cosas que son ajenas a nuestra nación, a nuestra realidad. Y esa es la realidad de Honduras. Ayer, el sábado, yo venía de Mojará, Choluteca, y venía hablando con un hijo espiritual que él trabajaba en transporte. Y él me dice: me tuve que salir porque ya no me resulta, estoy buscando trabajo. Y precisa, hoy le volvieron a subir al combustible. Y yo decía hoy, definitivamente que esto está terrible, porque sabemos que no se trata del combustible, hay consecuencias. Hay consecuencias que van a arropar. Y yo le decía al Señor, estamos en tiempos difíciles, pero para los hijos, la palabra, dice Romanos 8:28, que a los que le amamos, todo obra para bien, aunque le suban al combustible. Y tenemos que creerlo así. Y es tiempo de creerlo así. Entonces, mire qué tremendo que en Efesios 6:10, el Señor nos invita a protegernos con una armadura, la armadura de Dios, para resistir, dice, los ataques del enemigo. Para resistir. Para soportarlo, porque él sabía que iban a haber momentos que nos íbamos a sentir débiles, que iban a haber momentos que íbamos a sentir que no podemos más, que iban a haber momentos que incluso íbamos a decir: no, me retiro, me doy de baja, ya no aguanto más, esto está terrible, yo no miro nada, por más que yo hago, por más que yo sirvo, por más que yo voy, yo no miro la respuesta. Él sabía que iban a haber momentos así, que íbamos a tener este tipo de pensamientos y que íbamos a ser tocados, procesados, y nuestros pensamientos posiblemente iban a ser engañados por Satanás. Por eso su palabra dice que día con día renovemos nuestra mente a través de la palabra, a través de la promesa, a través de la palabra profética de Dios para nuestras vidas. Entonces, en Efesios 6:10 justamente nos dice: hey, pónganse la armadura para que puedan resistir, porque sé que van a haber momentos que se van a sentir débiles, porque sé que van a haber momentos que no van a poder, pero tomen la armadura de Dios y eso los va a hacer soportar. Y me llama la atención que en el versículo 6, en el 13, dice: por tanto, protéjanse con la armadura, así cuando llegue el día malo, podrán resistir los ataques del enemigo y se mantendrán firmes hasta el fin. Y dice en otra versión: confíen en el gran poder del Señor para fortalecerse. Protéjanse contra los engaños del diablo con toda la armadura de Dios. Sabemos que cuando vienen esos pensamientos negativos, no son más que los engaños de Satanás. Me llama la atención que hay una palabra que significa la trampa del enemigo. Cuando él cuando la ofensa en hebreo significa carnada de Satanás, o sea que es la carnada que él utiliza, porque sabemos que somos seres que no aguantamos una ofensa. Entonces, él nos dice: protéjanse contra los engaños, contra las mentiras de él, contra esos pensamientos que vienen a nosotros y nos dicen que las cosas no están bien. Y sabe que la palabra dice que los pensamientos que él tiene para nosotros son pensamientos de bien y no de mal.
y se nos olvida. Y andamos los pensamientos malos, y andamos los pensamientos de derrota, y andamos los pensamientos de frustración, y andamos los pensamientos contrarios a lo que Dios nos dice en su palabra, y se nos olvida que esos no son los pensamientos que vienen de parte del Señor, sino que son justamente engaños del diablo para hacernos tropezar, para sacarnos del propósito, para creer que Dios no está con nosotros. Pero Él siempre va a estar con nosotros. Él desde el inicio, desde que se hizo aquel tabernáculo, desde que se hizo aquel templo de Salomón, desde ahí el propósito de Él, desde Adán y Eva, el propósito de Él era estar con su creación, era estar con nosotros, era habitar con nosotros, no estar de lejos, no que haya un Moisés, que solo un Moisés lo mirara, era estar con su pueblo, con su remanente, con sus hijos. Entonces, dice, protéjanse contra los engaños del diablo con toda la armadura. Pero dice el 17, tomad el yelmo de la salvación y la espada del Espíritu, que es la palabra de Dios. Y dice en esta versión que la salvación nos proteja como un casco y que lo defienda la palabra de Dios, que es la espada del Espíritu. Entiendo la frase de mi hijo, saca la espada, saca la palabra. Y definitivamente no tenemos otra alternativa más que creer en esa poderosa palabra. No tenemos otra opción, no tenemos otra vía alterna más que creer en la palabra que Él tiene y que ha prometido para nosotros. La palabra proviene del griego rema y significa declaración. Escuche bien, usted que me está escuchando, que se le olvidó que hay una palabra para usted específica, hay una promesa, porque usted es hijo y Él es nuestro Padre. Y la palabra rema significa declaración, o sea que Dios nos está diciendo que la palabra debe ser declarada. Y hay poder en la palabra, justamente no es, yo me río porque yo vengo de un hogar donde se abría una Biblia en el Salmo 91. Y yo por eso siempre lo testifico, porque yo fui testigo de eso. De que se abre la Biblia y se pone abajo del tele en el Salmo 91. Y el Salmo 91 dice, morando bajo la sombra del Altísimo. Entonces, a las mamás, las abuelitas, abrían la Biblia, ponían el Salmo y se sentían seguras y decían, está en el Salmo la palabra, pero ¿qué tal? Y yo no creo esta palabra. Si yo no la creo, no hay nada, porque dice la palabra que al que cree todo le es posible. Entonces, no es tener la palabra abierta en un versículo, es creer lo que la palabra contiene en el versículo. Es creer lo sobrenatural, que es la declaración de la palabra misma que está plasmada en un versículo. Entonces, yo puedo tener el versículo y decir, Jehová es mi pastor, nada me faltará. El Salmo 23 es otro famosísimo que siempre lo tenemos ahí. Y el 91, el que habita el abrigo del Altísimo mora bajo la sombra. Pero yo tengo que creer que de verdad yo estoy habitando al abrigo del Altísimo. Entonces, yo le decía al Señor hoy, tenemos que de verdad creer tu palabra, de verdad creerla y de verdad movernos en fe, movernos en la promesa, no mover, porque si nosotros nos ponemos a movernos o a caminar por lo que está aconteciendo, por lo que miramos, difícilmente vamos a creer su palabra, no concuerda, no. En nuestra humanidad no vamos a poder creer que todo va a estar bien si vemos un aceleramiento de la economía, ¿me entiende? Entonces no podemos dejar de vernos, no podemos dejar que el sistema nos arrope y decir las cosas van de mal en peor y va a estar. No, tenemos que entender que la palabra es poderosa en los hijos de Dios a donde sea. Entonces, la palabra me defiende y me mantiene a mí firme justamente. Es la palabra. Mira, hay momentos que uno ya no aguanta. Hay momentos que uno ya no tiene fuerza. Hay momentos que uno dice, Padre, pero entonces. Entonces, yo,
no puedo ir a decirle a un hijo espiritual mío, ore por mí porque me siento cansada, trabajada, cargada, aunque podría hacerlo. Pero nos toca a nosotros con la misma palabra empezar a declararla, empezar a profetizar nosotros mismos, a declarar esa palabra y a decirle al Señor, porque es directamente con Él. Gloria a Dios, los que podemos darle una palabra a un hijo espiritual, a un miembro de la iglesia, a una persona que la esté necesitando. Y gloria a Dios, que seamos esos vasos que puedan regalarle una palabra de vida a alguien. Pero cuando nos toca a nosotros creérnosla y decirle, Señor, escrito está en tu palabra, dice, Señor, yo tengo que confiar. Y créame que la gente puede decir, ellos como, ah, es que ellos son pastores, es que ellos no tienen opción. No, la palabra nos sostiene, es lo único, no hay otra cosa. Hay momentos de debilidad, sentimos, yo le digo a yo doy discipulado de sanidad interior, y yo le digo a los discípulos, arúñeme, yo soy de carne también, yo hay momentos que ya no puedo. Pero la palabra nos sostiene, la palabra es la que nos ayuda a continuar, a creer de que de verdad, esa palabra tiene poder en nuestra vida, y declararla es lo más poderoso. Y es tiempo de que la iglesia empiece a declararla, de que no solo la estudie, de que no solo la lea. Por eso dice la palabra que la mucha letra mata, mas el Espíritu vivifica. Tenemos que empezar a movernos en fe. Tenemos que volvernos esos profetas. Tenemos, ya no somos ese templo que tiene una cortina que divide el lugar de la presencia. No, ahora el templo tiene ojitos, tiene oído y tiene boca para declarar lo que el Señor quiere escuchar. Entonces, mire qué tremendo. En el Génesis 1:3, el Señor, cuando hizo la creación, Él lo pudo haber pensado. Ay, aquí, ¿cuántos de nosotros no hemos hecho una arquitectura en nuestra mente? Y decimos, así quiero mi casa, así quiero esto. Y Él lo pudo haber pensado, pero Él lo declaró. Dice Génesis 1:3, y dijo Dios, sea la luz, y fue la luz. Entonces, declaró la palabra, y de lo que no existía, empezó a existir, dice más adelante en la palabra. Cuando Jesús fue tentado en Mateo 4, también dice que Jesús venía de un ayuno de 40 días y tuvo hambre, porque es que el enemigo siempre, yo siempre digo, el enemigo no cambia de estrategia. Él siempre nos va a atacar donde sabe que nos va a frustrar. Él sabe a dónde te va a tocar, Él sabe a dónde te va a desanimar. Él no va a tomar un camino alterno donde sabe que no va a provocar nada en tus emociones, que no va a provocar nada en tu mente. Siempre va a tratar de tocar tus emociones y tu mente donde Él sabe que las va a tocar. Entonces, en ese momento Jesús tenía hambre, venía de un ayuno de 40 días. Entonces, Él fue tentado por lo que Él estaba necesitando en ese momento. Y eso se nos olvida a nosotros. Y nosotros decimos, puchica, otra vez lo mismo. No, esto está de mal. No, es que el enemigo no va a cambiar de estrategia. Nosotros vamos a cambiar de actitud. Nosotros vamos a cambiar de mentalidad. Nosotros vamos a cambiar nuestra fe, y la vamos a dimensionar y a creerle al Señor en lugar de creerle a los engaños de Satanás en nuestra vida. Entonces dice que Jesús fue tentado, tuvo hambre, y dice que llegó el diablo, dice Mateo 4:3, para ponerle una trampa, y le dijo, si en verdad eres hijo de Dios, ordena que estas piedras se conviertan en pan. Y dice que Jesús le contestó, no solo de pan vive la gente, también necesita obedecer todo lo que Dios manda. En otra versión, dice que Jesús le respondió, no solo de pan vive el hombre, sino de toda palabra que Dios dice. Y esa es la palabra más poderosa que Dios puede hablar acerca de nosotros. Aquí están las promesas, aquí está el precio que pagó por nosotros, aquí está lo que Él tiene para nuestra familia, aquí está lo que Él tiene para nuestra salud, para nuestra finanza, para nuestras emociones, para nuestra tristeza, para nuestra alegría. Aquí está todo. Hay una palabra
siempre va a haber una palabra para cualquier mentira, para cualquier acechanza, para cualquier engaño de Satanás. Siempre va a haber una palabra que va a contrarrestar sus mentiras, que va a contrarrestar sus engaños. Pero para eso tenemos que conocerla, porque si no, difícilmente vamos a entender que no puede tocar nuestra mente, nuestros pensamientos. Entonces, ni nada, ni nuestra finanza, ni nuestra familia, ni nuestros hijos, ni nuestras generaciones, nada. Porque para eso hubo un precio que se pagó, y fue un precio bastante caro: la sangre del Cordero, el pacto de pactos, el pacto más maravilloso y de amor y más poderoso por cada uno de nosotros. Entonces, así como el alimento, mire qué tremendo, que así como el alimento, nuestro alimento, nos da vida, la palabra también, y la declaración de la palabra también. Por eso dice: no solo de pan vivir el hombre. La palabra es capaz de darnos vida. Así como el alimento nos sostiene, lo que nos va a sostener en este camino es su palabra, sus promesas. Yo siento en mi espíritu que hay gente que está escuchando y que se retiró. Se retiró de una iglesia, se retiró de los caminos porque el enemigo te engañó, te olvidaste de la palabra. Pero yo te invito para que retomes la palabra y recuerdes las promesas, recuerdes cada palabra profética que el Señor te dio. Es una mentira el diablo que vamos a estar mejor sin él. Eso es una mentira. Es una, porque dice que él vino a robar, a matar y a hurtar, a robarle la dignidad a nuestros hijos, a robarle la identidad a nuestros hijos, a robarle la adolescencia en drogas, a matar el llamado, a hurtar. Entonces eso es un vil engaño. Jamás vamos a estar mejor fuera del camino del Señor. Pero nos engaña porque no somos pacientes, porque se nos olvida que muchas veces Dios nos va a probar, se nos olvida que muchas veces vamos a pasar tribulaciones, pero su palabra dice que las tribulaciones son momentáneas, no son eternas, y que estas tribulaciones lo único que va a hacer en nosotros es producir cada vez más un peso eminente de gloria. O sea, no vamos a salir de la tribulación igual, vamos a salir dimensionados, vamos a salir con una fe dimensionada, vamos a salir con un amor dimensionado, con una, mire, cada vez que uno pasa procesos, uno se da cuenta, la mano de Dios está con nosotros, uno se da cuenta que Dios no es injusto para no ver lo que con amor hacemos para Él, uno se da cuenta que Él sigue siendo ese amigo fiel, ese esposo fiel, ese maestro fiel. Uno se da cuenta que Dios de verdad está con nosotros, Él no nos deja. Cuando miramos que estamos a punto de tener un choque y miramos la mano del Señor, sabemos que Él está con nosotros. En cosas tan pequeñas Él nos muestra su fidelidad y que Él de verdad está con nosotros. Pero en los momentos difíciles creemos, y el diablo nos hace creer que Él no está con nosotros, que Él se ha apartado. Y es en el momento en el que Él calla, porque somos probados. Pero una vez que nosotros esperamos pacientemente, que somos probados, somos dimensionados por Él y las promesas son soltadas. Entonces, yo no sé a quién le está hablando el Señor esta noche, pero dejaste la iglesia porque no aguantaste. Soltaste. Los procesos no son para soltarnos, son para aferrarnos. Yo ayer escribía una frase. Hay una alabanza que a mí me penetra hasta lo más profundo, porque cuando vienen esos momentos que uno dice, entonces, ¿qué hago? Me acuerdo que todo es por Él y para Él. Y esa alabanza dice que es Él la razón por la que damos la vida, dándolo todo por amor y con alegría. Lo damos todo, damos la familia, damos los hijos, damos finanzas, lo entregamos todo por Él. Y esa canción me penetra porque así es, y Dios lo sabe, que estamos dispuestos a darlo todo, todo por Él. Y yo escribí esta frase porque cuando hay momentos de dificultad, todos
vamos a tener momentos de dificultad, esta alabanza me ministra tanto y me hace como volver en sí, que no se trata de mí, que se trata de Él, que ya no vivo yo, que Cristo vive en mí, que no es lo mío, que es lo de Él, y que mientras yo establezco su reino, Él se encarga de todo lo demás, como dice su palabra. Entonces yo escribí esa frase y decía, en el momento del proceso no se llora, se canta esta alabanza todo pulmón. Y era impresionante ver el montón de reacciones de posiblemente mucha gente que ya no aguantaba o que estaba en proceso y que ministró también fuerza el Señor a través de esta alabanza. Entonces, en el momento del proceso no se huye, dice la palabra, huye el impío sin que nadie le persiga, y no somos impíos, somos hijos. Entonces yo diría esta noche a todos los oyentes de HCH Radio, en el momento del proceso no se llora, se aferra a la palabra, tomamos la palabra, abrazamos la palabra, hacemos lo que hizo Oquebrashtenaya, aquel Jacob, yo no me voy hasta que me bendigas, aferrarnos al ángel de Jehová, aferrarnos a nuestro Abba Padre, aferrarnos a Él y no irnos, aunque posiblemente no vamos a regresar igual, porque vamos a ser formados. Dice la palabra, y me trae el Señor este texto, que cuando Jacob peleó con el ángel, le dijo, yo no me voy hasta que me bendigas. Y dice que le desgarró el muslo. Y posiblemente aquel Jacob jamás volvió a caminar igual. Porque si usted investiga un desgarre del tipo que tuvo él, es una condición que tiene secuelas permanentes. Posiblemente él nunca volvió a caminar igual. Seguramente no, porque quedan esas marcas en nuestra vida de los procesos, pero queda la victoria y queda la gloria de que Dios estuvo ahí, que Dios nos sacó victoriosos, que Él es nuestro estandarte, que levanta bandera por nosotros, que Él no ha perdido ninguna batalla. Pero no nos soltemos, no nos soltemos. Sigamos creyendo, sigamos, abracemos la palabra, abracemos la promesa y declárela, no, en sentido literal yo diría abrazarla, declárela, dígale, no, yo no lo creo, te dan un diagnóstico, yo no lo creo, porque escrito está en tu palabra que por tus llagas, Tú te hiciste una llaga. Si usted investiga la crucifixión de Jesús, usted se va a dar cuenta el precio que Él tuvo que pagar por usted. Entonces usted le dice a la enfermedad, no. No, porque hubo un precio demasiado caro para que yo sea sana. Yo no recibo este diagnóstico. Yo recibo la promesa de sanidad para mi vida. Y no es fácil. Por eso es que la fe es un don y tenemos que ser dimensionados en esa fe. Pero por eso dice, si tuviera fe como un granito de mostaza, tú le dirías a la montaña, muévete. Si tan solo tuviéramos fe, dice que al que cree, todo le es posible, llegar a ese nivel de creerle al Señor. No es fácil, pero tampoco es imposible, porque nosotros tenemos el poder en nuestra boca. Dice la palabra que lo que atemos aquí en la tierra será atado ahí en los cielos. Lo que declaremos, Dios lo hará. Entonces, abrazar. No lloremos, sí, posiblemente vamos a llorar porque somos humanidad. En el hay momentos que lloramos, que ya no aguantamos, que no miramos salir el sol. Pero más que llorarle al diablo y más que empezar como los niños, porque los niños hacen berrinche cuando usted no le da algo, los niños hacen berrinche y así nos comportamos a veces como niños, empezamos a hacer berrinche y a decir, no, yo no miro nada y por más que yo sirvo y voy y nada, y nos comportamos como unos niños con berrinche. Pero más que comportarnos así, está bien, lloremos si hay que llorar, porque igual no somos de palo, pero aferrémonos a la palabra, abracemos sus promesas, creámosle al Señor
que Él está con nosotros, que no ha habido justo desamparado, ni su simiente que mendigue pan, que usted y su casa le van a servir, que le manda que se esfuerce y que sea valiente y que no desmaye. Creamos que Él es nuestro Dios. Dice que nosotros podremos pasar por muchas aflicciones, pero de todas, no dice de unas cuantas o no dice de las más difíciles, de todas Él nos va a librar. Y esa es una promesa de Él para nosotros. Él está con nosotros. Y dice, entonces, que Jesús cuando fue tentado, le dijo la palabra. La palabra, no solo de pan vivir el hombre. Es la declaración entonces de la palabra que va a cambiar nuestra situación. Es la declaración, mire. Yo el sábado yo dije, no, Señor, yo voy a provocarte. Y mire, hice un acto ahí en una locura y yo ya hoy recibí la respuesta. Pero necesitamos entrar en esas locuras. Necesitamos de verdad desatar, declarar, creerle al Señor. Declarar la palabra, el rema de Dios, la promesa, la palabra profética tengo. Es que el problema es que si yo no la declaro es porque yo no la estoy creyendo. Porque si yo sé que Dios me dice que por su llaga yo soy sana y yo no lo estoy declarando es porque simplemente yo no creo que Él pueda cambiar un diagnóstico, sanar un cáncer, sanar una hernia. Sanar cualquier cosa. Mire, es tan difícil cuando hay una enfermedad crónica. Nos aferramos a Dios y miramos los milagros. Pero usted mire, cuando tenemos una gripe, como no es algo, entonces la fe no se dimensiona para sanar una gripe. Aunque yo particularmente tengo mucho tiempo de no darle Panadol a mis hijos, yo solo pongo la mano e instantáneamente se helan. Y así ha sido con muchos bebés que han tenido calentura. Pero porque mi fe se ha dimensionado en eso, que a través de mi mano el Señor quita la calentura. Entonces, Dios nos invita esta noche a que nos dimensionemos en su palabra. Cambiemos las circunstancias, cambiemos las atmósferas, cambiemos la situación y empecemos a declarar. ¿Y sabe cuál es el problema? Que empezamos a declarar, pero lo contrario. Empezamos entonces a actuar como niños con berrinche y a decir, no. No, este negocio no sirve, este negocio está malo, esto está mal, esta condición estoy así por tal cosa, o tomé malas decisiones. Sí, es cierto, podemos tomar malas decisiones y podemos asumir consecuencias de ellas, pero tu boca tiene poder para darle vuelta a la página, para cambiar las cosas, para cambiar el entorno. Y precisamente yo le estaba diciendo al Señor, necesito hacer más, yo sé qué hago, y yo sé que hay veces que mi cuerpo no puede, yo sé que a veces en un momento estoy en Santa Bárbara, y luego estamos allá por Támara, y luego estamos allá por La Paz, y así andamos. Pero yo le decía al Señor, necesito hacer más, yo quiero hacer más. No sé, hoy me metí en un rollo, porque yo siento que necesito más de Él, y yo siento que tengo que darle más. Yo no le puedo demandar a Él sin darle más. Entonces yo le decía, Señor, necesito darte más. Quiero hacer algo más. Quiero desacomodarme ahorita y quiero hacer algo más. Quiero salir de mi zona ahorita, aunque no es de tan de conforma, porque nuestro ministerio es un ministerio de guerra, es un ministerio que no paramos nosotros. Todas las semanas vamos a las cárceles, visitamos iglesias hijas, estamos dando discipulados. Todas las semanas. Yo le digo que hay veces que el cuerpo, cuando la agenda se pone cargada, uno quiere, pero el cuerpo no reacciona. Entonces uno se va al baño y uno, Señor, ayúdame, dame energía. Porque ya el cuerpo se debilita, pero hay una palabra que mientras este cuerpo se debilita, el espíritu y nuestro ser interior se va dimensionando. Amén. Entonces, yo precisamente hoy le decía al Señor, voy a hacer más, algo más, necesito dar un paso más. No sé todavía qué voy a hacer, pero yo necesito hacer algo más. Entonces,
provoque al Señor. Dígale: Señor, yo sé que las cosas no han estado bien, yo sé que he dudado, yo sé que ya me recuerda aquel pasaje de la Biblia cuando el Señor sana a aquel niño. El Señor le dice: incrédulos, incrédulos. Y el papá del niño, cuando lo sana, le dice: mire, ese Jesús, perdóneme por mi incredulidad. Y debemos de pedirle perdón porque hemos dudado, hemos sido incrédulos a su palabra, hemos sido incrédulos a las promesas. Entonces, digámosle al Señor hoy: Señor, perdónanos por no creerte, perdóname por no creer que tú tienes algo conmigo, algo grande conmigo, porque yo le voy a decir una cosa: Dios no nos llamó para cosas pequeñas, Dios nos llamó para cosas grandes en su reino, Dios nos llamó para ser dimensionados en su reino, Dios nos llamó para conquistar almas, Dios nos llamó para predicar su palabra, Dios nos llamó para darle vuelta a las cosas, para manifestar su gloria, para hacer prodigios y milagros. Dios nos llamó y nos dijo en su nombre, dice su palabra, cosas que ojo no vio y oído escuchó. Entonces no es lo natural que el hombre mira, las cosas que Dios nos ha mandado a hacer, es lo sobrenatural que sabemos que el hombre no lo puede hacer. Entonces yo te digo hoy, reta al Señor, haz algo más por él. Usted quiere más y usted le está diciendo al Señor: Señor, yo no miro nada, haga algo más por él, dé una mía extra, dé ese paso más adelante, y yo le aseguro que él va a salir a su encuentro. Dice que esa palabra, dice en Hebreos, escuche bien: tengo que creer primeramente, porque lo que yo creo con el corazón es lo que yo declaro con la boca. Entonces, si usted no cree, yo la gente le digo, cuando yo le oro por sanidad y me dice: mire que yo tomo todas estas pastillas, yo les digo: mire, si su fe le dice que no se las tome y que Dios es más poderoso que esas pastillas, no se las tome. Pero si su fe le hacen depender de una pastilla, tómesela, porque después me va a ir a decir: por la profeta Cintia de ese rato dejé las pastillas y hoy estoy en el hospital. Y no es por mí, es por tu fe, porque yo puedo tener fe, pero usted es la que necesita el milagro. Amén. Entonces, lo que yo creo con el corazón, eso es lo que yo voy a empezar a declarar con mi boca. Y necesitamos empezar a declarar y a creer demasiado. No solo un pedacito, no solo una porcioncita. Debemos de creer todo lo que aquí está escrito. De verdad, y esa es la diferencia. Fíjese que uno dice: yo no entiendo por qué hay unos que les va bien y a otros les va mal y yo no miro nada. Esa es la diferencia, fíjese. Que posiblemente la fe de otras personas es más dimensionada que la fe de nosotros. Es el mismo Dios, es la misma palabra, es el mismo reino, pero circunstancias diferentes. Entonces tenemos que empezar a declarar. Yo no sé, yo vengo como quien dice, como inquieta conmigo, yo no sé lo que voy a hacer, yo no sé cuál es ese paso extra que voy a dar, esa mía extra, pero yo sí sé que yo hoy le dije al Señor: necesito darte más. Y mire, tengo que creer, porque si yo tengo fe, yo lo voy a creer y lo voy a declarar. Dice Habacuc 2:4, he aquí que aquel cuya alma no es recta se enorgullece, más el justo por la fe va a vivir. Por la fe voy a comer, por la fe voy a pagar la deuda, por la fe voy a ser sano, por la fe voy a ser dimensionado en mi llamado, por la fe se va a activar mi ministerio, porque muchas veces ni eso creemos, que Dios tiene un ministerio grande para nosotros, pero por la fe. Es por mi fe, es por lo que yo creo, es porque yo he decidido de verdad creer que es conmigo la cosa. Amén. Y dice, ¿el fe en qué? No en la profeta Cintia de ese rato, no en pasión por las almas, no en rótulo de iglesia, en la palabra. Fe en la palabra. Romanos 10:17 dice, así que la fe es por el oír.
¿Cómo, Oshtenaya? ¿Sabe que hay gente que ahorita se está preguntando cómo puedo tener fe? Hay gente que se está dando cuenta que lo que no ha tenido es fe, que lo que le ha faltado es fe, que ha sido incrédula como el papá de aquel niño que fue libertado. Fe en su palabra, dice Romanos 10:17. Así que la fe es por el oír y el oír de la palabra. ¿Hace cuánto tiempo dejaste de ministrarte fe? ¿Cuándo fue la última vez que antes de acostarte abriste este libro de vida y ministraste cada quebraste nai? ¿Sabe que el Señor me está dando este rema? Y lo vamos, mire, cuando uno va a la cárcel a predicar, como uno no puede meter papeles, uno tiene que llevar los remas en el corazón. Y sabe que cada vez que uno lee este libro precioso, uno se ministra fe. ¿Usted quiere incrementar su fe? ¿Cómo hace el rollo? ¿Usted quiere dimensionarse en su fe? Ministrese fe. Yo no puedo ministrarle la fe. Mire, mi esposo tiene una fe que yo no sé. Él tiene el don de la fe. Hay gente que tiene don de la fe. Pero también un hombre que se sabe, que se ha comido el rollo. Escuche bien. Porque el Espíritu me dice en este momento que hay muchos que están preguntando, ¿cómo puedo dimensionar mi fe? ¿Cómo puedo dejar de ser tan insegura? ¿Cómo puedo dejar mis temores? ¿Cómo puedo dejar de ser tan incrédula? ¿Cómo puedo dejar de creerle más a un doctor que a mí, Rafa? ¿Cómo puedo creerle más a un sistema que a mi proveedor, a mi Iré? Ministrese fe a través de su palabra. La fe es estar convencido de que algo existe aun cuando no se puede ver. Escuche bien. En Hebreos 11:1 dice que la fe es pues la certeza de lo que se espera, la convicción de lo que no se ve. Porque por ella, escuche bien, ay, admiramos a David. Uy, qué hombre. Miren, Sanidad Interior, él es famoso porque es que como él se desgarraba el alma. Y hablamos de Daniel y nos impacta que wow, qué impresionante que él no negoció su integridad y no nos asustamos de un Moisés que miraba cara a cara, de un Elías. Pero mire qué dice Hebreos 11:2. Porque por la fe alcanzaron buen testimonio los antiguos. Es que de verdad sabían quién era el que andaba con ellos. Es que dice que caminaba con ellos. Es que muchas veces el Señor los llamó como amigos. Usted sabe el término amistad. No los amigos de ahora, va, que ya cuando ya le escribe algo que no tiene que escribirle en una red, se hacen enemigos. Y de ahí le ventila todo. No, amigos de verdad, va. De esos que lloran en las buenas y en las malas. De esos que son leales. Así lo llamó el Señor. Amigos. Amigos que cuando usted tiene una dificultad, sabe que va a tener por lo menos un hombro para llorar. Y si tiene para ayudarle a resolver, le va a resolver. Por la fe alcanzaron ellos buen testimonio. Y dice, por la fe entendemos haber sido constituido el universo por la palabra de Dios. De modo que lo que se ve fue hecho de lo que no se veía. Lo que leíamos en Génesis 1:3. Y dijo Dios, o sea, lo que no se veía fue hecho por fe y por la declaración. Amén. Entonces, dice en esta versión, confiar en Dios es estar totalmente seguro de que uno va a recibir lo que espera. Escuche bien. Es estar totalmente, esto es la fe. Escuche bien. Es estar totalmente seguro de que uno va a recibir lo que espera.
es estar convencido de que algo existe aunque yo no lo mire. Dios aceptó nuestros antepasados porque ellos confiaron en Él. Escuche bien. Confiaron. Confiar es aferrarse. No es irme y después regresar. Irme y como no salió, volver a regresar. No, es confiar. Llueve, relampaguee, truene, yo sigo confiando y soy ese Jacob. Nosotros creemos que Dios creó el universo con una sola orden suya. Lo que ahora vemos fue hecho de las cosas que no podían verse. Entonces hay vida en la palabra. Profetiza la palabra. Mire que Ezequiel 37:4 dice: me dijo entonces, profetiza sobre estos huesos y diles, huesos secos, oíd. ¿Cómo le va a decir usted a un hueso seco? Oíd palabra. Imagínense la declaración. Que aunque usted lo mire seco, que aunque usted lo mire arruinado, que aunque usted lo mire patas arriba, que aunque usted lo mire muerto, como usted lo mire, usted tiene que declarar la palabra y tienen que escuchar lo que sale de su boca, la circunstancia que esté pasando. Su enfermedad tiene que escuchar lo que usted declara a través de su boca. Sus finanzas tienen que escuchar lo que usted declara a través de su boca. Tu llamado tiene que escuchar lo que vas a empezar a declarar. Y van a tener que oír la palabra. Van a tener que oír palabra de Jehová. No cualquier palabra. Palabra de Jehová. Así ha dicho Jehová, el Señor, a estos huesos. He aquí, yo hago entrar espíritu en vosotros y viviréis. Que la palabra no regresa vacía. La palabra va llena del Espíritu Santo de Dios, que da vida, que sopla vida. La palabra no va vacía. La palabra va llena de poder. Es el dunamis de Dios, el poder de Dios, la palabra. En este texto, la palabra profetizar significa en hebreo navá. Y ahí me perdona si hay algún estudioso del hebreo y lo pronuncio mal. Todavía no he estudiado el hebreo. Pero por ahí vamos a meter esas clases para pronunciarla bien también. Ahí me perdona esta y la próxima. Pero dice que significa, en hebreo, navar, raíz primaria, profetizar, hablar o cantar. Escuche bien. Entonces, cuando usted mire, yo por eso, cuando usted va a la iglesia y usted empieza a cantar de que bueno es Dios, y usted de verdad tiene que creérsela que Él es bueno, de verdad tiene que, porque es una manera de que usted está profetizando aún a través del cántico, aún a través de ese cántico que usted le dice, tu fidelidad. Usted le está diciendo, yo lo creo, que tu fidelidad es grande, que no hay comparación, que no hay nadie más fiel que tú. Y así vas a ser fiel conmigo, fiel con mi familia, fiel con mis hijos, fiel con mis generaciones. Porque escrito está, cuarta, quinta, sexta generación van a recibir las bendiciones. Me alcanzarán, dice su palabra. Entonces, y hablar. Y nosotros pensamos que no, es que quiero que el profeta me dé una palabra. Quiero que la profeta, a uno le dicen muchas veces, el Señor me dijo que usted tenía una palabra para mí, profeta. No, si el mejor profeta que hay es usted, porque usted conoce su situación. A mí me la puede revelar Dios, pero usted la conoce tal cual, de raíz. Entonces usted pues el mejor profeta que usted tiene, usted mismo. La palabra fue, y dice que es, significa profetizar, hablar o cantar. O sea que entiende el poder aún de la adoración, de la alabanza. Entiendo el poder. Por eso es que cuando yo me siento ahí medio cabizbaja, yo empiezo, es él por el que estoy gastándome la vida. Y mire, me ministra y me como que me ha tomado una
una adrenalina, pues, una Red Bull inmediatamente. Porque hay poder aún en la palabra cantada. Entonces, dice que por inspiración, y sabemos que la palabra fue inspirada por Dios, ¿verdad? Sabemos que incluso hay unos libros que no fueron incluidos en el canon porque no se pudo comprobar que fueron palabras escritas por hombres de Dios, pero no pudieron confirmar que fue inspirada por Dios. Entonces, por eso no están en el canon. Entonces, no hay mejor palabra profética inspirada para profetizar que la palabra misma. Fue inspirada por Dios. Dice 2 Corintios 4:13. Pero teniendo el espíritu de fe, conforme a lo que está escrito, creí. Escuche bien. Teniendo el mismo espíritu de fe, conforme a lo que está escrito, creí, por lo cual hablé. Es lo que le digo, si usted no la habla, es porque no la cree. Amén. Nosotros también creemos, por lo cual también hablamos. Necesitamos creer. Crea. Crea y mire, empiece a usar ese medio tan poderoso que es esa lengüita. Que dice la palabra, que también sirve para matar o para dar vida. Pero empiece a darle vuelta a la página de su circunstancia. Empiece a darle vuelta a la página de la situación en la que está. Empiece a glorificar a Dios. Aunque sus ojos no lo miren, agarre la palabra profética más perfecta para su vida, para su familia, para su finanza, para su salud, para su matrimonio. ¿Sabe qué? Muchas veces nosotros esperamos que Dios nos hable. Yo le aseguro que muchos estaban esperando que Dios hablara a través de la profeta. Pero sabe que a veces Dios lo que está esperando es que nosotros hablemos para actuar. Muchas veces Él nos va a hablar a través de los profetas. Claro que sí. Pero no siempre. Hay veces que Él está esperando que nosotros hablemos. Suelte toda palabra contraria de fracaso esta noche. No se ate con los dichos de su boca. Sabe que muchas veces nosotros no salimos de la circunstancia porque somos profetas que hemos declarado cosas contrarias, que hemos declarado escasez, pobreza, fracaso, que hemos declarado la perdición para nuestros hijos, que hemos declarado desde que están en el vientre, los hemos marcado. Hemos dicho y he declarado y soltado palabras para ellos y hoy no entendemos por qué andan en rebeldía. Pero hoy tiene que entender que su boca solo puede ministrar palabra de bendición. Y acordémonos de esta palabra y tengamos cuidado con los dichos de nuestra boca de no profetizar. Cada vez que usted hable, usted dése cuenta que usted está profetizando. Y usted acuérdese que no puede profetizar cosas contrarias porque su boca tiene poder. Dice Génesis 12:2, y haré de ti una nación grande y te bendeciré. Y engrandeceré tu nombre y serás de bendición. Desde ya, oiga bien, desde dónde Él nos está diciendo lo que íbamos a hacer. Desde Génesis 12:2. Haré de ti una nación grande, te bendeciré y engrandeceré tu nombre y serás de bendición. Y dice el 12:3, bendeciré a los que te bendijeren y a los que te maldijeren maldeciré y serán benditas en ti todas las familias de la tierra. Escuche bien, que ya tu familia es bendita de entrada, que posiblemente a causa del pecado hemos entrado en procesos, en rebeldías, alejados de la gracia, alejados del favor de Dios, alejados de la bondad de Dios. Hemos estado en iniquidad, entramos en pecado. Pero desde ese momento Él bendijo las familias de la tierra. Al menos que usted sea de Marte, aunque Marte también es de Él.
Dice que ahorita anduvieron los astronautas por allá. Yo estaba viendo un video donde ellos decían, se maravillaban tanto. Creo que hubo un espacio donde perdieron todo tipo de contacto. Y decía el varón, no recuerdo el nombre, estoy maravillado. Todavía no hay una explicación científica de lo que nosotros miramos, de la belleza y de la perfección del universo. No la hay y no la va a haber, porque la única respuesta

profetiza. El médico es bueno para profetizar. Nos profetiza que tenemos arriba esto, que está malo otro, que quistes, que tu vientre no va a poder parir. Y esa palabra profética sí la creemos. Pero nos olvidamos de la palabra profética más perfecta, que bendito es el fruto del vientre. Que en Isaías 53:4 dice que Él llevó nuestras enfermedades. Escuche bien. Él, ¿quién? El doctor. Sufrió nuestros dolores. Y nosotros le tuvimos por azotado, por herido de Dios y abatido. Y sí está bien ir al doctor y saber si algo está molestando, pero para que usted se vuelva un loco a profetizar y a contrarrestar lo que el enemigo. Mire, a veces yo ahora tengo mucho cuidado, porque a veces me pasaba que yo le decía a la gente, de tener COVID. Y mire, salía con COVID porque la profeta dijo que debía ser COVID. Entonces tengo hasta mucho cuidado en eso, en dar un diagnóstico. Ahorita yo he tenido, y es algo muy personal, pero he tenido un montón de cambios ahí, todos raros, incluso el pelo. Y yo estaba leyendo mucho de la menopausia. Yo dije, yo no voy a estar profetizando menopausia. ¿Qué es eso? Y entonces, pero así sutilmente entra el enemigo, así con pequeñas cosas. Entonces, está bien si algo está pasando, pero empiece. Yo he sido sana de quistes en los ovarios, de recién convertida. Yo recuerdo que a mí me dijeron que tenía un montón de quistes y yo me tomé un medicamento, pero yo lo ungía. Yo le decía, este va a ser el instrumento que vas a usar para deshacer todo eso. Cuando yo regresé al hospital escuela, a mí me dijeron, aquí no tiene nada. ¿Qué pasó? Y yo le dije, siendo una adolescente como de 17 años, no, aquí lo único que pudo haber pasado es que Jesús me sanó. Y me quedó viendo el doctor, andaba yo en mi primera morba. Y luego de una hernia en la columna. También porque mi mamá, y lo voy a testificar para que miren que las mamás tenemos una voz profética poderosa. Cuando yo estaba pequeña, yo chineaba a mi mamá. Y me decía mi mamá, deja de chinearme que te va a salir una hernia en la espalda, en la columna, me decía. Y me salió la hernia en la columna. Estuve padeciendo como 3 años. Estaba sacando una maestría en la universidad y fue un año caótico. Me tenía que parar y sentar en medio de las clases. Y el Señor me sanó de la hernia en la columna. Entonces, Dios puede obrar a favor de tu salud si usted le cree. Si tan solo usted le cree, suelta a una enfermedad. ¿Sabe qué es lo que está de moda? Las enfermedades del alma. El cristiano que toma pastillas para la depresión. El cristiano que toma pastillas para dormir. Todas esas son enfermedades que Él ya pagó en la cruz del Calvario por nuestras dolencias. Dice que Él vino por los quebrantados de corazón. O sea, por esas enfermedades que nos iban a hacer triturar el corazón, el dolor, el odio, el rechazo, la amargura, todas esas enfermedades. Por eso la palabra dice en Hebreos 4:12 que la palabra de Dios es tan viva, es tan eficaz y es más cortante que toda espada, que penetra hasta partir el alma, las coyunturas, los tuétanos, discierne los pensamientos, escuche bien, y las intenciones del corazón. O sea que no hay enfermedad ni física ni del alma que el Señor no pueda sanar. Hábleme del dolor. Yo también pasé el dolor y Dios lo sanó. Dios lo restauró. Hábleme de la depresión. Posiblemente me rondó la depresión porque pasé un momento duro en mi vida y donde muchos hombres de Dios miraban los espíritus de depresión rondar mi cuarto. Gracias a Dios no entré nunca en una depresión, pero el Señor puede sanar tu depresión, el Señor puede sanar tu alma. La palabra viva y eficaz que penetra hasta tu alma puede sanar tus heridas, puede sanar tus emociones heridas, puede sanar tu dolor, puede sanar todas esas cosas que están tan de moda.

0: Por eso es que usted va a ver un montón de jóvenes cortándose, porque están con sus emociones heridas, porque vienen del rechazo, porque vienen del dolor. Pero todo eso el Señor lo puede sanar. Aquí la palabra se traduce, en este término, se traduce como logos. Y dice que el logos incluye los pensamientos, así como lo que se expresa. O sea que el rema es la hablada y el logos ya es lo que, los pensamientos, o sea, la palabra que ministra tu alma. Dice que incluye los pensamientos, así como lo que se expresa. O sea, ya el logos es lo que se habla y aún también lo que no se habla, lo que está escondidito, lo que te está torturando, la culpabilidad, eso que te está matando, que te sacó del propósito, eso que te tiene en raíces de amargura. La palabra es la que puede sanar tu vida, tu alma. Y no voy a seguir más porque entonces tendría que dar una clase de sanidad interior. Yo creo que ya se me acabó el tiempo, pero yo te digo hoy, declara la palabra, recibe fuerza. Has estado necesitando una palabra en cualquier situación que estés, profetiza. Dice 2 Corintios 4:8, por eso, aunque tengamos toda clase de problemas, no estamos derrotados. Aunque tengamos muchas preocupaciones, no nos damos por vencidos. Aunque nos persigan, Dios no nos abandona. Y aunque nos derriben, no nos van a destruir. Yo no sé para quién es esta palabra hoy, pero yo creo que hay una iglesia, porque le estoy hablando a la iglesia. Porque es que el problema es que la iglesia ya conoce la palabra, que está necesitando empezar a creer en la palabra. Profetiza. Cree. ¿Acaso no te he dicho que si cree verás mi gloria? Aunque aquel muerto ya haya día. Aunque Marta dijo, no hombre, ¿cómo vas a venir ahorita? Ya 4 días pasaron. Aunque pienses que ya no hay una salida, cree. Yo quiero habilitar las líneas, porque yo sé que Dios le habló hoy a una iglesia que necesita empezar a creer de verdad quién es el que está con nosotros.
1: Amén. Poderosa palabra, pastora. Vamos a habilitar las líneas telefónicas 9420-0766. Ese es el número, mi querido hermano. Si usted escuchó esta palabra, si usted cree en esta poderosa palabra, comuníquese con nosotros al 9420-0766. Ese es el número. Usted puede pedir su oración. Podemos orar juntos en esta hermosa noche. Qué bonito estamos finalizando esta noche de lunes. El Señor ya lo tenía preparado para usted y para mí. Él no se equivoca. Él llega en el momento justo. Porque Él es perfecto. Vamos a leer por aquí, pastora. Dicen, hola, buenas noches. Dios les bendiga. Pido oración por mi vida. Yo me llamo Lizeth. Estoy con dolor en la espalda y también con una alergia. Oramos, pastora, por la vida de Lizeth.
0: Amén, en el nombre de Jesús. Porque tu palabra dice, Señor, que por tus llagas, Lizeth es sana, Señor, en el nombre de Jesús. Yo profetizo y declaro, Señor, sobre esa alergia. En el nombre de Jesús enviamos la palabra de sanidad y enviamos, Señor, ministramos. Yo quiero que Lizeth se ponga su mano en su corazón y le diga al Señor, Señor, ministra fe hoy para poder tener ese milagro. Dame la medida de fe que necesito para mi milagro de sanidad de esta alergia. En el nombre de Jesús, por tu palabra, declaramos que ya está hecho. Yo le digo a Lisette, sea atrevida. Vaya, agarre aceite a donde sea, aceite de niño, de lo que tenga. Y empiécese a profetizar sobre esa alergia. Y usted va a ver el milagro hecho, la gloria de Dios manifiesta. Porque Él le dice, ¿acaso no te he dicho que si cree vas a ver mi gloria? En el nombre de Jesús, declaramos que ya está hecho el milagro. Amén.
1: Amén, gloria a Dios. Bendiciones, buenas noches.
2: Buenas noches, hermanita. Dios me las bendiga.
1: Amén, a usted también.
2: Gracias, gracias. Aquí escuchando la prédica de la pastora. Qué bella, qué bella.
1: Gloria a Dios.
2: La tomo, la tesoro para mi vida. Amén. Quiero que oren por mí. Soy Norma Isabel Berrío, de la 21 de febrero, por piedras en la vesícula y una operación. Un vidrio, que le hablé hoy, un vidrio que me cayó en el pie y tengo bien inflamada esa operación y me duele el pie. Sí. Por glucosa. Sí, vaya, hermanita.
1: Amén.
2: Y la estoy escuchando, Norma Isabel Berrillos, de la 21
1: Norma
2: de febrero.
1: Norma Isabel, correcto, mi hermana Norma.
2: Sí. Amén.
1: Vamos a ver, tenemos más mensajes. Tenemos audios, tenemos mensajes, hay llamadas. Muchísimas gracias a todos. Por aquí escriben, me impactó la palabra, dice, la necesitaba. Gloria a Dios. Bendiciones, soy miembro de Pasión por las Almas, a mi bella madre espiritual. Le puedo decir una vez más, Dios ha hablado a mi vida, porque mi fe había menguado y aún estando en la iglesia sentía que ya me había ido. Pero Dios ha sido bueno, profetizó fe en mi llamado y el de mi familia nuevamente. Amén, así es, gloria al Señor. Por aquí nos dicen, por mi vida, dice, por una doble porción. Hermana Jamie, una nueva porción. Hola, hola, bendiciones.
3: Hola.
1: Hola, bendiciones, le escuchamos.
3: Amén.
1: ¿Cómo está usted?
3: Bien, aquí en el trabajo de 24/7.
1: Ah, mire qué bueno, cuéntenos.
3: No, pues he recibido ese mensaje poderoso.
1: Amén, gloria al Señor. Él
3: está
1: es
3: de parte de ¿no? los hijos de él.
1: Amén, así es.
3: Sí.
1: Así es, muchísimas gracias mi querido hermano por comunicarse y por recibir, más que todo por recibir esa palabra en su corazón, pero que no se quede solo en su corazón, no solo la tesore, sino que hay que accionar. Hay que accionar, mi hermano. Por aquí nos siguen escribiendo y dicen, bendiciones, yo pido oración por mi vida, dice, Dios les bendiga. Bendiciones, buenas noches.
4: Buenas noches, bendiciones.
1: Amén, mi querido hermano. ¿Cuál es su nombre?
4: Soy Alberto, ando en tráiler.
1: Anda en tráiler, mi hermano Alberto, cuéntenos.
4: Tuve el privilegio de conocer una pastora, Villa Faith.
1: Eso.
4: Y desde que yo he sido una de las personas que tal vez no haya criticado, pero sí me haya pensado, porque yo nací y me crié espiritualmente en un ministerio donde se dice que la mujer no tiene ministerio, que quien tiene ministerio es el hombre. Pero que también la mujer puede predicar bajo la cobertura del hombre. Pero Dios siempre está corrigiendo a sus hijos. Me ha pegado una bofetada el Señor con esa palabra poderosa que dio la pastora hoy.
1: Amén.
4: Que me he quedado yo asombrado.
1: Gloria
4: que no es necesario. Donde pude entender es que no es necesariamente solo el ministerio, sino el paso que Dios
1: Amén.
4: Necesita para hablar. Yo he llamado a HCH Radio, lo he llamado Ministerio HCH, y ha ayudado mucho en mi vida espiritual. Pues lo que por el trabajo que tengo yo casi no congrego.
1: Sí,
4: pero yo no tengo otra emisora, pues yo escuchaba una emisora que por respeto y por lo de la publicidad no voy a mencionar el ministerio. Pero hubo un momento en el que yo escuché, y que por cierto fue hermana Liz, estaba predicando. De repente yo me quedé con HCH Radio. Luego, hermana Kenia, con una palabra que me hizo llorar, me hizo vibrar. Y la pastora decía al principio que ella sentía la presencia del Señor, y es que en ese lugar, ese lugar no es simple y sencillamente una cabina de radio. Amén. Ese lugar es un templo, es un templo del Espíritu Santo. Dios está ahí. La palabra que dio el pastor, una palabra revelada, una palabra que viene del Espíritu Santo. Yo sigo amando al Señor a través de todas las circunstancias que yo he pasado momentos muy difíciles. Pastora, déjeme decirle que el Señor hoy me habló a través de usted y me dijo el por qué me retiré yo, por qué salí. Y créame que esa palabra ha impactado mi corazón, me ha hecho vibrar el corazón. Y si usted me viera en este momento, yo mi piel la tengo como una piel de gallina. Yo me estacioné para poder escuchar esa palabra. Y créame de que Dios habla al hijo que ama, también lo corrige. A mí el Señor me ha corregido como usted no tiene idea. Pero hoy el Señor últimamente me ha estado hablando y hablando y hablando. Me sorprende tanto cuando la pastora dice de que alguien por ahí tuvo que dejar el trabajo. Y yo he estado pensando en que este trabajo que yo tengo a mí me quita el tiempo para poder congregar, pero en este momento, a través de la palabra de la pastora, yo estoy dejando el tiempo de Dios para que sea Dios quien pueda actuar en esta situación. Yo no les quito más el tiempo. Dios me la bendiga. Amén. Dios me les prospere. Amén. todo su vida espiritual, a ustedes, a su familia, a sus esposos, a sus hijos, a sus hermanos, a sus padres. Que Dios, a través del Espíritu Santo, esté siempre con ustedes. Buenas noches, Dios me les bendiga. Yo las sigo escuchando a través de la radio.
1: Amén. Muchísimas gracias, mi querido hermano. Gloria al Señor, pastora.
0: Gloria a Dios.
1: Vamos a ver por aquí, tenemos, tenemos mensajes. Están pidiendo oración por la vista, piden oración por sanidad, pastora. ¿Qué le parece si oramos, pastora, por todas estas peticiones que están llegando en este momento, por las que no pudieron llegar, por esas personas que quizás no tienen acceso a un móvil, no tienen acceso a dejar un mensaje, un WhatsApp, pero están tristes, quizás están lamentando, quizás están pasando por dificultades, quizás es algo espiritual también. No sé qué es lo que se está moviendo, no sé, pero yo sé que es más fuerte la presencia de Dios. Yo sé que es más fuerte la presencia de nuestro Padre Celestial. Y Él ya conoce su petición, Él ya conoce su corazón. Me encantaría que oremos, pastora.
0: Amén, gloria a Dios. Dice la palabra en Marcos 9, que el Señor le dijo, si puedes creer, al que cree todo le es posible.
1: Amén.
0: Y dice que inmediatamente el padre del muchacho clamó y le dijo, creo. Y le dijo, ayuda a mi incredulidad. Yo quiero que hoy, todos aquellos que están necesitando un milagro de sanidad, le digan al Señor, creo, ayuda a mi incredulidad, glorifícate, Señor amado, en todo diagnóstico negativo que el Señor ha dado a tu iglesia, a tus hijos, a tu remanente, porque tu palabra dice, Señor, que es por tus llagas que fuimos nosotros curados, que fuimos sanos. Y esa palabra, Señor, trae la sanidad que hoy estamos pidiéndote, que hoy estamos creyendo. En el nombre de Jesús, yo te pido en esta hora que tú, mi Dios, ministres fe, dimensiones nuestra fe para abrazar ese milagro. En el nombre de Jesús, yo le pido a todo aquel que está padeciendo, porque puedo sentir en mi espíritu que hay muchos condolores que están queriendo agarrar un teléfono, como dice mi amada, y no pueden, no lo tienen. Pero yo le pido hoy que se ponga su mano, esa mano que escrito está, que dice que en su nombre impondremos manos y los enfermos van a sanar hoy. Te pones esa mano ahí donde está el dolor, ahí donde está la enfermedad, ahí donde está el ahí donde está el diagnóstico, en el nombre de Jesús, y declara sanidad y soy sana. Yo hoy tomo la palabra que por sus llagas soy sano. Yo no recibo diagnóstico de hombre. Yo no recibo diagnóstico contrario a lo que está escrito en tu palabra. Que por tu llaga yo soy sana en el nombre de Jesús. Señor amado, ministra esa fe. Que glorifique tu nombre. Que sea propicio ese milagro para que tu nombre sea exaltado, Rafa. Oh, médico por excelencia. Sabe que ahorita yo estoy trayendo a memoria una visión que yo tuve, donde yo miraba a Jesús con un traje de médico, y en ese momento yo no entendía, y yo decía, ¿por qué lo vi así con ese traje blanco de médico? Y entendí que él me estaba diciendo que él es el Rafa, que él es el sanador, que él es el médico por excelencia. Oh, a ti te dice hoy, acaso no te he dicho que si crees verás mi gloria. Marta, Marta, ¿acaso no te he dicho que si crees verás mi gloria? Lázaro estaba ya muerto. Lázaro estaba ya de 4 días. Lázaro posiblemente ya es día. Pero oh, quebraste, Naya. Pero si crees, aunque ya mires perdido, si crees, hoy quitas la piedra en el nombre de Jesús, y la sanidad hoy la recibes de parte del cielo, de tu sanador, de tu Rafa, en el nombre de Jesús. Ese cuerpo va a glorificar a Dios, ese cuerpo va a exaltar a Dios, ese cuerpo no tendrá dolencias para doblar sus rodillas y alabar a Dios en el nombre de Jesús. Por el poder de tu palabra sea hecho, papá. Amén y amén.
1: Gloria al Señor. Poderoso es nuestro Dios. Pastora, muchísimas gracias por traer ese mensaje tan poderoso a nuestras vidas. Yo sé que muchas almas necesitaban escuchar esto. Y Dios la usó a usted, pastora, para dejar sembrada esa semilla en miles de corazones. El Señor es maravilloso. Se marcan las 11 de la noche con 36 minutos. Pastora, no sé cuál es. ¿Qué palabras quiere dejarle a nuestra audiencia ya para finalizar?
0: Gloria a Dios, agradecer, verdad, la atención, el detenerse. Me impacta Alberto en ese tráiler que estacionó su tráiler, porque una palabra, el que tiene una palabra lo tiene todo, y hoy muchos tomaron esta palabra, y yo sé que el Señor se va a glorificar y va a cambiar las situaciones. A mí me la cambió del sábado a hoy, Señor, y sigo creyendo y sigo confiando y sigo sosteniendo que el que tiene una palabra lo tiene todo. Y hoy la palabra ha sido enviada a cada hogar, no va a regresar vacía. Yo sé que esta palabra te va a perseguir. A mí me persigue cada vez que viene el desánimo, cada vez que viene la duda, cada vez que vienen los temores. La palabra me persigue y me recuerda que es por él, y que si tengo la palabra, si tengo la promesa, si tengo boca, yo lo tengo todo. Así que bendigo cada uno de los profetas que me escucharon hoy, porque sé que se activaron muchos profetas en el nombre de Jesús que van a empezar a declarar las cosas. Bendigo la vida de mi esposo, quiero decirle, quiero saludarlo y decirle que lo amo, porque me dice, vos nunca me saludas, y yo siempre lo saludo y le digo que lo amo, que es el amor de mi vida y que es un privilegio sostener esta visión juntamente con él tan maravillosa. Bendigo Ministerio Pasión por las Almas, cada hijo espiritual que se conectó. Bendigo los hijos de las 20 iglesias que tenemos a nivel nacional que también estuvieron conectados, ¿verdad? Y si no tienen lugar donde congregarse, pues estamos con las puertas abiertas. No somos la iglesia perfecta, pero tratamos, ¿verdad?, de agradar al Señor y hacer las cosas que en la palabra están escritas, ¿verdad? Entonces, puede llamarme al 3328-6046, 3328-6046. Estoy en toda la disposición de escucharte, de llorar contigo, de orar por ti, de darte una palabra que le dé vuelta a la situación en la que estás. Estoy para servir al Señor a tiempo y fuera de tiempo. Dios te bendiga.
1: Amén. Pastora, ¿dónde queda el ministerio para los que nos están escuchando y dicen, yo me quiero congregar ahí?
0: Estamos ubicados en la colonia Altos de San Francisco, exactamente a la par del Colegio Superación San Francisco.
1: Listo. Sí. Muchísimas gracias, pastora. Gloria Dios bendiga a Dios. A su familia, Dios bendiga su ministerio. También a las personas que le están acompañando. Que el Señor pueda cubrirlos con su sangre preciosa de regreso a casa. 11:39 p.m. Despedimos a la pastora con este canto tan precioso de Oasis. Disfrútelo mientras usted reflexiona en lo hermoso que es el Señor, en lo maravilloso, como nos habla nuestro Padre Celestial a cada uno de nosotros.

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Yo quiero ver los guerreros en esa noche. Yo quiero ver los guerreros en esa noche. Que levanten su alabanza. Que levanten su alabanza. Vamos, levanta tus manos al cielo. No hay ningún principado. No hay ninguna potestad que pueda detener lo que Dios destinó para esta noche. Nadie, nadie, nadie, nadie podrá detener la gloria de Dios que ya está lista para ser derramada en este lugar. Aleluya. Es que cuando un pueblo se une en alabanza, el diablo no se queda quieto. El diablo no se queda tranquilo. Desde que dijimos que este concierto se iba a llamar lugar de rompimiento, empezó la guerra. Empezó la guerra. Empezó la guerra. ¿Sabe por qué? Porque cuando tú le declaras la guerra al diablo para arrebatarle lo que te robó, él no se va a quedar tranquilo. Y a mí no me importa que se levanten gigantes, que se levanten principados, que se levanten potestades, que se levante lo que sea. Lo que Dios dijo se va a dar. Lo que Dios dijo se va a cumplir. Lo que Dios dijo se va a cumplir. Hoy se cae, se cae, se cae, se cae. Vamos, levanta tu voz, levanta tu voz. Yo no sé por lo que...

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Amén, así es. Déjeme contarle que ya estamos en este martes, precioso martes, 19 ya de mayo del 2026. Se marcan las 12 de la medianoche con 5 minutos. Esperando que usted siga conectado con HCH Radio. Esperando que usted tome esa decisión de quedarse con HCH Radio en este espacio donde disfrutamos de la presencia de Dios, donde sentimos cómo el Señor nos abraza a cada uno de nosotros, donde sentimos cómo el Señor nos está acompañando, donde sentimos cómo el Señor nos elige otra vez. Él no le está valorando a usted por lo que usted ya hizo, por lo que usted ya fue, por las cosas que cometió, por lo que quedó en el pasado, hace 10 años, hace 20 años, hace 2 meses. Déjeme decirle que no. Cuando Él nos perdona, Él olvida todo eso. Entonces, ya no se siga cargando por cosas del pasado. Ya no se siga frustrando por lo que no pudo lograr, por lo que usted dejó atrás, por lo que usted soltó. Quizá eso era lo necesario. Quizá eso es lo que usted tenía que hacer. Pero usted se sigue frustrando porque usted dice, extraño tanto eso, o no debí dejar esto. Pero ¿por qué no mejor preguntarle al Señor cuál es la voluntad de Él? ¿Por qué mejor no preguntarle al Señor y decirle, Señor, ¿será que sí estoy haciendo las cosas bien? Señor, ayúdame a entender cuál es mi rumbo. Ayúdame a entender cuál es mi propósito, Señor Jesús. Ayúdame, Señor Jesús. Porque sin usted no podemos hacer absolutamente nada.

Qué hermoso poder decirle, llévame al primer amor, donde todo comenzó, Señor Jesús. Donde yo no me quería ir de tu presencia. Llévame a ese primer amor donde todo comenzó, Señor Jesús.

Gracias, Señor Jesús. Usted que está, que se siente solo, dígale, Señor, llévame al primer amor, donde todo comenzó, donde solo estábamos tú y yo, Señor, y no importa absolutamente nada más. Ya no importan los problemas, ya no importa esa desesperación, ya ni siquiera importa la ansiedad que estoy sintiendo, esa depresión, Señor Jesús, porque estoy en este lugar seguro, donde solo estábamos tú y yo, Señor. Donde solo estábamos tú y yo, Señor Jesús, y yo te exalto. Y yo te canto, Señor. Qué hermoso, mi hermano. Yo quiero escucharle en esta bonita medianoche. Nos encantaría que usted nos mande su audio, que usted se pueda comunicar con nosotros. Vamos a activar las líneas telefónicas para que usted nos haga saber desde dónde nos sintoniza. Al 94-20-07-66.

0: Gracias, Señor Jesús. Gracias, Señor Jesús. Se activan las líneas telefónicas 9420-0766. Yo sé que hay muchos que nos están sintonizando. Hay muchos que se quedan con la señal de HCH Radio. Les agradecemos muchísimo. Les mandamos un fuerte abrazo. Ahí donde usted está pensando un montón de cosas. Ahí donde usted están pasando tantas cosas por su cabeza. Pero déjeme decirle, el abrazo del Señor llega a su vida. Esa respuesta llega a su vida. Toda confusión que el enemigo haya querido llevar, la echamos fuera en el nombre poderoso de Cristo Jesús. Vamos por aquí, le escuchamos. Bendiciones.
1: Bendiciones, hermana.
0: ¿Cómo está, mi querida hermana?
1: Bendiciones. Aquí llamándola de la residencial San Sebastián, Marisol Ibáñez, pidiendo oración, hermana, porque yo padezco de insomnio. Yo soy feliz escuchándola desde el principio al fin, pero ya a esta hora siento cansancio. Pido oración por un sobrino que está ahorita esperando que lo internen ahí para una diálisis. Y entonces eso pues me perjudica más para el insomnio.
0: Así es.
1: Y aquí, escuchando su palabra preciosa, para que el Señor me lleve a su primer amor, como dice usted, es una reflexión, pero bella, bella, hermana.
0: Gloria al Señor.
1: Amén.
0: Gloria al Señor, mi hermana. Claro que vamos, amén, a estar orando por su vida. Vamos a estar orando también por la vida de su nieto, me dice, hermana.
1: Sobrino.
0: Ah, de su sobrino. Sí. Correcto, mi querida hermana. Bueno. Vamos a orar en nombre de Jesús, que todo esté bien. Y usted solo diga, hermana, yo en paz me acostaré y así mismo dormiré, porque solo en Jehová puedo.

0: estar con sueño y aún así no poder dormir. Es bien complicado, pero que sea el Señor trayendo paz a su corazón. En nombre de Jesús, Señor, que sea usted derramando paz en el corazón de mi querida hermana, Señor, que sea usted trayendo esa tranquilidad, Padre de la gloria, esa ansiedad, Señor, o lo que sea que mi hermana esté sintiendo, toda preocupación, Señor, la depositamos en sus manos y confiamos, Dios eterno, confiamos en su poder, confiamos, Señor, en que usted trae un descanso para mi querida hermana, Señor, que ella de ahora en adelante pueda dormir como un bebé, Señor, pueda dormir tranquila, pueda sentir que usted es su refugio, que ella puede descansar en usted, Dios mío, porque sus planes son perfectos y usted es nuestro sanador, usted es nuestro sanador, Señor. Ahí donde está el sobrino de mi hermana, Señor, que sea usted pasando la mano poderosa en el nombre de Cristo Jesús. Creemos, Señor, que usted es un Dios de milagros. Creemos, Señor Jesús, en el poder que usted tiene, Padre de la gloria. Sabemos y confiamos, Señor. Sabemos y confiamos, Señor Jesús, que usted es el médico de médicos, Dios mío. Donde el médico, Señor, ha dictado algo, algo negativo, Señor. Usted es cambiando los papeles, Dios mío. Y usted se hace ver una vez más. Y esa es su voluntad, Dios eterno. En el nombre poderoso de Cristo Jesús. Amén y amén, mi hermana.
1: Amén, hermanita. Amén. Gracias.
0: Amén. Gloria a Dios. Gloria a Dios, mi hermano.

quiero decir a usted, usted no necesita estar en cuatro paredes en este momento, en un templo, para poder sentir la presencia de Él. Ahí en su trabajo, ahí en su vehículo, ahí en su casa, ahí en esa cama donde está en este momento desesperado, desesperada, que no sabe qué más hacer. Solo dígale, Señor, yo quiero llegar a ese momento donde todo comenzó, donde no me importaba nada, donde no importaba lo que me dijeran, Señor, y yo solo me aferraba a su palabra, yo solo me aferraba a su poder, Señor. Donde lo único que me importaba, Señor, era sentir su presencia. Gracias, Señor Jesús.

0: Dios. Gloria a Dios. Vamos a escucharle por aquí, mi hermano.
1: Buenos días, hermana Liz. Un gusto y un placer saludarla. La estoy escuchando. Dilma Martínez de la Colonia San Cristóbal. Escuché la predica de la pastora. Bendiciones, hermana Liz, que Dios me la guarde. Estoy conectada y sigo conectada. Bendiciones, hermana Liz, que Dios me la guarde. Feliz mañana.
0: Amén. Amén, amén. Feliz mañana para usted también, mi querida hermana. Vamos a ver por aquí.
2: Buenas noches, hermanita. Bendiciones. José Gutiérrez reportándose, hermanita, aquí de camino hacia la ciudad de San Pedro Sula, en una 18 Morenas.
0: Eso.
2: Aquí vamos rumbo a San Pedro, hermanita. Bendiciones. Un honor escucharle. Dios bendiga su programa. Dios bendiga HCH y toda la people de HCH, hermanita. Bendiciones.
0: Amén, amén. Bendiciones, ven su tráiler, mi querido hermano. Que sea el Señor cubriéndolo con su sangre preciosa. Que sea el Señor con ese manto protegiéndole. Qué poderoso es el Señor. Bendiciones.
3: Bendiciones, hermanita Lice. Un gusto y privilegio saludarla.
0: Amén, hermano. Muchísimas gracias. El gusto es mío. Jorgito.
3: Gracias. Sí, aquí sintonizando, hermanita. Ya preparándonos ahí para el martes de oración, ya a las 5:30 ahorita, ya el martes.
0: Así es, ya la jornada de oración.
3: En la jornada de oración, hermana, ya con el enlace directo con HCH Televisión.
0: Ay, a las 3 también tenemos jornada de oración, mi hermano.
3: Ah, qué excelente, mire.
0: Sí, a las 3 también.
3: Es cierto.
0: Ajá.
3: Cuando entre el hermano Max, se me olvidaba.

0: Sí.
1: Sí, así que vaya dejando la alarma también para las 3. Doble
0: Sí, está
1: bendición.
0: bien. Qué bueno que me recordó.
1: Sí, así
0: Sí,
1: es, mi
0: ahí.
1: hermano. Hay que
0: Sí,
1: conectarnos,
0: estamos escuchando.
1: hay que meternos, hermano, hay que meternos en lleno a esto, que no importe lo que nos
0: Sí,
1: digan,
0: amén.
1: porque los tiempos ya están cerca. Tantas cosas que
0: Amén,
1: estamos
0: así es,
1: viendo y nosotros, créanme que nosotros no sé qué es lo que queremos, no queremos entender.
0: ¿no? Así es, hermana, así ya se está cumpliendo todo.
1: ¿Ya?
0: Las guerras, a veces los hijos se rebelan contra los padres
1: Uf,
0: y sí, mira, bastante maldad.
1: sí, y ya se están
0: Sí.
1: viendo un montón de cosas, pero
0: Amén, así es,
1: confiamos,
0: hermana.
1: confiamos en que el
0: Sí.
1: Señor es quien nos va a dar la fuerza para poder seguir adelante en esto.
0: Así es, hermana, y siempre le pedimos a nuestro Padre ahí por usted, por Kenia, por Max, por el hermano Julio, y siempre ahí por la gerencia, don Eduardo Maldonado,
1: Amén, gloria a
0: y el
1: Dios.
0: director Max ahí, y también por todos los traileros, los muchachos que andan ahí, que mueven a nuestro país,
1: Así es.
0: jalando ahí toda la mercadería, y ya muy pronto, pues los buses de Maquila también que salen desde las 5 de la
1: Así
0: madrugada.
1: es.
0: Sí.
1: Muchísimas gracias, hermano. Qué bonito escucharle siempre.
0: Gracias, hermana. Y ustedes son compañía bastante para nosotros también con la radio.
1: Ahí le estamos haciendo bulla, hermano.
0: Sí, se siente como que está aquí en vivo.
1: Ahí le
0: Sí.
1: estamos acompañando siempre. Es una gran bendición para nosotros, de verdad, estar en esta cabina de radio. Créame que aquí nosotros no lo hacemos por lujo, no lo hacemos por fama, más que todo lo hacemos por amor.
0: Amén
1: ¿Quién
0: y
1: quiere estar
0: gran
1: a
0: ejemplo.
1: medianoche, estar aquí, hermano? Yo sé que nadie. Es cansado, claro que
0: Sí.
1: puede ser cansado. Pero el Señor es quien da la fortaleza y eso es lo que a nosotros nos llena, de verdad. Es saber que le estamos
0: Amén.
1: acompañando a una gran audiencia tan hermosa que se queda con nosotros, que está ahí al pendiente. ¿Cómo no alegrarnos?
0: Amén, así es, hermana. Y la felicito ya que tocó ese punto porque usted, imagínese, está en la universidad estudiando licenciatura en comunicación y publicidad. Tiene
1: Correcto.
0: su niño, gran esfuerzo, imagínese.
1: Sí,
0: Sí,
1: así es,
0: y
1: no,
0: quiero
1: pero
0: ahora cómo pasan los tiempos de
1: sí,
0: rápidos.
1: definitivamente,
0: Sí.
1: así es, hermano, hay que sacrificarnos para poder lograr algo. Y el Señor a eso nos
0: Amén, es
1: manda, que
0: un
1: nos
0: gran ejemplo.
1: esforcemos, a que seamos valientes.
0: Amén. Gracias, bonita palabra, bonita predicación. Y son un gran ejemplo, la hermanita Kenia también, que hace gran
1: Amén,
0: esfuerzo
1: sí,
0: ella.
1: amén, así
0: Sí, el
1: es.
0: hermano Max, llegando a las 3 de
1: También.
0: la madrugada también.
1: Así es.
0: Sí.
1: Es
0: Sí, la admiro y
1: paciente.
0: lo felicito.
1: Muchas gracias, mi hermano. Un fuerte abrazo para usted. Pásela muy bien.
0: Amén, amén. Bendiciones para ustedes. Que Dios me le brinde mucha fuerza y
1: Amén.
0: fortaleza.
1: Amén. La recibimos en el nombre de Jesús. Jorgito Navas. Vamos a ver aquí hasta dónde nos vamos.
2: Buenos
1: Uy, hoy
2: días,
1: está
2: buenos
1: puro.
2: días, buenos días. Dios me le bendiga, Dios me le bendiga, Manalís.
1: Amén, hermano. ¿Cómo está usted?
2: Aquí estamos en el puesto, trabajando, escuchando el programa, escuchando a la pastora y qué bonito mensaje va.
1: Amén, así es.
2: Las mujeres pueden, como dice la canción aquella, mundana. No solo los
1: Claro,
2: hombres,
1: claro que
2: ¿verdad?
1: podemos.
2: Sí, y
1: Amén.
2: entonces es lindo oír a una persona predicar el evangelio, porque entonces si ese evangelio se callara, entonces las piedras hablaran, como dijo, ah.
1: Es correcto. Así de
2: Sí,
1: sencillo, mi hermano.
2: hermana, solamente saludándola y deseándole bendiciones y reportándome como siempre, va. Me alegro mucho por escuchar su voz, porque ya está con nosotros en el turno, porque no se discute, fíjese que yo me alegro bastante que alguien nos acompaña, como dijo usted ahorita hace poco,
1: Sí,
2: haciéndolos bulla, no dejándolos dormir. ¿Sí?
1: así
2: Así es, me alegro
1: es.
2: mucho, Manolí, pase buen día.
1: Amén, amén.
2: Bendiciones para todas las personas que escuchan a HCH Radio y para usted tan especial también.
1: Amén, bendiciones, hermano. Muchísimas
2: Sí,
1: gracias.
2: bueno, hermanita Lee.
1: Saludos, hermano. Un fuerte abrazo. Vamos por aquí. No, hermano, ¿y usted qué dijo? Hay que activarnos. Actívese. Son las 12 de la medianoche con ella con 23 minutos. Entonces, uy, uy, uy, uy, uy, uy, uy.
0: El mundo
1: Actívese.
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1: Aleluya.
0: y no me lo dio,
1: Las 12 con 23 minutos. Mire, ve si usted tenía sueño. Lo siento mucho.
0: ¿Qué tienes? El mundo me lo dio. Ay, el gozo que tengo yo. El mundo
3: no me lo dio. Ahí el gozo que tienes tú, el mundo no me...
1: Así es, el mundo no se lo dio. Ese gozo que usted tiene, el mundo no se lo dio. Los traileros se me van despertando, los guardias de seguridad. ¿Quién le dijo que usted iba a dormir? ¡Ey, ey, ey, ey, ey! Vamos, arriba, mi querido hermano. Arriba, despiértese. Exalte el nombre poderoso de nuestro Señor Jesucristo. Síganos dejando su audio al 942007-66. Y le cantamos el gozo que tengo yo.

0: Amén, gloria a Dios. El gozo que tengo yo, el mundo no me lo dio. ¿Quién me lo dio? Papá. Ahí está, hermano. No. ¿Qué dijo usted? Vamos a ver, actives en esta bonita en medianoche. Se marcan las 12 con 28 minutos. 12 de la medianoche con 28 minutos. Saludamos a los que están allá en Europa. Que el Señor me les bendiga. Muy buenos días a usted que se viene despertando. Buenos días. Que tenga un martes lleno de éxito. Un martes lleno de bendición para su vida, para su familia, mi querido hermano.
1: Buenos días, hermano. Pido oración porque parezco de mucha luz de cabeza. Pido oración por mi salud. Pido oración por mi hija que se le quiere caer su bebé. Pido oración por toda mi familia, que Dios me la proteja.
0: Amén.
1: Ahí en Honduras. Estoy aquí en Valencia, España, hermana. Estoy escuchándole, estoy en oración.
0: Eso. Ahí nos está sintonizando mi querida hermana, 9420-0766. ¿Quién más se activa en esta medianoche del martes? Estamos comenzando un nuevo día, estamos comenzando nuevas fuerzas, nuevas misericordias, nuevas bendiciones. Lo que pasó ayer, ahí déjelo. Ya, eso ya pasó, ahí déjelo, mi hermano. Amén, amén, amén, amén. Vamos por aquí, bendiciones.
2: Deberes conyugales, dice.
0: Ajá.
2: Primera Pedro 3:1. Asimismo, vosotras mujeres, estad sujetas a vuestros maridos. Uh-huh. Porque también las que no creen en la palabra sean ganadas sin palabras por la conducta de sus esposos. Vosotros maridos, desde el 7, voy a pasar al 7, creo. Sí. Siempre, de Pedro 1:3. Vosotros maridos, igualmente, estad con...
0: Le escuchamos.
2: Con ella sabiamente, dando honor a la mujer como a vasos más frágil y como considerado de la gracia de la vida, para que vuestras oraciones no tengan estorbo.
0: Sí.
2: También dice que Dios no va a enviar otro diluvio como antes, porque 352 años después del diluvio nació Abraham.
0: Interesante.
2: Tuvo una esposa que se llamaba Sara, que tuvo un hijo que se llamaba Isaac. De ahí fue Jacobo, que tuvo 12 hijos e hijas.
0: Sí.
2: Bueno, en aquel tiempo, entonces, hoy viene de fuego el castigo.
0: Uh-huh.
2: Porque aquellos ángeles bajaban y tenían relaciones con mujeres y de ahí nacían gigantes, pero aquella gente eran bien malos, entonces perecieron en el diluvio. Solo 8 personas se salvaron y se reían que no creían en un diluvio, entonces, así está ahí.
0: Sí,
2: ¿no
0: sí,
2: crees que
0: razón.
2: Va a haber un castigo eterno para los malvados, pues, que nadie quiere doblegar ante Dios y que no quieren arrepentir de sus hechos hoy en día?
0: Sí, pues, tiene
2: yo
0: toda
2: veo
0: la razón.
2: Pronto. Ok, solamente hermana, y el
0: Amén.
2: Señor les bendiga a esta hora de la noche, 12:30 de la noche, 12:32,
0: sí,
2: del martes 19, ok.
0: Amén, muchísimas gracias hermano por compartir siempre esa palabra del Señor. Alabar a Dios. Yo no sé lo que...

0: Alabar a Dios. Vamos a ver, por aquí tenemos más audio. Bendiciones.
1: Mi hermana Liz, le escucho en el barrio Santa Marta de Siguatepeque. Adelante con Cristo.
0: Eso.
1: Siempre.
0: Adelante con Cristo siempre. Me encanta esa frase, mi hermana. Adelante con Cristo siempre. Es lo mejor. Es lo mejor. Las 12 de la medianoche con 32 minutos. Yo no sé lo que usted ha venido. Yo no sé usted por qué nos está escuchando. Pero mire, ve, si es por alabar a Dios, hermano, gracias. Gracias de verdad por exaltar el santo y poderoso nombre de nuestro Señor Jesucristo. ¿Qué le parece si cantamos? Yo no sé lo que tú has venido, pero yo vine a alabar a Dios. Yo vine. Yo no sé usted. ¡Ja!

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0: Amén, así es, estábamos escuchando ese bonito tema musical, por si no hay mañana, de Samuel Hernández. Espero que usted lo haya disfrutado muchísimo, así como yo también lo disfruté. Se marcan las 12 de la medianoche con 42 minutos, 12 de la medianoche, 42 minutos en HCH Radio. Estamos muy contentos de acompañarle en este martes, precioso martes 19 de mayo del 2026. Tenemos por aquí más audios, le escuchamos, ¿le parece? Vámonos.
1: Amén, amén, amén, hermana Liz. Muchas bendiciones, que el Señor bendiga su vida, su trabajo y todo lo que usted hace, su familia. Bueno, si ni un bebé, pues también, ¿verdad? Que el Señor lo bendiga y que ese niño crezca conforme a la misericordia del Señor, ¿verdad? Que crezca en gracia para con Dios y para con los hombres, su hijo amada, ¿verdad? Y que todos, pues, ¿verdad? Los bebés que nacen sean llenos de la presencia de Dios, que la presencia de Jehová sea sobre sus vidas, amada. Y muy buenos días para ustedes. Viene todavía el día empieza, pero para nosotros ya la fecha de hoy, pues ya es una fecha nueva y
0: así es.
1: Gloria a Dios para ustedes, porque para nosotros pues ya aquí ya son las 8 y
0: ya está avanzado.
1: Y fracción de la mañana, ¿verdad?
0: Así es.
1: Pero gloria a Jesús porque estamos aquí y seguimos luchando y seguimos adelante en el nombre de Jesús. Dios es bueno, amada. Bendiciones. Ángela Ventura aquí desde Navarra, España, escuchándoles.
0: Saludos.
1: Y dándole la honra y la gloria a mi Padre Celestial, porque Él es el que nos tiene de pie. Gloria
0: Así
1: a Jesús,
0: es.
1: ¿Verdad? Santo es el Rey.
0: Así es, usted
1: Mire
0: lo ha dicho.
1: Mire qué maravilloso, 19 de mayo del 2026 ya, ¿verdad? Y eso es bueno. Gloria a Jesús. Que Dios bendiga, hermana.
0: A usted también, que el Señor me le bendiga.
2: Buenos días, hermana
0: Lizzy.
2: Aquí escuchándole en San Pedro Sula, deseándoles muchas bendiciones de parte de Dios y que sigan adelante con ese bonito programa. Buenos días y bendiciones. Celestino López les saluda.
0: Celestino López. Saludos, Celestino, que Dios también bendiga su vida, que Dios bendiga también a su familia, a todos los suyos, que Dios me le guarde. Y también a todos los que nos están sintonizando, les mandamos como siempre un fuertísimo abrazo en esta medianoche. Esperamos que la pase muy bien, que disfrute, más que todo que usted pueda disfrutar de la presencia de Dios, de lo bueno que es nuestro Señor Jesucristo con nosotros. 9420-0766, ese es el número para que usted nos siga dejando su audio, ¿le parece? Usted nos deja su audio y nosotros con mucho gusto le escuchamos. Esto es HCH Radio, las 24 horas, los 7 días de la semana, acompañándole totalmente en vivo. En vivo le estamos acompañando. Enorme bendición, enorme placer estar desde la capital de la República llevándole a usted esta bonita sintonía. Las 12 de la medianoche con 45 minutos. Alaba, esto es The Elevation Worships.

0: Así es, que toda la creación alabe a Dios. Elevations Worships, así nos invita mi hermano, a usted que está en este momento sintonizándonos, que alabe al Señor, porque todo lo que respire, todo eso que está respirando, tiene que alabar al Rey de Reyes y Señor de Señores. Estamos disfrutando de este tiempo preciosísimo y ¿sabe qué? Le tengo una buena noticia. Cristo Jesús le ama. Con un amor eterno, un amor incondicional. Ese amor que, bueno, no nos vamos a cansar de repetírselo a usted, porque en muchas ocasiones a nosotros se nos olvida. Entonces, cuando ya andamos así como que, ay, tengo este problema, tengo esta situación, yo no quiero hacer nada, no me quiero ni siquiera levantar, pero ¿sabe qué? Ahí, en medio de todo eso, el Señor no se olvida de usted, el Señor no lo desecha tampoco por lo que usted está sintiendo en ese momento. Al contrario, ahí le está acompañando.
1: Mi alma canta y alaba a Dios.
0: Vamos por aquí, mire, usted no le pare bola si yo no canto bien. Usted solo alabe al Señor. Vamos por aquí, 94-20-07-66. Otra buena noticia que le tengo es que se vienen las complacencias al instante. Y por aquí nos estaban pidiendo... Todo se lo debo a Él. ¿Qué le parece si lo escuchamos en este momento? Todo se lo debemos a Él. Nuestra vida, nuestra familia, la casa, todo, todo, todo, todo. El trabajo, todo lo que tenemos es por Él.

0: se lo debo a él. Ahí estábamos, hombre, buenísimo. En esta versión así tropicalita, buenísima. Para que usted mire, ve, usted guardia de seguridad, para que usted se ponga a danzar, se ponga a cantar, se active, esté tomándose su tacita de café, pero bien despierto, como debe ser. Las 12 de la medianoche con 56 minutos. Vamos a escucharle, ya le recuerdo, estamos en esta complacencias al instante, donde usted pide su canto favorito y aquí con mucho gusto, sin andar calentando tantito, nosotros aquí se lo ponemos. Mi hermano, le ponemos ese canto tan bonito que usted siempre nos está pidiendo a esta hora. Ya casi se marca la una. Bueno, nos separan 3 minutos. 3 minutos nos separan de la una de la madrugada. Activamos las líneas telefónicas para que usted se pueda comunicar. Bendiciones, muy buen día.
1: Aquí en Colón.
0: En Colón, cuéntenos. ¿Cómo está usted?
1: Temperatura alta, sobre.
0: Ay, bastante calor.
1: Y allí siente calorcito.
0: Sí, hombre, qué barbaridad. Ni hasta el sueño le quita ese calor. Qué barbaridad, mi hermano. Pero qué bueno que está bien. Por lo demás, ¿todo bien?
1: Todo bien, por la voluntad de Dios.
0: Qué bueno, gracias al Señor. Hermano, ¿está trabajando o está en camita, ya en casita?
1: No, yo no trabajo, no.
0: Está en casita, entonces.
1: Está durmiendo,
0: sí, hermano, así lo escucho. Que descanse, mi querido hermano. Le mandamos un fuertísimo abrazo. Pásela muy bien.
1: Estoy en oración.
0: Amén, así es, mi querido hermano. Claro que con... ¿Mande? Sí, correcto, mi hermano. Vamos a orar por su vida, en el nombre de Jesús. Hola, hola, bendiciones.
2: Hola, buenos días, hermana Lizeth.
0: ¿Cómo está usted?
2: Muy bien, aquí, hermanita, escuchándola.
0: Ay, mi hermano.
2: Siempre, siempre escuchándola.
0: Mi hermano Rommel, desde España, desde Madrid.
2: Sí, hermana, soy yo, hermana.
0: Qué bueno.
2: Aquí siempre estamos acompañándola, hermana.
0: Muchísimas gracias, mi querido hermano. Sí. Y cuénteme, hoy qué alabanza le gustaría que le complazcamos por aquí.
2: Hermana, póngame el himno del profeta Elías, del dúo Heraldos del Rey.
0: ¿Del dúo Heraldos del Rey?
2: El profeta Elías.
0: El profeta Elías. Bueno, ya se lo buscamos aquí. Ya se lo buscamos por aquí, bueno. Mi amado hermano. Y con mucho gusto va a sonar en este espacio.
2: Bueno, muchas gracias, hermana Lisa, bendiciones. Tengo un feliz día. Bueno, amén, hermano.
0: Amén, amén, amén, bendiciones. Mi hermano Rommel desde Madrid, España, se conecta con nosotros, se conecta con HCH Radio y nos ha pedido Profeta Elías. Este canto es del dúo Heraldos del Rey. Vamos a escucharlo de inmediato.

0: Amén, amén, amén, gloria a Dios. Ahí estábamos escuchando ese bonito canto, profeta Elías. Este es del dúo Heraldos del Rey. Qué hermoso canto el que estábamos disfrutando. 94-20-07-66. Vamos a ver, le escuchamos por aquí. Hola, hola, bendiciones.
1: Manalí, Dios le bendiga. Buenos días, Cándido Rodríguez. Eso, pide Cándido una alabanza al instante.
0: ¿Cuál quiere?
1: En el desierto por el dueto. ¿Cómo se llama? Galileo.
0: Agua en el desierto. Vamos a ver. En el desierto del dueto Galileo. Ah, permítame. Vamos a ver por aquí. Agua en el desierto. Ya se la estamos. Aquí estamos. Ahora sí, mi hermano. Aquí se lo tenemos. Pero vamos a ver. Vamos a buscar justamente el del dueto Galileo. Vamos a ver. Dueto. Ahí estamos. Ahí estamos, mi querido hermano Cándido Rodríguez, allá en Colón, nos sintoniza en esta hermosa madrugada. Le mandamos un saludo, un fuerte abrazo. Vamos a ver, ¿aves en el desierto o junto a las aguas? Creo que es aves en el desierto. Este es el tema que nos ha pedido. Ahí estamos. Muy buenos días para todos. Nuestros queridos oyentes, le estamos complaciendo al instante al 94-20-07-66.

0: Ahí estábamos escuchando Aves en el Desierto, dueto Galileo, preciosísimo tema, mi hermano. Mire que por aquí también nos están pidiendo este tema preciosísimo, Tengo un Dios de Unción Tropical. ¿Qué le parece si lo vamos a escuchar? ¡Uy, uy, uy! No. Usted se me prepara para cantar. Usted se me prepara para danzar. ¿Quién dijo que los cristianos somos aburridos? Y quien se lo dijo, le mintió.
1: Que todo lo puede y me da todo lo que le pida.
0: ¡Ay! Vamos a ver, 9420-0766. Ese es el número para que usted se pueda comunicar, para que usted pueda pedir su canto en esta bonita hora. La 1:10, se marca la 1:10 de la madrugada. Estamos ya en 19 de mayo. ¡Ay, ay, ay!

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1: Ay, ay, ay, ahí estamos con Pegado a Ti de Jesús Adrián Romero, otro tema que nos están pidiendo y nosotros pues con mucho gusto le estamos complaciendo. 9420-0766 y por aquí también nos escriben, vamos a ver qué nos dicen. Vamos a escucharle a usted, nuestro querido oyente. Por aquí vamos a ver bendiciones, muy buen día, bendiciones.
2: La ponía ahí con un cantito ahí.
1: Ajá, ¿cuál quiere escuchar?
2: Mi alma llora.
1: Mi alma llora, ¿y quién canta? ¿Quién canta Mi alma llora?
2: Héctor Fuentes.
1: Héctor Fuentes. Ya le vamos a buscar por ahí Mi alma llora. ¿Cuál es su nombre, me dice?
2: José Argueta.
1: Saludos, José Argueta, pásenla muy bien. Ah, bueno.
3: Hermana, Dios le bendiga. Mucha hermosa mañana.
1: A usted
3: compláscame
1: también.
3: Con los 66 libros del Apocalipsis, el perito solo de progreso de Guayita para el Señor.
1: Muy bien.
3: Compláscame, estoy escuchando ahorita la una minutos.
1: Es correcto, la una y minutos, dice nuestro querido hermano, la una con 17 de la madrugada, Pegado a Ti, de Jesús Adrián Romero, suena aquí en HCH Radio.

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Así es, se marca la una de la madrugada con 27 minutos en HCH Radio. Ya estamos en este espacio donde le estamos complaciendo al instante al 9420-0766. Tenemos por aquí, vamos a ver, tenemos por aquí un, tenemos mensajes, también tenemos audios. Muchísimas gracias a todos los que nos están escribiendo, a todos los que nos están acompañando. Que Dios pueda bendecir su vida en una manera muy bonita, en una manera muy especial. Que este no sea un martes cualquiera, que este sea un martes de bendición, hermano. Que sea un martes de cambio también. Creo que necesitamos cambiar muchísimas cosas, pero el Señor nos está ayudando a diario, a diario. Por aquí nos dice, muy buenos días, hermana, complázcame con la alabanza. Vamos a ver, complázcame con la alabanza. Creo que es la, vamos a ver cuál es, Plumas de Oro. Creo que es Plumas de Oro, mi hermana. Ya, con mucho gusto le complacemos. La una con 28 minutos, pero le invitamos también a que usted se quede. Aquí usted se quede porque vamos a estar compartiendo palabra del Señor, palabra de Dios, esa palabra que toca nuestros corazones, porque a eso ha venido, a instruirnos, a redarguir y sobre todo también a llevarnos esa, ese mensaje de esperanza, de fuerza, donde usted siente que ya no puede más, abra la Biblia, que ahí usted va a encontrar un montón de versículos donde le dice que usted sí puede, que usted sí es capaz, porque usted no es cualquier cosa, usted es un hijo de Dios. Óigame, hijo del Rey de Reyes y Señor de Señores. Ahora por aquí con este temazo, Plumas de Oro, vamos a cantarlo. Yo sé que usted se lo sabe. Mis queridos guardias de seguridad, ¿qué pasó? Ya se me están durmiendo. ¡Ey, mi hermano! Con ese ojo bien pelado, mi hermano. Aquí nadie duerme. Entonces, vámonos, vámonos, vámonos.

0: Ahí estamos con Plumas de Oro. Buenísimo tema, mi hermano. A todos nos puso a danzar, a todos nos puso a cantar. Y ese es el objetivo. Ese es el objetivo de estarle acompañando en esta madrugada. Que toda tristeza, hermano, mire, yo le invito. Sacudas esa tristeza, sacudas esa ansiedad, esa depresión. Todo lo que a usted le está quitando la paz en este momento. Óigame, sacúdase todo eso, mi hermano. ¿Sabe por qué? Porque es más grande el que está con nosotros. Es más fuerte el que está con nosotros que el que está en el mundo. Y esto yo no me lo estoy inventando, esto es lo que dice su palabra. Vamos a ver por aquí. Seguimos escuchándole a la una. Se marca la una de la madrugada con 32 minutos. En HCH Radio le estamos complaciendo a usted al instante. Y tenemos este tema por aquí, Soy Feliz. Óigame, de Roberto Orellana. No. Es que este es un fiestonón que nos tenemos aquí, mi hermano.
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0: Ay, ay, ay, así es, mi hermano. Y por aquí nos decían, no puede estar triste un corazón que alaba a Cristo. Toda la razón, toda la razón. No podemos estar tristes, hay que estar gozosos, hay que estar contentos. Y usted podrá decir, pero ¿yo cómo me puedo alegrar en la dificultad? ¿Cómo yo me puedo alegrar en esas tribulaciones? Óigame, entonces yo le pregunto, ¿usted en quién está confiando? ¿Acaso no es en Cristo Jesús? ¿Acaso no es en Cristo Jesús que usted está confiando, mi amado hermano? Fíjense que yo me encontraba con un versículo bien precioso, un versículo pero demasiado hermoso, en Génesis 28:15. Yo no sé si usted ha tenido la oportunidad de leer lo que dice ese precioso versículo, Génesis 28:15. Oiga lo que dice, he aquí yo estoy contigo y te guardaré por donde quiera que fueres. Y volveré a traerte a esta tierra, porque no te dejaré hasta que haya hecho lo que te he dicho. ¡Oiga, qué precioso, mi hermano! Eso es lo que dice Génesis 28:15. Y fíjese que este versículo toca algo bastante profundo. ¿Y sabe qué? Es que esto no fue una promesa dada desde la comodidad. Déjeme contarle que no. No es como que, ah, bueno, sí está tranquilo, entonces no se preocupe, ahí siga tranquilito, quédese ahí, no pasa nada, yo voy a estar acompañándole, yo lo voy a volver a traer a esta tierra. Déjeme contarle que no, mi hermano, este versículo no fue hecho desde la comodidad, sino que fue una palabra que se le entregó a alguien que iba huyendo, iba confundido, iba emocionalmente cansado. ¿Y sabe quién es? Es Jacob. Jacob, mi hermano, él no estaba viviendo el mejor momento de su vida. Déjeme contarle que no. Él iba lejos de casa. Él iba lejos de aquello que él ya conocía, lejos de eso conocido. Él lo que iba haciendo es que iba cargando miedo. Él iba cargando culpa. Y él, pues, yo me lo imagino que él se iba haciendo tantas preguntas. Y en medio de ese camino incierto, Dios se le acerca y allí es donde le dice, yo estoy contigo, yo no te abandonaré. Y eso es lo que le dice el Señor en esta madrugada. El Señor le dice, yo estoy contigo, yo no te voy a abandonar. Solo imagínese usted eso por un momento. Dios pudo corregirlo primero. Él lo que pudo hacer, pudo enseñarle todos los errores. Todos esos errores antes de venir y hablarle con amor. Antes de venir y decirle, no se preocupe que yo voy a estar con usted. Yo no lo voy a abandonar. Y así le está diciendo a usted el Señor en esta madrugada. Yo no te voy a abandonar. El Señor no está viendo su error. El Señor no está viendo... El Señor no está viendo, mi amado hermano, su pasado. El Señor solo se preocupa por usted, se preocupa por su corazón y le dice, yo estoy contigo, yo no te voy a abandonar. ¿Y sabe qué? Lo primero que le dio fue presencia. Óigame, qué precioso. Le da presencia. ¿Sabe por qué? Porque hay procesos donde lo que más necesita nuestro corazón no es una explicación, sino saber que todo va a estar bien, porque no vamos solos. No vamos peleando esta batalla solos. Eso es lo que yo le digo en esta madrugada. Y hay días así, mi hermano, días donde uno siente exactamente así como Jacob, donde usted se puede sentir así como Jacob, quizás desesperado, quizás pensando, ya no voy a salir de aquí, ¿qué va a pasar conmigo ahora? ¿Qué voy a hacer? Quizás usted va por esta vida caminando sin entender absolutamente nada. Quizás usted se ve feliz frente a todos. Pero por dentro usted se está preguntando, ¿cuánto más puede resistir mi alma? No sé si usted se está preguntando en esta madrugada, ¿cuánto más será que puede resistir mi alma? Días donde el cansancio no es físico. Días donde usted dice, este cansancio que siento ya no es ni físico, sino que es emocional. Donde la mente ya ni siquiera descansa. Donde uno intenta ser fuerte, mi hermano, para todo el mundo. Mientras, ¿sabe qué? Mientras usted se está derrumbando en silencio. ¿Por qué razón? Hay heridas que nadie nota. Hay heridas que nadie nota, ¿pero por qué? Porque usted aprendió a disimularlas. Usted aprendió a responder y a decir, estoy bien. Aún cuando usted por dentro lo único que tenía eran esas batallas internas, mi hermano. Y aún así usted venía y decía, no, pero es que no pasa nada, yo estoy bien. Óigame. Qué impresionante la palabra del Señor. Él nos recuerda lo valiosos que somos. Él a usted le está recordando lo valioso que es usted. Y lo más duro, mi hermano, es que a veces uno hasta se siente culpable. Se siente culpable por estar cansado. No sé si usted se está sintiendo culpable. Pero ¿sabe qué? Usted quizás a veces se ha preguntado y dice, ¿será que yo si siento dolor es por falta de fe? Y por eso usted se siente culpable. Pero este versículo demuestra algo diferente. Dios también se acerca a la gente cansada. Dios también se está acercando a usted. A usted que se siente cansado, que ya siente que no puede más, que se siente sin fuerzas. Hay tanta gente que ya no sabe qué hacer. Hay tanta gente que está orando y aún así sigue llorando. Hay gente que intenta confiar y dice, aunque yo tenga miedo, yo voy a confiar. Hay gente que se siente lejos, que se siente perdido, que se siente insuficiente. Hay tanta gente que se está sintiendo así. ¿Y sabe qué? Yo le quiero decir algo. Dios no trabaja solo con personas perfectas. Dios no trabaja solamente con personas perfectas. Él trabaja con corazones sinceros. Y quizás últimamente usted se ha sentido olvidado. Tal vez usted se ha sentido olvidado. Ha sentido que... Y usted dice, yo ya no valgo nada. Hasta eso está sintiendo. Tal vez usted vea a otros que están avanzando, mientras usted dice, yo me quedo atrás, yo sigo peleando con mis pensamientos, yo me quedo atrás, yo sigo peleando con mis recuerdos, con mis inseguridades, con esos silencios que nadie más conoce. Tal vez hay noches donde usted se pregunta si de verdad usted saldrá de esa temporada, si de verdad usted saldrá de ese tiempo. Pero ¿sabe qué? Génesis 28:15. Esta es la respuesta directa para su corazón. Esta es la respuesta directa para ese corazón agotado, para ese corazón cansado, para esa alma que ya no sabe qué más hacer. Yo estoy contigo. Génesis 28:15. Yo estoy contigo. No le dice aquí, yo voy a estar contigo solo cuando todo mejore. Déjeme decirle que no. No dice eso, solo cuando todo mejore. No dice, es que yo voy a estar contigo cuando usted ya no tenga miedo. No le dice, no, es que yo voy a estar con usted cuando usted lleve una vida perfecta. Es que yo voy a estar con usted solo cuando usted sienta que puede hacer las cosas solo. No, es lo que nos dice, yo estaré contigo. Yo estaré contigo. Yo estaré contigo en presente, en el proceso, en la incertidumbre, en la noche difícil, en el momento, mi hermano, donde usted siente que ya no puede más. En ese momento. En ese momento el Señor le dice, yo estoy contigo. Y qué increíble es saber que aunque muchas personas se alejaron, muchas personas se fueron de su lado cuando vieron su proceso. No sé quién le traicionó, quién lo dejó, quién se fue cuando vieron su proceso. Cuando usted estaba en la situación más difícil. Pero ¿sabe qué? Yo le quiero decir algo. Dios no retrocedió. Él no retrocedió, mi hermano. Y qué impresionante. Porque es que Jesús ve esas noches de ansiedad. Jesús está viendo esas noches de depresión, esas noches de dificultad, donde usted está peleando todo el tiempo con usted mismo, con sus propios pensamientos, con esos vacíos en su corazón. Él vio todas esas veces que usted lloró en silencio. Quizás nadie más lo escuchaba, quizás usted no tenía dónde más ir. Y lo único que hacía era aferrarse a su almohada, llorar y llorar hasta que se quedaba dormido. ¿Y sabe qué? Eso también lo vio el Señor. Él vio cuando usted se encerraba en su cuarto, porque ni siquiera sabía cómo explicar lo que sentía. Él vio todas esas veces, hermano, incluso esas veces que usted dice, es que yo me quiero rendir. El Señor está viendo cuánto usted está luchando por levantarse. El Señor está viendo cuánto usted está luchando por seguir adelante. Si usted se quiso rendir emocionalmente, el Señor también lo vio. ¿Y sabe qué? Aún así se quedó. ¿Acaso eso no es un amor incondicional? Lo desechamos un montón de veces y le decimos, es que ya yo pedí respuesta, no me dio nada, me dejó, me abandonó, se fue, no me hizo el milagro. Pero ¿sabe qué? Aún así el Señor se queda. ¿Sabe por qué? Porque el amor de Dios no funciona como el amor humano. No funciona como yo puedo amar. Porque yo puedo fallar, yo le puedo decir yo te amo, pero ¿sabe qué? Yo a la vuelta yo puedo estar diciendo un montón de cosas de usted. Y no le digo que así sea, pero puede pasar. Porque así funcionamos los humanos. A veces somos tan doble cara, a veces somos personas tan malagradecidas. ¿Sabe por qué? Porque nosotros podemos amar. Cuando todo es fácil, yo puedo amar a todo el mundo. Pero solo ahí. Ya cuando la cosa se vuelve difícil, ¡ey! Este rollo no es mío. Y lo más fácil que hacemos es alejarnos. Pero ¿sabe quién sí se quedó en su proceso? Jesús. Pero ¿sabe quién sí se quedó en su dolor? Jesús. En su dificultad, es Jesús. Él es el que se quedó. Él es el que permanece. Incluso cuando usted mismo se siente roto, Jesús es el que permanece. Y a veces nosotros decimos, no, es que yo quiero que Dios me saque rápido de este proceso. Pero hay procesos donde Él no solo quiere cambiar su circunstancia. Él quiere sanar parte de usted, esa parte que lleva años escondida, mi hermano, esa parte tan dañada que usted dice, me da mucha vergüenza contar esto, me da mucha vergüenza sacar todo esto, pero anda herido. Hay heridas en su corazón.
1: Por siempre permanecerá.
0: Entonces, esas circunstancias, el Señor puede cambiarlas. Sí, puede cambiarlas. Pero Él quiere sanar parte de usted. Él quiere sanar esas heridas. Él quiere sanar esas partes cansadas. Esas partes que aprendieron a sobrevivir, mi hermano, pero no a descansar. Y aunque hoy usted no entienda muchas cosas, lo que sí le puedo asegurar es que Dios no abandona. Dios no abandona esas vidas que Él mismo prometió sostener. Porque Él ha dicho, yo voy a estar contigo todos los días hasta el fin del mundo. Eso es lo que a mí me encanta, mi hermano, que el Señor, qué hermosa promesa. Yo voy a estar contigo todos los días. Él prometió sostenerle. Él prometió ayudarle. Quizás el camino todavía es largo. Quizás usted ve todavía que ese camino es difícil. Quizás usted dice, no, pero es que yo me siento como en un pozo, que yo no puedo salir de aquí, yo me siento en un desierto. Quizás aún hay lágrimas que caerán. Pero si Dios le dijo a usted, no te abandonaré. Si Dios le dice a usted en esta madrugada, no te abandonaré. Entonces su historia no termina aquí. Yo se lo repito. Si el Señor le dice, yo no te voy a abandonar, es porque su historia no termina aquí. No termina aquí, mi hermano. No sé cuántos lo creen. No sé cuántos se aferran a esta hermosa promesa. No sé cuántos confían en el Señor. No sé cuántos le pueden dar gracias al Señor. Yo no sé cuántos levantan sus manos y le dicen gracias, Señor. Gracias, Señor, por todo lo bueno que tú has sido conmigo. Gracias, Señor, por ver mis lágrimas, Señor. Gracias por ver esas heridas que nadie más conoce. Gracias, Señor, por acompañarme en la ansiedad, en la depresión, en la dificultad. Gracias, Señor Jesús. Solo puedo decirte gracias porque yo no tengo cómo pagarte. Yo lo único que tengo, Señor, es un corazón rendido. Eso es lo único que tengo, Señor Jesús. Gracias, Señor, porque tú me viste en mi tormenta. Gracias, Señor Jesús, porque tú me viste en mi soledad. Gracias, Señor Jesús, porque no pasaste desapercibido. Cuando mi mamá me abandonó, cuando mi papá me abandonó, cuando todos se fueron, cuando me quedé solo. Gracias, Señor Jesús, porque tú llenas mi corazón. Gracias, Señor Jesús, por lo maravilloso que eres. Gracias, Señor Jesús, porque yo ahora confío en que no estoy sola, en que no estoy solo. Yo ahora confío y me aferro, Señor, a esa palabra donde dices que no me vas a abandonar. Gracias, Señor. Hermoso eres, Señor Jesús. Te alabo, Señor, mi corazón te alaba. Mi corazón te exalta, Señor Jesús. Porque tú eres bueno, tú eres maravilloso, Señor. Quizás me traicionaron. Me dieron la espalda. Pero tú te quedaste, Señor Jesús. Y te lo agradezco. Te lo agradezco, Señor Jesús. Te lo agradezco, Señor. Gracias, Dios. Gracias, Dios. Gracias, Dios. Gracias, Dios. Yo no sé cuántos creen esta palabra. Yo no sé cuántos pueden decir amén en este momento. No sé cuántos pueden decir amén. Usted que está en el extranjero, quizás usted dice, me siento solo, me siento sola. Estoy trabajando. Estoy trabajando por mis sueños, por los sueños de mi familia. Pero me siento solo. Me siento abandonado, me siento abandonada. Pero el Señor no te deja. El Señor te está dando la fuerza todos los días. Es el Señor quien lo llena de fortaleza para que usted se pueda levantar, para que usted pueda decir, yo voy a seguir adelante, yo no voy a tirar la toalla. Porque yo no voy peleando solo. Yo no voy peleando solo. Dígale ahí, Señor, gracias, porque yo no estoy peleando solo, yo no estoy peleando sola. Gracias, Señor Jesús. Se marca la una de la madrugada con 57 minutos. Hermoso momento de Cairo. Vamos a disfrutarlo. Mientras usted recuerda de dónde el Señor lo ha sacado, solo véase hasta dónde ha llegado. Solo véase hasta dónde está usted. Cuando usted lo único que quiso era ya no seguir viviendo, véase dónde está. Y si usted nos está escuchando, no es casualidad. Es porque el Señor quiere llevar ese mensaje para usted. Es porque el Señor le está recordando otra vez y le dice, he aquí, yo estoy contigo. Y le dice, yo te voy a guardar donde quiera que tú vayas. Eso es lo que le dice nuestro Señor. Oiga, qué hermoso. He aquí, yo estoy contigo y te guardaré donde quiera que vayas. Poderoso es nuestro Dios. Vamos, hermoso momento de Cairo.

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0: Se marcan las 2 de la madrugada con 6 minutos. Vamos a escucharle, por aquí tenemos audios. Vamos a ver por aquí también mensajes. Hay mensajes, hay audios, hay de todo. A esta hora, gracias por estarnos sintonizando. Esto es HCH Radio, acompañándole totalmente en vivo desde la capital de la República. Las 2:06. Vamos a ver por aquí, activamos también las líneas telefónicas. Hola, hola.
1: Buenos días.
0: Buenos días.
1: Desde que no sé la app, ¿qué pasa?
0: Ah, no le funciona la app.
1: Me regresa a la 1:17 todavía, al programa que estuvo de la 1:17, no sé qué hora son. Ah. Bueno, días de qué hora son. Ajá. Son la 1:35, pero no me pasa de ahí la aplicación.
0: Ah, mire.
1: La programación de la aplicación no me pasa de ahí, entonces no sé.
0: Confírmenos, mi querida hermana, si ya le está funcionando. Bendiciones.
2: Hola, buenas noches.
0: Buenas, buenas. ¿Con quién tenemos el gusto?
2: Está muy animada y muy contenta.
0: Amén.
2: En compañía de nuestro Señor Jesucristo.
0: Así es.
2: Quiero que me ponga Toneladas de Alabanza, por favor.
0: Toneladas de Alabanza, bonito tema musical. Ya le vamos a complacer.
2: Ok, buenas noches.
0: Bendiciones para su vida. Vamos a ver, tenemos más audios, le escuchamos.
3: Buenos días, buenos días. Dios les bendiga, Dios les pueda bendecir grandemente, hermana Kenia. Pues aquí estamos activos escuchando la palabra, escuchando las hermosas alabanzas. El guardia de seguridad, aquí lo estoy escuchando en 36 bajo Tical, Paolancho. Necesito que me complazca, hermana, con una alabanza de Roberto Orellana, que dice soy un soldado de guerra, no le temo a la muerte, no. Compáscame con esa alabanza, hermana, de Roberto Orellana.
0: Soy un soldado de guerra. Muy bien, mi querido hermano, ya le vamos a buscar por ahí. Soy un soldado de guerra, pero tenemos pendiente este tema de Barak. Ven, Espíritu Santo. Las 2:08 de la madrugada.
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0: escuchamos palabra de Dios, aquí escuchamos estos bonitos cantos, preciosos cantos que llenan nuestro corazón, pero también déjeme decirle que aquí le llevamos a usted la información, somos los primeros en llevarle a usted la información y de verdad que le agradecemos al Señor por permitirnos y por darnos esta oportunidad. Pero antes queremos escucharle, vamos a sacar llamada. No, yo creo que usted ya está despierto. ¿Qué pasa? Levántese, levántese, mi querido hermano, ¿qué pasa? Despiértese, vamos a ver, 9420-07-66, ese es el número, 9420-07-66, para que usted se pueda conectar en este momento con nosotros, para que usted nos pueda seguir, para que usted también nos pueda seguir en nuestras plataformas. Nos encuentran como HCH Radio en el Facebook, en el Instagram, ahí usted se está informando, ahí usted se está edificando. Y esto así es, nosotros no descansamos, no descansamos, mi hermano, porque siempre estamos ahí al pendiente de nuestros queridos oyentes, buscando, como siempre, buscando esa oportunidad para bendecir su vida con la palabra de Dios y también buscando esa oportunidad, ese momento para informarle en HCH Matutino, también le informamos en HCH Meridiano, en el Vespertino, en el Nocturno, ahí le estamos acompañando para llevarle a usted la información y en cualquier programación, si hay noticia de último momento, pues aquí nosotros interrumpimos y esto es HCH Radio, porque la información también está ahí, donde está la información, ahí está HCH. Vamos por aquí, le escuchamos, bendiciones, buenos días.
1: Dios le bendiga, hermana.
0: Dios me le bendiga, mi hermano, cuéntenos, ¿cómo está usted?
1: Aquí estamos escuchando en San Lorenzo.
0: En San Lorenzo.
1: Aquí aguantando que era un calor que está fuerte, ¿qué?
0: Ay, hombre, ya me lo imagino. Qué calor, mi hermano.
1: Sí, aquí, mire, no podemos dormir por el calor.
0: Sí, ya me lo imagino, ¿no? Es que cuando ese calor se pone así todo fuerte, es bien complicado poder dormir. Y aunque se bañe, me imagino que al ratito ya está sudando.
1: Ah, sí, sí.
0: Sí, qué complicado.
1: La alabanza.
0: Ajá.
1: La mía es una llaga podrida, hermano.
0: Ah, una llaga podrida.
1: ¿Sabe quién me llama, hermano?
0: Sí, mi hermano, sí es correcto. Se me escapa su nombre, pero yo ya lo tengo presente en mi mente.
1: Sí, Nieves Aguilar.
0: ¿Cómo me dice?
1: Nieves Aguilar es mi nombre.
0: Repítamelo, mi hermano.
1: Nieves Aguilar.
0: ¿Aguilar?
1: Sí, Nieves Aguilar.
0: ¿Nieves?
1: Sí.
0: ¡Ay, mire qué bonito! Nieves Aguilar. Ahí está mi hermano Nieves, saluditos. Ah, se le fue. No, hombre, hermano Nieves. Nieves Aguilar. Dice, saludos, hermana Liz. Saluditos también para usted, mi querido hermano Minor. Si no me equivoco, Minor. preste mucha atención porque en esta madrugada nosotros le damos a conocer a usted cómo estamos con el clima. Ey, mi hermano, preste mucha atención, cómo estamos con esas temperaturas. Y presten mucha atención porque le damos a conocer a usted las diferentes, la temperatura en los diferentes departamentos de nuestro querido Honduras. Francisco Morazán y en Tegucigalpa la máxima es de 29 grados centígrados y también la mínima con una mínima de 21 grados centígrados con vientos y nubes dispersas. Es la temperatura para Tegucigalpa y Francisco Morazán. Usted que se encuentra en Atlántida y en Colón, máximas que rondan los 32 grados centígrados y mínimas de 24 grados centígrados a 25 grados centígrados. En Choluteca y Valle, las temperaturas elevadas con máximas que superan los 35 grados centígrados y mínimas de 24 grados centígrados. En Intibucá, en Lempira y en Ocotepeque, temperaturas más frescas con mínimas entre 14 grados centígrados y 21 grados centígrados. También tenemos en Comayagua, en Copán y en Lloro, preste mucha atención, Comayagua, Copán y Lloro, máximas entre 31 y 37 grados centígrados

0: Y también está la mínima de 20 a 22 grados centígrados. Esa es la temperatura para este día, para este martes 19 de mayo del 2026. Vamos a ver por aquí, preste mucha atención porque le damos a conocer a usted también la temperatura en San Pedro Sula, 27 grados centígrados, con una máximas previstas de 35 grados centígrados y una mínima de 26 grados centígrados. ¿Qué quiere decir con esto? Que a esta hora la temperatura es de 27 grados centígrados. Las máximas por la tarde es de un 35 grados centígrados. Esa es la temperatura para San Pedro Sula. Muchísimas gracias por estarnos acompañando en diferentes partes del país, también allá en el extranjero. Que Dios me le bendiga. Muchísimas gracias por esa fiel sintonía. Se marcan las 2 de la madrugada con 21 minutos. 2 de la madrugada con 21 minutos.
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0: Vamos por aquí, tenemos comunicación. Bendiciones, buenos días, le escuchamos.
3: Que el Señor le bendiga, hermana.
0: Amén, a usted también.
3: Una alabanza, yo quiero el alfarero, pero antes vamos a orar. Espíritu Santo, primeramente te pedimos perdón, Señor amado, por una mala mirada, por una mala expresión, por un mal pensamiento, Señor amado, y los presentamos adelante de ti, papá. Primeramente, papá, te pongo mi vida, la vida de mi familia, toda la vida de las personas que están ahí en HCH, Señor amado, mi país de Honduras, Señor amado, te lo pongo en tus manos, Señor amado. Te damos gracias por este lindo y hermoso, precioso día que los has prestado, Señor amado. Te lo ponemos en tus manos, papá de la gloria. Que sea usted tomando el control de toda esa juventud, papá de la gloria. Esos hospitales, Señor, esa guardería, papá, esos presos, esas presas, Señor amado, te los ponemos en tus manos, Señor amado. Esos buses, papá de la gloria, donde transitamos a diario, papá, te los ponemos en tus manos, Espíritu Santo, porque tu palabra es poder, papá, tu palabra es poder, papá, hemos creído en tu palabra, papá. Gracias, Padre, gracias, Hijo, y gracias, Espíritu Santo, que sea bendiciendo cada uno de HCH, papá de la gloria, que sea usted, Espíritu Santo. Gracias, Padre, gracias, Hijo, y gracias, Espíritu Santo. Amén, hermana, y mi alabanza, el alfarero,
0: amén. Muchísimas gracias, mi hermana. Bueno, y así como nuestra querida hermana, usted puede ir preparando su oración. Vaya preparando su oración a las 3 de la madrugada. Nosotros le estamos escuchando. A las 3 de la madrugada nosotros le escuchamos. Vamos a ver, 9420-0766. Para que usted se comunique, para que usted se active en esta mañana con HCH Radio.

0: Amén. Si te tengo a ti, lo tengo todo. Qué precioso. Qué precioso lo que dice este canto. Vamos a ver, 9420-0766. Las 2 de la madrugada con 24 minutos. Buenos días.
1: Hola, buenos días.
0: Hola, ¿cómo está usted?
1: Saludando a la queridísima amiga.
0: Qué bueno, me alegra muchísimo, mi hermano.
1: Aquí estoy en la capital de la República, pero ya 5 de la mañana salgo para Progreso.
0: Para el Progreso. ¿Y qué anda haciendo aquí en Tegucigalpa?
1: Como pertenezco a varias organizaciones, pues siempre me toca venir a reuniones, seminarios y todo.
0: Ah, mire, está activo entonces siempre, de viaje.
1: Siempre, claro, claro, por supuesto, y aquí siempre saludándola y escuchándola.
0: Ay, muchísimas gracias, hermano.
1: La escuché por ahí temprano cuando tuvo a la pastora.
0: Ah, mire.
1: Y ahí me dormí y me desperté para escucharla y ahí estamos, saludándola.
0: Muchísimas gracias.
1: Se muchísimas vale gracias. Con el coro que me canta.
0: Con O Alma Mía. O bueno, Despiértame.
1: Se lo sabe, ¿verdad?
0: No, claro, claro que lo sabemos aquí, mi hermano.
1: Voy a variar ahora. Póngame otro que se llama Aleluya.
0: Aleluya. ¿Quién canta Aleluya?
1: Dice que no me. Es que hay varias.
0: Hay varios.
1: Pero
0: hay varios aleluyas.
1: Bueno, el mejor ahí. La mejor versión.
0: Vaya, pues ahí le vamos a buscar algo de aquí de Aleluya. Vaya, pues, mi hermano, saludos.
1: Ok, bendiciones.
0: Amén, amén, amén.

Así es. ¿Qué le parece? Nos han solicitado este bonito tema musical a esta hora, mi hermano. ¿Qué le parece si lo escuchamos? Lo tengo todo. Esto es de Marcos Witt junto a Vertical.

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1: Amén, gloria a Dios. Qué bonito, somos libres. Lo tengo todo. Así lo dice este canto de Vertical junto a Marcos Witt. Se marcan las 2 de la madrugada con 29 minutos. Recuerde, 9420-0766. Mientras, preste mucha atención porque le damos a conocer a usted noticias internacionales. Preste mucha atención porque nos vamos hasta Panamá. ¿Qué ocurre en Panamá? Las 2:30, nosotros le informamos. A esta hora nosotros con mucho gusto le llevamos a usted la información internacional. Y en política, Consejo Municipal, preste mucha atención, discutiría contrato excepcional con empresas multadas por el Estado. Laptops, obras y alimentación. ¿Cómo invierte su presupuesto el Meduca? Comisión espera tener consenso esta semana sobre sustancias económicas. Y en política, vamos. Las grietas, las elecciones de la directiva legislativa y también la apuesta por un partido. La pieza en común entre Saab y Haque Khalil, que abrió una nueva era de extradiciones entre Venezuela, Panamá y Estados Unidos. Y en economía nos dan a conocer, la idea es que más actores entren a producir etanol. Así lo da a conocer Paula Messé sobre el revés del proyecto. Ministerio de Economía de Bolivia desmiente retiro irregular de recursos del BCB. Observatorio de Política Exterior Boliviana, preste mucha atención, denuncia injerencia extranjera en la crisis política. Estamos hablándole a usted de la crisis política en Bolivia y es que Bolivia rechaza las declaraciones de Petro sobre una insurrección popular. Líderes en Gabe denuncian ante la ONU desalojos y abusos en Bocas del Toro. También le damos a conocer a usted la infancia frente al cáncer. El cáncer no me define. Crecer, resistir y sonreír en medio de la enfermedad. Así lo da a conocer Diana Mosquera, que tenía 14 años cuando el cáncer irrumpió en su vida y sacudió también a toda su familia. La otra cara del cáncer infantil, Arturo y las noches sin luz, sin paz y sin respuestas. También le damos a conocer a usted, preste mucha atención, se marcan las 2 de la madrugada con 33 minutos, la infancia frente al cáncer, Joshua y la lección de vivir, crónica de una batalla infantil contra el cáncer. Y en economía, comisión espera tener consenso esta semana sobre sustancia económica. Y es que la Comisión de Economía y Finanzas de la Asamblea Nacional continúan el debate del proyecto de la ley sobre sustancia económica. Capitanes y oficiales de cubierta del canal exigen videos de incidente en esclusas de Agua Clara. Primera reunión plenaria de la mesa tripartita de construcción será este 19 de mayo, este día. Este día será la primera reunión plenaria de la mesa tripartita de construcción. Universidad de Panamá abre admisión 2027. También le damos a conocer, prepárese, SINAPROP emite recomendaciones ante la temporada de huracanes. Esto nos informa la Estrella de Panamá. Preste mucha atención. El SINAPROC publicó las listas oficiales de nombres para los ciclones tropicales que se formen en 2026 en las cuencas del Pacífico y el Atlántico. En el Océano Pacífico, la lista iniciará con Amanda, Boris y Cristina, seguida de nombres como Douglas, Elida, Fausto, Hernán, Isel y Julio. También figuran Karina, Lowell Norbert, Odalis. También está Polo, Rachel, Simón, Trudy, Benz, Winnie, Xavier, Yolanda y Zek. Mientras tanto, en el Atlántico, los primeros nombres asignados serán Arthur, Berta y Cristóbal. La lista continúa con Dolly, Edward, Fay, Gonzalo, Hannah, Isaías, Josephine, Kylie, Lía, Marco, Nana, Omar, Paulette, René, Sally, Teddy, Vicky y Wilfred. SINAPROC pide prevención y vigilancia durante la temporada ciclónica. Ante el inicio de la temporada de huracanes, las autoridades reiteraron el llamado a la población a mantenerse preparada e informada para reducir riesgos ante posibles emergencias. Y es que el Sistema Nacional de Protección Civil, SINAPROC, recordó la importancia de seguir las recomendaciones oficiales y contar con un plan de prevención familiar en caso de eventos atmosféricos. Entre las primeras medidas sugeridas están preparar una mochila de emergencia con artículos básicos, identificar zonas seguras, resguardar documentos importantes y mantenerse atentos a los boletines y cuentas oficiales. Las autoridades insistieron en que la prevención y la información oportuna son claves durante la temporada ciclónica. Esto es lo que le podemos informar a esta hora. A esta hora de la madrugada. También nos dan a conocer, presten mucha atención, la Estrella de Panamá nos da a conocer noticias del mundo. Ataque armado contra Centro Islámico en California deja 5 muertos. ¿Qué busca ganar Putin con su viaje a China tras la reunión entre Trump y Xi Jinping? Alex Saab reaparece en corte de Miami y enfrenta nuevos cargos por lavado de dinero. Gracias por acompañarnos en esta madrugada. Preste mucha atención. Le damos a conocer a usted. Y es que Capira sueña con su primer museo. Comunidad impulsa proyectos para preservar su historia. Esto hablando de cultura, María Elena Botazzi, Panamá puede convertirse en un centro regional para el desarrollo de vacunas. En cultura también le damos a conocer Isabel Burgos. La cultura está en la manera en que pensamos y sentimos, así lo da a conocer. Y en más noticias internacionales, 3 muertos tras tiroteo en la mayor mezquita de San Diego. 2 sospechosos adolescentes también fueron hallados muertos. Las autoridades investigan el incidente como crimen de odio. El plan de compensación de Trump es una metáfora de una presidencia osada. El doble acto de Xi, Putin llegará a China días después de la partida de Trump. También le damos a conocer, Trump se abstiene de atacar a Irán, pero amenaza con una ofensiva total si no hay acuerdo. En más noticias, Trump solo tiene una opción real para bajar los precios de la gasolina. Y es que la crisis energética es una pesadilla financiera para Main Street y una pesadilla política para la Casa Blanca. La inflación está volviendo, los salarios reales se están reduciendo y los votantes culpan al presidente Donald Trump por tener que pagar la gasolina a $4.50 el galón. Trump ahora enfrenta un momento decisivo para evitar que los precios de la gasolina superen los máximos históricos de la era Biden. Sin embargo, Trump ya ha tomado medidas de emergencia diseñadas para limitar el daño. Su administración está extrayendo petróleo de las reservas de Estados Unidos al ritmo más rápido jamás registrado. Se han eliminado las restricciones de envío, se han suavizado algunas sanciones a Rusia y Venezuela. Griezmann lloró en su adiós al Metropolitano y se disculpó por irse del Atlético al Barcelona. Los medios estatales rusos informan que el ataque de Ucrania contra Moscú ha sido el mayor en más de un año. El brote de tormentas severas en el centro de Estados Unidos se desplaza hacia el este, mientras la amenaza disminuye gradualmente. Se alcanza un acuerdo para poner fin a huelga en el mayor tren suburbano de Estados Unidos. Agentes de ICE enfrentan cargos por agresión tras tiroteo durante ofensiva migratoria en Minneapolis. Nadie quería que se fuera para allá. Familiares de hondureños muertos en tren, eso dan a conocer allá en Texas. Allá expresan ellos su dolor. Le recordamos 94-20-07-66 es el número para que usted pueda dejar su oración en esta hermosa madrugada. 94-20-07-66. Estamos en este martes dándole a conocer a usted noticias internacionales. Infobae nos informa a esta hora, durante su reunión en Beijing, Xi Jinping le dijo a Donald Trump que Vladimir Putin podría lamentar la invasión de Ucrania.

Le damos a conocer qué ocurre en Medio Oriente. Trump confirmó que postergó el ataque contra Irán tras un pedido de sus aliados en Medio Oriente. El presidente iraní defendió el diálogo con Estados Unidos en medio de la interna en el régimen. Estados Unidos impidió el ingreso de 84 buques comerciales con destino a Irán desde el inicio del bloqueo de Hormuz. El régimen de Irán arrestó a más de 4.000 personas por cargos vinculados a la guerra con Estados Unidos e Israel. En Bolivia, le damos a conocer a usted, el gobierno de Bolivia denunció la presencia de grupos armados en las protestas contra Rodrigo Paz. Bolivia ordenó la captura de un líder sindical acusado de promover las protestas violentas que paralizan La Paz. Estados Unidos expresa su respaldo al gobierno de Bolivia en medio de una ola de bloqueos y conflictos sociales.

A esta hora, a las 2:44, le damos a conocer Estados Unidos restringió el ingreso de viajeros de algunos países por el brote de ébola en África Central. En Venezuela, la presidenta encargada Delcy Rodríguez defendió la deportación de Alex Saab a Estados Unidos. Estados Unidos presentó nuevos cargos por lavado de dinero contra Alex Saab tras su deportación desde Venezuela. Los motorizados son los principales víctimas de los accidentes viales en Venezuela. Bueno, y no solo en Venezuela, creo que aquí también. La guerra Rusia-Ucrania, Rusia y Bielorrusia realizan ejercicios militares y practican el uso de armas nucleares. Rusia está empezando a perder terreno en Ucrania. Zelensky destacó la efectividad de los ataques ucranianos tras la mayor ofensiva con drones sobre Moscú. En Estados Unidos, ¿qué pasa con tu jubilación si el Seguro Social enfrenta recortes automáticos? Y es que más de 68 millones de personas reciben hoy beneficios de la Seguridad Social, mientras crece la presión sobre un sistema cuya insolvencia proyectada para 2032 o 2033 obliga a revisar cuándo conviene jubilarse y cómo organizar los ingresos. En Centroamérica, más de 733 muertos por accidentes viales en Honduras. Autoridades endurecen controles contra motociclistas. El presidente Arévalo refuerza cooperación con Food for the Poor para enfrentar la desnutrición. Cayó presunta red ligada al narcotráfico que lavaba dinero con gimnasios, mansiones y carros de lujos. Los precios de la salud subieron de forma ininterrumpida durante el último año, esto allá en El Salvador. En economía, Estados Unidos extendió por 30 días el permiso para comprar crudo ruso en tránsito. Allá esto en medio de crisis en Hormuz. Los mercados financieros cerraron dispares y el precio se disparó ante tensión en Medio Oriente. Ingresos por exportaciones de banano, café y piña retroceden en Costa Rica por el ajuste cambiario y las presiones externas. Y en deportes, impacto en el Mundial 2026. Carlo Ancelotti confirmó la lista de la selección de Brasil e incluyó a Neymar. En entretenimiento, preste mucha atención, le damos a conocer a usted. Russell Andrews, actor de Better Call Saul, reveló que fue un diagnosticado con esclerosis lateral amiotrófica. Y en más noticias, Estados Unidos sancionó a la Agencia de Inteligencia de Cuba y a los altos funcionarios de la dictadura. En medio de los pedidos de renuncia, el primer ministro británico confirmó que seguirá al frente del Partido Laborista. Nieve en primavera. Tornado y olas de calor récord. ¿El planeta en modo extremo? Y
es que le damos a conocer la sucesión de fenómenos meteorológicos simultáneos en Europa y América del Norte, alerta a los expertos y advierten en diálogo con The Guardian que la inestabilidad climática manifiesta se vincula directamente con la crisis climática y el desequilibrio de los patrones atmosféricos tradicionales. Durante las últimas semanas, gran parte de Europa experimentó una de las olas de frío primaverales más intensas de los últimos años. Un anticiclón sobre el Atlántico Norte y una baja presión persistente sobre el sur de Escandinavia e impulsaron aire ártico hacia el sur, provocando temperaturas entre 10 grados centígrados y 15 grados centígrados por debajo de los valores normales para la temporada.

0: Se marcan las 2 de la madrugada con 50 minutos. 2 de la madrugada, 50 minutos en HCH Radio. Cancillería iraní revela la propuesta de Teherán a la parte estadounidense. El puño de hierro, la respuesta de Irán tras la decisión de Trump de posponer el ataque. El caos en Oriente Medio abre la puerta al regreso de los piratas somalíes. Sanciones de la Unión Europea le tuercen el brazo al sector automotriz de un país del propio bloque. Con el dedo en el gatillo, Irán advierte a Estados Unidos y sus aliados contra un error estratégico. Disturbios y presión en Bolivia dejan heridos en protestas contra Rodrigo Paz. Las 2 de la madrugada con 51 minutos. Gracias a ustedes por continuar con HCH Radio en este espacio de noticias. Le estamos informando a ustedes lo más destacado, lo que ocurre en el ámbito internacional en este martes 19 de mayo del 2026. Mándenos su oración al 9420-0766. 9420-0766. Ese es el número para que usted se pueda comunicar con nosotros.
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3: Buenos días, lo escuchamos en la unidad 0010, Uticalpa Loncho, Gabriel Salinas.
4: Aquí el 1838 de Tegucigalpa, aquí andamos por lado de la Vía Olímpica, bendiciones al pecho.
5: De la Ceiba, Oscar, de la máquina 07 de Chantilico, saludos, buen día.
6: Salvo Juan Vázquez, 3342 en Comayagua, bendiciones.
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0: Así es, las promesas de Dios nunca fallarán. Qué hermoso. Qué hermoso saberlo. Desde muy tempranito, desde muy de madrugada, nosotros sabemos que las promesas de Dios nunca fallan. Nunca fallan, mi querido hermano. 9420-0766. Comuníquese en esta madrugada con nosotros al 9420-0766. Queremos escucharle. Esto es HCH Radio acompañándole. Y también aprovechamos este espacio para darle a conocer a usted el precio del quintal del café. Preste mucha atención. El precio del quintal del café, $263.90. Con una baja de 70 centavos. Bueno, recuerde que está variando en este momento. $263.50. Una baja de 70 centavos. Así está el precio del quintal del café hasta este momento. Muchísimas gracias a todos por acompañarnos. Gracias, gracias de verdad por esa fiel sintonía en nuestras diferentes frecuencias de radio. En la 91.9 en la zona oriental, la 94.7 en la zona central, también en Santa Bárbara 89.5, en la zona norte la 100.5, en Colón y en Lloro la 102.1, allá en La Ceiba la 101.5, la 102.3 en la zona sur, en la 93.5, en Olancho y por supuesto en Tegucigalpa 94.9. Gracias a todos por estar conectados siempre, a todos los 24/7 les bendecimos. También a usted que es primera vez que nos sintoniza, o usted pues que nos sintoniza pero no nos manda audio, también le invitamos a que en esta madrugada su primer audio pueda ser esa oración al Rey de Reyes y Señor de Señores. Se lo recordamos, 9420-0766, para que usted se pueda comunicar con nosotros en esta madrugada del día martes, cuando se marcan las 3 de la madrugada en punto en HCH Radio. Vamos a ver, por aquí ya nos dejan mensajes y nos dicen, muy bien, saludamos a todos los que están conectados. Ah, mire, por aquí nos dejan y dice que están sintonizándonos en este momento. Allá en La Paz. No, este es de la colonia Lázaro, dice. Bendiciones, hermana, dice, le escuchamos. Ah, en Santa Bárbara. En Santa Bárbara, nos dice nuestro hermano. Le bendecimos en Santa Bárbara, un fuerte abrazo. Por aquí nos están pidiendo, quiero la alabanza, dice la herencia de Agustín Amador. Ahí en Lloro, no, están activos en Lloro, muchísimas gracias. Saludos para los que nos están escribiendo, pero también queremos escucharle a usted que siempre nos deja sus audios, muchísimas gracias. Queremos escucharle en esta hermosa madrugada, se marcan las 3:01. Ya tenemos oraciones por aquí. ¿Qué le parece si vamos a escuchar esas bonitas oraciones? ¿Qué es lo que usted quiere decirle al Rey de Reyes y Señor de Señores en esta madrugada? Óigame, qué lindo que su primer pensamiento sea Cristo Jesús. Que usted dice, no, es que yo dejo la alarma porque yo sé que a las 3 de la madrugada yo tengo una cita con el Rey de Reyes y Señor de Señores. Y es que todos estamos en un mismo pensar, en un mismo sentir, orando, agradecidos con nuestro Señor. Vamos por aquí, le escuchamos. Bendiciones, muy buenos días. Hola, hola.
1: Buenos días, hermana Liz.
0: Mire, buenos días.
1: Qué tremenda predicación, ¿verdad? Ahorita a la 1:00 a.m. que acaba de pasar, yo le escucho. La escuché y le escucho, ¿verdad? Cada rato le escucho.
0: Gloria a Dios.
1: Casi todas las madrugadas les escucho ahí.
0: Gloria a Dios.
1: Los noticieros y toda la programación que tiene HCH, que es muy hermosa. Quiero conseguir esa predicación. Yo no sé si usted graba esos mensajes, ¿verdad? Le quedan grabados ahí. Pucha, hermana Liz, mándeme una predicación de esas. Le aseguro que esas predicaciones que usted se tira ahí en las mañanas son medicina, no solo para mí, sino para muchas personas. Y yo quisiera como conseguir la grabación para ponerle allá a algunas personas que no tienen su radio, ¿verdad? Para que alienten su vida. Haga lo posible, porque ese es como quien dice, un extracto de lleno de vitaminas para la gente, de vitamina espiritual. Le hablo desde acá, del Negrito. Me llamo José Francisco Medina, ¿verdad?
0: Amén.
1: Hágalo, por favor.
0: Mi hermano José Medina, saludos, hermano José. Saludos, mi hermano José, a usted, que Dios me lo bendiga siempre. Y bueno, la gloria es para el Señor, hermano. El Señor Jesucristo es el que pone siempre palabras. Él es el que pone palabras a cada uno de nosotros y pues... Gloria a Dios que ese mensaje llegó a su corazón, y ese es el objetivo de estarle acompañando a esta hora de la madrugada, llevándole esperanza, llevándole aliento a esos corazones que están abatidos, a esos corazones que están pues sin esperanza alguna. Impresionante es el Señor, sigue hablándonos. Vamos por aquí, tenemos más audio, le escuchamos, dice buen día, bendiciones. Agradecido por un nuevo día, dice, será un gran día, nos escriben por aquí, amén, así es.
2: Hermana, Dios me le bendiga.
0: Amén.
2: Muchas bendiciones, le habla Alma de aquí de San Luis. Le pido oración, hermana, no me siento bien, estoy mal. Un mareo horrible que me ha pegado, hermana, desde la 1:30. Necesito que me ayude en oración ahorita, que ore por mí, hermana. Saludos desde que son mis hermanitas, Dios me la bendiga.
0: Amén. Dios me le bendiga, hermana, y que sea el Señor. Que sea el Señor con usted en este momento, que sea el Señor pasando su mano poderosa, su mano sanadora. Tenemos un Cristo de poder, un Cristo que todo lo puede. Y ahí donde todo se ve difícil, ahí donde están esos mareos, creemos en el Señor, que es Él controlando todo lo que está en desorden. Es Él poniendo cada pieza en su lugar, mi querida hermana. Buenos días, bendiciones.
3: Buenos días, hermana, ¿cómo está? Dios le bendiga.
0: Dios me le bendiga, muy contenta de poder escucharle. ¿Y usted qué tal?
3: Bien, por la gracia de Dios, aquí escuchándola, hasta cuando pude llamar, mire que sí, le marco el número y sí me he costado, pero ahorita, gracias a Dios, ya me contestó, ¿verdad?
0: Gracias, okay, a Dios.
3: Y ya pasó la alabanza, ¿verdad?
0: Así es, mi hermana. Estamos en este tiempo preciosísimo de oración.
3: Sí. Ah, bueno, está bien. Entonces,
0: no sé si le gustaría orar, sí, hermana.
3: Sí, también.
0: Vamos a orar, sí, entonces, mi querida hermana. Sí. Le escuchamos.
3: Padre celestial, en este momento, Señor, le doy gracias, Señor, por este nuevo día, Señor, que tú nos regalas, Padre Santo. Gracias, Señor Jesucristo, gracias por lo bueno, lo precioso, maravilloso que eres, mi Señor. Y en esta mañana, Señor, le clamo, Padre, por los hermanos que trabajan en HCH, que Dios los guarde, que Dios los bendiga poderosamente. Y Padre celestial, en esta mañana, Señor, le agradezco y le doy gracias por la vida y la salud que nos regala, Señor. Muchas gracias, Señor, esta mañana, Padre. Usted nos da la vida cada día, Señor. Y así oramos por todas esas radios que están allí, ¿verdad?, pendientes con esos mensajes. Especialmente por HCH, que es de bendición esta radio que tienen ahí, hermano, qué gran bendición. Y le agradecemos mucho al Señor, ¿verdad?, porque Dios nos permite, ¿verdad?, poder escuchar esa voz de mis hermana Kenia y hermana Liz. Pues gracias a Dios, tan preciosa esa voz de mi hermana. Le agradezco mucho al Señor, porque sí nos ayudan con esas predicaciones, las alabanzas, y gracias al Señor esta mañana, que Dios las bendiga mucho allí, que Dios las guarde poderosamente, que el ángel de Jehová acampe alrededor de usted. Gracias, hermana, gracias, Dios le bendiga, hermana.
0: Amén. Gloria a Dios, amén, hermana. Dios bendiga también su vida, su familia. Dios sea protegiéndole siempre. Vamos por aquí, 9420-0766. Mándenos su audio con su oración. Con su oración en esta madrugada. Le escuchamos, vamos a ver por aquí qué
4: buenos
0: nos dicen.
4: Buenos días, hermana. Que Dios me la bendiga. Bendiciones.
0: Amén.
4: Aquí de la zona oriental de Danlí. Trabajando, haciendo pastelitos de piña. Tomando café aquí con Carlita, que me acompaña. Y también que hoy en la zona oriental va a haber toma de taxis, así para las personas que salen a trabajar temprano. Mira. Que Dios me los bendiga.
0: Toma de taxis, así que pendientes, mis hermanos, pendientes. Muy buenos días, le escuchamos. Estamos escuchando oraciones. Mientras usted nos manda la suya, preste mucha atención, porque en esta hora estamos escuchándole al 9420-0766. Ese es el número que le habilitamos. Vamos por aquí, bendiciones. Muy buenos días.
2: Bendiciones, hermana Lizeth, y saludos a la hermana Julia González de aquí de El Progreso Llora, la colonia Ceibita. Muchas bendiciones para usted, hermana. Estoy con ustedes de la una de la madrugada, escuchando las alabanzas que estoy complaciendo, escuchando las noticias, escuchando palabras del Señor. Muchas bendiciones, hermano. Voy a mandarle mi oración. Padre bueno, que habitas en gloria, santificado es tu nombre, Señor. Venimos delante de su divina presencia, Señor amado, dándole las gracias, Señor, por este nuevo día, Señor, que usted nos ha regalado. Gracias, Espíritu Santo, por este tiempo maravilloso, por este privilegio, Señor, de tener un día más de vida, Señor, nosotros, todos tus hijos, los que nos escuchan, Padre Santo, por este canal de bendición, Señor, a todos los transportistas, Padre, que van caminando, Dios pueda guardarlos, Señor, en esta mañana, a los vigilantes, Señor, a las hermanas que se levantan a buena mañana a hacer sus negocios también, Padre de la gloria, guárdalas en el hueco de tu mano, fortalécelas, ayúdalas, Señor, en esta mañana, Padre, así te pido por todo el personal de HCH Radio, la hermana Lizeth, Señor, hermano Max, Señor, poderoso, el hermano Julio, la hermana Kenia Sánchez, Señor, en tus manos, y así todos los hermanos que trabajan en esa tan bendecida emisora, Señor, te pido que tú lo guardes, que tú lo bendigas. Bendice mi familia, Señor, bendice mis hijos que están allá, Señor, lejos de mí, Señor, en Estados Unidos. Guárdalo, Señor, en el hueco de tu mano. Ayúdale, Señor, a seguir adelante, Padre, ayúdale, Señor, a cumplir sus metas que han llevado, Señor, poderoso, en el nombre de Jesús. Así que pido, Señor, por todos los privados de libertad, Señor, que tú tengas misericordia, que los disponga, Señor amado, como abogado, Señor, a los que merecen tener un abogado y a los que no también, Padre, ayúdale, Señor, a soportar ese sacrificio, Señor, esa privacidad, Señor, de estar ahí en ese lugar, Padre, dale fuerza, dale fortaleza, Señor. Así te pido por los que están en los hospitales, Padre, en las clínicas, en las casas, Señor, los ajusteados de los médicos, pero tú eres el médico por excelencia, Señor. Sana toda dolencia, Señor, todo malestar, Señor amado, toda enfermedad, por difícil que sea, para ti todo es posible, Señor. Lo que para el hombre es imposible, para ti todo es posible, Padre Santo. En esta mañana te doy gracias, Señor, gracias por todos los hermanos que, Señor, que trabajan en esa emisora, Señor amado, y en el canal de bendición, Padre maravilloso, así por don el dirigente, Señor, don el Señor Maldonado, Padre Santo, que pueda bendecir su vida también. Gracias, Señor, por este tiempo maravilloso. Te presentamos nuestras vidas, en tus manos, Señor, que tú lo guíes este día, desde el principio del día hasta que anochezca, Señor. Bendice a mi nieta, Padre, que está cumpliendo años, Señor, allá en Estados Unidos, Padre. Multiplica sus años, dale muchos años de vida, Padre. En esta mañana te lo pido todo, Señor, en el nombre del Padre, del Hijo y del Espíritu Santo, Señor. Gracias te doy, Padre, Hijo y Espíritu Santo, en el nombre de Jesús. Damos gracias, Señor, y bendiciones, hermana Lisette. Estoy con ustedes de las 1 de la mañana, escuchándole, hermano. Bendiciones, hermana Liz.
0: Amén.
5: Y gracias, gracias a todos los que nos sorprenden sintonizando la señal de Hable Como Habla Radio desde muy temprano. Si usted y yo estuviésemos de libre, querida Lisette, usted y yo no estaríamos mandando oración a la radio.
0: No.
5: No nos tenemos que engañar.
0: No, correcto.
5: Usted y yo no estaríamos enviando oraciones a la radio, sino que estaríamos bien dormiditos. Entonces, hay que agradecer a ese sinnúmero de oyentes que todas las madrugadas están mandando sus oraciones. Nosotros aquí activos con ustedes, créame que muchas veces con malestares físicos, en otras ocasiones que no se ha descansado nada, pero aquí estamos activos con cada uno de los oyentes de Hable Como Habla Radio, 9420-0766. Le invito a que me llame para que oremos. Llámeme en este momento en vivo para que podamos orar. Vamos a probar nuestro internet. ¿Cómo está la radio en el tuning? Lo vamos a probar de inmediato. ¿Cómo está sonando la radio en el tuning? ¿Cómo estamos en esta aplicación llamada tuning? Aquí está tuning. Aquí está la radio sonando en este momento. Así estamos en tuning. Escuchamos. Así estamos en tuning. Muchas gracias.
6: Así estamos en tuning. Escuchamos, así estamos en tuning. Muchas gracias.
5: Ese es tuning, así nos estamos escuchando en la aplicación tuning. Hoy tenemos tanta facilidad, Lisette,
0: sí,
5: para poder ser escuchados. Ahora, la aplicación HCH, aquí estamos en la aplicación HCH.

0: Aquí está la página hch.tv. Aquí es nos estamos escuchando.
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0: Ahí estamos escuchándonos también en hch.tv. 94-20-07-66, el número telefónico para que usted se pueda activar con la señal de Hable Como Habla Radio. Atención, Hable Como Habla Radio desde Tegucigalpa, desde la capital de la República de Honduras. Estamos activos, Liz, con cada Así uno. Es. De nuestros oyentes, estamos al 100% y muy agradecidos, quiero decírselo, muy sí, agradecidos sí. con usted, que es nuestro radio escucha. Millones de gracias por acompañarnos, cuánto gusto poderle decir gracias por su audiencia, gracias por su enorme sintonía. 94-20-07-66, ese es el número.
2: Así es.
0: 94-20-07-66 para que llame a la radio y oremos. Llame a la radio en este momento, hermano, hermana. Llame en este momento para que podamos orar, compartir con todos ustedes, como nos gusta compartir con toda la audiencia de Hable Como Habla Radio. Así que vamos a tomar 10 llamadas. Uh-huh. A partir de este momento, 10 llamadas para orar. 10 llamadas para orar, 10 llamadas, 94-20-07-66, a nivel internacional, sé que están escuchando la radio, a nivel nacional también la están sintonizando, pero en este momento lo que quiero son 10 llamadas telefónicas, a ver si usted se anota entre esas 10 llamadas, a ver si usted se anota entre esas 10 llamadas telefónicas, al 94-20-07-66, el número telefónico de Hable Como Habla Radio, para que se sume a esta enorme cadena de oración, enorme cadena de oración. Hoy es martes 19.
2: Así es.
0: Martes 19. Hoy es martes 19 de mayo 2026. Hoy estaré también a las 10 de la mañana. Hay llamada telefónica.
2: Buenos
0: la vamos
2: días.
0: A escuchar. Buenos días. Buenos días.
3: Buenos días.
0: Dios me le bendiga. ¿De dónde llama?
3: La vía de San Francisco, en la aldea de Las Mejas.
0: Ah, la vía de San Francisco.
3: Marco Tulio Velázquez.
0: Vamos a orar, Marco Tulio.
3: Ayúdenme a orar por mis hijos, por mis nietos, por mi compañera de hogar, por mi mamá.
0: Bueno, vamos.
3: Por mi hermano en espíritu.
0: Vamos.
3: Ayúdenme a orar, que yo casi no puedo orar.
0: Señor Jesús, dígale.
3: Señor Jesús.
0: Gracias por la vida.
3: Gracias por la vida.
0: Gracias por tu amor.
3: Gracias por tu amor.
0: Gracias por tu misericordia.
3: Gracias por tu misericordia.
0: Te pido por mi familia.
3: Te pido por mi familia.
0: Te pido, Señor.
3: Te pido, Señor.
0: Me des la oportunidad.
3: Me des la oportunidad.
0: De ser mejor persona.
3: De ser mejor persona.
0: Cada día que pasa.
3: Cada día que pasa.
0: Gracias por mi salud.
3: Gracias por mi salud.
0: Porque hay muchas personas.
3: Porque hay muchas personas.
0: Que no la tienen.
3: Que no la tienen.
0: Bendito tu nombre.
3: Bendito tu nombre.
0: Amén.
3: Amén.
0: Gracias. Gracias por su comunicación. Villa de San Francisco. Una llamada telefónica. Vamos con la siguiente llamada telefónica. Hágala al 94-20-07-66. También actívese. Actívese a través de nota de voz. Pero en este momento, otra llamada telefónica. Otra llamada telefónica. Otra llamada telefónica. 94-20-07-66. Ese es el número, 94-20-07-66. Hoy es martes. Hoy también tendremos sí. jornada de oración en Hable Como Habla Televisión Digital. Buenos días, buenos días.
4: Buenos días, Pastor Max.
0: ¿Qué
4: Te hablo desde España.
0: Desde España. ¿Quién habla desde España?
4: Habla Reina Erazo, Pastor Max.
0: Reina
4: Quería
0: Erazo.
4: Felicitar a mi... quería felicitar a mi hija, Pastor Max, hoy que está de cumpleaños.

0: años.
1: ¿Cómo se llama su hija?
0: Se llama Freda Leonela Mendieta.
1: ¿Dónde está ella, hermana?
0: Vive en Apataná, Sabana Grande.
1: Apataná, Sabana Grande. ¿Y hace cuánto está por allá usted?
0: Sí, aquí estoy hace 9 años, Pastor Max.
1: Hace nueve años. ¿En qué lado de España?
0: Vivo en Valencia.
1: De Valencia. ¿Qué hora es allá, hermana?
0: Aquí son las 11:15 de la mañana.
1: ¿Activa ya trabajando?
0: Activa trabajando, Pastor Max, así es.
1: Que Dios me le bendiga. Hágase una oración,
0: gracias,
1: hermana.
0: Gracias, Pastor Max. Hágase siempre le escucho desde aquí. Siempre le escucho, Pastor.
1: Muchas gracias. Dios le bendiga.
0: Bueno, muchas gracias.
1: ¿Cómo se llama?
0: Gracias a Dios.
1: ¿Cómo se llama?
0: Yo
1: la
0: me
1: niña?
0: Llamo.
1: ¿Cómo se llama?
0: La niña es una muchacha de 36 años.
1: Ok, ¿y cómo se llama?
0: Se llama Freda Leonela Mendieta.
1: Freda Leonela Mendieta, ¿de parte de quién dijo?
0: De parte de su madre, Reina Erazo.
1: Reina Erazo, está de cumpleaños su muchacha, que Dios la bendiga.
0: Sí, muchas gracias, Pastor Max.
1: Dios me la bendiga también bueno, a usted, allá en
0: gracias,
1: España.
0: Gracias, gracias. Igualmente, Pastor, les deseo que el Señor siempre los cubra de bendiciones y siempre adelante, que yo siempre les escucho, desde que estaba en Honduras les escucho siempre.
1: Muchas gracias, 9 años allá en España, Dios le bendiga.
0: Amén, Pastor, muchísimas gracias.
1: Gracias a usted por la comunicación desde Europa, seguimos activos, más comunicaciones, una más. 9420-0766. Buenos días.
2: Buenos días, hermano Max.
1: ¿De dónde llama?
2: Ya la Jeremías, Cantarero de Tela.
1: Vamos a orar, Jeremías.
2: Amén.
1: Adelante, Jeremías.
2: Amantísimo Dios que estás en gloria. Delante de tu presencia, Padre. Dándote honra y dándote la gloria, Señor Jesús, porque tú eres bueno, porque para siempre tú sos misericordia. Yo te pido perdón, Espíritu Santo, porque no estoy haciendo las cosas como tú lo dices. Pero yo te pido perdón, Padre, y que me des fuerzas para seguir adelante. Yo te doy gracias, Papito lindo, porque me permite, Señor, orar en esta madrugada. Abrir mis ojos y estar parado mis pies sobre la tierra, Padre. Muchas gracias, Espíritu Santo de Dios. Tú eres bueno. Dios bendiga la vida de nuestros hermanos que están en esta radio. Ponen su sacrificio, Padre, para estar allí en esta madrugada, Padre. Que Dios les bendiga su vida. Así te pido, Padre, que bendiga la vida de mi pastor Amilcar, que está enfermo, Dios amado, bendecir la vida de él. Porque tú, Señor, eres el médico de médicos, Padre, en esta madrugada, Padre. Muchas gracias, papito lindo, porque para siempre tú son misericordia. Gracias, Dios, porque me permites un día más de vida. Padre, porque ya estas 4:30 me voy a trabajar, Padre. Yo te doy gracias, Padre, por todo lo lindo que eres. Te pido que bendigas la vida de mi familia, la vida de mis hermanos de la iglesia, por todo su Espíritu Santo de Dios. Muchas gracias, papito lindo, en esta mañana, Padre, en esta madrugada. Padre, gracias, bendecir la vida de nuestro hermano Maxerna, la vida de nuestra hermana Lizeth. Por esta radio, Señor amado, que nos bendices todas las madrugadas. Nos despiertas con las oraciones de nuestros hermanos, Padre. Muchas gracias, papito lindo, en el nombre del Padre, del Hijo y del Espíritu Santo. Amén. Hermano Max.
3: Amén, amén.
2: Quiero que me complazca con una alabanza, El Puente, porque yo a las 4 me voy a trabajar, quiero escucharla.
3: El Puente.
2: Gracias, El Puente, gracias, hermanito, Dios me lo bendiga.
3: Amén, amén, Dios me lo bendiga a usted también, mi querido hermano. Saludos. Vamos por aquí, le seguimos escuchando. Buenos días, bendiciones.
4: Buenos días, mi alabanza. Yo fui la que oré, Vilma y Yolanda, de la nueva capital, a las 2. Mi alabanza, el alfarero.
3: Ah, correcto, mi querida hermana Vilma, saluditos. Buenos días, bendiciones.
5: Buenos días.
3: Bendiciones, ¿cómo está usted?
5: Aquí conduciendo.
3: ¿Hacia dónde se dirige?
5: En la mañana me voy para el centro de aquí de San Pedro Sula.
3: ¿En taxi o en trailer?
5: Bueno, trabajo VIP.
3: Ah, en VIP, correcto. Qué bueno escucharle, mi hermano. Cuéntenos, ¿va a ser su oración?
5: Bueno, me gustaría que oraran por mi familia y por mí también.
3: Amén. Amén, así es, mi querido hermano. Muchísimas gracias por comunicarse con nosotros. Que sea el Señor cubriéndole a usted. Que sea el Señor cubriendo también su familia con esa sangre preciosa. Por aquí tenemos este bonito tema, Salmo 23. Vamos a disfrutarlo. Muy buenos días a todos. Las 3 de la madrugada, 26 minutos. 3 con 26 minutos en HCH Radio. Leonel Tuches nos deleita con este canto, Salmo 23.

0: El Señor es mi pastor y nada puede faltarme. Qué bonito saludarles a la familia hondureña que se queda sintonizando siempre la señal de nuestro medio de comunicación. Hable como habla radio. Hable como habla radio. Vamos a seguir desde luego en esta jornada de oración que hemos preparado para todos ustedes, nuestros oyentes, nuestros radioescuchas, que están activos, están todos activos con la señal de nuestro medio de comunicación. Hable como habla radio. Hable como habla radio. Estamos transmitiendo desde Tegucigalpa. Estamos activos, estamos al 100% con todos ustedes. Los oyentes de la radio, oyentes de la radio, oyentes que permanecen con nosotros, y nos gusta eso, nos gusta poderles saludar. Ahí estaba el Salmo 23, muchos lo han estado solicitando, nosotros les complacemos con mucho gusto. Vamos a orar, mándeme su oración, 9420-0766, para que se me pueda activar esta mañana, actívese. Buenos días a todos a nivel nacional.
1: Padre, el Hijo, Espíritu Santo. Amén. Gloria al Padre, gloria al Hijo, gloria al Espíritu Santo.
0: Amén. Amén, amén, amén, amén.
1: Padre que estás en el cielo, yo estoy delante de ti, Señor, una vez más, Señor, dándote gracias, Señor, por este día, Señor Jesús. Gracias por este día más que tú me das de despegar nuestros ojos.
0: Seguimos escuchando sus oraciones. Seguimos. Mándeme audio 9420-0766. 3:32 minutos.
1: Sí. Gracias te doy, Señor Jesús. Gracias, Espíritu.
0: Amén, amén, amén, amén.
1: Eres el Rey de Reyes, Señor de Señores, Padre. Yo estoy delante de ti, Padre, una vez más de rodillas, Padre, pidiéndote y clamándote que tú me perdones, Padre.
0: Así es.
1: Perdóname, Padre mío, porque a veces pecamos hasta con una mala mirada. Señor, perdóname, Señor Jesús. Y gracias te doy, Señor. Gracias, Padre. Gracias, Hijo. Gracias, Espíritu Santo, la gloria.
0: Así es.
1: Señor, mira, hermano Max, Señor. Mi hermano Max, Señor, cuídalo, cúralo, Señor, protéjalo, Señor.
0: Amén.
1: Donde quiera que él ande, Padre, tú lo cuidas y tú lo cures, papá. A cada paso, a cada instante, Señor, la hermana Kenia, Padre, cuídala, cúrala, dale fuerza, fortaleza, Señor Jesús. A la hermana Lisek, Padre, cuídala, cúrala, Señor, y dale fuerza a todos los hermanos, Señor. Al hermano Max, dale fuerza, Señor. Al hermano Julio, dale fuerzas y fortaleza, Señor, de estar delante de tu programa, Señor Jesús. Aleluya, fuerzas para todos los hermanos, Señor, y fuerzas para todos los hermanos de HCH, Señor. Mira los pastores, Padre, esas oraciones que ellos traen, Padre, que tú les des fuerza y fortaleza también, Señor, y cuídalos, cúbralos, protéjalos, Señor Jesús, que es una palabra de aliento que nos dan, Señor Jesús, aleluya, Padre mío. Mira a los enfermos del hospital, Señor Jesús, que seas tú que vas a ir derramando esa sanidad sobre ellos, Señor Jesús, y liberación, Padre mío. Gracias, Padre, mira a los traileros, mira
0: Amén.
1: A los taxistas, Padre mío, cuídalos, cúralos, Padre, afirme esos breques, esos frenos de esos transportes, Señor Jesús, aleluya, Padre. Padre, mira a los niños de Honduras, Padre, cuídalos, protéjalos, Señor Jesús. Padre mío, mira a mis vecinos, mira a mis compañeras del trabajo, Padre, tú los vas a cuidar y los vas a cubrir, los vas a proteger, Señor, mira mi vida, Señor, yo te pido que tú me des fuerza y fortaleza, Padre, enséñame cada día más, Señor Jesús, tú eres el Rey de Reyes, Señor de Señores, Padre mío, mira a mis hijos, Señor, a mis hijos, Padre, yo te pido por ellos que tú me los cuides, me los cubras y me los proteges, donde quiera que ellos pasen, donde quiera que ellos caminen, Padre, tú me los vas a proteger, Señor Jesús. Padre mío, miro Honduras, controlo Honduras, Padre, ministro Honduras, a cada rincón, a cada esquina de Honduras, tú estás supervisando, Padre mío. Gracias te damos, Señor, mira a los campesinos, Padre, que cultivan las tierras, Padre, tú los bendicirás, Padre mío, con los granos básicos que has. Serán los mercados, Señor Jesús. Gracias te damos, Señor. Gracias, Espíritu Santo. Gracias, Espíritu de la Gloria. Tú eres el Rey de Reyes, Señor. Señor, Padre mío. Y amén,
0: así es.
1: Amén, Señor. Con Doris Martínez, hermana Kenia, de la Colonia La Nueva Capital. Hermana.
0: Gracias, Doris Martínez. Gracias, Doris. Hermana, gracias, hermana Doris. Omar. Que Dios lo guarde.
2: Quiero pedirle oración por mis hermanas que están en Honduras.
0: Amén, amén,
2: y
0: amén,
2: aquí
0: amén.
2: En Madrid, España.
0: Amén.
2: A Patricia López.
0: Amén.
2: Una hermana que tiene una depresión aguda. Yo sé que con la ayuda de Dios todo podrá.
0: Así es.
2: Sale adelante.
0: Así es. No cabe la menor de las dudas. Las 3 de la madrugada ya con 36 minutos. Vamos a seguir orando. Le invito a llamar a la radio. Llame a la radio en este momento, hermano. Hermana, llame a la radio en este momento para que podamos orar. 9420-0766 para que oremos. En este momento, a este número tenemos que llamar. 9420-0766, el número de celular aquí en el estudio de Hable Como Habla Radio. Usted actívese, usted comuníquese, porque para eso estamos aquí, para servirle, para escuchar a cada uno de los oyentes de Hable Como Habla Radio, que se levantan temprano.
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0: Que se activan muy temprano y están atentos a la señal de Hable Como Habla Radio. Es muy fácil hacerlo. 9420-0766. El número telefónico de Hable Como Habla en el estudio de la radio. Desde luego les queremos agradecer. Hay miles y miles de mensajes de texto. Los que no tienen WhatsApp también mandan mensajes de texto. Mande el suyo que lo vamos a leer. Lo vamos a leer con mucho gusto. Ese mensaje de texto que usted nos está haciendo llegar. Esa nota de voz. Esa llamada telefónica.
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0: 9420-0766. Buenos días.
5: Yo me lo envío, hermano Marco.
0: ¿Quién me llama, hermano?
5: Félix Antolicio Vinci de Lepaterique.
0: Lepaterique, vamos a orar, hermano, desde Lepaterique sí, este martes.
5: Sí, sí, sí, hermano.
0: Adelante, hermano.
5: Amadísimo Dios Padre, Hijo y Espíritu Santo, nuevamente, Señor, a través de nuestro Señor Jesucristo y el Espíritu Santo, te doy gracias. Gracias, Padre, por este nuevo día que me has regalado. Por un año más también que me has regalado de vida. Desde ahí ya, pues, cumplí mis 72 años de edad, Padre bendito, y te doy gracias. Porque solo tú tienes poder para liberar, sanar, bendecir y dar vida eterna y en abundancia. Gracias, Padre, por la vida de mi hermano Eduardo Maldonado, mi hermano Max, mi hermana Kenia, mi hermano Alicete, mi hermano Julio, y por todos, Padre, los que trabajan en la radio y en la televisión. Porque tú eres el único, Padre, que nos da la fuerza, la salud, el día en todo. Y en esta mañana, Padre, yo te pido por todos los enfermos, Padre, que están en los hospitales. Sánalos, Padre bendito, con tu poder. A los que están presos injustamente en las cárceles, Padre. Y a los que no también, Padre, que hay un arrepentimiento. Buscándote a ti, Señor, porque tú eres el único que resuelve cualquier problema, por muy grande que sea. Para ti es eso, es el único Padre glorioso que lo puede resolver. También para los emprendedores que hoy están preparándose para ir a sus labores, para bendito, cúbrelo con tu preciosa sangre, cada uno de todos los que escuchan las radios, aquellos que están en otros países, Padre, España, Estados Unidos, son muchos yo que recomunican. A los hermanos de Nicaragua, Padre, que también llaman a esta radio grandemente. Daré la fuerza, la salud y la sabiduría en todo, a todos los que escuchan la radio, Padre. Esta radio es una radio de bendición, de tu Padre, de verdad, nos da todo para que ellos, Dios, esté esta radio con nosotros, Padre bendito. Alimentamos de tu palabra, bendito Padre, todos los días que ponemos la vida.
0: Sí.
5: Pues el bien de escuchar, Padre bendito, palabra a través de todos los que predican ahí, porque solo tú tienes poder, Padre. Dice así: el cielo, la tierra, el agua y el aire, y nos da su vida, y por la vida que nos da, yo estoy agradecido por todo. No es que te estás en el cielo, santificado sea tu nombre. Ven, reino, hágase tu voluntad.
0: Así es.
5: Cielo. Danos hoy nuestro pan de cada día. Perdóname las ofensas, como también para una mano que nos ofende. No me dejes caer en la tentación. Líbrame de todos los males. Amén y amén y amén. Gracias, hermano Max. Que Dios me lo bendiga a usted y toda su familia.
0: Amén, hermano, y feliz cumpleaños. Dios me lo bendiga al hermano que recién se comunica con nosotros esta mañana en Hable Como Habla Radio. Les saludo a todos los hondureños que se quedan con nuestra señal. Más llamadas telefónicas, 9420-0766. Tiempo de orar, hombre. Tiempo de agradecerle a Dios por las bendiciones que recibimos todos los días. Las 3:41 minutos de la madrugada en Hable Como Habla Radio, en Hable Como Habla Radio, las 3:42 minutos ya de la madrugada. Seguimos escuchando sus oraciones, mucha atención, seguimos escuchando sus oraciones. Buenos días.
6: Buenos días.
0: ¿De dónde me llama?
6: De aquí, de la Esperanza Intibucá, de Rico Lago.
0: Esperanza Intibucá, ¿cuál es su nombre?
6: Pablo Domínguez Gómez.
0: Vamos a orar, hermano Gómez.
6: Voy a orar un poquito.
0: Adelante, hermano Gómez.
6: Bueno, Señor, aquí me dirijo, tiene presencia, Padre, Padre Celestial, porque tú me quieres, tú me amas, tú, Señor, no mira el pecado, no te la dejes de tu iglesia, derrama, Señor, esa fuerza, ese espíritu para que nosotros seamos, Señor, bendecidos por nuestro Señor Jesucristo, ya que es doctor de doctor, Señor de señores, para que nos cure toda enfermedad que tenemos y todo este enfermo en este mundo. Te pido, Padre Celestial, ten misericordia de nosotros, Señor. Hacernos feliz, tocando nuestro corazón, para que lleguemos a redil, a alabarte, a glorificarte, a darte gracias, Señor, por tu Señor, saber que tú nos creaste a imagen de ante tuyo, para que te alabemos, te glorifiquemos, te demos gracias y te pedimos perdón de todas las culpas que somos pecadores ante ti, Señor, no merezco llamarme hijo tuyo, Padre. Perdóname, Señor, derrama, Señor, esa misericordia hacia nosotros, y también te pido por el también en los radios y los locutores, que eres verdad, el Espíritu Santo sobre ellos, para que, Señor, ellos oren por nosotros y no tomar por ellos, en el nombre del Padre, del Hijo y del Espíritu Santo. Amén y amén.
0: Amén y amén. Muchas gracias, hermano. Gracias por comunicarse con la radio. Hágalo como lo hizo él, como lo hizo él. Comuníquese 9420-0766 para que se nos active las 3 de la madrugada con 43 minutos. Las 3 de la madrugada con 43 minutos en Hable Como Habla Radio. Hola, hola, hola. Hola, buenos días. ¿Quién nos llama? Bájale volumen al radio. Bájale volumen al radio. ¿Quién nos llama? Hola, hola.
7: Marta Núñez. Marta Núñez, de aquí en San Pedro Sula.
0: Marta, vamos a orar, Marta. Bájale volumen al radio y escúchenos por el celular, Marta. ¿Cuál es su nombre? Marta, vamos a orar, Martita.
7: Marta Núñez.
0: Marta,
7: de
0: San Pedro Sula. Oremos, Marta.
7: Amén. Amantísimo buen Padre que habita, Señor, en presencia ante ti, Señor, con un corazón sincero, Señor, primeramente, Padre, reconciliando contigo y pidiéndote perdón por todo mi pecado, Padre, mis transgresiones, Señor. En el nombre de Jesús, Padre, hoy te vengo orando, Padre, por esta nación Honduras, Padre, que sea usted el que tenga esta nación Honduras, Señor. Esperando todo por ti, todo agujero que el enemigo quiera entrar, Señor, que sea usted, Padre, bendiciendo a cada niño, a cada adolescente, a cada joven, Señor, cubriéndolo con su sangre preciosa, mi Rey amado, que sea usted bendiciendo a cada uno, Señor, en el nombre de Jesús de Nazaret, Padre, bendice cada colonia, Señor, cada barrio, cada caserío, Señor, que sea usted cubriéndola con su sangre preciosa, Señor Jesús. Purifica los aires, limpia la atmósfera, Señor, de esta colonia, Padre, en el nombre de Jesús de Nazaret, por el poder de su palabra, Señor. Me presento ante ti, Señor amado, que sea usted, Señor. Usted es el único, Padre, que puede hacer todo lo que nosotros no podemos hacer, pero usted es poderoso. En el nombre de Jesús vengo pidiendo, Señor, por cada enfermo, Padre, que sea usted sanando, levantando su mano poderosa sobre esos cuerpos enfermos, Señor amado, que sea usted sanándolos en el nombre de Jesús de Nazaret, Señor amado, en el nombre que es sobre todo nombre, Padre, que lo pedimos, en el nombre que es poder, Señor amado, cubre, Señor, a esta nación, Señor, cubre los 18 departamentos, Señor amado, que cubre esta tierra, que sea una tierra frondosa, Padre, donde todo cultivo, Señor, que se siembre, sea cosechado al 100 por 1, Señor, en el nombre de Jesús de Nazaret, Señor, por el poder de su palabra, Señor. No hay otro nombre bajo los cielos, Señor. Usted es todopoderoso, Señor, para usted no hay nada imposible, para usted todo es posible, porque su palabra es todo, que solo creamos, Padre, y las cosas van a ser como usted quiere, Señor amado. Usted es bueno, perfecto y agradable, Señor. Gracias, Señor, porque solo a ti, Señor amado, solo a ti podemos acudir, Señor, porque usted es el centro de nuestra vida, usted es todo para cada uno de nosotros, Señor amado. Gracias, le doy, le recubre la emisora, Señor. Cubre todo un gremio de esta emisora, HCH, Señor, en el nombre de Jesús. El esfuerzo, Señor, quite todo cansancio físico, Señor, así como todo cansancio espiritual, Señor, quítalo en el nombre de Jesús de Nazaret, Padre. Que sea usted dirigiendo, Señor, cada paso que ellos den, Señor, cada paso que ellos den, Señor, sea dirigido, Señor, amado, que sea usted dándole sabiduría, inteligencia, Señor, entendimiento, Señor, en el nombre de Jesús de Nazaret, lo que vimos, Padre, que este día lo presentamos, Señor, este día le presentamos a usted, Señor, que sea un día bendecido, prosperado, Señor, que sea usted, que le damos gracias por el aire que nos da, Señor, le damos gracias por cubrir nuestra familia, cubrir las congregaciones, Señor amado, cubrir a todos los pastores, Padre, cúbrelos con tu sangre preciosa y denle sabiduría para que pueda guiar, Señor, sus ovejas, Señor, que usted les ha encomendado a cada uno, Señor, en el nombre de Jesús de Nazaret, por el poder de su palabra. Le doy gracias, gracias, gracias. Amén y amén.
0: Amén, amén y amén. Muchas gracias a la hermana por comunicarse, Marta. Gracias, Marta. 348. Seguimos. 348. Más llamadas. 9420-0766. Es tiempo de orar y agradecer al Todopoderoso, hombre, por la bendición de recibir el nuevo día. La bendición de estar con salud. 3:49. 3:50 minutos ya de la madrugada. En Hable Como Habla Radio, seguimos activos. Sus llamadas telefónicas al 9420-0766 o mande audio para que podamos escuchar su oración justo a través de audio. Gracias, gracias, buenos días. 9420-0766, las 3:49 minutos de la madrugada.
8: Me traigo delante tu presencia, primeramente buscando tu rostro, tu justicia, tu amor y tu perdón. Esta mañana yo pongo mi vida al cuidado tuyo y agradecido contigo, Señor, por haberme permitido abrir mis ojos y poner los pies sobre la tierra y venir y disfrutar de un día más, de una nueva misericordia, Señor. Yo te doy gracias, Señor, por haberme permitido abrir mis ojos y poner los pies sobre la tierra y venir a reconocer que sin ti yo no soy nada, que te necesito, Señor. Yo en esta mañana yo pongo mi vida al cuidado tuyo, Señor, que me guardes desde la mayor hasta la planta de mis pies, que guíes mis pasos y que me lleves con bien a mi trabajo, Señor, y que todas mis actividades, Señor, seas tú dándome la fuerza, la fortaleza y la sabiduría, Señor. Yo en esta mañana yo pongo mis hijos al cuidado tuyo como mis nietos, Señor. A mi hija guárdala, Señor, y a sus hijos. A mi hijo guarda su moto y sus partes mecánicas. Que así como salga de la casa, así regrese bajo la protección tuya, Señor. Que ángeles y arcángeles acampen alrededor de él, Señor. Guárdamelo de toda delincuencia, todo accidente, pleito y discusión, Señor. Padre, en el nombre poderoso de Jesús, yo de esta mañana, yo te doy gracias, Señor, por la vida de mis hermanas, de mi hermano, Señor. Que tú los guardes, por la vida de mis sobrinos y sobrinas, tíos, tías, primos y primas, amigos, vecinos y compañeros de trabajo, personas que a mí me rodean, Señor, por los privados de libertad, Señor, por los enfermos, Padre. Yo te pido por la hermana Kenia, por la hermana Lizeth, por el hermano Julio, por Max Serna, Señor, que tú los bendigas y los guardes.
0: Así es, seguimos atentos a las oraciones de nuestros oyentes, seguimos. 9420-0766, las 3:52, 3:52 de la madrugada.
8: Este pueblo, un pueblo que está sediento, Señor, yo te pido la bendición de Dios sobre esta tierra.
0: Seguimos escuchando, activos.
8: No, cada departamento, municipio, caserío, aldea, barrio y colonia, que la protección de Dios esté sobre este pueblo, Señor. Por palabra dice, Jehová es mi pastor y nada me faltará. Fuérzate, sé valiente, no temas, no desmayes, porque yo soy tu Dios y estaré contigo en todo tiempo, Señor. Padre, gracias, Señor. Gracias en esta mañana por aquellas personas que están pasando dificultades, aquellas que han perdido un ser querido, aquellas personas que no tienen trabajo, Señor, aquellas personas que tienen enfermedades de base. Padre, en el nombre de Jesús, tú eres la última esperanza, Señor. Tú eres nuestra fuerza, tú eres el aceite para nuestros huesos, Señor. Y en esta mañana yo pongo mi familia, mi vida, amigos, y todas aquellas personas que me rodean en el hueco de tu mano, Señor. Bendícelos, Señor, en el nombre poderoso de Jesús. Y yo no me canso de darte gracias, Señor. Gracias desde la colonia Vino Messi, Marco González. Bendiciones, hermano más, que Dios lo guarde. Padre, en el nombre poderoso de Jesús. Amén y amén.
0: Gracias, gracias a Marcos González, gracias oyentes de Hable Como Habla, sigamos activos, atención, 9420-0766, sígase comunicando a ese número de teléfono, es la oportunidad suya para que podamos orar esta mañana.
9: Buenos días, hermano Max.
0: Buenos días, buenos días. Hola, hola, buenos días.
10: Buenos días, hermano Max.
0: Acérquese al teléfono, ¿quién me llama?
10: Está bien, hermano. Aquí estoy hablando de Francisco Sabuelada, Colina Santa Bárbara.
0: Colina Santa Bárbara, ¿quién me llama?
10: Mi nombre es Oscar Fajardo.
0: Oscarito, vamos a orar, Oscar, sí. Fajardo, adelante.
10: Hermano, le pido al Señor gracias por haber recuperado mi salud. Estuve en el hospital y todo es por mi problema del corazón. Que al final lo han dado, necesito hablar yo con el Señor,
0: sí.
10: Y el personal ahí del hospital y por todos los hospitales que Dios de fortaleza, y ustedes hermanos ahí por la en la radio, todo el personal allí, que Dios me les guarde y les bendiga, y aquí estamos escuchando en este lugar.
0: Dígale al Señor, repita al Señor, dígale Señor, gracias.
10: Gracias, Señor.
0: Gracias por la salud.
10: Gracias por la salud.
0: Gracias por tu amor.
10: Gracias por tu amor que nos da, Señor.
0: Por tu misericordia, Señor.
10: Misericordia.
0: Gracias porque has estado conmigo siempre.
10: Sí, y tú eres el Dios de la vida, el Dios del amor.
0: Así es.
10: Y confiamos. Yo soy un servidor de la Iglesia Católica, hermano, pero que estoy llamando, me gusta escucharlo siempre.
0: Amén.
10: Y voy a venir a terminar con la oración que él mismo nos ha enseñado el cristianismo.
0: Así
10: Padre
0: es.
10: Padre nuestro que estás en el cielo, santificado sea tu nombre. Venga a nosotros tu reino, hagas Señor tu voluntad en la tierra como en el cielo. Danos hoy nuestro pan de cada día, perdona las ofensas, como también nosotros perdonamos que ofenden. No des, Señor, caer en tentación, líbranos de mal. Gloria al Padre, gloria al Hijo y al Espíritu Santo. Con el Espíritu, ahora y siempre, por el amén. Bendiciones, hermano.
0: Amén, amén, amén, amén. Que Dios me le bendiga. Gracias por comunicarse con HCH Radio. Seguimos activos con ustedes, nuestros oyentes, 9420-0766. Llame a la radio, comuníquese al 9420-0766. El número de celular para que evidentemente usted pueda orar esta mañana, 9420-0766. Actívese con nuestra señal y, bueno, comuníquese al 9420-0766, número telefónico para que usted pueda orar. Mande su oración también, puede hacerlo a través de WhatsApp, nota de voz, 9420-0766. De cualquier parte de la República de Honduras, desde luego que usted puede activarse con nosotros la mañana del día martes. Habrá jornada también de oración en HCH Matutino. Buenos días.
9: Hola, buenos días, hermano. ¿Cómo están?
0: Estamos bien, gracias a Dios. ¿Quién habla?
9: Mire, le habla Irma.
0: ¿De dónde, Irma?
9: Sí, de aquí, de Olomino, de La Iguala, Lempira.
0: La Iguala, Lempira. ¿Vamos a orar, Irma?
9: Sí, yo es por un niño que está enfermo de la vista y el niño, mire, ve, quiero pedirle de todo corazón que me haga una oración por él, porque mi niño es que se chusió el ojo izquierdo el ojo derecho con un alambre de púa y el niño resulta que me lo van a operar a hoy a las 12:30 del día.
0: Así es, bueno, vamos, actívese en este momento. Vamos a escuchar esa oración, vamos a escuchar esa oración de esa mamá. ¿Qué le va a decir a esa mamá? ¿Qué le va a decir a esa mamá al Rey de Reyes?
9: Yo le voy a decir que mi niño es sano en el nombre de Jesús.
0: Vamos, vamos.
9: Mi niño va a ser sano, Señor. Yo se lo prometo en las manos de Él, que Él es el único que es el doctor de doctores y que nadie más puede más que Él. Que mi niño se me va a quedar bien de esta operación. Y yo no puedo hablar más porque yo me siento atacada del corazón.
0: Amén, amén, amén. Confianza, confianza, hermana, confianza, porque Dios tiene el control. Las 3:58 minutos, las 3 de la madrugada, 58 minutos, en Hable Como Habla Radio. Seguimos activos, agradecidos con Dios. La bendición de Dios que es plena y es para siempre. Es día martes, buenos días.
11: Buenos días, buenos días.
0: Vamos a orar, hermana, ¿quién me llama?
11: Le habla Dunia, hermano Max.
0: Dunia, saludos Dunia, Dios me la bendiga. Oremos, Dunia.
11: Amén. Amén, hermano Max.
0: Amén.
11: Padre, como todos los días, Señor, que me paro frente a usted, papá, para poner el control de este día en sus manos, Padre bueno, pedirle perdón, Señor, por todo aquello que hago mal. Gracias, Señor. Gracias, Señor, por prestarme la oportunidad de poderte platicar, papá, poder dejar todas estas peticiones que voy a hacerte en tus manos, Padre. Primeramente, Señor, te doy las gracias y te digo gracias, papá, por permitirme abrir mis ojos en este día, Señor, y ver la nueva claridad, Padre. Escuchar, Señor, todo lo que usted tiene y hace por cada uno de sus hijos, Señor amado. En esta madrugada, Señor, estoy dejando bajo tu cobertura, eterno Dios, la vida de mi sobrina Tarlin, Padre. Usted sabe, Señor, la situación que ella está viviendo, Padre bueno. Usted sabe, Señor, que en ese cuerpo, Padre, hace falta, Señor, su mano de poder, Señor, para que usted limpie esa médula ósea, Padre, de ese diagnóstico tan duro, Señor, que ha llegado a su vida, papá. Padre, sabemos que usted es el único que puede hacer esas obras, eterno Dios, porque usted es el grande, usted es el poderoso, usted es el sanador, usted es el
12: creador, Señor, de nuestras vidas, de nuestros cuerpos, y usted sabe, papá, qué es lo que está roto en cada uno de ellos, y es por eso que en esta madrugada, Señor, yo le clamo a usted y le digo, papá, cicatrice, papá, todo lo que ahí está roto, Padre bueno, Señor Jesús, yo te clamo a ti, eterno Padre, tú sabes, Señor, que hace poco tiempo perdimos a mi hermano, Padre, y no queremos perder a mi sobrina, Señor amado, con ese cáncer de médula ósea, Señor amado. Gracias, Señor Jesús, por permitirme clamarte en esta hora, Señor, por permitirme, Padre, poderte decir que me abraces, Señor. Gracias, Padre bueno, por cuidar a mis hijos, a los hijos de mis hijos, a mis hermanos y a los hijos de mis hermanos. En esta mañana, Señor, te estoy dando las gracias y pongo cada uno de tus hijos, Padre, aquellos que están caídos por enfermedad, Señor, aquellos que están presos, papá, los que andan en el vicio del alcohol y las drogas, aquel, Señor, que está durmiendo abajo de un cartón en la acera de un edificio, aquel padre que anda deambulando en las calles, al discapacitado, Señor, a todos ellos, papá, yo lo dejo en tus manos en esta mañana, Señor Jesús, como dejo este país de Honduras, Padre, esta tierra que nos prestas cada día, Señor, para poder caminar en ella, papá, Señor Dios. Yo te pongo en tus manos a tus hijos que laboran en la radio y en la televisora HCH, Señor Dios. A cada uno de ellos, papá, y le doy las gracias por esa puerta que ha abierto, Señor, donde ellos ejercen una labor, papá, para recibir tus lazos de misericordia. Bendito sea tu nombre, Padre. Bendito, bendito sea, Señor, porque yo confío en ti, papá, creo en ti, Señor. Sé que tú eres el que me levanta cada día, papá, el que me presta la fuerza del búfalo y me presta el vuelo del águila, Padre. Señor, te doy las gracias. Bendice, bendice a tus hijos que están fuera de nuestra tierra, Padre. Bendice, Señor, aquel que necesita de tus bendiciones, eterno Dios. Desde Comayagüela, Dunia, les saluda y les deseo un bendecido día. En el nombre del Padre, del Hijo y el Espíritu Santo. Amén. Les pido, hermanos, que oren por mi sobrina. Incluyanlas en sus oraciones. El Señor les va a agradecer esa petición. Amén, aleluya, gloria a Dios. Bendiciones, Maxerna.
0: Gracias, hermana, gracias. Dios bendiga su vida. Ánimo con esa sobrina. Buenos días, buenos días.
13: Así es, buenos días. La misma madre del niño que me estaba llamando.
0: Que Dios me la bendiga, hermana. Gracias por comunicarse con nosotros. A todos los hondureños que se activan con la señal de la radio, les agradecemos por, bueno, por su audiencia. Gracias por quedarse con HCH, gracias por activarse, 9420-0766, desde luego para que usted pueda compartir con nosotros esta mañana a través de la llamada telefónica, 9420-0766, las 4:03, ya en la segunda hora, ya activos en la segunda hora. Vamos a ver a esta hora de la madrugada, ¿quién me manda un audio diciéndome nada más? Aquí estoy escuchando la radio en La Ceiba o en Comayagua o estoy acá en El Paraíso. Atentos a la radio. 9420-0766. Vamos a ver, pues. Mándeme audio. Solamente mándeme audio. Dígame dónde escucha la radio. ¿Dónde está escuchando HCH? ¡Buenos días! Nos estamos activando todos los oyentes de este medio de comunicación. ¡Buenos días, buenos días, buenos días!
14: Buenos días, Mar.
0: ¿De dónde me llama, hermano?
14: De aquí, de Agua Blanca Potrerío.
0: Agua Blanca Potrerío, ¿su nombre?
14: Rosa.
0: Rosa, vamos a orar, Rosa.
14: Mire, yo no puedo, bueno, como le dijera, voy a orar en el nombre de mi Padre Celestial porque yo estoy padeciendo de un flujo vaginal.
0: Sí.
14: Y quiero orar porque así como él curó la muchacha del flujo, pues puede hacer que él me cure a mí también, ¿verdad?
0: Así es, estoy seguro. Entonces, que sí puede hacerlo. Vamos a ver.
14: Padre Celestial, guárdame, protégeme a cada paso que doy. Yo sé que tú me vas a quemar todo mi vientre, Señor, y yo tengo fe. Yo no soy seguidora de tu palabra, Señor, pero yo creo en ti, que me vas a ayudar, me vas a curar de todo lo que yo tengo. Con su sangre preciosa, que me queme todo lo que yo tengo malo en mi cuerpo. Y le pido a Dios de que me ayude con toda mi familia, con mi madre, con mis hijos, con mis nietos, que me los guarde y me los proteja a cada paso que dan. Padre Celestial, ayúdame. Hay días que yo estoy desajustada y yo le pido a Él de todo corazón, yo grito y le digo que me queme con su sangre preciosa. Y gracias a Él, yo sigo caminando. Tengo ganas de trabajar, tengo ganas de... Bueno, no sé, no padezco de nada gracias a Él. Y Él siempre me sigue en pie. Y eso es todo lo que yo le pido. Y gracias, Max, que yo soy una fiel oyente suya. Y el Señor que me guarde y me proteja. No tengo más palabras, Max. Ayer fui ante la doctora y me habían dicho de que iba a tener cirugía, pero gracias a Dios, ayer ya me dijo que no, pero si se seguía en lo mismo, sí, ella me iba a decir que sí o no. Pero la palabra que la tiene es mi Padre Celestial.
0: Así es, así bueno, es.
14: Gracias porque me cayó la llamada y espero que a todos los guarde ahí donde están.
0: Amén. Amén, muchísimas gracias a la hermana por comunicarse, hombre. Gracias, gracias a todos. Las 4:07, 4:07 en la madrugada del martes. Madrugada del martes. Dios bendiga la vida de todos. Aquí está una ráfaga de oyentes.
15: Desde la Ceiba, hermano Max, Mario Robles le saluda.
0: Mario Robles, días, desde la Ceiba. Gracias,
16: aquí estamos,
0: Mario.
16: Hermano, en Agua Blanca Sur. Escuchándole, Julio Nariva.
0: Julio Nariva en Agua Blanca Sur, también
17: buen día, el hermano desde la Ceiba. Buen día, bendiciones, hermano Max, bendiciones. José González, escuchando la radio aquí en Tegucigalpa.
0: Tegucigalpa.
18: Buenos días, hermano Max. Ana Aguilar, aquí en la ciudad de La Paz. Bendiciones para todos.
0: Ana Aguilar, en la ciudad de La
1: amén,
0: Paz.
1: Amén, hermano Max, amén. Aquí lo estamos escuchando con Doris Martínez de la Nueva Capital, hermano Max. Estamos activadas, hermano Max.
0: Doris Martínez, Nueva Capital.
19: Dios me bendiga, hermano Max.
0: Amén.
19: Aquí estoy en Danlí.
0: Danlí. Muchas gracias, en Danlí, escuchando la radio.
18: Hermano, estoy escuchando aquí en Oropolí el Paraíso. Estamos haciendo las tortillitas siempre.
0: Oropolí el Paraíso, escuchando la radio. Buenos días.
20: Dios le bendiga, hermano.
0: ¿De dónde me llama?
20: Buenos días, hermano. Dios le bendiga.
0: Amén. Amén, amén.
20: San Buenaventura.
0: San Buenaventura, ¿quién me llama desde San Buenaventura?
20: San Buenaventura, hermano, Blanca Lidia Hernández.
0: Blanca Lidia Hernández, vamos a orar, Blanca Lidia.
20: Blanca Lidia Hernández, hermano, pues siempre estamos ahí, ¿verdad?, o conectados.
0: Así es.
20: Pidiendo la bendición, y a Dios le pido primeramente por la radio, por ustedes, su familia, y le pido que ore por mí, mi familia, por mis hijos, por sanidad, por los negocios, por planes de negocios, y que nos guarde siempre y que siempre estemos alerta, y muy agradecida, ¿verdad?, con Dios y con ustedes, porque de eso nos alimentamos, de la radio y la palabra. Sí.
0: Así es, que Dios me le bendiga. Vamos a orar, hermana.
20: Vaya, hermano, sigan adelante, que Dios me lo siga bendiciendo.
0: Amén, hermana.
20: Ore mucho porque yo lucho con un negocito y también tengo ese problema de una hija de esa enfermedad que anda pegando ahorita en el estómago.
0: ¿Del Helicobacter?
20: Sí, del estómago, es un virus.
0: Bueno, que Dios me la bendiga, que el Señor me le sane ese estómago producto de esa bacteria. Pero bueno, también hay que buscar el médico. Siempre es importante hacerlo.
18: Día, hermano.
0: El médico ha sido dejado por Dios.
18: Estoy escuchando el programa.
0: Gracias.
18: Todos los días lo escucho, hermano.
0: Gracias.
18: Y yo también me levanto a orar.
0: Amén.
15: Dios le bendiga.
0: Amén, amén. Dios le bendiga, dice el hermano.
2: Max Aníbal, de aquí de La Paz, Aníbal, de aquí de La Paz.
0: Hermano. Aníbal, desde La Paz. Aníbal, Aníbal.
21: Esta madrugada, hermano Max.
0: Así es.
21: Le hablo de aquí del Mogote.
0: Del Mogote.
21: De ahí soy Jessica Ranza.
0: Jessica, gracias Jessica. Gracias,
22: aquí seguimos
0: Jessica.
22: Max Serna en Comayagüela, en la sintonía de la radio HCH. Bendecido día para todos cuando son las 4 de la madrugada con 4 minutos. Bendiciones.
0: Bendiciones. Gracias, gracias, Dunia. Gracias. Más comunicaciones, 9420-0766, 4:10. 4:10, 4:10 minutos de la madrugada. Buenos días, buenos días.
23: Dios le bendiga, hermano.
0: ¿De dónde me llama?
23: Daniel Paraíso.
0: Daniel Paraíso, ¿cuál es su nombre?
23: Nelly Ortiz, aquí escuchándolo, lo escucho todos los días.
0: Amén, ¿vamos a orar, hermana?
23: Sí, hermano, vamos a orar.
0: Adelante.
23: Amantísimo Padre Celestial, en esta hora te doy gracias, Señor Dios poderoso, por un día más de vida que tú nos das, Señor. Bendice, Padre, la radio. Bendice cada uno de mis hermanos que están ahí activos, Señor Dios, dándoles la bendición todos los días. Gracias por toda mi familia, Señor. Te damos gracias porque tú vas a proteger a todo Honduras, Señor Dios. Y también, Señor Dios amado, a todos los que están presos, Padre, que tengas misericordia de ellos. Los que viajan, Padre, en esas rastras, en esos furgones y en esos viajes que hacen la larga distancia, Padre, seas tú con ellos, Señor amado, cuidando de cada uno de ellos. También te amo, gracias, porque tú cuidas de toda mi familia y también de mi vida. Gracias, Señor. Bendito sea tu nombre por tu gran misericordia, tu gran fidelidad y tu amor. Amén y amén.
0: Gracias. ¿De dónde llamo, hermana?
23: Danlí el Paraíso.
0: Dios me la bendiga, Danlí el Paraíso. Gracias. Buenos días, buenos días.
24: Maxerna, activada, activada, Vilma Martínez, de la Nueva Capital.
0: Vamos a orar, Vilma.
24: Sí, amantísimo Padre que estás en gloria. Te damos gracias, Papá de la Gloria, por este lindo día y precioso día que los has prestado, Papá. Y mira mi vida, Papá, la vida de toda mi familia, Señor amado. Y así te pongo la vida de Maxerna y toda su familia. Y que seas tú cubriéndolo desde la coronilla, la cabeza hasta la planta de sus pies. A todos los que están ahí, a todos los que lo rodean ahí. Que seas tú, Espíritu Santo, tomando el control de nuestras vidas, Papá de la Gloria. Gracias, Padre, gracias, Hijo, y gracias, Espíritu Santo. Amén y amén.
0: Amén. Gracias por comunicarse con nosotros. Activo, buenos días, buenos días.
25: Buenos días, hermano Mar.
0: ¿Qué tal amanece, hermana?
25: Pues dándole gracias a Dios, miren, bendecida, porque ya estoy aquí.
0: Amén.
25: Trabajando, dándole gracias a Dios por todo.
0: Amén.
25: Dándole gracias a Dios por nuestra salud. Dándole gracias a Dios por el agua, por el agua, por el aire que respiramos. Dándole gracias a Dios por todo, por nuestra familia.
0: Así es.
25: Porque Él es grande y maravilloso. Él nos da vida, Él nos da abundancia y todo lo que nos haga falta el día de hoy nos va a sobrar. Pidiéndole a Dios que nos cubra en ese viaje que vamos a tener hoy. Dándole gracias a Dios por todo. Que así como salgamos de nuestra casa, así regresemos, cuidando y protegiéndolo. Cuidando los que nos quedan en casa, guardándolos de todos. Porque tú eres el alfa y el omega, el principio y el fin. Dándole gracias a Dios por el mundo entero también. Gracias, Señor. Gracias, Norma de Zambrano y a Tamaragua. Quiero escuchar el alfarero.
0: El alfarero, gracias, hermana de Zambrano. Gracias, seguimos escuchando los audios y las llamadas de nuestros oyentes a las 4 de la madrugada con 15 minutos, 4:15. Buenos días. Buenos días, hola, buenos días. ¿De dónde me llama? 9420-0766. Tiempo de activarse, de mandar su audio, su oración a esta hora de la madrugada. A esta hora de la madrugada. Desde luego les saludamos, desde luego que les agradecemos por quedarse con nosotros, hombre, gracias. Por levantarse tan temprano, el hondureño realmente es laborioso. Las 4:15, 4:15 de la madrugada en Hable Como Habla Radio, 4:15 de la madrugada actívese esta mañana, actívese con nuestra señal, 4:15 en la madrugada. Seguimos, buenos días. Buenos días, hola, buenos días. ¿Quién me llama? Buenos días. Hola,
3: buenos
0: hola.
3: Días.
0: ¿Quién me llama, hermano?
3: De Los Lirios.
0: ¿De dónde llama, hermano?
3: De Los Lirios.
0: ¿De dónde está llamando?
3: De Los Lirios.
0: De Los Lirios. ¿Dónde queda?

0: Siempre estás a mi lado.
1: Siempre estás a mi lado.
0: No hay nadie como tú, Señor.
1: No hay nadie como tú, Señor.
0: Amén.
1: Amén.
0: Gracias por comunicarse con la señal de Hable Como Habla Radio. Nuestros oyentes siguen activos. Nuestros oyentes mandando sus audios, sus comunicaciones. Nos encanta saludar a la familia Catracha. Nos encanta saludar a cada hondureño que se activa con nosotros. A cada hondureño que nos manda su audio, que nos hace llegar sus comunicaciones. Mil gracias a todos. Gracias, gracias por esa marcadísima audiencia para este medio de comunicación. Hable Como Habla Radio desde Tegucigalpa. Sígame mandando
2: Manu
0: sus
2: Max,
0: audios.
2: Dios le bendiga, José.
0: Bendiciones.
2: Ortiz, saludándolo.
0: José Ortiz.
2: Aquí, hermano, que vamos de salida por las salidas a Mastrán, porque hoy van a cerrar las calles en Danlí, los taxistas, todas las entradas y salidas. Entonces hay que procurar salir temprano, hermano. Dios le bendiga, Dios le guarde, y saludos a todos los que vamos al trabajar.
0: Las 4, gracias, hermano Ortiz. 4:17. Las 4:17. Los que ya andan activos escuchando la radio, vamos pues a mandar audio. 9420-0766. Los que ya andan activos escuchando la señal de Hable Como Habla Radio, todos a mandar audio. Dígame en qué ciudad está escuchando la señal de Hable Como Habla Radio. ¿En qué ciudad? ¿Cuál es su nombre? 9420-0766.
3: Padre nuestro que estás en los cielos, santificado sea su nombre en esta hermosa mañana. Yo vengo dándole gracias, amado Jesús, por un día más que nos ha regalado, poniendo mi vida, Señor, bajo su cuidado, la vida de mis hijos, de mi compañero de hogar, para que sea usted, amado Dios, cubriéndonos con su sangre preciosa, sea usted apartándonos de todo mal. Le pedimos perdón en esta mañana por nuestros pecados. Perdone, Señor, nuestros malos pensamientos. Tenga misericordia, Señor, de nuestras vidas. Gracias por su infinito amor. Gracias, Señor Jesús, por todas las bendiciones que usted nos da. En este día le doy gracias, amado Jesús, por la salud, por el aire. Gracias por cada paso que podemos dar. Gracias, mi amado Jesús, porque nos tiene de pie aquí nuevamente, Señor. Una oportunidad más de vida que usted nos ha regalado. En esta preciosa mañana doy gracias, amado Dios, por todas las personas del mundo entero, por todos los que ya van en carretera, los que van a salir después, amado Jesús, que sean cubiertos con la sangre de su Hijo amado. Bendice a cada uno de los oyentes, amado Jesús, bendice a sus familias. Visite cada hogar mirando cada necesidad, Jesús, que hay ahí donde hay un enfermo, amado Jesús, que usted pueda llevar la sanidad. Suple cada necesidad, Señor, de alimento, que cada hogar pueda tener el pan de cada día, Señor Jesús. Y así, amado Dios, yo le oro por toda mi familia, por todos mis amigos y mis vecinos, por los que aún no han conocido de su amor, Señor, para que ellos puedan sentir ese deseo en el corazón de llegar a sus pies, amado Jesús, y que ellos puedan también ser salvos, amado Dios. Y así yo le doy muchas gracias, amado Jesús, porque este día me ha dado la oportunidad de poder cumplir un año más de vida, amado Jesús. Gracias porque me ha dado ese privilegio, amado Dios, de llegar a mis 41 años, amado Jesús. Y no le pido, Señor amado, riqueza, solamente le pido salud, Señor, y que me dé mucha fuerza para poder continuar cada día adelante en sus caminos y poder avanzar, amado Jesús, y que me dé esa fuerza, que me dé la fortaleza para poder vencer, amado Dios, los obstáculos, amado Dios, que el enemigo nos pone. Pero sabemos, Dios eterno, que estando con usted, Señor amado, usted es nuestra fuerza. Y nuestra fe está puesta solamente en ti, amado Dios. Bendiciones a todos mis hermanos que escuchan la radio, para nuestro hermano Max y para toda su familia y para todos los que trabajan en esta emisora, amado Dios. Bendice sus vidas y gracias, amado Jesús. Gracias, Hijo. En el nombre del Padre, del Hijo y del Espíritu Santo. Amén. Bendiciones, hermano Max, en Playitas Comayagua. Les saluda Vilma García.
0: Gracias, en Playitas Comayagua, a Vilma García. escuchando la radio, Vilma García.

0: Atenta en Playitas Comayagua, gracias por su señal, su audiencia. Las 4:21 minutos de la madrugada en Hable Como Habla Radio, 4:21 de la madrugada. Activos todos.
1: Buenos días, hermano.
0: Buenos días, buenos días.
1: Saluda Mario.
0: Gracias, Mario.
1: Búfalo, Villanueva Cortés.
0: Gracias, Marito.
2: Buenos días, buenos
0: Búfalo,
2: días,
0: Villanueva Cortés.
2: Desde Tela.
0: Desde Tela.
2: Dios me bendiga, hermano Max.
0: Gracias.
2: Soy el hermano Eduardo Estrada, desde el puerto de Tela.
0: Gracias, Tela.
2: Bendiciones, hermano Max. Que
0: gracias.
2: Dios los guarde y los proteja ahí en la emisora de HCH Radio.
0: Gracias, hermano, desde Tela.
3: Buen día, Max. Activos. Marco Antonio Rodríguez le saluda. Ya andamos en acción aquí en estas calles de Tegucigalpa y Comayagüela. Recuerden que Dios es bueno. Tengan un día muy bendecido. Todo su radio escucha.
0: Amén, gracias.
4: Dios le bendiga, hermano Max.
0: Amén.
4: Le saluda el hermano Daniel González.
0: Daniel González.
4: Desde aquí, de la República Americana, del estado de Virginia. Aquí lo estamos escuchando, hermano Max. Es de bendición escucharlo en plena mañana. Aquí son las 6:20. Ya listos para el trabajo.
0: Ya listos.
4: Y fortalecidos en el Señor y ir con gran gozo, porque el trabajo es una bendición, amado hermano Max. Bendiciones. Y a todos los hermanos que los escuchan ahí en la radio HCH Full.
0: Gracias, gracias. Que Dios me le bendiga. Gracias, gracias a todos. Hondureños activos con la señal de Hable Como Habla Radio, las 4:23. 4:23. 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
5: Estamos aquí en Zambrano, Marta. Las 4:44.
0: Marta, 4:44, dice Marta. Allá en Zambrano, activa Marta, gracias.
6: Buenos días, hermano.
0: Escuchándolo,
6: hermano, desde la USA, Dallas, Texas.
0: Saludos
6: y bendiciones a mi familia en San Lorenzo Valle, en Nacaome, y que Dios lo bendiga a usted y todos los que le rodean y los que laboran en HCH Radio y Televisión Digital. Desde Dallas, Texas, Elmer Castro, buenos días, bendiciones para todos.
0: Elmer Castro desde Dallas, Texas, también ya se activa Elmer Castro desde Dallas, Texas. Vamos, vamos, mándeme su audio, buenos días, oremos, mande su audio, las 4:23, las 4:23, en Hable Como Habla Radio, 4:23, siga mandando sus audios. Atención, 9420-0766. Actívese con la señal de este medio de comunicación. Hable Como Habla Radio. Nos activamos desde Tegucigalpa. Nos activamos al 100% con cada uno de nuestros radioescuchas, de nuestros oyentes, los que permanecen con nuestra señal. A todos ustedes les queremos agradecer, a todos ustedes que tengan bonita, escuche esto, que tengan una bonita, pero muy bonita mañana. Les agradecemos por esa marcada preferencia para HCH Radio.
4: Buenos días, hermano Max, desde aquí desde Sur Carolina, hermano Max, esperando que este día sea de mucha bendición para todos y que Dios nos ayude cada día a entender que debemos vivir con lo poco o mucho que tengamos, que no nos interese lo material, porque lo que se compra con dinero se va rápido, pero lo más importante, que es el amor al prójimo, ese no se puede comprar, un corazón, un riñón, hermano Max, tampoco se puede comprar. Entonces somos más que bendecidos, somos millonarios. Y no los hemos dado cuenta hasta que nos pasa factura la vida. Dios bendiga a Honduras, hermano Max. Dios bendiga a todos.
0: Así es, tiene toda la razón el hermano. No cabe la menor de las dudas, tiene toda la razón el hermano. Saludos a nuestros oyentes que ya se mantienen activos con HCH Radio. HCH Radio. Buenos días, Honduras. Buenos días, catrachos. Buenos días, hermanos. 9420-0766. 66, las 4 de la madrugada, 26 minutos, 4 de la madrugada, 26 minutos, en Hable Como Habla Radio, ya viene el resumen de noticias de Diarios Centroamericanos, el resumen de HCH en Facebook, qué noticias tenemos en Facebook, que han trascendido en las últimas horas, también las portadas de las noticias, y al periodista Nelson Sorto con la móvil de emergencia diurna. Diurna es mañana y tarde. Que Dios bendiga la vida de todos los que nos sintonizan. 4:27 minutos de la madrugada, 4:27 minutos de la madrugada. En Hable Como Habla Radio, seguimos activos, no nos detenemos. En esta hora de la madrugada, 4:27, mándeme audio, dígame cuál es su nombre, dígame dónde está escuchando HCH Radio, 94-20-07-66.
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0: Titulares de diarios de circulación centroamericana, con mucho gusto se lo damos a conocer esta madrugada. Periódicos de Guatemala, el caso de la prensa libre, que dice lo siguiente esta madrugada: el diario Prensa Libre, precios de los combustibles vuelven a subir en Guatemala pese al subsidio para diésel y gasolinas. Isla de Flores en alerta por riesgo de colapso en el puente de acceso y nuevo trámite de registro posterga su reparación. Berlín y la dama del Armiño trama elenco y el cierre del personaje interpretado por Pedro Alonso en el universo de La Casa de Papel, dice este diario. ¿Qué tan cerca pasarán los asteroides 2026 JH2 y 2026 KB de la Tierra? Neymar irá al Mundial 2026. Ancelotti presenta lista definitiva de la selección de Brasil. ¿De qué murió Tom Kane, la legendaria voz de Yoda y profesor Utonain, y más de 15 caricaturas? Bad Bunny sorprende en Puerto Rico con nueva colaboración de ropa y apariciones que desata furor. Además, Dybala y Di María, ¿por qué quedaron fuera de la prelista de Argentina para la Copa Mundial 2026? Roberto Arzú interpone denuncia contra ex autoridades y funcionarios del Ministerio Público. Trasladan a alias El Lobo y otros cabecillas de la rueda del barrio a sector restringido de la Granja Canadá. Gabriel García Luna cuestiona publicaciones de fiscales en redes sociales con informaciones del trabajo del Ministerio Público. OEA espera que el nuevo fiscal fortalezca democracia e independencia judicial en Guatemala. Los jefes de bloques discuten en privado los cambios a la ley anti-lavado, dice diario La Prensa desde Guatemala. Mientras tanto, más periódicos desde El Salvador, la prensa gráfica del Salvador. Migración emitió 3,115 nuevos permisos de residencia para extranjeros. ¿Le robaron o perdió el pasaporte salvadoreño con visa de Estados Unidos? Estos son los pasos para reponer ambos documentos. No dan lo que han quitado, dan muchísimo menos. Vendedores de San Salvador desconfían de desconfían de nuevas reglas para decomisos. Seguimos, nuevas reglas de decomiso, dice, entramos al nuevo estadio de El Salvador, dicen que es una belleza, el boom inmobiliario en El Salvador, cómo empezar el trámite de jubilación en El Salvador, esto dice la prensa gráfica desde la República Salvadoreña. Vámonos hasta Panamá. Diario La Prensa desde Panamá, Flamenco, entre litigios, marinas y promesas fallidas, jueces con evaluaciones deficientes enfrentarán trabas para ascender. Además, el lujo de comer carne de Panamá, asesinan a una fiscal del Ministerio Público en Pueblo Nuevo. Partidos en formación tienen hasta diciembre de 2027 para recoger firmas, dice este diario, ya le digo rápidamente, desde la República de Panamá. Rápido, avanzamos con diarios de Nicaragua. ¿Qué dice Nicaragua? Diario Confidencial desde Nicaragua. Dice, régimen inauguró su terminal hospital pediátrico en Estelí. Dejen de buscarla, responde la policía a familiares de la presa política Angélica Chavarría. Muere el filósofo nicaragüense Alejandro Serrano, uno de los más influyentes del mundo. Cuba, Estados Unidos, tensión, drones y mochilas de emergencia. Más de 145 mil niños de Estados Unidos han sido separados de sus padres por el ICE. Nicaragua y Rusia firmarán tratado de extradición. Lupe Medina, la boxeadora nicaragüense estadounidense, Nick estadounidense, que busca un título mundial para Nicaragua. Esto dice el diario Confidencial desde la República de Nicaragua. Finalmente, en esta visita por los diarios de Centroamérica, tengo a Costa Rica. Costa Rica, diario Extra. ¿Qué dice diario Extra de Costa Rica? Ataques armados y persecuciones marcan muerte de oficiales, dice este diario. Además, más noticias que darle a conocer. Vecinos de Grecia, atención, vamos a ver qué más dice acá. Vecinos de Grecia, vamos a darle lectura, aquí estamos. Vecinos de Grecia reclaman entrega de casas en proyecto de vivienda. Ejecutivo convoca proyectos que contempla reforma de la Contraloría. Banda vinculada con el narco y legitimación tenía autos de lujo. 13 auditorías del MOP con advertencia de compra de dron. Proyecto de ley busca penalizar con cárcel minería irregular. Estos son los principales diarios de Centroamérica. Con todo gusto se lo hemos dado a conocer esta madrugada.
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0: Así es, mil gracias a usted por acompañarnos en Hable Como Habla Radio.
8: En esta mañana te damos la hora.
0: Las 4 de la madrugada, 35 minutos.
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0: Antes de darle lectura a los diarios de circulación nacional, le tengo el precio del petróleo a nivel internacional. Precio del petróleo a nivel internacional, el crudo, $103.08. $103.08. El precio del crudo, del petróleo, con mucho gusto en Hable Como Habla Radio, se lo proporcionamos.
7: El precio del café a nivel internacional y la cotización del dólar y el euro en relación a la lempira. Se lo damos a conocer ahora mismo, primero que todos.
0: Así es. Le comento rápidamente el cambio del dólar en la República de Honduras. Con mucho gusto se lo doy a conocer el cambio del dólar en la República de Honduras. La compra 26 lempiras 62 centavos. La venta 26 lempiras 76 centavos. Le hablo del dólar. El euro. La compra 29 lempiras 34 centavos. La venta 33 lempiras con 62 centavos. Es la cotización de la moneda extranjera en la República de Honduras. Mientras tanto, atentos. La cotización del café. $267.33 $267.33 La cotización del dólar y el euro y el precio del café se lo hemos dado a conocer aquí mismo en Hable Como Habla Radio.
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0: Seguimos esta madrugada activos en Hable Como Habla Radio. Gracias por quedarse con en nuestra señal. Las 4 con 37 minutos de la madrugada, 4:37 de la madrugada. Las cifras de muertes por accidente de tránsito continúan creciendo en Honduras y reflejan una crisis que cada día deja más familias marcadas por la tragedia. En apenas 137 días de 2026, el país ya supera los 733 fallecidos en siniestros viales, mientras miles de personas han resultado heridas en percances donde las motocicletas figuran como el principal factor de riesgo. Además, fumen en la selfie que colgó Pedrito Atala con el invitado en el palco, y es Agustín Ausmendi, Julio Gutiérrez, Pedro Atala y Agustín Ausmendi, ex campeón con las Águilas Azules, que ayer clasificaron a la gran final venciendo al Génesis, que dio la batalla hasta el final. Ese Génesis clasificó Motagua a la gran final con 7 puntos, Génesis se quedó con 5. Esto en cuanto al primer cruce aquí en Tegucigalpa. Motagua ha clasificado, y allá en San Pedro Sula lo hizo el Maratón, ganándole al Real Club Deportivo España, que hizo de todo hasta buscar el triunfo. No se pudo, pero luchó el Real España. Pues el maratón clasificó con un empate, bastó un empate. El Real España ocupaba la victoria, a Maratón le servía el empate, y eso le clasificó a la gran final, a la gran final de la Liga Nacional. Las Fuerzas Armadas de Irán siguen en máximo alerta y están preparadas para responder a cualquier nuevo ataque, afirmó el comandante del cuartel general central, Hatan Ali Abdullahi, citado por IRIB. Advertimos a Estados Unidos y a sus aliados que no vuelvan a cometer un error estratégico ni un fallo de cálculo, declaró el alto mando. Bastante fuerte su declaración. Mientras tanto, finalistas, el verde levanta la mano y avanza a la gran final. En más noticias, momentos de angustia vivió una menor de 15 años luego de quedar con su brazo atrapado en una máquina de hacer tortillas. Caramba, hay que estar más atentos, hombre, a los niños. La violencia contra los defensores del ambiente en Honduras se ha convertido en una crisis sostenida que combina asesinatos, amenazas, criminalizaciones y muchos y elevados, perdón, niveles de impunidad, dice esta nota. Honduras crece en el envío de remesas en un 14.3% en el primer cuatrimestre y superan los 4.134 millones de dólares, dice esta nota de último momento. Como Walter Noé García, identificaron al conductor de un bus rapidito acribillado en la colonia La Pradera. El periodista Orlin Castro informaba ayer al filo de las 10 de la noche y decía o manifestaba lo siguiente.
12: Estudio Auditorio Nacional de HSH Televisión Digital. Se ha registrado la muerte violenta de una persona de 24 años. Se trata de un hombre que conducía una unidad de transporte público. Según información preliminar, él visitaba a sus hijos en la colonia Pradera de esta ciudad. Al momento que se estaba estacionando, llegaron sujetos armados y le han disparado en reiteradas ocasiones, quitándole la vida de manera inmediata en uno de los pasajes de la colonia Pradera. Esta persona, según han manifestado los agentes de la Policía Nacional, correspondía al nombre en vida de Walter Noé García Velázquez, de 34 años de edad, quien residía en el sector de Los Cármenes. Han llegado también familiares a la escena.
0: Esto era lo que manifestaba anoche el periodista Orlin Castro, hablando sobre la llegada de los familiares a la escena y en la colonia La Pradera de San Pedro Sula, donde se identificó a Walter Noé García, conductor de un rapidito que, como decía Orlin Castro, andaba visitando a sus hijos. En amplias regiones de Honduras, la tierra agrietada, los cultivos perdidos y la escasez de agua se han convertido en parte de la rutina diaria de miles de familias. Además, sí habrá clases en Honduras esta semana, pero con horarios reducidos. La medida busca proteger a estudiantes y docentes ante las altas temperaturas. También se suspenden actividades al aire libre y se recomienda mucha hidratación. Esto se lo informamos aquí en Hable Como Habla, Televisión Digital y Radio.
13: Atención, habrá clases esta semana en Honduras tras las altas temperaturas. Aquí te informo. Esta es la pregunta que muchos padres y estudiantes se hacen luego de la intensa ola de calor que afecta al país. La Secretaría de Educación confirmó que sí habrá clases del lunes 18 al viernes 22 de mayo, pero con la jornada reducida en los centros educativos públicos. ¿Cuáles serán los nuevos horarios? Prebásica de 8 de la mañana a 11 del mediodía. Básica y media en jornada matutina de 7 de la mañana a 11 del mediodía. Básica y media en jornada vespertina de 1 de la tarde a 5 de la tarde. Además, las autoridades recomendaron suspender actividades al aire libre e hidratar a los alumnos. Debido a las altas temperaturas que continúan afectando a Honduras, la medida busca evitar golpes de calor y proteger la salud de miles de alumnos y docentes en todo el país. ¿Qué opinas de estas medidas? Te leemos en los comentarios. Síguenos, comenta y comparte.
0: Las 4 de la madrugada con 45 minutos en Hable Como Habla. Radio 4 con 45 minutos. Muchas gracias por su audiencia. Fallece una de las víctimas que sufrió aparatoso accidente de tránsito en Veracruz, Copán. Además, el primer ministro haitiano Didier Fils Aimé afirmó este lunes que se celebrarán elecciones en Haití cuando hayan acabado con las bandas armadas. Una declaración que hace muy improbable que los comicios se lleven a cabo como estaban previstos el próximo 30 de agosto. Además, salir a las calles al mediodía, permanecer varios minutos bajo el sol, incluso asistir a clases, se ha convertido en un riesgo para miles de hondureños ante las intensas temperaturas que golpean al país. La sensación térmica sofocante al aire cargado y el aumento de enfermedades relacionadas con el calor mantienen en alerta a las autoridades, mientras varias regiones ya experimentan condiciones propias de una ola de calor. Además, a oscuras pero felices, miles de motahuenses celebran la clasificación a la final y aspiran a levantar la copa número 20. Olimpia no pudo levantar la 41, pero Motagua quiere levantar la copa número 20. Y esto decían anoche al departamento de deporte de HSH, sus aficionados, al final del partido.
14: No, vamos a la final, un partido duro, aguerrido, pero Motagua es Motagua.
15: ¿Feliz de partido?
16: Sí. Fue un lindo partido de los dos equipos. Lastimosamente, Genesis vino a... Ajá. Y, sí, es que ya sabe de fútbol. Pero Motagua va a ser campeón. Aguante la Rebo.
15: Bueno, muchas gracias, gracias.
17: Siempre no ganar con Racing.
18: ¡Viva, viva, Caridad Valle y Aramecina! ¡Motagua acá!
0: La afición motagüense feliz ayer en hora de la noche, clasificando a la gran final del torneo hondureño. Dos niños y una mujer fueron hallados muertos dentro de una vivienda en el suroeste de Sydney, donde la policía describió la escena como muy traumática y horrible. Un hombre de 47 años fue arrestado en la misma casa donde fueron encontrados los cuerpos y acusado de asesinato. Recogen medios locales dicha información. Colisión, deja varios heridos y daños materiales en la Cerro Grande. Gabriela Raudales nos informa que una violenta colisión dejó personas lesionadas y daños materiales en la colonia Cerro Grande. El gobierno de Bolivia denunció la presencia de grupos armados en protestas contra Rodrigo Paz. Estas son noticias que las compartimos con usted a esta hora de la madrugada, 4:47. Secretaría de Educación anuncia que docentes Proeco recibirán ajuste salarial a partir de este mes de mayo. Esto dice las noticias, o esto nos dan a conocer en cuanto a noticias las páginas de HCH Televisión Digital. Finalmente, por unanimidad y con el voto de 5 bancadas, aprueban en su totalidad el paquete de reformas al Código Penal. De acuerdo con el diputado Marco Paz, estas reformas incluyen aumento de penas de hasta 20 años a quienes cometan delitos vinculados a la extorsión, así como a quienes utilicen indumentaria policial para cometer delitos. Las 4:48, 4:48. En Hable Como Habla Radio. Yo no sé con qué rapidez usted me puede mandar un audio en este momento. Deme la hora y dígame cuál es su nombre. Deme la hora. Vamos a ver, mándeme audio al 9420-0766 en la madrugada del martes 19 de mayo. Mándeme su audio al 9420-0766. Actívese 9420-0766. ¿Cuál es su nombre? Deme la hora. Dígame dónde está escuchando la radio. Vamos a sacar 5 audios. Vamos a ver, recibe ese privilegio usted. Sea parte de esos 5 audios que voy a sacar en este momento. Tengo 5 espacios para poder escuchar sus audios. Ya solo tengo 4. Amén, ya solo tengo Max, 4.
19: Amén. Son las 4:50.
0: Ya solo tengo 3. Ya solo tengo tres. Vamos a ver, forme parte.
20: 6:49, por acá estamos en la 83 calle del Northwest, en Miami, Florida.
0: En Miami, días, Florida, mamá, gracias, solo tengo 3.
19: San Antonio, son las 4:49 de la mañana.
0: Solo son 4:49 minutos de la mañana.
19: Y no escucho en la 1 de diciembre, faltan 16 minutos para las 5 de la mañana.
0: Gracias.
2: Desde el puerto de Tela, Eduardo Estrada.
0: Eduardo Estrada, puerto de Tela.
21: La Paz, 4:48, taxi 037, bendiciones.
0: Bendiciones en la ciudad de La Paz. Buenos días.
22: Son las 4:49.
0: Activados.
22: Le saluda el nicaragüense.
0: El nicaragüense.
19: Activo. Son las 4:50.
0: Manto Lancho, gracias.
1: Buenos
0: Manto.
1: Días, hermano Max. Son las 4:49 aquí en el barrio La Soto. Aquí.
0: Barrio La Soto, muchas gracias, barrio La Soto.
3: Son las 4:50, hermano Max. Bendiciones desde Cofradía Cortés.
0: Cofradía Cortés.
17: Amén, hermano Max. 4:50, Juan Solís.
0: Juan Solís.
23: Buenos días, hermano Max. Son las 4:50, Ronnie, aquí en Comayagua.
0: Ronnie de Comayagua.
24: Hermano Max, son las 4:50 en este momento. En Ojos de Agua, la venta del sur.
0: Ojos de Agua, la venta del sur.
24: Buenos días,
0: muchas gracias,
24: Max.
0: Muchas
24: estamos
0: gracias.
24: Estamos escuchando en la aldea del plan San Manuel Cortés.
0: San Manuel
24: aquí
0: Cortés.
24: Aquí son las 4:50 minutos, hermano Max. En Ajusterique, Comayagua, Max.
0: Gracias, gracias, gracias, gracias, gracias, gracias, gracias, gracias a cada uno de los oyentes de Hable Como Habla Radio. Comprobado. 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
0: Ya son las 4:53 minutos de la madrugada. 4:53 minutos de la madrugada. En Hable Como Habla Radio les saludamos. Gracias por esa enorme audiencia. 4:53 minutos de la madrugada. 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
0: Nelson Sorto, a esta hora de la madrugada, 4:53 minutos. Es martes, resumen policial. Nelson Sorto.

0: Muchas gracias, compañero control principal de Hable Como Habla Televisión Digital y HCH Radio a nivel nacional. De inmediato presentamos el resumen de sucesos registrados en el territorio nacional.
1: Una llamada a su teléfono móvil le costó la vida a un hombre que se ganaba la vida trabajando en VIP. La mañana de este lunes se registró la muerte violenta de un hombre de 29 años, originario del Distrito Central con residencia en la colonia La Era en Tegucigalpa. Se trata de Saúl Fernando Osorio Flores, quien murió a manos de un supuesto cliente que le hizo una llamada solicitando una carrera en su taxi VIP. El hecho violento fue perfectamente ejecutado por uno o varios hombres, quienes después de solicitar la carrera, Saúl, como ya era costumbre, trabajaba solo con clientes específicos, atendió la llamada y de inmediato salió de su casa, tomó el vehículo y enseguida abordó a los clientes sin saber que metros adelante lo iban a acribillar. El crimen lo ejecutaron en vía pública, los disparos desde adentro del carro. El cuerpo de Saúl quedó dentro de la unidad hasta donde llegaron las autoridades del Ministerio Público a realizar el levantamiento cadavérico. Posteriormente fue trasladado a la morgue capitalina. De manera indeterminada murió el sexagenario Dionisio Cruz López, de 72 años de edad. Su cuerpo fue encontrado sin vida en uno de los callejones en la colonia Cerro Grande, zona 4, a pocos metros de donde vivía. Don Dionisio todos los días salía a buscar botellas plásticas y latas de aluminio para ganarse la vida, trabajo que realizaba desde hace muchos años. Medicina Forense realizó el levantamiento del cuerpo y lo entregó a sus familiares en el mismo lugar. Hasta el municipio de Santa Elena La Paz fueron trasladados los restos mortales de dos gemelitos recién nacidos, cuyo levantamiento se registró en Marcala La Paz el pasado viernes en horas de la noche. Para determinar la manera de muerte, los gemelitos que nacieron sin vida, fue necesario trasladarlos hasta Medicina Forense en Tegucigalpa para su respectiva autopsia. Hoy sus familiares, con el apoyo del alcalde de Santa Elena, retiraron los cuerpecitos de la morgue capitalina y los trasladaron hasta su lugar de origen, donde mañana serán sepultados. La madre de los fallecidos, Sandra Ocalí, permanece hospitalizada en el hospital escuela.
2: Ella se queda internada en el hospital de Tegu.
3: ¿Tuvo problemas allá en el momento del parto?
2: Sí, están bien por recuperación, ahí unos exámenes que le van a hacer.
3: Sí. ¿Hasta dónde llevan los cuerpecitos?
2: Mire, ahorita los llevamos, yo soy de originario de Rula, pero como ella, los familiares de ellos son de Santa Elena, los vamos a llevar para Santa Elena los niños.
3: O sea que en Santa Elena La Paz, ahí los van a sepultar.
2: Sí, ahí. Sí.
3: ¿Y durante el proceso de embarazo su esposa tuvo problemas o...?
2: Sí, que no ha tenido ningún problema, gracias a Dios, sino es que no fue ningún problema, sino que ella no, bueno, ella realmente nosotros no nos decía nada, pero como son problemas de la vida, que ya las que son cosas que Dios permite, ya, pues, porque si Dios no permite las cosas, usted sabe que dice la escritura que si el poder de él ni un árbol se mueve, pues. Entonces eso ya son cosas ya que tienen que pasar, pues.
3: O sea, en el proceso del embarazo tuvo el tratamiento correspondiente en los centros de salud de allá de su pueblo, ¿o no iba a tratamiento?
2: No, es que ella no fue ninguno, es como es que ella no sentía nada, o sea, ella no sabía, pues.
3: O sea, ¿ella no sabía que estaba embarazada?
2: Ella no sabía todavía, hasta allá después.
3: ¿Cuándo se da cuenta que estaba embarazada ella?
2: Después que empezó a así, que le pegan dolores de cabeza y un cansancio que le agarraba ahí. Sí.
3: ¿Y tomó algún medicamento para eso ya?
2: No ha tomado nada. No, nada.
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0: Por el supuesto delito de violación agravada con orden de captura girada desde el 13 de agosto del año 2025, Agentes de la Unidad Nacional Antisecuestro de la Dirección Policial de Investigaciones capturaron a Will Alexander Lanza, de 42 años de edad, operativo registrado en la aldea Cofradías, en el Distrito Central.
5: Él se logró ubicar y darle captura en atención a una orden judicial emitida por los juzgados de aquí de Francisco Morazán. Él se le dictó esta orden de captura por el delito de otras agresiones sexuales agravadas.
0: Desconocidos asesinaron a disparos a dos personas en aldea El Aguacate, Catacamas, departamento de Olancho. Se trata de Franklin Ordóñez Sevilla y Francisco Sevilla, originarios de San José, Río Tinto, Catacamas, Olancho. Las autoridades policiales se movilizaron hasta la zona, de inmediato ordenaron operativos permanentes hasta capturar a los responsables del doble crimen. El personal de turno del Ministerio Público y Medicina Forense se desplazaron hasta el lugar a realizar el levantamiento respectivo. Para HCH Noticias y HCH Radio a nivel nacional, con imágenes de José Oseguera, el acompañamiento de Juan José Corea y la edición de Roberto Briceño, les informó Nelson Sorto.

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0: Estamos ya finalizando nuestro tiempo en esta madrugada y le queremos saludar, hombre querido hermano. Que Dios le guarde paz de Cristo, la paz de Cristo en su corazón. ¿Sabe? Hay alguien que le ama a usted y ese alguien se llama Jesucristo. Hay alguien que está con usted siempre, no le va a dejar nunca de la mano. Ese alguien es Jesucristo. Usted tiene que saber eso, hermano. Que el Señor no le va a dejar nunca de la mano. Nunca le va a dejar de la mano. El Señor siempre va a acompañarle, hombre. El Señor siempre va a estar al lado suyo. Siempre va a ser ese aliciente. Esa bendición que solamente se puede recibir a través de Él. Dios, el mismo Dios es una total bendición. Esta mañana le saludamos. Esta mañana le agradecemos por quedarse con la radio. Esta mañana le decimos a usted que Cristo es hoy, mañana y siempre. No tenga miedo. No tenga miedo porque Dios le va a dar una respuesta a esa tribulación que usted está pasando. Dios le va a dar una respuesta, hermano. No tenga temor, no tenga temor. Tenga confianza. Tenga confianza, tenga credibilidad en el Rey. Credibilidad en el Rey, en el Hacedor de la vida. Escucha esto, escucha esto.
1: Palabras para darte adoración.
0: Tonelada de alabanza.

nueva es su misericordia cada mañana. Necesito que se meta al Facebook. Métase al Facebook porque yo quiero proponerle algo a usted. Que su confianza esté puesta en Jesús. No sé cuál sea su tribulación. El Señor sí lo sabe. Pero yo quiero repetir la frase: mi confianza está puesta en Jesús. Como que es usted que lo está diciendo. Y yo necesito que, como un acto de fe, tomémoslo así, se meta al Facebook y diga usted amén. Yo voy a repetir la frase: mi confianza está puesta en Jesús. Y usted solo métase al Facebook de la radio y escriba la palabra amén. Amén. Amén. Tenemos 2 minutos para hacerlo. Ya estoy en vivo en el Facebook. Voy a esperar que usted se conecte. Voy a esperar que usted se conecte. Solo necesito que usted diga amén. La frase es: mi confianza está puesta en Jesús. Repito, mi confianza está puesta en Jesús. Aquí abajo escriba amén. Amén. Es un acto de fe el que vamos a ejecutar esta mañana. Antes de dejar a mis compañeros en Hable Como Habla Matutino, aquí abajo escriba amén. Mi confianza está puesta en Jesús. Escriba amén desde Tegucigalpa, amén desde La Ceiba, amén desde Estados Unidos, amén desde España. No me escriba el estado donde se encuentra en la nación americana. Solo escriba amén desde Estados Unidos. Amén desde España. Amén desde Portugal. Amén desde Argentina. Atención, voy de nuevo. Mi confianza está puesta en Jesús. Mi confianza está puesta en Jesús. Usted nada más escríbame amén desde Comayagua. Amén desde La Ceiba. Amén desde El Paraíso. Eso es todo lo que usted tiene que escribir. Amén. Mi confianza está puesta en Jesús. Por supuesto, tenemos que dar la milla extra. Por supuesto que tenemos que dar la milla extra. Pero yo necesito que me escriba amén desde Comayagua, amén desde La Ceiba, amén desde Lepaterique, amén. ¿Habrá alguno de ustedes que comparta este video? ¿Habrá alguno de ustedes que comparta este video? ¿Habrá uno solo de ustedes que nos comparte este video en su muro? Buenos días, ya viene Carolina Lanza, ya viene Cecia Raquel Mejía, ya viene Alex Fabricio Cáceres, o estará también el gran Cristian Morazán. Hoy en el matutino, ya lo vamos a saber, nuestros compañeros están activos con la señal de Hable Como Habla Radio y están a minutitos, a escasos 5 o 6 minutos de comenzar con el noticiero. Van a tener también jornada de oración. Nuestros compañeros van a tener jornada de oración. Hoy es martes. Hoy es martes. Como dice Alex, le queremos escuchar, dice Alex. Ore, queremos que usted se desahogue, que usted platique con Dios. Aquí estamos, dice Alex Cáceres en HSH, esperando para que usted llame, para que pueda orar el día martes. Mi confianza está puesta en Jesús. Aquí abajo escriba amén. Hágalo como un acto de fe. Mi confianza está puesta en Jesús. Mi confianza está puesta en Jesús. Bueno, la mía está puesta en Jesús. Yo no sé la suya. Pero mi confianza está puesta en Jesús. ¿Habrá uno de ustedes que comparta esto? ¿Habrá uno solo de ustedes que pueda compartir esto que estamos haciendo en HSH Radio a las 5:14 minutos, 5 de la mañana?
14 minutos. Muy buenos días, Honduras. Muy buenos días, catrachos. Váyanse al Facebook de la radio. Váyanse al Facebook de la radio. Dele seguir al Facebook de HSH Radio. Conéctese, por el amor de Dios. ¿Habrá un solo oyente que comparta esto, por favor? ¿Habrá uno de ustedes, usted que no se avergüenza de Cristo, usted que no se avergüenza del Evangelio, ¿habrá alguno de ustedes que comparta esto? ¿Habrá alguno de ustedes que comparta esto? Por favor, se lo voy a agradecer, pero más agradézcaselo usted, porque lo va a hacer por sus seguidores en Facebook. Mi confianza está puesta en Jesús. Sé que todo va a salir bien, dígame. Sé que Él está activo conmigo. Sé que las puertas se van a abrir. Señor, sé que mi salud está en tus manos. Sé que la salud de mis hijos, la vida de mis hijos, el porvenir de mis hijos está en tus manos, Señor, y tú me vas a dar la provisión. Tú me vas a dar los medios, Rey de Justicia, para pagar, honrar mis deudas. Tú me vas a dar los medios para sacar adelante a mis hijos. No espero que mis hijos me mantengan cuando estén grandes. Espero sentirme contento y agradecido, Señor, porque los formé. Formarlos como buenos hombres y buenas mujeres. En tu poderoso nombre, Señor, comparta esto, hermano. Seamos parte de la gente buena. Comparte este video. No solo estemos compartiendo cosas que no nos producen nada. Este video te va a producir a ti la confianza el día de hoy de que todo va a salir bien.

0: y así poderlo escuchar. Me dice aquí Carolina, hola, los escucho en Madrid, España. Tengo fe y acto de amor en Dios. Siempre lo veo, no me los pierdo. Vamos a ver, vamos a escuchar lo que dice nuestro compatriota. Ojalá me mande su nombre. Se llama Alex, igual que usted, Alex. Es su tocayo.
1: Señor Jesús, en esta hora te vengo dando gracias, Señor, por todas las bendiciones que tú has derramado en mi familia, Señor, por la salud, por todo lo bueno que tú le has regalado, Señor. También te pido, Señor, por mi esposa, Señor, por la salud de mi esposa, por la salud de mi suegro, de mi suegra, Señor, que tú los curas con la sangre poderosa, Señor Jesús. Te doy gracias por todas las maravillas que tú nos has regalado, Señor. Te doy gracias por mi trabajo, Señor, por mi salud también, Señor. Gracias. Amén y amén. Bendiciones. Saludos desde Madrid, España. Les saluda Rommel Mejía. Y saluditos a Cecia, a Alex y a Carolina Lanza. Bendiciones.
0: Bueno, gracias a Rommel.
2: Rommel Mejía dice que se llama.
0: Sí, es Salud. Que aparece Alex sí. Como registrado en su número telefónico. Por acá hay otro compatriota de España que nos está enviando otro audio. Gracias, de verdad. Mire que nos están escribiendo. Carol, por favor, ponga mi audio, me dice. Y lo está enviando en este momento porque nos aparece ahí el micrófono. Por acá me dice alguien acá también. Carol, saludos desde España. No me los pierdo. Bueno, aproveche usted, de verdad que...
3: Repetimos, no hay línea como en el caso de Estados Unidos que sí puede llamar directamente. En el caso de España no, por eso es que las estamos sacando así, porque sabemos que muchos nos están viendo, muchos compatriotas están conectados en el continente europeo y es la conexión que se mantiene entre su país, su familia, con HCH, lo logran. Esa cercanía la sienten a través de este medio de comunicación.
2: Todos llegan, Cecia, y tienen el canal en la sala, o sea, como que estemos aquí en Honduras, allá en España. ¿Lo tiene listo?
0: Ya, listo.
4: Buenos días, pueblo de Honduras. Quiero orar esta mañana para agradecerle a Dios por lo bueno que ha sido conmigo. He pasado dificultades, procesos difíciles, pero estoy de pie. Hoy pido oración por mi pueblo de Honduras, pero en especial por mi familia, mis hijos, esposo y mi nieto, que han estado ahí en cada paso de mi vida. Y confío en Él, que Él está haciendo la obra. Ayúdame, Señor, a que esta fe se fortalezca.

0: Tengamos paz, todos los días, que tengamos paz y que todos los días nos acerquemos a Dios, porque en efecto hoy estamos y mañana no sabemos. Gracias a todos los que mandaron sus mensajes, sus audios, a los que llamaron y a los que lo intentaron. El próximo martes nuevamente tendremos este espacio. A las 6:22 avanzamos ahora con las noticias. Vamos de inmediato con los titulares de las portadas de los medios que circulan en el país.
1: Y por supuesto, la portada más actualizada es la de HCH Noticias, que dice: rastrero borracho provoca una tragedia. Confirman que el conductor de la rastra en Jesús de Otoro andaba bien a pichín, o sea, andaba bolo, andaba ebrio. Tres personas murieron, miren.
0: Tres personas murieron.
1: Indignante, sigue la imprudencia. Sigue la imprudencia, mira, dejando luto y dolor en el pueblo hondureño.
0: Eso debería de endurecerse, esas medidas.
1: Pero no sé por qué los diputados no lo hacen. Yo me he cansado de decirle a diputados que presenten esa ley, pero no sé por qué tienen miedo.
0: Demasiada irresponsabilidad que deja víctimas mortales.
1: Donde sea comprobado, Cecia, debe de ir 20 años a la cárcel. Pero no, aquí es a un procedimiento abreviado y en los 6 días puede matar 5, 20, 30, va libre.
0: Eso debe de regularse.
1: Pero tienen miedo los diputados. ¿Tienen miedo a qué? No lo sé. Pero yo ya le he dicho a varios diputados: presentar incremento en la pena por accidentes de tránsito cuando se verifique de que anda ebrio o que una imprudencia como la que ocurrió en Talanga cobre la vida de una persona. Porque ahí iban peleando línea. Iban peleando línea, ya fue librado el requerimiento fiscal en el caso
0: de
1: Talanga.
0: Nos imaginamos que no les ha interesado porque muchos de ellos quizá consuman alcohol o sus familiares. Pero yo creo que es una medida que debe de ir más allá.
1: Debe de ir más allá.
0: Estamos viendo demasiadas personas inocentes que mueren por gente irresponsable y mientras no haya control, no va a parar.
1: Bueno, hoy nuevamente voy a buscar otro diputado. Le voy a ir a Arnold, tal vez Arnold tiene valor porque ya le he dicho a varios diputados y no. No sé qué pasa, cuál será el interés que hay ahí, pero la pena por muerte, por temas de accidente, debe de incrementarse cuando se confirme.
2: Se compruebe que anda ingerido de bebidas alcohólicas. O de drogas.
1: Cuando es un accidente que usted no lo quiere cometer, lógicamente, sí, pues tiene un procedimiento diferente.
0: Es un accidente como tal, pero mientras...
2: Sí, porque nadie sale de su casa y voy a ir a matar a alguien.
1: Usted lo compruebe, pero un accidente, de que anda drogado bajo alguna sustancia o algún tema de alcohol,
0: ahí sí está,
1: debe ir preso como 20 años. 20 años. Vamos a ver si Arnold tiene valor. También, menor muere embestido por un pick-up en el sector de la Jigua Copán. Mire, otro muerto. También atropellado. Congresistas aprueban reformas más duras contra la extorsión. Tampoco es que aprobaron la gran cosa, ¿verdad? Le incrementaron 5 añitos y ya estuvo.
0: Tampoco, esa es la más fuerte, ¿verdad?
1: Tampoco se crea usted que es que ayer aprobaron las grandes reformas al Código Penal. Ayer se aprobaron un par de reformas, pero tampoco crea usted que es que con esto se acabó la extorsión. Violenta balacera deja un supuesto pandillero muerto en San Pedro Sula. Y Cecia hoy celebra, Carolina también a medias, porque es medio limpia y medio
2: Motagua. Yo estoy alegre,
1: Motagua.
2: Mire, más tarde vamos a sacar llamadas de los motagüenses. ¿Dónde están los motagüenses? Porque hoy también... La afición motahuense anda celebrando,
1: anda
2: Alex.
1: Alegre.
2: Vamos a la final. ¿Hace cuánto tiempo no íbamos a una final?
0: No ganamos más.
1: Bueno, Irán ido a varias en los últimos años.
2: Pero con Real España. ¿Con quién es? Sí, con Real España, ¿verdad?
1: Con el maratón.
2: Sí.
1: Con el maratón.
0: El clásico de la gente.
1: Motagua.
2: Y cuando Motagua va a finales, gana.
1: Así es, desde la
2: corona
1: de las últimas.
2: Gana. Y ya, mire, desde ya estamos manifestando.
1: Que no está el Olimpia, puede ser que sean campeones y ojalá que así sea, que el Olimpia quedó fuera, el Génesis también, de Maratón o el Motagua, cualquiera de las 2M puede ser el campeón.
2: Fíjese cómo es usted.
1: Sí, así le llaman, el clásico de las M.
0: Pues. Es el clásico de las M.
2: Sí, Motagua, Maratón. Pero es que usted es cierto que lo dice como en doble sentido. No, es que lo conozco, porque usted es olimpista.
1: Yo he venido manifestando que yo estoy contento de que Olimpia quede fuera.
2: Sí, hoy a día lo escucho usted que quería otra final.
1: Correcto, y eso es bueno, ojalá que cualquiera de los
2: Maratón
1: dos.
2: Motagua disputará la final del fútbol hondureño, aunque les duela
1: que
2: mucho.
1: Ya ahorita el jueves es la primera final y el domingo la última.
2: Lo escuché alegando por eso.
1: Ya el jueves y domingo se cierra todo.
2: Que era también pura M, lo escuché diciendo. Ahora... Sí. Más adelante vamos a hablar con los motahuenses, con esa afición que está.
1: Imagínese que Olimpia.
2: Con razón, yo miraba temprano que

0: Toda la gente aquí en el TikTok me ponía
1: Olimpia
0: la aguilita.
1: ¿Estuvo cuánto? 14 finales consecutivas. Olimpia, Olimpia, Olimpia, Olimpia. No, hay que darle chance también a otros y ojalá sea Maratón o Motagua, cualquiera de los dos está perfecto. Ariel la dijeron que la vieron celebrando, ayer también hizo el Gran Olimpia.
0: Vaya, para que vea, es porque Denis, también Mateo, Santiago sí, son grandes Motaguas.
1: No sé. ¿Sí? O sea que el equipo, el general, te fue, ¿va? Sí, por la génesis, el dueño es el general de policía, el que estaba ministro, Gustavo Sánchez.
2: Ah, mira, sí. ¿Hasta dónde llegó?
1: No, él lo llevó a la final.
0: Alex, a llorar a la Dalia, dicen los motagüenses aquí. No, Maratón va a ser campeón,
1: yo
0: Alex.
1: Yo no estoy llorando. ¿Y
0: llegó
1: llorando?
0: El ciclón, el mejor de todos los tiempos, papá, dice. Alex, andás que llorás. Ve, mire, es que
1: no,
0: la gente...
1: No, pero ¿y por qué no,
0: más adelante,
1: llorando?
0: Más adelante, la afición motagüense, vamos a hablar, vamos a celebrar también, porque estamos contentos, la verdad. No podemos negar los motagüenses de que hace días no íbamos a una final, así que vamos a disfrutar también de ella. Seguimos con más portadas de los diarios.
2: Así es, ya vamos a hablar del tema, pero vamos ahora con el...
0: Asesia, no le escuché, vale, más que es Motagua, pero no le escuché la alegría.
2: No, desde anoche, yo estaba celebrando desde anoche.
1: Asesia, vamos a hacer una investigación.
0: Sí, yo creo que ya le hicieron Olimpia también. Hoy. Porque Carlos es Olimpia, María José es Olimpia y Marta, María también. Fernanda también es Olimpia.
2: No, pero yo,
0: ¿usted sufrió o celebró?
2: No, yo ya días les estoy diciendo que yo le bajé a lo del fútbol. Yo paré
1: ya
2: de
1: no
2: sufrir.
1: Se estresa.
2: No, paré de sufrir realmente después de tantas decepciones.
0: Vamos a ir al estadio, volvamos al estadio.
2: Pero honestamente me alegra que haya pasado, aunque no la tuvo tan fácil ayer.
1: No, un 2-1, bastante reñido.
2: El mismo Génesis casi lo deja fuera. Bueno. En el Heraldo, el Congreso Nacional endurece lucha contra la extorsión, maras y pandillas. La maquila ahora paga los salarios más bajos en el sector manufacturero. El Ministerio Público cita a Luis Redondo y 6 diputados por delito de abuso de autoridad. Gobierno llevará ayuda a 33 municipios afectados por la sequía. Y también destaca que el ciclón va por la Copa 20 ante Maratón.
0: Por su parte, también le damos a conocer que destaca Diario El País en su portada este martes, hoy 19 de mayo. Extorsionadores que ordenen muerte van a recibir la perpetua. Congreso Nacional aprueba por unanimidad el paquete de reformas penales. Las maras y pandillas son terroristas y los castigos para extorsión común oscilan entre 15 y 20 años de prisión. Ministerio Público cita por excesos a Luis Redondo y demás exdiputados de la vieja comisión permanente. Rescatan a 5 niños. Mujer quería vender hijo en una cantina, esto en Pimienta. Ante accidentes, gobierno, seguro vehicular obligatorio será una realidad. Sugerencia, COET plantea leyes fiscales más simples y ordenadas. Y también en el ámbito deportivo, las Águilas y el Monstruo se verán las caras en la final del torneo Clausura. Resultado, Maratón 1 al Real España 1. Esos son los principales titulares. Las Águilas y el Monstruo se verán las caras en la final del torneo Clausura. Principales titulares de Diario El País.
1: Diario La Prensa.
3: Especial.
1: Maratón versus Motagua, 8 años después, a otra gran final. Maquila paga el salario más bajo, el salario mínimo más bajo según esta investigación. En peligro el agua de San Pedro Sula por reforma que afecta el merendón con QR. Y enlaces falsos roban datos y vacían las cuentas. Así lo han detectado estas estafas desde Colombia y Costa Rica. Cae otro miembro del cártel del diablo ligado a la muerte de pastor, informan las autoridades a través de Diario La Prensa.
2: Mientras tanto, Diario Digital Paradigma. Tomás Zambrano descarta persecución política y defiende investigaciones contra Luis Redondo. Donald Trump asegura que y a Irán se le acaba el tiempo para pactar o no quedará nada de ellos. Por sobrepasar las leyes, el Ministerio Público cita a Luis Redondo y demás integrantes de la Comisión Permanente del Congreso Nacional. Julia Talbot descarta conciliación y continuará proceso legal contra Salvador Narrala. Proverbios 3:5-6. Confía en el Señor con todo tu corazón y no te apoyes en tu propia prudencia.
0: Por su parte, también le damos a conocer que destaca Proceso Digital en su portada. Mucha atención a los principales titulares este día de Proceso Digital, que destaca, mucha atención, declaran terroristas a las maras y militares de frente en el combate al crimen. Declaran terroristas a las maras y militares de frente en el combate al crimen. Aprobadas anoche las reformas penales. La OMAX remarca que Tegucigalpa enfrenta el peor verano desde el 2015. También Educación espera el dictamen para aumento al magisterio. Municipios serán intervenidos por el impacto climático. El Ministerio Público inicia procesos contra los autores de ataque a la democracia. Motagua y Maratón disputarán la final del torneo Clausura. También suspensión temporal de Patuca genera riesgo y obliga a controles. Y mano dura y seguro obligatorio. Nuevas medidas ante siniestralidad vial, según lo que destaca en su portada este día Proceso Digital. Principales titulares de portada este martes 19 de mayo.
1: Finalizamos con Diario La Tribuna, que dice: Congreso Nacional declara terroristas a las maras y pandillas. No es cierto, anoche no se declararon terroristas a maras y pandillas, se facultó para que una comisión haga la investigación de cada grupo y lo declare terrorista, pero anoche no se declaró a nadie terrorista en el país. 800.000 hondureños vulnerables por inseguridad alimentaria. Más de 30 municipios serán intervenidos por calor y sequía extrema. Ya abordaremos este tema con reportajes de todos los compañeros en varias partes del país. La ONU lanza rescate más grande, $70 millones para salvar a hondureños. Emergencia hídrica, los laureles al 37% y agua cada 6 días, anuncian en la capital. La muerte anda en dos ruedas. Tránsito, 3 de cada 5 son motociclistas, da a conocer a través de los datos las autoridades de tránsito, resalta la portada de Diario La Tribuna.
2: 6:35 y de inmediato vamos con lo más destacado. 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
1: Y tal como le decíamos, ayer se registró una tragedia vial, otra, en el sector de Jesús de Otoro, que dejó a 3 personas muertas. Y lamentablemente ocurrió luego del volcamiento de una rasta en el sector de Las Piñeras, en el municipio de Jesús de Otoro, en Intibucá. Los elementos de la Policía Nacional y otras instituciones llegaron hasta la zona, mientras Medicina Legal y Ciencias Forenses también, para realizar el levantamiento de los 3 compatriotas que fallecieron. Fueron identificados como José Ángel Alfaro y Miguel Alfaro. Aún la tercera víctima no se ha dado a conocer detalles sobre su nombre, pero según la información, el automotor de articulación pesada perdió los frenos y en un intento de maniobra de parte del conductor volcó. Minutos después se confirmó que manejaba bajo los efectos del alcohol. Le repito las imágenes dantescas, cómo quedaron los 3 cuerpos tras ser arrollados por este vehículo pesado. Debe de existir control y castigo para la gente irresponsable que anda manejando, provoca tragedias y en 3-6 días regresa a su casa como que no ha ocurrido nada. Algo se debe de hacer por parte de las autoridades para controlar y evitar más desgracias por gente irresponsable. Y también le damos a conocer detalles entonces sobre lo aprobado en el Congreso Nacional, sobre las reformas al Código Penal con el delito de extorsión, sobre todo, que aumentó la pena, Alex, 5 años.
2: 5 años, de 15 a 20.
1: 5 años para quienes se encuentren responsables de extorsionar al pueblo hondureño. ¿Hubo unanimidad por parte de todas las bancadas?
2: Sí, se aprobó por unanimidad de votos las reformas al Código Penal. Se agregaron 3 artículos nuevos en comparación al dictamen que estaba ya listo para ser aprobado. 3 propuestas que presentó el presidente del Congreso Nacional, Tomás Zambrano. Y también se había dejado que los extorsionadores no pudieran hacer conmutas. Entonces se dio la sugerencia por una de las diputadas del Partido Nacional y si iban a poder hacer conmutas, conmutar penas. Si iban a poder someterse a procedimiento abreviado. Porque el artículo 37 del Código Penal ya faculta, que es un derecho humano, el que usted reconozca su error, su culpa y pueda someterse a un procedimiento abreviado.
1: Y con eso reducir los años en la cárcel.
2: Sí, claro, hasta 3/4 de condena.
3: Cuando se habla de muerte de una persona por el tema de extorsión, que se está hablando de prisión perpetua.
2: Es que eso depende del agravante que le vayan poniendo. La pena es de 15 a 20 años, pero depende el agravante. Por ejemplo, los agravantes más duros que hay en la ley es que se muere una persona, tiene que pagar, porque lógicamente si suma los 20 años de la extorsión más los 20 años de...
1: O sea, si suma los dos delitos
2: y va individualizando la pena, pues lógicamente tiene 40 años. Y la cadena perpetua en nuestro país, para que la gente entienda, no es que usted lo mata,
3: sí, no es que va a morir,
2: es que
3: en la
2: usted
3: cárcel.
2: Tiene 20, 30, 40 años, es, dependiendo del país, así es una cadena perpetua. Por ejemplo, Estados Unidos son 30 años, 40 años una cadena perpetua. Similar es en nuestro país porque está regulado por organismos internacionales de los derechos humanos que tiene cada ciudadano.
1: Así es, pero bueno.
2: Y también se aprobaron para las cárceles, vienen más cárceles, dicen que se requieren al menos 2 a 4 cárceles más.
1: Sí, hay hacinamiento en el país desde hace muchos años.
2: A ver qué departamento es el premiado.
1: Pero le iba a mencionar yo, ¿y qué pasó con la Isla del Cisne?
2: No, ese proyecto está fracasado.
1: Porque recuerdo cómo generó también, no vaya a ser que lo vayan a reactivar, que lo quieran.
2: No,
1: reactivar.
2: No creo.
1: Hasta allá la Isla del Cisne. Bueno, realmente este tema va a seguir generando reacciones y además vamos a ver a dónde van a construir esas cárceles y también darle seguimiento a este tema de Islas del Cisne, ¿verdad? Porque sí, se generó mucho ruido ya a propósito que se está recordando el tema de la construcción. Entonces hubo bastante dinero que se manejó también y que eso fue lo que generó críticas en el caso de Islas del Cisne. Ya vamos a tener reacciones. Pero hoy a las 4 han sido convocados nuevamente en el Congreso Nacional. Hoy sí se abordarían ya el tema de los sustitutos en el CNE y el Tribunal de Justicia Electoral. No. ¿O seguirán con reforma?
2: Hasta el 25 se entrega
1: el listado oficial.
2: Hoy lo que se va a someter es la reforma para que pueda funcionar el Pleno con dos consejeras y no con tres, porque está ausente el señor Marlon Ochoa tras la destitución, entonces está esa vacante. Se presentó una reforma para que el pleno pueda ser integrado por mayoría.
1: Porque, o sea, por dos. López se fue para la Organización de Estados Americanos.
2: No, ella sigue en funciones hasta que no esté su sustituto.
1: Correcto,
2: entonces,
1: pero por,
2: hay pagos
1: para
2: pendientes.
1: Funcionar con dos,
3: tendría que funcionar con ellas,
2: y
3: Ana Paola.
2: Para que funcione con Cosette y Ana Paola y se incorpore al señor Cardona. Para tener el pleno unánime. Tres consejeros. Actualmente está parado todo, ahí no le han pagado a proveedores. Yo creo que lo único que están pagando son salarios a los empleados. De ahí todo está parado.
1: Y en el campo internacional, 4 personas murieron y 17 resultaron heridas por un ataque en Rusia con misiles y drones de Ucrania. Así lo han dado a conocer las autoridades locales y el presidente Volodymyr Zelensky advirtió sobre posibles nuevas ofensivas de Moscú desde el norte. En una de las regiones de Rusia se lanzó un misil balístico contra el centro de Prikluki, una ciudad situada a unos 100 kilómetros al este de Kiev, dejando 4 personas muertas y 17 heridas. Y para finalizar, en efecto, el Maratón y el Motagua van a ser los que van a disputar la final del fútbol hondureño. El Maratón logró el pase a la final en el torneo tras empatar 1-1 con el Real España. Y con este marcador a favor de los verdolagas, pues lógicamente se van a enfrentar al Motagua, a las Águilas Azules. Será el partido, va a ser aquí el cierre, porque si era Real España, sí va a ser.
3: O sea, la gran final va a ser acá.
1: Va a ser aquí en la capital de la República.
3: ¿Cuándo se va a jugar?
1: El domingo.
2: ¿Jueves y
3: este domingo?
2: Este domingo.
1: Jueves es el partido.
2: Jueves
1: de
2: en San Pedro Sula y el domingo aquí en San
3: Pedro. Hay que ir al estadio. Ay, pucha, hay que ir al estadio. No puedo.
2: No, porque tiene
3: cante. No, cante como canta mi mamá. Pero vaya al estadio, los motagüenses.
1: Va a ser a las
2: 4,
3: sí.
2: No, lo hacen a las 4, a las 5, sí, siempre. Cuando es domingo.
1: Así es. Bueno, Motagua venció al Génesis y estará enfrentando entonces al Maratón en la gran final del fútbol.
3: ¿Va a ir al estadio, Cecia? Hay que volver a los estadios. Bueno, la verdad es que va a ser una final tranquila también.
2: Yo no iría al estadio.
3: Pero va a ser una final tranquila, Maratón.
2: ¿Cuándo jugó el Olimpia aquí?
1: ¿En el último partido que hubo relajo, no?
2: No, la semana pasada jugó el Olimpia aquí.
3: Ajá.
2: Y yo iba en el tráfico ahí por el Alonso Suazo, porque iba para el Congreso, ¿verdad?
3: Ajá.
2: Entonces íbamos con el cochofer tratando de esquivar toda la bulla. Nos tiramos ahí por el barrio Los Jucos, que le llaman. Óyeme, se bajan con cuchillos, se bajan con cerveza en la mano, miembros de barrio.
3: ¿Y los anillos de seguridad?
2: Óyeme, ajá, se bajaron la... 4 muchachos de un taxi y pumpurroneando al otro solo porque no se detenía.
3: No.
2: Y con un puñal en la mano y todos con cerveza en la mano.
3: Así
2: yo,
3: definitivamente.
2: ¿A cuenta de qué?
3: Ahuyentan la afición.
2: Como dice aquel meme. ¿Y a cuenta de qué yo voy a exponer mi vida para que me la vayan a quitar ahí gente que anda alcoholizada?
1: No vale la pena.
2: Lo veo en mi casa con un par de alitas y mis hijos.
3: Con una carnita asada, con un buen hígado, ¿vale?
1: Sí, pero es cierto.
3: No, mire. Pero ojalá se pueda garantizar la seguridad.
1: Exacto, ya, yo creo que ya las autoridades.
2: ¿Pero
1: saben
2: por qué dejan entrar gente bola al estadio?
1: Es que se supone que es prohibido hasta la venta.
3: Pero es que a los alrededores creo que... Pues es que muchos ya llegan maiciados desde que vienen de sus colonias. No deberían de... Mire, en ese anillo de seguridad no deberían de permitir que cualquier persona que ya ande medio ingerida de bebidas alcohólicas o marihuaneado o con una sustancia ingrese. O que se acerque por lo menos al perímetro. No deberían de permitirle.
2: Bueno, avanzamos.
3: Esto para que la gente vaya a disfrutar tranquilamente del partido.
1: Sí, como es un espectáculo futbolístico y familiar. Pero felicidades al Motagua y al Maratón que van a la final de la Liga Nacional. 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
2: Vamos con Luisa Nariva porque llegan algunas personas a procesos judiciales que están pendientes. Vamos de inmediato con usted, Luisa Nariva. Adelante, buenos días.
4: Estamos aquí en los tribunales en materia de criminalidad organizada. y medio ambiente, donde ustedes observan las imágenes en este momento, un fuerte dispositivo de seguridad, esto para resguardar el traslado de personas que llegan a audiencias. Estamos a la espera, compañeros, de que ingrese Yosari Yasmín Valle Aguilar. Estamos esperando de que ingrese en este momento aquí a los tribunales en materia de criminalidad organizada, medio ambiente y corrupción. Ella es trasladada desde la Penitenciaría Nacional de Adaptación Femenina, PENFAS, que se ubica en el Valle de Támara, donde guarda la medida de arresto o la medida de detención judicial. En este momento estamos esperando si haga el traslado hacia la sala de audiencias, porque vemos un fuerte dispositivo a esta hora de la mañana. Esta audiencia inicial, compañeros, está programada para las 9 de la mañana, según dieron a conocer las autoridades de este juzgado en materia de criminalidad organizada, medio ambiente y corrupción. Se consideró en su momento, se anunció por parte de las autoridades policiales como una captura de alto impacto. Ahí vemos que la ingresan con una capucha, con el rostro cubierto, y ahí vemos agentes penitenciarios femeninos, lo que podría indicar de que sí se trataría de esta joven Yosari Yasmín Valle Aguilar, y considerando el gran dispositivo de seguridad, pues podríamos confirmar entonces de que sí se trataría de ella. Vemos que ha llegado incluso un camión lleno de agentes penitenciarios, así como también una patrulla y este microbús que se utiliza para el traslado de personas que están en procesos judiciales o que están enfrentando la justicia y que son trasladados a estos tribunales en materia de criminalidad organizada, medio ambiente. Vemos que están siendo también ingresados otras privadas de libertad que también están con otros procesos judiciales. Recordemos que en los últimos días la Policía Nacional ha realizado diferentes operativos, principalmente aquí en la capital de la República. Y el ingreso de estas personas que están relacionadas a diferentes casos y que fueron capturadas en las últimas horas y también en los últimos días en diferentes partes del país, incluyendo a esta joven Yosari Yasmín Valle Aguilar, quien estaría enfrentando la justicia hondureña por delitos relacionados con asesinato, principalmente de tres personas. Ella, según el caso, según el requerimiento fiscal que dieron a conocer, o la relación de hechos, estos tres asesinatos se registraron en el año 2016. Desde esa fecha se encontraba prófuga de la justicia hondureña. Así que estaremos pendientes, compañeros, en estudio principal. Vamos a mostrarles el camión porque es un fuerte dispositivo con el que han ingresado aquí los agentes penitenciarios y los miembros de la Policía Militar del Orden Público. Un fuerte recuerdo que hay aquí en estos juzgados. Nos imaginamos que así se considera este caso, es un caso de alto impacto, como lo han denominado las autoridades policiales. Así que estaremos pendientes de todo lo que sucede aquí en estos tribunales, compañeros. Por el momento, regreso a estudios principales con el apoyo en cámaras de Alan Godoy y Kevin Ruiz.
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3: Y mucha atención a este informe de último momento, porque le damos a conocer que la Agencia Técnica de Investigación Criminal ejecuta el aseguramiento e incautación de 4 bienes inmuebles y 2 empresas mercantiles vinculadas presuntamente a una estructura criminal liderada por Magdaleno Mesa Funes, también conocido como Neri Orlando López Sanabria. Bienes que hasta la fecha no se habían asegurado y puestos a la orden de la OAVI. De acuerdo con las investigaciones, en el año 2018 se recibió información relacionada con un préstamo millonario suscrito entre Oscar Roberto Acosta Cepeda, alias El Pelón Acosta, y personas vinculadas a la estructura criminal. Como garantía del préstamo, fue hipotecada una propiedad de más de 1.200 manzanas ubicada en Cedro Francisco Morazán. Las diligencias investigativas determinaron que tras el incumplimiento del pago, integrantes de la organización criminal junto a abogados y colaboradores habrían intentado apropiarse ilegalmente del inmueble mediante amenazas, presión y acciones legales, estableciendo además que el verdadero interés era utilizar el terreno para la construcción de una supuesta narcopista destinada al aterrizaje de aeronaves vinculadas al tráfico de drogas. Asimismo, las autoridades identificaron que esta estructura utilizaba diversos nombres, identidades y sociedades mercantiles para ocultar bienes y dar apariencia de legalidad a propiedades obtenidas presuntamente de manera ilícita. Entre los bienes asegurados figura una propiedad en Santa Bárbara que habría servido como domicilio de Magdaleno Mesa Funes, donde además se localizaron barriles con supuestos precursores químicos enterrados en sus alrededores. Las autoridades mantienen en desarrollo las investigaciones para determinar las responsabilidades de otras personas vinculadas en este caso. Mucha atención a este informe de último momento que le damos a conocer esta hora, porque la Agencia Técnica de Investigación Criminal, ATIC, ejecuta el aseguramiento y además la incautación de 4 bienes inmuebles, 2 empresas mercantiles, estas vinculadas presuntamente a la estructura criminal liderada por Magdaleno Mesa Funes, también conocido como Nery Orlando López Anabra, bienes que hasta la fecha no habían sido asegurados y puestos en orden en manos de la OAVI. Mucha atención a este informe de último momento, porque las autoridades desde el año 2018 han estado realizando las diligencias investigativas, determinando precisamente que tras el incumplimiento del pago de integrantes de la organización criminal, junto a abogados, colaboradores, habían intentado apropiarse de manera ilegal de estas propiedades. Y el interés de la misma era utilizar el terreno como una narcopista para construir una supuesta narcopista destinada al aterrizaje de aeronaves vinculadas al tráfico de drogas. Las autoridades han identificado que esta estructura utilizaba diversos nombres, diversas identidades y sociedades mercantiles para ocultar bienes y dar apariencia de legalidad a propiedades obtenidas presuntamente de manera ilícita. En este momento también están siendo aseguradas propiedades en Santa Bárbara, una que habría servido como domicilio del señor Magdaleno Mesa Funes. Las autoridades están realizando estas operaciones. ¿Quiénes están en el lugar? La Agencia Técnica de Investigación Criminal. En estos aseguramientos, en esta incautación, son 4 bienes inmuebles y 2 empresas mercantiles vinculadas a esta estructura criminal.
2: Saludamos de inmediato a las 6:52 a cada uno de nuestros compañeros que también están listos con más información de todo lo que está ocurriendo en las últimas horas a nivel nacional. En la capital de la República, Colonia Guillén, está Bride Leuceda. También en el barrio El Manchén está Ángel Galo. En Choluteca, Heidi Udiel. En Intibucá, que estuvo ayer violento por muertes, nuestro compañero Charlie Pineda.
3: Además, desde la zona norte del país, Ernesto Alonso Rojas, también en la morgue capitalina, Nelson Sorto, desde Dalí el Paraíso, nuestro compañero Julio Ruiz, en Gracias Lempira, Adriana Oliva, y también desde los tribunales de justicia, Luis Sanarí.
2: Les vamos a pedir a los compañeros lo más breve posible para que todos salgan de inmediato. Iniciamos con don Rogelio Trejo. Una persona pierde la vida tras ser arrollado por un camión. ¿En qué sector de Choloma, don Rogelio? Buenos días.
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6: Muy buenos días, último muy buenos momento. Días. Gracias, compañeros en estudios ubicados de Bío, de Choloma hacia Monterrey. Lamentablemente, en esta hora de la mañana vamos a dar a conocer esta triste noticia de un motociclista ha perdido la vida debido a que fue arrollado por uno de los camiones, esos pesados automotores que son los famosos cañeros, como le conocemos en el lugar, son los que transportan la caña de azúcar hacia un ingenio acá en Villanueva. Lamentablemente esta persona se conducía en la motocicleta a sus labores de trabajo cuando en un viraje, son virajes que son bastante complicados porque es un viraje bastante cerrado que hacen estos camiones porque llevan hasta 2 vagones. dos depósitos donde llevan las cañas, y esto pues ha permitido que en el viraje el joven no se percatara, la persona que aproximadamente, una persona del sexo masculino de aproximadamente unos 35 a 40 años de edad. Esta es la persona que ha fallecido, se conducía en una motocicleta color negra con franjas blancas y rojas. Esta motocicleta pues ha quedado junto al cuerpo ahí y que lamentablemente cuando llegaron paramédicos de bomberos pues ya esta persona ha muerto. Esto es lo que tenemos a esta hora de la mañana, donde lamentablemente en este accidente vial este motociclista ha perdido la vida en el desvío de Monterrey, Choloma, Cortés. Compañeros, con este informe a estudio, buen día.
1: Muchas gracias, Rogelio Trejo. 6:55, ya vamos a seguir con noticias de último momento, pero antes les hablamos del RAP. 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Y seguimos con noticias de último momento. Vamos de inmediato con Adriana Oliva, quien nos da a conocer que otro motociclista fallece en la sala de emergencia producto de un accidente de tránsito que se registró en Belén, Lempira. Adelante con la información, Adriana.
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7: Buen día, compañeros y televidentes. Así es, lamentablemente continuamos informando sobre accidentes de tránsito que cobran la vida de jóvenes. Este se registró en las últimas horas en el sector de Belén Lempira, en la carretera que de Gracia dirige hacia San Juan Intibucá, a la altura del sector Las Crucitas. Un camión estaba estacionado cuando dos jóvenes a bordo de una motocicleta venían. No se percataron e impactaron en la parte de atrás de este camión. En un afán por salvarle la vida, ambos fueron trasladados a la sala de emergencia del Hospital Juan Manuel Gálvez en Gracia Lempira, donde lamentablemente uno de ellos ha fallecido, identificado con el nombre de Selvin Perdomo, quien era originario del sector del Carrizal en el municipio de Belén Lempira, mientras que la otra persona del sexo masculino se encuentra recibiendo asistencia médica en este centro asistencial. Repetimos, otro joven motociclista ha fallecido producto de un accidente de tránsito registrado en este sector de Belén Lempira. Mi contacto a esta hora, retorno a los estudios principales. Les informó Adriana Oliva.
3: Muchas gracias, compañera Adriana Oliva. 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Vamos con Ernesto Alonso Rojas al norte del país, porque Dipanco realiza operativos y ha detenido a 3 miembros de la MS-13. Vamos con usted, compañero Ernesto Alonso Rojas. Buenos días.
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8: Así es, Dora Carolina Lanza Navarro, César Raquel Villa Méndez, Ale Fabricio Cáceres Maldonado, con la brevedad que lo pide Ale Fabricio Cáceres Maldonado, en 30 segundos le informa usted, Ale Fabricio. Mire, más de 100 paquetes de mota, marihuana o como usted le quiere llamar, mota, droga, pero esta es droga. Así brevemente la portada, buenos días.
9: Gracias por el espacio, Ernesto. En efecto, en el sector de la aldea del Carmen hemos logrado un golpe contundente a las maras y pandillas, sacando aquí de circulación a 3 miembros de la mara MS-13, encargados de movilizar esta droga en compartimientos falsos de un vehículo. Como usted bien lo menciona, hemos logrado un fuerte decomiso. Estamos hablando de un cargamento de 118 paquetes conteniendo supuesta marihuana, el cual, una vez colocado en los mercados, supera los 4 millones de lempiras.
8: ¿Detenidos tres?
9: Sí, son tres detenidos. Estos son conocidos como La Yegua, El Veloz y El Colocho, miembros activos de la estructura criminal Mara Salvatrucha MS-13, responsables del almacenamiento de esta droga y de la distribución de la misma en todo el territorio hondureño.
8: Bueno, con la brevedad, presencia informativa y noticiosa en los estudios a esta hora.
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1: 26.76.
2: ¿Ya pasó?
1: Ya, mire. 26.7606 el dólar, la venta. Y la compra 26.6275. Sigue devaluándose la moneda nacional ante el dólar. Mientras que el euro 29.34, la compra 33.62, la venta. Aquí también hemos visto una devaluación paulatina que no se le ha prestado atención, pero ante el dólar y el euro, el lempira sigue perdiendo valor. 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
2: Inmediato, Charlie Pineda, también una tarde, noche bastante violenta en el departamento de Intibucá. Muchas personas murieron entre accidentes y también de manera violenta. Buenos días.
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12: Así es, efectivamente, licenciado Alex Cáceres, compañeras en los estudios y todos los televidentes de Hable Como Habla y también HCH Radio. Rápidamente, un resumen de estos hechos que acontecidos en las últimas horas en este departamento de Intibucá. Damos inicio en el sector del municipio de Jesús de Otoro en este trágico accidente, compañeros. Trágico accidente, el cual cobró vida de tres personas identificadas rápidamente como Ángel Manuel Alfaro Bautista, 17 años de edad. Ellos eran originarios del Carmen La Parra Lempira, Milton Ronaldo Alfaro Argueta, de 22 años de edad. Este también era originario de este sector de La Parra Lempira. Y también el señor Pedro Javier Pineda Sánchez, de 37 años de edad. Él es originario del sector de la aldea Logosí del municipio de Intibucá. Estas tres personas son las víctimas producto de este accidente de tránsito tipo colisión, seguido de atropellamiento también, esto en el sector de Las Piñeras, Jesús de Otoro. A raíz de este accidente de tránsito, el conductor de la rastra fue detenido y ha sido identificado como Fran Odair Estrada, de 24 años de edad, el cual este día se le presentará requerimiento fiscal por el delito de homicidio imprudente y conducción temeraria. Esto es lo que ha sucedido en el municipio de Jesús de Otoro. Por otro lado, en el desvío, exactamente la aldea San Luis, vamos para el número 2, exactamente estamos hablando de San Marcos de Sierra. Una persona fue asesinada a machetazos en este sector, en el desvío de la aldea San Luis, en el municipio de San Marcos de Sierra, y la víctima ha sido identificado como Félix Domínguez. Seguidamente, a la emergencia del hospital de área Enrique Aguilar Cerrato, ingresó una patrulla policial, el cual trasladaban a un joven, el cual, con el afán de salvarle la vida, lo trasladaron a este centro asistencial, pero él mismo murió ingresando. Estamos hablando del niño José Antonio Rodríguez Vázquez, de 15 años de edad. Él era originario del sector de Los Laureles, Yamaranguila, Intibucá. ¿Qué fue lo que sucedió? Andaba pescando en compañía de sus demás familiares. Él se metió a la poza del río El Cacao y lastimosamente él murió por asfixia por sumersión. En otro lado de noticias, ya finalizando el día de ayer en horas de la noche, pues ingresaron a la emergencia al centro asistencial Enrique Aguilar Cerrato una ambulancia de la Cruz Roja Hondureña, el cual trasladaron a dos personas, óiganlo bien, dos personas heridas por arma de fuego, ya que cercano a las atoleras del municipio de Jesús de Toro, personas desconocidas asaltaron a estas dos personas y fueron heridas, identificados como Milton Osmar Domínguez de 36 y Jorge Arturo Pineda de 17 años de edad, el cual se encuentra en este centro asistencial recuperándose. Bastantes noticias en las últimas horas en este departamento de Intibucá. Si no hay consultas, retorno con ustedes hasta los estudios.
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1: Vamos hasta la zona oriental del país con nuestro compañero Julio Ruiz, porque hoy, tal como lo prometieron, conductores de taxis están protestando en las entradas y salidas de esta ciudad. Lo que están exigiendo, Julio nos lo da a conocer en unos minutos. También está conectado nuestro compañero Nelson Sorto. Ya nos vamos a enlazar con él. Vamos hasta el oriente. Julio, buenos días.
14: Entre el gremio taxista y también personal del Instituto Hondureño de Transporte, donde no iban a otorgar más números de taxi para el oriente del país, cosa que prácticamente han incumplido. Pero aquí tengo a Roy Fonseca, a ver si se me acerca para acá. Brevemente, Roy, ustedes en estos momentos están en una toma pacífica, pero de no haber humo blanco, a eso de las 10 de la mañana se toman todas las entradas y salidas de Dani. En estos momentos solo tienen un carril tomado.
15: Es correcto, es una decisión que hemos tomado con el gremio de solo tomarlos una vía, pues porque ayer en altas horas de la noche se comunicó el comisionado Minor Canales con nosotros, donde dijo que iba a mandar un grupo especializado para la zona, para ver cómo se puede ayudar en la problemática, porque nosotros... El 29 de diciembre, para poner en contexto a la población, el 29 de diciembre nosotros hicimos un paro similar o más fuerte que este, donde se acordó un techo y aceptamos unas concesiones arriba del techo establecido que estábamos actualmente elaborando, y la cual se ha estado incumpliendo de parte de ellos.
14: ¿Han estado asignando más números?
15: Han estado asignando más números.
14: ¿Y en esta nueva administración?
15: Bueno, eso es lo que nosotros queremos, diálogo con ellos. Tenemos 3 meses de estar solicitando reunirnos con el comisionado presidente Emilio Maldonado, y ha hecho caso omiso de parte de la población.
14: O sea, que hasta hoy, que ustedes anunciaron tomas de carretera, ¿le llamaron?
15: Hasta hoy.
14: ¿Tardío?
15: Tardío, es un llamado tardío, y a la población, muchos no fueron a la escuela, muchos se
14: paralizaron la voz.
15: Sí, pero nosotros sabemos y somos del pueblo de que es una medida que afecta al pueblo.
14: ¿Quién es el que viene?
15: Viene el inspector general de transporte a nivel nacional y esperamos de que venga con cosas concretas y que le pueda dar solución aquí a los
14: taxistas. ¿Cuántos agremiados son acá?
15: Somos más de 400 que estamos trabajando aquí legalmente, pues.
14: Bueno, vamos a esperar entonces esta reunión, que todavía no llega. Debió de estar acá ya eso de las minutos acá en estos momentos para ver adelantado este proceso, pero bueno, aquí están las autoridades policiales y de tránsito también, en cuanto coordinando lo que es estos trabajos o labores de control vehicular, pero ya lo dijeron, más de 400 unidades, si no hay humo blanco en esta reunión, van a paralizar toda la ciudad, así como lo hicieron en el mes de diciembre, donde fue un caos total. Recordemos que aquí circula la carretera internacional panamericana y se paraliza todo el tráfico ante las medidas y principalmente del gremio taxista. Vamos a esperar, por supuesto, esta reunión, compañeros, y ojalá se resuelva. Si no hay consulta, nosotros vamos a retornar hasta la capital.
3: Bien, gracias, compañero Julio Ruiz. Estaremos al pendiente de lo que suceda en este sector. Y vamos de inmediato con nuestro compañero Nelson Sorto, porque ya han ingresado también los cuerpos a la morgue judicial capitalina de este terrible accidente de tránsito que se reportó en el sector de La Esperanza, Intibucá. Vamos con usted, Nelson. Buenos días.
16: Buenos días, Dora Carolina Lanza, compañero control principal de Hable Como Habla Televisión Digital. Han ingresado dos cuerpos de Intibucá, uno de Félix Domínguez, que es la persona que murió de manera violenta con arma blanca en el departamento de Intibucá, y hay otro cuerpo que ha ingresado como desconocido, que suponemos que es uno de los cuerpos del accidente en el kilómetro 19, carretera que de Siguatepec que dirige a Jesús de Otoro, más conocido como el sector de La Piñera. Y los otros dos muchachos que han sido identificados como José Ángel y Miguel Alfaro, que son hermanos, y el otro cuerpo suponemos que sería el de Pompilio Pineda, que es el que ingresó como desconocido aquí a la morgue del Ministerio Público. Son dos cuerpos que han ingresado. De las dos muertes violentas en el departamento de Lancha o en el municipio de Catacama, los cuerpos no permitieron a los familiares traerlos hasta la morgue del Ministerio Público, sino que allá, pues, el fiscal y las autoridades se ven impotentes al momento que los familiares se oponen para que los cuerpos sean traídos a la morgue del Ministerio Público para la autopsia correspondiente. El problema es cuando ya se capturan las 8 horas, porque después se tiene que ir a hacer la exhumación, hacer la autopsia en el lugar donde se enterraron o traerlo aquí a la morgue del Ministerio Público. Así es que de Intibucá han entrado dos cuerpos, el de Félix Domínguez, y suponemos que el otro cuerpo que está como desconocido en este momento se trataría el de Pompilio Pineda en este fatal accidente que se registró ayer en horas de la tarde en la carretera que dirige desde Siguatepeque al Valle de Otoro. Nuestro contacto a esta hora, junto a José Oseguera y Juan José Correa, retorno con usted. Buenos días.
13: 7 de la mañana con 11 minutos, vamos de inmediato con la noticia financiera, que en HCH Matutino es patrocinado gracias a FANASA. 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Daniela Mejía nos da a conocer que en la ampliación a 100 millones de dólares como monto máximo para personas naturales y jurídicas sin necesidad de justificar el dinero son parte de las nuevas medidas de flexibilización para la compra de dólares que implementa el Banco Central de Honduras. 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

0: el Banco Central de Honduras implementó una serie de medidas de flexibilización para la compra de dólares, con el objetivo de simplificar trámites, reducir cargas administrativas y mejorar el acceso a divisas tanto para empresas como para personas particulares. Los principales cambios implementados son límites sin documentación. Se amplió a $100,000 el monto máximo que las personas naturales y jurídicas pueden comprar sin necesidad de justificar el destino del dinero. La facilidad en importaciones. Se redujeron considerablemente los requisitos documentales para la importación de bienes, insumos o maquinaria.
1: Después de las reuniones del Fondo Monetario Internacional, recordemos que se habían hecho algunas observaciones sobre el mercado cambiario y la flexibilización del mismo, y en ese sentido, pues estas nuevas disposiciones vienen justamente a flexibilizar, a mejorar la asignación de las divisas hacia los diferentes agentes económicos. Pero por otro lado, lo que se espera es que no se genere una concentración de recursos o que el sistema bancario como tal no dé preferencia a los grandes demandantes de divisas, sino que se siga considerando el tema de la democratización y que todos los que demanden esas divisas pues tengan el acceso.
0: Pero además las medidas permitirán pagos de préstamos y servicios para realizar pagos de deudas en el extranjero o servicios digitales. Ya no es obligatorio presentar contratos ni múltiples comprobantes, ahora basta con presentar un estado de cuenta. Menos burocracia bancaria. Se eliminó la exigencia de que los bancos envíen archivos en formato Excel con el detalle de las solicitudes, lo que agiliza el tiempo de respuesta. Y la mejora en la oferta de divisas. El Banco Central incrementó la oferta de dólares diaria que coloca a los agentes cambiarios para mantener la estabilidad del mercado.
2: Todas estas medidas implementadas por la autoridad monetaria vienen a facilitar la adquisición de la divisa por medio para los clientes y obviamente también se traducen en reducciones de costos. Hay que tener en cuenta que los clientes necesitaban presentar una cantidad importante de documentos que respaldaran por qué estaban adquiriendo la divisa, no solo para empresas, no solo para los diferentes agentes económicos, sino también para las instituciones del sistema financiero.
0: Estas acciones buscan desregular el mercado de divisas frente a la demanda, lo que ha permitido que la circulación monetaria basada en las remesas familiares sea más dinámica. Tras las modificaciones, la demanda diaria del mercado subió de $87 millones a aproximadamente $92 millones diarios, según el Banco Central de Honduras.
3: La compra de divisas en estos momentos se hacía un obstáculo para los empresarios que querían pagar proveedores, que querían comprar productos en el extranjero, pero con esta nueva disposición que ya no se permite tanto papeleo extenso de $50,000 a $100,000, definitivamente es una ventaja para el país.
0: El Banco Central de Honduras implementó esta reforma a la normativa cambiaria para flexibilizar la adquisición de dólares, incrementando el monto máximo sin documentación a $100,000 para personas naturales. Sin embargo, economistas advierten que esta medida podría generar un rápido agotamiento de reservas si no se maneja con cautela. Con las imágenes de Arnold Aguilera, la edición de Alejandro Enríquez, para HCH Noticias, Daniela Mejía.
4: 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Al regreso, iba a visitar a sus hijos. Sicarios asesinan a disparos a un hombre en la colonia La Pradera de San Pedro Sula. Continúan las tragedias viales. En la emergencia del hospital escuela, muere un hombre que fue atropellado en el bulevar de las Fuerzas Armadas en la capital. Y en noticias internacionales, un incendio forestal de

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1: Antes de irme a la pausa publicitaria, váyase al Facebook de HSH Radio, que le dejamos un video. Vaya al Facebook de HCH Radio. Le hemos dejado un video. Ese video es para usted. Váyase de inmediato, querido oyente, al Facebook de HCH Radio. Allá hay un video. Antes de irme a la pausa, voy a mirar ese video. Y antes de irme a la pausa, quiero saludar a uno de ustedes que me llame. Dígame, llámeme ahorita. 9420-0766. Llámeme. Quiero saber dónde está escuchando la radio. ¿Cuál es su nombre? Ya volverá Carolina Lanza Navarro, Alex Fabricio Cáceres, Maldonado, Cecia Raquel, Mejía Méndez, con más de Hable Como Habla Matutino a través de HCH. Hola, buenos días.
2: Buenos días, estoy escuchando Carretera Vieja al Norte.
1: Carretera Vieja al Norte, ¿y cuál es su nombre?
2: Alfredo Martínez.
1: Está informándose con HCH.
2: Sí, así es, yo de las 5 de la mañana estoy escuchando.
1: ¿No cambia su HCH usted?
2: ¿Cómo no? Nosotros somos
1: Full HCH.
2: Hola,
1: excelente, Dios me lo bendiga, gracias. Hola, bueno, hola, buenos días.
3: Hermano, aquí hablando de la ceiba.
1: ¿Desde dónde llama, hermano?
4: ¿Dónde es que se va a cantar, man?
5: Hola.
1: Hola, hola, ¿desde dónde llama?
5: Estamos en sintonía de HCH Radio, aquí en Chihuatepec, que se llama Raquel Pérez.
1: Gracias por su sintonía. Hola, hola. Hola, hola.
6: Aquí lo escuchamos, aquí lo escuchamos en Santa Lucía de Río El Pinito, el hermano Wilmer.
1: Gracias. Hola, hola, hola. Hola, hola.
7: Hola, aquí lo escucho en el barrio La Soto Rosa, Chavarría.
1: No cambia su HCH.
7: No, no cambio mi HCH.
1: Excelente, barrio La Soto. Hola, hola.
8: Hola, hola, aquí está hablando Marlon desde La Ceiba.
1: No cambia su HCH para informarse.
8: No, no, hermano, desde que me levanto aquí en el taxi, hermano, lo ando activo. ¿Va?
1: Gracias, Marlon, desde La Ceiba, Marlito. Gracias, Marlito. Gracias, Marlon. Hola, hola.
9: Bendiciones, bendiciones, hermano Max. Estamos en la ciudad de Oscar Castillo.
1: Activo, como Marlon.
9: Activo, activo aquí en la Ciudad de La Paz, donde estamos activos 24-7.
1: Con HCH Radio.
9: Con HCH Radio, hermano Max. Estamos al pecho.
1: Gracias, en La Paz. Hola, hola. Como Oscar y como Marlon, hola.
10: ¿Aló?
1: Oscar está en La Paz y Marlon en La Ceiba. ¿Quién habla?
10: Aló, le hablo de aquí de Jutiapa, Jamastrán.
1: Jutiapa, Jamastrán, escuchando 91.9 HCH. Muchas gracias. Jamastrán, buenos días, buenos días.
10: Buenos días, Leslie de La Ceiba, siempre Leslie conectada con HCH Radio.
1: En La Ceiba, que Dios me le bendiga, muchas gracias. Hola, buenos días. Buenos días, ¿dónde nos escucha? Buenos días. Se cortó esa comunicación, buenos días.
11: Buenos días.
10: ¿Dónde? Buenos días, Max.
1: ¿Dónde?
10: Estamos escuchando.
1: ¿A dónde? ¿A dónde? ¿En qué departamento?
10: La Paz.
1: La Paz, muchas gracias. Buenos días, buenos días. Buenos días, ¿dónde nos escucha? Buenos días.
12: Hola, hola. Dios, hermano, Dios le bendiga.
1: Amén, ¿dónde nos escucha?
12: Aquí le escuchamos desde la Ceiba, Atlántida.
1: Ceiba, Atlántida. Hola, hola, buenos días, buenos días.
13: Buenos días, hermano Maca. Aquí vamos invitándole desde la Ceiba. Hermano Elvin Núñez.
1: Elvin Núñez en la Ceiba. Gracias, Elvin, en la Ceiba. Hola, buenos días.
14: Hola.
1: ¿Dónde nos escucha?
14: Pueblo Nuevo Cedro.
1: Pueblo Nuevo Cedro, sintonizando Hable Como Habla Radio. Muchas gracias.
15: Escuchando la radio HCH Radio en Talanga, Francisco Morazán.
1: En Francisco Morazán.
14: Buenos días, hermano
1: en Talanga.
14: Le habla Francisca Borja de aquí del volcán Santa Bárbara. Barrio San Francisco, el volcán Santa Bárbara.
1: El volcán Santa Bárbara, sintonizando HCH Radio.
16: Hermano Max, radio. Le hablo desde Alubarén. El hermano Osman le saluda, Choluteca.
1: En Choluteca,
15: sí,
1: escuchando.
15: Hermano Max, aquí lo escucho en Comayagua, doña Paul, escuchándolo siempre. Bendiciones, hermano.
1: El hondureño prefiere escuchar

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0: Las noticias que impactan, vamos.
1: Gracias por continuar con nosotros en este su espacio HCH Matutino. Y le damos a conocer las noticias que impactan, entre ellas esta toma que han realizado los conductores de taxi desde muy tempranas horas en la carretera, precisamente CA6. Taxistas de Danlí se han tomado un carril de la carretera CA6 en rechazo a la asignación de nuevos números por parte de las autoridades del Instituto Hondureño del Transporte Terrestre. Ya estaremos en una actualización con nuestro compañero Julio Ruiz desde este sector. Pero también la Agencia Técnica de Investigación Criminal ha ejecutado también allanamientos, aseguramientos e incautaciones de 4 bienes inmuebles y 2 empresas mercantiles presuntamente vinculadas a una estructura criminal liderada por Magdaleno Mesa Funes, también conocido como Neri Orlando López Sanabria. Además, a audiencia inicial fue presentada este día Yosari Yasmín Valle Aguilar, acusada por el asesinato de 3 personas, hecho ocurrido en el año 2016 en el sector de la aldea El Rosario, Santa Rosa de Copán. Y también un hombre que se dirigía hacia su trabajo, lamentablemente ha perdido la vida en el sector de Choloma, específicamente en la zona norte del país. Este hombre se dirigía a bordo de una motocicleta y perdió la vida luego de que fuera arrollado por un camión cargado de caña de azúcar en el desvío a Monterrey, en el municipio de Choloma Cortés. 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
2: Con 29 minutos, seguimos con más noticias. Gracias a todos los que continúan a través de las redes sociales, en TikTok, en Facebook, en YouTube. En TikTok hay en este instante 559. Vamos a revisar Facebook también. Nuestro agradecimiento porque siempre están activos a través de HCH Televisión Digital, viendo, siguiendo la programación, dejando sus comentarios, viendo lo que ocurre detrás de cámara. En el caso del TikTok, aquí platicando con cada una de las personas y que está ahí activa.
3: ¿Cuántas más hay en YouTube? Más de 13,000 personas conectadas a través de YouTube.
2: Más de 13,000 y hay 700 en Facebook. Gracias.
3: Estas
2: gracias.
3: Solo son nuestras plataformas de redes sociales, ¿verdad? Pero gracias a los miles que están a través de la app, que están a través de los diferentes sistemas de cable a nivel nacional. Gracias a cada uno de nuestros televidentes y radioescuchas. ¿Qué les pasa?
1: A la gente que no se pierde el detrás de cámaras.
3: ¿Qué y les
1: nuestro,
3: pasa?
1: Nuestro contenido exclusivo en redes.
2: Todavía anda cantando oro.
1: Es que me manda la gente, precisamente, Carolina, la están haciendo paste, me dice, por un video.
3: Todos los días nos confundimos con algo, ¿verdad?
1: Lo importante es rectificar, porque es que equivocarse...
3: Montier fue.
1: No, si es que todos nos equivocamos, pues lo importante es rectificar si es que no somos perfectos, los seres humanos.
3: ¿Y qué
1: no
3: fue lo que dijo usted?
1: Perfecto, solo Dios. Ya ni me acuerdo. O le puedo decir, oh no, tú me has cambiado por oro.
3: No nos dimos cuenta de lo que dijo.
1: No, ni yo me di cuenta, Carolina, en el momento. Nayeli. Ni yo me di cuenta, pero gracias, Nayeli. Se le aprecia. Bueno. Váyase a nuestras redes sociales si quiere ver lo que estamos hablando. Nuestras redes sociales de HCH Entretenimiento, HCH en vivo. Estamos hoy en TikTok, en HCH Entretenimiento, ¿verdad?
3: Y sí, a 600 personas conectadas ahí en el TikTok.
1: En esa plataforma, ahí pueden ir a ver nuestro contenido exclusivo.
2: Bueno, seguimos con más noticias. Usted continúa en las redes sociales, en la radio, en la tele, a través de cualquier sistema que nos está viendo, gracias, o escuchando también. De inmediato, la móvil de emergencia de la capital de la República, nuestro compañero Daniel Méndez nos tiene la información generada en las últimas horas. En plena vía pública murió un ciudadano en la colonia Flor del Campo, varios heridos y cuantiosos daños materiales deja otro accidente y otras noticias a continuación.
4: Buenos días, desde la colonia Campocielo en Comayagüela, los hechos noticiosos ocurridos anoche y esta madrugada se los damos a conocer a bordo de la móvil de emergencia nocturna de HCH. Con reacción inmediata en Tegucigalpa, Comayagüela y en sus alrededores, En plena vía pública se reportó el fallecimiento de un ciudadano en la colonia Flor del Campo en Comayagüela. La causa de muerte se manejó como indeterminada, aunque familiares manifestaron que él era alcohólico. Desde horas tempranas se sentó allí a la orilla de la calle, cerca de su casa, cuando de repente se desvaneció y pensaron que estaba dormido. Lamentablemente, al tocarlo, se percataron que ya no tenía signos vitales. El cadáver del fallecido permaneció en la calle desde aproximadamente las 3 de la tarde, ya que Medicina Forense andaba largo haciendo otros levantamientos. Se autorizó a eso de las 5 de la tarde que los familiares lo cargaran y lo metieran a la casa para hacer los preparativos del respectivo velatorio, en vista que agentes de la Policía Nacional notificaron la muerte como indeterminada. Severos daños materiales y varios heridos fue el saldo de un aparatoso accidente de tránsito tipo choque en la carretera que de Tegucigalpa conduce a Olancho, a la altura de la colonia Cerro Grande, zona 4 en Comayagüela. En la fuerte colisión participaron un vehículo tipo turismo, el cual toda la parte frontal quedó destruida, y también un vehículo tipo pickup, el cual se metió a una propiedad, rompiendo hasta un cerco perimetral, causando que dos personas adultas y un menor de edad resultaran heridos y fueran trasladados a la emergencia del hospital escuela. Más tarde llegaron agentes de la Dirección Nacional de Vialidad y Transporte para tomar nota del accidente y deducir las responsabilidades a los involucrados. En la emergencia del hospital escuela perdió la vida anoche un ciudadano, quien resultó gravemente herido en un accidente de tránsito tipo atropellamiento en el bulevar de las Fuerzas Armadas. Se trata de José López Cerrato, quien pretendía cruzar dicho bulevar cuando fue embestido por el conductor de un vehículo que se desconoce su identidad y su paradero. Con el afán de salvarle la vida, fue llevado al hospital escuela, pero lamentablemente se confirmó anoche su deceso. Medicina Forense y el fiscal de turno realizaron el levantamiento del cadáver en la morgue del hospital escuela y posteriormente fue llevado a la morgue del Ministerio Público para que sus familiares hagan el trámite legal correspondiente y llevarlo hasta su lugar de origen. Cerca de la medianoche de ayer ingresó a la morgue capitalina el cuerpo del joven Félix Domínguez, traído por la Fiscalía Regional del Departamento de Intibucá, luego que desconocidos le quitaran la vida a machetazos en San Marcos de la Sierra, Intibucá. El cuerpo trae múltiples heridas en su cuerpo, provocadas por arma blanca tipo machete, las cuales le provocaron la muerte al instante. Será autopsiado y posteriormente entregado a sus parientes para trasladarlo hasta su lugar de origen. Con las imágenes de Mauricio Pavón, la edición de Stanley Paz y el apoyo logístico de Marlon Barahona, comandando la móvil de emergencia nocturna de HCH, Daniel Méndez les informa. Buenos días.

Buenos días, compañeros. Buenos días, pueblo hondureño que está en total sintonía. Ve usted las rapiditas de HCH. Más noticias, menos palabras. Y es que el CONADE alertó que el desempleo y la violencia siguen empujando a miles de jóvenes hondureños a migrar. Según el COEP, más de 2 millones de personas enfrentaron problemas de empleo en 2025, siendo los más afectados los jóvenes entre 15 y 29 años. Un informe reveló que más de 145 mil niños en Estados Unidos fueron separados de sus padres durante operativos migratorios. Entre las nacionalidades más afectadas están México, Guatemala y Honduras. La NEA anunció cortes de energía para este martes 19 de mayo en varias zonas del país, incluyendo sectores del Distrito Central, Omoa, El Progreso, Santa Rosa, Sabá, Zonaguera y Valfate, en horarios de 9 de la mañana a 3 de la tarde. Infórmate en nuestras redes sociales los lugares exactos para que estés preparado. Honduras podría comenzar a salir la ola de calor extremo mientras inicia la temporada de huracanes 2026. Los pronósticos advierten una actividad ciclónica superior al promedio con hasta 21 tormentas con nombre en la región del Super Niño. El presidente de Rusia, Vladimir Putin, inició su visita oficial a China para reunirse con Xi Jinping y abordar temas de estabilidad internacional y acuerdos energéticos. Esas son las rapiditas de HCH. Más noticias, menos palabras. Continúate informando a través de nuestras plataformas digitales.

0: Y le damos a conocer que en Pavana, en las últimas horas, se ha registrado un accidente en la zona sur del territorio nacional. Vamos a mostrar las imágenes de este hecho registrado. Otro accidente de tránsito.
1: Otro accidente de tránsito. Mucho accidente de tránsito que se registra en las últimas horas. Y esto que ha ocurrido también en el sector de Pavana. En el sector de Pavana. Es la persona que
2: es un incendio.
1: Este es el incendio, sí, en la planta generadora la planta ahí de energía. Recuerde que en Pavana hay generación de energía térmica y solar y es una de las plantas que se recibió alerta por parte de las autoridades del Cuerpo de Bomberos Cecia. Es increíble el tema de la energía y las temperaturas en el sector de Choluteca.
2: Esto ha dejado prácticamente sin fluido eléctrico varios sectores del sur del país. El Cuerpo de Bomberos se hizo presente para el enfriamiento y así logró el restablecimiento del servicio eléctrico en varias zonas, pero que nos confirmen si hay algunos sectores todavía que se encuentran sin energía, porque lo han manifestado las autoridades, que hoy se va de nuevo, porque van a seguir trabajando las mismas autoridades para poder restablecer luego de este incendio que se registró y que consumió parte de la subestación de energía eléctrica ubicada en Pavana y que dejó sin fluido eléctrico varios sectores del sur del país. El Cuerpo de Bomberos, esto fue anoche, se hizo presente para el enfriamiento y así lograron restablecer el servicio, pero hoy va a continuar los labores, el trabajo para normalizar completamente el servicio en toda la región sur del país. Así que es importante que la población en ese sector tome nota porque hay muchos lugares donde producto de estos trabajos que se van a realizar no va a haber energía eléctrica hoy.
0: Así es. Bueno, seguimos con más noticias. 7:40 y antes de conocer la móvil de San Pedro Sula, les hablamos de Cable Color. 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
2: 7:41. Vamos de inmediato con la móvil de emergencia en el norte de Honduras. Todos los hechos registrados y varios hechos violentos, entre ellos el asesinato del conductor de un bus rapidito cuando llegaba a visitar a sus hijos. Le quitaron la vida a un hombre y además otro hecho que se reportó lamentablemente en el sector de la colonia Planeta. Todos los detalles a continuación en la móvil de emergencia en el norte de Honduras con Orlin Castro y su equipo.

0: Buenos días, a continuación les presentamos un amplio resumen de los hechos más relevantes que se han registrado la noche de ayer y la madrugada de hoy en la móvil de emergencia en la ciudad de San Pedro Sula. Una persona fue abatida a balazos anoche en la colonia Pradera. De información, sujetos fuertemente armados le esperaban cuando él se bajó de un bus rapidito cuando le dispararon en reiteradas ocasiones hasta quitarle la vida de manera inmediata. Según información por parte de los familiares, él llegó a visitar a sus dos hijos porque residía en el sector de Los Cármenes. Autoridades policiales llegaron rápidamente. Manifestaron que en el lugar quedaron varios casquillos de arma de fuego. La víctima correspondía al nombre en vida de Walter Noé García Velázquez, de 34 años de edad, quien era originario de San Juan Pueblo, Atlántida. Un joven que se conducía a bordo de una motocicleta resultó herido en la 10 calle, el segundo anillo periférico, tras ser atropellado por el conductor de un vehículo. Minutos más tarde fue trasladado a la sala de emergencia del hospital Mario Catarino Rivas, a bordo de una ambulancia del 911. Una humilde vivienda se consumió en llamas ayer en horas de la tarde, en la 23 calle de la colonia San Francisco. Elementos del cuerpo de bomberos llegaron al lugar, pero fue imposible poderlo evitar que se consumieran por completo. A pesar del esfuerzo que se hizo, hasta el momento se desconoce qué fue lo que provocó el incendio. Un joven fue abatido a balazos anoche en la calle principal de la colonia Planeta, el municipio de La Lima. Se manifestaron autoridades policiales, ellos hicieron parada a un vehículo sospechoso y fueron recibidos a balazos, generando un fuerte enfrentamiento. La víctima correspondía al nombre de Jordan Antonio Solano Velázquez, quien fue trasladado a la morgue del Ministerio Público. Según agentes, era miembro activo de la estructura Pandilla 18 y recientemente había salido de un centro penal. Aquí finalizamos el resumen de noticias a bordo de la móvil de emergencia en la ciudad de San Pedro Sula, con las imágenes y edición de Oscar Perdomo. El propio lugar de los hechos, para HCH Televisión Digital, les informó Orlin Castro.
1: Muchas gracias a nuestro compañero Orlin Castro por la móvil de emergencia. Con el permiso de las familias dolientes de estos hechos violentos que se han registrado en el norte del país, continuamos con más información. 7:44. 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
2: Y a las 7:45, vamos de inmediato con Rigoberto Torres. Varias protestas se registran en el sector insular del país. Buenos días, Rigo.
3: Este es un informe
4: gracias
3: especial.
4: Gracias, estudio del auditorio de HCH Televisión Digital. Ayer se tomaron el centro educativo de Juticalpa, municipio de Santo Guardiola. Hoy, en la comunidad de Politirbay, también los padres de familia se han tomado este centro educativo. El motivo de estas tomas, presidente del patrón.
5: Muy buenos días, Rigo. Gracias por esta oportunidad para expresar cómo nos sentimos en esta comunidad. Ya llevamos meses pidiendo un maestro porque tenemos demasiados niños con un solo maestro. En vez de darnos uno, nos quitaron uno. Entonces los padres, nosotros decidimos que ya estamos cansados y ocupamos ayuda, ocupamos solución, porque Nuestros niños vienen de la casa hablando inglés, llegan aquí a aprender español, entonces es más difícil para ellos. Entonces ellos necesitan un poquito más extra atención y una maestra con 40 alumnos no lo puede dar. Entonces los niños no están aprendiendo nada. ¿En qué estamos? Entonces estamos pidiendo ayuda a con maestros en el centro y por eso es que estamos tomando la escuela.
4: Este maestro que fue quitado de este centro educativo, ¿les avisaron con anticipación o simplemente hoy ya aparecen contra el maestro?
5: No nos avisaron, solo la quitaron de un solo, no nos avisaron que nos iban a quitar un maestro ni nada así, solo la quitaron.
4: La exigencia es que retorne el maestro que llevaron y que anexen uno más.
5: Así es, estamos pidiendo dos maestros, la que quitaron y que nos den otro. Ocupamos cuatro maestros, pero si nos dan dos, vamos a estar bueno con eso.
4: Ya las autoridades de la Secretaría de Educación deben de pensar ya en ubicar maestros bilingües, porque aquí hay maestros bilingües, ubicar en centros educativos maestros bilingües donde sea meritorio, por ejemplo, en esta comunidad.
5: Eso es lo que ocupamos y no estamos exigiendo que nos dan los maestros de aquí, porque tenemos personas de aquí que son maestros y son bilingües, que son de la comunidad. Conocen los niños y ellos van a saber exactamente cómo tratar con estos niños. Pero eso no es la exigencia. Estamos exigiendo dos maestros. Sería bueno si nos podían dar dos de los mismos maestros que son de aquí de la comunidad. Y así tanto padres como hijos se entienden más con estos maestros. Pero sí, eso es lo que ocupamos. Maestros bilingües que pueden interactuar con los niños en inglés y español para que así los niños puedan aprender.
4: Muy bien. Tomada la departamental, tomado el centro educativo de Juticalpa en este municipio de Santo Guarriola, y hoy tomado este centro educativo también en Politil, en Bahía. Tres tomas, literalmente, en lo que van 4 meses de gobierno del presidente Nasri Apura. Manos a la obra, el secretario de Educación, para poder solventar esta situación en el departamento insular. Y compañero, Rigoberto, en cámara para HCH Televisión Digital, informado Rigoberto Torres.
2: Bueno, muchas gracias, Rigoberto Torres, y también nos han enviado imágenes de otra protesta. Está tomado la escuela Álvaro Contreras de la aldea de Piedra Gorda en Orica. Aquí en Francisco Morazán mostramos la imagen que nos han enviado siempre por temas de maestro. Está tomada la escuela Álvaro Contreras en la aldea Piedra Gorda de Orica. Aquí en Francisco Morazán nos han enviado también estas imágenes. Avanzamos a las 7:49, le hablo de Tigo. 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
1: 7:50, fíjese que una ciudadana me ha compartido un video y me dice, Cecia, voy muy molesta, se fue indignada porque asegura que en el Hospital San Felipe les están cobrando 10 lempiras para ingresar al baño. Y hasta tomó
2: para
1: un
2: ingresar
1: video
2: al baño.
1: Para ingresar al baño. Me dice, ¿cómo es posible si este es un hospital público? Y aquí nosotros le hemos dicho, y es una realidad, hay quienes solo vienen con el pasaje en mano. ¿Y cómo le va a cobrar 10 lempiras?
6: ¿Pero
1: para
6: es porque los días lo limpian o cómo?
2: No,
6: o
2: sea, porque los baños
6: por
2: del
6: el
2: San
6: papel higiénico.
2: Los baños del San Felipe son
6: que deben de ser públicos, pero quizás es porque le venden el papel higiénico. Yo he visto que muchas personas le venden ahí el papel.
1: Mire.
6: O le venden a usted jabón, o sea.
1: Pues el ingresar, vamos a escuchar el video y lo mandé para que se vea la denuncia.
6: Sí, porque condicionar que usted pague para hacer sus necesidades cuando es un hospital es...
1: Sí, no debe de, no debe de. Vamos a escuchar esta denuncia, ahí está en máster, porque si es una compatriota que me escribía molesta y me decía, Cecia, voy muy enojada,
7: porque lo más probable es que no pudo ingresar ella, o como reclama también en el video, ocurre que muchos hondureños no tienen el dinero, 10 lempiras, es el pasaje, sí, el pasaje para en un bus amarillo, un traslado. Entonces, no es justo, dice ella, y me mandaba el mensaje, ¿lo tenemos ahí el video?
8: Para ver por qué están cobrando.
7: Veamos y escuchemos.
9: Aquí en el San Felipe están cobrando 10 lempiras para el servicio, o 5. Aquí no tienen por qué cobrar. No tienen por qué cobrar el servicio acá.
10: Por el aseo.
9: Pero esto es público. Mira, ella cobra el baño, dice. Mira. No, es que no tienen por qué cobrar el baño. Y pasan cochinos estos baños y cobran 10 lempiras o 5. Ahí se fue la muchacha, no sé por qué están cobrando el baño. Aquí.
6: Mire, ahí está.
8: Ahí está
6: enojada.
8: La denuncia,
6: le pero, dicen que es por el aseo, pero mire, aquí me escriben y me dicen.
7: El Estado contrata al personal de aseo.
6: Pero eso me están diciendo acá, Carolina. Eso no es nuevo, dice. Siempre han cobrado. Aquí en el centro de salud de las Brisas del Norte cobran 5 lempiras. Y aquí me escribe alguien más. Carolina, eso no es nuevo. En todos los centros de públicos cobran, dice.
7: Pero no está
6: no deberían
7: bien.
6: De cobrar. No, y no, la verdad es que no deberían de cobrar aquí. Porque por eso hay personal de salud.
7: Claro, y que lo pague que el Estado pague el con Estado. Nuestros impuestos. Uh-huh. Entonces, ¿cómo es posible que la población hasta en un hospital público tenga que pagar para ingresar
8: yo
7: a los baños?
8: Yo me voy a sacar la duda aquí. En 30 segundos, doctor, le voy a... Porque yo no me puedo quedar con esta duda. Doctor Edwin Cruz, que es el director de San Felipe, tenemos al aire un video de una ciudadana que dice que le cobraron 10 lempiras por el uso del baño. Otras personas dicen que siempre ha sido así. ¿Por qué se cobra el uso del baño 10 lempiras? Doctor, buenos días.
11: Buenos días, Ale. Gracias a todos. La verdad que no es que se cobre, es el mantenimiento que se le da. Esos baños estaban cerrados ahorita que nosotros llegamos. Uh-huh. Usted puede ver en las redes sociales las quejas de la población. Entonces estas personas lo único que hacen es darle ese mantenimiento. El que no puede pagar o el que no puede aportar con eso, igual nosotros.
8: ¿Y esas personas, esas personas que lo hacen son empleados del San Felipe? ¿Quién les paga?
11: No son empleados de San Felipe y no les paga nadie. Uh-huh. Ellos les dan papel a las personas y el que no puede pagar no le dan. Pero le voy a decir el problema que sucede.
8: O sea, San Felipe como tal, doctor, para dejar claro, San Felipe como tal no paga empleados para el aseo de los baños, sino que son personas que cobran un aporte de 10 lempiras y ellos mismos mantienen el baño.
11: Así es, Alex, y no solo es eso, el problema es que la gente se roba las tapaderas de los baños, se roba los sapos de los baños, se roba las valvulitas de los baños, entonces el agua se derrama, entonces no es que se cobra. Esa gente ha tenido años de estar cuidando eso, no somos nosotros los que lo pusimos, tiene años de estar haciendo eso, pues. Igual ellos tienen indicaciones de
8: pero
11: que...
8: Pero no tiene personal de aseo el San Felipe para que la gente del personal de aseo se encargue del baño.
7: Sí, es que eso dijo él, el doctor, que no había, que este era personal externo.
6: Pero ¿y el personal
7: no
6: general de aseo?
7: ¿Por qué no tiene el hospital San Felipe? ¿Por qué no tiene personal para realizar este aseo en los baños?
11: Habría que preguntárselo a las autoridades anteriores, decía, porque ellos fueron los que los dejaron a ellos trabajando.
8: Pero bueno, usted como nueva autoridad, ¿qué medida va a tomar? ¿Va a seguir el mismo camino de las autoridades anteriores? Entonces, entenderíamos.
11: Es que no es las autoridades, no somos nosotros, Alex.
8: No, le consulto porque usted acaba de culpar desde la administración anterior, pero ahora estamos en una nueva administración. Le pregunto a usted como autoridad del San Felipe qué opción va a tomar o va a seguir la misma patrón de lo que hacían las autoridades anteriores que está usted dando a conocer.
11: Eso estamos trabajando.
7: No, mire, doctor, sabemos que usted es una persona que siempre atiende y resuelve, que es lo más importante. Uh-huh. Y quizá eso este está. Tema no había llegado porque no es de las
8: no, pero
7: prioridades.
8: Tiene el conocimiento bien de
7: pero
8: de
7: ahora que ya le llegó, yo creo que lo indicado es que contraten si es necesario el personal de aseo, aunque yo estoy
8: pero
7: segura que ya tienen
8: gente.
7: No tienen que, no ve que es un
6: pero aquí me están
7: que
6: diciendo
7: estar.
6: Que ahí en el San Felipe lo que están cobrando también es por el papel, que
7: no,
6: si,
7: pero no, Karen,
6: que
7: no
6: si usted no le dan el papel, usted puede entrar y usar el baño, pero lo que le cobran es por el papel.
7: Entonces, solo doctor, solo termino la idea. Usted así como sabemos que es eficiente, doctor, Entonces, vea qué es lo que está ocurriendo y que no estén cobrando los 10 lempiras para ingresar, porque la señora tiene razón.
8: El papel tiene que cobrarlo, ¿verdad? Porque no es papel del hospital, es papel de ellos.
11: Pero no se les cobra, simplemente es que se le da a la gente y ellos lo que pagan es el papel.
6: Es que eso es lo que me están diciendo, aclararlo.
11: Yo a trabajar ese hospital, yo ya estuve 7 años de director en ese hospital. Y hemos estado tratando de identificar la mayor cantidad de problemas que tenemos. Ustedes no tienen idea la cantidad de problemas. Yo en ese puesto administrativo que estoy, yo no gano un centavo más, y se lo digo a usted para que la población lo escuche. Yo soy ginecólogo y yo tengo mi misma plaza de médico ginecólogo. Ahí lo que he ido yo es ir a calentarme la cabeza, pero fui a tomar ese hospital porque lo manejé 7 años. Y con el equipo administrativo yo le he pedido a Dios humildad y le he pedido sabiduría para que me deje ir a darle una respuesta al pueblo hondureño. Pero hemos ido a encontrar tanto desastre que en realidad no sabemos por dónde arrancar. Y son puestos administrativos que a uno le dejan un montón de satisfacción, pero le dejan un montón de dolores de cabeza. Entonces yo lo que quiero es servirle a mi pueblo. Y por eso estoy en ese puesto. Yo ahí no me gano ningún lempira más. Yo no llegué a robarme un centavo más. Yo no ando detrás de coimas. Pero ustedes sepan que el compromiso de uno es por darle servicio a la población. Uno entiende que la gente llega a esos hospitales y ni siquiera tienen para el transporte, ni siquiera para tomarse un fresco. Pero el compromiso de uno es tratar de resolver. Y yo estoy en ese hospital porque yo me siento con la capacidad, con mi equipo, de poderle dar una respuesta, doctor, al pueblo. Uno no llega con varita mágica. Y el día que yo me sienta que no soy útil para el pueblo hondureño, yo solito me voy ahí.
8: Doctor, y no hay manera de que usted designe uno de los miembros del personal que ya tiene el hospital para el tema
11: estoy
8: de los baños.
11: Estoy esperando que nos asignen, Ale, que el presupuesto. Yo en este momento no puedo contratar ni especialistas. Uh-huh. Así como ustedes lo escuchan. Yo estoy esperando las directrices de nivel central que nos asignen el presupuesto para ver si yo puedo contratar especialistas, porque ni especialistas puedo nombrar.
6: ¿Y qué es lo que ha atrasado el proceso?
11: Bueno.
6: Doctor, ¿qué es lo que ha atrasado el proceso? ¿Por qué no tiene ahorita presupuesto? ¿Qué es lo que le ha atrasado tanto?
11: Bueno, estamos esperando las directrices de nivel central. Ya esa pregunta no tienen que hacérmela a mí. Pregúntenle a las autoridades de nivel central qué es lo que pasa.
8: ¿Está sin billete entonces ahí, doctor?
6: Sí, que
11: bueno,
6: sin billete.
11: ¿Qué es? ¿Autoridades de nivel central?
8: No, pues que está la autoridad de San Felipe, pues le pregunto a usted. ¿Está sin billete bueno, San Felipe ni para contratar médicos?
11: Bueno, estamos esperando que nos den el presupuesto para poderlo ejecutar.
8: No, pero haga el llamado, si es que usted es autoridad ahí, pues haga el llamado público a quien corresponda que le manden el dinero. Porque si no, solo está como florero de adorno en el San Felipe.
11: Estamos trabajando.
6: Mire que la gente me dice, Carolina, aunque usted pague esos baños son un asco, me dice. Bueno. También me dicen, mire, por acá.
7: Eso es cierto porque la gente a veces es bien cochina.
6: Sí.
7: Eso no lo podemos desconocer.
6: Imagínese ya robarse hasta una válvula, robarse las tapaderas de un baño.
7: Ocurre hasta la empresa privada. Hasta la empresa privada, no digamos en los bienes del Estado. Y yo siempre he dicho, hay que ser considerados.
8: Pero
7: con
8: aquí
7: las que
8: tenemos lleno, dice
7: pieza.
8: Que en todos los centros de salud. ¿Cómo?
7: Pero no es justo.
6: Mire,
7: no es justo.
6: En la colonia San Miguel. No, pero si también, mire, por
8: si
6: ejemplo.
8: Si lo que cobran es el papel, está bien. Pues.
6: Mira, aquí dice, en el centro de salud de la colonia San Miguel se paga 5 lempiras. En el hospital Santa Teresa se pagan 2 lempiras con el uso de papel higiénico. Eso lo hacen para darle mantenimiento y mantenerlos limpios los baños.
8: Que no le compete a alguien
7: ya
8: externo.
7: Ya el Estado paga personal de aseo para que mantenga limpios los baños, porque la población va a tener que usted cargarle 5, 10, 2, lempiras, lo que sea. Ese es un servicio que ya está saliendo de los impuestos. ¿Por qué tiene que pagar la población?
6: No, sí, me es parece que no debería de ser lo correcto.
8: No tienen que pagar.
7: Ni el papel.
6: No debería de ser lo correcto porque esto debería brindarlo el Estado, pero al final se sea. Si en las empresas privadas se roban el papel higiénico, discúlpeme. Entonces, en el Estado no. Imagínense si en los centros públicos, por ejemplo, aquí muchos aprovechan para ir a poner su negocio.
8: Mire, tenemos lleno aquí. Solo
6: sí, porque la gente aquí me está diciendo a mí que en todos lados cobran.
8: Dice, eso es mentira, cobran el papel higiénico. Yo siempre camino a mi papel higiénico y le dije que iba a entrar y me cobraron los 10 lempiras. Dice, mentira. Aquí dice, mi madre trabajó por muchos años en el San Felipe. Y no cobraban, dice, y ellos hacían los baños.
6: Caro, léame este mensaje, dice, en el tórax no se paga ni un tan solo peso para entrar al baño. Los baños pasan limpios, el personal de aseo es excelente,
8: personal de aseo.
6: Dice.
8: Por ejemplo, aquí me dice, buenos días, Alex, es mentira. Yo fui a querer utilizar el baño, yo andaba mi propio papel, les dije que no iba a pagar y no me dejaron entrar.
7: La gente es cochina, está diciendo que en efecto, que pagan, que están cobrando para entrar, me dicen acá. Ceci, es mentira. No dan ni papel en el San Felipe ni en el centro de salud, no dan y siempre cobran. No, hombre, que esta papada.
6: La gente es cochina, dicen.
7: O sea, que se le explote la vejiga a la mujer.
8: Dije, vayan al hospital, escuela, que no hay ni puertas.
6: La gente es cochina, no cargan papel, se limpian con las manos, juntan todo en las paredes, Ceci. No tiene idea ni de lo que está hablando. Usted no se imagina la chanchada que dejan en los baños, dice.
7: Yo sé, y por eso le digo, si hasta en el privado hacen unas cochinadas, yo sé que en el público es peor. Por eso decía, es la falta de conciencia de las personas, porque no piensan en las personas que son las encargadas de limpiar.
6: En el hospital, escuela, tampoco se paga. Yo he seguido a citas médicas y nunca he pagado. Y los baños siempre están limpios también, dice aquí alguien. Carolina, saludos, dice. Buenos días. Vamos con llamada telefónica. Colonia Vegas del Río. Hola, buenos días. Hola.
12: Hola, buenos días.
6: Adelante. ¿Ha pagado usted en algún baño para hacer sus necesidades?
12: Sí, Carolina, yo soy paciente oncológico del Hospital San Felipe. Tengo ya 2 años de estar en tratamiento.
6: Ajá.
12: Y mire, ahí los baños son un asco. Carolina, ahí es triste ir nosotros que somos pacientes oncológicos, sí. Y a veces no andar 10 lempiras. Y lo que el doctor acaba de decir es una gran mentira.
7: ¿Pero los 10 lempiras se lo cobran por papel o para entrar?
12: Sea, es que se lo cobran, sea que le den papel
6: por
12: o
6: los
12: no
6: dos,
12: le den
6: no.
12: papel, Cecia.
6: O sea, pero lo dejan entrar a usted entonces, si lo paga.
12: No, no, mentiras, lo que el doctor dijo son mentiras. Uno,
7: entonces,
12: si usted no lleva los 10 lempiras, usted no puede entrar al baño. Se lo digo yo que soy paciente oncológico, que tengo 2 años de estar en ese hospital. Ahí tenemos que pagar sí o sí, sea que ocupemos papel o no. Y a veces en ese hospital San Felipe no hay agua en los baños. Mire, en la quimioterapia, nosotros sufrimos cada vez que vamos a quimioterapia porque a veces no hay agua. Tenemos que aportar dinero hasta para comprar barriles para que se pueda llenar cuando llegue el agua. Mire, es un desastre, la verdad, en los baños del Hospital San Felipe, lastimosamente.
8: Bueno, tenemos nuevamente al doctor porque quiere agregar algo, el doctor Edwin Cruz, sobre este tema. Doctor, ¿qué quería agregar? Buenos días.
13: Acabamos de hablar con el administrador. En realidad no es que se le cobra a la gente, sino que son 2 lempiras los que dan referente papel higiénico, pero sí. Voy a hablar con el administrador, vamos a tratar de darle una solución a este problema. Yo creo que la población no tiene culpa de la crisis que hemos quedado en el sistema de salud. Yo creo que hay que tratar de darle una respuesta al pueblo hondureño. Cuando uno va a un hospital público no va con ninguna bandera política. Y uno entiende que en estos momentos la situación del pueblo hondureño está difícil. Entonces, hemos llegado a ese hospital para tratar de darle una respuesta al pueblo hondureño. Me voy a sentar con el administrador y vamos a tratar de buscar un mecanismo para poder ofrecerle esa respuesta al pueblo hondureño.
8: ¿Para dejar de cobrar al doctor y que la gente pueda utilizar los baños?
13: Es que no se les cobra, Alex. Entonces, eso sí quiero dejarlo claro. No es que se les cobra, sino
7: bueno,
13: que
7: doctor, la gente está denunciando que sí. Quizá usted es que no se ha dado cuenta, pero la gente coincide en que sí, doctor. Y son varias llamadas y mensajes. Entonces, quizá bueno, la información
13: Yo no voy a entrar en controversia. Lo que sí quiero decirle es que nos vamos a sentar con el administrador y vamos a tratar de darle una respuesta al pueblo.
6: Bueno, lo importante es que le busque una salida, doctor, y que a partir de hoy ya no se le cobre a la gente porque, como lo decíamos...
13: No es cobro, Alex, sino que es el papel higiénico, pero vamos a ver cómo podemos apoyar al pueblo.
8: Ahora, yo estoy de acuerdo en que tampoco le vayan al papel higiénico, a que tienen que andar su papelito ahí porque bien...
6: No, si uno en todos lados tiene que andar preparado.
8: ¿Cuánto rollo tendría que estar gastando para darle a toda la población?
6: Y se lo roban, Alex. Si en la empresa privada se lo roban.
8: Si lo robaban de aquí, de los baños de HSH, pues. ¿Hasta el papel higiénico se han robado de aquí?
6: Sí, no, y cuando usted sale de su casa, usted tiene que andar ahí lo que va a necesitar también.
7: Pero
6: ¿verdad?
7: Si a la clase política se le da tanto privilegio, ¿por qué le va a negar papel higiénico al pueblo?
8: Ah, porque una cosa es que lo utilice y otra que se lo roben.
7: Y es que no se roban también los fondos públicos.
8: Son dos cosas diferentes.
7: No,
8: usted misma acaba de hablar de educación al pueblo.
7: No, y estoy diciendo, lo reitero. No, y lo sí, pero
8: hay que educarlo.
7: Pero es que, por ejemplo, una persona que salió de emergencia, una persona que no tiene ni qué comer y que no anda en papel higiénico,
6: Pero también yo entiendo también a los médicos y también que tengan quizás a alguien ahí vigilando, ¿verdad? Sobre todo porque, mire, aquí, lo voy a decir con objetividad y que me disculpen porque estas son cosas de aquí, aquí en HCH, mire, aquí quiebran los baños, se limpian, las toallas sanitarias, a ver, las dejan todas destartaladas, los baños... en las paredes se han limpiado. O sea,
8: y esa ya no es culpa de la muchacha.
6: Se roban el papel higiénico, hasta los esos de los olores, que para los
8: satinizantes.
6: Eso, los aromatizantes, esos. Mire, los peinan, Alex, discúlpeme.
8: Sí, entonces tiene que tomar
6: si en la empresa privada a veces pasa, no digamos en los centros públicos. Entonces ahí doctor, donde usted ocupa a alguien que esté dándole
8: ahí
6: mantenimiento.
8: Con usted, doctor, gracias por su comunicación. Ya dijo
13: muchas
8: todo,
13: gracias,
8: ¿verdad?
13: Gracias, Alex. Y solo decirle a la población que también este mes vamos a operar 1,000 cirugías en San Felipe para disminuir la mora quirúrgica. Entonces, yo entiendo la población, pero el único favor que les pido es que encontramos una mora quirúrgica grande. Solo de oftalmología vamos a operar 600 pacientes este mes en San Felipe.
8: Qué bueno.
13: Entonces, que la piedrita del zapato no detenga la bola de nieve del trabajo que está haciendo. Es lo único.
8: Nos parece bien y hay que informar ahí para que se dé cuenta la gente.
6: También se trata de cultura, de educación, sobre todo de educación. Usted que va a los baños públicos, que cualquier baño que vaya, cuide las cosas.
7: Por eso yo
6: no
7: le
6: las destruya
7: desde el inicio.
6: No las destartale, que como no es suyo, no me importa.
7: Por eso yo lo mencioné. En privados ocurren cochinadas, en privadas, en empresas privadas.
8: Vamos a la Barrio El Bosque. Buenos días, Barrio El Bosque. Hola.
14: Gracias, estoy guindado aquí. Pero si es que el doctor es mentiroso.
8: Adelante, estamos escuchando.
14: Sí, el doctor es mentiroso porque ahorita mismo vengo llegando del San Felipe. Iba a ir a pegar una orinada y la muchacha que jale de camisa roja me dijo que había que colectiva la entrada. Entonces el doctor es mentiroso, el doctor está mintiendo que no cobran, dice.
6: Bueno, gracias por su comunicación. Mire, me dice alguien aquí, Carolina, es tema de cultura, me dice. Miren, los supermercados ahora hasta tienen que amarrar el jabón con llave, le ponen candado porque la gente no respeta, se roban todo. Hay una cultura de destrucción en el país, tristemente. Por eso no podemos tener una cultura diferente y un país mejor, me dice alguien acá. Vamos hasta el centro de Tegucigalpa. Buenos días, hola.
15: Buenos días, Carolina, Cecia y Alex. Yo en noviembre llevé a mi esposo y lo operaron, gracias al Señor. Pero a mí no me cobraron. Y en noviembre estaba la anterior administración. Yo soy cachureca, pero creo que estoy indignada por lo que están haciendo varios ministerios. Entonces, a mí no me han cobrado en noviembre, pero fui ahorita en febrero y sí estaban cobrando.
6: Bueno, gracias por su comunicación. Ya ha dicho el doctor de que hoy él va a poner cartas en el asunto y que va a dejar de que ese cobro se siga, porque dijo él que no era un cobro, que era el tema de papel higiénico, pero la gente nos está denunciando que es un cobro porque le condicionan que si usted no paga no entra a miar ni al uno ni al dos.
8: Óigame, y llegar al baño usted con la vejiga llena o con la tripa que le estás...
7: No, mire, Alex, ¿y quién enfermo? Va a los hospitales públicos, Carolina?
6: Imagina andar enfermo el estómago ahí.
7: ¿Quién va al hospital público? Sí, ¿alguien que tiene
8: el que no tiene, no, el que no tiene.
7: Sí. Aquí, es que eso es lo que se les ha olvidado, que a los hospitales públicos va gente de tierra adentro.
8: No llevan ni para pagar la consulta.
7: No tienen ni para comer, menos para pagar 10 lempiras para entrar a un hospital, a un baño.
6: Deje el huevito
7: favor
6: ahí puesto. Sí. El huevito que quizás era para la cena con 10 lempiras, 12 lempiras lo deja ahí.
7: Colonia Alemán, hola.
16: Buenos días.
7: Buenos días.
16: Sí, yo quiero hablar referente a lo de los baños. Hola, hola.
7: ¿Le escuchamos?
16: Sí, referente a lo de los baños. Mire, eso de los baños, ese doctor está engañado. Enfrente de él, son una cosa la gente. Enfrente de él son una cosa la gente porque, mire, esos baños son una porquería. Nosotros vamos y llevamos a mi mamá a cita y eso, usted entra a esos baños, usted entra en un chagüite de agua todo el piso. Hay que buscar un baldecito para llevar el agua para ir al baño. O sea, ahí es una porquería, huele a orines. Esos orines, ese olor a orines llega hasta archivo. Pero es una porquería. O sea, todos los baños, vamos a los baños, hay que seguir hasta traer agua de los baños de los varones para poder echarle agua a los baños de las mujeres. Uh-huh. O sea, eso, mire, y aparte de eso, esos baños no tienen luz. Entran esas mujeres que dicen que andan robando, asaltando, entran a los baños y asaltan a la gente.
6: ¿Dentro de los baños?
16: Dentro de los baños. Uno hay que ir con la cartera, si es posible, metido hasta las chichas, para que no le pase nada. no hay que mandar ni a las ancianas solas a los baños, porque les dan una sacudida a esas mujeres. Aparte de eso, esos baños no tienen luz, no tienen lavamanos. Tienen un tonel con agua, pero vacío. Hay que ir a rebuscarse uno para poder hacer del uno o del dos y tener agua a mano para poderle echar. Y de los tres servicios que hay en ese lugar, solo uno funciona y hay que hacer una tremenda cola para poder entrar. ¿Usted se imagina todo eso para la gente de tercera edad?
6: Sí, terrible.
16: Aparte de eso, también quería denunciar eso de la de farmacia. Uno hace toda la fila de tercera edad solo para que le digan a uno que no. Y solo le dan, de todos los 7 medicamentos que le dan a uno, solo le sale uno, y solo es acetaminofén. De todos los medicamentos que son carísimos, ninguno le sale a uno, ninguno. Y uno hay que comprar, nosotros gastamos hasta 10.000 lempiras en todos los medicamentos que le compramos a mi mamá.
6: Bueno, gracias por su llamada. Mire, me dice aquí alguien, Carolina, en todos lados se paga ahora, dice. Aquí en el Santa Teresa también se paga. La verdad que nosotros no lo vemos mal, porque estamos acostumbrados a que todo sea gratis. Aquí todo es culpa de la ciudadanía, porque ellos mismos destruyen todo, no cuidan nada, todo lo destruyen. Son chanchos, no hay mentalidad de cuidar las cosas. Y lo que es público lo arruinamos, dice aquí alguien. Así que, bueno, gracias a todos los que han opinado sobre este tema. Vamos a darle seguimiento a el mismo, a lo que ocurre ahí en el Hospital San Felipe.
7: Así es. Bueno, deben de dejar de cobrar definitivamente, deben de haber mejoras en el sistema sanitario público a nivel nacional. Vamos con más noticias. Nuestro compañero Nelson Sorto nos da a conocer que dentro de una vivienda han encontrado a una persona muerta. ¿En qué condiciones, Nelson Sorto?
17: Gracias, Cecia. Raquel Mejía, compañero control principal de Hable Televisión Digital. A esta hora de la mañana han encontrado dentro de esta vivienda de madera, la zona que ya está asegurada por las autoridades de la Policía Nacional, el cuerpo de una persona que había desaparecido desde el pasado sábado en horas de la tarde. Se trata de un joven de 23 años de edad que ha sido identificado como Marlon Antonio Mejía Sandoval, se llama, ¿verdad? Marlon Antonio Mejía Sandoval, aquí en el sector de Las Hamacas, en la Suyapa. Ya pueden observar ustedes que el cuerpo está dentro, ya está de descomposición, o sea, ya más por el fuerte olor que salía, emanaba de esa vivienda, pues la gente que viene a parte baja, pues alertó a los mismos vecinos de acá y fueron a ver por la rajadura ahí, por la puerta, medio la abrieron y lo encontraron ya sin vida a este joven de 23 años de edad, Marlon Antonio Mejía Sandoval, aquí en el sector de Las Hamacas, en Nueva Suyapa. Ya la Policía Nacional, que usted puede observar, ya tiene procesada la escena para que llegue Medicina Forense y el fiscal de turno a realizar el levantamiento del cuerpo. Por aquí, los familiares de él, aquí viven también. Aquí viven ellos. Solo quiero preguntarle si... aquí viven ellos. Aquí mismo. Buenas. ¿Desde cuándo había desaparecido Marlon?
18: Mañana, el sábado. Sí, él apareció, pero él como a la 1 de la tarde, él volvió a salir parte de aquí de la casa. Pues entonces, por las palabras que él dijo, pues no, a la mamá, que yo y la tía, pero la mamá no puede ahorita porque está desconcentrada. Sí. Mire, las palabras que le dijo a ella, va a llorar, mami, le dijo, porque yo me voy a matar, le dijo. Entonces él quizás ya lo tenía pensado, no sé.
17: ¿Tomaba él?
18: Sí, tomaba, él andaba bolo. Sí, andaba bolo.
17: ¿Algún otro comportamiento no le observaron ustedes a él?
18: ¿Ah?
17: ¿Algún otro comportamiento no le observaron a él?
18: No, él solo vino acá, y el lo único que él, le daba una gran sofoquina, él se iba y entraba para adentro y salía. Cuando yo salía a buscarlo afuera y los pidió dinero, pero como él andaba tomado, nosotros no quisimos darle dinero. Sí, entonces.
17: ¿A qué se dedicaba él? ¿Trabajaba?
18: Él trabajaba, él era estelista en los salones, él trabajaba allí.
17: Ah, era
18: Sí, él cortaba pelo y todo. Sí, ese era su trabajo. Y entonces, pues nosotros llamamos raro porque ayer fuimos a dar el deporte a la policía. Dijeron que porque ya eran 3 días ayer, Bratillo. 3 días.
17: ¿Nunca les dio ir ahí? ¿Y esta casita estaba desocupada?
18: Y está sola, pero nunca lo dio. Hasta ahorita que sentimos el tufo, nos dimos cuenta que él estaba allí.
17: Sí, ahora, ¿él tenía pareja? ¿Estaba casado él?
18: No, él estaba soltero. No.
17: ¿Marlos Antonio entonces?
18: Sí, se llama Marlos Antonio Bonilla Sandoval.
17: ¿Bonilla Sandoval?
18: Sandoval, sí.
17: ¿23 años?
18: 23 años.
17: Marlon Antonio Bonilla Sandoval, muchas gracias, lo sentimos mucho lo que ha pasado con Marlon Antonio Bonilla Sandoval. Mire, por eso es bueno que usted siempre, aunque es que muchas veces cansa realmente estar luchando con una persona que sea enferma alcohólica, pero al final es una enfermedad y hay que ponerle atención al familiar cuando está, anda con, especialmente cuando están, que dicen que amanecen de goma, hay que acompañarles, hay que atencionarlos, aunque muchas veces la gente se cansa porque estar luchando con un enfermo alcohólico es cosa seria, pero bueno, aquí dentro de esta casa han encontrado el cuerpo de Marlon Antonio Bonilla, de 23 años de edad, de oficio estilista. El día sábado fue la última vez que lo vieron con vida y hoy lo han encontrado ya muerto aquí en la Nueva Suyapa, sector Las Hamacas, junto a José Oseguera y mi compañero Juan José Corea. Retorno con ustedes. Buenos días.
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7: 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Y Concasa nos presenta la información del día, que la tiene nuestra compañera Crisia Estrada. Ella nos da a conocer qué está ocurriendo con un centro que se está construyendo en Santa Bárbara y que en estos momentos está paralizada la obra, generando sobre todo en el sector

Complejo Científico Industrial Honduras. Un fuerte impacto sin duda estaría generando positivos si se construye y negativos si sigue como hasta ahora paralizado. Crisia con los detalles.

0: orillas de la CA4 a la altura del kilómetro 26 en Kimistón, Santa Bárbara. Y justo a mis espaldas, un vasto muro perimetral de zinc que alberga un ambicioso proyecto. 18 manzanas de terreno que estarían destinadas para el Laboratorio Nacional de Medicamentos y el Complejo Científico Industrial COSIN, que ahora ha sido abandonado. El COSIN Lab nació como una apuesta por la soberanía sanitaria de Honduras, con el objetivo de producir medicamentos, realizar diagnósticos avanzados y desarrollar investigación científica sin depender del exterior.
1: Bueno, la verdad es que el gobierno debería de invertir en este tipo de iniciativas y no dejar de pasar estas oportunidades que son únicas e históricas para el país. Son iniciativas de vanguardia, ¿verdad? Son iniciativas por gente científica que tiene experiencia en otros países y que vendrían realmente a dejar productos positivos para nuestro país.
0: A falta de cifras oficiales, según estimaciones del sector farmacéutico basadas en la relación entre producción e importaciones, Honduras importa aproximadamente 60 al 80% de los medicamentos que consume, mientras que la producción nacional cubre solamente entre el 20 y el 35% del mercado, lo que representa entre 300 y 500 millones de dólares anuales en productos farmacéuticos.
2: Vemos con mucha preocupación la noticia de su cancelación, ya que los proyectos científicos y sanitarios de esta magnitud deben ser analizados desde ópticas técnicas, financieras y de proyección social, y no desde una visión reducida de corto plazo o de ciclos políticos.
0: El COSIN Lab fue creado en el año 2023, donde se publicó el decreto en la Gaceta. Se donó el terreno a la comunidad de La Laguna, El Aguacate, en Kimistán, Santa Bárbara, y asimismo se proyectó la inversión inicial. En 2024 arrancaron los trabajos de terracería y habilitación del terreno, para posteriormente, en 2025, iniciar las licitaciones de cimentación y avance financiero, ejecutando un total de 1.083.567.535 lempiras con 54 centavos. En 2026, el proyecto entra en evaluación. Obras y contratos quedan en pausa.
3: El laboratorio fue por fases. Y claro, es una característica de los proyectos oficiales que tienen que pasar por filtros burocráticos y eso es lento. De tal modo que a mediados del año 2025 estábamos en los albores de la construcción del proyecto y apenas se llegó a la nivelación, a la compactación y a la construcción de un cerco perimetral. Se suponía que a principios del año ya se iba a iniciar con la construcción macro del proyecto.
0: El proyecto COSIN Lab contempló desde su estructura inicial una inversión estimada en 150 millones de dólares, distribuidos entre fondos nacionales y financiamiento externo. La comunidad en general lamenta la suspensión del mismo, dado que traería muchos beneficios.
4: No hemos recibido un comunicado oficial, más lo que hemos visto en los medios de comunicación, de algunas declaraciones del presidente que ha dicho que este proyecto no va a continuar y que está paralizado por el momento.
5: Así se proyectaba, para darle prioridad a nuestra comunidad en cuanto a la mano de obra y en cuanto a la mejora de las calles, sistema de salud mismo, sistema de agua también. Ellos tenían acercamiento con nosotros para ayudarnos en esa parte también.
0: El Complejo Científico Industrial de Honduras y el Laboratorio Nacional de Moléculas Biológicas, Genéticas y Prototipos de Salud, más conocido como COSIN Lab, abre una reflexión clave entre la necesidad de fortalecer la soberanía sanitaria del país y las dudas sobre su continuidad. El futuro del proyecto aún está en el aire. En cámara y edición de Aarón Pavón, para HCH Noticias, Crisia Estrada.
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0: a nivel nacional.
1: Dos submarinos.
2: Tíralo. 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
1: Mire, 8 de la mañana con 24
3: minutos. Yo estoy recibiendo un montón de denuncias de personal de aseo, fíjese, Ceci.
1: Sí, es que la gente está
3: molesta. Quienes trabajan en el personal de aseo de varias empresas.
1: Ese trabajo no es fácil.
3: La verdad que
1: limpiando los restos a los demás no es fácil.
3: Nuestro reconocimiento para ellos.
1: Sino es una labor bastante que hay que agradecer, ¿verdad?
3: Y más cuando la gente es chancha, es cochina, no tiene educación, no les importa los demás.
1: Mire, y como el balance, aunque nosotros lo dijimos, o sea, ocurre en la empresa privada, porque hemos visto casos en la empresa privada que yo no entiendo por qué hay gente tan cochina, porque ya en el privado ya es como hasta otro nivel, uno se imagina, sí, póngale blur, por favor.
3: Y perdón si está comiendo usted esta hora, ¿verdad? Porque aquí alguien me estaba escribiendo aquí porque yo les decía que recibí una denuncia.
1: Ajá, Alex, ¿qué
3: a través del TikTok?
2: No, yo estoy aquí a medio palo con esta tacita de té, pero yo creo que ya no va a pasar. Porque estoy viendo que es como miado, entonces ya.
3: Yo estoy comiendo, dice Carol, saludo. No, yo les decía, porque yo lo hablaba aquí a través de las redes sociales antes en el TikTok.
1: Como actora.
3: Sí, para no ver, dice Alex. Pero les decía yo que hay mucha gente chancha. Fíjense que yo recibí una denuncia de alguien que trabaja en el personal de salud y me decía que ella está en un hospital y dice que ella encontró un baño que con el 2, alguien fue, discúlpeme la palabra, fue a hacer sus necesidades. Puede ser pupú, y vino como que agarró y empezó a rayar la pared y empezó hasta a marcar la pared.
2: Miraba el dedo y el pupú. No, mire,
3: sí, porque es que empezó
1: con gente ordinaria. Mire, disculpe usted.
3: Y me mandó la foto.
1: Está tomando café o sea, desayunando. Disculpas, pero mire, es una realidad y es un problema. Que así como lo abordamos, que está ocurriendo en los hospitales privados, sobre todo nos preocupa en el sector público. Porque usted debe de entender que las obras le pertenecen a todos y por lo tanto debe de cuidarlo. Que no ocurra como cuando un vehículo que en un ministerio se le arruina un tornillito, una piececita y lo dejan abandonado, dejan que se arruine. No llegue usted a robarse los focos, a robarse las tapaderas, a destruir, a robarse el papel, a destruir los bienes que son públicos.
3: Hasta el jabón, Cecia.
1: Que le sirven a usted y a todos.
2: Salgamos de eso, pues.
3: Sí, ¿a qué hora te diste?
1: Es que nos mandaron. Bueno, pero le pusieron blur, Jonathan.
2: Mire,
1: porque nos dice.
2: Nos mandaron imágenes.
1: No, termina de ponerle ¿Ola? Blur porque
2: nos mandaron.
1: Es muy
2: para que sepa lo que estamos hablando, el director del San Felipe nos mandó las imágenes de cómo dejan los baños y del por qué se tiene que poner una persona afuera para que esté cuidando.
1: No, pero es que esas imágenes. Mire, hay que tener esto.
2: Ahora, pero si no hay agua y usted va a hacer pupú.
1: No, pero es que una cosa es el baño que no tenga agua y otra es que usted
3: pero
1: vaya
3: hay un
1: fuera
3: audio.
1: Del sanitario. Que usted vaya fuera del sanitario.
3: Pero hay
1: usted,
3: un audio, fíjense que me están diciendo.
1: Hay gente que lo hace por maldad, como no les toca limpiarlo.
2: Aquí
1: no
2: estoy
1: ellos,
2: mandando el audio.
1: Lo hacen por maldad.
3: Y lo que le decía, por eso es que yo también considero, y escuchaba la opinión de un televidente que me decía, Carol, yo a veces estoy de acuerdo con que cobren 2 lempiras porque por lo menos van a mantener limpios los baños y los van a cuidar. Me mandan unas imágenes del Hospital San Felipe para que también vea la puercada también de la gente. La chanchada de la gente. Es que, mire, esto a uno lo encachimba y cualquiera se encachimba y se molesta porque ¿de qué sirve?
2: Usted que está conectada, ponga los audios.
3: Mire, aquí lo voy a mostrar y me lo envía alguien. Me lo envía, es que yo no sé por qué no puedo conectar mi teléfono acá. No me permite, no me lee el... Mire, pero mire la puercada, o sea...
1: Está blureado para que no se vea tan
3: explícito. Es una chanchada. Y pásame un micrófono, Marquitos, por favor.
2: Ahí está, aquí lo pasamos.
3: Aquí lo vamos a mostrar, porque mire, ve, o sea, es una chanchada realmente.
2: Escuche el audio.
3: Escuchemos. Espéreme, vamos a ver, aquí vamos a escuchar en este momento. No me llame, por favor, la gente, porque yo sé que muchos quieren opinar del tema y sobre todo los que están denunciando... La suciedad por parte de muchas personas en los hospitales. Vamos a ver, escuchemos. Permítame, que no sé por qué no.
2: Pásame el micrófono.
3: No sale el audio, sí, que no me sale aquí el audio.
2: Pásame el micrófono, aquí.
3: Póngalo, ahí está. No me sale este audio aquí, pero realmente, mire, hay indignación. Es que la gente me está llamando y yo sé que quieren opinar del tema.
2: Vamos a escuchar lo que nos mandaron aquí.
4: ¿Por qué hay una persona pendiente?
0: Mire, doctor, explíqueles por qué hay una persona pendiente, porque solo da la vuelta a uno y esta gente cochina se hace hasta en el piso. Hablan porque quieran, ahí le mando unos videos, lo que estén en la mamá no es puro pupú, no es agua, es pupú, que hasta lo taponan con pupú, doctor. Explíqueles que por eso hay una persona ahí que no es que está cobrando, simplemente es para estar más pendiente del baño para que no estén en el charco, como dicen, porque uno de limpieza no le queda tiempo para estar a cada ratito ahí. Viendo que le están dando duro, por eso estoy mandando eso, mándeles eso, porque miren.
2: Ah, no, pero dos cosas, no es que le están dando duro, es la realidad. No,
1: se está denunciando, se está denunciando la realidad. Razón.
2: Ahora, si no tiene...
1: Lo que pasa es que
2: si
1: hay muchos funcionarios susceptibles, no, que no, se no le puede
2: no,
1: decir
2: no. Este ya es arrastre.
3: Mira, aquí me dice alguien,
2: pero
3: Carolina...
2: Pero si en el baño no hay agua, ¿cómo le van a echar agua a la gente?
3: Ustedes tienen razón, claro. Dice, en la maquila... Mire, se asustan de la chanchada de la gente, gente grande, dice, paredes llenas de caca, sangre, video, mire, de menstruación asquerosa en las paredes, dice, mire, no, y ahí, bueno, es que las imágenes ahí son bastante fuertes también,
1: no,
3: ¿verdad?
1: Quita
3: porque,
1: las imágenes, ya
3: porque
1: la
3: mucha gente puede estar comiendo a esta hora, sí.
2: No, pero es para que evidencie de cómo lo dejan
3: la
2: los
3: chanchada,
2: baños.
3: La chanchada.
2: Tienen razón las muchachas del aseo, pero si no hay agua también, ¿qué le va a echar la gente? Si no hay agua también, ¿qué le va a echar la gente? Si no hay agua, no le van a echar nada, pues. O sea, la gente que es cochina, y hablamos en general, va.
3: Y mire...
2: Porque ocurre hasta aquí en los baños de HCH.
1: Pero entonces es el Estado que contrate a una persona que esté pendiente, pero no le cobre a la gente. ¿Cómo va a ir a usted a pagar un baño público? No le cobre, que haya encargados que cuiden, estamos de acuerdo.
2: Y ahí dice la señora el audio, es que no nos queda chance, dice que para eso les pagan, pues.
1: No, alguien que esté exclusivamente cerca
2: y... O sea, que dejen una de las aseadoras ahí.
3: Pero también, mire, por mucho que usted tenga a alguien cuidando ahí como guachimán, el que chancho es chancho, mire... Y es que
2: no, Carolina, mire, no, si no hay agua a usted, es bien difícil.
3: Sí. Alex, pero discúlpeme,
2: no seamos hipócritas.
3: Cuando yo le hablo...
2: ¿Usted ha ido a algún baño que no hay agua y ha dejado de hacer?
3: Fíjense que sí. Cuando yo... Lo primero que yo...
2: Pero quizás la tripa no la anda
3: bien
2: torcida.
3: No, mire, yo lo primero que me fijo cuando voy a entrar a un baño es si hay agua o si hay un baldecito por lo menos para echarle, porque ya ha pasado vergüenza usted. O sea, discúlpeme.
2: Cuando usted anda con una zurra ahí...
3: No, Alex, pero el que es cochino también es cochino, y por mucho que le ponga una persona en la entrada que esté cuidando, ¿será que la persona le va a decir, no manche la pared? Y si ya dejo ahí la poneca, ¿será que él la va a ir a...? No, ¿verdad?
2: ¿Y si no hay agua?
3: Discúlpeme. Ahí...
2: ¿Y si no hay agua?
3: Bueno, es que ese problema tienen que resolverlo, pero también es un tema de cultura... Como ciudadanos, de cuidar lo nuestro, de no ser tan destructivos como seres humanos.
2: ¿Cómo le dice a usted que está en
3: un
2: hospital con un familiar que no hay agua? ¿A dónde se va a ir? Si no conocen ni la capital.
3: No, por eso le digo, es que ese tema del agua tienen que resolverlo, bueno. Pero también es un tema de cultura, Alex. Y es que mucha gente también...
2: No, y muy de acuerdo con usted,
3: mucha gente quiere apañar y decir, ay, es que... Pero también son cochinos.
2: Hay que darle solución al pueblo.
1: Debe de mejorar cosas innegables. Debe mejorar el sistema público. No se le debe de cobrar. Si es necesario contratar a personas que estén vigilantes, y la ciudadanía también...
3: Cuidar.
1: Aprender a ser honesta, a ser aseada, a cuidar los recursos públicos. Pero porque estamos de acuerdo, pensar un poco más en las personas que son las que limpian, porque como a usted no le toca, entonces no le importa, y es más, lo hace por maldad. Ay, es que está... No, usted no tiene que ser así. Es una cosa de integridad, de empatía.
3: Hasta de, si eso le
1: de pensar en el quién va a limpiar esa cochinada que usted haga. Y le repito, esto no ocurre solo en el público. O sea, nosotros hablamos del público porque aquí uno paga, pero es en general, hasta en el privado, en la empresa privada hay gente que hace estas cosas. Que no. Disculpe usted por el tema, disculpe las imágenes realmente. Tenemos que avanzar, vamos a una pausa, 8:32.
3: Vamos con el resumen legislativo. Nos vamos a la pausa comercial con el resumen legislativo. ¿Qué sucedió anoche en el Congreso Nacional de la República? Aprobadas en su totalidad las reformas al Código Penal. El Congreso también anuncia la construcción de nuevas cárceles. Crean la Agencia Nacional contra el Crimen y aprueban paquetes para proyectos a la Alcaldía Municipal del Distrito Central. Todos los detalles a continuación con Alex Fabricio Cáceres.
4: Por unanimidad de votos, diputados de las 5 bancadas, los 128 aprobaron anoche las reformas al Código Penal, las cuales van encaminadas en reformar los artículos 272, 373, 374, 375, 415, 473, 522 y 528 del Código Penal, contenido en el decreto número 130-2017, de fecha 18 de enero del año 2018, publicado en el Diario Oficial La Gaceta en fecha 10 de mayo del año 2019, y sus reformas, las cuales en adelante se leerán de la siguiente manera. En el artículo 272, descubrimiento y revelación de secretos, debe de ser castigado con las penas de prisión entre 3 a 5 años. Artículo 373 se refiere a la extorsión. Las penas quedan entre 15 a 20 años de reclusión, más las agravantes.
5: Es correcto, lo de 15 a 20 años ya estaba establecido en el Código Penal actual, lo mantuvimos, agregamos nuevos elementos y sí, elevamos las penas a las personas que para cometer un delito utilicen indumentaria policial, militar o cualquier tipo de insignia de la Policía Nacional o de las Fuerzas Armadas.
6: Sugerimos, y en base a que es un derecho universal de que el imputado pueda declararse culpable, ¿verdad?, en un juicio, no privarle de ese derecho y que puedan también someterse a lo que sería el procedimiento abreviado. Por otra parte, también una sugerencia particular que he hecho ante la redacción del artículo 373 del Código Penal es que pudiera hacerse una clasificación de lo que es extorsión como tal y la tentativa de extorsión acabada, que es cuando la persona ha utilizado todos los medios para cometer la extorsión, pero que esta no ha logrado su objetivo. He solicitado que se haga una diferenciación en ese sentido para que no todo se englobe como que el delito ya se consumó.
7: Y venimos al Congreso justamente a esto, a aprobar leyes que impacten directamente en la calidad de vida de los ciudadanos. Y yo pienso que es positivo que se endurezcan las penas por extorsión. Puede llegar hasta una cadena perpetua el que extorsiona y eso es bueno. El impuesto de guerra es algo que impide que la economía crezca, que impida que el pobre salga adelante.
4: Artículo 473, uso o tenencia prohibida de uniforme, insignias y equipo policial, militar o de entes de investigación. Aquí la pena se impone entre 8 a 10 años de reclusión.
8: Se pidieron, yo lo recuerdo muy bien, cuando Nayib Bukele implementó en El Salvador, porque toda la gente del crimen organizado, de las varas y pandillas, estaban viniendo para Honduras, por la frontera con Honduras, y nosotros solicitamos que se diera esto. Lastimosamente nuestra voz no fue escuchada, pero esta vez pues veo que estas reformas van encaminadas a atacar esto y ojalá pues que se cumplan, porque es lo que el pueblo hondureño pide, seguridad, porque estamos cansados. Imagínense las personas que trabajan, las personas que luchan día a día desde temprano para hacer su dinerito y que vengan los que son esta gente de la extorsión y se lo quiten, no vale la pena. Entonces tenemos que nosotros legislar por ellos.
9: Bueno, se han aprobado varias medidas para combatir la criminalidad en el país y son herramientas que van a servirle al Ejecutivo, especialmente a los órganos judiciales y a la policía.
4: Artículo 587, asociación terrorista. Son asociaciones terroristas las constituidas, sea de modo permanente o transitorio, por dos o más personas organizadas de cualquier forma para cometer uno o más delitos. Acá quedará criterio de la comisión conformada para identificar este tipo de delitos.
5: A raíz de una sugerencia aquí en el Congreso Nacional que fue hecha por el abogado Mario Pérez, le va a tocar pues declarar organizaciones terroristas al Consejo Nacional de Defensa y Seguridad, esto mediante el debate, mediante una nueva sugerencia que se hizo y también ha sido aprobada por este Congreso Nacional, que sea el Consejo Nacional de Defensa y Seguridad quien declare terroristas a estas organizaciones criminales.
4: Dentro de las reformas también se agregaron varios artículos para darle potestad al Instituto Nacional Penitenciario a buscar fondos para la construcción de más cárceles en el país. También se crea la Agencia Nacional contra el Crimen, la cual tendrá también la potestad de definir quiénes serán denominados grupos terroristas en el país.
5: En donde se está creando la Agencia Nacional contra el Crimen, el poder tener también un sistema penitenciario fuerte y robusto, en donde también se puedan identificar fondos para crear nuevas cárceles, para ser más estrictos, para tener más tecnología en cada una de estas cárceles, y de igual manera autorizar a las Fuerzas Armadas para que también pueda servir de apoyo en este tema, pueda salir a las calles y combatir fuertemente el tema de la extorsión en nuestro país. Son nuevos artículos que fueron presentados por el presidente Zambrano.
4: En tercer y último debate, diputados también aprobaron anoche un paquete de proyectos a la Alcaldía Municipal del Distrito Central.
6: Bueno, son varios, son tres en un total, son diferentes para continuar muchas de las obras que están paralizadas y que al final no hizo el gobierno de el gordo Aragán que teníamos de alcalde y que lo dejó inconcluso hoy. Obviamente nuestro alcalde está tomando manos en el asunto y parte de ello es haber presentado este proyecto para poder ser aprobado y que se puedan terminar. La capital no puede continuar en el desorden y parte de estos contratos nos va a ayudar a mucha parte del alivio y parte de obras que al final se necesita para ordenar la capital.
4: Con la edición de Gustavo Cortés, las imágenes de Kevin Ruiz, Alex Cáceres, Hable Como Habla Televisión Digital.

0: regresó. A conclusiones, juicio oral y público de ex agentes de la DIPAMCO que realizaron allanamiento a filipinos en la zona norte del país. Hay que cuidar el agua. Tegucigalpa se enfrenta a una crítica situación hídrica al solo tener un 37% de agua la represa Los Laureles. Y en noticias internacionales, tormenta de arena cubrió la provincia en Irak, interrumpiendo el tráfico y reduciendo la visibilidad.
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Las 8 de la mañana, 45 minutos en Hable Como Habla Radio. 8:45 minutos de la mañana.

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4: Así es, nosotros continuamos en Hable Como Habla Radio. Seguimos escuchando sus audios. Mándeme audio. Dígame en qué unidad de taxi, qué número de taxi y en qué departamento, en qué ciudad anda usted taxiando, qué número de taxi tiene, y dígame, aquí estoy informándome con HSH Radio en el taxi número tal de tal ciudad, al 9420-0766. Le recuerdo también que hay un video en el Facebook, vaya, mírelo. Ese video muy probablemente sea para usted, una cortesía de nosotros en Hable Como Habla Radio para usted. Además, aproveche a seguirnos en el Facebook como HCH Radio.
5: Buenos días, aquí informándolo siempre con la radio. Ronnie en Comayagua, Taxi 015.
4: Muchas gracias, Taxi 015,
6: buenos
4: Ronnie.
6: Días, buenos días, Mac. Comayagua. Aquí yo me informo con HCH en La Ceiba, en el taxi 1146, Marlon, siempre escuchando la noticia, informándome, hermano, me quedo con HCH.
4: Gracias, Marlon, en La Ceiba.
7: Este es el día que Dios ha creado para que le alabemos y le glorifiquemos solamente a Él. Escuchamos aquí en el Pacayalito, Colina, Santa Bárbara, hermano Max, siempre con HCH.
4: Siempre con HCH Radio, audiencia masiva a las 8 de la mañana, con 50 minutos.
8: Buenos días, hermano Max. Lo escucho, lo sintonizo aquí en Teopacenti.
4: En Teopacenti, sintonizándonos. ¿Dónde más está usted informándose con nuestro medio de comunicaciones, HCH Radio? HCH Radio. Gracias por esa audiencia, masiva audiencia.
7: Buenos días,
4: gracias,
7: hermano Max. Dios lo bendiga siempre, lo guarde. Lo escucho aquí en San Pedro Sula.
4: En San Pedro Sula, muchas gracias. La cotización del café, $268.80. Cotizaciones del café a esta hora de la mañana.
9: Buenos días, hermano Max. Informo con HCH. La gloria y la honra sea para él. Y ya para Aguilar, Colinas del Carmen.

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3: Buenos días, de inmediato la información deportiva en HCH Matutino que llega a ustedes gracias a Apostemos. 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Y gracias a Apostemos vamos con la información deportiva. La selección de Portugal, una de las favoritas en la Copa del Mundo, porque así ha sido la estadística hasta el momento, ha presentado ya su nómina de 26 futbolistas, comandada por Cristiano Ronaldo. Esto y más, los deportes en HCH Matutino, gracias a Apostemos.
4: La Federación Nacional de Tenis de Mesa de Honduras ha desarrollado con total éxito el segundo torneo nacional por equipos durante el fin de semana, donde reunió más de 100 atletas competitivos de diferentes zonas del país.
5: Hoy tenemos lo que es el segundo torneo nacional por equipos, donde tenemos atletas de todo Honduras y también tenemos jugadores de El Salvador también que nos visitan. Y bueno, es una competencia de todas las categorías, así que hay aproximadamente unos 30 equipos de diferentes clubes. Precisamente porque la primera semana de junio tenemos el Centroamericano y de México aquí en la Vía Olímpica, entonces estamos haciendo este evento siempre que es parte del calendario porque estamos fogueando a los atletas.
4: Y a 23 días para la Copa del Mundo, Cristiano Ronaldo encabeza la convocatoria de la selección de Portugal para la Copa del Mundo, anunciada este martes por el seleccionador Roberto Martínez. El jugador de 41 años se prepara para disputar el que sería su sexto y último mundial. La lista incluye a 27 futbolistas, entre los que figuran nombres conocidos como Vitinha, Bruno Fernández. Destaca también la inclusión del delantero Gonzalo Guedes, quien milita en la Real Sociedad, además de los porteros como Diogo Costa, Luis Silva y Ricardo Bello. Defensores como el caso de Joao Cancelo, el jugador del Barcelona, también está en la lista Rubén Díaz. En el medio campo ha incluido Rubén Neves, Samuel Costa, Joao Neves y Vitinha. La delantera lusa está conformada por Joao Félix, Trincao, Francisco Conceicao, Pedro Neto, Rafael Leao, Gonzalo Guedes, Gonzalo Ramos y Cristiano Ronaldo. Y la selección de Escocia de Stephen Clark también anunció la lista oficial definitiva de 26 jugadores para la Copa del Mundo, marcando el regreso histórico del ejército de Tartán a la máxima cita futbolística tras 28 años de ausencia. En la lista de convocados incluyen figuras de arqueros como Gordon, como el defensor de Liverpool, Ander Robertson, el mediocampista Magín de Aston Villa, además de Adams del Torino. También aparece en la lista Stock McTominay del Napoli. La información deportiva llegó a ustedes en HCH Matutino gracias a Apostemos, tu casa de apuestas deportivas. En edición de José Molina, imágenes de Fernando Martínez.
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6: Ocho con 54 minutos, seguimos con más noticias. Vamos de inmediato con Asael Rodríguez porque hay una protesta en la carretera CA13 en la comunidad de El 5, en Bonito Oriental. ¿Qué es lo que están exigiendo, Asael Rodríguez?
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8: Muchas gracias, compañeros en estudios de HCH Televisión Digital. Bueno, estamos en la comunidad de El 5, jurisdicción del municipio de Bonito Oriental, en este departamento de Colón, donde vemos acá la bandera de Honduras, pancartas, jóvenes y adultos exigiendo infraestructura digna. Por acá, bueno amiga, ¿esta es una protesta o un plantón?
9: Es un plantón. Buenos días. Este es un plantón que está en apoyo. Hoy una comisión de los centros educativos de Bonito Oriental que están sin terminar, pues viajó para Tegucigalpa, donde hoy supuestamente nos va a recibir Tomás Zambrano. Se va a hablar porque ya se agotaron estancias, ya se habló con todas las personas que nos gobiernan, se habló con lo que fue nuestro alcalde, se habló con la gobernadora, con los encargados de educación, también con los diputados distintos de aquí de Colón y con lo que es el ministro de la CID. Mas sin embargo, no hemos obtenido la respuesta para que se termine nuestro centro educativo y nosotros creemos que nuestros hijos merecen una educación digna, donde eso abarca también la infraestructura.
8: ¿Quiénes están realizando el plantón?
9: Los padres de familia de la comunidad del 5, también está tomado, como le dije, la Fragosa, de la Esperanza, porque estamos unidos, y igual estará el plantón en Bonito Oriental, en lo que es el Triángulo de Corfino.
8: Perfecto. Bueno, vamos acá por escuchar también las palabras de un docente de este Centro de Educación Básica. Caballero, bueno, como docente de este centro educativo, ¿es digno?
0: Sí, buenos días. Nosotros lo que estamos pidiendo es que se siga la reconstrucción de nuestro centro educativo Rubén Antúnez.
8: Sí, una situación que los ha tenido que andar saltando de casa en casa buscando lugar para poder impartir clases.
0: Sí, estamos incómodos, estamos en corredores de las casas y algunos dueños de casa tampoco ya como que no los aguantan, entonces...
8: ¿Lo que están exigiendo, compañeros? En el departamento de Colón, condiciones dignas, infraestructura digna para estos centros educativos que quedaron a medio palo, como decimos popularmente. Comienza a llegar la comunidad, comienza a llegar los docentes, también se espera que se puedan incorporar alumnos de este centro educativo en este plantón que se está llevando a cabo aquí en la CEA 13, a la altura de la comunidad de El 5, jurisdicción del municipio de Bonito Oriental. Con este contacto, los estudios principales informan a Azael Rodríguez.
6: Bien, muchas gracias a nuestro compañero Azael Rodríguez por esta información. Y queremos darle a conocer, fíjese que ayer hubo un sismo y hoy nuevamente hay una réplica en la zona sur del país.
7: Nacaome.
6: Tembló en Nacaome Valle, así que atención a la población porque se registró un terremoto de magnitud de aproximadamente 4.7.
7: Un sismo.
6: Sí, un sismo, exactamente.
7: Un movimiento telúrico.
6: En El Salvador, Honduras y Nicaragua se sintió aproximadamente a 62 kilómetros del Salvador. Fue como a las 8:17 de la mañana exactamente, pero nos están consultando nuestros televidentes precisamente por eso, gracias a Dios, le decimos que no se ha reportado ningún daño hasta este momento, según lo han confirmado las autoridades. Vamos a mantenernos al pendiente también allá en la zona sur del país. Pero seguimos con las noticias. Tomado el centro educativo Juan Lindo en el sector de Santos Guardiola. Vamos con usted, compañero Rigoberto Torres. ¿Por qué razón y qué están y quiénes están protestando y cuáles son las exigencias? Vamos con usted.
10: Gracias, en estudio del auditorio de HCH Televisión Digital. En la escuela de Politile Bay, tomada. La dirección departamental, tomada. Pero también la Juan Lindo, en Juticalpa, tomada desde el día de ayer. Y eso por motivo de qué, que sea una madre de familia que los amplíe, los da su nombre y los da el motivo también por qué se han tomado este centro educativo.
11: Buenos días. Gracias, Rigo, por estar aquí informando al pueblo, ¿verdad? Nosotros aquí estamos tomando la escuela de Juan Lindo, Juticalpa, Santo Guardiola, porque no tenemos maestro para quinto y sexto. Nos han llevado el maestro que estaba y tenemos dos plazas que son de Juticalpa y los de educación nos han quitado esos maestros y nos han llevado para otros centros de educación. Nosotros estamos reclamando nuestros maestros, nuestras plataforma que tenemos aquí en la escuela. Por favor, a los que corresponden de educación, queremos que nos regresen nuestros maestros, los que nos toca. No queremos maestros prestados porque hace 2 años nos molestaron con los maestros de segundo grado. Nos prestaron 3 maestros, por decirle así. 3 meses uno, 3 meses el otro. Y el otro. Fueron 9 meses que nos prestaron maestros y los alumnos así se atrasan. No queremos más atraso para nuestros alumnos. Queremos a nuestros maestros. Por favor, los que corresponden de educación, que nos entreguen nuestros maestros. Rigo, le agradezco su momento que dedicó en estas horas. Por ahorita solo habemos 2 madres. pero ya en otro ratito llegan los alumnos, llegan los maestros y llegan los otros padres de familia. Gracias, Rigo.
10: ¿Qué les han dicho las autoridades hasta los momentos ante estas exigencias?
11: Mire, pues nos dijeron, ayer estuvimos hasta las 6 de la tarde aquí, unos padres de familia y unos maestros que les tocaba por la tarde. Nos dijeron que hoy por la mañana, a las primeras horas, ellos iban a presentar aquí a resolverlo. Espero en Dios que nos resuelvan, no que nos vayan a prestar maestros.
10: Si no les dan una respuesta, ¿continuarán estas tomas?
11: Así va a ser. Nosotros estamos de pie de lucha y hemos dicho que esto no se termina hasta que nos resuelvan definitivamente. Esta toma de esta escuela va a seguir hasta que nos resuelvan.
10: ¿Los maestros están exigiendo?
11: Pues sí, son dos plazas que tenemos aquí, que nos toca, que nos han llevado. Pero ahorita no tenemos maestro para quinto y sexto, que son 42 niños los que están sin clases.
10: ¿Tu nombre?
11: Es lo que más exigimos, Mariana Flores.
10: Doña Mariana Flores, madre de familia, exigiendo los dos maestros que han estado en calidad de préstamos y que se han estado rotando, pero que a esta hora, porque en estos días se le han quitado los docentes y quieren que retornen nuevamente. Compañero Rigoberto, tiene en cámara para HCH Televisión Digital Informado, Rigoberto Torres.
6: Muchas gracias, Rigo. 9:02 a.m, ya vamos a seguir con más información, pero les hablamos de Carrión. 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

Gracias por continuar informándote con nosotros. Esas son las rapiditas de HCH. Más noticias, menos palabras. Y vea usted que exmiembros de la extinta Fuerza Nacional Antimaras y Pandillas denunciaron presuntas irregularidades en el manejo más de 23 millones de lempiras destinados al pago de salarios atrasados y exigieron al Ministerio Público investigar el destino de los fondos depositados en cuentas de Banco de Occidente durante el año 2022, según la denuncia, más de 23 millones de lempiras. La enfermera Milly Mesa falleció tras sufrir un infarto. Fue trasladada de emergencia al Hospital Escuela de Tegucigalpa para recibir atención médica. Sin embargo, pese a los esfuerzos realizados, lamentablemente perdió la vida durante el traslado en el centro de asistencia. Cerca de 2 millones de hondureños estarían en riesgo de enfrentar una crisis alimentaria en junio del 2026, debido al impacto de la sequía y las dificultades económicas que limitan el acceso de muchas familias a productos básicos. Esta situación podría agravarse si las condiciones no mejoran. Este día la Policía Nacional procedió a la destrucción de gran cantidad de bazucas decomisadas a jóvenes que la utilizaban en sus motocicletas en el casco urbano de Cucuyagua, Copán. Posteriormente se informó que continuarán los operativos y decomisos en los municipios aledaños a la zona. Un agente de ICE Immigration enfrenta cargos de agresión en Minnesota, Estados Unidos, por un tiroteo que dejó herido a un inmigrante venezolano identificado como Julio César Sola Celis. 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

0: 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Cecia y Carolina, vamos a escuchar a la ministra de Educación de la hermana República de El Salvador. Para nadie es desconocido, Cecia y Carolina, que en la frontera entre Honduras y El Salvador, al igual que con los demás países, la mayor parte de los que viven en el punto fronterizo tienen doble nacionalidad. En el caso de El Salvador, que es la denuncia que van a hacer esta mañana, venían hoy a dejar más de 1.900 kits escolares de los que está entregando el presidente Nayib Bukele a los alumnos de El Salvador, y venía la ministra a entregar a los hondureños nacionalizados también o que tienen doble nacionalidad, salvadoreños, que son de Honduras y estudian en El Salvador. Entonces, por ende, les compete el kit, ¿verdad? Por ende, les compete el kit, pero fíjese que no los dejaron entrar.
1: ¿Pero por qué? ¿Cuál fue la excusa?
0: Hicieron el chequeo migratorio, pero dice que al venir a entregar, no pueden venir a entregar.
1: ¿Pero quién no los dejó entrar y por qué no los dejaron ingresar?
0: Bueno, vamos a escuchar la denuncia que hace la
2: ministra. Autoridades hondureñas, entenderíamos.
1: ¿Pero en qué les afectaría?
0: No, ella dice, ahí vamos a escuchar, pero ella relata que migración pasó sin ningún problema. El rollo es cuando le dicen que vienen a entregar los kits escolares de niños salvadoreños.
1: O sea, el problema sería en el centro educativo.
0: No,
1: cuando
0: no,
1: ella llega
0: a
1: los centros.
0: La denuncia. Bueno, escuchemos la denuncia. El nombre de la ministra Trigueros.
2: Carla Trigueros.
0: Carla Trigueros, que es una militar, ¿verdad? Uh-huh. Vamos a escucharla, porque si bien es cierto, Cecia, tampoco es que pueden venir como Pedro por su casa.
2: Sí, claro, y manejar
0: y decir,
2: el país,
0: aquí vengo a entregar esto, porque aquí es Honduras, no es
1: pero
0: El Salvador.
1: Pero también si va a beneficiar a los niños, porque usted va a decir.
0: Hay
1: no.
0: que ver en el marco de, lo, de cómo se hace, porque también aquí hay
2: que
0: reglas.
2: Que no se busque perjudicar que,
0: correcto,
2: al gobierno. Sí, que también puede
0: no tanto también al gobierno, sino a Honduras como tal. Porque entonces después va a venir. O dígale a Narria Fura que vaya a hacer acciones a El Salvador a ver si le van a permitir.
2: No se la van a permitir.
1: Sí, no.
2: Ahora,
1: se la van a permitir.
0: Hay que ver el contexto.
2: Pero hay una realidad también, que así como lo acaba de decir usted, hay muchos hondureños que se van a El Salvador a estudiar.
0: En este caso
2: van
0: son niños.
2: A buscar salud a El Salvador y eso no se
0: en
2: puede
0: este
2: ocultar.
0: Caso son niños que tienen doble nacionalidad. Entonces, por ende,
1: son salvadoreños.
0: Salvadoreños
1: pues. Entonces, ellos tienen beneficio, tienen que gozar del beneficio.
0: El Estado les está respondiendo el beneficio como salvadoreños.
2: Exacto.
0: No como hondureños. Pero venían a hacer la entrega a los niños a este lado del país, entonces les dijeron no pueden
1: entregar.
0: Bueno,
1: vamos
0: entregar
1: a ver cuál es la denuncia y el por qué no les han permitido entregar estos kits en estas 38 escuelas.
3: Bueno, pues nos encontramos en el punto fronterizo, en Morazán, donde ya realizamos el chequeo migratorio. Realicé mi chequeo migratorio de entrada a Honduras. Sin embargo, traemos estos paquetes escolares que son para todos los alumnos del sistema público. El mandato del presidente Bukele es entregar paquetes escolares a todos los niños salvadoreños del sistema educativo. Y nuestros niños salvadoreños que tienen doble nacionalidad también iban a ser acreedores de estos paquetes escolares. Los trajimos hasta acá. Venimos al punto fronterizo, estamos en este lugar. Sin embargo, me acaban de informar que no vamos a poder ingresar con los paquetes escolares al territorio hondureño. Así que nos vamos a retirar en este momento en respeto a las indicaciones que se nos han brindado.
0: ¿Cómo ve la situación?
1: No dice por qué, porque dice que migración le permitió pasar a ella, pero no les permiten pasar los paquetes como tal.
2: Si estos niños están estudiando probablemente aquí en Honduras.
0: Sí, no, no, vamos a ver. Ellos son alumnos de El Salvador.
2: No, es que son de doble nacionalidad.
0: Sí, no, pero se les está dando beneficio porque están censados.
2: Porque son de El Salvador.
0: No, porque están censados en El Salvador, ¿no? Ahí lo dijo ella.
2: Porque tienen doble nacionalidad, exacto. Entonces tienen doble nacionalidad.
0: Es que para que le den el beneficio es porque están inscritos en la base de datos educativa de El Salvador.
1: Sí, porque ahí dice los niños salvadoreños.
2: Estén estudiando acá.
0: No.
2: Porque si es así, no se los pueden negar.
0: No, lo están dando porque son alumnos de los centros educativos del Salvador. Es como que usted le vaya a dar aquí a un alumno y no sepa que está estudiando, no solo por ser hondureño, no.
1: No, tiene que estar en la base de datos de ellos.
0: En el caso de ella, y lo dice ella.
1: Sí, ella dijo, niños salvadoreños.
0: Son salvadoreños que tienen doble nacionalidad, viven en Honduras, pero en el día se cruzan la frontera para ir a clases a las aulas de los centros educativos del Salvador. Uh-huh. Entonces están en la base de datos de que son alumnos del Salvador y son salvadoreños.
2: Es que sí, es así.
0: Es como la gente de Aramecina, vaya. La gente de Aramecina, vaya, solo se cruza el río y está en El Salvador. Sí. Entonces la gente de Aramecina, muchos quizás estudian en las escuelas del Salvador. Entonces, al tener doble nacionalidad, les compete y les corresponde el beneficio del gobierno salvadoreño. Pero aquí no les permitieron el ingreso. A las ayudas, ¿verdad? Sí, a ellos como funcionarios.
1: Sí, ella incluso dice, nosotros pudimos ingresar.
0: Llamémosle a la ministra, pero Arely Argueta, aquí a ver si sabe algo.
1: Pero no nos permiten el ingreso de los kits, es lo que ella manifiesta.
2: Es que mire, si los niños están estudiando allá, era lo que yo le decía, si están estudiando allá, pues es justo que les entreguen
0: los
2: kits.
0: Ellos están estudiando porque están
2: inscritos. Si están estudiando inscritos acá, pues sí, no tiene sentido, ¿verdad? No,
1: mire, pero aquí hay un video donde se escucha lo que le dice parte del ejército a la ministra al momento de querer ingresar.
0: Póngalo ahí.
1: Vamos a ponerlo para escuchar también cuál es la versión de nuestras autoridades al momento que quiere ingresar la señora Carla Trigueros, secretaria de Educación de El Salvador, a nuestro país. ¿Tenemos el video,
0: compañeros? Que hay que dejar claro que sí le permitió
1: el acceso a ella
0: como persona, pero no a las ayudas. Pero no a las ayudas.
1: Sí, a los paquetes escolares que querían entregar en estas escuelas a niños que son hondureños, pero que estudian en El Salvador y que gozan del beneficio.
0: Que son salvadoreños porque tienen doble nacionalidad, son hondureños y salvadoreños.
1: ¿Tenemos el video, compañeros? Vamos a ponerlo en pantalla. Para poderlo escuchar en ese momento, el momento exacto en el cual ella ingresa a nuestro país y las Fuerzas Armadas Hondureñas le dicen lo siguiente.
4: ¿Tenemos alguna indicación en que si nos esperamos o no vamos a ingresar? Porque ya hice el acceso migratorio, ya lo realicé.
5: Sí.
4: Uh-huh.
5: Sí,
4: entonces no vamos a ingresar.
5: No, está bien, entonces
4: no hay ningún problema.
5: Muchísimas gracias.
4: Ok, entonces, bueno, nos quedamos.
5: Gracias.
0: Bueno, no se escucha con claridad lo que el militar le dice, pero lógicamente no los dejan pasar.
1: Sí, y ella muy educada le dice, ok, entendemos, como que nos vamos a retirar, se puede observar, pero vamos a hablarle a las autoridades para ver también el por qué no se ha permitido que estos niños...
0: Tiene el número ahí a mano, Mariel.
1: Puedan recibir este beneficio del cual tienen derecho
0: que
1: también.
0: Que le llame al general Valerio, porque el que dio ahí
2: la orden
0: de, es un militar.
2: ¿No le contestó la ministra de Educación?
0: No, le intenté llamar, márquele ahí a la señora Arely Argueta. Le llamamos también al general Valerio para que nos diga si cuál es el incumplimiento de la autoridad de El Salvador.
2: Me preguntan acá, César, ¿y por qué se estudian en El Salvador? Porque no se lo dieron allá. También tiene sentido.
0: Por eso le digo yo que hay que ver el trasfondo.
2: Yo quisiera saber dónde están estudiando los niños.
0: No, es que ellos están estudiando.
1: Aquí me dice, buenos días, un funcionario de otro país.
2: Porque no le entregaron los
0: kits. Correcto, por eso le digo que quizás hay una intención de quedar a hacer mal a Honduras como país.
1: Aquí alguien me dice, un funcionario de otro país no puede entrar así a otro país, a nuestro territorio, sin respectivas coordinaciones.
0: Correcto.
1: Son alumnos de doble nacionalidad, pero están en territorio salvadoreño estudiando. Eso deberían de habérselos entregado también a sus padres en El Salvador. Es aparte, nuestra militar, ella sabe el protocolo que conlleva. No se puede entrar así a nuestro
0: país.
1: Por
0: eso le digo que quizás la acción de ellos es intromisión a nuestro territorio ya en el tema de las ayudas.
1: Sí.
0: ¿Por qué no se las entregaron?
1: Sí, porque perfectamente pudieron hacer un acto en el centro educativo y entregarle a todos los niños ahí las ayudas y después manifestar también que son niños hondureños que estudian en El Salvador y por lo cual gozan también de ese beneficio, ¿verdad? De poder tener estos kits escolares que están entregando allá en El Salvador. Porque aquí sí me dice alguien, Carolina, ella es una funcionaria de otro país, no pueden entrar así a nuestro país. Perfectamente las ayudas se pudieron entregar en El Salvador en un acto oficial. Son alumnos de doble nacionalidad,
0: ¿Será que la orden
1: ser en territorio salvadoreño.
0: Pero ¿será que la orden del presidente es entregarlas casa a casa? Y como ellos viven en Honduras, tenían que entregárselas en las casas de ellos que viven en Honduras.
1: Aunque yo he visto que los han entregado en los centros educativos, fíjese. Porque las redes sociales lo han mostrado. Mira, en los centros educativos.
0: ¿Por qué la decisión de esto es entregarlos en Honduras?
1: Sí, porque yo he visto a través de las redes sociales del señor Nayib Bukele que en los centros educativos, con los niños ahí en las aulas de clase, le entregan su kit. Así como lo estamos viendo en este video.
2: Hablaba con la titular de educación.
0: No dice que no
2: se les informó nada. Que obviamente tiene que haber un protocolo para el tema del ingreso, pero que en ese momento va a confirmar sobre todo los estudiantes si pertenecen al sistema educativo de Honduras o del Salvador, o por ser solo de nacionalidad salvadoreña, ellos han determinado que por las edades o entregar kits a todos los niños, pero que de la Secretaría de Educación no tienen nada de información al respecto, pero me dijo ella... Si se hubiese coordinado, nosotros no diríamos que no.
1: Claro, porque al final ayuda es ayuda, pues. ¿Quién va a analizar eso?
2: Es pensar que usted no va a permitir que se les entregue, porque al final aquí nosotros somos un país que vivimos mucho de donaciones también.
1: Y a los niños les beneficia. Mira, Oskit, póngame el kit, ¿qué trae el kit?
0: Ahí está.
1: Muéstrame qué trae el kit, ¿a qué niño no le va a caer bien? ¿Qué mamá no va a querer que su hijo tenga un kit de esos con una buena computadora, con buenos cuadernos, con buenos útiles? No digamos estos niños que viven en la frontera. Al final no es mala la ayuda. Lo malo es que quizás, como lo manifiestan las autoridades de la Secretaría de Educación, ni ellos sabían, ni estaban enterados que había esta acción por parte de la Secretaría de Educación del Salvador para los niños que estudian en El Salvador y que son hondureños. Al final creo que fue falta de coordinación, no es que no les dejen entrar las ayudas, sino falta de coordinación y del protocolo debido por parte de las autoridades salvadoreñas. Y así lo ha confirmado la ministra de Educación aquí en Honduras.
2: Sí, que ni ellos saben. Conocimiento.
1: Sí, ni ellos tenían conocimiento de que esta actividad se iba a realizar.
2: Sí, me dicen, Cecia, que llegaron a las aduanas, me dice alguien acá que trabaja en aduanas.
0: Es que ellos sí pasaron el punto de aduanas, pues.
2: Cecia me dice que llegaron a decir a las aduanas que no les dejarán entrar.

0: Colar ya casi termina.
1: Porque quizás también recuerde que ellos se han venido preparando y quizás nos han dado abastos. Bueno, Nayib Bukele desde enero yo vi que empezó a entregar estos kits y me imagino que ha ido por etapas, como acá, pues aquí hay muchos centros educativos que todavía se siguen entregando libros y que en otros no han llegado, pues porque es un trabajo que lleva tiempo, obviamente, se hace lanzamiento y cuando Nayib Bukele lo anunció con bombos y platillos. Me imagino que aún está...
2: Y están haciendo un gran trabajo.
1: Exacto, está todavía el proyecto avanzando en otros sectores.
2: Por eso le decía, mire, es que aquí hay varias aristas. O sea, sí, nadie puede entrar a otro país sin la coordinación.
1: Sí, como
2: respectiva.
1: Pedro por su casa, ¿eh? Bueno,
2: ahora,
1: permiso.
2: Ellos también tienen el derecho de recibir los kits escolares. Entonces, aquí lo que no hubo fue una coordinación para que de la manera correcta ingresaran al país a entregar los kits a los niños que tienen los derechos.
1: Mire, y lo mismo hubiese ocurrido si las autoridades hondureñas fueran allá a entregar a El Salvador cualquier tipo de ayuda, lo mismo hubiese ocurrido.
0: Es lo que hemos estado diciendo, lo malo no es la ayuda, lo malo es que no siguieron el protocolo que corresponde, porque esto es invasión a la...
2: Al territorio. Y la ministra de Educación nos confirmaba que ellos no tenían, y de hecho me dijo, Cecia, nosotros no nos vamos a poner
1: ni
2: a
1: cuenta,
2: eso.
1: Nos damos,
2: pero
1: dice.
2: No sabía ella, no sabía, entonces obviamente no puede venir usted de otro país e intentar ingresar.
1: Después así como Pedro por su casa.
0: Después va a venir a entregar otra cosa y después va a decir que es el presidente de Honduras.
2: Sí, no hay orden, debe de existir orden, definitivamente, debe de existir orden y las autoridades respetarse como tal. Entonces se debe de justo de coordinar previo y no como entenderíamos hasta este momento.
1: Sí, porque si las si la ministra de Educación no sabe, ¿qué puede esperar? No hubo una coordinación por parte del gobierno salvadoreño tampoco, porque si estamos hablando de temas educativos y estamos hablando de la ministra de Educación del Salvador, ¿con quién tuvo que ponerse de acuerdo? Con la ministra de Educación de Honduras, para poder entregar las ayudas a estos niños. Entonces, realmente hubo una falta de coordinación en la entrega, ojalá se pongan de acuerdo y lleguen estas ayudas al final a quienes más lo necesitan, que son los pequeños de estos sectores, donde ya son 38 escuelas, dicen, donde se van a llevar estas ayudas. Ojalá se pongan de acuerdo lo más pronto posible. Lo que si bien es claro, es que debe de haber un orden. Es para jactarse en El Salvador lo que quieren, dice. Está bueno que pongan orden en Honduras, aquí no es potrero de cualquiera para que vengan cuando quieran, dice. Bueno, la gente
2: aquí
1: también opina.
2: Vamos a ver el... Ahí está, dice, aquí dice el... este es un mensaje de la Secretaría de Prensa de la República del Salvador que subieron en sus redes sociales.
3: Pues lo que nosotros no teníamos información. Luego nos encuentra el oficial porque anda haciendo un patrullaje binacional con la Fuerza Armada y todo.
4: Ok.
3: Pues lo que nosotros no teníamos información de esto, nosotros. ¿Sí? Igual lo informamos al escalón superior y tampoco no tenía información de esto. Pero que nos sorprende ahí por ahí. Por ingresar, pues no fue ingresado ahorita.
4: Bueno, pues nos presentamos al punto fronterizo, ya realizamos el proceso migratorio, realicé el proceso de entrada a Honduras, sin embargo me acaban de informar que no vamos a poder ingresar con los paquetes escolares al territorio hondureño a entregar los paquetes escolares a nuestros niños salvadoreños y con doble nacionalidad que estudian en el sector de Nahuatarique, que es donde están las escuelas que ellos tienen clases. Entonces, el presidente Nayib Bukele traía los paquetes, mandaba los paquetes, él dio el mandato que entregáramos paquetes escolares a todos los niños salvadoreños del sistema público. Hemos venido hasta acá, son 1.900 paquetes escolares, más o menos 35 escuelas, 38 escuelas, donde íbamos a llevar estos paquetes escolares. Sin embargo, en este momento me acaban de informar que no vamos a poder pasar a entregarlos, así que, bueno, respetamos todas las indicaciones que nos hayan dado en este momento, y pues, muchísimas gracias por estar acá, y vamos a retirarnos.
0: Bueno, pero el militar ahí fue puntual.
2: No, ahí lo dice al inicio.
0: No tenemos ningún conocimiento de que van a ingresar con esta carga.
2: Ni el superior.
0: Ni el superior. Entonces, creo que las autoridades de Honduras actuaron correctamente en base a lo que manda el protocolo.
1: Sí.
2: Ahí dice, ¿ves?
3: Luego nos encuentra el oficial porque anda haciendo un patrullaje binacional con la Fuerza Armada y todo.
4: Ok.
3: ¿Sí? Por lo que nosotros no teníamos información de esto, nosotros. ¿Sí? Igual lo informamos al escalón superior y tampoco no tenía información de esto. Pero aquí nos sorprende ahí por la vida.
2: No tenían información.
1: Sí, y aquí me dice alguien como militar.
0: Fallaron en el protocolo.
1: Aquí me dice un militar, Carolina, como militar con conocimiento se lo digo. Si no hay coordinación, no pueden entrar. El militar hondureño está haciendo su trabajo.

0: También tienes que darle un protocolo. Una
1: medalla ese militar hondureño.
0: Hay un protocolo, me dice. Un funcionario de otro país tiene que conocer ese protocolo. Qué raro que la ministra no lo sepa, me dice. Ella siendo militar, que eso lleva una respectiva coordinación. Se lo digo como militar. Son coordinaciones previas. Los alumnos con doble nacionalidad tienen derecho, pero hay una coordinación previa y ella como militar debe de saberlo.
1: Es una intromisión al territorio. El militar actuó correctamente. Si la ministra hubiese solicitado por los canales correspondientes, como dijo la ministra de Educación, la ayuda se la recibe porque son hondureños con doble nacionalidad que tienen también el derecho a gozar de los beneficios que da el gobierno del presidente Nayib Bukele, porque ellos son hondureños, salvadoreños que estudian en el sistema educativo público de El Salvador. Entonces, habrá que coordinar, ministra de El Salvador, para que en la próxima entre sin ningún problema ni usted ni la carga que usted traiga.
0: Sí, dice, personalmente tienen que entregar los paquetes a los niños. Bueno, hay muchas opiniones diversas de este tema. Ojalá haya coordinación por parte de las autoridades, porque al final el beneficio es para los pequeños que los necesitan. Y ahí veíamos una fotografía donde se veían los niños también entusiasmados por recibir estos kits. Así que
1: ojalá que haya las coordinaciones para que
0: lo más pronto posible, porque
1: ojalá
0: al final
1: allá en El Salvador,
0: donde las autoridades no han mostrado aquí que no queremos ayuda. Sí han dicho que sí las van a recibir, solamente que coordinen el acceso para poder ingresar al país las ayudas.
2: Así es. Bueno, 9 de la mañana con 26 minutos. Vamos a esperar la respuesta del gobierno y sabemos que es un tema de malentendido. Y al final, porque son 1.900 niños de 35 centros educativos.
1: 38 centros educativos.
2: 38 que tienen que recibir, por supuesto, sus kits, pero en orden como debe de ser. Aquí no le veo más. Nada más.
1: Es cuestión de protocolo. No hicieron el canal correspondiente para la información.
0: Y lo mismo pasaría si el gobierno hondureño quiere ir a entregar ayudas a El Salvador. Tampoco tendría que coordinar el ingreso desde las autoridades, ¿verdad? Entonces, para que muchos están cuestionando, ay, sí, que no, lo mismo ocurriría en todo caso si Honduras entregara ayudas a El Salvador.
2: O sea, van a llegar, se van a poner enterarse el gobierno de Honduras de esta situación de ingresar, se van a poner en un punto de acuerdo, se va a entregar y no va a haber ningún problema. Aquí no se trata de egoísmos, no tiene que haber egoísmos cuando se habla de la educación de estos 1.900 menores. Bueno, vamos a ir a una pausa comercial a las 9 de la mañana con 27 minutos, ya vamos a regresar con más noticias, no nos cambien.

Hermosa mañana la que tenemos, 9:27. 9:27 de la mañana del martes 19 de mayo.

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1: En esta mañana te damos la hora.
6: Las 9 de la mañana, 32 minutos.
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3: Les saludo, qué bueno que sigue en nuestra sintonía. Fíjese que en Facebook usted va a encontrar el último video que lo grabamos en horas de la madrugada antes del comienzo de Hable Como Habla Matutino. Vaya, mírelo, porque sé que será de importancia para usted. El último video que hemos grabado en HCH Radio Facebook. Es en Facebook. No sé si usted tendrá la oportunidad de poderse meter al Facebook. Si está en su centro de labores, evidentemente no queremos que lo haga. Pero si está en algún tiempo libre, hágalo, métase al Facebook de HCH Radio, Facebook HCH Radio, métase a nuestra red social porque ahí hay un video que está esperando por usted. Grato saludar a la familia hondureña que se queda con nosotros sintonizando la señal
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3: De Hable Como Habla Radio, 9:38 minutos de la mañana del martes 19 de mayo.
4: Mañana con 37 minutos, seguimos en HCH Matutino y a esta hora vamos a abordar un tema que también tiene con mucha preocupación a la población hondureña que se dedica al tema de la agricultura y la ganadería. La sequía extrema que estamos viviendo en algunos departamentos ya se siente en varios municipios que antes eran productores de granos básicos y también ganaderos, pero se están viendo la necesidad de pedir incluso ayuda, auxilio a las autoridades ante el cambio climático y lo que ha dejado la sequía, que todavía no hemos entrado a lo más prolongado. Iván Moncada, iniciamos con usted.

0: sequía extrema en el embalse de Patuca 3, conocido como el espejo de agua, es alarmante, ya que actualmente se encuentra prácticamente seco, hasta parece un desierto. El embalse de la hidroeléctrica Patuca 3 luce sin agua, reflejando los efectos de la sequía en el departamento de Olancho, mostrando los efectos del fenómeno del Niño.
1: Hoy el cambio climático nos está mandando un mensaje claro a todos los productores, a los ganaderos, a todos los que cultivamos la tierra, que el bosque tenemos que protegerlo, que tenemos que cuidar nuestra naturaleza, que se puede trabajar, ¿verdad?, de la mano con ella, porque de nada nos sirve sembrar esas grandes cantidades de pasto si causamos sequías y problemas al medio ambiente. Bueno, la hidroeléctrica, la ENE, está, como dicen, en límite. No puede seguir produciendo energía porque está en peligro hasta de que quede agua, sin agua el río. Entonces, es un problema serio que tenemos como país.
0: Patuca 3 ha tenido que cerrar operaciones debido a la falta suficiente de agua, situación que afectará gravemente los diferentes sectores del país. El departamento de Olancho ya está resintiendo los efectos de esta crisis.
2: No, nosotros no habíamos visto estas cosas aquí. Así, ya como está ahorita, no, está tremendo. Si todo aquí había agua, usted podrá ver toda esa parte pegada a la calle, había agua. Ahora ya podrá ver, el río ya está terminándose.
3: Porque parece desierto.
2: Puro desierto, sí. No, ya ahorita vale más que ustedes han venido, pues esperamos que el presidente se ponga las pilas, pues, porque nosotros esperamos del gobierno. Sí, una respuesta, nosotros necesitamos eso, una respuesta, porque poniéndole árboles arriba, creo que sí se puede remediar todavía.
0: Pobladores que dependen de la pesca en el agua artificial manifiestan que esta sequía es una de las más severas que han vivido en los últimos años. Aseguran que es el resultado del daño provocado por la mano criminal del hombre en contra de los recursos naturales.
4: Ahorcar lo poco que sacamos, como está bien angosto el río, sacamos poco, el pescado ha bajado, como la temperatura, si usted entrara al río, es una temperatura bien caliente el agua, hay pescados que no aguantan, se arruinan, o sea, si caen rapidito hay que sacarlo porque rapidito anda como loco el pescado, entonces el pescado se reduce más para abajo, va buscando la frescura del río. Sí, demasiado, así que los ayuden porque a eso de evitar las quemas, porque en aquel bordo de allá, hace como 4 días le metieron fuego hasta la vez, está prendido, miren, todo alrededor han quemado el bosque.
0: Imágenes y edición de Gerson Cruz para HCH Noticias. Desde el departamento de Olancho les informó Iván Moncada.
5: Gracias, Iván. Da tristeza, ¿verdad?
6: Jenny Santos también está lista con un reportaje de eso.
5: Mire, solo quiero mostrarle, a propósito de porque estoy sorprendida yo, de cómo realmente hemos destruido el ambiente. Mire cómo era antes Patuca 3. Ve estas imágenes, Alex, que yo le decía, este era Patuca 3. Y efectivamente, así era antes. Si usted no se acordaba, si usted creció, si usted era un niño, así era Patuca 3 antes.
6: Creo que esa misma imagen es con la que entró Iván.
5: Con la que entró Iván, póngame
7: pero ya
5: ahora.
7: Ya en seco.
6: Ya en seco.
5: Mire, póngame el reportaje ahora. Da tristeza ver cómo se secó lo que antes era el caudaloso río Patuca, lo que ha generado pérdidas realmente de los recursos naturales. No, mire,
6: la toma con la que entró Iván.
5: Sí, es que ahí es un antes y un después de varias tomas que nos mostró Iván en el reportaje. Mire.
6: Ahí está, mire.
5: Mire, esa, ve. Esa es la toma, mire.
6: Ah, esa toma, mire, ve. Esa toma. Eso
5: póngame la toma que le mandé yo, la fotografía.
7: Está seco.
6: ¿Esa es? Ahí está, no, pero ahí está bien.
5: Ah, sí, aquí está el video, mire.
6: El video.
5: Mire de lo que antes era Patuca y mírelo.
6: Mire
5: qué triste va. Qué triste. ¿A qué se debe? ¿Quiénes son los responsables?
7: Todos contribuimos.
5: Pero la deforestación, todos los permisos que ahí se han brindado, ¿quiénes son los responsables de ello?
7: Carolina, aquí a veces no hay ni permisos y la tala de bosques ha continuado, pero de una manera que no se ha controlado en los últimos años.
5: Sí, pero, ¿y las autoridades?
7: Mucho.
5: ¿Y quiénes están resguardando los bosques? ¿Quiénes están pendientes de esto? ¡Qué terrible! Mire, solo sedimento quedó ahí. Ahí la deforestación de las cuencas, el cambio climático que no ha afectado tanto. Parece mentira, pero el tema del cambio climático debemos de abordarlo.
6: Avancemos.
5: Terrible, terrible. Dan ganas de llorar estas imágenes.
6: Y ahora vamos con Juan O'Hara y Jenny Santos, siempre sobre la sequía, que nos da a conocer los productores y luego vamos con los ganaderos. Vamos con usted, Juan O'Hara y Jenny Santos.
3: Organizaciones proponen llevar la educación financiera al campo porque tan perjudiciales son los efectos negativos del cambio climático, así como los de una mala administración.
8: Sí, vaya, la Fundación Neumann se encarga justamente de eso, ¿verdad? De innovar en la producción de café y que las familias caficultoras vean la empresa, la finca, como una empresa. Estamos impulsando de que el productor lleve controles sobre las finanzas de su finca y pues estamos implementando dos libros, que uno es este de plan de manejo de finca y el otro es libro de campo, donde el productor puede llevar sus finanzas en más orden, porque si usted va a la finca de un productor y le pregunta si lleva registros, algunos no los llevan y otros los llevan pero en libros ya viejitos, sin ningún control, y muchas veces no sabemos dónde hay fugas de dinero en esto de la producción o qué es, a qué debemos dar prioridad. Entonces, cosas como estas, la Fundación Neumann las impulsa y en este caso, pues estamos trabajando bastante fuerte con juventud, porque también creemos en el empalme generacional y creemos que ellos pues son un poco más dóciles, ¿verdad?, en este tema de hacer cambios en su finca.
9: Bueno, tenemos aquí lo que es el libro de campo y el plan de manejo de finca, que esto, bueno, en nosotros como la juventud nos podría ayudar a tener un mejor manejo financiero dentro de la finca, ya que en unos, podríamos decir, unos 10 o 20 años, nosotros podríamos...
5: Ahí la importancia también de hacer conciencia en nosotros como seres humanos de cuidar nuestro ambiente, del cambio climático.
6: No tiene que ver con cambio climático, es de una financiera.
5: Sí, sí, totalmente.
6: Es para financiar los productores, que también es importante.
5: Pero que al final también les afecta todo este tema del cambio climático, de la sequía, de los problemas del ambiente, que nosotros también como seres humanos debemos de tomar en consideración.
6: Escuchemos a Julio Ruiz con los ganaderos.
5: Hay preocupación también con el tema de la sequía.
7: El sector oriental.
10: Ganaderos del Valle de Jamastrán en el municipio de Dalní se encuentran preocupados debido a que la comida del ganado se les está agotando, situación agravada por la sequía y la falta de lluvias que afecta fuertemente la zona.
11: Estamos preocupados, Julio, los hilos que habían ya se han terminado. Estamos fregados sin comida, el ganado va para abajo, se está poniendo delgado y muchos ganados ya se están hasta muriendo. Y hay reportes de varios ganados que se han muerto de pura hambre.
10: Y en este caso, bueno, si continúa la sequía.
11: Bueno, aquí hay que esperar muchas cosas porque al no haber comida, Julio, pues lastimosamente pues vamos a sufrir tanto los dueños como los que compran, como los que tienen ganado, los que tienen ganado de leche, los que tienen ternero de repasto.
12: No hay silo ahorita, van a comprar comida verde, sacate corte ahorita para darle.
10: Ahí, a ver si hay también, ¿verdad?
12: También, pero está así entreverado, hace más camagüe que... Sí. Que verde. No, el agua está al 100 ahorita.
10: Aquí va. Aquí con pozo.
12: Con pozo, Malacate.
10: Lo que sí preocupa es el alimento.
12: El alimento de los animales nada más.
10: Dulio Medina, presidente nacional de Prorano, explica que el problema se agudiza aún más ante la escasez de lluvias. No se ha podido sembrar pasto ni cultivos para la elaboración de silos necesarios para alimentar el ganado durante la temporada seca.
13: Sí, efectivamente, y hoy como podemos ver acá en el campo, tenemos ya partos prematuros de ciertas vacas que entraron a este periodo de lactancia bastante débiles, con crisis de alimentación. En los valles principales del país no tienen para acá pastos disponibles, sino que tiene que ser cada bocado que un animal se come, pues es un bocado de comida fabricado por los productores. Y la verdad de las cosas que tanto los presupuestos como la comida, se hacen proyecciones el productor, y entonces eso pues participa en unas limitancias de que al final y al cabo se tienen que tomar decisiones.
10: El alto costo de los insumos agrícolas mantiene en dificultades a los productores, ya que los precios están por las nubes, imposibilitando adquirir los materiales necesarios para contrarrestar los efectos de la sequía y mantener la producción ganadera en la región. Este es un reporte de José Sauceda, Julio Ruiz para HCH Noticias.
7: Muchas gracias, Julio Ruiz. Y hablamos de otro problema que no tiene que ver ya con la producción, la sequía, pero sí con una realidad que se está enfrentando y que antes se creía que solo eran adultos mayores, pero ahora en edades más tempranas también se está detectando: el Alzheimer, conocido como la enfermedad del olvido. Representa el 60% de las demencias y afecta a más de 50,000 personas en el país, según los últimos datos. María Martínez nos tiene los detalles.
14: El Alzheimer, conocido como la enfermedad del olvido, es un tipo de demencia que va borrando poco a poco la memoria, el pensamiento y la identidad de la persona. Con el tiempo no solo afecta sus capacidades, sino también su vida diaria, hasta el punto de dificultar las tareas más simples, como comer. Representa el 60% de las demencias y es una de las principales causas de discapacidad. Aunque suele asociarse a la vejez, también puede presentarse en personas entre los 30 y 45 años. Se estima que más de 50,000 hondureños la padecen y que cerca del 50% de los casos corresponden a personas mayores de 85 años. Del total de pacientes que atiende un neurólogo, aproximadamente el 25% corresponde a esta enfermedad.
15: Sabemos que la enfermedad de Alzheimer es una enfermedad neurodegenerativa en la cual lo que sucede es que las neuronas no hay una sinapsis adecuada, ya que se va acumulando una proteína anormal y unos ovíos que van a interrumpir la sinapsis de neurona a neurona. Al interrumpir la función de la neurona, hace que el cerebro vaya haciéndose pequeño, lo que nosotros le llamamos atrofia. La atrofia es la disminución del cerebro y esto es por falta de oxigenación y al mismo tiempo.
14: No tiene cura y sus principales síntomas son la pérdida de memoria reciente, confusión, desorientación y cambios de comportamiento. Con el paso del tiempo afecta gravemente al paciente y también golpea emocionalmente a la familia, que ven como poco a poco la persona que conocían se va perdiendo.
15: Tenemos que estar claros de que es una enfermedad que no tiene cura y que vamos a ir perdiendo la capacidad de comunicación con nuestro paciente o nuestro familiar, y que la persona que está día a día con el paciente o el enfermo de Alzheimer es el vínculo que va a ayudar a que a veces pueda tener una conexión con el resto de la familia. En el Alzheimer existen varias etapas. En la etapa inicial lo que vamos a tener es un paciente con problemas de memoria, memoria a corto plazo, y posteriormente estos síntomas van a ir incrementando hasta hacerse una memoria totalmente que no le permita llevar una vida normal en el día a día. O sea, es decir, que se le olvide totalmente las cosas, que se ponga un poco agresiva, incluso hay trastornos del sueño en esta enfermedad.
14: Una enfermedad que avanza sin cura y que sigue representando un reto para la salud pública de Honduras y las familias que tienen que enfrentarlo. Con la edición de Gustavo Cortés, para HCH Noticias, María Fernanda Martínez.
7: Muchas gracias, María Fernanda Martínez.
6: Y el amor de la familia es la mejor medicina, sí, en estos casos de Alzheimer.
7: Y que no tiene cura, ¿verdad? Porque sí, al final, pero el estar ahí cerca, el tener paciencia.
6: El estarle recordando todos los días lo mismo.
5: Cariñoterapia.
6: Todos los días lo mismo, todos, sí, los días lo mismo. Así que es lo que hace que un tenga constante, una vida diferente.
7: Que Dios le siga dando paciencia, uh-huh, fuerza, amor a todas las personas que,
6: y es caro
7: que tienen
6: también
7: un
6: los
7: paciente así. 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
17: En medio de la incertidumbre que dejó la pandemia, Tracy Santos decidió convertir la necesidad en una oportunidad. Con un pequeño puesto de madera en la colonia La Unión de San Pedro Sula y junto a su pequeño hijo, comenzó a luchar por un sueño que hoy, poco a poco, da frutos.
18: Todo surgió como un pasatiempo. En el año 2022, 4 años, inicié en un kiosco de madera, como a una cuadra de aquí. Y hace un año, prácticamente en junio del año pasado, ya empezamos teniendo nuestro primer local. Porque me puse a pensar qué es lo que no venden aquí en esta colonia, en este lugar cerca donde vivimos. Y digo, ¿y por qué no licuados? Ya que es un área bien calurosa, San Pedro Sula. Y luego pues vinieron a surgir más ideas y las agregué al menú.
17: Entre tareas universitarias, esta joven de 26 años estudia contaduría pública mientras prepara los snacks más apetecibles de la zona. Todo lo aprendió viendo videos y lo que inició como un simple pasatiempo, hoy se ha convertido en su sustento diario.
18: Vendemos licuados, vendemos granitas, vendemos esquites, elotes preparados, vendemos sopas con maruchan y esquite, vendemos flan, chocoflan, waffles, frutas locas, piñas locas, mangos, sandías, piñas, de todo. Mi motivación siempre ha sido mi familia y ahora prácticamente mi hijo. De aquí subsisto normalmente.
17: Con esfuerzo, dedicación y mucho cariño en cada producto, Tracy asegura que la respuesta de la comunidad ha sido una verdadera bendición.
18: Primero mi familia, realmente Dios me plantó en una excelente familia, tengo el apoyo de todo, ¿verdad? Tengo una familia acá, ellos vienen desde Yohoa y vienen hasta acá. Entonces, qué bonito se siente. Y también de alrededor de los vecinos, todos vienen aquí, vienen a comprar. Ya soy muy conocida aquí en esta área.
17: Su fe también ha sido clave en este camino. Por eso, decidió llamar a su negocio Vera Café.
18: El nombre viene de Dios, porque Veraca, que significa lugar de bendición, y pues este local que surgió por fe y le quisimos poner Veraca Fe.
17: Hoy, Tracy continúa trabajando cada tarde con la ilusión de seguir creciendo y brindar un mejor futuro a su hijo. Si usted desea apoyarla, puede visitarla o contactarla de la siguiente manera.
18: Atendemos siempre en la tarde, de 1 de la tarde a 8 p.m., todos los días. Todos los días atendemos en el local. Estamos ubicadas entre la 32 y 33 calle, en el Boulevard de la 8 Avenida, frente al campo Majoncho Sosa, Colonia La Unión. En redes sociales me pueden buscar como Vera Café en TikTok y Vera Café.hn en Instagram. Sí, nos pueden contactar para hacer sus pedidos en WhatsApp al 8951-3915.
17: Y es que con una sonrisa y muchísimo entusiasmo, Tracy invita a todos los sanpedranos a probar los deliciosos productos que prepara con esfuerzo, fe y amor en Vera Café.
18: Que puedan venir, que puedan ver nuestras reseñas, que nuestros productos son de calidad.
17: En cámara y edición de Aarón Pavón, para HCH Noticias, Crisia Estrada.
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3: Esta mañana le quiero saludar. Qué grato poder saludarle. Gracias, Juan Carlos. Gracias, Juan Carlos. Estamos en vivo. Mi amigo Juan Carlos Flores, corazón de oro. Tremenda ganga esta, Juan. Estamos en vivo, Juan. Saludos a mi amigo Juan Carlos. Ojalá que esté escuchando la radio. Gracias. Nos activamos en Hable Como Habla Radio. Bonita es la vida. Hermoso es el rey. Buenos días, Honduras. Qué lindo es saludarte, querido hermano. Qué lindo es decirte que Dios te ama, broderazo. Qué lindo es decirte que la misericordia de Él te acompaña. Te dejé un video, hermanito lindo. Te dejé un video, ahí está en el Facebook, vaya, mírelo, de lo que se está perdiendo la gente. Ahí está el video, en el Facebook de Hable Como Habla Radio. Bonita, bonita es, hey, la vida es bonita. Mándeme audio, dígame dónde está sintonizando esta radio. ¿Dónde está sintonizando esta radio? Hola, hola, hola, buenos días.
4: Hola, hola, hermano, permítame.
3: Actívese.
4: Vamos a bajar un poquito aquí al estéreo. ¿Qué tal, mi hermano?
3: Estoy bien, ¿usted cómo está?
4: Aquí, un poco relajado, escuchando el programa, mi hermano.
3: Qué bueno eso, ya, y con las labores.
4: Sí, hacer siempre algunas vueltecitas ahí para generar siempre algo para casa. Siempre hay muchas necesidades, pero hay que movilizarse.
3: Para vivir, hay que meterle a esto.
4: Sí, la verdad que el Señor es bueno y está con nosotros siempre.
3: Así es, en todo momento, de eso no cabe duda.
4: ¿Y cómo lo han pasado ustedes ahí?
3: De maravilla, hermano. De maravilla, cuando tenemos a un Dios que nos ama y nosotros lo sabemos, lo demás es añadidura, hermano.
4: Exactamente.
3: Sí, hombre.
4: Y la hermanita Liz, Genia, Julio.
3: Todo de maravilla, gente hermosa trabajando, metiéndole candela a esto.
4: Está bueno, mi hermano. Siempre es un placer escucharle a usted y a todos los que trabajan ahí. Y siempre aprovechando para saludar a todos los 24/7, que sé que es una audiencia tremenda la que ustedes tienen ahí.
3: Así es. No, y le saludamos a usted también, hermanazo. Le saludamos, sí, sí.
4: Y la verdad que sí.
3: Y desde luego que le agradecemos por esa sintonía suya, hombre.
4: No, la verdad que el placer es mío escucharle y ser parte de esa familia tan, tan enorme como lo es HCH Radio. Sabemos que hay mucha gente escuchando y que somos una familia. Al final creo que,
3: así es.
4: Lo importante es que recibimos lo que usted les pone el Señor ahí. Y lo importante es que nos edificamos y eso es lo más valioso.
3: Aleluya, una gran verdad. Le mando un abrazo, hermano.
4: Hermanito Max, siempre es un placer escucharse a ustedes, a sus compañeros ahí. Y bueno, saludos. Cambio fuera.
3: Igual, hermano, Dios me lo bendiga. Mándeme audio, dígame dónde está sintonizando la radio. ¿Qué parte de Honduras usted está escuchando la señal de este medio de comunicación? Cuánto gusto saludarles a la familia hondureña que se activa con nosotros muy temprano.
5: Bendiciones, hermano Max.
3: Amén, amén, amén, amén.
5: Un audio para no aburrirlo, hermano. Dios le bendiga, aquí escuchándole siempre. Siempre lo escucho aunque no le mande audio. Gloria del Chimbo. Dios le bendiga, amado.
6: Hermano Max Serna, buenos días, buenos días. Bonito programa. Ya rato lo escucho. Al 100. Full HCH al pecho. Le saluda Javier Aguilar aquí en la máquina 5142. Vamos por Plaza Miraflores.
7: Buenos días, hermano Max. Que Dios lo bendiga. Aquí lo estoy escuchando en Santa Lucía, Ercilia Carrillo.
3: Ercilia Carrillo, gracias. Ay, ay, ay, ay. Dios bendiga su vida. ¿Ah? Dios bendiga su vida, nos va escuchando, si es que desde la madrugada salió nuestro José, José Mendoza. Venía llegando desde los Estados Unidos, ¿lo puedo decir, José? Bueno, ya lo dije, José. Ya lo dije, José, ya lo dije, José. Ya lo dije, José. ¿Pero qué dice acá el audio de mi querido José?
8: Lo queremos, Max. Aquí lo vamos sintonizando. Vamos para la novia de Honduras. Ya vamos llegando a Tela con un gran equipo. Walter, va René Martínez acá. Saludos a todos. El monstruo de HCH Radio. Un abrazo.
3: En la 100.5 está escuchando José Mendoza. ¿Con quién me dice, José? Vamos
8: para la novia de Honduras.
3: ¿Con ya quién? Vamos Walter, llegando a René. Tela
8: con un gran equipo. Walter, va René Martínez acá.
3: Sí.
8: Saludos a todos. El monstruo de HCH Radio. Un abrazo.
3: Sí, sí. Mire, le tengo envidia de la buena, mi José. ¿Me sigue escuchando? Confirme, confirme, confirme. Confirme, saludos a Walter, saludos a René, saludos a todo ese equipo. Desde muy temprano, nuestro querido José Mendoza lo vimos partir, muy responsable José Mendoza. Es impresionante de admirar, es muy joven José Mendoza, va a alcanzar muchas victorias por el corazón noble que tiene José, nuestro José, como le decimos. Recientemente se realizó una cirugía y todo salió de maravilla, hombre. Lo envidio y de la buena, mi José. Deténgase un ratito a comer rambután. Pregunte si es temporada de lichas. Tómese una buena sopita ahí en Tela, hermano. Usted sabe que lo aprecio mucho. Ah, en ese recorrido hacia Ceiba, yo sé que va con tiempo limitado, pero deténgase. Mire, le tengo envidia de la buena, mi José, porque con este solecito ir ya cerca de las playas más hermosas de Honduras, las de Tela. Ni quiera Dios, qué privilegio, mi José. Qué privilegio, René. Qué privilegio, Walter. Ah, qué privilegio. Ser comunicadores es el privilegio más lindo que puede existir. Va rumbo a Ceiba. Que Dios bendiga su vida. ¿Dónde se detuvo a comer, José? Del nombre, no se preocupe. Yo sé que esa ruta es muy bonita. Aquí pasamos en vivo el nombre del lugar donde se detuvo a comer con el equipo. Ah, esa ruta, toda esa CA5, un espectáculo, hombre. Toda esa CA5, un espectáculo, esa barca. Entrar allá por el desvío de Santa Rita, pasar todo eso. Saludos al equipo que va con mi querido José Mendoza.
9: Saludos, hermano Cerna. Lo llamo de aquí, de Danlí, el paraíso.
3: Danlí, el paraíso, hermano.
10: Lago de Yojoa, la represa del Cajón Santa Cruz de Yojoa, 100.5.
3: Lago de Yojoa, 100.5.
11: Buenos días, hermano Max, ¿cómo está? Dios
3: gracias,
11: me bendiga,
3: bendiciones. Gracias.
11: Siempre escuchándole en la Aldea del Horno, San Buenaventura.
3: Gracias, Aldea del Horno.
12: Con el ensucia todito.
3: Correcto, con el impermeable se ensucia todito.
13: Bendiciones, hermano Max.
3: Buenas tardes, buenos días.
13: Bonito programa, hermano.
3: Qué bueno eso, qué bueno eso. Audiencia masiva.
12: Bendiciones, Margarita.
3: Margarita.
14: Buenos días, hermano Max.
3: Amén.
14: Bendiciones, hermano Max.
3: Amén. ¿Por qué no hablas de tu Olimpia? ¿Por qué te haces el diapeso? Te eliminaron a esos churros. ¿Y por qué no felicitas a los motaguas que estamos en la final? Felicidades, motahuenses. Ayer le jugaron a un buen equipo del Génesis. Les dio la batalla el Génesis. Van por su copa número 20. Me da pesar que nuestro León no podrá levantar la 41. La 41 va José. Me da pesar que nuestro León no podrá levantar la 41. Pero estamos confiados, como buenos capitalinos, que Motagua va a levantar la 20. Creo que es la 20 la que levantaría el Club Deportivo Motagua. Se va a enfrentar a un gran rival, a Maratón, que ayer le dio la batalla al Real España. Buen partido, los dos buenos partidos. Buenos partidos, los dos. Pero no le ajustó a Real España. El señor Justin Campos, ¿verdad? No logra llegar a una final de a cuatro torneos. Mientras que el señor Lavallén, que es un poco llorón, cuando estuvo en el Olimpia no era tan llorón don Lavallén, pero le ha dado resultado, mire. Allí tiene por segunda temporada consecutiva al Maratón en la gran final. Y con otro capitalino, la perdió contra el Olimpia. La perdió contra el Olimpia. Y ahora va contra Motagua. todavía recuerdo el rostro triste del preparador argentino en una gasolinera cuando ellos ya iban rumbo a San Pedro Sula después de perder la final de vuelta contra el Olimpia aquí en Tegucigalpa. Olimpia campeonizó. Lo miraba muy compungido al preparador físico del maratón, pero la vida da oportunidades. Y viene ahora contra Maratón. Ojalá campeonice cualquiera de los dos, hombre. A mí la verdad me da igual, hermanito, porque yo soy Olimpia. Por capitalino quiero que sea Motagua. Pero para ponerle un poco más de sabor a esto, no estaría mal que el título se vaya para Cortés, hombre.
15: Saludos, sí. ¿Para?
3: ¿Para quién?
15: Luis Fernando Fonseca. Luis Fernando. Taller Eléctrico Fonseca, allá en Danlí.
3: Excelente. Dios les bendiga en gran manera. Excelente. Excelente, que Dios les bendiga. Seguimos.
16: Bien, hermano Max, aquí desde la Villa Franca, terminando de llenar agua y echar las tortillitas que tengo de encargo para mediodía. Bendiciones, soy reina de la Villa Franca. Hermano.
3: Reina de la Villa Franca.
17: Saludos para el hermano Max, el mero queso de la radio.
3: La gente especial.
18: 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Y a su nombre vamos a ir a comernos una buena sopa marinera hasta la Novia de Honduras, a La Ceiba.
3: ¡Santo Dios! Se fija, José, y nos debemos una salidita con Max Diego, con Giselle. Esa está apuntada. La hemos retrasado demasiado. ¿Qué ha pasado? Saludos a José Mendoza. Saludos a Walter, a René. ¡Activo los compañeros! ¡Ponga de vivo, me dice! Igual, José Mendoza. Saludos, compañeros. Que la pasen de maravilla. Seguimos en Hable Como Habla.
19: Max, bendiciones. Sí. No me pierdo su programa, hermano Max. Sí. Le hablo de Letaera.
3: Sí. José sabe bastante de fútbol. José, ¿quién va a ser campeón, José? ¿Maratón o Motagua? Que lo diga. Mándeme audio, José. ¿Y por qué cree que va a ser campeón el equipo que usted me va a decir ahorita? Pregúntale a Walter y a René ahí. ¿Quiénes creen que van a ser campeón, Maratón o Motagua? Ya me lo va a mandar el audio José Mendoza. Las 10:40. En Hable Como Habla Radio. Oiga, Jezabel y Judas, qué buen tema este de Daddy Yankee, que no se detiene. El éxito de este tipo es impresionante. En lo secular y en lo cristiano. Es impresionante el éxito de este hombre.
15: El campeón Motagua. Motagua dice el hermano. Ha sido el mejor. ¿Mire? José Ortiz de Danlí
3: dice que va a ser campeón. El Motagua ha tenido un buen desempeño, el Motagua, con el español.
20: La paz, mano, ajá. Castillo, estamos activos, escuchando las noticias.
3: Oscar Castillo, viejito ese audio de Oscar Castillo. 10:40 en la mañana del martes 19 de mayo. Usted actívese con la señal nuestra. Hable Como Habla Radio, siga mandando sus audios. ¿Usted cree que hay unos 15 taxistas en todo el país escuchando esta radio? Yo diría que me van a mandar audio 15 representantes de todos los taxistas en Honduras. Escuche qué monstruosidad de señal. Escuche usted. Escuche cuánta gente prefiere HCH Radio. ¿Dónde están nuestros taxistas? Deme qué número, dígame qué número de taxi anda y en qué ciudad, hermano.
21: Motagua, Max, en Motagua.
3: Motagua.
21: Desde Comayagua, taxi 148. Aquí vamos con mi esposa ahí a dejarla a su trabajo. Ya la saluda a Patricia, Max.
3: Patricia.
21: 100% Motagua, los dos.
3: 100% Motagua,
22: al pecho,
3: los dos.
22: Hermano Max, lo escuchamos de aquí, de Danlí, el paraíso.
3: ¿A dónde? ¿Pero qué está haciendo,
23: taxi,
3: hermano?
23: VIP, aquí estamos en la Unicam.
3: En la Unicam, ok.
24: Saludos, hermano Max. Amén. Hermano Javier, el taxi 67, 75. Saludos desde Tegucigalpa, Honduras. Gana Maratón.
25: Hermano Max, Dios le bendiga. Aquí estamos en La Ceiba, hermano, en La Ceiba. Marlon. La 11:46, La Ceiba, representando.
3: Los que están en Ceiba, recomiéndole un buen lugar para ir a tomar sopita marinera al equipo de HCH.
0: Buenos días, hermano Juan. Buenos días. Desde la Ceiba Atlántida, en el 11-14, José Gutiérrez.
3: En el 11-14, José Gutiérrez. Recomiéndenle al equipo de HCH donde ir a tomar sopita marinera de la buena. De la buena, que a nosotros los capitalinos nos sale cara la sopita ahí en Tela, güey. O en Seibo, hombre, pero por lo menos nos ven la cara de pistillo, hombre. Pero recomiéndale al equipo de HCH un lugar bueno para ir a comer ahorita
1: buenos
3: que
1: días,
3: llegue.
1: Buenos días, hermano Max.
3: Amén.
1: Aquí le estamos saludándole a la colonia La Peña, Francisco Fonseca. Bendiciones, hermano
3: el
1: Max.
3: El gran Francisco Fonseca, luchador. Que Dios bendiga la vida de Francisco Fonseca. Tremendo luchador, el gran Francisco Fonseca. Luchador de la vida, no se canse, chico. No se canse, Francisco, de seguir creyendo, de seguir luchando. De eso se trata esto, hombre. De verdad.
1: Buenos días,
3: que
1: buenos días.
3: De eso
2: hermano
3: trata.
2: Max, hermano Max, bendiciones. Aquí estoy al frente, HCH, revisando las máquinas. Me saluda la hermanita Kenia ahí, que la amo, en el nombre de Dios.
3: Vaya hermanita Kenia, y viene escuchando ella.
4: Mire, Max, vamos a ser sinceros. El maratón es un buen equipo. El maratón es un buen equipo y se ha echado una buena temporada. Lastimosamente va a jugar contra Motagua, que Motagua esta temporada ha sido el mejor equipo de la Liga Nacional. Así que van a llorar muchos olimpistas como usted. ¿Qué opina usted, Walter?
5: Yo también soy olimpista.
4: ¿Y vos, René, qué opinas? René va dormido, va bien fondeado, pero dice que él mejor no opina. Para mí el Motagua va a quedar campeón, porque lleva una ventaja Motagua, que primero la primer final va a ser en San Pedro Sur y va a cerrar en Tegucigalpa.
3: Y cierra en Tegucigalpa, muy objetivo lo que está diciendo José Mendoza, pienso lo mismo.
6: Hermanos, saluditos ahí para mi hermano Oscar Castillo hasta la ciudad de La Paz.
3: Saludos, Chepe, cambio fuera. Saludos a Oscar Castillo. Jezabel y Judas.
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3: No vayan a creer que es indirecta, ¿verdad? No vayan a creer, hermanita, que es una indirecta solo porque la canción se llama Jezabel y Judas. No, yo sé que a lo mejor hay algunas hermanitas que no se sabe si se parecen a Jezabel o a Judas, pero... ¡Ah! ¡Vámonos, Daddy Yankee! En Hable Como Habla Radio.

0: gente escucha. ¡Ey, escucha esto! ¡Aquella hermanita! ¡Un espíritu jezabelico! ¡Cambia, hermanita! ¡Deje de ser cizañosa! ¡Ah! ¡Jezabel y Judas! ¡Duda! ¿Alguna compañera que sea Judas? ¡No la quede mirando, hermana! ¡No la quede mirando! ¡No la quede mirando ahí en la oficina! ¡Dimula, hermana! ¡No mira que está escuchándome ella también! No la mire, no la mire, no la mire. Disimula, hermana, muérdase los labios por dentro. Saludos a la compañera Judas, Jezabel y Judas. ¿Algún hermano que tuvo en su vida una mujer jezabélica? Ore por ella, hermano. Ore por ella. Sí, hombre, todos merecemos una oportunidad de cambio. Sí, hombre, déjate agradecer, papá. De esas que... Mejor me callo, hombre. Jezabel y Judas. ¡Hey! ¡Canta! ¡Canta, Yankee!
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0: ¡Qué bella es la vida! ¡Hermoso es saber que tenemos a un Dios todopoderoso! Que nos acompaña por donde quiera que nosotros.

0: solamente a Él la honra y la gloria.
1: Sin duda.
0: Oiga, audios de nuestros oyentes. 9420-0766. ¡Hey, hermana! ¿Está danzando con la escoba, sí o no? ¿Está danzando con el trapeador? ¿O todavía sigue con aquella vieja maña de platicar con los pájaros y con las plantas, hermanita?
2: La mejor mi audio. Crítica es Mándeme de rodillas ante el Todopoderoso por aquellos que pensamos nosotros que andan mal y andan mejor que nosotros.
0: ¡Vaya, papá!
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0: Cierto, lo que dice mi papá. Totalmente de acuerdo. Él y yo andamos reventados y es una gran verdad.
3: Muy bueno, hermano Max. Hello, hermano Max. Hello. Aquí en Ceiba hay dos lugares.
0: Vaya,
3: hay dos
0: José, lugares muy buenos. Vaya José.
3: Pero el mejor, le voy a ir por apunte. el lugar apunte. Donde está. Es Costa Sur, porque está al frente del Paseo de los Ceibeños. Está a la mera orilla de la playa.
0: ¡Vaya, José!
3: Y el otro está yendo allá para el lado del muelle de cabotaje, que se llama Arrecife.
0: Ya lo
3: los
0: sé.
3: Dos lugares son muy

0: Hermana, ¿dónde está usted sintonizando la señal de la radio? Hermana, ¿qué está haciendo en este momento allá en casita?
1: Otra reina.
0: Cuéntenos qué está haciendo en casita, hermana. Y que Dios Todopoderoso me la guarde, me la bendiga. Usted que está en la oficina, usted que está en el taller, que Dios Todopoderoso me le guarde, me le acompañe en todito lo que haga. Ya casi nos marchamos, 10:52 minutos de la mañana del martes. Es la fecha 19 de mayo. Vamos con llamadas telefónicas o notas de voz. 9420-0766. ¡Actívese! ¡Actívese! ¡Muy buenos días! En Hable Como Habla
2: Radio. Oye, hermano, estamos escuchando en Santa Bárbara, aquí al lado del fogón, echando las tortitas calientes.
3: Aquí lo escuchamos en el Pacayal de Tucolinas, hermano, María Maris Pineda. Aquí, hermano, Juan, nada de nos que hacer desde la casa. Andamos ahorita trapeando, andamos ordenando, hermano. Y estuvimos regando nuestras plantas para que no se nos vayan a secar con este veranito que Diosito nos está dando, hermano Max. Bendiciones.
0: A usted también bendiciones. 10:52 minutos de la mañana. El Hable Como Habla Radio. Nos conectamos y agradecemos a usted por permanecer en nuestra sintonía. Siempre desde la capital de la República de Honduras. Hay algo muy importante que usted tiene que saber. Las luchas van a ser siempre permanentes. Nosotros no vamos a dejar de luchar. Pero lo importante es no dejar de creer. Lo importante es seguir confiando en aquel que todo lo puede. No se desanime. Y si se desanima, levántese. Actívese. Actívese porque su situación actual no va a ser la definitiva. Es muy probable que usted esté diciendo en este momento, ya no quiero más de este trabajo, estoy exhausto, estoy ya quemado, reventado, ya no quiero más. Anímese, anímese porque Dios sabe por qué le tiene en ese lugar. Dios sabe por qué le tiene a usted en ese lugar. Por el amor de Cristo, que alguien me escriba la palabra amén antes de poderme marchar. Él sabe por qué te tiene allí. Dios no se equivoca. Dios no se equivoca. Dios está en el lugar correcto y te tiene en la posición correcta. Yo sé lo que te estoy diciendo y sé por qué te lo digo. Ahora, hace poco hablábamos de la mujer jezabélica y de la mujer Judas. También hay hombres que son Judas. Y hay hombres también con actitudes jezabélicas. Es tiempo de cambiar, es tiempo de hacer cosas diferentes. Mira, Jesucristo sí fue a la cruz, Jesucristo sí existe. Su Padre amado también existe. El Espíritu Santo también es real, te lo dice alguien que ha sido incrédulo siempre. Pero Dios ha transformado mi vida, me regresó la salud. No fue que la perdí, es que el Señor me puso en una pausa para que yo por fin lograse entender que sin Él no soy nada, pero que con Él soy más que victorioso. Yo sé que muchos de ustedes hoy están activos sintonizando nuestras señales.
4: Bendiciones, hermano Max. Queremos que nos mire una oración, hermano Max, para toda esta gente del hospital, escuela aquí, para todos estos enfermos.
5: Radio.
0: Déjelo.
4: Están un poco ahí mal, pero
0: pero
4: Dios los va a sacar adelante. Gracias, hermano Max. Bendiciones.
0: Así es, en el nombre del Rey de Reyes, toda la razón. Nuestras oraciones, pero hay que ponerle actitud a esto. Hay que dar la mía extra. Hablando de los pacientes del hospital Escuela y de San Felipe, mire, ocupo placas número 70. Bolsas tengo. Número 70, bolsas tengo. Dios ha sido fiel. Pero ocupo placas número 70. ¿Quién me quiere regalar una cajita de placas número 70? No importa si convexa o plana. No importa si convexa o plana. Necesito una cajita. Bueno, necesito 5 cajitas de placas. Pero usted que me regale una. Créame lo que no se lo voy a pagar yo, pero sí se lo va a pagar el Rey de Reyes. El hacedor de todo esto me le va a bendecir, de eso no cabe duda. Escríbame 94 95 98 97. Me dijo un amigo, el de corazón noble con poco entiende. El de corazón noble solo espera el comunicado y dice: aquí estoy presente, aquí me sumo. La bolsa las tenemos nosotros, y buena bolsa. Sé que lo vamos a lograr, pero nos hacen falta las plaquitas número 70. ¿Sabe a qué número me puede escribir? 94-95-98-97. 94-95-98-97, número de celular. Actives, hermano, bendigamos a nuestros hermanos ostomizados. Ah, ocupamos placa número 70. No me ha escrito nadie, pero sé que usted lo va a hacer. Una sola persona basta, vamos paso a paso. No hay prisa. Dios tiene el control absoluto de todo. Que el Señor me le guarde. A cada uno de los hondureños que están sintonizando la señal de nuestro medio de comunicación. ¡Hable como habla radio! ¡Vámonos! No hay que volver atrás, hay que ir siempre hacia adelante. Con la confianza puesta en aquel que todo lo puede. Solamente dígale a Dios ahí donde usted está o donde usted va: Señor, tú tienes el control de todo lo que me rodea. Contigo soy victorioso. Sin ti, Señor, no soy nada. Pero contigo soy fuerte. Soy un triunfador. Dame energía, Señor. Mi odre viejo, cámbialo por el odre nuevo. Y llénalo, Señor. No permitas que mis chimbos se vacíen. Llénalo, Rey. Yo soy feliz. ¿Usted es feliz? Seamos felices. Porque Cristo me salvó. Buenos días, Honduras. 94-95-98-97. Para quien tenga ese corazón hermoso y nos quiere regalar placas de colostomía número 70, nosotros tenemos las bolsas. Solo nos faltan las placas. ¿Quién me regala placas para nuestros ostomizados? ¡Escríbame!

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4: 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Y por cuya herida fuisteis sanados. Primera de Pedro 2:24. 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

En HCH Meridiano, estos son los titulares. Lo van a refundir. Ministerio Público pide penas máximas para Gilbert Reyes por el asesinato de tres mujeres en Roatán, Islas de la Bahía. No les gustó. Luego de las reformas en el Código Penal, sector transporte argumenta que el aumento de años en prisión no es suficiente y cuestionan la efectividad de las reformas al Código Penal. Crearán Agencia Nacional contra el Crimen dentro de la reforma al Código Penal, que incluye otra paja más. Comisión de Energía del Congreso Nacional asegura que hay un nuevo plan para recuperar la Empresa Nacional de Energía Eléctrica. 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Muere Mars Furman, ex detective de Los Ángeles, condenado por mentir durante el juicio por asesinato de Oriental Jane Simpson. Estas y otras noticias a continuación en HCH Meridiano.

0: buenos días, bienvenidos sean todos. Gracias por acompañarnos en una emisión más de HCH Meridiano, ya con fecha 19 de mayo. El tiempo se pasa volando, año 2026. Agradecidos con todos ustedes, con el favor de su atención. Gracias por permitirnos entrar a la comodidad de su hogar e informarle una mañana más en este su espacio, HCH Meridiano. Todo un equipo listo, preparado para informarle de todo lo que ha acontecido durante el transcurso de la mañana. Aquí también se lo vamos a estar informando y todo lo que se vaya suscitando en el espacio de noticias. De igual forma, le invitamos a usted, que es nuestro mejor reportero, que de inmediato un hecho noticioso nos lo informe. Y aquí en HCH va al aire. María Fernanda Martínez, ¿cómo está? Feliz martes.
1: Buenos días, Carolina Lanza. Buenos días a todo el pueblo hondureño que sintoniza fielmente HCH Televisión Digital. Así como usted lo menciona, una nueva jornada informativa cargada de noticias con nuestros compañeros diseminados en todo el territorio nacional para brindarle a usted información de último momento, informes especiales, investigaciones importantes que es necesario que usted las sepa. Saludamos a todas las personas de las redes sociales. Recuerde que ahí se está actualizando constantemente la página.
0: ¿Con qué ánimos?
1: Que usted esté, pues, informado. Excelente, con ánimos, excelente.
0: ¿Con actitud?
1: Hoy es martes.
0: ¿Con energía?
1: Con actitud, energía, con todos los ánimos para brindarle información a usted también.
0: Iniciamos esta jornada, un equipo listo, preparado, máster, camarógrafos, audio y en coordinación también nuestra compañera Mariel Arteaga. Iniciamos esta jornada en HCH Meridiano con
1: lo más destacado hasta esta hora.

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1: Y en lo más destacado le damos a conocer que la Agencia Técnica de Investigación Criminal asegura 4 bienes y 2 empresas vinculadas al extinto Magdaleno Mesa.
2: Y también preste mucha atención, le seguimos mostrando lo más destacado. Hoy martes 19 de mayo, audiencia inicial, la hija de Arnulfo Valle acusada por triple crimen.
1: También le damos a conocer en lo más destacado que iba a trabajar. Motociclista perece arrollado por camión en Choloma.
2: Y también preste mucha atención porque tras 4 días desaparecido, putrefacto, hallan cadáver de un joven en Nueva Suyapa, en la capital.
1: Además, en lo más destacado, también le damos a conocer en el ámbito internacional que Donald Trump da a Irán un ultimátum para cerrar un acuerdo nuclear en los próximos días.
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0: Y saludamos a nuestros compañeros en la presencia informativa en distintos puntos del territorio nacional. A nuestro compañero Bridel Euseda desde Copeco, también en Intibucá. Charly Pineda desde San Pedro Sula, Crisi Estrada.
1: Y también nos acompaña Nelson Sorto en la capital de la República, José Luis Teruel desde El Progreso, Lloro, desde la Ceiba Atlántida, don Wilmer Montoya, y desde el Congreso Nacional, nuestro compañero Alex Cáceres.

0: Y vamos hasta el Congreso Nacional de la República en este momento porque han llegado varios pastores hasta el Congreso Nacional de la República. ¿Hay jornada de oración, Alex Cáceres, o han llegado a orar precisamente ahí a las instalaciones para espantar ahí?
1: ¿Cree usted que hayan demonios en el Congreso Nacional?
0: En todos lados hay malas energías, hay malas vibras, hay personas que quizás lo que andan buscando...
1: O puro angelito hay ahí.
0: No, es que en todos lados hay de todo, en todos lados hay demonios y en todos lados hay angelitos.
1: Alex Cáceres, usted está en el lugar, hay demonios, se están espantando los demonios en el Congreso Nacional a esta hora.
2: Bueno, gracias compañera, demonios hay en todos lados, no solo en la iglesia, también en la calle y en muchos lugares, pero es algo importante lo que está ocurriendo en este momento porque ya habíamos visto en su momento en las convocatorias la iglesia católica y la iglesia evangélica andar juntos, caminando juntos por una causa, y fíjese que nuevamente están sentados a la par el presidente de la Asociación de Pastores, el presidente también de la Confraternidad Evangélica y también don José Vicente Nacher en representación de la Iglesia Católica. ¿Qué están haciendo aquí en este momento? Están en efecto haciendo una jornada de oración por Honduras. Pero también el Congreso Nacional aprovechará el momento de la visita de cada uno de los pastores y los sacerdotes para darles a conocer que también tendrán espacios en los medios del Congreso Nacional. Pero el objetivo es hablar del tema de migración y el tema de la violencia para que se alce la voz en oración para evitar que siga más derramamiento de sangre. Y también aprovecharán para entregar, ya les reiteraba, los espacios que corresponderá a cada una de las iglesias. Esto como avance noticioso, si gustan, cuando yo hable don José Vicente Nacher Tatay, o el presidente de la Confraternidad Evangélica, o el presidente del Congreso Nacional, hacemos un nuevo contacto, si gustan, compañeras.
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0: Y mucha atención a este informe de último momento, mucha atención porque presentan un nuevo requerimiento, esto contra el exalcalde de Tocoa, el señor Adán Funes, esto ahora por abuso de autoridad. Más detalles con usted, Ernesto Alonso Rojas, adelante.
4: Último momento. Así es, en estudios, información que se genera aquí desde los tribunales de San Pedro Sula, han presentado un requerimiento, un nuevo requerimiento contra el exalcalde del municipio de Tocoa, Adán Funes. ¿De qué se trata y por qué? El portavoz del juzgado nos da más detalles sobre esta acción judicial contra este ex edil tocoeño.
5: Este requerimiento fiscal fue presentado por la Fiscalía Especial para la Transparencia y Combate de la Corrupción Pública del Litoral Atlántico ante el Juzgado de Letras Penal con competencia nacional en materia de criminalidad organizada, medio ambiente y corrupción, sobre las actuaciones de varios exfuncionarios de la Municipalidad de Tocoa, incluyendo el exalcalde. El juez de Letras Penal con jurisdicción nacional resolvió admitir la formal acusación por el ilícito planteado a Adán Funes Martínez y otros exfuncionarios y ha girado la comunicación al centro penitenciario de Támara. Al mismo tiempo, la comunicación al juzgado de letras seccional de la sección judicial de Tocoa para que citen en legal y debida forma a los otros involucrados. En resumen, ellos deben de comparecer el 17 de junio a la audiencia de declaración de imputado en relación al delito de abuso de autoridad.
4: ¿Qué tipo de, bueno, el delito de abuso de autoridad, qué acción cometió el exalcalde?
5: Se supone que se deriva de las investigaciones realizadas, es en una sesión de la Corporación Municipal el 29 de octubre que derivó en la destitución de un funcionario, pero el 12 de noviembre fue restituido y sobre eso es que versa la acusación.
4: Bueno, muchas gracias, portavoz de los juzgados sanpedranos Ruiz Gabriel Barahona, cuando se ha admitido este nuevo requerimiento judicial contra el ex alcalde tocoeño, el señor Adán Funes, por abuso de autoridad, porque en su momento hacía lo que quería en esa comuna. Presencia informativa y noticiosa en los estudios a esta hora.

0: Bien, y preste mucha atención en la zona norte del país, en exclusiva, en HCH Televisión Digital. En una zona protegida quieren hacer un parque. Precisamente nuestra compañera Cris Estrada nos indica que guardianes del Merendón se oponen a la reclasificación de reserva al Parque Nacional por riesgo de la fuente de agua de San Pedro Sula. Esto había sido denunciado por un diputado en el Congreso Nacional que, según pues el ICF, mediante Acuerdo Institucional 9225, pretende impulsar una nueva figura de manejo que en la práctica modificaría el régimen de protección establecido para esa zona, pese a que el Congreso Nacional habría restituido en 2024 los alcances originales del Decreto 4690. Esta modificación abriría la puerta a actividades como explotación comercial de metales, aprovechamiento de suelos. Precisamente estamos hablando del Merendón, un parque que se quiere abrir en una reserva natural, Carolina, que sabemos que hay muchas personas incluso utilizan el Merendón para poder ir a divagarse, utilizan
1: el
0: para
1: Merendón
0: ir a caminar.
1: Es un importante pulmón de San Pedro Sula, es una de las principales fuentes de agua, también de aire fresco, de aire puro, de lo poco también que queda en la zona norte del país. Es una reserva natural del Merendón. Sí. Ahora, ¿quiénes estarán detrás de estos... ¿quiénes habrán aprobado estos proyectos?
0: Pues según ha dicho el diputado Carlos Umaña, que fue quien denunció esto que está ocurriendo en el sector, en la zona norte del país, es el Instituto de Conservación Forestal quien está autorizando estos permisos para que esta zona, precisamente el Merendón, se convierta en zona minera y comercial.
1: Pero entonces ICF hizo los estudios para poder brindar estos permisos previamente autorizados, porque mire, ICF se supone que es el Instituto de Conservación Forestal quien debería de cuidar estas áreas protegidas. Entonces, si ellos ya brindaron un estudio, o si ellos ya hicieron un estudio realmente donde ven la factibilidad de poder construir, porque hoy en horas de la mañana lo hablábamos, porque es cierto... Está bien, debemos de cuidar las áreas protegidas, pero también debemos de pensar en el desarrollo, pero de una vez también no destruir el medio ambiente.
0: Yo creo que hay maneras, Carolina.
1: Pero si ICF ya hizo un proyecto en el cual dicen, ok, de la mano vamos con el desarrollo, pero de la mano también vamos a cuidar el medio ambiente, está bien, pero hay un estudio, ¿qué tan factible o qué... tanto estamos destruyendo el ambiente con este proyecto que se va a querer construir?
0: Y mire, el Merendón es bello, Carolina. Yo sé que usted ha ido a San Pedro Sula, el Merendón se mira a lo lejos, muchas personas incluso lo utilizan, llevan a sus hijos, y es un parque básicamente para divagarse, pero muchos están en contra de la reclasificación de reserva al Parque Nacional por riesgo a la fuente. Y usted me pregunta, ¿cómo fue? Pues supuestamente, según lo que ha dicho el diputado, es que se modificó un decreto para poder pues realizar este tipo de acciones, que es la explotación minera y también la construcción de este parque.
1: Pero... Bueno, vamos a escuchar, a ver, realmente, porque a mí sí me gustaría saber, mire, no quisiera dar mi opinión, porque si ICF ya dio los permisos, yo me imagino que ICF, porque ellos son los encargados de cuidar y proteger el medio ambiente, entonces ellos ya tuvieron que tomar en consideración. ¿Por qué autorizaron los permisos para construcción y sobre todo de que ya se esté hablando de un proyecto a futuro y sobre todo de que también las obras también avancen? Porque yo le decía, hoy hablábamos con Alex también este tema de que había, aquí en la capital pasó, habían puentes que se construyeron en su momento porque se necesitaba infraestructura en la capital.
0: Desarrollo.
1: Y obviamente hubo muchos árboles que se tuvieron que cortar por el tema también de la infraestructura, porque se necesita desarrollo, pero de la mano también se necesita cuidar el medio ambiente. Entonces me gustaría escuchar realmente qué es lo que dicen las autoridades, si hubo un estudio previo por parte de ICF
0: y
1: quiénes brindaron estos permisos y cuáles son los proyectos de reforestación aparte para evitar daño al medio ambiente.
0: Así es, pero a esta hora establecemos un contacto con usted, Crisia Estrada, hasta San Pedro Sula. Adelante.
2: Así es, compañeros en estudio, y es que retomando este importante tema para la capital industrial, donde se pretende pasar el Merendón de reserva a volverlo un parque forestal, lo

0: El 2013 hubo unos cambios ahí con el decreto 334-2013 y por lo que los sanpedranos nos opusimos, la mayoría de los sanpedranos estábamos opuestos, y le quitaron 2.500 hectáreas a la zona de reserva del Merendón. Pasó de tener 39.500 a tener 37.000. Seguimos con las protestas porque no podíamos estar conforme con eso que estaba pasando, porque empezamos a ver cómo se estaba urbanizando la falda del Merendón y sobre todo la parte de la zona de las recargas. O sea, hay zonas en la montaña que sirven para recargas, donde hay filtración en el suelo para que haya para que el agua entre a los mantos feátricos. Para San Pedro Sula, casi el 100% del agua se cosecha en el Merendón, un 20% más o menos a través de corrientes superficiales que caen a las represas como Santana, como la que está aquí en Zapotala, en Armenta, de ahí viene un 20%, y el otro 80% se saca más o menos unos 800 pozos que tiene la ciudad. Más o menos 60 son administrados por Aguas de San Pedro. Bueno, ese Merendón lo empezamos a ver cómo se sellaba, cómo se descombraba. Ahorita usted puede ir a pararse en el puente de Río Blanco y tomar una toma para arriba y va a ver lo que está pasando, ¿verdad? Eso nosotros lo quisimos evitar a toda costa en aquel momento, y en el gobierno pasado se emitió un nuevo decreto donde se cancelaba por completo el 334-2013 y se le ordenaba al ICF restablecer todas aquellas zonas donde todavía no hubiera asentamientos humanos. La sorpresa nuestra es que hace unos meses atrás, en octubre de 2025, sale un acuerdo de parte del ICF donde establece algunas cosas que realmente nos preocupan. Uno, que se iba a derogar el 4690, o sea, la zona de reserva y zona protectora de agua del Merendón queda derogado. En vez de eso, se está reclasificando la zona de reserva del Merendón por un parque nacional. El parque nacional tiene algunas características. Generalmente lo que se cuida más en un parque nacional son las zonas núcleo. ¿Qué significa eso? Que la zona núcleo, que la zona de reserva del Merendón, que está cuidada en este momento, pasaría de 39.500 hectáreas que estaba en el 1990 a solamente 8.000 hectáreas, que es la zona núcleo que están proponiendo. Creemos que eso no debe ser. Hay unas zonas de amortiguamiento muy grandes que están incluso levantando la cuota que se menciona tanto, ¿verdad? Que levanta la cuota, y eso realmente no tiene que pasar. O sea, y por otro lado también en el artículo 4690, que se está diciendo que se va a derogar, se le daba a la potestad a la municipalidad de San Pedro Sula de manejar todo lo que era la zona de reserva. Si se deroga eso, quien estaría manejando primariamente es el ICF. Que el ICF puede decir nuevamente que la municipalidad va a comanejar esa área, sí lo puede hacer, pero lo que nosotros sentimos como sanpedranos es que la municipalidad debe seguir manejando, ¿verdad?, el cuidado de esa montaña, porque es a nosotros a quien nos afecta más.
1: De darse esta reclasificación, que aún no ha sido llevada al Congreso Nacional, licenciado, ¿en qué porcentaje de afectación al agua estaríamos hablando a largo plazo?
0: Mire, ya tenemos problemas. Definitivamente hay un montón de gente viviendo en la zona del Merendón que no tiene la educación para poder cuidar las fuentes de agua, ¿verdad? Pero merecen vivir ahí, porque hay mucha gente que tiene años y años y hasta siglos de vivir ahí. Son probablemente hasta 50.000 personas que pueden estar viviendo ahí arriba. Entonces, esas personas, lo que se necesita es que educarlas. Pero con lo que ya tenemos en este momento, nosotros tenemos estudios hidrológicos donde usted excavaba antes a 80, 90 pies, ahora tiene que excavar a 100, 120, 150 pies para encontrar agua. ¿Qué significa eso? Que el manto freático está empezando a sufrir. Y hay expertos hidrólogos, expertos en conservación de medio ambiente, expertos que tienen años y años luchando por esa montaña, que nos están advirtiendo que si seguimos depredando esa montaña y seguimos permitiendo que se selle el suelo con urbanizaciones, podríamos tener afectación al agua en corto tiempo, 10 o 15 años.
1: Bien, muchísimas gracias, licenciado Leonardo Pineda, quien es representante de este movimiento ciudadano Guardianes del Merendón, dado pues estas últimas informaciones que han trascendido sobre convertir y reclasificar al Merendón en lugar de una reserva a un parque nacional, poniendo en riesgo la principal fuente de agua aquí en el norte del país. Compañeros, con esta información, nosotros retornamos con ustedes al set principal.

0: Bueno, con este tema de la reserva del Merendón, vamos a tener también más adelante la oportunidad de escuchar a las autoridades de ICF y a quien corresponda, porque le vamos a dar seguimiento. Pero en otras noticias, le hablo de que se está dando en este momento el desarrollo de la audiencia inicial contra Yosari Yasmín Valle, implicada en el asesinato de dos personas en el departamento de Copán, esto en el año 2016. Luisa Nariva nos tiene todos los detalles y conversa esta hora con Bárbara Castillo, portavoz del Poder Judicial. Adelante, Luis.
1: Gracias, compañeros. En estudio principal, la licenciada Bárbara Castillo nos da detalles sobre esta audiencia inicial en contra de Yosari Valle. Se nos da a conocer, licenciada Bárbara Castillo, ¿qué se va a conocer en esta audiencia?
2: Buen día. Efectivamente, esta audiencia ya dio inicio en la causa instruida contra Yosari Yasmín Valle Aguilar, a quien se le supone responsable del delito de asesinato en perjuicio de tres personas. Pues este día es el momento procesal oportuno para evacuación de medios de prueba. Prueba que estará ofertando el ente acusador del Estado para sustentar la acusación y las pruebas también que la defensa técnica de la encausada estará presentando para desvirtuar dicha acusación. Es una audiencia que se puede extender o eso dependiendo los medios de prueba que oferten ambas partes este día.
1: ¿Qué dice la relación de hechos?
2: Bueno, que los hechos se registraron el septiembre del año 2016 en la ciudad de Santa Rosa de Copán. La imputada recibió información por parte de sus empleados de que se habían metido a robar a su vivienda y habían robado unas computadoras. Ella indagó, dijo que ella tenía sospechas de quién podía ser y ella sospechó pues de una de sus ex empleadas y luego pues se constató de que el esposo de ella usaba también unos zapatos tipo burro que quedaron como huellas al momento de ingresar a la vivienda de la encausada. Posteriormente, supuestamente esta ciudadana, la imputada junto a otras personas, llevaron a la ciudad, a esta gente a un lugar apartado donde las ejecutaron con arma de fuego.
1: Muchas gracias a la licenciada Bárbara Castillo, portavoz del Poder Judicial. Estaremos pendientes del desarrollo de esta audiencia inicial en contra de Yosari Valle, quien es hija del ciudadano hondureño que fue extraditado en el año 2014 hacia Estados Unidos, Arnulfo Valle. Junto a mi compañero Alan Godoy en cámara, regreso con ustedes.
0: Gracias por continuar con nosotros. A esta hora le vamos a conocer una publicación que ha posteado en sus páginas oficiales del Poder Judicial de Honduras. La Sala 2 del Tribunal de Sentencia con competencia nacional en materia de criminalidad organizada, medio ambiente y corrupción desarrolla la continuación del juicio oral y público contra 11 agentes de la DIPAMCO. En este caso, los imputados son Berta Yanina Alemán Antunes, Johnny Omar Raudales Núñez, Neris Desiderio Mejía Rodríguez, Fernando Josué Castellanos Canales, Wilmer Joel López Gómez, Esdras Sadrat Amaya Martínez y Evelyn Dalian Triminio González. Asimismo forman parte del proceso Andy Josué Pérez Zelaya, Elvin Antonio Ramos Ramos, Wilson Isaac Bonilla Hernández y Lener Gilberto Quintanilla Gallardo. A los 11 agentes de la DIPANCO se les acusa por suponer los responsables de los delitos de robo con violencia e intimidación, evasión ilegal de la libertad, tortura, falsificación de documentos públicos y falso testimonio. Y mucha atención a este informe de último momento. Mucha atención.
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0: Mucha atención a este informe de último momento porque se reporta un voraz incendio en una vivienda en el norte del país. Mucha atención a este informe que le doy a conocer en este momento en la 28 calle, en la colonia Montefresco, en el sector norte de Honduras. Le mostramos imágenes de este voraz incendio que está consumiendo en su totalidad prácticamente esta vivienda en la 28 calle, colonia Montefresco, en el norte del país. Ya han llegado autoridades del Cuerpo de Bomberos en ese sector, como ustedes pueden observar las imágenes. Vemos que hay un vehículo que ha quedado dentro de la vivienda
4: Y prácticamente es de grandes proporciones. En este momento estamos observando las imágenes de lo que ha ocurrido. Desconocemos qué sería lo que habría generado este incendio que está consumiendo en su totalidad, según podemos apreciar en estas imágenes, esta vivienda ubicada en la colonia Montefresco, 28 calle de San Pedro Sula. Ya tendremos detalles con nuestras compañeras Crisi Estrada, Ernesto Alonso Rojas, en ese sector del país donde podemos observar que en este momento esta vivienda está siendo consumida por las llamas. El cuerpo de bomberos que ya está en el lugar y que en este momento está iniciando también a realizar los trabajos de extinción. Hay temor en la población de que en este momento este incendio que está consumiendo esta vivienda se propague a viviendas aledañas en este sector. Está ingresando en este preciso momento también un camión del cuerpo de bomberos ya a la zona para poder apagar las llamas de este voraz incendio que se ha registrado en este sector del país, como ustedes pueden observar. Hay preocupación, según lo que podemos saber en este momento de personas que hay en el lugar. Las personas que la habitan habrían salido de la vivienda y un vehículo que está dentro de la misma, pero ya tendremos todos los detalles de lo que está ocurriendo en este sector de la colonia Montefresco, 28 calle en San Pedro Sula.
0: Mientras tanto, continuamos con más noticias en HCH Meridiano. 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
5: 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Ahorrar dinero es un hábito fundamental para lograr estabilidad financiera, enfrentar imprevistos y cumplir metas personales o familiares. Especialistas en finanzas personales aseguran que, sin importar el ingreso, existen métodos de ahorro accesibles para todos. Entre los métodos más efectivos destacan el 50-30-20, que es destinar un 50% del ingreso a necesidades, el 30% a deseos y el 20% al ahorro. El sobre o caja de efectivo. En este, podés separar dinero en sobres para cada gasto y ahorrar el sobrante. Cuentas de ahorro programadas. Programar transferencias automáticas a una cuenta de ahorro. Ahorro de monedas. Guardar el dinero suelto diario al final del mes se puede convertir en un ahorro significativo. Y los desafíos de ahorro. Esto implica cómo ahorrar cierta cantidad diaria o semanal por mes. 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
4: Gracias a nuestra compañera Giselle Vázquez. En desarrollo, los aseguramientos en Santa Bárbara y en el sector de Cedros en contra de difunto Magdaleno Mesa. Además, se ha logrado auto de formal procesamiento en contra de 12 supuestos miembros de la pandilla 18. Nelson Sorto conversa esta hora con Jorge Galindo.
6: Muchas gracias, compañero control principal de Hable Como Habla Televisión Digital. Allanamiento por parte de la Agencia Técnica de Investigación Criminal del Ministerio Público en Cedros y en Santa Bárbara. ¿Contra quién van estos allanamientos, donde también se están haciendo aseguramientos? Licenciado Jorge Galindo, portavoz del ATIC.
7: Así es, Nelson, clientes de HCH, nuevos aseguramientos. Esto en relación al extinto Magdaleno Mesa Funes, conocido también como Neri Orlando López Sanabrias y su núcleo familiar. En este caso, la Agencia Técnica de Investigación Criminal, dirigidos técnica y jurídicamente por la Fiscalía Especial contra el Crimen Organizado, impulsan nuevas acciones de privación de dominio de bienes considerados de origen ilícito. En este caso específico son varias propiedades, algunas haciendas y varias extensiones de terreno que se están asegurando por parte de la Agencia Técnica de Investigación Criminal a raíz de este proceso investigativo en contra de las actividades ilícitas de Magdaleno Mesa y su núcleo familiar. Específicamente, los lugares donde se están haciendo estos allanamientos alimentos y también aseguramiento de bienes corresponden a la aldea Macualizo. Esto es en Santa Bárbara, donde se están asegurando tres propiedades, varias extensiones de tierra y haciendas que en su momento fueron ocupadas por Magdaleno Mesa y personas y socios afines a su estructura criminal. De igual forma, también un terreno de al menos 1.233 manzanas, que de acuerdo a la investigación y a la información que se nos ha proporcionado por parte de los agentes, serviría para esta estructura criminal para la, en este caso, construcción de una pista o una narcopista clandestina, obviamente, para poder aterrizar avionetas cargadas de droga. Esto es parte de la investigación que ha efectuado el Ministerio Público y como parte de este proceso de privación de dominio que se viene efectuando en contra de estructuras criminales que se dedican tanto al lavado de activos como al el narcotráfico.
6: Celebrado también auto formal procesamiento para 12 de los 14 implicados en una investigación que está haciendo la CAT. La semana anterior se fueron capturados 14, pero se logró auto formal procesamiento para 12.
7: Sí, el equipo fiscal contra el microtráfico de drogas fue notificada de esta resolución luego de una extensa audiencia inicial, donde se ha, en este caso, el juez de este expediente ha determinado imponer prisión preventiva tras el auto de formal procesamiento en contra de 12 presuntos miembros de la estructura criminal Pandilla 18 que están acusados de acuerdo a sus roles de participación por extorsión, por asociación para delinquir, asociación terrorista, tráfico de drogas y falsificación de documentos públicos. Se ha logrado la prisión preventiva en contra de 12, dos más que se les otorgó medidas distintas a la prisión preventiva, luego que el juez decidió solo imputarlos por el delito de falsificación de documentos públicos y en el caso del delito de asociación para delinquir, le dictó un sobreseimiento provisional. Este es parte del trabajo que ha efectuado el equipo fiscal contra el microtráfico de drogas, que obviamente hará uso de los recursos correspondientes a fin de poder apelar a algunas decisiones que no se comparten del juez competente.
6: Muy bien, muchas gracias. Jorge Galindo, portavoz de la Agencia Técnica de Investigación Criminal, con estos dos casos que se están ventilando en las últimas horas en nuestro país. Nuestro contacto a esta hora, junto a José Oseguera y Juan José Correa, retorno con ustedes.
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4: Y mucha atención a más noticias de último momento porque, mire, parece mentira, pero el tema de las temperaturas está afectando a muchas personas con enfermedades respiratorias, otras personas que ya tienen otras patologías, enfermedades base, y tal es el caso de una persona mayor en el sector sur del país. En Choluteca específicamente se nos informa que ha muerto una persona de la tercera edad en Choluteca, en la zona sur, por golpe de calor. En Choluteca ha fallecido una persona en el sector sur del país. Desconocemos hasta este momento más detalles. Solamente se nos dice acá, Carolina, se supone que es por golpe de calor una persona de la tercera edad. En Choluteca es donde ha fallecido. Y aquí me envían más detalles personas que lo conocen. Se trata de Miguel Fuentes, murió en el sector de Choluteca. Miguel Fuentes, así ha sido identificada esta persona que ha fallecido en Choluteca, producto, según manifiestan, por el tema de las temperaturas que se viven. Y es que es extremo, no digamos en la zona sur del país, con estas temperaturas que se están viviendo en este momento y que ya las autoridades han mantenido en alerta a la población producto de las mismas.
0: Y a esta hora le mostramos imágenes porque se registra una protesta por personal que laboraba con permanencia en Cuasa. Ha iniciado este día una serie de protestas exigiendo el pago de todos sus derechos laborales, ya que fueron despedidos y hasta la fecha no se les ha cancelado lo correspondiente conforme a la ley. Nuestro compañero Luis Sanariba se encuentra en una protesta en el Boulevard Suyapa, aquí en la capital de la República. Adelante con usted, Luis.
1: Gracias, compañeras. En estudio principal estamos frente a la Secretaría de Derechos Humanos aquí en el Boulevard Suyapa. Han llegado miembros de una tribu Tolupán del departamento de Lloro. Para poner en contexto, compañeras, en estudio principal, la semana anterior trascendió que el abogado Víctor Fernández y la doctora Ligia Ramos pues habían sido retenidas en el departamento de Yoro. Sin embargo, pues estas personas que están aquí pertenecen a esta tribu que en su momento mantuvieron a estas personas y hoy van a dar su versión. ¿Qué es lo que sucede? ¿Por qué llegan hasta la Secretaría de Derechos Humanos? ¿Y por qué ustedes mantuvieron en su momento retenida a la doctora Ligia Ramos y a Víctor Fernández? Su nombre, amiga, y nos da a conocer la situación que ustedes plantean hoy.
8: Mi nombre es Ana Marcia Soto, tolupana de la tribu San Francisco. Pues el motivo de que estamos hoy acá como pueblo indígena es reclamando que se respeten nuestros derechos, porque los estatutos de nosotros son muy claros. Nosotros somos autónomos. Y desmentimos que dice el Movimiento Amplio que tuvimos secuestrado a Víctor Fernández. Él sabe que no es así. Solo estuvimos haciéndole unas preguntas porque él entró a las 6 de la tarde a la tribu en una camioneta blanca, pasó para la comunidad de Cabecevaca, luego regresó, y cuando él regresó nosotros estuvimos esperando para preguntarle qué hace en la tribu, si él ya tiene prohibido entrar a la tribu de nosotros, porque no los queremos allá. Porque no están haciendo nada por nosotros y no necesitamos nada de ellos tampoco. Y desmentimos que digan que Jaime Matute es un empresario, es un minero, y nosotros no somos lo que ellos dicen. Ellos dicen que Jaime que anda con grupos de personas criminales. Aquí están los criminales, ¿ves? ¿Por qué los presentamos a las autoridades? Porque no somos ningunos criminales. Y no queremos abogados en nuestras tierras porque solo han venido a meter presos indígenas injustamente. Exigimos a las autoridades que hagan investigaciones a estas personas que hacen en nuestras tribus sin permiso de nosotros.
1: ¿Ustedes por qué vienen hoy aquí?
8: Venimos a exigir a las autoridades que se investiguen porque hay muchos indígenas presos. Y que investiguen a este Movimiento Amplio, que ellos sí andan un consejo directivo paralelo. El consejo directivo de nosotros es dirigido por más de 3.000 indígenas en nuestra tribu. Y ellos andan un consejo directivo que se hace llamar por Ramón Matute. Ramón Matute sí es indígena, pero también está violentando los derechos de nosotros como indígenas. Y él se está haciendo pasar por presidente. Queremos que se investigue a fondo, que él no es el presidente de la tribu, porque no lo hemos puesto como presidente de nuestra tribu, porque no es un líder de nosotros, porque en vez de apoyarnos como indígenas, los está discriminando y metiendo presos. Ahorita los amenazaron que si alzamos la voz, vamos a ir presos todos los indígenas de la tribu. Entonces, tienen intereses de quedarse con nuestras tierras, con nuestra tribu. Víctor Fernández dijo que iba a entrar a la tribu cuando él quisiera. Nos amenazó a la hora que quisiera. Él no tiene nada que ver en nuestra tribu.
1: ¿Cuántas horas lo tuvieron retenido ustedes?
8: Tuvimos como desde las 6:30 hasta las 8. Porque ellos, pero en ningún momento hubo una discusión de amenazas ni de nada de parte de nosotros.
1: ¿La doctora Ligia Ramos qué hacía ahí?
8: La doctora Ligia Ramos al final no se le entendió porque primero dijo que andaba preparando una brigada médica. Luego dijo que andaba visitando unos amigos y andan armados en la noche, en camionetas. Eso estábamos investigando nosotros, qué andaban haciendo en nuestra tribu.
1: Bueno, ahí la otra versión sobre la situación de Víctor Fernández y Ligia Ramos. Y la otra situación que ya es en relación al tema pues de bienes, ya ahí es una situación aparte con la denuncia que se trascendió en su momento sobre Ligia Ramos y Víctor Fernández. Así, esta protesta, compañeras, en el estudio principal de los miembros de los tolupanes de esta pues tribu San Francisco del departamento de Yoro, junto a mi compañero Alan Godoy. Regreso con ustedes.
4: Bueno, gracias a nuestro compañero Luis Anariba por esta información. Vamos a mantenernos al pendiente también de poder escuchar también la versión, porque aquí ellos han manifestado, por su parte ellos han dicho que andaban en una brigada médica queriendo ayudar a la comunidad, y aquí los pobladores dicen que ellos obtuvieron otra versión, que andaban visitando un amigo, que andaban armados. Ojalá podamos tener en su momento la versión oficial de los hechos. Son las 11:45. Tenemos visitas en nuestros estudios. Se encuentra con nosotros Ángel Villanueva, de Banco Cuscatlán, a quien le damos la bienvenida. Y nos viene a hablar de una importante noticia, y es que los hondureños estamos listos. 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
0: Pero a esta hora continuamos con excelentes noticias. Son las 11 de la mañana con 50 minutos. de parte del gallo más gallo. 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

0: Y en este momento estamos en una cobertura completa precisamente desde el Congreso Nacional de la República y también desde este incendio que adelantábamos en la zona norte del país, en la colonia Montefresco, en la 28 calle de San Pedro Sula. Pero vamos hasta el Congreso Nacional de la República. Alex Cáceres, habla el presidente del Congreso Nacional, Tomás Zambrano. Lo escuchamos.
1: Al presidente Tomás Zambrano en este momento.
2: La tarea y la labor que realizan de informarle al pueblo hondureño y por darle cobertura a toda la actividad legislativa y tener ese balance político y de leyes que ustedes realizan a lo interno del Congreso. Acabamos de terminar un evento importante de una autorización para utilizar el canal del Congreso por la Iglesia Católica, la Iglesia Evangélica, la Fraternidad Internacional de Hombres de Negocios del Evangelio Completo y también organizaciones migrantes para tener un espacio a través del canal del Congreso de poder traer y poder transmitir el tema de cultos, el tema de misas, el tema de formación, el tema de aprendizaje, el tema de valores, el tema de familia y el Congreso hoy abriéndole las puertas a Dios, abriéndole las puertas a los valores y lo más importante, abriéndole las puertas a la unidad del pueblo hondureño.
3: Presidente, esta agencia que se crea con las reformas aprobadas anoche aquí en el Congreso Nacional a la Agencia contra el Crimen, ¿de dónde saldrá el presupuesto y cómo funcionará la misma?
2: Bueno, mire, es un requerimiento del mismo Poder Ejecutivo. Hablamos con el presidente Afura antes de aprobar esta iniciativa que él la remitió. Hay que decir que esta iniciativa de lucha contra las maras y pandillas nace a iniciativa del Poder Ejecutivo y a solicitud de los operadores y los entes de seguridad del Estado. Ellos necesitan un parámetro legal para coordinar toda la institucionalidad del país en la lucha contra la delincuencia. Y lo que se cree es esto, es un trabajo interinstitucional, un trabajo coordinado, un trabajo en equipo, un trabajo en planificación para luchar de manera frontal contra la delincuencia. Hoy en Honduras, después de 4 años que no les interesó la seguridad del pueblo hondureño, hoy exige que este gobierno ponga mano dura a los delincuentes, que este gobierno le dé seguridad al pueblo hondureño, que tomemos medidas, que tomemos acciones, y eso es lo que estamos realizando desde el Congreso Nacional por unanimidad. Que eso también hay que destacarlo, que fue aprobada por unanimidad. Esta Agencia Nacional contra el Crimen, la ANC, va a estar dependiendo del Consejo Nacional de Defensa y Seguridad. Ellos van a hacer una reglamentación y si se ocupa presupuestos adicionales al que ya tienen en el presupuesto cada una de las dependencias, dice el artículo, será la Secretaría de Finanzas que va a identificar los recursos dentro de sus presupuestos para poder asignar presupuestos adicionales. Esto para tener un combate efectivo contra la delincuencia, contra las maras y pandillas, contra los grupos criminales, contra los grupos que están en el microtráfico, contra los extorsionadores, se ocupa coordinación, no pueden andar dispersos, la policía por un lado, la policía militar por otro, la ATIC por otro, la DPI por otro. ¿Cómo vamos a tener resultados importantes? Que trabajen en equipo. Y eso es lo que está construyendo el Poder Ejecutivo, el Consejo de Defensa y Seguridad, apoyado por el Congreso Nacional de Honduras. Lo que ahora se entrega, está por esta semana, esperamos enviar la sanción una vez publicada. El presidente va a determinar en qué momento reglamenta y después ya que empiece a ser operativa esta nueva agencia, como existe en otros países, la interinstitucionalidad en la lucha contra la delincuencia.
4: Presidente, ¿se va a continuar con la construcción de la cárcel en la Isla del Cisne? ¿Y qué otros departamentos podrían verse como factibles para la construcción de las cárceles nuevas que anunciaron anoche en este mismo proyecto?
2: Bueno, esperaría que broma decir de la cárcel del Cisne, estaba en los cuernos de la luna. Sabemos que eso fue una sombría o política del gobierno anterior, era imposible llevar a la ejecución de una cárcel en la Isla del Cisne. ¿Qué es lo que se aprobó? Y lo digo, hay centros penales que se construyeron en los gobiernos nacionalistas, que son con los parámetros de seguridad de Estados Unidos, o sea, tiene parámetros importantes. ¿Qué es lo que ha pasado? A veces el personal que lo ha manejado. O sea, las instalaciones son adecuadas, ha existido algún tipo de corrupción por las personas que han manejado los centros penales en el pasado. Hoy le damos a las Fuerzas Armadas de Honduras, también en este decreto, la atribución para manejo y que den seguridad en los centros penales del país. Hay mayor confianza. Aparte de eso, se le autoriza al Poder Ejecutivo, también ha hablado con el presidente, porque esta políticas, nosotros apoyamos las políticas del presidente Afur. ¿Qué es lo que se les está autorizando? Que finanzas identifique recursos, que identifique créditos, financiamiento o colocación de bonos. Si alguien puede decir que con bonos puede construir las cárceles, pagaderos en tantos años, se le dan todos los espacios de títulos económicos o financieros para construir nuevas cárceles. No va a ser en la Isla del Cisne, tampoco va a ser en una isla del Pacífico ni en Isla del Atlántico. Hay lugares ya identificados por los mismos entes de seguridad donde existen terrenos ya traspasados al Instituto Nacional Penitenciario en el Estado. Hay inversiones ya adelantadas en otros sectores en las que se tiene que invertir. ¿Por qué? Porque si vamos de frente contra los delincuentes, contra estos extorsionadores, los maras y pandillas, con las cárceles que se tienen no es suficiente, y todo esto tiene que ir de manera en paralelo. Congreso, lo decimos, ayer quedó demostrado, este tema de seguridad no es un tema de hacer política, es un tema de darle seguridad al pueblo hondureño, es lo que exige la gente y es a lo que le vamos a apostar a trabajar.
4: Bien, el presidente del Congreso Nacional, José Tomás Zambrano Molina, en este momento, solo escuchamos la última interrogante.
5: ¿El apoyo de las Fuerzas Armadas con la Policía Nacional significa los militares a la calle y qué cantidad?
2: Bueno, en resumen, eso es lo que dice el artículo. Hablamos con la Secretaría de Seguridad, a instrucciones del presidente Afura, se habló con el jefe del Estado Mayor Conjunto. Hay que decir que constitucionalmente, lo dice la Constitución, que ellos solo intervienen en dos procesos, o cuando se declara estado de emergencia o cuando lo solicita la Secretaría de Seguridad. Hoy se dejó en el decreto que se instruye a la Secretaría de Seguridad solicitar el acompañamiento de las Fuerzas Armadas de Honduras. En palabras sencillas, para que el pueblo hondureño lo entienda, es policías y militares a las calles. La policía militar, bueno, se tiene que publicar el decreto, creería que esté publicado la próxima semana, se tendrá que reunir el Consejo de Defensa y Seguridad y ahí van a hacer la planificación.
5: El presidente decía los militares a los cuarteles y el presidente en la refura entonces...
2: Los militares a las calles, a darle seguridad al pueblo hondureño, y es lo que nos está reclamando y demandando la gente. La policía militar está en las calles, porque su ley constitutiva lo permite, pero hay más elementos de las Fuerzas Armadas que perfectamente pueden colaborar en el tema de seguridad, y hoy queda autorizado por esta presidenta.
4: Bueno, los militares a las calles, anuncia el presidente con estas reformas aprobadas anoche, a partir de que se publique en la Gaceta, militares a las calles. Regreso con ustedes, compañeros, al estudio principal.
0: Bien, ya vamos a tener reacciones con respecto a lo que acaba de decir el presidente del Congreso Nacional. Militares
6: es
0: a
6: importante.
0: Las calles. Militares a las calles. ¿Está de acuerdo a la población que salgan los militares a la calle?
6: Y ojo, María, porque mire, quieras o no, la población hondureña a los militares les tiene mucho respeto,
0: sí.
6: Les tiene confianza, sobre todo a los militares. Y este anuncio que ha hecho el presidente del Congreso Nacional es un clamor que la población, que en su momento cuando los vimos nuevamente en las calles a los militares, la población se sentía segura. Había inclusive menos asaltos.
0: Mayor aceptación por la población al salir.
6: Es
0: también
6: que hay confianza en los militares. La población hondureña confía y respeta a los militares, y podría decirle tristemente, respetan más a los militares a veces que a la misma Policía Nacional.
0: En efecto, respetan más a los militares que a la policía. Ya vamos
6: que
0: a...
6: no debería ser correcto, porque autoridad es autoridad, tanto la policía militar como la policía, como las Fuerzas Armadas, cualquier institución debe de respetarse. Cualquier autoridad, la autoridad
0: tiene
6: se respeta.
0: Que
6: tenga el rango que tenga, pero con el tema de la policía militar, la población le tiene mucha confianza. Ya vamos a preguntarles también a ellos, a la población, si están de acuerdo con esta decisión, qué les parece, si hay aceptación,
0: bueno,
6: y dónde quieren a los militares también.
0: Incluso creo que muchos no estaban de acuerdo cuando se había anunciado en primera instancia que ellos iban a regresar a sus cuarteles, pero la población no estaba lista para eso. Ahora vamos a esperar qué respuesta y qué más ampliación le da a esa noticia a las autoridades correspondientes, porque la población, estoy segura que está emocionada, está alegre en cierta parte.
6: Bueno, vamos a ver qué ocurre, ya vamos a tener llamadas telefónicas, ya vamos a tener reacciones también sobre este tema, porque esto definitivamente la genera, esta noticia y esto que acaba de dar a conocer el presidente del Congreso Nacional. Pero continuamos con más información a esta hora en HCH Meridiano. Vamos con Ernesto Alonso Rojas, este incendio que se ha registrado en el norte del país.
7: 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A
8: Así es, Carolina, ha sido controlado este siniestro en una colonia sanpedrana, en la colonia Montefresco. Aquí ha sido controlado el incendio, ya están los miembros del cuerpo de bomberos y el mismo ya ha sido controlado. Pérdidas total, Carolina, total. Aquí se perdió todo de esta vivienda, que es una estructura de material. Mire qué raro esto, una vivienda totalmente de material aquí y todo se perdió. Pues el interior del mismo, el propietario de la misma, pues se ha salvado de milagro, lo dice él. Pero escuchemos aquí al comandante del cuerpo de bomberos en este momento.
9: Dos elementos.
8: Sí. Todo se perdió aquí, ¿bien?
9: Como puede ver, se dañó todo lo que es la estructura, todo lo estructural.
8: Toda la estructura.
9: Sí, lo que logró salvar fue una camioneta que está en la parte de adentro.
8: ¿Se salvó la camioneta?
9: Sí, se salvó, gracias a Dios, la camioneta, entonces. Pero lo demás de la estructura, pues...
8: ¿Fue un producto de cortocircuito, güey?
9: Se supone que fue un cortocircuito, ¿verdad? Porque es lo que está informando el señor, que estaba haciendo trabajo ahí de soldadura en el lugar, sí. Y de repente vieron que salía a fuego.
8: Gracias, teniente Alvarado del Cuerpo de Bomberos, que en este momento no se recupera absolutamente nada.
9: No, no, como puede ver usted ahí, quedó todo dañado totalmente. Fue rápido el juego en dañar todo lo que es lo estructural.
8: Bueno, vamos a hablar con el encargado de la vivienda, el dueño de la vivienda. De milagro se salvó usted.
10: De milagro. ¿Cómo que llama usted?
8: Neto Rojas.
10: Neto Rojas, mire. Ahí se perdieron millones.
8: ¿Millones?
10: Millones, sí.
8: ¿Tenía dinero en efectivo?
10: Dinero en efectivo.
8: ¿Cuánto tenía?
10: Ahí tenía puro billetillo de 580 mil que los había traído ayer y dije los voy a bajar.
8: 80 mil empiras que los había traído. ¿De dónde los había traído? ¿Del banco los fue a sacar?
10: Sí, al banco los había ido a sacar.
8: ¿Ahí los tenía guardado?
10: Ahí los tenía.
8: ¿Debajo de la cama?
10: No, en el chifonier.
8: ¿Usted solo estaba?
10: Estábamos trabajando con el albañil que estábamos ahí arriba cambiando unas láminas. Entonces él me dijo que le fuera a conectar la pulidora.
8: ¿Qué fue lo que ocasionó el incendio?
10: Un cortocircuito en un toma.
8: ¿Un toma?
10: Y el toma estaba pegado a la cama.
8: ¿Pero la casa es toda la estructura de cemento, de material?
10: De material.
8: ¿Sí?
10: Buenas puertas, buenas.
8: ¿El carro que está ahí, la camioneta suya?
10: Es el que está ahí, lo logramos sacar y el que está adentro.
8: ¿Sí?
10: Yo les dije a los bomberos, por favor, salven ese carro, aunque no salven más, porque ya les costó llegar.
8: 80 mil empiras que los trajo ayer, solo billetes de 500 se fueron ahí.
10: Ay, no hay ni seña.
8: ¿Usted estaba solo? ¿No tiene su familia, su esposo, su hijo?
10: No estaban, a ver, ¿dónde andan? Que hubieran estado, ¿qué iban a hacer?
8: ¿Dónde están ellos?
10: Por ahí andan. Por ahí andan. Aquí anda.
8: ¿Ahora volver a empezar?
10: Este es hijo mío.
8: No, ¿volver a empezar ahora de cero?
10: De cero, ya tan viejo, ya lo que necesitamos ayuda.
8: Sí.
10: Ayuda, tal vez los ayude el gobierno los que están ahí en el Congreso, hombre, que una pequeña ayuda para reparar y hay que hacer una evaluación a ver cuánto hay.
8: Pero rápido cogió fuego.
10: Rapidísimo, sí. No, mira, que yo casi yo me arropo el fuego.
8: Sí.
10: ¿Cómo quedé? Si yo creí que si se me cierra la puerta, yo me voy. No hubiera quedado chance de salir.
8: Un cortocircuito. Bueno, ¿su nombre?
10: Sebastián Romero Vaca. Yo le hablé al hermano de este, pues sí. Este es hijo mío.
8: ¿Qué es hijo tuyo?
10: Sí, le hablé porque estaba dormido en el otro cuarto.
8: ¿Logró salir, va?
10: Y yo le a los gritos logró salir.
8: Sí. Muchas gracias, don Sebastián Romero Vázquez. He escuchado, compañeras, Carolina María Maldonado, televidente Diablo, como hablo de televisión digital. 80 mil empiras en efectivo quemó, y mira, aparte que quemó, se le quemó toda la vivienda, tenía 80 mil empiras, solo en billetes de 500 también, que ayer los trajo y ahí se fueron. Ahí se quemaron 80 mil pesitos, papá. También informamos, compañeras, en este informe especial de último momento también que se genera. Ha sido trasladado Mariel, compañero Carolina, televidente en todo el país, María Maldonado, ha sido trasladado de urgencia el empresario sanpedrano José Miguel Handal Pérez. José Miguel Handal Pérez, conocido como Chepito Handal, ha sido trasladado en una ambulancia a un centro asistencial capitalino, producto de una trombosis. Una trombosis, está sumamente muy mal de salud en este momento. Estaría siendo sometido a una cirugía de urgencia este empresario, que guarda prisión en Támara, en unas celdas, en un batallón. Este empresario José Miguel Handal Pérez, conocido como Chepito Handal en San Pedro Sula, y que guarda prisión desde hace varios años, más de 8 años, en este momento en un hospital capitalino. Allá está su esposa, obviamente cuidándolo, porque de urgencia ha sido llevado a Tegucigalpa después de que ha sufrido un fuerte impacto en su salud, una trombosis, y ha sido sometido o está siendo sometido en este momento a una cirugía de urgencia para poderlo rescatar y para poder lograr que se salve este empresario sanpedrano que guarda prisión, José Miguel Handal Pérez, conocido como Chepito Handal. Información confirmada, compañeros, que está él en un centro asistencial privado en la capital de la República. Es lo que podemos informar, compañeros. María Arteaga, Carolina, María Maldonado, televidente de Hable Cómo Habla Televisión Digital, a esta información especial de último momento que se genera en la capital de la República. Presencia informativa y noticiosa en los estudios a esta hora.
6: Bien, muchas gracias a nuestro compañero dinámico Ernesto Alonso Rojas en la zona norte del país. Pero a esta hora le mostramos imágenes porque se registra o se había registrado hace algunos minutos un incendio en una zacatera y producto de ello se ha incendiado un carro. Esto ha ocurrido en la colonia Luarque, solo daños materiales. No hubo pérdidas humanas, afortunadamente, pero lo material se recupera. Esto ocurrió en la colonia Luarque. Pero también le mostramos imágenes porque en la Cámara de Diputados de la provincia de San Luis se rindió un homenaje póstumo al joven Brian Tato Torres. ¿Se acuerda usted, Carolina, de un accidente que se registró hace unos días en la capital de la República donde falleció un padelista?
0: Jugador de pádel.
6: Argentino, un jugador de pádel argentino. Se llama Brian Tato Torres. Ha sido galardonado, ha sido homenajeado.
0: Hubo mucha consternación, fíjese.
6: Sí, hubo mucha consternación. Y sigue habiendo mucha consternación.
0: Un gran jugador. Fíjese que él entrenó a muchas generaciones de jugadores de pádel ahora en nuestro país. Sí. Yo tuve la oportunidad de conversar con varios jóvenes el otro día que fui a jugar este deporte, porque es un deporte que muchos ahora lo realizan. Y la verdad que una gran persona, lo reconocen como un gran ser humano, un joven que dejó huella en cada persona que tuvo la oportunidad de conocerlo.
6: ¿Y cómo se registró el accidente? Pues esto ocurrió en el anillo periférico, tenía 27 años, era conocido como Tato Torres, en un accidente vial murió a las 4 de la mañana de un lunes en el anillo periférico en la capital. Según las autoridades, detallaron que la pérdida del control del automóvil derivó en un fuerte impacto contra la parte trasera de una rastra que permanecía estacionada a la orilla de la vía. El choque fue de tal magnitud que el acompañante quedó atrapado entre los restos metálicos del vehículo. Y justo mostramos imágenes que ha sido pues homenajeado en su país, en la Cámara de Diputados de la provincia de San Luis, Brian Tato Torres, padelista y que ha entrenado
0: y,
6: muchos.
0: Y ahora, y las autoridades en este caso, yo quisiera saber también qué pasó con la conductora del vehículo, porque se confirmó de que iba ingerida de bebidas alcohólicas la conductora de este vehículo. No sé si al final quedó en libertad.
6: Pues quedó en libertad.
0: Imagínese. Lamentable, esto, porque falleció este jovencito. Triste, realmente.
6: Eso también lo mencionaba Alex, que deberían de haber penas más duras para las personas que ocasionen accidentes de tránsito y producto de ello mueran personas, y en efecto debería de haber. No es justo que una persona mate a otra mientras ande, no sé, supuestamente alcoholizada o ande drogada y que produzca un accidente de tránsito, la mate o mate.
0: Sí, deben de haber sanciones más severas para que haya más responsabilidad por parte de los conductores, para que deje de existir este tipo de situaciones. Escuchemos lo que sucedió ahí en Argentina en este reconocimiento póstumo.
11: Homenaje por el fallecimiento de Brian Alexis Tato Torres. Tiene la palabra la señora autora del proyecto, Marina Garro.
12: Hoy me toca hablar desde un lugar más como nachelense, con muchísimo dolor, un lugar muy personal también. Hoy despedimos a Brian Tato Torres, nuestro querido Tato, que para muchos de nosotros era parte de la familia, un pibe que vemos crecer, que se desarrolló como un jugador profesional de pádel. Él no la tuvo fácil, que a él le costó todo el doble, pero bueno, él eligió otro camino. Eligió esforzarse, levantarse una y otra vez y salir adelante. Y vaya que lo logró. Llegó a jugar en primera categoría en la Argentina, fue el jugador número uno en Panamá, campeón en México, y actualmente se desempeñaba como profesor en Honduras. Era un campeón, un referente provincial, nacional, internacional del pádel. un orgullo inmenso para nuestro pueblo y para nuestra provincia. Pero bueno, más allá de sus logros deportivos, él era un generador de sueños. El Tato era la prueba viva de que sí se podía. Un pibe súper humilde, que él iba en contra de todo, inclusive cuando todo parecía tan difícil. Quiero compartir algo muy personal. Hace poco tuve una conversación con él y Tato me manifestaba algo que me parecía súper noble, que él no hablaba ni de títulos ni de grandeza. Él quería volver. Quería volver a su pueblo, a su provincia, que él nombraba con tanto orgullo, en país que andaba. Quería organizar clínicas, charlas. Quería organizar cosas para los chicos que menos tuvieran y él quería decirle si se puede, que los sueños están para cumplirse, que no había límites. Un pibe con un corazón enorme, súper genuino, generoso. Porque también es real que muchos se van, crecen, triunfan y se olviden de dónde vienen. El Tato nunca fue eso. Hoy la vida nos lo arrancó de una forma súper injusta, lejos de su casa, de nosotros, de su familia. Pero también siento que tenemos una responsabilidad, la de no quedarnos solos con la tristeza, la de honrar su vida, que es ese sueño que él tenía, que no se perdiera, que llegue a los chicos, que se multiplique, que aparezcan muchos más Tatos en San Luis, que el pádel siga incluyendo, que el deporte sea la vía. Que el sueño que él tenía no se apague con su partida, que empiece hoy. Y en cada chico que se anime a creer que sí se puede. Les agradezco inmensamente el respeto y Tato querido, vas a ser siempre el número uno en la provincia, en el país y en cada lugar donde nos representaste. Vas a vivir por siempre en el pádel y en el corazón de nuestro pueblo puntano. Muchas gracias.
6: Escuchado lo que ha ocurrido en Argentina, pero también le damos lectura a lo que había posteado el Ministerio Público en torno a este caso, y es que en ese contexto el Ministerio Público es del criterio que los medios de prueba presentados durante la audiencia inicial no fueron valorados por el juez de la causa derivada en una resolución que solo se basa en la declaración de la imputada, o sea, la que aparentemente había provocado el accidente. Pese al momento de realizarse la prueba de alcoholemia, presentaba un porcentaje de 94.1 miligramos de 100 miligramos de alcohol. De acuerdo al informe realizado por agentes de la Dirección Nacional de Vialidad y Transporte, se establece que el día lunes 27 de abril de este año, a las 3:20 de la madrugada, se constató un accidente de tránsito tipo choque con una persona fallecida y daños materiales, suscitado en la colonia Villanueva, exactamente por el anillo periférico de la ciudad capital. Por consiguiente, se procedió a identificar el vehículo 1 en el que iba una persona del sexo femenino quien conducía una camioneta junto con el acompañante fallecido Brian Alexis Torres, mientras que el vehículo 2, una persona del sexo masculino de 27 años, conductor de una Rastra de Carga, la Rastra, que en el momento del accidente se encontraba temporalmente estacionada con la respectiva señal de advertencia. Eso es lo que ha dicho el Ministerio Público. Se pronunció en su momento con respecto al caso del argentino que falleció en este accidente.

Gracias por continuar informándote con nosotros. Importante, HCH, más noticias, menos palabras. Y vea usted, importante derechohabientes. Y es que el Instituto Hondureño de Seguridad Social continúa denunciando largas filas, falta de medicamentos y retrasos en la atención médica, pese a que aseguran cumplir puntualmente con el pago de sus aportaciones. Los afiliados expresan su preocupación por la crisis en el sistema de salud y exigen mejoras en los servicios y abastecimientos de medicinas. Hasta 42 grados centígrados podrían alcanzarse este martes en los departamentos de Valle y Choluteca, mientras persisten las condiciones secas y cálidas en gran parte del territorio nacional, informó la Secretaría de Gestión de Riesgos. Más de 2.000 motocicletas han sido decomisadas en menos de 5 días por no portar permisos de conducir, informaron las autoridades. Expertos del sector energético advierten que el cierre temporal de la central hidroeléctrica Patuca 3 podría provocar un aumento en la factura eléctrica. Señalan que la salida de operación de esta planta obliga a utilizar fuentes de generación más costosas. Autoridades iraníes celebraron bodas públicas masivas para parejas inscritas en un programa patrocinado por el Estado en el que declaran su disposición a sacrificar sus vidas en la guerra contra Estados Unidos e Israel. 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

0: Permítanos unos minutos de nuestra franja publicitaria y en breve, más noticias en HCH Meridiano.
1: Todos los días son nuevas las misericordias de Dios para usted y para nosotros. Lamentaciones 3:23. Por eso, pongamos siempre manos a la obra, creciendo de adentro hacia afuera, buscando siempre ser mejores personas cada día. Vamos, podemos lograrlo. No debemos vencernos, porque no tenemos espíritu de cobardía y lo podemos lograr. Segunda de Timoteo 1:7. 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
9: Así es, con mucho gusto le brindamos la hora. Son las 12 del mediodía con 24 minutos. Las 12 del mediodía con 24 minutos. Que tenga usted un buen provecho.
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12: Génesis 2:1-4. Así fueron acabados los cielos y la tierra, y todas sus huestes. Y en el séptimo día, completó Dios la obra que había hecho, y reposó en el día séptimo de toda la obra que había hecho. Y bendijo Dios el séptimo día, y lo santificó, porque en él reposó de toda la obra que él había creado y hecho. Estos son los orígenes de los cielos y de la tierra, cuando fueron creados, el día en que el Señor Dios hizo la tierra y los cielos.
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por continuar en fiel sintonía de HCH Televisión Digital. Esas son las noticias que impactan a la hora para que usted las conozca si viene empezando a sintonizar Hable Como Habla. Guardianes del Merendón se oponen a la reclasificación de reserva al Parque Nacional por riesgo a la fuente de agua de San Pedro Sula. Se oponen a la construcción de un parque, según ha denunciado el diputado Carlos Umaña. Se trata de convertir el pulmón de la zona norte del país en un atractivo turístico, pero esto le afecta a la reserva natural. Pero le informamos que por altas temperaturas, hombre muere tras un infarto en el corazón en el departamento de Choluteca. Le mostrábamos imágenes precisamente estas que usted está viendo en pantalla, porque pese a llegar la emergencia al lugar, este perdió la vida. Pero también lo que ha dicho el presidente del Congreso Nacional, que ha dejado descolocados a todo el pueblo hondureño, los militares a las calles, ha dicho el presidente del Congreso Nacional, Tomás Zambrano. Ha hecho este anuncio causando impacto entre la población porque estaba regresando, pues estarán regresando a cada esquina a nivel nacional para proteger a la ciudadanía. Pero se ha registrado un fuerte incendio en una vivienda en la 28 calle de San Pedro Sula. Aún se desconocen las causas. Hasta el lugar ha llegado nuestro compañero Ernesto Alonso Rojas y nos ha brindado más información. Únicamente se reportaron daños materiales. Estas son las noticias que impactan a la hora. Son las 12 de mediodía con 28 minutos. Continúen en sintonía de HCH.

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0: 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Y vamos de inmediato con la noticia financiera, gracias a nuestros amigos de Vana. 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
1: La Mejía nos informa que señala que Honduras pierde 554 lempiras por segundo. Adelante con usted, Daniela.
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0: Gracias, qué gusto saludarles. Como ustedes lo mencionan, en este momento me acompaña Edgar Aguilar, quien es el director de energía de ASJ, precisamente porque han presentado una iniciativa, esto para lograr potenciar la energía en Honduras. ¿De qué se fundamenta esto o qué incluye? Vamos a escuchar de inmediato.
1: Así es, pues hoy presentamos una iniciativa de ASJ, Potencia Honduras, que buscamos una reforma estructural en el sector eléctrico. Ya no podemos seguir con parches. Nosotros nos hemos dado cuenta que si no hay un cambio, en los próximos 10 años vamos a desperdiciar verdaderamente 144 mil millones de lempiras. Por otra parte, si hay una reforma estructural donde se introduzca la competencia a la parte de distribución de energía eléctrica, podemos ahorrar esos 144 mil millones que se pueden usar en seguridad, en educación, en salud. Si vemos aquí en la pantalla de atrás, cada segundo son 544 lempiras que se pierden por una empresa que la manejan políticos, que no la manejan técnicos y que no se manejan en base a principios de eficiencia operativa y financiera.
0: Cabe mencionar que este es un lanzamiento también con un portal donde la ciudadanía puede apreciar cómo está el tema de pérdidas en la empresa nacional.
1: Así es, hemos lanzado un mapa en el que usted puede buscar su barrio, su colonia y puede ver cuáles son las pérdidas en su lugar, porque usted puede estar pagando la factura, usted puede estar pagando impuestos, pero a su alrededor hay grandes, pequeños, medianos consumidores que están robando energía. Y eso es lo que crea un ciclo vicioso en el que la ENE no puede recuperar sus costos. Entonces, ¿qué pasa? Saca deuda con garantía del Estado, la Administración Central le manda fondos alrededor de 11 mil millones de lempiras cada año, que otra vez se pueden usar en educación, en salud, en seguridad. Entonces, si van al mapa, busque su barrio, vea cómo están las pérdidas ahí y hasta el mapa le muestra cuántas escuelas, cuántos maestros se pudieron haber contratado con ese dinero que se pierde por causa de una empresa que no funciona.
0: Ustedes están exhortando al gobierno a hacer el llamado a esta mesa de todos los sectores para ya solventar esta crítica situación que atraviesa la estatal.
1: Así es, el gobierno debe de llamar a todos los sectores, compartir su visión y establecer de que ya no va a tomar nada más medidas paliativas, que va a tomar una ruta transformacional para darnos a los hondureños un sector eléctrico moderno, competitivo, con tarifas baratas, con energía limpia en abundancia, que atraiga la inversión al país. Entonces, queremos eso, que el gobierno comparta con claridad su visión, su plan y que este plan contemple tanto medidas a corto plazo como la reducción de pérdidas, así también como medidas a mediano y largo plazo que involucran la modernización y transformación de la ENE.
0: Muchísimas gracias a Edgar Aguilar, quien es el director de energía de ASJ, con las declaraciones por parte de él y las imágenes de Arnold Aguilera. Con ustedes nuevamente.

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Y en exclusiva queremos mostrarles imágenes porque esta muerte de esta mujer en una prestigiosa colonia aquí en la capital de la República generó mucha consternación también la semana anterior, porque esta mujer la lanzaron de un vehículo y luego la asesinaron de varios impactos de bala en la colonia San Ignacio, aquí en la capital. Este lugar, que es una zona muy prestigiosa, una zona residencial, donde hay cámaras de seguridad, es una zona bastante de alta plusvalía en la capital de la República. Una mujer perdió la vida aquí de manera violenta tras ser atacada a disparos en ese sector de la colonia San Ignacio. Y fíjese que luego de las investigaciones se dio a conocer la identidad. En su momento, cuando se realizó el levantamiento, la mujer no portaba documentación. Luego de que fue el cuerpo trasladado a la morgue y que fue reclamado por la familia, se dio a conocer que tenía 22 años, una jovencita. Fue identificada como Kelly Suseli García Raudales, 22 años, originaria de la capital de la República y residente en la colonia El Pedregal. Según la información, la joven habría sido trasladada desde ese sector hasta la colonia San Ignacio a bordo de un vehículo donde sujetos la raptaron, la obligaron, luego la tiraron del vehículo y le comenzaron a disparar en reiteradas ocasiones. Y hay un video que quedó captado en una cámara de seguridad, precisamente el cual vamos a escuchar en este momento terrible, con la hazaña en la cual asesinan a esta joven. Esta es una noticia realmente que llena de mucho temor y que las autoridades deben de investigar.

0: Terrible, terrible ver en estas imágenes que quedaron captadas en la cámara de seguridad 27 impactos de bala. María Fernanda, ojalá estos crímenes no se queden solamente en una investigación que al final no se da a conocer quiénes son los responsables. Fíjense que los familiares relataron que la última vez que vieron a esta jovencita fue alrededor de las 7 de la noche, cuando la joven salió de la vivienda a buscar un medicamento para su madre. La mamá manifiesta que a ella le recetaron un medicamento y que ella, la hija, dijo: voy a ir a buscarlos. Luego desapareció y minutos más tarde se dieron cuenta de que había aparecido una joven y ya con la vestimenta. Los vecinos, por su parte, manifiestan que en el momento se sorprendieron al escuchar la ráfaga de disparos y que mientras las autoridades llegaron, lo primero que hicieron fue tapar el cuerpo con unos cartones por la terrible escena que fue dantesca ver a esa mujer asesinada ahí en medio de la calle en este populoso sector de la capital.
1: Ahora, ella era residente del Pedregal, Carolina. Ella vivía en el sector del Pedregal y así como usted lo describió en un inicio antes de pasar el video, la tiraron de este vehículo y comenzaron a propinarle varios
0: Tenía una hermana gemela, fíjese ella, y la hermana gemela también manifestó que ella no tenía problemas con nadie, lamentó obviamente profundamente lo que ocurrió. Ella tenía dos hijos varones y obviamente la familia pues está pidiendo de que este crimen no se quede en la impunidad. Es terrible cómo muchas mujeres están siendo asesinadas en nuestro país y solamente se queda como una estadística más. Aquí lo hemos venido diciendo nuestro director general desde hace muchos años, que en Honduras se sabe quién es el muerto porque se realiza el levantamiento del cuerpo, la familia llega a la morgue a reconocer el cadáver, pero se desconoce al final quiénes mandan a asesinar las personas, por qué las mandan a asesinar, y solamente se queda ahí en una estadística más, en investigación.
1: ¿Sabe cuánto es el porcentaje de impunidad en los casos de la muerte violenta de mujeres? Son el 95%, Carolina. El 95% de estos casos no se saben quién asesinaron a estas féminas, pero aquí le mostramos el video totalmente en exclusivo en HCH Meridiano.

0: Y a esta hora continuamos con más noticias, excelentes noticias de parte de Óptica Santa Lucía. Nuestro compañero Ángel Galo se encuentra en el lugar. Adelante con usted desde la capital.
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1: 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Las imágenes son de nuestro compañero Axel Flores. Retorno a los estudios principales de Hable Como Habla Televisión Digital.
0: Bien, gracias, compañero Ángel Galo. Son las 12:47. Rápidamente quiero mostrarle una marejada que se registró en las últimas horas en el sector de San Lorenzo, en la región sur, en las playas de San Lorenzo. Y bueno, y eso allá es constante, ¿verdad? La preocupación por parte de los pobladores, y lo queremos registrar a esta hora del mediodía. Pero bueno, tenemos una consulta en HCH Meridiano, lo teníamos pendiente. Luego de este anuncio que hizo el mismo presidente del Congreso Nacional, les pido a mis compañeros que me pongan la pregunta de inmediato en este momento, porque hemos hecho esta consulta. ¿Está de acuerdo que los militares salgan a las calles? A través de los números telefónicos de la planta de HCH Televisión Digital, vamos a hacerle esta consulta de manera rápida a todos nuestros televidentes a través de mensajes de texto y a través de nuestras líneas, de nuestros números telefónicos. Yo tenía ya mensajes temprano y me decía aquí alguien: Carolina, estamos de acuerdo. Sin duda, cuando los militares estaban en las calles no se veía tanto asalto, me dice alguien acá. Buen día, Carol. Queremos que los militares vuelvan. Es importante, dice, que haya presencia 24/7, sobre todo en los puntos conflictivos. Bueno, este es otro tema, pero la gente sin duda puede opinar llamando, y que lo haga ahora mismo.
3: Sí, que llame 2216-7600, ahí está el número de teléfono para que usted pueda comunicarse y opinar. ¿Está usted de acuerdo que vuelvan a las esquinas, que vuelvan a los puntos más solos de la capital, de Choluteca, de Olancho, de Comayagua, los militares en nuestro país? Porque pues muchos estaban en contra también que regresaran a los cuarteles, Carolina, porque el miedo se apoderaba de la población. Han habido muchos asaltos, también en los buses caminaban los militares para poder evitar pues mayores asaltos a todos los estudiantes. Pero vamos hasta la Colonia El Pedregal, aquí en la capital, escuchamos. Buenas tardes.
4: Sí, buenas tardes.
3: Adelante, amiga.
4: Yo me voy a salir del tema. Yo solo le quiero pedir un favor a Carolina Lanza.
0: Dígame, amor.
4: Que me le diga eso del PAN y que no sean tan sinvergüenzas. Que tiren el 21 en la chica, porque la otra semana le vamos a ir a hacer una huelga y si no, lo vamos a ir a...
0: Ay, amor. ¿El 21 quiere usted? Bueno, ojalá le tiren el 21, vaya, los del PAN y pilas, tírenle el 21, vaya, por favor, a la señora. Aldea Suyapa, ¿está de acuerdo con los militares en las calles? ¿Rápido, sí o no? Vamos, rápido.
5: Sí, Carolina, estoy de acuerdo, Carolina, pero que sea 24/7 como antes, que los policías andaban y caminaba uno con seguridad. Gracias, amor, y pase buen día.
0: Gracias, amiga, mira. Están de acuerdo, sí, vamos a ir anotando aquí.
3: Carol, está llena la planta.
0: Vamos, pues, María, llamando.
3: Vamos hasta Comayagüela, adelante, le escuchamos.
6: Buenas tardes.
3: Buenas tardes.
6: Está excelente, que salgan los militares y que anden en todas las colonias marginadas.
0: Vamos con otra comunicación, rápido, Aldea Villa Vieja. ¿Está de acuerdo, sí o no?
7: Sí, estoy de acuerdo, pero yo llamo para poner una denuncia.
0: ¿Cómo?
3: Adelante, póngala.
7: Fíjense que la semana pasada yo fui a la clínica de Ciudad Mujer. Mire, estuve desde las 5 de la mañana haciendo fila. Y cuando ya me toca pasar con el médico, me dice que no hay medicamento para hacerme un procedimiento en una muela. Pero son malos porque a uno no le dicen que no hay medicamento. Y ahí me tuvieron desde las 5 de la mañana hasta las 11 de la mañana. Esa es mi denuncia.
3: Bien, muchas gracias por su comunicación. Vamos con otra comunicación hasta Villanueva Cortés. Le escuchamos. Buenas tardes.
8: Buenas tardes. Mire que estaba llamando sobre dar mi opinión sobre los militares en la calle. Me acuerdo que cuando estaba Juan Orlando como presidente, ellos andaban en las calles también. Y la violencia nunca paró, la violencia siempre siguió. So, cuando ellos andan en la calle también pueden suceder muchas violencias. So, pienso yo que pues no está bien que anden en las calles ellos. No hay diferencia, especialmente ahora que hay muchos muertes
0: ahorita,
8: de mujeres, de hombres y todo eso, ¿entiende? Pienso yo que deberían de hacer otras cosas mejor.
0: Bueno, gracias por su llamada telefónica. Puntuales, pues sobre el tema, por favor, ¿está de acuerdo si los militares salgan a las calles? ¿Sí o no? Cofradía, hola.
9: Sí.
0: Sí, está exacto.
3: Sí,
0: así dice, con,
3: sí, mire, puntual. Mire,
0: con esa de verdad. Hablar. Gracias, amigo.
9: No, ¿aló?
0: ¿Sí o no?
9: Sí, mire, ve, pero quiero explicar algo.
0: Dígame.
9: Lo que queremos nosotros es que...
0: Ay, bájale el volumen al televisor, bájale el volumen al televisor. Vamos a otra llamada telefónica, rápido. Colonia Villanueva, hola. ¿Está de acuerdo, sí o no? Otra llamada telefónica, rápidamente. Mire, hemos recibido varias llamadas telefónicas y en su mayoría es sí. Colonia Las Torres, ¿sí o no?
10: Sí, estoy de acuerdo, pero al final es un fracaso. ¿Sabe por qué? Porque yo lo he visto con mis ojos. De nada sirve que manden militares porque solo los dejan hasta las 11 de la noche y después las calles quedan vacías. Y los mismos delincuentes pasan por las narices de ellos y no hacen nada.
0: Tiene que ir acompañado de una estrategia, está claro realmente de que... pero al final a la población le alegra cuando hay seguridad, cuando están los militares, pero debe ir acompañado con una estrategia. La última llamada telefónica,
3: como
0: María.
3: Como dice usted, respeta más a los militares que a la misma policía que también camina en las calles.
0: La última llamada.
3: Vamos con la última comunicación, Cantarrana Francisco Morazán, le escuchamos.
11: Buenas, Carol, buena, María. Yo estoy muy de acuerdo que salgan a las calles porque una... que se ganen el dinero que se comen de los impuestos de uno, y otra que lo use para algo, pues para erradicar a los ladrones, porque los ladrones ya a esos azules no le tienen miedo, no los respetan, a los verdes al menos los respetan más. Está bueno, claro, el programa y sigan adelante.
0: Bueno, aquí me dice Carolina, es necesario más seguridad en las calles, dice hay que reforzar los temas de derechos humanos y que la seguridad también pueda actuar al momento de andar en las calles. Dice, no es lo mismo tenerlo fuera en las calles sin poder actuar, eso también es cierto. Carolina dice, sí, los militares a las calles, no los queremos en los cuarteles durmiendo, dice aquí alguien. Bueno, sobre el tema, vamos de inmediato con Alex Cáceres, quien conversa con el diputado Eder Mejía, que cuando se publique el decreto, veremos las calles con mayor seguridad para los hondureños. Alex Cáceres con el diputado Eder Mejía del Partido Nacional de Honduras. Adelante.
12: Gracias. El diputado Eder Mejía nos amplía esta reforma que estuvo aprobada anoche. Los militares, ¿dónde deberán de estar ahora una vez sea publicada esta reforma al Código Penal que se aprobó anoche?
13: Bueno, gracias Ale por la oportunidad de dirigirnos al pueblo hondureño. Lo ha anunciado el presidente del Congreso Nacional, el abogado Tomás Zambrano Molina, después de esta aprobación que se hizo a la reforma al Código Penal y al Código Procesal Penal para combatir lo que es el crimen de extorsión en nuestro país. Los militares deben de estar brindándole seguridad al pueblo hondureño en las calles. El pueblo hondureño quiere sentir esa paz, esa tranquilidad, esa seguridad, y los responsables son los entes de seguridad. Así que ha anunciado el presidente del Congreso, en plática con el presidente Tito Afura, de que se va a crear nuevamente esa fuerza de combate contra el crimen organizado en el país y que se pueda articular lo que son los entes de seguridad, los operadores de justicia, los investigadores del Ministerio Público, hacer una fuerza que en conjunto puedan articular un trabajo eficiente en contra de los crímenes que se cometen en Honduras.
12: Aprovecho también la reunión que estaba prevista entre Liberales, Libre y Partido Nacional para ver con los que ocuparán las vacantes del TJE y CNE.
13: Bueno, estos son los diálogos que se van a iniciar para construir los consensos que necesitan los 86 votos para nombrar a los funcionarios en los puestos.
12: ¿Se ha iniciado ya este diálogo?
13: No se ha iniciado todavía, se inicia este día de hoy. Estamos como comisión esperando también una convocatoria por parte del presidente Antonio Rivera Calleja para poder también ir llevando a cabo lo que es la finalización del listado consolidado que le vamos a pasar al Pleno del Congreso Nacional, que tenemos como fecha límite el lunes 25 de mayo como comisión especial. Estos diálogos sí se han comenzado entre las diferentes fuerzas políticas, pero la mesa todavía no está instalada.
12: Muchas gracias, diputado Eder Mejía, con nosotros a esta hora junto a Kevin Ruiz con ustedes.
3: Bien, y continuamos con más noticias. Precisamente nuestra compañera Stephanie Rivera nos informa que Loto y Son Popo sellan alianza estratégica para llevar sus juegos a la app. Adelante con nuestra compañera Stephanie Rivera, que nos informa que Loto y Son Popo sellan alianza estratégica para llevar sus juegos a la app. Adelante con usted, Stephanie.
14: Muchas gracias, auditorio de HCH, compañeros en el estudio. Hoy, bueno, en esta mañana, una importante alianza entre Loto y Son Popo, todo para el beneficio de todos los hondureños también. Estoy muy bien acompañada de Daniela García. Ella es directora regional de estrategia y marketing de Loto. También me acompaña en este momento Agustín Torres McDonald, CEO de Son Popo. ¿Va a ser usted quien va a arrancar acerca de esta alianza y hacerle la invitación a todos los hondureños?
15: Bueno, quiero aprovechar primero para saludar a todo ese equipo de HCH. Los veo cada vez que voy a una pulpería y cada vez que hago visitas, ahí lo estoy viendo en esas pantallas.
14: En todas las pulperías está la pantalla, hable como hablas.
15: Así es, Iván, y créame que yo ando en todo el país, hasta en los últimos rincones del país. Así que les mando un cariñoso saludo. Esta alianza es magnífica, es la unión de esfuerzos de dos empresas tecnológicas, de dos empresas innovadoras que lo que buscan hoy es acercarle el producto a nuestros clientes, ¿verdad? Y con facilidad cualquier persona que tiene un celular inteligente puede bajar el aplicativo, bien sea en Google o en Apple, baja su aplicativo, se registra y comienza a jugar y, por supuesto, a ganar. Así que esa es la gran ventaja que de esta unión interesante entre estas dos empresas y especialmente Loto, marca líder a nivel nacional.
14: Así es, y bueno, esta alianza ya arranca para todos los que tienen la aplicación de Son Popo y que puedan jugar. Daniela, cuéntanos acerca de eso.
16: Bueno, en Loto siempre seguimos apostando por construir relaciones y con empresas para generar valor para nuestro jugador, para nuestros socios y aportar al ecosistema digital del país. 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
17: 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Así que, bueno, muchísimas gracias a ambos. Luego de esta alianza, auditorio de HCH, en cámara de Jeffrey Enríquez, con ustedes hasta el estudio.

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0: 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De inmediato, la información deportiva gracias al patrocinio de Cementos Bijao Mix. Le damos a conocer que expulsan al Southampton de la final de ascenso por espionaje. Se ha dado a conocer por parte de las autoridades que la eliminatoria estuvo marcada por la denuncia presentada por el Middlesbrough, que acusó al Southampton de espiar un entrenamiento después de que un miembro de su staff técnico fue sorprendido filmando una sesión de entrenamiento a puerta cerrada dos días antes del encuentro de ida. Así, una comisión de disciplina independiente expulsó al equipo de los playoffs de la Championship después de que el club admitiera múltiples infracciones de los reglamentos en la competencia. Motagua es el equipo capitalino que estará en la gran final del fútbol hondureño. El equipo está emocionado y desde ya ha anunciado cuál será la hora y el día de esta gran final. Horario confirmado para el partido de vuelta de la gran final. Nos vemos en el Estadio Nacional Familia Azul, confirmaron en las redes sociales. Según el posteo, será la gran final el domingo 24 de mayo a las 5 de la tarde en el Estadio Nacional de Tegucigalpa. Y la NFL confirmó que la ciudad de Nashville será la sede oficial del Super Bowl, programado para disputarse para el año 2030. El anuncio representa un hecho histórico para la capital del estado de Tennessee, que albergará por primera vez el evento deportivo más importante del fútbol americano profesional. La elección de Nashville responde al crecimiento económico, turístico y deportivo que se ha experimentado en la ciudad en los últimos años. El Super Bowl así se disputará en el nuevo recinto de los Titans, actualmente en construcción y diseñado para convertirse en uno de los estadios más modernos de Estados Unidos. Y el tenista español Carlos Alcaraz ha anunciado este martes que no va a participar en Wimbledon ni en la gira de hierba esta temporada a causa de la lesión de muñeca que sufrió en el torneo de Conde de Godó el pasado mes de abril y que también le ha impedido disputar el próximo Roland Garros. Alcaraz confirma así de manera oficial su ausencia en los torneos de Queens y Wimbledon, de los que iba a constatar su gira de hierba. El murciano pospone de esta manera su vuelta a las pistas para poder dedicarle tiempo a su recuperación. La información deportiva está ahora con la edición de Stanley Paz, gracias a Cementos Bijao Mix.
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2: Una de la tarde con 3 minutos, no se despegue de HCH Televisión Digital, porque en HCH Vespertino también este martes se conocerá el fallo contra Gilbert Reyes Bermúdez en el caso de los asesinatos de estas 3 mujeres en Roatán. Además, se suspende la protesta de taxistas al llegar a acuerdos con el Instituto Hondureño del Transporte Terrestre. También, luego de las reformas por el Código Penal, el sector transporte argumenta que el aumento de años en prisión por extorsión no es suficiente. Tendremos reacciones con dirigentes transportistas. Además, reformas penales no serán efectivas si no se mejora el sistema de seguridad en el país. También más reacciones desde estas reformas que se han aprobado en el Congreso Nacional de la República. Y además, estaremos hablando de las marejadas que se están viviendo en la zona sur del país, que ya lo informábamos precisamente de lo que se vivió en las últimas horas en San Lorenzo Valle. No se despegue de su pantalla estas y otras noticias en HCH Vespertino. Gracias por habernos acompañado.

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2: Atentos a la hora, es la 1:10 con 10 minutos.

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4: Es la 1:12. Gracias por estar escuchando Hable Como Habla Radio. Recién ha finalizado Hable Como Habla Meridiano. En breve las noticias continúan en Hable Como Habla Vespertino. Quédese con nosotros, continúe informándose. La 1:13. Mientras tanto, preste mucha atención. De inmediato le doy a conocer la cotización de la moneda extranjera en nuestro país para este día martes, ya en la fecha 19 de mayo de 2026. La compra del dólar es de 26 lempiras con 62 centavos y su venta es de 26 lempiras con 76 centavos. También le doy a conocer que la moneda europea en nuestro país, la compra del euro es de 29 lempiras con 34 centavos y su venta es de 33 lempiras con 62 centavos. Esto es según instituciones bancarias en nuestro país. La 1:14.
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4: 1:17 preste mucha atención. De inmediato le doy a conocer el precio internacional del café. Atento, el precio del quintal del café para este día martes es de $269.80. $269.80. Hubo un incremento de $5.60 hasta este momento. Su variación continúa. 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
10: Hermanos, no murmuréis los unos de los otros. El que murmura del hermano y juzga a su hermano, murmura de la ley y juzga a la ley. Pero si tú juzgas a la ley, no eres hacedor de la ley, sino juez. Santiago, capítulo 4, versículo 11.
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12: ¿Hay alguien que quiera adorar al Señor en ese lugar? Que se vea una generación que le adora. ¿Están listos?

0: Bien, feliz tarde a todo el auditorio de Hable Como Los Expertinos. Feliz tarde, compañeros. ¿Qué tal están?
1: Buenas tardes, Ariela. Buenas tardes, Cristian. Buenas tardes a todo el pueblo hondureño. Buenas tardes a todos. Estamos animados, con ganas y con mucha energía para este HCH Vespertino. Ariela, Judith,

0: Así se lo cortaba no. uno.
1: Yo creo que es que ayer a los tres nos tocó ir al salón porque Alex le
0: metió el pelo negro. Se lo pintó.
1: Yo me lo pinté.
0: Vamos a ver cómo se ve.
2: El domingo me lo
0: solo enfoquemos a Ariela.
1: Alex le miro el cabello negro.
0: Enfoquemos a Ariela.
2: Esa es la toma de arriba.
0: Hoy la luz más bien le favorece.
2: Si voy a ir usted.
1: Es que la luz no me...
0: Hoy la luz le favorece, mire.
2: Sí, y en el caso mío la luz aquí es porque estoy en interior. Pero si yo voy ahí, usted me dice, no, hombre, muchacho, regresate donde estás.
1: ¿Por qué?
0: ¿Por qué?
2: Porque la luz de allá es diferente. Entonces aquí es por la toma de la luz.
1: No, pero se le ve negro el cabello. Como que el mismo tinte que me echaron a mí le echaron a usted.
2: No, pero es diferente.
1: ¿Verdad?
2: Es diferente.
0: No, y yo lo negro.
2: Bueno, ya le voy a mandar una foto.
1: Bueno, puede ser. Pero compañeros, ¿saben qué?
0: Ajá.
1: No sean egoístas.
2: ¿Por qué?
1: Feliciten al Motagua.
0: Y al Maratón.
1: Le damos la palabra para que...
0: Sí, vamos a felicitarlo.
1: Le damos la palabra para felicitarlo.
2: Es la palabra para que no contaminemos nuestro corazón.
1: Le damos la palabra para luego felicitar a los campeones.
0: Bueno.
1: Los equipos que clasificaron.
0: Sí, no, hay que felicitar a...
1: Pero de corazón, si no, mejor no lo felicito.
2: No, lea la palabra primero, no deje
0: contaminarse. Vamos a leer la palabra para que no nos enredemos. Bueno.
1: Vaya.
0: Hoy hay dos versículos. Uno está en Lucas y otro en Juan. Vamos a leer el primero. Lucas 23, 42-43. El malhechor dijo a Jesús: acuérdate de mí cuando vengas en tu reino. Jesús le dijo: de cierto te digo que hoy estarás conmigo en el paraíso. Y en Juan 3:16, de tal manera amó Dios al mundo que ha dado a su Hijo unigénito, para que todo aquel que en él cree no se pierda, más tenga vida eterna. El texto de hoy en relación a estos dos versículos se titula Anuncios clasificados. Imagínese un anuncio que diga: se vende un lugar en el paraíso. Precio a convenir. ¿Qué precio estoy dispuesto a pagar para estar seguro de ir al cielo después de mi muerte? Muchas personas estarían dispuestas a pagar una suma considerable si estuvieran seguras de que el anuncio va en serio. Algunos hacen grandes esfuerzos e inmensos sacrificios, precisamente con este fin. Y no necesariamente esfuerzos financieros, sino esfuerzos religiosos de todo tipo. Por supuesto, este tipo de anuncios no aparece en ningún periódico. Pero, ¿sabías que hay un anuncio sobre el paraíso en la Biblia? No pone lo mismo porque el paraíso no está a la venta y el precio no se puede negociar. ¿Por qué el precio no se puede negociar? Porque nadie puede permitirse comprar un lugar así. Dios pagó el precio por nosotros. Ya está pagado, ya está saldado, porque Dios pagó el precio por nosotros en la cruz. Le costó caro. Sacrificó a su Hijo, a su Hijo único, a su Hijo amado, para ofrecer un lugar en el cielo a los hombres culpables. Solo la preciosa sangre de Jesús puede lavar los pecados de los que creen en Él y darle libre acceso al cielo. El anuncio de Dios es el siguiente: cree en el Señor Jesucristo y serás salvo. No se trata de un precio, pues la salvación es gratuita, y precisamente porque es gratuita, muchas personas desprecian la oferta, quieren pagar o al menos contribuir. Pero la Biblia es categórica: si quiere beneficiarse de la gracia de Dios, debe recibirla gratuitamente. El texto que compartimos hoy, la palabra, martes 19 de mayo de 2026. Continuamos con HCH Vespertino.
1: Bueno, vamos de inmediato con las felicitaciones, compañeros. No sean así, vamos a felicitar, ¿o no les parece?
0: Sí, yo felicitemos.
2: No, claro. Hay que felicitar al Motagua y al Maratón.
0: Al Maratón.
1: Sí, hay que felicitar.
2: Felicitemos al Motagua, pero también al Maratón, porque ambos son finalistas.
0: Claro.
1: Hay que felicitar al Motagua.
0: Yo quiero felicitar particularmente a la afición porque llenó ese estadio.
3: Así se responde.
2: En serio, estuvo lleno de
1: estadio. Sí, andaban
0: estuvo
1: felices.
0: Estuvo a reventar.
1: Ayer Miren, los motahuenses ayer estaban.

0: van felices.
1: Así se responde.
0: No puedo yo darles detalles del sentimiento con el que llegaron mis hijos, mi esposo a la casa. Llegaron pero felices.
1: Toda la afición capitalina y de todo el país motahuense.
0: Mi ahijado me ha estado escribiendo desde, bueno, desde...
1: Qué bueno.
2: O sea que su esposo y sus niños fueron al estadio.
0: Sí, sí, fueron al estadio.
2: Usted no, ¿verdad, Cristian? Porque no tiene Vélez en el entierro.
1: No, yo no.
2: Es Olimpia.
1: Pero sí, mire, el partido. Sí lo miré porque a mí me gustó.
2: ¿Fue reñido o no estuvo tan reñido?
1: El primer tiempo estuvo peleado por Génesis. Ya el segundo tiempo, Motagua fue dueño total del terreno de juego.
0: Para tu mala suerte, tiempo. Alex, porque sé que me querías molestar con eso, yo no fui al estadio.
1: Sí, no fue al estadio, pero andaba en otro tema familiar. Pero
0: sí, fui a visitar a mi hermana, que sí. Le comenté que está interna, está en el hospital, está
1: hospitalizada. Pero hay que felicitar también, pero, ahora, en San
0: ¿saben
1: Pedro
0: qué?
1: Sula,
0: como ando tan alegre porque ganó el Motagua, les dije que como nos quedamos con ganas de la carnita porque nos fuimos, vamos a pedirla para el viernes.
1: Pues. ¿Qué nivel? Y miren... hay que felicitar.
0: Me voy a traer
1: también
0: el estadio a casa.
1: Hay que felicitar a los sanpedranos. Llenos.
0: No quieren hablar del Motagua.
1: No, sí que hay que hablar de los dos.
0: Pero ni has terminado de hablar del Motagua, Cristian, no sea
1: ya
0: bárbaro.
1: Vamos, ya lo hemos saludado.
0: Óigame, felicidades a los motahuenses porque ganaron. Ganaron y traen la final para la capital de la República.
1: Y para
0: el
1: San
0: domingo.
1: Pedro,
0: el domingo es el gran partido. Felicidades a todos los motahuenses. Felicidades a los jugadores que sudaron la camiseta. Felicidades a la afición.
1: Sabe que son dos finales, ¿verdad?
0: Felicidades a el jueves y el...
1: Jueves y
0: sí,
1: el
0: pero la final va a ser aquí el domingo.
1: Claro, al final se regionalice.
0: Cristian,
1: también
0: yo
1: va
0: soy,
1: a haber final
0: es
1: en
0: que
1: San
0: primero
1: Pedro.
0: Vamos a hablar de Teu. Yo voy a hablar primero
1: sí,
0: de Teu.
1: Sí, que deberíamos de hablar primero de San Pedro porque la primera final es en San Pedro y la última es aquí.
2: Cristian. Contra el Club Deportivo Maratón.
1: Sí.
0: No sí. Quieren que felicite a los... Miren, ahí les compartí una fotografía, chicos.
1: Miren, felicitamos también a San Pedro Sula porque un llenazo total de ambos equipos. Maratón
0: y todo el mundo
1: España
0: me dice,
1: decirle
0: que se calme a Alex. Motagua dice que se calme, dice Alex.
1: Es que Ariel es la que viene peleando.
2: ¿Y yo qué he dicho para calmar?
1: Ariel es la que viene peleando. Ella sola viene peleando con ella misma. Porque con ella misma, porque nosotros
0: miren,
1: estamos felicitando.
0: Pónganme las fotos que les mandé, por favor. De mis Motaguas, póngame la foto que les mandé. Mis hijos venían emocionados porque fueron al camerino del Motagua y los jugadores se portaron, pero son más humildes, fíjate, los jugadores del Motagua que los del otro.
1: ¿Cuál otro?
0: Los de mi equipo. Mira, estaban, pero mira, felices.
1: Sí,
2: ¿y esos jugadores quiénes son?
0: ¿Cómo? No, es que yo no soy Motagua.
1: Reyes.
0: Los Motagua son mis hijos.
2: Cristian, porque Cristian sabe más de deporte.
1: Con Reyes, con Reyes. Partidazos hechos ayer.
2: Ellos son del Motagua, los jugadores.
1: Sí, son del Motagua.
0: Sí, son
1: partidazos
0: del Motagua.
1: Perdió un penal, ¿verdad? Perdió un penal, pero al último minuto del segundo, del primer tiempo, pero luego reaccionó al inicio del segundo tiempo Motagua y así se mantuvo el resultado hasta que el árbitro pitara el final y darle el pase al club capitalino.
2: Yo creo que los niños de Ariela, ¿cuánto tiene el mayor, Ariela?
0: 9.
2: 9 años, el pequeño tiene 6, ¿va?
0: No, 7, va a cumplir 8.
2: Y en su corta vida ellos nunca, han visto al Motagua campeón, ¿verdad?
0: ¿Cómo?
2: Nunca han visto que se corone campeón el Motagua.
0: Pero es que ellos dicen que ser Motagua... No, ellos dicen que ser Motagua es un sentimiento. Mira lo que estás con ellos, Ale.
2: No, porque no, en serio. O sea, esta podría ser, en el caso de estos aficionados,
0: mira,
2: podría ser la primera vez.
0: Mira, Ale, no seas grosero. Con los niños no seas grosero, porque...
1: Es igual que el Barcelona.
2: ¿Cuánto fue la última vez que ganó el Motagua una copa, compañeros? ¿Alguien sabe?
0: No importa, pero es que ellos dicen que ser Motagua es un sentimiento.
2: No, porque dicen me dicen un compañero que hace 2 años quedó campeón el Motagua.
0: Dicen ellos que aunque no gane.
2: En el 2002 o hace 2 años me está diciendo.
0: Ya, chicos, pongamos imágenes del estadio. Solo quería compartirles ahí a los dos Mateos.
1: Es igual
0: y a
1: que el Barcelona, que no había pasado ni la pandemia
2: pero me dicen
1: cuando
2: que
1: fue campeón de la Champions.
2: Hace pocos años quedaron campeones.
0: Mire, yo solo le puedo decir que quedaron con la camisa autografiada de Drupi.
1: Sí.
0: Se le regaló la camisa.
2: De Drupi, aquel de Pitito.
0: A Mateo y a Santiago, vieras qué feliz. Es que no les puedo, compañeros, pero les decía yo que yo ayer iba con el Motagua porque
1: ahí
0: yo quería
1: están.
0: Ver. Ahí están, mira.
1: El Drupi Gómez que entró de cambio.
0: Le regaló la camisa, pero entró le regaló la camisa de él.
1: No le ha dado el técnico la confianza que le dieron en el pasado al Drupi Gómez. Se le han dado más al panameño, a Serrano. A Serrano. ¿Qué Serrano? Es muy, muy buen jugador,
0: como,
1: ¿verdad?
0: Yo como buena madre agradecida, muy feliz, contenta. ¿Para qué? Estas camisas la pueden marcar.
1: Sí, entró a los últimos 10 minutos el Drupi.
0: Escuchame, la pueden marcar.
2: Ah, o sea que se las autografiaron.
0: Sí. Las camisetas que ellos andaban, mira, ahí está una, que creo que es la de Santiago, no, no está, o sea, el azul.
2: Ajá.
0: A cada uno iba con su camiseta del Motagua y se las autografiaron, y el Drupi tuvo la cortesía de regalarles la camiseta.
2: Ah, o sea, le regaló la camisa de él con la
0: camiseta. De él, esa con el número 10, y se la firmó.
1: Qué bueno.
0: Yo eternamente agradecida, claro, no lo conozco, pero...
1: Es una felicidad
0: pero para... Pero le regaló una alegría a mis hijos.
2: Que saliste, Pedro Atala, porque así como va usted y conociendo su influencia, esta directora, hasta miembro de la Junta Directiva del Motagua, no nos extraña verla ahí.
0: Viva el Motagua.
2: Sí, ya Pedro ya debe de darla por recibida.
0: Y ahí intentaba hacerme motagüense.
2: ¿Saben qué otra cosa? Ya lo logró, pues. Saludos a Pedro.
1: ¿Saben qué otra cosa hay que destacar? El papel que jugó en este campeonato el equipo Génesis. El equipo Génesis de Comayagua, llegar hasta una semifinal.
2: El equipo del exministro de Seguridad, ¿verdad?
1: Sí, que no es común ver a un equipo. Por lo general, estos equipos son de tabla media. Pero miren que sacó la casta y llegó a las semifinales. Y no fue una goleada. No fue una llave, dice, donde prácticamente salió goleado el Génesis de Comayagua. Así es que qué bueno que otros equipos se estén involucrando en cuadrangulares, en semifinales. Eso es bueno.
0: Me ha dejado gran motagüense, me dice.
2: Dice, sí, el Motagua ganó, sí, lo vieron, el torneo Apertura 2024.
0: Así me está diciendo él. Dígales que sí lo vieron en diciembre del 2024, sí, dice.
2: La apertura.
0: Dije, y esa se la ganaron al Olimpia. Dígale que no molesta a los niños.
1: Estaban chiquitos, ma.
0: Ahí está, mira, me mandó las fotos de la caravana. Cuando vieron en caravana, saludos a Alejado.
2: Bueno.
0: Así es, felicidades.
2: Saludos a los Motagua.
0: Y felicidades al maratón.
2: Ojalá que, sí, que quien sea de la GM logre ganar el campeonato.
1: Felicidades.
2: Ya sea
1: maratón,
0: Motagua, felicidades lo merece. Al maratón, que también ganó.
1: Al Real España también, porque
0: gracias por participar, porque participaron y llegaron a la semi.
1: Llegar a esas instancias.
0: Hicieron más que lo que hizo el Olimpia, pues que no llegó.
1: Sí, llegar a esas instancias no es fácil. Yo les voy a decir que tengo una gran admiración por aquellos empresarios que invierten en el fútbol hondureño. Me atrevo a decir que le genera más pérdidas que ganancias. Me atrevo a decir que le genera más pérdidas que ganancias.
2: Por puro amor, entonces,
1: Alain. Sí, es puro amor. Es
0: el
1: puro
0: jueves
1: amor,
0: hay partido en San Pedro Sula, y el domingo hay partido aquí en la capital.
2: No lo sé, Rick, tengo mis dudas.
1: Sinceramente, que esto, los empresarios hondureños que se dedican a esto, lo ven como un hobby. Lo ven como un hobby porque... ¿Quiénes podrían decir que deja alguna ganancia el Olimpia? Pero de ahí creo que yo tengo muchos amigos directivos del Motagua, grandes amigos, y yo sé que se sacan dinero de su bolsa para invertir en el equipo.
2: No, y es caro tener un equipo, es caro tener un equipo. Pero avanzamos, Ariela, a lo más destacado. Luego de este saludo intenso a los motagüenses, vamos con lo más destacado.
0: Y al maratón también.
1: Saludos.
2: Al maratón, del maratón, los saludo ahorita, 10 segundos.
1: Felicidades a la afición, a los Gutiérrez, a los Atalas.
0: Óyame, ¿y ustedes
2: por qué? Saludar a la base, Cristian, a los meros.
1: Ya dije a los aficionados, ¿se escuchó bien?
2: Dije, sí, saludar a la gente.
1: Saludos a los aficionados. No, y también a la familia Gutiérrez y a la familia Tala, que son los que desembolsan el billete.
2: Que eso le iba a decir, que tienen años de creer en su equipo.
1: Son los que desembolsan el billete. Así como a la familia Verdolaga, qué bien le va a caer a su presidente, que falleció. Falleció este año.
2: Que ya disputaron también.
1: Sí, con Olimpia. O sea, Maratón, correcto, viene enfrentando varias finales en los últimos torneos. Así es que felicidades a todos los sanpedranos y capitalinos. Que
2: vamos a lo más destacado.
0: Y un final. Abrazo solidario para Ernesto Alonso Rojas, porque su equipo y el mío quedaron fuera. Sí. La máquina no pitó ayer. Pero bueno, a veces se gana, a veces se pierde. Pero ahora sí, vamos de inmediato con lo más destacado que le hemos informado gracias al patrocinio de Claro.
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2: Y en lo más destacado a esta hora, la Comisión de Energía del Congreso anuncia nuevo plan para el rescate del ENE. De planes está, pero planificado todo, y el rescate nunca lo vemos.
0: Bueno, hay que esperar. Ojalá que funcione, ¿va? En el pasado anunciaron también y nada. Vamos a ver qué ocurre. Vamos de inmediato, siempre con lo más destacado que le hemos informado. Hoy conocerán fallo contra Gilbert Reyes por crimen de 3 mujeres en Roatán. Estamos a la espera.
2: Estamos a la espera. Para la 1:30.
1: Y mucha atención a lo más destacado en desarrollo, audiencia inicial contra Yosari Yasmín Valle por triple crimen en nuestro país.
2: Pero avanzamos a esta hora de la tarde, militares a las calles, se publican decreto de seguridad. Militares a las calles, no han publicado el decreto, pero una vez se publique, dijo el presidente, van a las calles los militares. Tras acuerdo con el gobierno y decisión de los diputados.
0: Una vez publicado el decreto, saldrán a las calles. Bueno, seguimos con lo más destacado.
1: A darle tranquilidad y seguridad al pueblo hondureño.
0: Está bien. Yo creo que todos deben de andar, la policía municipal, la policía militar, del orden público, los militares, todos.
1: En unidades de buses.
0: Todos, todos, en la Black Mamba, en lo que sea que salgan.
1: Barrios y colonias.
0: Pero que salgan a darle seguridad a la ciudadanía porque hay lugares en donde ya no se aguanta.
1: Es insoportable.
0: Está bien, que salgan todos. Y apoyar a la Policía Nacional, pues. Pero continuamos con lo más destacado que le hemos informado gracias al patrocinio de Claro. Esta es una noticia positiva. Más de 440 mil tortugas liberadas en costas del Pacífico de Nicaragua en lo que va del 2026. Aquí se hace también en la zona sur de nuestro país y estos pues son animalitos en peligro de extinción.
1: Así es.
0: Usted que quiere solucionar todo con los huevos de tortuga, usted hombre, no, no sea ignorante. El huevo de tortuga no le va a ayudar en nada, no tiene la culpa.
1: Ah, es que le dicen que es bueno.
0: Sí, los hombres se comen los huevos de tortuga porque dicen que les va a ayudar con el líbido. Pero eso no es cierto. Ya lo que ya se murió, ya se murió.
1: En el estadio, ¿dónde los venden más?
0: Los goleadores,
1: huevos
0: que le llaman.
1: Huevos de tortuga, huevos de tortuga.
0: Los goleadores, le dicen.
1: ¿Ah? Sí.
0: Goleadores, goleadores. Pero lo que ya se murió...
1: Los preparan con salsa perry, con chile, con salsa.
0: Escucha, lo imaginó usted ya.
1: Sí, sí, que en el estadio sí los caminan vendiendo. Y ahí así
0: nunca
1: los preparan.
0: Nunca me he comido yo una cosa
1: los de preparan esa. En un vasito así, pequeño. Así
0: nunca
1: como,
0: me he comido algo de eso.
1: Así como preparan los curiles.
0: No, huevos de tortuga nunca he comido. Pero solo le puedo decir, hombres, dejen de estar matando las tortugas. No tienen culpa de sus problemas. No tienen culpa. 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
0: Bueno.
1: Tiene agua, Iba, pero ahí tiene agua.
0: Estamos pendientes.
2: Ariela, solo antes de que se eche el traguito de agua, vamos de inmediato con información de último momento a esta hora. Mucha atención.
0: Vamos.
4: Momento.

0: mucha atención a este informe de último momento que le detallamos a esta hora de la tarde en el sector del departamento de Atlántida. Específicamente en San Francisco, Atlántida, se reporta la muerte de una persona. Una persona del sexo masculino ha sido encontrado muerto a la par de una motocicleta. Totalmente calcinado está el cuerpo de esta persona. Se está a la espera que lleguen las autoridades de medicina forense. Se desconoce hasta el momento lo que ha ocurrido, lo que ha ocurrido en este sector del departamento de Atlántida. Otra persona muerta, otra persona muerta en este sector, en esta zona del departamento de Atlántida. Ya las autoridades han llegado hasta este sector para dar a conocer lo que está ocurriendo en este momento. Pero también el Ministerio Público ha emitido el siguiente comunicado, el cual damos lectura de inmediato, que tiene que ver con la captura que se ha logrado por parte de las autoridades. Mucha atención lo que da a conocer el Ministerio Público a través de este comunicado de prensa, el cual da a conocer lo siguiente. Mucha atención.
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0: El Ministerio Público confirma esta tarde que ha logrado detener a quien supuestamente dio muerte en 1998 al líder ambientalista Carlos Antonio Luna. Imagínense desde cuánto viene. El Ministerio Público, a través de la ATIC, con el apoyo de la Policía Nacional, logró la captura en Catacama, Solancho, de Ítalo Iván Ítalo. Ítalo Iván Lemus Santos, a quien se le supone responsable del delito de asesinato en perjuicio del ambientalista Carlos Antonio Luna López. Carlos Antonio Luna López fue un ingeniero agrónomo, político y reconocido defensor del medio ambiente en Honduras, ampliamente identificado por su lucha en defensa de los recursos naturales del departamento de Olancho y por sus constantes denuncias contra la tala ilegal, la explotación indiscriminada de los bosques. Así ha confirmado las autoridades del Ministerio Público a través de un comunicado esta captura denominada de impacto, que se realizó años después de que lamentablemente le quitaran la vida a este ambientalista. Pero avanzamos, Ariela y Cristian.
2: Más temprano, en HCH Matutino, daban a conocer la acción que la titular de la Secretaría de Educación de El Salvador quiso realizar, entregando kit a niños acá en Honduras. Pero me ha llamado la atención y yo les digo, miren, uno no puede ser bárbaro, ¿verdad? Está mal que no se haya recibido, pero ellos debieron de pedir un permiso para entrar y traerlo, si es que aquí no es potrero. Honduras no es potrero y me parece vergonzoso a mí que mucha gente diga, ¿y por qué no los dejaron entrar? Prácticamente quieren que les entreguen el país o esas zonas aledañas a la frontera. Miren, no. Y ellos andan muy aborazados, capaz se quieren adueñar del territorio nacional. La patria no se vende, no se regala.
3: Lo que llamó la atención fue que llegaron vestidos de militar.
2: Porque ella es militar.
3: Correcto. Eso fue lo que llamó la atención y que
2: bueno, pero antes, ¿le parece si antes vamos al...
3: Vamos a Roatán?
2: No. Sí, vamos a Roatán, perdón, ¿sí? Porque está con la familia y ellos están esperando, la familia de las víctimas esperando cuál es el fallo para el asesino de tres mujeres ahí en Roatán, que había huido, ¿verdad?
3: El ciudadano.
2: Se había ido para allá, para Dominicana. En Dominicana lo capturaron y de allá lo trajeron para acá. Adelante, Rigoberto Torres.
4: Gracias, licenciada Ariela Cáceres. En efecto, aquí está la familia de Ovalia Macoy, Luis, doña Telma. Bueno, ya es un día decisivo con angustias el día de hoy y ya pronto a entrar a la sala del Tribunal de Sentencia.
5: Sí, gracias, Río, por el espacio de la audiencia que nos están viendo. Aquí estamos al pie de la letra, como siempre lo hemos dicho. Hoy es un día muy importante para nosotros. Estamos a punto de entrar al tribunal para recibir lo que es el fallo. Esperamos que sea a nuestro favor, porque esto no podemos permitir que quede en impunidad. Estamos exigiendo justicia, estamos aquí con los familiares y hemos estado siempre hasta el final, así es.
4: Bueno, Telma, pues en este momento esta hora es angustiante para usted como madre principalmente.
6: Claro, sí, Rigo, gracias por el espacio. Estoy ahorita con los nervios de punta, que no sé ni qué decir, pero aquí estamos, Rigo, adelante, pidiendo justicia por las tres muchachas. Y quiero, ojalá que todo salga bien y confiamos en Dios de que todo va a salir a favor de nosotros, digo, y porque confiamos plenamente en Dios y Él tiene que pagar, digo, por lo que Él nos hizo.
4: Sí, Ovania, pues como medio de comunicación desde un inicio tomamos este caso y aquí estamos hasta el final también.
6: Rigo, y te doy gracias por apoyarnos. Una llamada, siempre estabas pendiente. Estoy nerviosa, súper, súper nerviosa, pero aún estoy confiando en Dios que se hará justicia hoy. Estamos cansados. Hoy estaba pensando en Thelma y mi mami, la mamá de Luigi. Están agonizando lentamente. You know, tenemos el hijo de Nikenra que está grave, enfermo, por la causa de la muerte de la mamá de él, porque era un niño sano. Cada 2 meses tenemos que estar debajo de médico con él, por la trauma que él está pasando. Yo no le deseo esto a nadie, y esperamos que hoy sea el día que esto se termine y se haga justicia.
4: Lagos, también rápidamente estamos en vivo en directo para HCH. Bueno, hoy toda la familia se ha hecho presente acá y también vemos que la está acompañando de la sociedad civil de Santo Guardiola.
7: Rigo, muy buenas tardes, gracias por el espacio. Sí, estamos presentes en la familia unida. Jamás seremos vencidos, ¿va? Y lo que pedimos es justicia, Rigo, y un final definitivo, Rigo, y que los jueces, porque los fiscales ya presentaron las pruebas suficientes y no hay más. Aquí esperamos que los jueces agarren la ley correspondiente que toca, Rigo, y que no titubeen con la ley y que apliquen la ley correspondiente y que sea final y que sea la justicia correcta, que este hombre sea acusado y los años que pedimos para cada una de las chicas vencidas.
4: Más de 100 pruebas se presentaron.
7: Rigo, se presentaron más de 100 pruebas y videos suficientes, y no puede ser que el abogado defensor pida más pruebas, pida más prórrogas, no es posible. Creo que es lo suficiente y no creo que haya más que presentar pruebas.
4: ¿Se está pidiendo prórroga con ante el día de hoy?
7: No, pero ¿qué podemos esperar? Lo que esperamos, por eso pedimos que los jueces agarren la ley de la mano y que no titubeen y que se termine. Si son 3 mujeres que mataron, que mató este tipo.
4: Estaba previsto a la 1:30, hay retraso en esta audiencia.
7: Bueno, Rigo, pues si estaba previsto para la 1:30, me imagino que lo que venimos al final. Entonces, ¿qué significa? Que vamos bien porque no hay más que esperar que sea sentenciado.
4: Muy bien. Bueno, nosotros ya aquí vamos a estar en los juzgados de letra Isla de la Bahía y tal como hemos estado el día 1, aquí vamos a estar hasta llegar al final de este caso contra Gilbert Reyes Bermúdez y las 3 féminas que fueron vilmente asesinadas hace un año atrás. Compañero David Costa, si no hay consulta, yo retorno con ustedes a este estudio principales.
2: Bueno, gracias, Rigoberto Torres. Estamos al pendiente. Retomamos el tema respecto a lo que ha ocurrido con esta donación que traían. Entiendo que son para niños que tienen doble nacionalidad, ¿verdad?
0: Correcto, son niños que están
2: en la frontera. Sí,
0: que están en el sistema educativo de El Salvador, pero que viven en Honduras al tener una doble nacionalidad.
2: Pero me pregunto, disculpe, Cristian, si ellos van a la escuela allá, ¿por qué no lo dieron en la escuela allá?
3: Y si recibieron también los textos de aquí, porque Honduras, entiendo que el gobierno repartió.
0: No, porque ellos están en la escuela de El Salvador.
2: Ah, bueno, entonces. Estudian en El Salvador, entonces, ¿por qué no se lo entregaron? Sí, pero se lo pudieron haber entregado en su asiento donde están recibiendo las clases.
0: Ya la autoridad migratoria, a través del señor Cordero, dio a conocer por qué ella no pudo ingresar. Y ya dio a conocer que no tiene nada que ver el texto de las entregas, sino que ella es una militar activa. Entonces, ella, al querer ingresar como militar con su
3: fatiga, tiene que pedir permiso,
0: su uniforme, ella tenía que solicitar un permiso como militar. Y no solicitó un permiso, entonces ella podía entrar como civil, pero no como militar, porque ya la militar...
2: Pues, y es que aquí no es potrero también.
3: Será un tema populista también para decir de que andan repartiendo libros en todo Centroamérica.
2: Pero ¿por qué no se lo dieron al centro educativo? Y esos funcionarios hipócritas también, exfuncionarios hipócritas, ¿qué dicen? Niños que están en la miseria. No se les olvide que ustedes acaban de salir, hombre.
3: Y hasta maestro.
2: No se les olvide. Cazaña.
3: Sí, hasta maestro.
2: Mira, yo cuando él tiene temas, yo lo apoyo y le defiendo. Pero ahorita, que no se olvide. Usted es profesor, Cazaña. No se olvide. Acaba de... Bueno, ni ha salido porque sigue en el gobierno. Es diputado. Es diputado de Libre. Pero usted pudo cambiarle la historia, o puede todavía cambiarle la historia a aquellos niños que están en la miseria. Oigan, me acaban de salir, tienen un poquito más de 100 días de haber salido. Entonces no pueden hablar de miseria en la que está la gente, porque así quedó entonces. Así que, ¿cómo te duele ahora y no te dolió antes?
3: Sí.
2: Ya basta de hipocresía y de politizar las papadas. Ya basta. Oíganme, a mí me daría vergüenza. Yo, como exfuncionaria, estar publicando esas cosas.
3: Sí,
2: porque
3: sí,
2: si ellos están así es porque yo los dejé así.
3: Claro.
2: Yo los dejé así. Durante 4 años yo los dejé así. No me acordé y los dejé así. Uh-huh. Hay que hablar realidades, hombre. Hay que hablar las cosas como son. Un montón ahorita diciendo, ay, pobrecitos, que no hay que... Ustedes vienen saliendo. Vienen saliendo. ¿Por qué no vieron ese pobrecito antes?
3: Y lo dotaron de material didáctico.
2: Y les dieron. ¿Por qué no?
3: Pero ellos no pueden entrar así. Tienen que solicitar un permiso.
2: Sí, es que yo ya le dije, aquí
3: creo
2: no es
3: que
2: potrero.
3: Ningún militar hondureño puede entrar de esa forma también a El Salvador.
2: Y
3: viceversa.
2: Es que, le repito,
3: es recíproco.
2: Mire, aquí no es potrero. Honduras no es potrero y Honduras es un país de leyes y se debe de respetar. Y la gente que dice, ay, que busque al que no... Váyanse allá a querer hacer relajo El Salvador, a ver. Vayan a querer entrar así como Pedro por su casa, a ver
3: no
2: si lo van a dejar.
3: No se les va a permitir.
2: No los van a dejar.
8: No pregúntenle al señor Santiago Zúñiga.
3: Ajá.
2: Ah, mira, al apóstol Chago. Uh-huh. Bueno, no es pastor, la verdad. No, disculpen.
8: Apóstol es el personaje que él utiliza en las redes sociales.
2: No es pastor ni apóstol, va. Es un hombre ahí que usa la palabra de Dios para denigrar a todo aquel que no le cae bien. Allá lo tuvieron topado porque llevaba un menor de edad.
3: Quería entrar
8: al final
3: así.
8: No era menor de edad, solo que no llevaba documentos. Pero para que vean cómo son...
2: Para que lo llevaba escondido. Y dijo que es que era el que le hacía los videos. Bueno, pero en fin, él no tiene, pero le pusieron
3: me
2: orden,
3: extraña,
2: ¿verdad?
3: Me extraña...
2: Y ahí anda preguntando por la Prado, que no sabe sí. dónde está, dice.
3: Me extraña
2: que
3: de...
2: Que se quedó allá en El Salvador.
3: Me extraña de una militar porque los militares les inculcan mucho cuidar la soberanía.
2: Sí, pero es que son bien fuertones. ¿Sí?
8: Ahora, pero eso es en base a la ley, pero ¿qué piensa el pueblo de esto? Porque mucha gente dice, no ayudan ni dejan ayudar.
2: Pero, óigame.
8: Bueno, pero de
2: yo, si
8: es
2: que
8: meta cuchara unas 10 llamadas.
3: Si me preguntan en la opinión de Cristian Morazán, yo lo veo esto como un tema populista de Nayib Bukele.
2: ¿Pero usted qué cree? ¿Lo debieron dejar entrar? ¿La debieron dejar entrar?
3: Si solicitó el permiso, sí. Pero si no solicitó permiso, Honduras tiene el derecho de decirle, vaya, regrese a su país, solicite un permiso y aquí recibimos esa donación con todo.
2: Y como aquí estamos individualizando, entonces la opinión de Ariela Cáceres es si le querían dar a los niños que estudian en El Salvador,
3: en
2: que cruzan
3: centro,
2: la frontera, porque no se la fueron a dar ahí en el pupitre donde están sentados. Porque no se la fueron a entregar ahí en el pupitre. ¿Y cuánto tiempo tiene ahí Bukele de estar en el poder? Decime cuánto tiene. Si ya en estas alturas que tiene de estar como gobierno no tiene resueltas varias cosas, pues, oíme, ya va por el segundo mandato.
3: Así es.
2: Aprobó una reelección para poder elegirse. Lo que pasa es que, claro, ha hecho un buen trabajo, eso nadie se lo quita. Pero que respete el territorio hondureño, que respete a los hondureños. Yo como hondureña no me siento a gusto. Si les quiere ayudar, está bien todo. Yo siempre les digo, todo lo que sea regalado, agárrenlo. Regalado y fiado, yo agarro todo.
3: Pero
2: menos
3: respetando...
2: maldiciones, va, menos maldiciones, pero regalado y fiado.
3: Respetando todo. La soberanía de
2: pero
3: cada
2: Pero si los niños van ahí, ¿por qué no se lo dio sentado en el aula? Y les tomó la foto ahí, ganas de venir a entrar acá, si es que aquí no es potrero, les repito. Es como que yo quiero ir de Fuertona a meterme a tu casa, Alex, o a la tuya, Cristian.
8: No, yo le digo, ¿y a usted quién le invitó?
2: Ah, bueno, cabal.
8: ¿Usted por qué viene? O sea, uno
2: cabal,
8: puede
2: dime.
8: Personas conocidas, pero aún así Ariela tiene que anunciar a Ariela.
2: Claro.
8: Fíjese que voy a llegar a su casa por tal razón, pero si yo llevo y a cuenta, ¿de qué va?
2: No, y la gente que dice, déjenlos entrar. Óiganme, no tienen patria ustedes, no tienen madre.
3: Y escucha la
2: puerta. Qué barbaridad, hombre.
3: Y escucha la puerta de la casa. ¿Quién es? Ariela. ¿Qué viene a hacer aquí?
2: Sí, oíme. Hasta
8: pero
2: para eso.
8: Dice la gente porque
2: usted
8: la gente
2: no
8: está
2: puede
8: indignada.
2: Llegar, ahí se resume todo, usted no puede llegar a una casa sin invitación, sin avisar, menos correcto. Entrar a un país como Pedro por su casa, si es que aquí no vamos cualquier papada tampoco.
8: Y ojo, que según lo que dice el señor director de migración es por el tema militar, ¿verdad? No es por el tema de la ayuda.
3: Sí, claro, no, o sea, inmigratorio.
8: No es que no dejaron entrar la ayuda, sino que no dejaron a quien iba
3: ellos
8: a entregar la ayuda porque anda
3: Alex,
8: con indumentaria militar.
3: No, Alex, aunque sea un militar salvadoreño, ella tiene que pasar un proceso migratorio, tiene que dejar un registro de entrada
2: vaya,
3: y salida.
2: Que sí intente entrar a Nicaragua, ¿eh? Sí, a ver.
8: Ella sí cumplió el reglamento migratorio, pero no con el reglamento que tiene que ver con el tema militar.
3: Ah, okay.
2: Que intente entrar a Nicaragua, sí, a ver.
3: Bueno, vamos a la colonia La Laguna. una que nos está esperando ya ratito. Hola, buenas tardes. ¿Qué opina la gente? Le escuchamos a partir de este momento. Hola, buenas tardes.
9: Sí, buenas tardes. Lo que pasa es que este gobierno lo que quiere es que se lo den a ellos para después venir a decir que son ellos los que están regalando papadas a los niños. Este gobierno es una M, de verdad, la verdad. Así.
3: Bueno, muchas gracias. Vamos rápidamente. Colonia Miraflores, aquí en la capital de la República. Hola, qué gusto saludarlos.
10: Buenas tardes. Buenas tardes. La verdad que, ¿cómo justificar lo injustificable? Si ya sabemos que este gobierno no sirve para nada desde que entró, entró mal, porque sabe que ganó por un megafraude. Por un megafraude y no quieren que venga Bukele porque saben que Tito Afura no le lleva pero ni a los tobillos. Y ustedes, que son unos muertos de hambre, que solo van a estar defendiendo al Partido Nacional para que le vuelvan a los Hermes. Por eso están felices.
2: Señora.
3: ¿Pero por qué cortó?
2: Mire, señora, no corte, señora.
3: Ni hable la carrera.
2: No hable la carrera, que aquí nadie le va a cortar la llamada. Y mire, y si usted se llena de orgullo y se llama muertos de hambre, diga lo que quiera. Cuando los perros ladran, es señal que vamos avanzando. Ahora, diga lo que quiera.
8: Muertos podemos decirnos, hambre no, porque nos acabamos de zampar con Ariela un tremendo pollo con tortillas. Así es de que dígalo, muertos tal vez, pero de hambre bueno, no, porque acabamos de zampar una porción de pollo deliciosa.
2: Qué ganas de... Óyeme, aprendan que la gente no toda piensa igual y no por eso usted tiene que llamar.
8: Deben de respetar los pensamientos de cada quien.
3: No, y si llaman para tirar duro... Tranquilo.
2: No cuelgue.
3: Sin hablar a la carrera, sin colgar. No la vamos a cortar. Vamos con más comunicación. Colonia Los Girasoles. Buenas tardes.
11: Yo no voy a hablar a la carrera, pero realmente en Honduras no se está respetando la educación de los niños. ¿Saben por qué? En primer lugar, ustedes no se han referido hasta ahorita al aumento que nos iban a dar a partir de mayo, que ya está presupuestado.
2: ¿Quién no se ha referido?
11: Ustedes.
2: Disculpe, usted no vio el canal. Yo estuve de turno el fin de semana.
11: Veo siempre.
8: Y de hecho aquí trascendió la noticia.
2: Entrevistó
8: a la ministra.
2: Yo la di, llamé a la secretaria de Educación. Óigame. No diga eso.
11: Pero no, mire, ahora que hasta agosto no van a ser efectivo. Óigame.
8: Pero
11: no,
8: solo Ariela, solo para responderle.
11: Déjenme hablar, por favor.
8: Sí, la vamos a escuchar. Y luego no corte para que nos escuche.
11: Yo no le estoy hablando a la carrera.
8: No, por eso le digo, luego no corte para que nos escuche. Adelante.
11: Entonces, ¿qué sucede? Nos dijeron que nos iban a aumentar ahorita. ¿Qué pasa? Ahora dicen que hasta en agosto. Los maestros no somos juguetes. Somos los que formamos todas las profesiones. Ustedes pasaron por los maestros también. Entonces, ¿qué sucede? Los maestros no somos juguetes. Somos seres humanos que nos merecemos respeto. Ante todo. Ajá, nos dice, le aumentan a todo el mundo, menos a nosotros. Óiganme, ustedes pasaron por las manos de un maestro, no es posible. Estamos con unas olas de calor allá en los centros escolares. Ahí nadie dice nada. Niños se nos desmayan en las escuelas, en los colegios. Ahí nadie nos va a auxiliar, entonces no es posible. Y todavía no dicen nada acerca de que no nos hicieron efectivo. No viene cargado en planilla el aumento a los maestros.
3: ¿Usted da clases?
2: Bueno, señora,
3: ¿cuál es su horario de clases?
2: Cristian.
3: No, cortó, ahí está.
2: Cortó. Le quiero decir, mire, ¿por qué respingamos? Porque usted nos está acusando de que ocultamos información. El domingo, Ariela Cáceres estuvo de turno y aquí trascendió esa información. La dimos, hablamos con la secretaria de Educación, sacamos como media hora de clases del sector magisterio. Óigame, no nos acuse si nosotros aquí siempre defendemos a los maestros. ¿Y cuál fue la explicación que nos dieron? Que... como viene la planilla del 14º mes de salario, están trabajando en ello. Porque esta viene doble, esta planilla prácticamente, sí, que es la de junio, por el 14º mes de salario. Pero nosotros no nos pongan en duda. Miren, nosotros aquí somos afines al magisterio y estamos siempre al pie de la bandera para las luchas magisteriales. Vamos, Colonia Cerro Grande, muy buenas.
12: Buenas.
2: Buenas tardes.
12: Bueno, mi opinión es que, Arielita, usted parece que, no sé, no le entiendo, porque realmente dice que no somos patio trasero de Bukele, de El Salvador, pero sí de los gringos, sí de Donald Trump, porque como la racha está activada con ustedes, por eso ustedes no hablan nada de esos gringos, no hablan nada de que las remesas ya se las están quitando de allá de Estados Unidos para acá.
8: ¿A quién? O sea, ¿a usted le quitaron la remesa?
12: Ustedes no hablan nada de eso, ustedes no hablan... cuando vienen a dar algo bueno aquí al país, porque realmente los niños de Honduras necesitan esa ayuda.
2: Óyame, señora, mire, todo lo que nos de Estados Unidos, y usted por unos cuantos quita ahí de útiles, todo lo que nos de Estados Unidos, la cantidad de hondureños que nos tiene allá.
8: Hay más de 2 millones de hondureños en Estados Unidos.
2: Señora, sí, señora.
12: No, no, es que usted no habla la verdad.
2: ¡Dese cuenta, señora!
12: ¡Coge de viejo! Y Guararampé, deje viejo de la racha, por eso la gente está comiendo mierda, porque hay gente que ni le han pagado 4 meses de salario, y eso no dicen nada. 4 meses de salario.
2: ¿A quién le deben 4 meses?
12: A los trabajadores.
2: ¿A cuáles? ¿De dónde?
12: De Senacid.
8: Senacid.
12: Los de ahorita, los empleados del seguro. ¿Ah? Mamá, ¿por qué no habla de eso? Viejas nalgas costuradas, ¿por qué no hablas nada de eso? ¿Ah?
2: Señora.
12: Me gustaría que hablaras.
2: Señora, ¿verdad que le da envidia?
12: No, ¿cuál envidia? No, hay que
2: venga,
12: hablar lo que es.
2: Mira, ve,
12: lo
2: que deme pasa su es que número.
12: Que quedar bien con,
2: mira, deme su número.
12: ¿Cómo le hacía
2: yo,
12: con el codo pegándole?
2: Señora,
12: ahí, que se callara, mire, la boca diciendo que Mel
2: deme
12: fue
2: su número. Deme
12: que
2: su número.
12: Amigo, que Mel fue aquí.
2: Deme,
12: no, deja hablar.
2: No he hablado yo del presidente Zelaya. Deme su número. Yo me comprometo a pedirle a mi amigo, al doctor Emek Cherefan, que le ayude a costurarse la nalga también.
12: No,
2: para que no le duela.
12: Yo
2: deme
12: no
2: el número.
12: Necesito, mamá, vos sí, porque vos te gusta andar aparentando lo que no sé.
2: Amor.
12: Lo que no lo sos, te gusta, mira, andar aparentando eso a vos.
2: Mira, y feliz, mira, estoy.
12: Viejo, vaya a hablar la verdad. Te le da vergüenza que de otro país le vengan a ayudar a esta gente aquí. Te lo apuesto que si van niños a pedirle útiles a ustedes, lo que hacen es cerrarle la puerta.
2: A todos les damos.
12: Lo que hacen es cerrarle la puerta a la gente. Y ahorita hasta carros están regalando porque la racha está activada con ustedes, mamá.
2: Deme el número.
12: La racha está activada con ustedes.
8: Deme el... con nosotros se activa la racha y se activa el bigote. Porque aquí pautaba doña Xiomara y Narria Fura no pauta. Aquí,
12: ¿cuál libre? Aquí no existe libre. Aquí lo que estamos viendo es la realidad del pueblo.
2: Deme el número.
12: La vieja.
2: Deme el número para que no le duelan mis nalgas.
8: No, Ariela, y solo para decirle a ella...
2: Yo le voy a ayudar con el hospital.
8: Ariela,
2: le voy a ayudar con el doctor.
8: ¿Sabe cuál es el poder de HCH? ¿Sabe cuál es el poder de HCH?
12: Es
8: que con HCH se activa la racha y se activa el bigote. Porque aquí en el canal que más se mira, pautaba el señor José Manuel Zaya Rosales, doña Xiomara Castro y Narria Fura, no ha pautado. Entonces, la racha se activa en HCH porque es el canal que más se mira. Y el bigote se activa en HCH porque también es el canal que más se mira. Entonces, aquí se anunciaba doña Xiomara y aquí se va a anunciar cuando quieran Narria Fura.
12: No se preocupen, o ya les callaron la boca, más bien.
8: No le estoy diciendo que no ha soltado nada el señor Narria Fura de pauta.
12: Ah, no les ha soltado.
8: No ha soltado nada. Y doña Xiomara, mire.
12: Ya le va a caer el cheque.
8: Y doña Xiomara, mire.
12: Ya le va a caer.
8: Caía la mensualidad de la pauta que se daba a través de las transmisiones que hacía HCH.
12: ¿Sí?
8: Y no arrancaba doña Xiomara. Doña Xiomara no arrancaba un dinero si no estaba HCH.
2: Yo me comprometo.
12: Yo estoy viendo la realidad y ustedes son los que no hablan.
8: Le cuento, madre, que doña Xiomara no arrancaba una conferencia si no estaba HCH.
2: Yo me comprometo.
12: Si Bukele está haciendo algo bueno.
2: Deme el número.
8: Madre, es que Bukele... Ariela, mire, es que hay que dejar dos cosas claras.
2: Es que
8: a la señora ministra no la dejaron entrar.
12: Es tal otro pendejo que andan ahí difamando.
8: ¿Cuál pendejo? ¿Cuál otro pendejo, digo?
2: Colgó.
12: No, he colgado, aquí estoy.
2: Deme
8: mire,
2: el número,
8: solo voy a dar a conocer a Ariela, para dejar claro. A la señora ministra del Salvador no la dejaron entrar porque traía ayudas. No la dejaron entrar porque viene con indumentaria militar. Y la fatiga militar, ella viene con fatiga. Mi amor, solo déjeme, la voy a dejar hablar, pero déjeme hablar a mí. Déjeme hablar, corazoncito, hermosa, bella, linda. Déjeme hablar, mi amor. La voy a escuchar, pues, y luego me da chance de hablar.
12: No sirve, no sirve ese viejo, no sirve para gobernar, porque ese viejo se está dejando guiar por otra gente. Se está dejando guiar por los gringos.
8: Ahora sí puedo hablar.
12: Y el mayor capo de todos es el que más órdenes le da y es el que más recibe, igual ustedes.
8: No le estoy diciendo que no ha dado nada a la racha todavía. ¡La racha no se ha activado! ¡Papito, activate la racha! ¡Nada ha dado!
2: Señora.
8: La racha no ha soltado publicidad a los medios. Pero, Ariela, le voy a conocer. Vuelvo y le repito, ojalá no me interrumpa. La señora ministra de Educación no entró al país no porque traía la ayuda, sino porque ella es militar y viene con fatiga militar. Entonces le dicen, señora, ¿cuál es su actividad militar que viene a hacer el país? No viene a hacer una actividad militar, entonces le dicen, no puede ingresar porque nuestro código, nuestra ley, y como ella es militar, conoce el protocolo que la orden de los militares, Ariela, ¿cuál es? Constitucionalmente. Proteger la soberanía.
2: La frontera, hombre. La
8: proteger
2: la soberanía.
8: Entonces, no pudo entrar porque venía con fatiga militar. No, porque traía ayuda. Las ayudas, tráigalas. Si nos quieren regalar todo El Salvador, tráigalo.
2: Dígame si nosotros aquí hemos insistido.
8: Ahora, con este tipo de acciones, lo que hace el señor Nayib Bukele, que se cree el Morazán de Centroamérica, en vez de unir, divide. Mire, si Nayib Bukele se dio el lujo de no reconocer a la presidenta Xiomara Castro. No le reconoció.
3: Ella.
8: Nayib Bukele se ha dado el lujo de no reconocer a Nari Afura.
3: Nari Afura tampoco.
8: Le pescosea si los ve con el trasero. Entonces, no reconoció a doña Xiomara Castro ni reconoció a Nari Afura.
2: Porque se quiere apoderar del territorio de Honduras.
3: Quiere entrar como...
8: Él lo que hace en vez de unir es dividir. Y lo único que tiene Nayib Bukele parecido a Morazán es la barba. Y de ahí Nayib Bukele no se parece a nada a Francisco Morazán.
2: Y yo le digo,
8: Nayib Bukele, presidente de El Salvador, lo único en lo que se parece a Morazán es en la barba. De ahí es un dictador.
2: Y la patria no se vende, no se regala, el territorio nacional no se vende, no se regala.
8: Vamos a la siguiente llamada.
3: Vamos a Comayagua. Hola, buenas tardes.
2: No me dio el número, ¿verdad? Yo ya iba a conseguirle.
13: Buenas tardes, Alex. Muy buenas tardes al que está al lado derecho.
2: ¿Cómo?
13: Creo que él que ya porque él es grande, cree que ya aquí Honduras es potrero, aquí no es potrero. Otra cosa, hay que acordarse de la guerra del 69. Así lo mismo vienen ellos. Con el uniforme, todavía no quitan permiso para entrar a Honduras. Como el viejito, como dijimos, no puede mandar, hombre, si a él lo mandan más bien. Y él quiere, porque él quiere mandar más bien a Honduras. Y aquí decía mucha gente que mejor gobierno. No, hombre, eso no sirve. Gracias, les agradezco mucho la oportunidad.
3: Muchísimas gracias a usted. Vamos de inmediato con más comunicaciones. 2:07 hasta Comayagüela, ciudad gemela de Tegucigalpa. Hola.
14: Buenas tardes, Dios les bendiga.
3: Buenas tardes.
14: Quería decir, disculpe, pero porque están enojados usted por algo, haciendo ese comentario como que ustedes que estuvieran peleando con los televidentes o con los que opinan. No le dejaron entrar y punto, pues porque hay ciertas normas, ¿va? En cuanto a militares, va. Pero no es estar tanto hasta llegar a buscar pleitos, para ustedes donde me se acorda, ¿va? Porque nos censuraron ahí cuando los tiempos de Juan Orlando hay narcotráfico y todo eso, ¿va? Porque como les pagó millonadas por la publicidad que les daba, porque para seguir siendo en el poder, ¿va? Hombre, no hay que llegar a tal extremo, hombre. Se les molestan aquí algunos que El Salvador sea un ejemplo, ¿va? Porque está siendo bendecido por Dios, porque es un país temeroso de Dios, el presidente y todo eso, ¿va? Tiene sus fallones porque es ser humano, pues. Pero no les gustan ver los ejemplos. Por mismas palabras dice el de aquel que a lo bueno le llama malo, a lo malo bueno. Presidente es un ser que está respaldado porque es Dios quien le ayudó a combatir ahí que haya paz en las calles de El Salvador, hombre. Cosas que aquí te quieren hacer, pero lastimosamente no.
3: Amigo.
14: Tiene que buscar de Dios ahí para que Dios nos ampare y nos ayude, pues, a que este país.
8: Sí, señor, solo una pregunta. Si tanto le gusta El Salvador, ¿por qué no se ha ido a vivir al Salvador?
14: Pero también, más que voy a hacer el nombre, no sea...
8: Ignorante. No, o sea, en serio, si tanto le gusta El Salvador, ¿por qué no se ha ido a vivir ahí si está cerquitita?
14: Porque
8: para vivir en El Salvador no ocupa ni papeles ni ocupa visa.
14: Ahí parece que están peleando con las personas.
8: No, estamos tranquilos, amigos. Lo que le pregunto yo, si tanto le gusta El Salvador, ¿por qué no se va a vivir ahí, pues?
14: No seamos así, hombre, hasta llegar a tal extremo, que te dé la culpa a nadie porque la llega a hacer ahí. Les molesta, va, porque esté pidiendo paz ahí a la madre República de El Salvador y que haciendo bendecido por Dios, porque Dios honra a quien le honra, pues. Y aquella nación que debe ser.
8: O sea, que usted dice que no estamos siendo bendecidos en Honduras.
14: Dios les bendiga y pónganle ese carácter al Señor para que lo cambie, ¿no?
8: Dios mediante, Dios nos transforme a todos, incluyéndolo a usted.
3: Vamos hasta
8: Residencial El Trapiche. Sí. Buenas tardes.
2: Hola.
15: Buenas.
2: Buenas.
15: ¿Qué tal? ¿Cómo están?
2: Excelente. ¿Y usted qué tal?
15: No, todo bien, gracias a Dios. Fíjese que estaba escuchando las noticias sobre el ingreso de la ministra de Salvador hacia Honduras, ¿verdad? Yo creo que sí, no puede entrar con fatiga, pero yo soy un padre de que mis hijos, gracias a Dios, tienen doble nacionalidad, hondureño y salvadoreño. Con lo que decía Ariela, de que por qué no se lo daban allá en El Salvador, las cuestiones que les traían, no se puede porque la matrícula, o sea, los niños están recibiendo clase en el territorio hondureño, donde están los centros educativos, territorio hondureño, con la diferencia que los niños tienen doble nacionalidad.
16: Ajá.
15: Eso venía para ahí a entregárselos a los centros educativos porque los niños no van a El Salvador a recibir clases, sino que ellos reciben en los centros educativos de los bolsones recuperados en Honduras. Ellos no reciben clases en El Salvador, pero sí tienen doble nacionalidad.
2: Pero ahora le pregunto, usted dice que no se los pudieron dar en el centro educativo porque ellos tienen doble nacionalidad, pero están viviendo en Honduras.
16: En Honduras.
15: Correcto.
2: ¿Y era necesario que ella fuera? ¿Por qué no los mandó?
15: Yo digo que tal vez no era necesario.
2: Bueno, pero, es pura ganas de molestar.
16: De populismo.
2: Ajá, es populismo. Eso es como decir, miren, yo voy. Ella se lo fue. Si usted me dice que ella fue personalmente a dejarle a todos los niños del Salvador, entonces yo me retracto. Si ella fue a donde todos los niños a dejarles el kit, yo sí me retracto. Pero que yo sepa, no. Lo recibieron, pero no de manos de la ministra de Educación del Salvador. Entonces, es populismo y falta de respeto. Falta de respeto hacia el país vecino. Aquí no puede entrar como potrero porque aquí no es potrero. Aquí tenemos leyes, tenemos soberanía, nuestra propia identidad nacional, nuestro propio himno. O sea, aquí tenemos nuestras cosas. Hondureños, despierten, hombre.
3: Hay que darnos a respetar.
2: Sí, despierten, hondureños. ¿Qué les pasa?
16: Vamos con otra comunicación hasta Sabana Grande. Hola.
17: Buenas tardes.
2: Buenas tardes.
17: Mire, yo conozco a El Salvador y no voy a hablar a favor de Salvador, porque yo soy hondureño por nacimiento y hasta que me muera y vaya al cementerio, ¿verdad? Le voy a decir algo. En El Salvador hay crisis también, igual que aquí, va. Y son los dos países que tienen la gasolina más barata de Centroamérica. Pero tenemos una constitución de la República. Dice que esté para que pueda entrar a mi casa. Yo soy pobre, vaya, aquí hay un portoncito de lata ahí. Y usted si no me dice que pase adelante, yo vengo y agarro un leyman que sea, va. Porque la dice que cuando uno va a una propiedad ajena, se llama ya, eso se llama allanamiento de morada sin permiso de ningún juez.
16: Así es.
17: Entonces, la Constitución de la República, allá en otros artículos, nos recalca el artículo 272 de las Fuerzas Armadas, que los soldados de las Fuerzas Armadas, es que estos soldados de aquí de la casa son pura mierda, hombre. ¿O qué puta le pasa? ¿Dónde tendrán los huevos? ¿En la cabeza o en las patas? Un soldado, tras de que entra un extranjero, tiene que decirle, oh, alto, así es, alta personalidad de los Estados Unidos. ¿A qué viene? Quiero saber, porque yo trabajo con esto, este es mi trabajo, el que desempeño. Quiero saber a qué viene, porque aquí, como dijo la señorita periodista y usted, este no es un potrero. Yo cuando voy, yo he sido dirigente de patronatos, de cooperativas, aquí vivo en la aldea del Carrizal, Cajerío, La María, ¿verdad? Yo, para ir a revisar agua, yo les he dicho en la sesión, va, tal día vamos a pasar con una comisión, y yo desde la puerta les hablaba, va, a la gente, y el que me salía repudiándome, yo solo venía y me iba y andaba un libro de incidencias para andar apuntando, y le daba mi informe, va. Y entonces aquí ya eso es falta de respeto, señor. Y que los salvadoreños tanto se creen, y somos por la ancho más grande que El Salvador.
2: Bueno.
16: Muy bien, muchísimas gracias.
2: Bueno, vamos, saquemos unas 6 llamadas.
16: La planta está reventada.
2: Está reventada.
16: Está llena totalmente.
8: Solo mostramos, sí. Cristian, solo mostramos la imagen y vamos a dejar el audio para que usted vea. Por ejemplo, cuando ella se baja, mire, ahí hace el saludo militar porque ella viene con su fatiga militar.
16: Sí.
8: Incluso es tan respetuoso el militar nuestro que también le devuelve el saludo. Mire, ahí viene ella, saludo militar, y nuestro militar, saludo militar.
2: La saluda.
8: Saludo militar, ella viene como militar. A ella no es que le están negando la entrada por venir como ministra de Educación y entregar la ayuda, no. La ayuda es bienvenida, pero ella no puede entrar a Honduras sin informar a qué misión viene porque viene con una fatiga militar.
2: Si hubiera venido de civil, pues.
8: Busquemos la página, las páginas de la Secretaría de Educación de El Salvador, que ahí subieron un comunicado. Vamos al barrio El Centro, barrio El Centro. Buenas tardes.
18: Buenas. Hola.
2: Buenas.
18: Buenas, Arielita, un placer escucharle, de nuevo verla. Fíjese que usted hizo un comentario muy bonito, que Honduras no se vende, no se regala la soberanía, algo por el estilo lo acaba de decir. Mm. ¿Y qué hacen las sedes en nuestro país? ¿Qué hacen las sedes?
2: ¿Qué hacen las sedes?
18: Ese dictador obviamente tiene populismo, tiene fama, pero preguntémonos. Ajá. ¿Qué ha hecho este gobierno hasta este momento?
2: ¿Qué hacen las sedes? Generan empleo.
18: ¿Pero dónde está el empleo generado?
2: En las zonas donde están las sedes.
18: Bueno,
2: porque los que trabajan que ahí, si la sede la instaló, les cito un ejemplo, si la sede la instaló China, no trajeron ciudadanos chinos para trabajar, están trabajando los hondureños.
18: Pero si no se vende la soberanía, ¿qué hacen las sedes entonces comprando tierra?
8: Ariela, solo para reflejar la historia, métase ahí al internet y la historia refleja que las sedes, las zonas de empleo y desarrollo, o sedes como se quiera llamar, de hecho nacen en países de izquierda. En los países de izquierda como China y como Cuba, de ahí nacen las sedes.
2: Y yo le pregunto, ¿y si eran malas, por qué no las quitaron ahorita que salieron?
3: La administración anterior.
2: Entonces significa, mire, todo lo que la administración anterior no quitó, significa que lo validó o no.
3: Sí.
2: No quitó las sedes, no quitó el peaje. Entonces, ¿qué significa?
8: No vendió el avión.
2: Es que miren, aquí no se trata de partido. Yo puedo tener afinidad, cariño, lo que usted quiera, pero se trata de realidades. Entonces, a usted,
3: de hacer las cosas,
2: el conocimiento o el sentimiento no le debe de nublar la razón. Hay que hablar con coherencia, ¿no?
3: Vamos a la Kennedy, buenas tardes.
2: Seis últimas
19: buenas
2: comunicaciones.
19: Buenas tardes, licenciado Cristian. Buenas tardes, licenciada Ariela. Una bella persona que usted, gracias a usted, en el velorio de mi papi, pues fue una cosa hermosa lo que hizo Eduardo y lo que hicieron ustedes. Al licenciado también, Alex, un saludo. Después de saludarlos, quiero decirles que yo fui la primera mujer que aceptó GTS Bravo para poder ser la persona que mandara brigadas en todo el país. Y yo viajaba normalmente a lo que era Piraera, a todos los lugares recuperados. Desgraciadamente nosotros llevábamos el carnet de vacunación y la gente no quería el carnet de vacunación hondureño, quería el carnet de vacunación salvadoreño. En un lugar tuvimos un percance con el helicóptero y llegaron varias personas con machetes y entonces nos dijeron, ¿de dónde son ustedes? Los únicos que hablábamos español éramos dos. Y entonces nosotros estábamos con temor y dijimos, de Honduras. Ah, bueno, entonces bajen las armas. Entonces le voy a decir algo, aparte de que se les ha filtrado el call center de Libre, quiero decirle que la patria es la madre, es la Pachamama.
2: Claro.
19: La patria es de todos. Felicito que ustedes tengan el valor de defender el periodismo y su libertad. Está bien que una persona dé su opinión, pero debe también respetar a los periodistas. No me gusta que la gente se ha acostumbrado a irrespetar al periodista y al presidente. Mi padre, siendo un periodista de renombre, me enseñó que había que respetar la patria, a la Virgen de Suyapa, y había que respetar también a los periodistas, porque ustedes son los que ponen la cara en la guerra. Yo nunca entré con la fatiga americana, a pesar de que soy mayor, a otro país, porque es prohibido. Yo tenía que ponerme de color y viajar con los norteamericanos y cuidar que no cometieran el error de hacer algo contra la soberanía de este país, ¿verdad? Entonces, muchas gracias, buenas tardes, los felicito, un saludo con mucho cariño a Eduardo y toda su familia.
3: Muchísimas gracias.
8: Ariela, ¿qué dice de manera oficial el gobierno de El Salvador a través de la Secretaría de Prensa? Ha colocado lo siguiente y dice, Honduras niega ingreso de misión salvadoreña liderada por ministra de Educación para entrega de paquetes escolares a salvadoreños en ex bolsones. una comitiva del gobierno del presidente Nayib Bukele, liderada por la ministra de Educación, Carla Trigueros, no logró ingresar con los paquetes escolares a territorio hondureño para la entrega de los insumos a estudiantes salvadoreños que mantienen la doble nacionalidad en la zona de Nauterique. La delegación salvadoreña con los paquetes escolares llegó la mañana del martes 19, o sea hoy, al puesto fronterizo El Pasamono, para efectuar los trámites de ingreso reglamentario. Sin embargo, les fue prohibido el ingreso por las autoridades del gobierno de Honduras. Nos presentamos al punto fronterizo, realizamos el proceso migratorio de entrada a Honduras. Sin embargo, me informaron de que no vamos a poder ingresar con los paquetes escolares al territorio hondureño para la entrega de los paquetes escolares a nuestros niños salvadoreños con doble nacionalidad que estudian en el sector de Nauterique, donde están las escuelas, donde ellos tienen clases, informó la ministra de Educación. Y ahí postean pues el mensaje que ya hemos transmitido, las declaraciones de la ministra del Salvador.
16: Me parece eso como una estrategia de victimizar también al país.
2: Si no es...
16: Sí, me llama la atención.
8: Sigamos ahí con la otra parte, Cristian.
2: El presidente Bukele ordenó el envío de 1.900 paquetes escolares para los estudiantes salvadoreños que residen en la referida zona fronteriza, donde funcionan más de 30 centros educativos. Los paquetes escolares constan de todos los insumos necesarios para el año lectivo, así como un dispositivo electrónico para cada estudiante, que puede ser tablet o laptop.
16: Ante la negativa del gobierno de Honduras de prohibir el ingreso de la misión salvadoreña, padres de familia de estudiantes salvadoreños lamentaron la decisión de las autoridades. Es una lástima, porque es una ayuda que solo la recibimos de El Salvador. Es una ayuda que nos sirvió mucho a nosotros como padre, expresó Luz Hernández, madre de un estudiante. Por su parte, José Romero, también padre de familia, dijo que es muy lamentable ver estas situaciones en estos países. Deberíamos de ser hermanos. Estas fronteras ni deberían de existir. No nos vamos tristes porque nos dijeron que viniéramos a traer acá los paquetes escolares, pero las autoridades hondureñas dicen que no pueden

0: Cama Solancho, buenas tardes.
1: Buenas tardes, un gusto saludarles. En primera instancia quiero decirles que soy un docente, ¿verdad?, en servicio activo en el Sistema Educativo Nacional de Honduras. Decir que sí, a pesar, ¿verdad?, pero hay mucha razón cuando alguien quiere ingresar al país de uniformado, ¿verdad? Yo también fui militar, ¿verdad?, y entiendo las dos situaciones. Todavía estamos a tiempo de poder salvar, o sea, beneficiarnos de esa ayuda. Yo creo que el Estado de Honduras debe tener embajador en El Salvador. Yo creo que eso es un pequeño impasse, ¿verdad?, el que se puede solucionar para no perder esta ayuda, ya que pues se está necesitando mucho en el país. Imagínense que este gobierno nos prometió a los docentes darnos textos escolares desde el inicio del año, y ya vamos a llegar a medio año, ¿verdad?, ya casi a junio, y sin textos escolares. Entonces yo creo que el gobierno, si hace un esfuerzo, dejando el orgullo, ¿verdad?, se debe hablar con las autoridades salvadoreñas, y todavía se puede
2: lograr. Usted fue militar.
1: Sí, también fui militar,
2: y le pregunto,
1: hay mucha razón en eso. No puede ingresar alguien uniformado, ¿verdad?, al país, porque pues todo país es soberano y tiene su... Aunque si la ministra usa su uniforme militar y no venía armada, no representaba ninguna amenaza para el país.
2: Pero ¿y cómo la iba a revisar?
1: ¿Perdón?
2: ¿La tenían que revisar o qué
1: sí,
2: tenían que
1: sí,
2: hacer?
1: Si ella permitía revisarla, es factible revisarla.
2: Pero hubieran dicho que qué barbaridad, cómo la tocaron, que cómo
1: no,
2: le irrespetó.
1: No, creo que no, ¿verdad? Creo que eso era factible. Mire,
2: pero es correcto, no. Usted como Marielita, militar retirado.
1: Marielita, le voy a contar, en el año 87 ingresaron un grupo de marines estadounidenses a Trujillo cuando yo estaba en el ejército. Y al final ellos aclararon a qué venían y siempre ingresaron, dieron una explicación, pero como se trataba de Estados Unidos, pues ellos se quedaron acá y no hubo problema. La alarma que nos hicieron, porque nosotros nos pusieron en alerta, ¿verdad?, y en guardia, todo en la unidad militar a la que yo pertenecía. Sí. Pero al final no pasó nada, porque hablando los seres humanos se entienden.
0: Pero aquí
1: el
0: detalle será la fatiga con la que llegó. Porque yo creo que más que revisarla, creo que es el uniforme militar.
2: No, pero es que él dice de que la pudieron dejar entrar y revisarla, que no viniera armada. Pero ¿cómo la vas a revisar?
3: Sí, es bien delicado.
2: Entonces de ahí va a decir de que la tocaron, que le revisaron.
3: Es delicado.
2: O sea, es complicado. Lo correcto es hacer las cosas de la manera correcta. No entrar con fatiga, venir de civil y pedir el permiso. Porque es que miren, óiganme, el día que nosotros no pidamos respeto para nuestro país, o solo porque es El Salvador no hay que pedir respeto, y que hubiera, o sea, hay que pedirle respeto a todos para Honduras.
0: Si la intención era buena, se hubiera hecho por los procesos correctos.
2: Mire, Cristian, el camino al infierno está lleno de buenas intenciones. Las cosas son o no son. Uno no puede andar haciendo cosas buenas que parezcan malas.
0: Sí, por eso le digo que a mí me parece una estrategia. A mí me llama la atención.
2: Gánate.
0: A mí me llama la atención.
2: De ponerse en el foco y de querer hacer quedar mal al país.
0: Y ellos quedarse como víctimas.
2: Pero es un abuso, discúlpenme. Es abuso, es abusivo. Eso es abusivo. Vamos con llamada telefónica. Gracias. Nos trajeron café temprano porque nos ven como... Vamos, llamada telefónica del barrio El Centro. Solo nos quedaría una más. Barrio El Centro, sí. Muy buenas.
4: Buenas tardes, Ariela. Le habla Iván Funes, Alma. Fíjese que es una tontera eso lo que están haciendo, que tanto molote, porque pobrecitos los niños, porque son los más afectados, pues. Imagina que les dijeron, les vamos a ir a entregar unos kits ahí, y resulta que porque alguien le dijo, no, eso no es qué. Digo yo, pero qué tontera eso. Pero fíjese que mi llamada va más que todo a hacer un llamado a la Iglesia Evangélica y Católica. Que así como marcharon para que hubiera elecciones y que no sé qué de la vez pasada, óigame, estamos en crisis, una crisis horrible ahorita de que no hay lluvia. Entonces, ¿por qué no salen a las calles estas dos denominaciones religiosas a pedirle a Dios que nos quite el calor y venga la lluvia? Yo creo que en eso deberíamos estar más enfocados nosotros ahorita, pidiéndole a estas organizaciones que bueno, que marchen entonces, para que tal vez nos escuche Diosito. ¿Verdad? Y buenas tardes, gracias.
0: Buenas tardes, muchísimas gracias. Bueno.

0: ¿Atendemos la última? Vamos a la última. ¿Vamos? Comunicación. Ocotepeque, vamos al occidente del país. Buenas tardes.
1: Hola, buenas tardes.
2: Buenas tardes, en Ocotepeque.
1: Buenas tardes, Ale. Buenas tardes, Ariela. Buenas tardes, Cristian. Sí, mi opinión es referente a lo que pasó en la frontera, ¿verdad? Con la repartición de útiles escolares y las ayudas que iba a dar El Salvador. Bueno, me refiero porque pienso que está, de mi punto de vista, muy mal, porque es como mofarse o quererse hacer populismo del caído. En este caso, el caído somos nosotros, ¿va? Como hondureño, porque hay bastante delincuencia y todo aquí en este país. Y ellos, pues, quieren venir a ganar populismo a través de eso, haciendo creer que vienen a regalar cosas. Y está bien, muy bien, excelente. Pero no de esa forma. Tienen que respetar la soberanía y pedir un permiso como alto rango militar. Y de entrar como militar y repartir lo que quieran, pero menos así, de esa forma, que voy, que dentro ya estuvo.
3: Bueno,
0: muy bien, muchísimas
3: gracias por
0: gracias.
3: Su llamada. 2:29, dejamos el tema ahí por el momento. Vamos de inmediato con buenas noticias. 2:29, mucha atención. 2:29, quiero hablarles de Banco Ficosa. 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Atendemos a las personas que nos visitan, vamos de inmediato, son representantes del Arca de Esperanza y vienen a promocionar un bingo. Buenas tardes, ¿cuál es su nombre?
4: Mira, hola. Mi nombre es Lorena Castillo, soy directora.
3: Vénganse para acá si gustan, vénganse todas.
4: Arca de Esperanza. Ajá. Y nosotros venimos a promocionar nuestro gran bingo de la Esperanza, que se llevará a cabo el sábado 13 de junio, en la Villa Olímpica, en el gimnasio número 3. Entonces, venimos pues a través de su programa que están visto, solicitar que nos apoyen, especialmente a las empresas, que nos apoyen donándonos artículos para poder pues darlos como premios en el
3: para bingo. Para hacer el bingo.
4: Para hacer el bingo.
3: Bueno, ¿algo más que usted quiera agregar? Por aquí me voy a acomodar con usted.
5: Permiso. Buenas tardes. Hacerles un llamado a todas las empresas a que nos apoyen, porque esto es más que todo para la construcción de la etapa de nuestro edificio en el kilómetro 6 al de Altizatío. Y es más que todo para niños con diferentes discapacidades que necesitamos que ellos sean más funcionales. Así bueno, que les hacemos una cordial invitación a todas las organizaciones para que nos apoyen y asistan también al bingo, igualmente.
3: Bueno, gracias.
4: Y para las empresas que nos apoyan, licenciada, si necesitan su constancia de la SAR por las donaciones, también podemos dárselas. La cuestión es que nos apoyen, ¿verdad? Y las organizaciones, las empresas pueden hacerlo.
3: Bueno, excelente.
4: Sí,
3: estamos muchas a la orden. Feliz tarde.
4: Muchas gracias.
3: A la orden, que estén bien. Bien, tenemos las 2:32. Mucha atención a este informe de último momento. Mucha atención.
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3: Mucha atención a este informe de último momento, mucha atención a esta hora de la tarde. Trasciende aquí en el departamento de prensa de HCH. Estamos a la espera de la condena de Gilbert Reyes. Mucha atención. Ha sido condenado Gilbert Reyes. Mucha atención a este informe de último momento. Ha sido condenado por femicidio. Ha sido condenado por el femicidio de Dione y dos asesinatos de María Antonia y una tercera. Vamos a darle los tres nombres exactos y aquí ya está, va a conocer los delitos de los cuales se le acusan. Mucha atención, este hecho ocurrido en Roatán. Estamos a la espera que nuestros compañeros en el lugar puedan brindar los detalles. Ha sido ya, se ha dado a conocer el fallo en contra de Gilbert Reyes, quien es acusado por el femicidio de Dione. De Dione y de dos mujeres y el asesinato de dos mujeres más. Este hecho que ha tenido consternado a toda la población, a toda la población hondureña y a nivel internacional también. Y le damos los detalles. Él, cuando se le capturó o cuando se le acusó, se le acusaba pues por haberle dado muerte a Dione Beatriz Olórzano y también a Nikendra McCoy y María Antonia Cruz. Ya a esta hora trasciende que Gilbert Reyes ha sido acusado por el femicidio de Dione y ha sido acusado de asesinato en contra de Nikendra McCoy y María Antonia Cruz, un delito de femicidio y dos asesinatos.
0: Declarado
3: un delito
0: culpable.
3: De femicidio y dos asesinatos ya ha sido declarado culpable. Gilbert Reyes, este es un informe de último momento en poder de HCH Televisión Digital, un caso que generó expectativas, que generó luto, dolor, y no solo eso, sino que la condena internacional también. Y la indignación de nosotros los hondureños por este vil asesinato, luego que él se escapara, fue capturado, lo trajeron a Honduras, pero a esta hora se podría decir se ha cumplido con la justicia, se ha hecho justicia.
0: Ha sido declarado culpable, mucha atención en los tribunales de Roatán. Estaremos a la espera ahora de la individualización de la pena por los casos a los que se ha encontrado culpable. El juez ha dictado de que es culpable de los delitos por asesinato en contra de estas tres mujeres.
3: No, en el caso de Dione Beatriz Olórzano, en el caso de Dione Beatriz Olórzano se le ha acusado de femicidio. Y en el caso de las otras dos féminas se le ha... se le ha dado un delito de femicidio y dos asesinatos, que sería en el caso de Nikendra McCoy y María Antonia Cruz.
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3: Vamos a estar a la espera de que trascienda todo el informe ya completo de esta audiencia que está pues en desarrollo.
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3: Continuamos con buenas noticias a esta hora.
0: Así es, 2 de la tarde, 36 minutos, pendientes de más detalles desde Roatán con la reacción de los familiares que estaban esperando este dictamen por parte del juez en los juzgados de Roatán. 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
7: 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Vamos de inmediato con las rapiditas de HCH. Más noticias, menos palabras.
3: Gracias por continuar en fiel sintonía de HCH Vespertino. Estas son las rapiditas de Hable Como Habla, más noticias, menos palabras. Y preste mucha atención porque continúa el calvario en Islas de la Bahía. Invasiones en Roatán no paran. Extranjeros checos denuncian ocupación de tierras por un grupo de familias con machetes, colocando rótulos y marcando terrenos para construir, alegando las tierras pertenecen a otros propietarios. Pero también le mostramos imágenes porque sin trámites legales, paralizado se encuentra el Instituto de la Propiedad, protesta que se desarrolla por despido de personal a nivel nacional. Recordar que no hay placas todavía y que tampoco hay claridad sobre cuándo estarían llegando al país tras el anuncio de una estrategia y dotar del metálico a miles de hondureños afectados. Pero siguen sin aumento el resto del magisterio por falta de dictamen de finanzas. A esta secretaría, la institución le remitió a CEFIN precisamente la solicitud de dictamen correspondiente al impacto presupuestario relacionado con el incremento salarial para el resto del magisterio nacional, pero este no ha sido contestado, no han recibido respuestas, es por ello que usted no ha recibido su aumento. Pero en noticias internacionales, los casos de dengue continúan aumentando en Panamá. De acuerdo con el reporte correspondiente a la semana epidemiológica número 17, Panamá acumula 2.345 casos de dengue registrados entre el 26 de abril y el 2 de mayo del 2026. Y en noticias de farándula, preste mucha atención, esto le interesa a muchos hondureños. Don Omar anunció oficialmente su nueva gira mundial, The Last King World Tour, un espectáculo que promete volver a encender los escenarios tras el éxito de su regreso con Back to Reggaeton. La gira arrancará en septiembre y recorrerá al menos 21 ciudades de Estados Unidos primero y después América Latina. Estas son las noticias rapiditas de Hable Como Habla. Más noticias, menos palabras. Gracias por su fiel sintonía.

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2: ¿Sabías que la falta de perdón es un pecado imperdonable? 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
3: La 2:48 minutos.
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0: mucha atención luego de esta decisión de un tribunal en Roatán de declarar culpable a Gilbert Reyes, ciudadano estadounidense, por el asesinato de tres mujeres en Roatán. ¿Cuáles son las reacciones? Vamos con usted, Rigo, adelante. Buenas tardes.
1: Buenas tardes. Podemos decir como medio de comunicación, misión cumplida. Nunca abandonamos a la familia. Hoy se ha encontrado culpable Gilbert Reyes Bermúdez por el triple asesinato de las tres féminas. Pero tenemos al apoderado legal de parte de la familia que estaba buscando condenatoria, satisfecho con el fallo de hoy del Tribunal de Justicia.
2: Sí, definitivamente, Rigo, el tener una condena el día de hoy ha sido satisfactorio para la familia después de tanto sufrimiento, después de más de 2 años de perseguir, ¿verdad?, una condena. El día de hoy se tiene, el tribunal resolvió tenerlo responsable o culpable de los delitos de asesinato en perjuicio de las tres. Cabe aclarar que inicialmente, en el caso particular de Dionis, se presentó por femicidio agravado, ¿verdad? Entonces esto es algo que habrá que evaluar, a ver si se procede en una instancia superior a que se le condene o buscar una condena en realidad por femicidio.
1: En la situación que se va a manejar, que el 2 de julio va a estar dándose se va a individualizar las penas de cada una. ¿Ustedes estarían apelando para incrementar la pena en el caso de la persona que compartía vida marital con él?
2: De hecho, de eso es lo que te mencionaba, es decir, evaluaremos si consideramos necesario, ¿verdad?, interponer los recursos para que la condena sea por femicidio agravado. De lo contrario, estaremos también a lo que no, pues, quieran las familias. Igual, el Estado de Honduras, insisto, está obligado a perseguir los delitos tal cual como se cometen y los tribunales a condenarlos en ese sentido.
1: Estaba usted como parte privada y el abogado también Marlon, ¿no?
2: Sí, el abogado Marlon Duarte, pues, que estuvo también de forma virtual el día de hoy y que ha sido de infinito apoyo desde el inicio también para las tres familias. Eso es algo muy valioso. A esta causa nos sumamos con mucha empatía y finalmente el día de hoy tenemos esta condena por asesinato. Una máxima de la pena podría implicar hasta 75 años.
1: Bueno, discúlpenme ahí, pero es que quiero decirles es que yo he estado desde el día cero. De hecho, fue este medio de comunicación que dio con el vehículo, fue mi persona que dimos con el vehículo y emitimos esta noticia. Y a mí, en este momento, me siento parte de la ley de los familiares, con eso no se va a recuperar las tres féminas, pero como isleño me siento parte y les hice una promesa que no los iba a abandonar, y en este momento pues se me cruzan los sentimientos ahí, por ende tiento a trabarme. Pero Luis, finalmente también, dentro de las promesas que se hicieron, él hizo la promesa a su madre: no voy a abandonar este caso, voy a buscar justicia para mi hermana de María Antonieta, y hoy aquí se ha logrado la justicia, Luis.
3: Así es, gracias por el espacio, Rigo, gracias por estar acá siempre con nosotros apoyándonos, y al pueblo isleño, a todo pueblo de Honduras, hemos estado hasta el final desde el principio, y hoy tuvimos la culpabilidad de este individuo. Siempre lo dije, se lo prometí a mi madre que íbamos a estar luchando hasta el final, y él ha sido culpable. Solo esperamos para el 2 de junio cuántos años es la condena y listo, pero él ya está siendo culpable, y eso nos revive todo lo que hemos pasado desde el momento que encontramos los cuerpos. No es fácil, pero estamos hasta el final. Gracias, Rigo.
1: Muy bien. Telma, madre de una de las féminas que en su momento tuvo, convivió con Gilbert Bermúdez y procreó un hijo, Telma, ¿cuántas veces me tocó ir a su casa? ¿Cuántas angustias pasamos cuando decían Gilbert Reyes Bermúdez está en República Dominicana, no lo pueden enviar para Honduras? Luego que está en Estados Unidos, se burlaba en las redes sociales, decían, estaba pendiente de las noticias en Estados Unidos, pero Dios no se olvida de nada, y finalmente usted va a tener esa tranquilidad.
4: Sí, Rigo, sé que no vamos a recuperar a nuestras hijas, pero hay un Dios que todo lo sabe, y Él es el juez más grande que pudo haber, el abogado más grande en el que pudimos confiar. Sí, confiamos en nuestros abogados de la tierra, pero no voy a volver a ver a mi hija, Rigo, pero siento en mi corazón un alivio de que sé que ese hombre va a pagar. El Rigo vivió en mi casa por tanto tiempo conmigo, en mi casa lo traté como un hijo, y así me pagó él con esto, quitándome la vida de mi hija y de las amigas de mi hija. Y Pero le doy gracias a Dios antemano y por todo lo que Él ha estado ahí presente y a cada uno de los que se han hecho presentes aquí hoy y que siempre estuvieron con nosotros desde el primer día apoyándonos. Gracias a usted, Rigo, porque siempre estuviste ahí apoyándonos. Y como digo, le doy gracias a Dios porque Él es el que tenía el control en todo esto. Y...
5: ¿qué pasa, sintió cuando escuchamos al juez decir Gilbert Reyes se encuentra culpable por los tres asesinatos? Yo sentí una paz en el interior de este juicio de Alipú.
4: Rigo, no te voy a mentir, estaba dentro ahí, que sentía que se me estallaba el corazón, pero tenía una fe en Dios de que yo sé que él iba a ser condenado. Y Dios es justo, como te digo, y sentí una paz, un alivio en mi corazón, porque sé que nuestras hijas van a descansar en paz ahora, Rigo.
5: Muy bien, Telma, entendemos.
4: Gracias, entendemos. Amigo,
5: entendemos, Telma, entendemos.
4: Justicia por nuestra hija y lo logramos. Aquí está.
5: Lo logramos. Bien, vamos a hablar con Ovania McCoy, si me permiten, porque es una situación de angustia agotante que hemos estado de cero y hoy aquí está Ovania McCoy. Estamos completamente en vivo, Ovania. Bien, los sentimientos míos son encontrados porque hasta cierto punto me involucré como familia con este tema.
6: Te involucraste como familia, Rigo, y lo agradezco de corazón. El tiempo que tomaste, lo que tú sentías, porque siempre hablábamos, y lo agradezco de corazón, no como periodista, pero como un hermano, te lo agradezco. Y a mucha gente que nos apoyaron, a los fiscales, a los jueces, a los abogados, que dieron su tiempo de oro para hacer esto con nosotros. Llegué a un punto que ya estaba cansada, que ya no podía más, pero Dios me dio la fuerza y para seguir, prometí llegar hasta el final con esto y lo logramos, Ley. Esto ahorita como yo me siento es una tristeza, pero también una felicidad, porque tengo que soltarla y aún no estoy lista. Sentí que luchando para este caso, para que se hiciera justicia, aún tenía una esperanza de volver a ver a Nikendra. Aún escucho sus audios, reviso sus mensajes.
5: Se sintió una paz cuando escuchamos al juez decir culpable por el triple asesinato.
6: Así es. Sentí una paz que solo yo y Dios sabe.
5: Muy bien. Bueno, previo a esta sentencia del día de hoy que estaba programada, se programará el 2 de junio, lo que va a ser la individualización de penas por cada una de las víctimas. Y si me permite la narrativa, previo a leer esta sentencia, juez, Gilbert Reyes abordó estas tres féminas en el camino, abordó una de las féminas en el camino, abordó dos féminas más, llegando como primer punto a Punta Gorda. Posteriormente se desplazó a un lugar nocturno en la Dixon Co. y finalmente llegando a Coxy Hall. De ahí mismo, de Coxy Hall, él abordó las tres féminas sin despegarse de ellas, abordando un automotor privado tipo Toyota, marca Toyota Corolla, y de esta forma retornando nuevamente hasta la comunidad de Frisky. En Frisky, en un complejo donde hay apartamentos de renta, él abandonó el vehículo ahí cometiendo el hecho, según la narrativa del juez que ha leído esta sentencia, cometiendo el triple asesinato de las tres féminas que andaban con ella, y posteriormente este individuo agarró un vehículo para posteriormente irse a una gasolinera frente al aeropuerto, y allí agarró un centro comercial para hacer una transacción, y finalmente retornando al aeropuerto, cambiándose de vestimenta y saliendo del país. Así fue como la narrativa concluyó el día de ahora por el juez que leyó esta sentencia o esta resolución, donde da como culpable a Gilbert Reyes Bermúdez por el triple asesinato. Si no hay consulta, yo retorno con ustedes a este estudio principal, mi compañero David Acosta.
0: Último momento. Muchísimas gracias. Gracias, Rigo, con los detalles y la cobertura de esta sentencia que se llevó a cabo en los tribunales de justicia de Islas de la Bahía, específicamente en Roatán. La fiscalía está pidiendo 80 años. 80 años una vez, ya está la fecha también, en julio se va a individualizar la pena. la pena de todos estos casos que ha sido sentenciado de asesinato por las tres mujeres en Roatán. Vamos a conocer la pena, la individualización de pena en julio y, por supuesto, la petición que ha hecho, la petición formal que ha hecho la Fiscalía de la República en solicitar 80 años de prisión para el ciudadano estadounidense que, como nos ha relatado Rigo, si recordamos, él salió del aeropuerto de Roatán, se dirigió a Estados Unidos, él es ciudadano estadounidense, pero fue capturado en República Dominicana. De ahí fue trasladado hacia nuestro territorio hondureño, capturado, y una vez comenzó este proceso hasta hoy, que ha sido encontrado culpable por parte de un juez en el tribunal de Roatán. Así es que pendientes de más informaciones desde Islas de la Bahía.
7: Último momento.
0: Noticias que impactan, repetimos, en las próximas semanas se va a conocer la individualización de pena en contra del ciudadano estadounidense Gilbert Reyes. La defensa principal del acusado por la muerte de las tres mujeres en enero del 2024 aseguró que el Ministerio Público estará solicitando una condena total de 80 años de prisión en contra de este ciudadano norteamericano que asesinó a tres mujeres hondureñas en Roatán. Y en las noticias que impactan, mucha atención a los vecinos de los distintos barrios y colonias de la capital. La Unidad Municipal de Agua Potable, UMAPS, ha informado que la capital enfrentará racionamientos de agua cada vez más extremos debido a la reducción en los niveles de las principales represas que abastecen a la ciudad. Según han explicado, actualmente se registran ciclos de distribución de hasta 5, 6, 7 e incluso 10 días sin servicio en algunas zonas, situación que refleja la presión sobre todo en el sistema de abastecimiento de agua potable. Y en las noticias que impactan, mucha atención en el campo deportivo, en la Premier League de Inglaterra, después de 22 años, el Arsenal es campeón de la Liga Premier, gracias al empate del Manchester City ante el Bournemouth. Arsenal se ha consagrado campeón de la Premier League sin jugar y volvió a levantar el trofeo más importante del fútbol inglés después de 22 años. Al fin, después de una larga sequía que comenzó en 2024, el equipo londinense se quedó con su 14 Copa, con su 14 título de la Liga en el fútbol inglés. 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

0: Ariela, solo antes de avanzar, Ariela, quiero agradecer a el buen amigo Miguel Caballero Leiva, porque me ha enviado este reconocimiento que me hace acreedor a uno de los premios, de premios extra, y me ha enviado aquí el certificado que dice lo siguiente. Agradezco a Miguel Caballero Leiva y a su equipo que han llegado hasta las instalaciones de HCH, y dice Premios Extra Honduras edición 2026, y aquí da a conocer la categoría en la cual estaba nominado, la categoría presentador de noticias en televisión. Estaba Alex Cáceres, su servidor, el compañero Fernando Arteaga, buen amigo mío de Canal 11, Efraín Farage de TSI, Ronnie Martínez de UNETV, Carlos Ramos de BTV Televisión, Ricardo Stow, también compañero nuestro de HCH, Ramón Matute, mi buen amigo de Canal 5, Carlos Soto de ICN, Onan Figueroa de Cubo TV, Héctor Ordóñez de TEN Canal 10 y nuestro compañero Fernando Berríos de HCH en la categoría presentador de noticias del 2026, y me ha enviado la certificación que dice Premios Extra 2026, categoría presentador de noticias del año, el ganador Alex Cáceres de HCH. Alex Cáceres de HCH, así es de que...
1: ¡Felicidades!
0: Agradezco.
2: Alex, y es que...
0: Agradezco, Ariela, si me le pone la bala, pues no se escucha. Agradezco a mi buen amigo Miguel Caballero Leiva, que me ha enviado hasta los estudios en HCH este reconocimiento sellado y todo, que nos hace acreedor de esta categoría presentador de noticias del 2026. Muchas gracias, Miguel Caballero Leiva.
1: Felicidades.
0: Premios extra, y que siga también él cosechando muchos éxitos.
1: Felicidades. Muy merecido, Alex.
0: Gracias, compañeros, también a ustedes por sus palabras.
1: Ya, ya le vamos. Tráenos el micrófono ahí.
0: Ariela ya rato está ahí hablando.
1: Pero nadie le escucha.
0: No la logramos escuchar. No la logramos escuchar. No,
1: aquí estamos Ariela. Solventando ya el problema técnico, Ariela, no se preocupe.
0: Gracias, Cristian, a Miguel. Y aquí nos ha enviado sellado y todo. Y nos ha enviado también el reconocimiento. Muchas gracias a mi amigo Miguel Caballero Leiva de Premios Extra.
2: No,
0: ¡ay,
2: sí! ¡Malo! ¡Ay, sí, Alex!
0: ¡Ay, sí, Ariela, te escucho!
2: ¿De qué rato quiero hablar? ¡Felicidades, Alex! Y qué alegría, porque tenemos premio extra aquí en casa, entonces. Y tenemos premio extra aquí en el Vespertino. ¡Felicidades, Alex Cáceres! Alex siempre va a los extra.
1: ¿Y qué pasó?
0: Ariela, fíjense que casualmente le escribí a Miguel hace un par de minutos, que cuando me envió el reconocimiento le decía a Miguel, mil disculpas que este fin de semana no pude estar, porque, bueno, usted estaba conmigo cuando tuve que salir de emergencia, que mi hijo se cayó, se rompió el labio y tuvimos que internarlo, tuvimos que llevarlo a una clínica. Sí, entonces le escribí, Miguel, mil disculpas que todos los años voy y esta vez no pude ir, le dije, y le mandé las fotografías porque estuve con mi hijo interno en una clínica y lamentablemente fue la razón por la cual no pude asistir.
1: No, pero felicidades.
2: Estuvimos complicados este año.
0: Sí. Y fíjese
2: pero
0: que
2: felicidades,
1: muy merecido.
0: Estaba yo confundido. A mí me escribió alguien y me dijo, felicidades, ganó premio extra. Y yo le puse a la persona, segura. Pero con una amiga que me escribió, sí, le digo, sí, segura. Sí, me dice, yo escuché su nombre. Y le escribí a la compañera que andaba en la cobertura de los premios extra de HCH y le puse, compañera, ¿sabes si ganó HCH alguna categoría?
2: Yo no.
0: Y me dice, no ganaron ahí, me dice.
2: Yo no me daba cuenta que había ganado.
0: Entonces
2: no
0: grabaron, que la compañera, hombre, también se vino temprano.
1: Ah, ahí está entonces el detalle.
0: Sí, porque a mí me escribieron varias personas y me dijeron, Alex, ganaste la categoría presentador del año. Pero yo sabía que andaban varios amigos y les escribí, pero le escribí primero a los compañeros que andaban de HCH en la cobertura y me dicen, no es cierto. Entonces yo me quedé con la versión de mi compañera, ¿va?
2: Claro.
0: Porque yo le pregunté, compañera, ¿sabes si ganó alguien del canal? Y me dice, no es cierto. Yo me quedé con la versión de mis compañeros, pero sí me enviaron como 3-4 personas felicitándome, de hecho como a las 11 de la noche, pero muchas gracias a Miguel y muchas gracias por supuesto a HCH, que es la plataforma que nos permite destacar a Ariela a nivel nacional y en todos los ámbitos para seguir apoyando a nuestra población, y agradecerle a nuestro director general, el licenciado Eduardo Maldonado, que también nos permite la apertura en cada uno de estos espacios.
1: Así es.
2: Felicidades, Alex, para usted y su familia, y
0: muchas,
2: sin duda,
0: gracias,
2: para Ariela, todos nosotros aquí en HCH. Porque parece mentira, pero cuando uno de los compañeros del canal gana.
0: Es un incentivo.
2: Pues todos nos alegramos también. Sí. Pues. O sea, nos alegramos porque es un premio que se viene para la casa.
1: Y más sobre todo el programa.
2: Y sobre todo.
0: Eso sí también se queda aquí. Se
2: sobre
0: queda el vespertino.
2: Todo para acá porque es del vespertino. Sí. Es por el vespertino.
0: se queda aquí. Gracias, Ariela. Gracias.
2: Yo es por el vespertino. Pues la verdad es por él, por su trabajo, sí. Pero...
0: Pero el medio es el que nos permite hacer la plataforma para destacar.
2: Así es. Y yo, se queda el vespertino, le digo, bien, bien territorial yo peleando. Por
0: marcando el territorio.
2: Solo hay que celebrar.
0: Así es.
2: Pero no como la celebración de Cristian, ¿va?
0: Bueno, de hecho, antes de irse a China, quedamos pendientes de un arroz. El arrozazo de Cristian se lo comió en China, dije Mariela.
1: Olvídense. Usted dijo que este viernes eran las carnes. ¿Cambiamos o no?
2: Va.
1: No, escúcheme, es que no me está escuchando.
2: Ah, diga.
1: ¿Cambiamos las carnes por el arroz o mantiene las carnes?
2: Lo que diga la mayoría.
1: Bueno, yo
0: mantengamos
1: lo que
0: las carnes, pero usted las paga.
1: Pero solo me dice.
0: Mantengamos la carne, pero usted la paga, pues.
1: Sí, está bien.
0: Y, pues, esa queda pagada ya.
2: Está bien lo que diga la mayoría. Excelente, la mayoría quiere carnita.
1: Uh-huh. Excelente.
2: Tipo Cheque. Estadio. Solo que sin el fresquito del estadio.
1: No, ¿tipo o del estadio? ¿Del estadio?
2: Del estadio, pero tipo estadio, porque es que te las venden también en bandeja.
1: Como burrita.
2: Nosotros las pedimos como burrita, tipo estadio.
1: Burrita. Sí.
2: El estadio la agarras el papel aluminio
0: claro,
2: y ahí
0: correcto,
2: todo.
0: Correcto, correcto.
1: Así, al estilo burrita.
2: Por eso es tipo estadio, pero son las carnitas del estadio.
1: Así es.
2: Bueno, vamos a darle buenas noticias. Vamos de buenas en buenas. 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
1: Muy bien, 3 de la tarde, 11 minutos. 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
0: 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Antes de avanzar, Ariela, quiero mandarle saludo a este televidente. Mira, hay un televidente que está pegado al televisor desde la 1 de la tarde y sabe que grandes carcajadas cuando nos escuchen HCH Vespertino. Ay. El pequeño Emilio Gallegos tiene 1 año y medio. Y dice que grandes carcajadas cuando nos escucha a nosotros tres en HCH Vespertino.
2: ¡Qué bello!
0: Saludos al gran Emilio Gallegos que está allá en Choluteca.
2: Bueno, saludos, Emilio. ¿Y ustedes qué dijeron? Que a mí se me iba a olvidar. No se me olvida.
0: ¿El qué no se le olvida?
2: No se me olvidan los bomberos.
1: Los bomberos.
2: No se, mire, como la gente sabe que me he comprometido y dije que aquí vamos a hacer esa campaña, ayer me encontré a otra persona.
0: Ajá. Y le volvió a decir...
2: Y me dijo, Ariela,
1: los bomberos,
2: gracias, no le olvidé los bomberos.
1: Salarios dignos y ascensos.
2: Ascensos y salarios para los bomberos. Ascensos y salarios para los bomberos. Aquí, desde esta plataforma, desde nuestra trinchera, HCH Vespertino, pedimos se le haga justicia a los bomberos. Pedimos se le haga justicia a los bomberos. Revisión de salarios y los ascensos. Dicen que quedaron firmados y que no los han dado.
1: Pues, ¿qué pasa? Y son los hombres que están, hombres
2: ayer,
1: y mujeres,
2: óigame,
1: hombres y mujeres atentos a cualquier, mire, situación, a cualquiera, lluvias,
2: estaba cargando
1: lluvia, fuego,
2: a todo,
1: cualquiera.
2: Estaba cargando combustible,
1: frío,
2: y me dice una señora de otro carro, ¡Ey! Arielita, no se le olviden los bomberos.
1: Los bomberos.
2: Hijo, sí. Bueno, pues vamos con los bomberos, pues. Vamos con los bomberos hasta que esta lucha se consiga. Revisiones de ascensos y salarios para el benemérito cuerpo de bomberos. Que nos sirve a todos, hombre. A todos nos sirven los bomberos.
1: A todos y en cualquier circunstancia.
0: En cualquier emergencia, los bomberos. Cualquier culebra, los bomberos. Cualquier perico, los bomberos. Cualquier incendio, los bomberos.
2: Dime.
0: En todos lados están los bomberos.
2: Y el bombero no te pregunta.
0: Inundaciones, los bomberos. Ahogados, los bomberos. Rescate los bomberos, accidente los bomberos, en todo estado.
1: Óigame, y en todo momento, en Navidad, los bomberos, en Semana Santa, feriado morazánico, tiempo,
0: mire,
1: normal.
0: Ahí cabe, como dice la canción, y el bombero por aquí, y el bombero, ajá, por allá, oíme, el bombero por todos
2: y
0: lados.
2: Y el bombero no te pregunta de qué partido es.
1: No.
2: O sea, el bombero no mira nada.
1: ¿De qué religión es?
2: Nada.
1: Tampoco.
2: ¿A qué equipo le va? Nada. Óiganme, bueno, ya hablamos de los bomberos y les quiero decir que ya salieron a la venta.
0: Ariela, solo antes también, porque estamos hablando de pago, los del Instituto Nacional Penitenciario, hoy, ajá, también recibí varios mensajes que no les han pagado, por favor, páguenle si les deben al Instituto Nacional Penitenciario.
2: Aunque me saboteas para este partido del Motagua, pero ya salieron los boletos a la venta.
0: Aquí vamos con información de último momento, información de último momento, mentira, vamos con los boletos.
2: Ah, deja de sabotearme, ahí
0: no,
2: lo,
0: sí
2: ahí
0: tenemos
2: lo
0: un último momento, pero para que no diga que le estamos
2: ahí
0: boicoteando.
2: Ahí lo compartí, ahí lo
1: se
2: compartí.
1: Ven, se ven cómodos, mire. Sol Centro, 200 lempiras. Si
2: ustedes
1: lo compran...
2: me quito la noticia. Tírala, pues.
1: No, dele viaje.
2: Dale.
1: Dele viaje.
2: Dale.
1: Dele.
2: Mira, es que mira, me han saboteado. No quieren que se vea que yo apoyo al votado.
1: Dele.
2: Están enojados.
1: No, dele.
2: Vaya, Cristian.
1: Dele.
2: Una y una, vaya.
1: Sol Centro, 200 lempiras. Si lo compra en la aplicación, 180, 20 lempiras menos.
2: Sol Norte Sur, 200 lempiras. En la app, 180.
1: Mire que el sol anexo, norte y sur, es el que está techado.
2: El nuevo,
1: está
2: el que llevó la presidenta Xiomara.
1: Está barato, fíjese. Está a 200 lempiras, no le subieron mucho, está bueno. Y este es Sombra Norte que está cerca a Silla.
3: 400 lempiras.
1: Sí.
3: Y Silla, 700 lempiras, no lo miro caro yo.
1: Sí, es que no es tan caro.
3: Está bien, yo lo veo bien, 700 lempiras sí.
1: Ojo,
3: está bien.
1: Que este es para el partido del domingo a las 5 de la tarde. Recuerden
3: correcto.
1: Que hay un partido antes, después de este, que es en el Francisco Morazán, que sería el jueves.
3: Correcto.
1: Así es que ahí está la afición azul y lo demostró ayer. Me imagino que el domingo va a ser un llenazo total.
3: Sí, porque ahí se convierte ya en un tema de la capital.
1: Sí, llenazo
3: total.
1: Aunque
3: no seamos Motagua, vamos a ir a apoyar al Motagua. Porque queremos que la copa se quede aquí en la capital.
1: Así es.
3: O yo quiero que se quede aquí en la capital. Así que bueno, ya están listos los de Mariel, se están peleando por dar la nota. Es que no quieren que apoye al Motagua. Y aquí tengo yo, mira mis informantes.
1: Apóyelo, está bien.
3: Aquí tengo a mis informantes, yo. ¿Ah? Sí, me dice acá unos... Ah, me dice Freddy. ¿El qué? Sí, ya. Uno me dice Freddy, nuestro compañero periodista ahí en redes, Ariel, unos 22 mil boletos estarán disponibles para la finalísima en la capital. 22 mil boletos. Bastante, ¿verdad?
0: Sí. Ojalá que se llene el estadio.
3: Bueno, sí. Aquí está... Ajá.
1: 22 mil. La capacidad que tiene.
3: Aquí está Elton Morazán. Elton Morazán, bebé, Elton Morazán. Porque yo quiero pintar y tengo que pintar con pinturas americanas.
4: Licenciada.
3: ¿Qué tal está? ¡Píntame! Le dije yo a Elton que pintara la casita. Elton, ¿cómo
4: está? Eso, gracias. Vamos a hacer la canción, licenciada. Vamos a hacer la canción y la vamos a meter en las promociones. Gracias por esa introducción. 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Gracias por el espacio y que Dios les bendiga. Gracias.
3: Bueno, vamos, Mariel, esta Mariel. Es como... ¿Vamos con quién? ¿Con don Wilmer
0: con don
3: o con
0: Wilmer
3: Iván?
0: Montoya, con don Wilmer Montoya.
3: Vamos pues
0: con
3: don
0: Iván
3: Wilmer.
0: Primero.
3: Vamos.
0: Con Iván, adelante.
5: Qué gusto saludarles, compañeros de HCH Noticias. En efecto, se ha registrado una captura de impacto por parte de la UMED número 15 acá en la ciudad de Catacamas. En, bueno, vamos a decir, tres agencias o tres unidades por parte de la Policía Nacional, tanto la Dirección Policial de Investigación, Agencia de Investigación Técnica, ATEC, y la Policía Preventiva, se han unido para llevar a cabo esta captura del supuesto hechor o presunto hechor de haber asesinado al ambientalista Carlos Antonio Luna López. Qué gusto saludarle, comisario.
6: Efectivamente, como usted lo acaba de mencionar, ¿verdad?, con la intervención de las agencias que usted, la ATI, la EPI, miembros de esta unidad metropolitana, felizmente lo que es ahorita recientemente en la aldea La Pista de Catacamas, se le dio captura a una persona de 53 años, ¿verdad?, por los delitos de asesinato y homicidio en su grado de ejecución de tentativa. Este hecho remonta desde hace más de 28 años atrás, precisamente el 18 de mayo, esta persona, Laura Occiso, cumplió 28 años, ¿verdad?, de que este crimen estaba prácticamente en la impunidad. Felizmente el día de hoy, esta persona, el sospechoso, va a ser presentado para que rinda ante el tribunal competente ahí su declaración y se le imponga ahí las medidas necesarias.
5: Ahora bien, ¿cómo se le encuentra a él? Seguramente una investigación bastante exhaustiva por parte de ustedes. ¿En qué aldea o en qué sector del municipio de Catacamas?
6: Bueno, estoy en la aldea La Pista, precisamente ahí cerca de su casa de habitación. La persona, al momento de ser requerido por los miembros de la Agencia Técnica de Investigación,

0: Él tiene que hablar, porque el otro que había capturado lo mataron. Él tiene que hablar, él tiene que decir.
1: ¿Hay más personas involucradas, abogado?
0: Tiene que haber más, los que pagaron para cometer el crimen.
2: Tiene que proteger a esta persona entonces.
0: Tienen que protegerlo, si no va a pasar lo mismo que pasó con Machetío, que a Machetío lo agarraron y lo mataron dentro de la penitenciaría. ¿Machetío? Porque los políticos corruptos son los que están detrás, los de alto perfil. Este solo es un gato que domina una organización criminal allá donde estaba, que cometían violaciones, asesinatos y todo tipo de crímenes ahí en esa montaña. Y
1: nadie... ¿Estas personas todavía viven, residen aquí en la ciudad?
0: Aquí residen. Algunos de ellos aquí residen en la ciudad.
2: Anteriormente, ¿cómo había evitado evadir la justicia?
0: De todas formas, pagando. Gracias a Dios, la Policía Nacional no se vendió. Los que coordinaron, con quien se coordinó esta captura, los miembros de la ATIC y los miembros de la Policía Nacional de Catacamas, en este momento tenemos que agradecerles. Tengo que agradecerles porque ellos no se vendieron. Esta persona les estaba ofreciendo millones. No fichas, eran millones los que ofrecían.
3: ¿Qué pasa hoy cuando él se fue a casación y en el 2013 la Corte Suprema ordenó
1: que... Bueno, compañeros, esta es la información que damos a conocer desde la UMED número 15 en cuanto a la captura del supuesto hechor del líder, de haber asesinado al líder ambientalista Carlos Luna desde 1998. Imagínense ustedes, compañeros, mi contacto junto a Gerson Cruz, con ustedes.
4: Más noticias aquí en HCH. Luis Anariba en la capital de la República. Este martes se conocerá el fallo contra Gilbert Reyes Bermúdez, acusado de asesinar a tres mujeres en Roatán.
5: Bueno, con toda la carga probatoria que se demostró en este juicio, no queda más que solicitar que se condene por tres delitos, el de parricidio agravado y dos asesinatos al señor Reyes, ya que nosotros como Ministerio Público pudimos demostrar en el juicio a través de la carga probatoria como ser vaciados telefónicos, la prueba científica, la prueba de balística, testimonios de testigos protegidos, entre otros, que el señor Gilbert Reyes es el responsable de estas tres muertes.
4: Julio Ruiz desde El Paraíso. Se suspende protestas de taxistas al llegar a acuerdos con el Instituto Hondureño del Transporte.
6: Hemos llegado a un acuerdo aquí verbal, esperando que haya un acuerdo ya documentado con el nuevo comisionado presidente Emilio Maldonado. Un acuerdo donde un compromiso que nosotros hicimos con el gobierno anterior, el comisionado anterior, donde se establecía un techo y ellos van a proceder arriba de ese techo de las unidades que ya andan laborando.
4: Daniela Mejía en la capital. Luego de las reformas al Código Penal, el sector transporte argumenta que el aumento de años en prisión por extorsión no es suficiente.
7: Así es, no van a haber avances significativos, porque si no hay quien investigue, quien capture y a quien se le vaya a aplicar la ley, entonces estamos que hay una ley, pero que a poco se le aplica. ¿Sabe qué va a ser lo difícil? Que al que agarran, al de abajo, es al que se la van a aplicar. Para dar como una percepción de que ahí se está combatiendo la extorsión. Al final yo creo que ya la extorsión se debe combatir desde arriba hacia abajo, no de abajo hacia arriba. Hemos visto que en los últimos 24 años se ha estado investigando desde abajo, pero nunca se llega arriba.
4: Luis Anariba en la capital de la República conversa con abogado penalista. Reformas penales no serán efectivas si no se mejora el sistema de seguridad del país, porque hay muchas falencias a la hora de presentar las acusaciones, aseguran.
8: Pero el terrorismo es una figura, un tipo penal que se le debe de analizar, ya que revisa un interés regional. Recordemos que Estados Unidos de Norteamérica ahora a cualquier persona que ellos consideren de interés y que lo consideren terrorista, perfectamente puede proceder a lo que es una extracción, sin necesidad de lo que es el trámite normal que se ha venido acostumbrando de hacer el procedimiento que ya hemos venido viendo con relación a las personas relacionadas con el tema de la droga.
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3: Si nosotros dejamos todas nuestras cargas a nuestro Señor Jesucristo, vamos a tener una vida más liviana y más libre para ser buenos cristianos.
4: Nadie dijo que la vida era fácil o que nos encontraremos solo a personas agradables en nuestro caminar. En nuestro caminar.
3: Debemos de vivir sin rencores, sin resentimientos y decir pues que fue más grande el sacrificio de nuestro Señor Jesucristo en la cruz que todo lo que la gente nos puede hacer a nosotros.
4: Venid a mí todos los que estáis trabajados y cargados, y yo os haré descansar. Llevad mi yugo sobre vosotros y aprended de mí, que soy manso y humilde de corazón, y hallaréis descanso para vuestras almas, porque mi yugo es fácil y ligera mi carga. Mateo 11, 28 al 30. Hoy, mañana y siempre, hagamos a un lado el resentimiento. Amemos, ayudemos y perdonemos. Sin medidas, porque Dios sonríe cuando lo hacemos.
5: Que el Señor tenga misericordia del pueblo de Honduras, que guarde a todos sus hijos y que puedan el día de mañana nuestro pueblo decir: bendito sea Jehová, y que nosotros podamos ser dignos y llamarnos hijos de Dios.
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1: Feliz tarde con la hora a tiempo.
2: Las 3:34.
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0: Nos vamos a la información deportiva gracias a Apostemos, porque en Apostemos vos jugás tu propio partido. 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Ya se han dado más convocatorias de diferentes selecciones que van a estar participando en esta edición de la Copa del Mundo 2026. A continuación, alguna de ellas.
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0: 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Este martes, más selecciones han realizado sus respectivas convocatorias para la Copa del Mundo y hoy se anunció la de Inglaterra. Entre los nombres que figuran más importantes en esta convocatoria son Mason Greenwood, también Marcus Rashford, también aparece Harry Kane. Entre los jugadores más destacados de la selección de Inglaterra, también aparece Declan Rice, Jude Bellingham, Cole Palmer, Bukayo Saka, Phil Foden, entre otros de las figuras estrellas que tiene este combinado. Y ayer Carlo Ancelotti dio a conocer el listado oficial de la selección de Brasil para este Mundial 2026. Hoy se ha viralizado las imágenes de cómo fue la reacción de Neymar Jr. al escuchar su nombre en este listado, donde medios de comunicación aseguraban que el jugador no tenía el nivel para llegar a esta lista. Y otra de las selecciones que hoy han anunciado ese listado rumbo al Mundial es Escocia, y lo hizo con un arte totalmente diferente, con el mar de fondo y siendo Scott McTominay como uno de los jugadores más importantes para este combinado. Así, de esta manera, hicieron oficial el listado. Y una de las selecciones favoritas para este Mundial es Portugal. También han hecho oficial ese listado donde aparece como cabeza Cristiano Ronaldo. Otro de los jugadores fuertes de este combinado es Rubén Neves, Vitinha, Joao Neves, Bruno Fernández, Bernardo Silva, Joao Félix, Rafael Leao, Diogo Costa, entre otros. Y un nombre que sorprendió en este listado fue que incluyeron a Diogo Jota, el jugador que falleció en un accidente. Está en este listado de Portugal para rendirle homenaje. 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
1: Y mucha atención a esta información de último momento. Vamos de inmediato con nuestro compañero Wilmer Montoya en la parte del sector de Palma Africana. Le quitan la vida a un guardia de seguridad de la empresa Caicesa del municipio de San Francisco Atlántida. Adelante, Wilmer, con más detalles.
2: Así es, efectivamente, compañeros televidentes de HCH Televisión Digital, HCH Radio en la 101.5 FM en todo el departamento de Atlántida. Me encuentro en el sector del municipio de San Francisco Atlántida, en la parte donde está la empresa Caicesa, donde hay palma africana, hay ganado, hay de esta zona, pues donde ha ocurrido un hecho violento. A mis espaldas, el levantamiento cadavérico de una persona del sexo masculino, quien le quitaron la vida a disparos con arma de fuego. Y es identificada esta persona como Noel Isaías Toruño Baquedano. Noel Isaías Toruño Baquedano, de 37 años de edad, quien pues se dedicaba a trabajar aquí con la misma empresa, guardia de seguridad, de cuidar lo que es todos estos predios, estos lugares donde hay palma africana. Y pues lo emboscaron, lo esperaron en la motocicleta aquí en este sector, unos individuos en un vehículo, según la información que ha obtenido las autoridades policiales, y pues le han quitado la vida más de 12 disparos de arma de fuego. En el cual pues a esta persona le infirieron, donde se quemó su cuerpo a raíz de que uno de los impactos de bala pegó en el tanque de la motocicleta en la que él se transportaba y pues agarró fuego la motocicleta. Él ya había caído al suelo, pero la motocicleta tomó fuego y también su cuerpo calcinado a raíz de estos impactos de bala que le infirieron individuos que pues se desconocen las causas del por qué le han quitado la vida a este guardia de seguridad, que es originario del sector de San Alejo, en Tela Atlántida. Él es originario del sector de Tela Atlántida, más que todo allá en el sector de San Alejo. Repito el nombre del guardia de seguridad de aquí de los predios de Caicesa, en el sector de San Francisco Atlántida. El nombre es Noel Isaías Toruño Baquedano, de 37 años, que le han quitado la vida aquí en este sector solitario, donde están todas estas plantaciones de palma africana. Esto serán las autoridades que darán a conocer el por qué le han quitado la vida a esta persona en una emboscada aquí en este sector. Compañeros, yo regreso a los estudios principales de Hable Como Habla Televisión Digital desde San Francisco Atlántida. Les informó Wilmer Montoya.
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3: De inmediato, el abogado de Gilbert Reyes, uno de los abogados, anuncia que van a apelar y van a presentar un recurso debido a que no están conforme con lo que ha dado a conocer hoy a través de un tribunal tras declararlo culpable por estos 3 asesinatos. Vamos de inmediato con usted, Luis Anariba.
4: Gracias, compañeros. En estudio principal, de inmediato escuchamos al abogado Salomón Amador, representante legal de Gilbert Reyes en todo este proceso judicial. Abogado, pues al final un fallo condenatorio y se modifica uno de los delitos.
5: Así es, licenciado, pues bueno, hemos escuchado el fallo proferido por el Tribunal de Sentencias de Roatán, Islas de la Bahía, el cual no lo compartimos, si lo respetamos. Somos testigos que solo se hizo un relato, digamos, apegado a lo que el Ministerio Público siempre pretendió, que el señor Gilbert Reyes había dado muerte a las personas dentro del vehículo. Situación que se contradice con los demás dictámenes periciales. Por lo tanto, pues, esto abre la puerta a que la defensa pueda recurrir esa sentencia ante la sala de lo penal de la Corte Suprema de Justicia.
4: Ahora bien, sobre la modificación del delito, sería por 3 delitos de asesinato este fallo.
5: Efectivamente, pues el tribunal no halló los, digamos, los tipos penales como para condenarlo por el delito de femicidio. No se reunían los requisitos que ya establece, digamos, los verbos rectores del delito de femicidio. No se dieron en este caso, por lo tanto, pues se queda por 3 delitos de asesinato.
4: Ahora, ¿esto le favorece o no a su representado?
5: Bueno, prácticamente no, ¿verdad? Lo que nos favorece es una sentencia absolutoria, ya que la pena siempre queda arriba muy alta, ¿verdad? Porque la fiscalía va a estar pidiendo que se aplique la pena mayor, que es de 25 años. La defensa, por lo tanto, en este fallo, en esta próxima audiencia, ¿verdad? Sin perjuicio del recurso de casación que se interpondrá después de la lectura de sentencia, pedirá la pena mínima, considerando muchas atenuantes a favor de mi representado.
4: Gracias, abogado Salomón Amador, junto a mi compañero Alan Godoy en cámara. Regreso con ustedes.
6: Bien, continuamos. Hoy hable como la vespertino y a esta hora de la tarde le damos buenas noticias gracias a Didemo Honda, que ha inaugurado la tercera tienda en el occidente del país. Óiganme, diferentes segmentos y financiamientos espectaculares para sus clientes. 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
7: Muy buenas, compañeros en estudio de Hable Como Habla Televisión Digital. Una gran fiesta se está desarrollando este día acá en Santa Rosa de Copán con lo que es la nueva tienda Didemo Honda en Santa Rosa de Copán. Me encuentro con el licenciado Augusto Lara como jefe de tienda, licenciado, en relación a lo que es esta importante inauguración.
8: Sí, muy buenos días, ¿verdad? Gracias a ustedes como medio de comunicación por estar presentes. Comentarles, ¿verdad? Estamos aperturando lo que es una tercera tienda a nivel del occidente, la segunda en Santa Rosa de Copán, con una expectativa muy alta, la verdad. Gracias a la confianza del público, de la gente del occidente del país, en base a ese esfuerzo, estamos aperturando una segunda tienda que está aquí en el centro de la ciudad.
7: Licenciado, háblenos de los segmentos que tiene Didemo para el público.
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7: ¿Hay financiamiento? ¿Cómo puede el cliente abocarse con ustedes? Cuéntenos sobre eso.
8: 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Los requisitos pues son básicos: su cédula de identidad, su comprobante de pago y un recibo de energía eléctrica, y usted sale con su motocicleta.
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7: 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Con este importante informe, retorno a estudios principales de Hable Como Habla Televisión Digital.
9: Más noticias aquí en HCH. La periodista Daniela Mejía en la capital. Comisión de Energía del Congreso Nacional asegura que hay un nuevo plan para recuperar la ENE.
10: Hemos hablado con los generadores de energía, los renovables, hemos hablado con los térmicos, hemos hablado con la ENE, con la Secretaría de Energía, con la SJ, con varias instituciones, desde el gobierno de la República, privadas y públicas. La Comisión de Energía está compuesta por diputados de diferentes bancadas políticas y hemos tomado la decisión, la Comisión de Energía, de acompañar al presidente Tomás Zambrano, de acompañar al presidente Papi a la orden de una nueva legislación que permita una ENE distinta a lo que hoy tenemos o lo que hemos tenido por más de 40 años, donde los gobiernos han hecho paliativos, han hecho intentos de resolver el problema, pero no lo han resuelto. No podemos seguir con pérdidas del 38%, no podemos seguir perdiendo 1.300 millones al mes. Ese dinero le hace falta al gobierno para educación, para salud, para infraestructura. Es por eso que creemos nosotros que una legislación nueva que va a enviar el Poder Ejecutivo al Congreso va a sanear todos esos efectos que han provocado un daño terrible en materia energética del país.
9: Wilmer Montoya desde la zona atlántica del país. Municipalizar el agua es arma de doble filo porque después quieren privatizar los costos de este hídrico.
11: Es un tema muy importante que estamos tocando esta mañana porque estamos hablando de lo que es la posible municipalización del agua de una ciudad, de la tercera ciudad más importante del país. Y como tú ya sabes, hubiesen dos procesos anteriores que fueron fallidos. Ahora nuevamente en el gobierno de Tirla Fura pues se vuelve a tocar este tema. y para nosotros es un tema de ciudad, y por lo que nosotros siempre pedimos mucha responsabilidad de parte de los actores, en este caso el alcalde, la gerencia general, en este caso tenemos un comisionado, Roberto Rodríguez, que él es que está comisionado para esto. Entonces nosotros le pedimos que si se va a hacer un traspaso, que sea de la manera correcta, donde involucre a todos los actores para que al final pues el pueblo salga ganando, porque aquí estamos hablando que no hay más, sino que queremos un buen servicio para la ciudad de La Ceiba.
9: Héctor Fuentes, desde el departamento de Olancho, el Instituto de la Propiedad en Juticalpa sostiene asambleas informativas por despidos a los empleados.
12: Bueno, ya las asambleas informativas se han suspendido, en la cual el día de ayer a nivel nacional hubieron asambleas en las cuales ya hoy ya estamos habilitados, en lo cual observamos que ya están atendiendo en la parte de inspecciones vehiculares, ya están también abiertos también en la parte de registro inmueble. Ayer quedamos ya, bueno, ya ayer en la tarde las autoridades, tanto el secretario, el abogado Torres, ya nos dio, está abierto al diálogo, en las cuales la Junta Directiva Central se está reuniendo con él.
9: Bride Leuceda, en la capital. Dos personas han muerto en las últimas horas por ahogamiento.
13: Hemos atendido dos incidentes, uno durante el fin de semana y otro el día de ayer. Tiene que ver porque las personas sienten demasiada calor y ellos van a centros recreativos. En este caso, uno en Río Hondo fue a hacer actividades natatorias en el lugar del mismo nombre, donde lamentablemente pues él nadando no se percató y sufrió muerte por sumersión. Asimismo, el día de ayer, otra persona que según versiones de los vecinos, él iba a refrescarse a una laguna en el sector del Patanás, se llama, en Sabana Grande. Ahí pues lamentablemente también esta persona, según las versiones también, que no podía nadar, y al momento de estarse refrescando, pues no supo la profundidad del lugar y lastimosamente también falleció.
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0: todos de inmediato. A esta hora le invitamos al Carnaval de la Ceiba, por supuesto. Ahí estará mi compañero José Mendoza y Kenia Mondragón. Aunque usted no la vea parecida, sí es Kenia Mondragón la que está en esta imagen y estarán en el Carnaval. En el Carnaval, ahí están mis compañeros. HCH estará transmitiendo incluso Que Viva la Vida el viernes desde la Ceiba, desde la Ceiba. Pero vamos con Neto Rojas. Supermercados La Colonia premia dos afortunados clientes con un viaje a México para vivir la pasión del fútbol. Adelante, Ernesto Alonso Rojas en San Pedro Sula.
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1: Bueno, muchas gracias, licenciado Miguel Vargas, de Mercadeo, Supermercado La Colonia, cuando ha dado a conocer estas dos felices damas ganadoras, porque van a poder participar, van a ir a disfrutar del Mundial USA 2026 en México. Presencia informativa y noticiosa en los estudios a esta hora.
0: Bueno, muchas gracias. Vamos de inmediato a mostrarles esta imagen que nos han solicitado de favor del Hospital Escuela. Si usted es familiar de este ciudadano o si usted lo ha visto, comuníquese con los familiares porque en un descuido lamentablemente se les perdió. Él estaba interno en el Hospital Escuela, pero tras recibir el alta médica autorizada, en un descuido de su padre, quien lo perdió de vista, Roger David Montoya Martínez, de 35 años, salió del Hospital Escuela a eso de las 5 de la mañana de este día, o sea, de hoy. El hombre sufre problemas de alcoholismo, enfermedades crónicas y progresivas que se caracteriza por la dependencia física y psicológica. Él viste una camisa blanca, pantalón azul y una camisa roja en la espalda. Si usted lo ha visto, por favor comuníquese con César Montoya, que es su padre, al 96233673. Repito, 96233673, el número para que se comunique con don César Montoya, que está preocupado por su hijo, Roger David Montoya Martínez, ya que tiene problemas psicológicos, problemas de alcoholismo, y se fugó del Hospital Escuela hoy en horas de la mañana. No se fugó de las autoridades, ¿verdad?, sino cuando ya le habían dado el alta a este joven. Vamos de inmediato con Bridel Euceda. Hay tomas en algunas secretarías de Estado. Bridel, buenas tardes.
3: Gracias, buenas tardes, qué gusto saludarles. Continúan las protestas en Tegucigalpa, la SAC está tomada. De forma pacífica, ciudadanos han colocado el pabellón nacional en el portón y tienen una serie de exigencias. Caballero, ¿por qué protestan? ¿Quiénes son? Un gusto saludarle, buenas tardes.
4: Buenas tardes, que estamos protestando porque nosotros queremos empleo. Y solo están trabajando los ñangaras y los ministros no los quieren sacar. Y nosotros trabajamos por el Partido Nacional en las mesas y lo hemos sacrificado, pues ellos ya no quieren, pues los están viendo de menos, pues. Y ellos están donde están por nosotros, pues. Y aquí tenemos al gerente nosotros, Oscar Flores, que es de la Colonia Obrera, pues.
3: Bueno, muchas gracias. Don Oscar Flores, ustedes reclaman los puestos de trabajo que todavía ocupa Libre, ¿así entiendo?
5: Bueno, primero gracias por la oportunidad del mejor medio que lo está dando cobertura como es HCH a nivel nacional y mundial. Nosotros estamos protestando de una forma pacífica, exigiendo empleo. No andamos pidiendo, le digo al ministro de la SAC ni al viceministro, andamos exigiendo un empleo que realmente los toca como nacionalistas. Hay gente que trabajó en mesas electorales, gente que trabajó movilizando a la gente, y el gobierno tiene que ser un gobierno azul. Por ende, yo creo que todo lo que huele a libre tiene que ir para afuera. Y la exigencia es clara. Hoy vamos a estar hasta las 10 de la noche. Mañana venimos a las 6 de la mañana a hacer una toma pacíficamente. Pero le hago un llamado a los ministros que si no quieren gobernar con la gente del partido, ¿qué están haciendo entonces en el poder? O gobernamos con la gente nacionalista o mejor dejamos el cargo que tenemos. Un llamado también al presidente que empecemos a poner orden. Porque hay ministros que en vez de meter a la gente del partido están metiendo a la gente de libre y liberal. Eso ya basta, hermano. La gente del partido está indignada.
3: Le agradezco su tiempo. Las bases, militantes y personas que trabajaron en mesas representando al Partido Nacional se están tomando las instituciones exigiendo trabajo, reclamando los puestos que todavía están ocupados por Libertad y Refundación. Escuchen ustedes las consignas.
5: ¡Viva la obrera! ¡Fuera libre!
3: Junto a Gerson Ávila y Juan José Corea, desde la SAC, qué gusto saludarles. Buenas tardes. ¡Viva!
6: HCH Desaparecidos. El joven José Raúl Núñez Castillo, de edad 36 años, de Tegucigalpa, Francisco Morazán, se encuentra desaparecido desde el 9 de abril del 2026 en la colonia Rivera de la Vega. Su vestimenta es jean azul, camiseta blanca. Si usted tiene información sobre él, puede comunicarse con Zulema Vaca Martínez al 8783-0256. Se busca el joven Eugenio Heriberto Santos Linares. Desapareció hace 2 años en La Esperanza, Intibucá. Su padre lo busca ya que la policía no brinda información sobre su persona. Si usted tiene información, puede comunicarse al 9342-6222. El joven Michael Vázquez se encuentra desaparecido, es un niño especial, vive en la colonia Río Nance, se perdió el 13 de mayo a la 1 de la tarde. Si usted tiene información sobre él, puede comunicarse con sus familiares al 9476-2135 con Jessica Vázquez. El joven Yair Enrique Guzmán Ramírez, de 23 años de edad, técnico en electricidad y originario de San Pedro Sula, desapareció el 18 de enero de 2026 entre las 11 y 11 y media de la mañana, después de que le dieron jalón y lo dejaran en la parada de autobuses de Río Blanquito, sector Choloma, donde se encontraría con un amigo para asistir a un partido de básquetbol. En Travesía Cortés, pedimos al pueblo hondureño su colaboración para dar con el paradero de Yair. Puede informar de manera anónima al 911 o al 143, también al 9391-0187. No se harán preguntas. René Serranos padece de Alzheimer, viste camisa azul, buzo gris oscuro, boina y chancletas tipo Crocs. Si tiene información sobre él, usted puede comunicarse al 9662-5237. Se perdió en la colonia Las Colinas, en Tegucigalpa. Él es una persona especial de 40 años, viste gorra café, camisa manga larga azul celeste, pantalón café claro, tenis café oscuro. Por favor, si usted lo ha visto, puede comunicarse al 9499-2373 con sus familiares al 9937-4051. Ella es Blanca Azucena Flores, tiene 14 años y se encuentra desaparecida. La última información que se obtuvo es que venía en bus de Danlí hacia Tegucigalpa. Si usted tiene información sobre ella, puede comunicarse al 911 con las autoridades. Roger David Montoya, más conocido como Capulina, quien se encontraba en el área de emergencias del hospital escuela y salió desorientado del lugar, desconociéndose hasta el momento su paradero. Si usted tiene información sobre él, puede comunicarse al 9623-3673 o 9874-9062. Si usted tiene un familiar desaparecido o ya lo encontró, repórtelo a través del WhatsApp 3205-1772. Esto es HCH Desaparecidos.

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4: Paguen a cada uno lo que le corresponda. Si deben impuestos, paguen los impuestos. Si deben contribuciones, paguen las contribuciones. Al que deban respeto, muéstrenle respeto. Al que deban honor, ríndanle honor. Romanos 13:7.
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0: muy buenas tardes, muy buenas tardes a todos. Que Dios bendiga sus vidas en esta bendecida tarde de martes. Estamos en la fecha 19 de mayo de 2026. ¡Qué lindo! Es una tarde hermosa. Damos gloria al Padre, gloria al Hijo, gloria al Espíritu Santo, que nos permite nuevamente estar con usted, acompañándole desde la cabina de HCH Radio. Es una enorme bendición. Créame que sí. Una enorme bendición estarle acompañando. Bueno, su servidora Kenia Sánchez le acompañará hoy hasta las 7 de la noche. Full activa, claro que sí. Con una palabra de parte del Señor. Así que quédese ahí escuchando HCH Radio, porque venimos cargados de energía para acompañarle en esta tarde hermosa. Mientras usted va en el tráfico, mientras usted va de regreso a casa, nosotros le acompañamos desde la cabina de HCH Radio. Full animación por acá, full palabra. Claro que sí, esa palabra hermosa que no regresa vacía, dice la misma palabra. Hay que dar testimonio de ella misma. Dios mío santo, la poderosa palabra del Señor, que es espíritu y es verdad. ¿Cómo no amar la palabra del Rey de Gloria si por ella fueron hechas todas las cosas? Por la palabra del Dios vivo se ejecutó todo. ¡Aleluya! Son las 4 de la tarde con 20 minutos. Alégrese y goces en el Señor, porque este es el día que hizo Jehová, Dios de los ejércitos, para que nos podamos gozar, regocijar en Él. ¡Claro que sí! ¡Regocíjese! ¡Alábele! ¡Cántele! ¡Exáltele! ¡Al Rey de Reyes y Señor de Señores! Porque Él es bueno, porque para siempre su misericordia. ¡Aleluya! Son las 4 de la tarde, 21 minutos. Les recuerdo que está habilitada la línea telefónica 94-20-07-66. A partir de ella usted puede mandar sus audios y hacernos saber cómo está usted, dónde nos está sintonizando, dónde está conectado con la señal de Hable Cómo Habla Radio. A ver, mándeme audio. Dígame dónde nos está escuchando, en el tráiler, en el taxi, en casita, en el trabajo. ¿Dónde? Ahí en la caseta. Ahí mientras hace tortillas, mientras conduce. ¿Dónde? ¿Dónde está conectado? Ahí en el campo. No sé, ¿dónde? Mándenos una nota de voz y díganos, hermana Kenia, aquí yo le estoy escuchando. Yo le bendigo en esta tarde y le invito a quedarse conectado, a disfrutar de una bonita programación aquí en HCH Radio. Le dejo un buen tema musical, buenísimo, buenísimo, de Loren Salcedo y Angelo Frylot. Esto es Nadie Robará Mi Gozo. Que nadie me le robe el gozo en esta tarde. Ni así se le atraviese a alguien en el tráfico. Ni así no le den la pasada. Ay, ay, ay, no pierda su gozo. Dígale, Señor, gracias porque tú eres mi Dios. Señor, si mientras voy en este tráfico me relajo escuchando tu palabra, exaltándote a ti, reflexionando en ti, Dios mío. No, yo no voy a amargarme, Señor. Aleluya. En todo tiempo nos gozamos en el Señor. 4 de la tarde en 23 minutos.
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1: Cuatro de la tarde, 29 minutos. Muchas bendiciones a todos. Gracias por seguir activos con esta señal de radio. Es una enorme bendición estar con ustedes en esta tarde. 94-20-0766, en la línea telefónica activada, ¿sí? Para que usted nos mande ese audio, donde quiera que usted esté escuchándonos, díganos, hermana Kenia, aquí le estoy escuchando. Dios santo, las 4 de la tarde, 30 minutos, habilito la línea telefónica. Es que hoy quiero empezar así, haciendo como un monitoreo de cómo está la audiencia. ¿Cómo está la audiencia de HCH Radio? Vamos a ver, mándeme audio ahorita, pero ahorita mismo. Y dígame, hermana Kenia, que estoy activa. Vamos a ver aquí, hola, saludos, bendiciones.
2: Bendiciones, bendiciones.
1: ¿Cómo
2: bendiciones, está? Hermana Kenia.
1: Ajá, está activo.
2: Alexi Valladares,
1: el hermano Alexi.
2: Desde aquí, de la zona del Picacho.
1: En la zona del Picacho.
2: De la zona del Picacho, siempre en el área de vigilancia.
1: Eso.
2: Escuchándole y bendiciéndole. Y escuchando.
1: Gracias.
2: Esa palabra.
1: Eso.
2: Así que un saludo para todos mis colegas de seguridad. Que Dios siempre me le siga bendiciendo y dando fuerza.
1: Amén. En
2: para
1: el nombre
2: adelante
1: de Jesús.
2: Y llevando el pan de cada día a nuestros hijos, a nuestra familia. Así
1: Amén.
2: Es que les sigo escuchando y quedamos pendientes.
1: Ok. Ok, ok. Saludos. Vamos aquí. Hola, bendiciones.
3: Hola,
1: buenas tardes.
3: Soy Iris del Paraíso.
1: Hermana Iris.
3: Se les saluda a usted y a todos.
1: Gracias.
3: Mis compañeros que trabajan ahí. Quiero que me salude y me ponga la alabanza.
1: Ajá.
3: Cuando yo te conocí, de Alex Zurdo, porfa. Aquí le escucho en Buenos Aires, el paraíso, el paraíso.
1: Saludos en Buenos Aires, el paraíso, el paraíso. Vamos aquí, hola, bendiciones.
4: Buenas tardes, hermanita Kenia. Aquí la estoy escuchando
1: está?
4: En Comayagua. Que Dios me la bendiga, hermana Doña Pola, escuchando esas bellas palabras, esos bellos mensajes que mandan, hermana. Que Dios
1: Gloria
4: me la bendiga.
1: Dios. Saludos, dice por acá Maciel Flores. Hola, hermana, hey, saludos. Hola, hola, por aquí, bendiciones. Vamos, de nuevo.
5: Bendiciones, hermana Kenia.
1: Bendiciones.
5: Aquí en Tegucigalpa, Colonia Puteruar, que saludándolo aquí, hermana. Que pasen buenas tardes y Dios la bendiga.
1: Amén, amén.
5: HCH.
1: Hola.
5: Hola, saludos para la congregación. Movimiento Misionero Nacional de Honduras, desde aquí en la colonia Alto de Luarque, saludos.
1: Saludos ahí para todos los hermanos en la colonia Alto de Luarque. Hola.
6: Bendiciones, hermana Kenny, aquí estoy activa en Mateo, bendiciones.
1: Margarita en Mateo. Eso, hermana Margarita, saluditos. Hola, hola. Hola, hola, hola, hola, hola.
7: Buenas tardes, hermana
1: Kenny. Buenas tardes.
7: Bendiciones. Aquí estamos escuchando a la hermana Kenia.
1: ¿Verdad? Gracias.
7: Y como dijo ahorita usted,
1: ajá,
7: que nadie nos quite la paz.
1: ¿Verdad?
7: Vamos
1: que
7: a
1: sí.
7: Ver qué nos manda a decir el Señor por medio de usted hoy. Bendiciones.
1: Gloria a Dios. Saludos, hermana Connie. Bueno, están activos. Activos los hermanos en esta tarde. Qué bueno, qué bueno. Me alegra. Gracias por estar activos ahí. Escuchando esta señal de radio, seguimos disfrutando de buena música. Gracias a todos, gracias.
8: Buenas tardes, hermanita.
1: Saludos, hermanito.
8: Sí, aquí saliendo desde la Teiva, le saluda Milcar Alvarado.
1: Eso, hermano, saliendo de la Ceiba. Bendiciones. Por acá dice bendiciones, hermanita. Amén, amén. Esto es Model Worship. Y su tema, El Rey Ya Viene, 4 de la tarde, 33 minutos.
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0: 4:38 PM. Julio César.
1: Yo, buenas tardes, buenas tardes, buenas tardes, Kenia Sánchez. Buenas tardes, muy
0: estás?
1: Buena compañía con la audiencia, Kenia Sánchez. Ahí él lo venía escuchando yo, activadísima.
0: Ajá.
1: Es que solo abrió audios y la gente
0: y
1: reportándose.
0: Sé, no, ese,
1: qué
0: ese
1: bonito.
0: WhatsApp.
1: La verdad es que qué bonito. ¿Cómo valora uno esa?
0: Ay, sí.
1: Como esa cercanía con la gente.
0: Sí, la gente como lo quiere.
1: No, es bien bonito.
0: Y, uno, y lo bendice.
1: Lo bendice.
0: Lanzan palabras de bendición.
1: No, yo, cada vez que sueltan bendiciones, yo las arrebato usted.
0: Ay,
1: yo las
0: sí,
1: agarro y me las guardo en las bolsas.
0: ¿Cómo así, Julio?
1: Pues yo tomo bendiciones porque de pronto en el momento ya tengo las que necesito.
0: Como que las guardé en la bolsa.
1: No, guardo en la bolsa y cuando necesito una bendición, ahora la voy a buscar ahí. Pues.
0: Ay, ¿cómo la busca?
1: Ah, la busco ahí. ¿Qué tipo de bendición es la que ocupo?
0: Sea serio.
1: No, en serio. Dígame si no funciona así. Es que la bendición no es como el maná, usted la bendición.
0: Ajá.
1: Es bendición, va. Va. O será como el maná, que es la bendición en
0: no
1: el
0: sé,
1: momento.
0: Se oye raro.
1: Se oye extraño, ¿ah?
0: Sí.
1: No, es que yo le digo a usted que el Señor le bendiga, ¿verdad? Entonces,
0: ajá,
1: usted ya es una persona bendecida. Entonces,
0: sí,
1: cuando usted necesita esa gracia, ese favor de la bendición que porta, usted solo le echa mano.
0: Y me acuerdo que soy una persona que camina en bendición.
1: Mire, yo le decía a Ruth, a la muchacha que trabaja con nosotros ahí en el local, yo le decía a Ruth,
0: ajá,
1: vea Ruth, usted le tiene que hablar a las cosas, le decía yo. ¿Cómo
0: ay,
1: así me dice que uno está loco? Que no entendamos, dice la palabra,
0: ajá,
1: que él
0: son
1: nos
0: cosas
1: hizo,
0: espirituales.
1: Dice la palabra que él nos hizo a imagen y semejanza de él, ¿verdad? Y dice la palabra también que nosotros tenemos eternidad en nuestros corazones, o sea que hay parte de Dios en nosotros porque él nos hizo a su semejanza. Y sobre todo cuando viene el Espíritu Santo de Dios a la vida de uno. Entonces dice la Biblia en el libro de Génesis que Dios creó los cielos, Dios creó la tierra y solamente le habló a las cosas. Entonces, cuando nosotros declaramos y hablamos, ¿verdad? Las cosas obedecen. ¿Por qué? Porque usted lo está haciendo primero con fe y el Señor respalda también la palabra la palabra escrita. Cuando usted le dice, yo bendigo a mi hija, ¿verdad? Yo bendigo a mi hija en el nombre de Jesús y vos vas a ser una mujer que va a ser exitosa, que el Señor le va a abrir puertas. Estoy declarándole palabra que está escrito en la Biblia. ¿Por qué? Dice la palabra, se visualiza esperanza para tu porvenir. Cuando yo le digo, se van a abrir puertas, gracia y favor te alcanzan, ¿verdad?
0: Amén.
1: El Señor abrirá camino en medio de la soledad, en medio del desierto, hará correr ríos de agua viva en tu vida. Entonces, cuando yo comienzo a hablar la palabra toma vida y las cosas obedecen a la palabra de Dios. Entonces,
0: amén,
1: cuando nosotros hablamos, usted tiene que hablar, esto no es positivismo. Esto es poder de Dios. Y cuando nosotros creemos en Dios y creemos en su poder, creemos en que Él está en nosotros, creemos en el poder que actúa en nosotros a través del Espíritu Santo de Dios, debemos de ser bien cuidadosos también con lo que hablamos, ¿verdad?
0: Uh-huh.
1: Porque hay un poder que nosotros soltamos. Entonces, usted tiene que hablarlo. Dice la palabra que cuando nosotros confesamos con nuestra boca, dice la palabra, que Jesús es el Señor. Y eso no lo podemos hacer si no es a través del Espíritu Santo de Dios en nosotros. Reconocer la grandeza y el Señorío de Jesús en nuestras vidas. Cuando nosotros declaramos con nuestra boca, ¿se da cuenta, audiencia y licenciada Kenia Sánchez, el
0: uh-huh,
1: poder que hay en hablar las cosas? Hablar las cosas en...
0: Bueno, es que es bíblico. La Biblia dice, ¿verdad?, que en la lengua está el poder de la vida y de la muerte.
1: Exacto.
0: Lo que yo hable, eso va a ser.
1: Es que a veces uno solo medita, ¿va?, y dice,
0: ¿sí?,
1: no, usted, háblele a las cosas. Yo les he contado testimonios. Cuando yo le he hablado a las cosas, les he hablado como... O sea, como orden, ¿va? Y las cosas han comenzado a pasar, ¿verdad?
0: Sí, ¿quién dijo eso? Fue el Señor.
1: Ajá.
0: O sea, que en nuestra lengua estaba el poder de la vida y de la muerte. Entonces nosotros podemos escoger
1: Qué
0: declaramos, ¿vida
1: qué
0: o
1: hablamos,
0: muerte?
1: ¿Qué hablamos?
0: Ajá,
1: ¿qué
0: estamos
1: mire,
0: hablando?
1: Y ya le pueden decir a
0: hay
1: uno...
0: Hay que ser sabios para eso, amados.
1: Ay, claro. Y ya le pueden decir a uno, usted está loco, Julio. ¿Cómo usted le está hablando a las cosas? Las cosas no le entienden, no le escuchan. No, es que yo no le estoy hablando a un objeto. Yo estoy hablando en un ámbito espiritual. Entonces, cuando yo hablo, yo digo, en el nombre de Jesús, así va a ser mi casa, Señor, ¿verdad? Y yo la quiero de estas y estas formas, con medidas y todo, exactas. Y yo quiero estas cosas y estas cosas así, Señor. Y yo comienzo a hablar eso, yo comienzo a atraer eso. ¿Y sabes qué? El impío entiende más esas cosas, fíjate. Porque el impío habla las cosas antes de que sucedan y le pasan.
0: Ah, ¿verdad? ¿De veras?
1: Claro, claro. Una persona comienza a decir, bueno, yo voy a poner una empresa. ¿Cómo la monto? ¿Qué necesito?
0: O sea, tienen más fe ellos. ¿Tien, eso?
1: ¿Cuánto necesito? ¿Cuánta gente ocupo? ¿En dónde la voy a poner? Y eso es un plan de negocios. ¿Sí o no?
0: Sí.
1: Y se lo enseñan a uno en la universidad, ¿sí o no? Licenciada sí. Kenia. Vaya. Entonces, el impío tiene más fe de pronto que nosotros. El detalle es que nosotros decimos, es que lo voy a hacer, señor. Ay, el señor nos pregunta, ¿y cuánto necesitas para eso? No sé, señor, pero lo voy a hacer. No, no, no, tranquilo, tampoco es en desorden la cosa, ¿verdad?
0: No, tampoco es relajo. Okay,
1: tampoco es relajo. Ok, ¿cómo lo vas a hacer, Julio? ¿Qué necesitas? ¿Qué puertas ocupas?

0: hermano, claro. yo sé por qué lo digo. Sí, ah, garantía, o sea, de yo éxito. He visto al Señor obrar de una manera espectacular y es liviana la carga, claro que cuesta, claro que y todo, sí. Pero es liviana, no hay nada más lindo. Yo les decía a mis amigas en esta semana, qué lindo es realmente no solo hablar de que Dios renueva nuestras fuerzas, sino vivir realmente las fuerzas del Señor. Saber, tener bien claro de que yo definitivamente no podría hacer eso porque estoy batería en cero, ¿verdad? Sí, sí. Que no puedo, que las cosas no están bien, pero estoy operando porque Dios me está fortaleciendo y algo dentro de mi espíritu, dentro de mi corazón se regocija. Se renueva y dale que ahí vas, porque sabes que el Señor es el que te ha renovado. Entonces, qué bonito, eso sucede cuando el Señor es el centro de nuestra visión, poderoso, Julio. Cuando estamos caminando con el Señor, tiene que salir bien, sí, porque sí. Sí, porque claro, cuando sí. El Señor ha perdido, le ha salido algo mal. Nunca, nunca.
1: Qué poderoso.
0: El Señor es mi garantía de éxito. Así es. Que, si usted es un hijo de Dios, ¿por qué los de Julio decías? Los que no conocen al Señor creen más. No,
1: le echan más ganas, no, arriesgan más.
0: Exacto, no se andan preocupando. Ay, si no me sale que esto y lo otro, no.
1: Arriesgan más.
0: Escriben y dicen, bueno, esto y esto y esto es lo que voy a hacer. Voy a poner esto y esto y esto. Voy a contratar aquí. Y tienen todo
1: y lo bien. Hacen.
0: Chequen y lo hacen.
1: Y lo hacen.
0: Ajá, pero nosotros los hijos de Dios, Señor, ¿y si no me funciona?
1: Sí,
0: ay,
1: mistificamos,
0: no, hermano.
1: Mistificamos mucho todo.
0: Pedir dirección al sí. Señor y este y lo otro. Y no digo que no le pida dirección,
1: no, claro,
0: ¿verdad?
1: Claro.
0: Sino que estoy esperando la confirmación que este
1: y
0: que
1: te fueron
0: lo otro.
1: 30 años.
0: Ay, Dios mío, esperando la confirmación.
1: Ya tuvieras cuatro empresas.
0: Exacto,
1: más bien.
0: Exacto, escribe la visión, presenta los planes al Señor y lánzate.
1: Oye, ya tuvieras cuatro carros más bien. Ya.
0: Exactamente. Y si hay algo que no viene del Señor, créeme que el Señor te va a cerrar esa puerta. Mm. Porque el Señor nunca va a dejar que sus hijos se vayan a pique.
1: No.
0: Siempre va a estar ahí para rescatarlos. Entonces tú confía. Eso habla de la confianza que tenemos en el Señor, Julio, de que Él estará de nuestro lado.
1: Si Jehová no edifica la casa, dice la palabra, en vano trabajan los edificadores, dice la Biblia. Así que garantía de que tienes éxito es que Jehová esté contigo edificando la casa. Porque ese ladrillo, esa pared que estás colocando ahí, ahí se va a quedar. Y cada ladrillo que tú vas construyendo, ya sabes que ahí es la pared, ¿verdad? Aunque no la veas terminada todavía, pero vos decís, bueno, aquí va. A mí me encanta, fíjate, cuando uno llega a un terreno abierto, cuando empezamos con lo del local, ¿verdad? Yo empecé a dibujar, ¿verdad? Y le dije a Mayra, mira, aquí va a ir esto, aquí va a ir lo otro, ta, ta, ta, ta, ta, ta. Y aquí va esto, aquí va lo otro. Y ya cuando vos lo ves materializado, obviamente con mucho sacrificio, mucho esfuerzo, y a donde dijiste escribir la puerta, hay una puerta, ¿verdad? Y por aquí va a pasar la gente y los clientes se van a colocar acá y el cliente va a pedir de esta forma y aquí vamos a colocar esto. Entonces tú tienes que ver las cosas antes de que pasen. Para eso se necesita la fe. Luego tú vas y le dices, Señor, bueno, yo no soy arquitecto, no estudié eso, pero aquí tengo este plan, tengo esta idea. Entonces ahora buscas una persona que estudió eso y te dice, mira, Julio, esto se puede mejorar de esta forma, ta, ta, ta. Y ya él le pone un poco de ciencia al asunto. Entonces, usted lo que tiene que buscar es primero el agrado del Señor, ¿verdad? El agrado del Señor en los planes y en los proyectos que usted está emprendiendo. Óigame, como hijos del Señor tenemos que visionar, tenemos que pensar en grande, pero de verdad, amén, pensarlo. Y alguien me decía, bueno, qué excelente, por ahí es la línea, ahora hacelo, me decía, ¿verdad? Y para mí fue, bueno, pero yo lo estoy, no, hacelo, así como lo estás escribiendo, hacelo, ¿verdad? Movete. Bueno, entonces ya uno ya se reta y dice, bueno, echémosle ganas, va. Hay que hacerlo, ¿no?
0: Amén.
1: Hay que hacerlo.
0: Por acá, Julio, nos dicen amén. Dice, y le pedí a Dios unos apartamentos y ya los empecé a construir.
1: ¡Vaya! ¡Vaya! ¡Uy! ¡Aleluya!
0: ¡Eso, hermano!
1: ¡Excelente!
0: ¡Eso! Va a ver esa obra terminada en el nombre,
1: amén,
0: de Jesús.
1: En el
0: que
1: nombre
0: empezó,
1: de Jesús,
0: pues,
1: claro.
0: Y empezó y no se puede detener.
1: No, usted le dijo al Señor, yo voy a emprender esto en el nombre de Jesús. Y el Señor empeña su nombre también, ¿verdad? Y le dice, bueno, yo también estoy ahí. Pero no te eches para atrás, Julio. No te eches para atrás. Porque yo no me voy a echar para atrás. Pero después no me vas a decir, es que está muy difícil. Porque yo no me voy a echar para atrás.
0: Así es.
1: Hay mucha gente que dice, emprendo este matrimonio. Y cuando las cosas se ponen un poco peleagudas.
0: Divorciémonos.
1: Divorciémonos, dice. No, usted le dijo al Señor hasta que la muerte.

0: muerte nos separe. Y si ninguno de los dos se ha muerto, bueno, va.
1: Le toca cargar esa cruz, hermano.
0: No, tampoco así, hermana, qué barbaridad. No, a lo que me refiero es que cuando usted hace un compromiso, cuando usted hace un compromiso, usted tiene que mantener ese compromiso. Y no se trata de que si quiere, que cómo me siento, que cómo amaneció el clima hoy. No, es que usted hizo un compromiso. Y sobre todo cuando nos comprometemos con el Señor. Y ahorita yo quiero decirle a la gente que ha hecho compromisos con Dios, hermana Kenia. Ajá. Y que le ha dicho al Señor en el altar, va, yo te quiero servir, Señor. Si tú haces esto por mí y hace eso el Señor por nosotros. Y luego cuando viene la parte del contrato que nos corresponde a nosotros cumplir, ya nos echamos para atrás, ¿verdad? Y bueno, yo creo que, Señor, yo creo que alguien más lo puede hacer, hay alguien más capaz, ¿verdad? Y nos ponemos un plan de un tinte religioso. Te voy a pedir confirmación, Señor, a ver si realmente era por ahí. Ya hicimos un compromiso con el Señor. Y cuando usted se comprometa con Dios, usted cúmplale, ¿verdad? Porque Él cumple lo que promete. Óigame, esto es complejo. Y hay mucha gente que le ha dicho al Señor, yo te quiero servir, yo te quiero... Y ha empezado. ¿Y sabes qué? Hoy andan allá vagando a donde no tienen que andar. Porque, ay, es que la vida me dio tumbos. A todos nos da tumbos la vida, hombre. A todos nos agarra y nos agarra fuerte.
1: Sí,
0: ¿verdad?
1: O sea, tenemos las mismas 24 horas del día todos,
0: a todos nos pega la misma luz del sol, como sí. Dice Marco Vidal, va, en sus canciones.
1: Todos tenemos
0: tribulaciones, todos tenemos angustias.
1: Nos enfrentamos a lo mismo, vivimos en el mismo planeta aquí.
0: En el mismo planeta, ok. Y cuando usted haga un compromiso con Dios, cúmplalo. Es que yo ya, ahora viene la parte que es que yo ya le fallé al Señor. No, tranquilo. El Señor te restaura, el Señor, y ¿sabes qué? El Señor te quiere no por el compromiso que hiciste vos con Él, Él te quiere porque te ama y punto, ¿verdad? Solo
1: Amén.
0: Que cuando empeñemos nuestra palabra para con el Señor, cumplámosle.
1: Amén.
0: ¿Verdad?
1: En el nombre de Jesús, levántese y continúe. Vamos a escuchar, Julio, unos audios.
0: Ah, claro, hay que escuchar.
1: Antes de irnos con música.
0: Es que usted dijo, oye, usted no va a predicar hoy. A mí, póngame un micrófono, usted dijo, a mí no me callan, hombre, qué barbaridad. Mejor escuchemos a la gente, mejor, licenciada Kenia. Escuchemos a la gente.
2: Bendiciones para Kenia Sánchez. Aquí estamos en la ciudad de La Paz, Oscar Castillo. Estamos activos. Complájeme una alabanza ahí de Milton Valle, fiesta, pues me complace, hermana Kenia, estamos activos.
1: Eso, vaya pues.
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0: Eso, con
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0: todo.
3: Sierva Kenia.
1: Ajá.
3: Lea Marcos 11-23.
1: Ajá.
3: Lea Marcos 11-23, ahí está la palabra.
1: Ajá, vamos a ver entonces qué nos dice.
0: Marcos 11:23,
1: ¿qué dice la palabra del Señor? Dice, porque de cierto os digo que cualquiera que dijere a este monte, quítate y échate en el mar, y no dudare en su corazón, si no creyere que será hecho lo que dice, lo que diga le será hecho.
0: Ok, ahí dice, y cualquiera que piense... Cualquiera que piense que se mueve ese monte, que piense, no.
1: Ajá.
0: O qué acción es la que nos manda el Señor a que hagamos. Cualquiera que sueñe que se mueva este monte,
1: uh-huh.
0: O cualquiera que planee y que lo escriba en un plano ahí, y que no, qué es lo que nos manda el Señor, porque esas son palabras de Jesús. Uh-huh. ¿Qué es lo que nos manda el Señor
1: a
0: hacer?
1: Que cualquiera que dijere.
0: Es que cuando usted dice las cosas se compromete, hombre.
1: Exacto.
0: Cuando
1: lo
0: usted dice
1: confiesa con su boca y lo que hablábamos al
0: se
1: inicio.
0: Se compromete.
1: El poder que hay en mi boca también.
0: Porque si no cumplo lo que
1: y
0: digo.
1: Y el compromiso, exactamente.
0: Usted se compromete. Usted está poniendo en riesgo su reputación, digámoslo así. ¿Verdad?
1: Así es. Pero vamos con los audios, Julio.
0: Escuchemos.
1: Hola.
4: Hola, buenas tardes. Quiero hacer un saludo para mi familia.
1: Hágalo.
4: Mi papá Miguel y mi mamá Iris. Los quiero mucho y feliz tarde.
1: Está hecho el saludito.
0: Saludito hecho.
5: Buenas tardes, Dios les bendiga, amados hermanos.
0: Amén,
5: de HCH
0: amén, amén.
5: Radio.
1: Saludos.
5: HCH Radio. Okay. Es la emisora favorita para mí.
0: Gloria al Señor.
5: Bendiciones el que esté en la radio, porque no estoy escuchando la radio. Mm. Bendiciones para hermano Max. Y las muchachonas hermosas, guapísimas que están por ahí. No las conozco, pero yo presiento que son muy guapas y bendecidas en el Señor. Bendiciones, amados hermanos de la radio. Que Dios los cuide, los guarde. Bendiciones para todos, todititos, hombres y mujeres que trabajan en la radio. HCH Radio. Yo soy las 24 horas del día, los 7 días de la semana. 24/7. Aleluya.
1: Aleluya.
5: Hermano, aquí en Nicaragua, que yo escucho la radio así como por la como por la zona sur. No, para acá, San Marcos de Colón, toda esta zona, no estamos escuchando HCH. No sé, la señal se va, no sé qué pasa. Hoy hemos pasado bastante preocupados con mi esposo porque no hemos escuchado nada. No sabemos nada de Honduras hoy. Sí, esperando que a las 7 de la noche, a la hora de las noticias, ya esté la radio. Oye, okay. Bendiciones, amados hermanos.
1: Gracias, hermana.
5: Les hablo a la hermana Soledad Moncada de aquí en Nicaragua.
1: Saluda, hermana Soledad, hasta Nicaragua.
0: Sí, ahí nos están reportando, entonces. Sí. Bueno, así ahí para que escuchen.
1: El llamado a los técnicos.
0: Así es, por supuesto.
1: Así es, vamos aquí, hola,
6: hermana Kenia, bendiciones, hermana Kenia. Soy Ismenia Hernández. Mire, mi visión.
1: Ajá, le escuchamos.
6: Mi visión es tener mi casita de 3/4, salita, cocinita. Y yo sé que en el nombre de Jesús así será.
0: Amén.
6: Ya mis hijas empezaron a trabajar.
0: Ay, qué bonito.
6: Entonces, mi misión es hacer tengo 63 años ya.
0: Wow.
6: Con un problema de columna, pero estoy buscando emprender. Buscando emprender porque no quiero quedarme sentada. En el nombre de Jesús así será, porque también quiero ir a visitar mis hijos a Estados Unidos. Ellos están allá. Pero no dependo de ellos, sino que dependo de Dios.
0: Wow.
6: Y yo sé que en el nombre de Jesús así será.
1: Así es.
6: Bendiciones, hermana Kini.
0: Gloria al Señor.
1: Hubo un personaje que dijo, pero dame este monte. ¿Se acuerda?
0: Sí, esa... y con mis fuerzas le he de tomar.
1: Ya, ¿cuántos años tenía?
0: Cumpliré la
1: estaba
0: promesa.
1: Estaba viejito.
0: He sido creado para luchar. No habrá gigante que me haga dudar. Ah, está bonita la canción. No, es cierto.
1: Sí, hermosa.
0: No, fíjate que cuando yo escucho a la hermana me inspira.
1: Sí.
0: Le digo, wow, Señor, qué bonito.
1: O sea, no hay que rendirse.
0: Es que vea, respire. Respire, significa que está vivo. Y si está vivo, todavía tiene planes el Señor con usted. No ha muerto, hombre, está vivo usted, todavía está vivo. Y si está vivo, el Señor le ha prestado esa vida con la cual usted goza. Así que sueñe en grande, créale al Señor hasta el último respiro, licenciada Kenia.
1: Así es, la palabra del Señor dice, aún en las canas yo estaré contigo. Entonces, si el Señor está con usted... No tiene por qué temer, todo va a suceder.
0: No hay límites.
1: Conforme a su voluntad. No hay límites. Un audio más y nos vamos con este buen tema musical.
0: Escuchamos.
1: Onel Díaz, hola.
7: Dios le bendiga, hermana Kenny, hermano Julio.
0: Bendiciones.
7: Escucha Adriana.
1: Amén, saludos. 5:5, Julio. O 5:6 ya.
0: 5:6 ya, qué rápido.
1: Vámonos con
0: Santísimo
1: música.
0: Santísimo Cristo bendito de la gloria bendita. Vámonos con música.
8: Dice.

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10: Buenos días, hermano Max. Aquí vamos rumbo a la frontera con Nuevo México.

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6: Atentos a la hora, son las 5 de la tarde con 15 minutos.

Radio. 5:15, preste mucha atención. Usted que está interesado en conocer la compra y venta de la moneda extranjera en nuestro país, para este día martes. A continuación se la damos a conocer. La compra del dólar es de 26 lempiras con 62 centavos y su venta es de 26 lempiras con 76 centavos. También le doy a conocer que la compra del euro es de 29 lempiras con 34 centavos y su venta es de 33 lempiras con 62 centavos. Esto es según instituciones bancarias en nuestro país. Son las 5:16.

0: Martes 19 de mayo, 5:20 de la tarde. Estamos listos, estamos activados, estamos agradecidos con el Señor, porque el Señor ha sido bueno con nosotros. Si usted va en ese tráfico y siente interminable esa cola, usted solo piense, ya voy a llegar a la casa, ya voy a llegar a la casa, tranquilo, tranquilo, ya voy a llegar, ¿verdad? Y tenga paz, tenga paciencia, tranquilícese, ¿verdad? No se estrese, porque eso no suma en mucho, ¿verdad? Y piense, bueno, ya cumplí con mi jornada de trabajo, ahora voy camino y voy a descansar, ¿verdad? Ya me espera mi cenita. Espero que lo espere su cenita.
1: Ah, eso le iba a decir yo. Porque qué tal y el hermano o la hermana no quiere llegar a la casa. Porque...
0: También puede ser, va. Y diga, ay, ojalá que este tráfico se vuelva más pensado todavía. No, qué feo eso. No. Oh, qué bonito que la casa, que el lugar a donde uno pueda llegar sea un lugar de descanso, ¿verdad? Pero eso se construye, eso no es de la noche a la mañana.
1: ¿Cómo se construye?
0: Claro que se construye. Usted edifica la casa, ¿verdad? Usted quiere vivir en una casa bonita y no me refiero a casas materiales. Usted edifica a qué casa quiere llegar, ¿verdad? Y usted dice, bueno, ¿qué tipo de relación quiero tener con mis hijos? ¿Qué tipo de relación quiero tener con mi esposa? ¿Qué tipo de relación quiero tener con mis padres? Y no es que te va a ser fácil desde un principio, pero vas a ir edificando eso. Fíjate que mi niña a veces me pone media... Como caballitos cuando se ponen chúcaros, ¿va? Y el otro día yo le dije, amor, venga, le dije, ¿cómo la trato yo a usted? ¿La trato de la misma manera en la que usted me está respondiendo? ¿Quiere que le pegue un chancletazo o quiere que lo hablemos? Y se me puso seria. Uh-huh. Tiene 9 añitos. Uh-huh. Cumplidos. Entonces, amor, ¿cómo la trato yo? No, papá, me tratas de esta y esta forma. Ok, ¿y cómo me trataste vos? ¿De la misma manera? No, papá, yo te traté distinto. Ok, ¿cómo a vos te gustaría que te trate de la forma en la que tú me respondiste? No, la verdad no. Ok, entonces no te comportes igual, ¿verdad? Entonces yo le hice entender, y si se le puede hablar a un niño de 9 años de esa forma, obviamente también hay que corregir, ¿verdad? No, a veces sí tiene que darle con la chancleta, en momentos extremos.
1: ¿Usted le ha dado con la chancleta?
0: Una, dos o tres veces, sí. La otra vez me estaba imitando y dice, mira, ¿quién soy? Dice, pone mi gorra, se pone la agarra mi maletita roja que me acompaña para todos lados y me dice, ¿quién soy? Obvio que soy yo, tú eres yo, le dije. Sí, yo soy papá, me dice. Y me dice, ¡ah, ya te voy a dar con la chancleta! Y solo le he dado como 3 veces porque quedó traumada la hipota con el chancletazo. A lo que yo voy es que uno va construyendo, uno puede ir decidiendo, ¿verdad?, a qué lugar quiere llegar. ¿Verdad? Si usted quiere llegar a un lugar organizado, un lugar donde se le trate con agrado, pues construya eso. Sí, pero es que yo trato con agrado y esta mujer no quiere. Y bueno, fue la que usted eligió, mijo.
1: ¿Verdad? Ni modo.
0: Fue la que usted eligió.
1: De nuevo voy a repetir, le toca cargar esa cruz.
0: Fue la que usted eligió, ¿va? Así que construya todo. Tampoco estamos hablando de maltrato. No, estamos hablando
1: de
0: eso.
1: Si ya hay golpes y toda esa cuestión, sepárese mejor.
0: Exacto, cuando ya se cruza la línea del respeto a ese nivel, ya, y eso no se cruza de la noche a la mañana, licenciada Kenia. Esas son pequeñas cosas.
1: Pequeñas cositas.
0: Pequeñas cosas.
1: Un empujoncito.
0: Las pequeñas,
1: a veces. Una broma media pesadita.
0: Sí, o subir un poco de tono, ¿verdad? En alguna discusión, ¿verdad? Uh-huh. Cada vez se fue subiendo más el volumen, uh-huh, ¿verdad? En el tono, y nunca se dijo bajale, ¿verdad? O le bajo yo, regulo, ¿verdad? Y se rompe la línea de respeto. Y una vez que eso se rompe, bien difícil volver a restaurar, y ahí sí tiene que meterse el Señor, y ya viene un proceso de restauración, ¿verdad? Y ya hay otros asuntos, pero no llegue a ese punto. Identifique, como yo identifiqué con mi niña, venga, así la trato yo. No, uh-huh. Bueno, entonces, como yo la trato, usted también tráteme.
1: Sí.
0: ¿Verdad? Entonces, eso, por eso te digo, eso se va construyendo. ¿Qué es sencillo? ¿Qué es fácil? No es fácil. Mm-hmm. Miren, a veces si uno quiere pegar su grito, ¿va? Quiere ser ese caballito chúcaro, ¿va? Pero no, tengo que aguantarme, ¿verdad? Uh-huh. Yo tengo que dar el ejemplo.
1: No,
0: ¿verdad?
1: Y el Señor nos ayuda, Julio.
0: No, claro.
1: El Señor nos ayuda, nos da ese control, ese dominio propio, esa sobriedad. Dice el Señor, sed sobrios. Entonces, hermano, toca.
0: Claro.
1: Toca ir al Señor, descargarse. Ay, claro. Y decirle, Señor, dame sobriedad. Dios mío, dame fuerza, dame sabiduría también, porque... A veces, ¿cómo la otra persona va a cambiar si yo no empiezo por mí?
0: Claro.
1: Entonces,
0: claro.
1: Usted habla de construir, o sea, construir un hogar sano lleva inversión. Es necesario que yo me invierta. Porque, digamos, Julio, la hermana se la tira de full espiritual, pero no atiende al esposo. El esposo que no tiene a Cristo, que... ¿Cree realmente usted que se va a convertir al Señor?
0: ¿Qué ejemplo
1: que
0: le
1: va
0: estoy,
1: a tener exacto. deseo de buscar de Dios? No, sí, hermano.
0: Porque es incongruente.
1: Exactamente.
0: Incongruente. O sea, a veces decimos una cosa y nuestras acciones dicen otra.
1: Exactamente.
0: Y le diré algo, la gente lee más nuestras acciones que nuestras palabras.
1: ¿Sí? Predicamos más con el ejemplo.
0: Claro, la gente le pone más atención a lo que nosotros hacemos que a lo que decimos.
1: Sí, lo primero que va a decir el esposo es que, bueno, y esta solo pasa allí, pero aquí cuando viene solo alegando, no me da comida, parece que no tengo esposa yo, no tengo mujer en la casa, y... El hombre se va a ver orillado a otras cosas
0: o se pasa solo sirviendo en la iglesia.
1: Ajá, exactamente.
0: No estoy diciendo que sea malo.
1: La full
0: es que los extremos es el problema.
1: Exactamente. Full espiritual allá, candil de la calle, oscuridad de la casa. Tendemos a caer en eso,
0: sí,
1: Julio,
0: sí.
1: En darle más importancia a lo de afuera que lo de adentro.
0: Y el primer ministerio es la familia.
1: Es la familia, ¿verdad? Exactamente.
0: O sea, por lo que le va a pedir cuentas al Señor, a usted va a ser por su casa.
1: Por la casa.
0: ¿Verdad? Porque usted se le puso como sacerdote, se le puso como responsable de su casa.
1: Así
0: esos
1: es.
0: Hijos, ustedes decidieron parirlo.
1: Así es, y ¿va? Toca sacarlos adelante.
0: Así que
1: cada quien en su rol, ¿verdad?
0: Exacto, sí, por supuesto. Uh-huh. Entonces, es parte de dar buen testimonio es ser responsable, ¿verdad? No dejar las cosas tiradas. Hablábamos en la primera etapa del programa acerca del doble ánimo. La gente que deja las cosas tiradas, cuando usted asuma un compromiso, cúmplalo, ¿verdad? Uh-huh. Que le va a ser sencillo o no. Pero también hay beneficios de ese compromiso. Hay beneficios de ser obediente.
1: Uy, sí, la obediencia es lo que atrae la bendición del
0: claro,
1: Señor.
0: Que hay beneficios.
1: El orden atrae la bendición de Dios.
0: El Señor bendice
1: Dios
0: una
1: bendice
0: casa.
1: Dios bendice el orden.
0: El Señor bendice la organización, bendice la fe, bendice la constancia. Y todos esos son frutos espirituales, ¿verdad?
1: Amén.
0: Porque a veces, miren, de verdad que a veces la carne olvida de usted. A veces, va, es que es una lucha constante.
1: Siempre quiere hacer
0: constante.
1: Lo que le da la gana.
0: Sí, es una lucha constante.
1: Pecado. Sí.
0: No, olvídese.
1: Y hay que morir a ella todos los días.
0: Pero es una lucha constante y usted a medida que va acercándose más al Señor, va construyendo también ese lugar al cual usted quiere llegar.
1: Así es.
0: Y usted dice, bueno, yo quiero llegar a un lugar de paz, entonces deje de entrar gritando.
1: Exactamente.
0: Vaya.
1: Empiece a dar amor, hermana.
0: Acérquese.
1: Hermana, empiece a sembrar.
0: Acérquese y abrace.
1: Para que el coseche tiene que sembrar. Exacto.
0: Vaya, acérquese y abrace. No le estoy diciendo que vamos a andar como los hippies, amor y papa. No estoy hablando de eso, ¿va? De love and peace, ¿verdad? No estoy hablando de eso. No estoy hablando de que vamos a caminar en el mundo de Barney tampoco, ¿va? No estoy hablando de eso.
1: Sí, porque... La realidad, ¿verdad?
0: La realidad es otra.
1: Pero cuando tenemos un corazón que ha conocido a Cristo, que realmente le pide sabiduría al Señor, la actitud es diferente.
0: Aún en medio de dificultades. Dificultades. Yo contaba el otro día el testimonio de, bueno, que yo soy bien abierto aquí en la radio, fíjate. El otro día llevo a comer a mi niña y a mi mami, y entonces yo de verdad que lo que quería era dormir ustedes. Era una de esas tardes que y me tocaba venir a hacer adoradores para Cristo en la noche. Y yo sabía que me tocaba desvelo, ¿va? Yo andaba, pero que quería descansar, ¿va? Pero yo dije, no las he llevado a comer, entonces voy a invertir este tiempo con ellas, ¿verdad? Entonces me voy con ellas y justamente yo andaba un hambre, ¿va? Y a mí como me gustan las hamburguesas. Y cuando ya me sirven la hamburguesa y le voy a dar la primer mordida y dice mi mami algo que me quitó la paz, ¿verdad?
1: Ajá.
0: Me quitó la paz no porque ella lo dijo de manera malintencionada, solo que no lo podía resolver en ese momento, uh-huh. pero tenía que ver con un dinero, no sabía dónde lo había puesto yo, y yo pensaba que lo había perdido, porque era el sueldo de una empleada, ¿va? Entonces, señor, ¿qué hice ese dinero, Dios? ¿Y dónde lo puse? Dios mío, ¿será que lo dejé en el pantalón que me quité ese día? Y empecé yo a maquinar a dónde había dejado el dinero, y dije, pucha, ya lo perdí, ya no disfruté la hamburguesa, ¿va? Entonces, claro, me molestó, ¿verdad? Y yo me la quise desquitar con mi mami, ¿va? Porque, mami, usted que me hubiera dicho después de que comiéramos, ¿verdad? Ella no lo hizo con mala intención, ¿verdad? No. Pero no era el momento para decirlo. Pero tampoco me iba a poder. Bueno, de verdad, sí me puse a pelear con ella, pues, y le dije, no, ya, póngame esta comida para llevar. Y ya me puse pura doña, ¿va? Entonces, no. Pero a lo que yo voy es que, wow, qué importante también saber hablar y en qué momento, ¿verdad? ¿Y en qué momento decir las cosas?
1: Para eso se necesita sabiduría.
0: Sabiduría, exactamente. Sí. Sabiduría. Uh-huh. Y no es que uno a veces dice las cosas malintencionados, no. Uh-huh. Es que a veces se entienden distinto por el momento en el que se dicen.
1: Eso realmente te lo enseña el Espíritu de Dios. Claro. Definitivamente. Callar cuando hay que callar y hablar cuando uno tiene que hablar.
0: Exacto. Uh-huh. Y es parte de construir. ¿Verdad?
1: Exactamente.
0: Aunque necesites decir lo que tenés que decir, pero tal vez no es el momento. Búscalo. Y le diré algo: si usted dice las cosas en el momento oportuno, la puerta se le abre más rápido. Se le abre más rápido porque usted está siendo sabio, ¿verdad?
1: Exacto.
0: Hay que ser entendido en el momento que uno va a hablar, ¿verdad?
1: Así es.
0: ¿Qué decir? Pero mejor que escuchemos a la gente a ver qué dice.
1: Vaya pues, escuchemos a nuestra gente. ¿Será que estamos hablando solo usted y yo?
0: No, yo creo que no.
1: ¿Sacamos llamadas?
0: Saquemos llamadas.
1: Yo
0: sé que hay cualquier cantidad de gente escuchando a nivel nacional.
1: ¿Cuánta audiencia tenemos? ¿Cuántos están de acuerdo?
0: ¿Será que de inmediato sale una llamada ya?
1: Esta palabra, sí, hombre, aquí está.
0: Ahí está ya.
1: Hola, bendiciones.
2: Buen día.
1: Amén. ¿Desde dónde nos llama?
2: De aquí, del barrio Lepaterique.
1: Lepaterique, ¿qué tal está en Lepaterique?
2: Bien, está fresco el clima ahorita.
1: Ay, qué rico, qué bueno, hermano. Gracias por estarnos escuchando. ¿Cuál es su nombre, me decía?
2: Henry Joel Ávila Cantor.
1: Henry Joel Ávila Cantor. Saludos, hermano, que Dios le bendiga.
2: Un saludo para Héctor Cantor ahí.
1: Un saludo para Héctor Cantor. ¿Son familia?
0: Sí, Cantor, va.
2: Sí, estamos aquí
0: escuchando totalmente sin comida. Eso, activados.
1: Saludos, hermano.
0: Bendiciones. Bendiciones.
1: Eso, otra llamada.
0: Hola, bendiciones. Buenas tardes.
1: Hello.
2: Hermano.
0: Bendiciones.
1: Amén. Le escuchamos.
2: Y le escucho del Vivir el Paraíso.
1: En el Paraíso, ¿cómo está? ¿Cuál es su nombre?
2: Todo bien, Francisco Javier Carranza.
0: Bendiciones, hermano Francisco. Franco.
2: Una alabanza, hermano.
1: ¿Una alabanza cuál?
0: ¿Cuál le gustaría escuchar?
2: Esta, mire, hermano.
1: Ah, nos la va a poner ahí.
0: Ay, la va a poner ahí.
1: A ver. No se escucha.
0: No, casi no se oye.
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2: ¿Cuál es? Me cumplas, hermana.
1: ¿Y cuál es el nombre del artista?
0: ¿Cuál es el nombre del artista?
1: ¿Aló?
0: Bueno, escuchamos un pedacito ahí de la canción.
1: Hola,
0: sí.
1: Bájale
0: hola, hola. Bendiciones.
1: ¿Quién nos llama?
4: Hola.
0: Bendiciones, buenas tardes.
4: Hey, ¿qué tal? ¿Cómo estás?
0: Hola, bendiciones. ¿Cómo está usted, apóstol?
4: ¿Cómo está?
1: Ajá, apóstol.
4: Esa tarde, por SH.
1: Súper,
0: estamos
1: super,
0: activados, apóstol.
1: Súper aquí.
4: Aquí vamos, en estas calles de Dios, ya para Santa Ana, rumbo a casita.
0: En medio, me imagino, de una buena cola.
4: Pues fíjese que estaba generoso el tráfico.
0: Ajá.
4: Porque salimos rápido, gracias a Dios.
0: Ay, mire, qué bonito. ¿Verdad que ya está construyendo parte del puente ahí, apóstol?
4: Ya, pronto va a estar eso.
0: Gracias, óigame, eso va a ser un alivio impresionante usted.
4: Y el tramo que están haciendo también, acá por la cañada, eso ya avanzó bastante, también ya vamos a estar bien.
0: Wow, gracias al Señor. Sí, porque esa carretera está linda, usted, ¿para qué?
4: Sí.
0: Solo es ese embudo, ¿verdad?
4: Y la zona está buena, es muy bonito todo. Está en un completo desarrollo.
0: Totalmente.
4: Construyendo restaurantes, plazas, gasolineras. todo va para arriba. Esto es de compadre hablado.
0: Sí, ¿verdad?
4: Los inversionistas, yo invierto, gobierno y vos me haces las calles para allá. Esto así, que así funciona.
0: Claro, así funciona la cosa, ahí funciona el asunto.
4: Sí. Una pre.
1: Ajá, sí.
4: ¿Con Liz? ¿Estás con Liz o con Kenia?
0: A ver, con...
1: No me diga, apóstol, que usted también confunde nuestras voces.
4: Es que confundo. Es que mire, ese toquecito así como decimos nosotros, como agarrocito, como...
0: Escúchenle la risa, en la risa la identifica.
1: No, apóstol, Liz es más ronquita.
4: No, pero tienen a veces ahí el toquecito.
0: Es que recuerde que es el ADN, apóstol.
1: Bueno, sí, ¿verdad?
0: Hay impartición de ADN, apóstol.
4: Sí.
1: Le pasé lo mismo.
0: Sí, hay impartición de ADN.
4: Le transfirió.
0: Ah, no, es que usted sabe, usted que es un hombre de Dios.
1: Una transferencia.
0: Sabe de lo que le hablo, ¿verdad? Sí. Ahí hay impartición.
1: Apóstol, ajá, y entonces, ¿cuándo lo tenemos por acá?
4: Ay, sí, ya prontito va a ser, solo me desenredo de algo que estoy ahorita con unos proyectos. Y ahí me van a tener.
1: Vaya, gloria, señor. Pues, así esperamos.
0: Le ha confiado mucho el señor, apóstol.
1: Sí, verdad.
4: Será un honor. Para mí es un honor estar ahí. Solo es que estoy con unos... Ahorita estoy con la preparación de unos eventos de este sábado, el próximo. Tengo un evento de jóvenes. Luego tengo el aniversario en junio. Y estoy pues bien atacadito. Pero nomás me desocupe. Créame que para mí es un honor.
0: Gloria al Señor.
1: Vaya pues, apóstol. Apóstol, lánzale una palabra ahí, lánzale un mensaje para toda la audiencia. Suéltela.
4: Bueno, decirles que este es el día que hizo el Señor. Y si lo hizo el Señor, por ende, es día de bendición. La bendición de Jehová enriquece y no añade tristeza con ella. Hay gente que tiene demasiado dinero, pero no puede comer ni siquiera frijoles. Y la bendición eso es, que la tengamos, pero que la disfrutemos.
0: Wow.
4: Y para mí yo creo que la bendición más grande es estar vivo, tener salud y creer que el Eterno va a hacer cada cosa en nuestra vida. Yo pienso que si Él lo dijo, Él lo hará.
0: Así es.
4: Y la obra que Él inicia la va a perfeccionar en nosotros, para nosotros y con nosotros.
0: Gloria a Dios.
1: Amén.
0: Gloria al Señor. No,
1: amén, apóstol, qué poderoso es.
0: El apóstol siempre anda activado.
1: Me quebró la cabeza.
0: No,
1: o sea,
0: el apóstol siempre anda activado.
1: Puedo tener una bendición, pero no disfrutarla.
0: Oígame.
1: Santo
4: así
1: Dios.
4: Es. Por ejemplo, nosotros venimos, querés comer cerdo, querés comer frijoles, querés comer malanga, querés papa, querés pollo, querés hígado, querés todo. O sea, tenemos una bendición impresionante. Y la disfrutamos. Entonces, la bendición o la prosperidad, la gente la asocia con dinero. Y la verdad que la prosperidad más grande es que yo pueda tener a Cristo, la salvación.
0: Así es.
4: Bueno, disfrutar mi familia, mis hijos, disfrutar lo que hago. O sea, disfrutarlo.
1: Amén.
0: Poderoso, poderoso.
1: Así es. Qué hermoso, apóstol. Muchas gracias por ese mensaje.
0: Poderoso, poderoso.
4: Les bendigo, un abrazo, el dúo dinámico.
1: Eso, ya nos bautizaron.
0: Ya estamos activados, pues, con todo.
1: Saludos, papá.
0: Con todo.
1: Eso, me encanta.
0: Gloria al Señor.
1: De nada me sirve tener una bendición si no la disfruto, Julio.
0: No, disfrútela. No,
1: hay que disfrutar las bendiciones del Señor.
0: Yo les digo cuando me tocan los turnos en la mañana, les digo, usted... estrene misericordia, pero póngasela, no la guarde ahí, porque si ya usted no estrenó misericordia, ya la misericordia de mañana va a ser diferente.
1: Ay.
0: Entonces,
1: y no disfrutó la de hoy.
0: No, exacto, póngasela. Es que fíjate que hay gente, hay gente que le regalan un traje, ¿verdad? Y nunca se lo pone.
1: Se envejeció de estar
0: el
1: ahí.
0: El traje ahí quedó, porque es que era para el evento tal, ok. Se lo puso para el evento tal y ahí quedó el traje, papá. Pero ese nunca se lo volvió a poner.
1: Sí, no disfrutó.
0: Y cuando se lo quiso volver a poner, ya...
1: Ya no le quedó.
0: O no le quedó, o medio se agachó y se le rompió porque la ropa se pudrió.
1: Sí.
0: Se
1: de
0: dañó.
1: De tanto estar guardada. No, hermano.
0: Entonces, usted disfrute de las bendiciones que el Señor le da y haga uso de ellas.
1: Amén. ¿Verdad? Así es. Vámonos.
0: Continuamos escuchando la audiencia.
1: Así es. Hola.

0: La duda
1: Eso.
0: y mi
1: Ah,
0: bandera, he de hallar. Esa hermana Kenia, póngamela.
2: Óigame, Kenia, se la pidieron cantando.
1: Cantando, sí, la tenemos que buscar
2: Hay
1: por
2: que
1: ahí.
2: buscarla.
1: Vamos a ver aquí, dice, hola, buenas tardes. Bendiciones, por favor, pueden dar un consejo, comentario, mensaje a las personas. ¿Qué dice? No se entiende. Dice, varones que molestan a algún compañero de trabajo, les cuento, dice. Y escucho varias radios, dice, y programas de oración. Y he escuchado de una pobre madre, no vidente, que pide oración por su hijo, que no quiere ir a trabajar porque los compañeros de trabajo lo molestan hasta cansarlo. No conozco a ninguno, por favor, disculpas por este mensaje tan largo, dice. Siento impotencia porque pasa lo mismo con un hijo mío, pero yo sí pude mandar a darles un correctivo a los que lo molestaban a mi hijo, dice. Me molestaban a mi hijo, gracias, por favor, se lo pasan a Don Max. Y creo que esos nocivos lo escuchan en la madrugada. Ay, santo Dios.
2: Bueno, está heavy ahí el...
1: Está heavy, bueno, hay que orar.
2: Sí.
1: Hay que orar. Sí. Hay que orar y tomar acción, ¿verdad?
2: Ah, no, claro, claro.
1: Debe haber una...
2: Tiene que haber la enseñanza del respeto desde la casa.
1: Así es.
2: ¿Verdad? Desde la casa, por eso la figura paterna y materna son tan importantes y que cumplan el trabajo que le corresponde, ¿no?
1: Así es. Así es, pero bueno, las 5 de la tarde con 41 minutos.
2: 5 con 41 minutos de la tarde,
1: Julio,
2: señoras y
1: señores. Vámonos con música. Ahí donde usted nos va escuchando a esta hora de la tarde, y vamos a seguir con más llamadas. Súbale el volumen a la radio, disfrute de esta tarde maravillosa que nos ha regalado el Dios vivo, el Todopoderoso.
2: Así es, así es.
1: El soberano que está sentado en el trono.
2: ¡Aleluya!
1: Nuestro papá que vive,
2: ¡aleluya!,
1: y reina por siempre y para siempre, que nos renueva esas misericordias, que nos ha bendecido con toda bendición.
2: ¡Aleluya!
1: Puesto que tenemos la bendición más grande, que es Cristo Jesús.
2: ¡Aleluya!
1: No hay nada más grande, no hay nada más hermoso que Jesús, y Él está en la silla de nuestro corazón.
2: Wow.
1: Él vive dentro de nosotros. Así que estamos benditos en toda la extensión de la palabra.
2: ¡Aleluya!
1: Motivo suficiente para que yo me goce en esta tarde, para que yo me regocije en el Señor, independientemente de los problemas, independientemente de esa circunstancia.
2: Así
1: no quiera llegar a su casa hoy, regocíjese, alabe a Dios, provoque algo con su alabanza, provoque algo, dígale: Señor, tú eres mi paz, tú eres mi Dios, y yo me regocijaré en ti, Señor. Tú,
2: ¡aleluya!,
1: me darás la sabiduría para enfrentar la situación día a día. Señor, tú eres el que traerá la restauración y me darás a mí esa sabiduría y esa paciencia.
2: Amén.
1: Para poder, Señor, sembrar en la restauración de mi familia, de mi matrimonio. Tú harás, Dios mío. Mientras tanto, me alegraré, me regocijaré en ti, porque tú eres mi Dios, mi paz, mi fortaleza, el que siempre va delante de mí. Tenemos un Dios hermoso, definitivamente.
2: ¡Aleluya!
1: Así que a gozarnos en él.

0: 5:53 PM, ahí estábamos complaciendo con ese tema musical, Fiesta.
1: Qué buen popurrí.
0: Milton Valle, el pastor Milton Valle, qué buen popurrí, ¿verdad?
1: Sí, qué buen popurrí. De esos que...
0: Para danzar.
1: De esos que rompen chancleta usted.
0: Como que rompen chancletas.
1: Uy, hombre, es que ya es que no danza con eso.
0: ¿Cuántas chancletas ha roto usted?
1: Uy, a mí me han roto zapatos danzando.
0: Usted es de los que le gusta brincar, dar vueltas en el aire,
1: hacer
0: piruetas.
1: Bueno, tanto así como quedar. No, pero en mi época de adolescencia yo amaba los campamentos, usted, porque es que
0: por,
1: eran danzadas.
0: Por la brincadera.
1: Eran danzadas las que pegábamos. Y después nos invitaban a nosotros ya a tocar, va, con faros. Y una vez bien divertido, porque estábamos nosotros ministrando, creo que fue en la Paterica esa vez, estábamos ministrando y de repente que se desaparece el bajista, va.
0: Ajá.
1: Y que se hizo el bajista y yo siempre escuchaba el bajo. Se había caído de la tarima el muchacho.
0: ¡Ay, santo!
1: Y el muchacho había, se había, porque la tarima no eran así como que gigantes, va. Había caído de la tarima y el muchacho seguía tocando el bajo aún tirado en el piso.
0: Ah, pero ante todo la asignación.
1: Ante todo la asignación, sí. El shock debe continuar, va.
0: Ajá.
1: Óigame, claro. Nosotros éramos, pero es que de verdad que éramos muy locos. Yo le agradezco al Señor porque lo conocí al Señor, porque si no, a ver qué sería de mí usted.
0: Ay, Dios mío, santo.
1: El Señor es hermoso, el Señor es hermoso.
0: Definitivamente.
1: Sí. Y mira que el Señor no te quita la personalidad que tú tienes. La potencia, porque Él te la dio esa personalidad. Es que a veces dice, ay, es que si me vuelvo al Señor, ya no. No, el Señor lo hizo así a usted.
0: Sigue siendo igual, eso es su esencia.
1: Su esencia.
0: El Señor ya
1: la respeta porque Él la depositó en usted.
0: Exactamente.
1: ¿Verdad? Él no te quita el talento que te dio. Él lo potencia, que es diferente.
0: Así
1: lo
0: es.
1: Redirecciona. Le
0: así
1: pone un orden a esa personalidad que tú tienes, que yo tengo. Y entonces ya no nos lleva a la perdición, sino que nos lleva a la salvación.
0: Así es, Julio. Y hablando de esencia, fíjate, Julio, que el Señor, bueno, desde ya días, qué bueno que lo tocamos. El Señor ponía en mi corazón, como en este tiempo, la gente no quiere esencia, la gente quiere apariencia.
1: Mm.
0: Y lo vemos a diario en redes sociales, ¿verdad? La gente que está sonriente, feliz, pero realmente no lo está. O nos preocupamos por dar una impresión de que, ay, verme linda.
1: Súper espiritual.
0: Súper espiritual.
1: Que no quebramos un plato.
0: ¿Va? Exacto, la hermana Kenia hoy no quebra ni un plato, santo Dios.
1: No, hombre, y el Señor no nos conoce.
0: No, ajá, y el Señor conoce hasta lo más profundo de mi corazón.
1: Uh-huh.
0: Entonces, engañándome sola.
1: Uh-huh.
0: Engañándome sola. Y yo creo que este es un tiempo, Julio, para hacer el llamado para que nos amemos tal como somos.
1: Claro.
0: Para que
1: claro.
0: No tratemos de imitar a nadie. Que seamos nosotros mismos. No hay nada más bonito que uno ser comportarse
1: genuino.
0: Como uno es. Puede ser genuino, exactamente. Salen las cosas mejor. Se ve más lindo.
1: Fíjate que es lo que
0: la gente se identifica.
1: Sí, me gusta mucho ese formato de televisión de HCH por eso, fíjate. Porque
0: sí, fíjate que por eso creo que en parte.
1: Empatiza.
0: Exacto.
1: Porque
0: es
1: la gente
0: parte del éxito de HCH.
1: Es que la gente se identifica, ¿verdad? Uh-huh. No sos un personaje, no sos una personalidad, no. Sos vos, es tu esencia.
0: Así
1: ¿verdad?
0: Es. Uno es como es. Bueno, el nombre lo dice. Hable,
1: sí,
0: hable como habla.
1: Pues la gente aquí puede llamar.
0: Hable como usted habla.
1: Exacto, aquí la gente puede llamar. Y miren, nos han pegado insultadas y nosotros los escuchamos.
0: Así es.
1: Como nos llaman para bendecirnos, nosotros los escuchamos.
0: Así es. Y esa esencia linda es lo que el Señor ha puesto en nosotros. Y por eso se ve tan hermoso, Julio. Cuando Julio se ríe como se ríe.
1: Ay, me caen es loco, dice.
0: Mentira, así no se ríe usted.
1: No me río así.
0: Ayer, eso se vio tan fingido.
1: ¿Sabes cómo me dijeron ayer? Bipolar, me dijeron ayer.
0: Uy,
1: un oyente.
0: un oyente le dio
1: sí,
0: bipolar.
1: Estábamos con Max, ¿verdad? Estábamos con Max. Y de repente, ese Julio bipolar, dice yo. Dios mío.
0: No, hombre.
1: Sí, que no. Yo dije, bueno, me dejó pensando, fíjate.
0: Ajá, ¿será que me comporto
1: sí,
0: como bipolar?
1: Sí, será, dije yo, no, pero después dije yo, no, a lo mejor el hermano ahí... Había comido una hamburguesa muy grande, dije yo, y seguramente no había hecho bien la digestión. Dije yo, entonces, de repente pasa también.
0: ¿Verdad? Sí, puede pasar. Nosotras las mujeres, pues, es un poco más.

0: Sí, claro, claro.
1: Normal. Sí.
0: Bueno, ya ustedes es algo hormonal, ¿verdad? Y uno lo entiende.
1: Exacto, ¿verdad? Es algo hormonal. Y, hay pero, día en la que no me hablé.
0: Sí, va, sí, no, claro, sí, sí, sí. No, y hay días que uno también amanece de su genio, ¿va? Ajá. ¿Verdad? Es que es lo que les
1: pero
0: digo.
1: Pero es tu esencia, pues,
0: pero es lo que les digo.
1: Uno no debe aparentar.
0: Claro, es que es lo que les digo, que ay, ahora como es cristiano, vive en el mundo de Barney, va, todo es,
1: no,
0: todo es, no, es el mismo mundo.
1: Estamos al mismo mundo.
0: Es el mismo mundo.
1: Al mismo mundial.
0: Pero el Señor está con nosotros.
1: Así es.
0: Y por eso no tememos, porque el Señor está con nosotros.
1: Exacto.
0: Pero es que esa onda de vivir en apariencia, y es cansado también.
1: ¿Va? Ay, sí, te imagínate lleva a la destrucción, Julio.
0: Imagínate que vos quieres llevar una apariencia, va, una apariencia de, por ejemplo, de
1: cuesta
0: gasto.
1: Cuesta demasiado.
0: De gasto, va.
1: Ajá.
0: De gasto.
1: Que la hermana Kenia quiere aparentar que ella se viste de marca.
0: Ah, que el hermano Julio que ahí que quiere esto, que quiere el otro, que quiere. Y no puedo sostener ese gasto.
1: Exactamente.
0: Inevitablemente voy a quedar endeudado.
1: En la quiebra.
0: En la quiebra financiera, ¿verdad? Y ajá, por querer aparentar algo que realmente tal vez no era el momento, ¿verdad?
1: Exacto.
0: Porque es que a veces queremos aparentar o adelantarnos a momentos que todavía no nos han llegado, ¿verdad? Mm. No es el momento todavía. No significa que no vas a alcanzar eso, ¿verdad? Que eso que tú anhelas, que tú esperas, que tú no significa que no lo vayas a alcanzar, solo que espera el momento. No te adelantes al momento porque lo vas a echar a perder, ¿verdad? Y ahí es donde comenzamos a vivir en apariencia, ¿verdad? ¿Para qué vivir en apariencia si el Señor nos manda que seamos genuinos?
1: Así es.
0: De hecho, Él nos toma, miren qué hermoso esto, Él nos toma tal y como estamos, pero no nos deja igual.
1: Mm.
0: Él nos va cambiando y nos va transformando. Pero es Él el que te va transformando. No aparentes algo. Ay, es que para encajar. Ay, es que como para que no me critiquen en la iglesia, ¿verdad? Tengo que dejar de hacer estas cosas. Sí, el Espíritu Santo te lo va a ir quitando. Si es algo que te es contraproducente, que te hace daño, el Espíritu Santo te lo va a ir quitando.
1: Así
0: porque
1: es.
0: Entonces nos volvemos religiosos, nos volvemos hipócritas con nosotros mismos, Kenia.
1: Uy, ¿verdad? Sí, qué terrible.
0: Y perdemos hasta nuestra propia identidad.
1: Ajá, incluso nuestra mente puede llegarse a creer cosas que no son.
0: Exacto, pero realmente esto soy yo. ¿En
1: ajá,
0: qué me estoy convirtiendo?
1: Sí. ¿Verdad? No intente encajar donde no cabe. Hay muchos que pierden o quedan quebrados. Vaya, por ejemplo, Julio, tengo un vasito por acá. Un vaso así como alargado. Y tengo otro que es más anchito.
0: Ajá.
1: Y yo quiero meter el anchito en el que es más angosto. Quiero que encaje.
0: No va a caber.
1: No va a caber.
0: Claro.
1: Y sabe qué hace muchos. Se quiebran.
0: Ay, para
1: se
0: entrar.
1: Quiebran. Ajá. Y los pedacitos ahí sí, ya entraron. Pero
0: ahí entran.
1: Pero ¿a qué costo?
0: Uf.
1: Tuvo que quebrarse para encajar donde no debía.
0: Oh, qué tremendo eso.
1: Entonces, muchos así de repente podemos caer en eso. De llegar a ese nivel de quebrarnos para caber, para ser aceptado donde no debía, pues.
0: Y ahí es donde viene la frustración, es el dolor, viene
1: queda totalmente roto después.
0: Claro, claro. Y sí, viene el Señor y comienza a restaurarte, ¿verdad? Y, Julio, pero es que esto te lo pudiste haber evitado.
1: Mm-hmm. Siendo vos mismo.
0: Siendo vos mismo. Y la gente que te va a querer como
1: tal
0: vos
1: tal y
0: sos.
1: Como es.
0: Sí.
1: Tal y como es, usted no tiene que aparentar absolutamente
0: ojo,
1: nada.
0: Ojo, que aquí no estamos hablando de malas mañas, de mal hablados, no estamos hablando de la esencia tuya, ¿verdad?
1: Exactamente.
0: Porque es cierto, hay cosas que como humanos tenemos que cambiar, ¿verdad? Tampoco somos moneditas de oro, todos tenemos
1: sí,
0: asuntos que hay que cambiar.
1: Si es mal hablado, pues ni modo. No,
0: que me
1: no,
0: acepten
1: no,
0: así.
1: No.
0: Es que a mí no me gusta tal cosa que sabemos que es para bien. Y yo así soy, así me tienen que aceptar.
1: Exactamente.
0: No, es que
1: en las relaciones se da eso, Julio, que
0: ajá,
1: ella espera que él cambie, ¿verdad? O viceversa, y él viene el otro y dice, no, es que así soy yo.
0: Mm.
1: Y cuando pudiste haber cambiado actitudes.
0: Y eso te iba a mejorar la vida.
1: Ajá, mejorar tu relación. Entonces, y la vida.
0: Oíme, te mejora la vida. Ay, es que yo así soy gruñón.
1: Ajá.
0: Sea más amable y
1: sea
0: vea
1: amable.
0: Y la vida lo va a tratar más amable.
1: Uh-huh. Exactamente, sé más empático.
0: Ay, y la vida le va a devolver eso, ¿verdad? La gente le dice karma. Nosotros como cristianos le llamamos ley de siembra y de cosecha.
1: Sí.
0: Siembre sonrisa, siembre. Obviamente no vamos a andar como payaso todo el tiempo, pues.
1: Uh-huh.
0: O sea, estamos hablando de situaciones reales en la vida de seres humanos que somos de carne y hueso.
1: Uh-huh.
0: Pellizquese usted, pellizquese donde está. Siente, sí, es de carne y hueso, ¿verdad?
1: Uh-huh.
0: Igual, si yo me pellizco ahorita, siento y me duele, ¿verdad?